0: Se suponía que debía elegir el bien para el campo, por lo que habría bendición allí. Sin embargo, hizo lo contrario, extendió la muerte y la matanza a ese campo. En el trabajo debemos interpretar que, dado que el hombre fue creado con el deseo de recibir, y debemos corregirlo con el fin de otorgar para poder corregir, lo que significa tener una elección, lo que significa que una persona observará la Torah y la Mitzvot con el fin de otorgar, y no en beneficio propio, se hicieron un simsum y un ocultamiento, donde el hombre debe comenzar el trabajo en forma de fe por encima de la razón. Ya que dentro de la razón el ocultamiento se ha colocado. Entonces comienza el trabajo sobre la elección, lo que significa que una persona debe asumir el yugo del reino de los cielos. ¿Qué es un yugo? Como un buey con el yugo. En otras palabras, aunque el cuerpo no acepta hacer nada a menos de que vea lo que hace con su trabajo, ya que está la naturaleza que Dios ha creado para hacer, ese hombre debe ver lo que está haciendo, es decir, lo que hace con su trabajo. Debe ver quién disfruta el trabajo que está haciendo. Por lo tanto, cuando una persona se dedica a la Torah y las Mitzvot, quiere ver quién recibió su trabajo, dado que se hizo un ocultamiento con el propósito de la corrección. Una persona no ve ni siente quién recibe su trabajo y debe creer por encima de la razón que el Creador recibe su trabajo. Pero el cuerpo no quiere creer. Por esta razón, nos dijeron este trabajo como un buey con el yugo. En otras palabras, como el buey trabaja por coerción y debe obedecer lo que su dueño quiere, el hombre no debe preguntarle al cuerpo si quiere asumir el yugo de la Torah y las Mitzvot. Más bien, debe forzarlo y creer en los sabios que ese es el camino de la verdad. Además, existe el discernimiento. Además, existe el discernimiento de y como un burro a la carga, que significa la cualidad del corazón. En otras palabras, el hombre debe trabajar no para recibir un premio. Por lo tanto, cuando se dice al cuerpo que trabaje sin ninguna retribución, este trabajo es una carga para es una carga para él y el cuerpo quiere quitarse esa carga. Lo que el hombre quiere que disfrutar. En otras palabras, el cuerpo comprende que puede portar una carga incluso por una recompensa dudosa por ese trabajo. Pero si se le dice, trabaja y transporta carga sin ningún pago, quiere deshacerse de este trabajo a cada momento. Y luego se dijo, como un burro a la carga. Es decir, el hombre debe caminar en esta dirección aunque el cuerpo no esté de acuerdo. Por lo tanto, resulta que el esfuerzo es de dos maneras. Uno, como un buey en el yugo. Dos, como un burro en la carga. Si una persona camina en el camino de Saf, la persona se llama un cazador hábil, un hombre de campo. Es decir, carece de fe, que se llama cazador hábil, como Nimrod, cuando el cuerpo quiere rebelarse contra la fe en el Creador que daña la cualidad de mente. Además, él es un hombre del campo, lo que significa que usurpa a las personas. Esto significa que usurpa la cualidad del hombre en él y permanece como una bestia, conociéndose solo a sí mismo y no a los demás. Está escrito, un hombre de campo para usurpar.
1: Es decir, si
0: Está escrito un hombre de campo para usurpar a las personas y matarlas. Eso significa que si roba al hombre en él y entra en el estado de una bestia, que es el deseo de recibir para uno mismo, entonces él está en un estado de los malvados en sus vidas son llamados muertos, ya que están separados de la vida de vidas. Esto se llama corazón. Baal HaSulam dijo que, en verdad, la cualidad del corazón es la cualidad principal del hombre, lo que significa que esta es la raíz, que no quiere creer porque el hombre tiene más placer cuando ve y siente. Por lo tanto, no quiere degradarse y caminar con los ojos cerrados y creer todo lo que dicen nuestros sabios. Sin embargo, la base principal es la fe en los sabios. Como está escrito, hay una historia sobre un extranjero que vino a Shammai y dijo, ¿cuántas leyes tienes? Él respondió, dos, la Torah escrita y la Torah oral. Él le dijo, te creo sobre la Torah escrita y no te creo sobre la Torah oral. Conviérteme para enseñarme la Torah escrita. Lo reprendió y lo expulsó con una reprenda. Luego llegó a Gilel, conviérteme. El primer día le dijo,
1: Aleph,
0: Bet, Gimel, Dalet. Al siguiente las invirtió como Tav, Shin, Resh, Kof. Le dijo, pero ayer no me lo dijiste así. Él le dijo, no confías en mí, así que confía en mí con lo oral también. Rashi interpreta, no confías en mí. ¿Cómo sabes que esto es Aleph y esto es Bet? Pero como te enseñé y confiaste en mí, confía en mí también con lo oral. De esto vemos lo que Hillel le dijo, que sin fe en los sabios no hay nada. Le dijo, pero ayer. Sin embargo, la fe es un argumento del intelecto. Es decir, una persona dice, si no tuviera que creer por encima de la razón, sino que todo estaría dentro de la razón, progresaría sin interrupciones. Pero Baal HaSulam dijo que en verdad el deseo de recibir, que una persona quiere trabajar solo en beneficio propio, como una bestia, es la razón por la que no puede creer. Eso significa que cuando una persona afirma que es difícil para él ir por encima de la razón, surge del amor propio, que es la bestia en el hombre. Esto es todo lo que interfiere. Por esta razón se requieren dos fuerzas, la mente y el corazón. Como está escrito, como un buey para el yugo y como un burro a la carga. Por lo tanto, si corregimos el campo, es decir, a quien se llama el deseo de recibir para uno mismo, por tanto, tanto en mente como en corazón se llama el campo que el Señor ha bendecido, que se dijo sobre Jacob. Está escrito sobre Isaac, que Isaac salió a conversar por el campo. Es la corrección de Malhut. Pero Esaf, a quien se llama un hombre de campo, en la acción parece que va a corregir el campo. Pero en la intención, que se llama con el fin de otorgar, que es toda la corrección de Malhut, hay un lugar en el que el hombre puede engañarse, ya que esto es algo que se le da al corazón, y del exterior no puede ver ni es posible examinarlo. Esto es así con las acciones que se revelan hacia afuera. La persona puede verificar si se está engañando o no. Es por eso por lo que el Zohar interpreta. Y Esaf dijo que estaba en el campo para orar, como Isaac. Como está escrito, Isaac salió a conversar por el campo y a cazar, y engañó a Isaac. Eso significa que fue al campo para rezar, lo que significa que entró en el campo para corregirlo, como Isaac. Pero a cazar, lo que significa caza, como Nimrod, que engañó las mentes de las personas para rebelarse contra el Creador. Con esto, Esaf también se engañó a sí mismo, y de esto se extiende también la usurpación, como se dice, para usurpar a las personas. Como nuestros sabios dijeron acerca de Adam Arishon. Dijeron que él era un ladrón en el sentido de que comió del árbol del conocimiento. Es decir, lo sacó de la autoridad singular, es decir, la autoridad del Creador. En otras palabras, debe ser para el Creador. Y al comer del árbol del conocimiento, cayó en su propia autoridad, lo que significa que recibe todo en beneficio propio. Lo mismo ocurre con Esaf, quien ingresó al campo, lo que significa corregir a Malhut. Externamente, no era reconocible que no estaba trabajando con el fin de otorgar. Externamente, Esaf dijo, como estaba escrito, que entró para rezar como Isaac, lo que significa corregir el campo que es Malhut. Sin embargo, se engañó a sí mismo, lo que significa que la intención debería haber sido para la autoridad singular, en nombre de los cielos. Era para usurpar a las personas, es decir, como Adam Arishon usurpó y era un ladrón, Esaf hizo todo en beneficio propio. Esto se llama usurpar a las personas. Por lo tanto, una persona que comienza a realizar el trabajo sagrado, es decir, convertir todo en Kedushá, debe tener cuidado con la externalidad para no engañarse a sí mismo mientras realiza las acciones, que es el trabajo de Lolishma. Decirle a su cuerpo, me estoy dedicando a la Torah y a las Mitzvot en Lolishma. Y con esto quiero llegar a la intención Lishma. Él cree en las palabras de nuestros sabios, quienes dijeron, uno siempre debe dedicarse a la Torah y las Mitzvot en Lolishma, y de Lolishma quiero llegar a Lishma. Él cree con fe en los sabios, quienes dijeron la luz en ella lo reforma y será recompensada con eso.
1: נעבור לשיעור מתאריך 4 לפברואר 2002.
0: Vamos a una lección. Febrero 2002. Hemos leído el artículo que significa que Esaf era un hombre que se llamaba un hombre de campo en el trabajo. Los artículos de Rabash aparentemente se ven sencillos externamente en un nivel superficial. Él está hablando de todo tipo de asuntos, todo tipo de elaboraciones. No sentimos qué tanto está oculto ahí y gradualmente lo vamos a ir revelando poco a poco. Es una forma muy especial de ocultamiento. Él aparentemente dice todo abiertamente, pero de hecho él abre una porción y oculta dos. Aprendemos que no existe nada en el mundo que haya sido creado en vano, que no tenga una necesidad, mucho menos fuerzas tan grandes como Nimrod y Esav que existen en la persona. Él dice que Nimrod se llama así porque quiere rebelarse contra Dios, rebelarse contra el Creador, contra Él. Existen dentro del hombre tales fuerzas y cuando las reconoce, se reconoce a sí mismo porque está contra el Creador y entonces tiene verdaderamente la posibilidad de corregir algo. Lo mismo con el hombre de casa, Esav, el hombre del campo. Él adquiere el campo. El campo es el campo del trabajo espiritual. Es de él. Después de adquirir el campo y corregirlo, uno se convierte en Jacob, que es el morador de las tiendas. Es decir, son etapas en el trabajo espiritual de cada uno. Y así hay que relacionarse con todas las situaciones que nos sobrevienen y que atravesamos. Se nos dan desde arriba, una tras otra, donde aparentemente estamos hundidos en las cualidades de Esav o estamos en las cualidades de Nimrod o en las cualidades de los patriarcas. Y así llegamos a la corrección general a través de esas cualidades del Creador que se llaman los patriarcas. Y ahí corregimos a los malvados dentro de nosotros, las naciones del mundo. Y entonces cualquier situación en la que se encuentre una persona, no hay que relacionarse en ella como si algo fuera algo redundante y que no tuviera propósito. Oh, otra vez me llega algún tipo de sensación desagradable, esto es malo, qué lástima, ¿cuándo se va a ir esto? No hay que pensar en cuánto se va a ir esta mala sensación. Cuando ya no hay necesidad de ella, pasará. Así como cuando pase, pasa y ya está. Así como cuando hubo una necesidad de ella, así llega. Sino que hay que relacionarse con cada estado como algo crucial, como algo necesario. Yo ahora de este estado necesito organizar mi relación hacia el propósito de la creación, de esa situación. No significa que debo sentarme y sufrir y mortificarme, sino trabajar, hacer en esa situación lo que debo de hacer. Y entonces, si completo la corrección en ella, esa situación se transforma en otra, se invierte en un estado completamente diferente. Porque si una persona se relaciona con la situación que recibe del Creador como si esa situación no tuviera algún propósito, no hay razón por la cual el Creador envía esto. Es como si no estuviera de acuerdo con la providencia suprema y supiera mejor que el Creador, y como si él supiera mejor que el Creador lo que él debe atravesar. Y entonces resulta entonces que no usa lo que se le está dando. Y con eso o se arranca del trabajo espiritual o al menos ralentiza mucho su progreso. Por eso, aunque a veces nos sentimos con momentos incómodos en todo tipo de situaciones, hay que relacionarnos con ellos de forma tranquila. De tal manera en la que, ¿qué se puede hacer? Hay que trabajar también en esas situaciones, distinguir entre la mente y el corazón, entre amargo y dulce, entre verdad y mentira, y trabajar desde la verdad y la mentira, aunque no sea dulce. Por eso el trabajo de Esav es un trabajo muy importante. Y cada vez que una persona entra en él y se convierte verdaderamente en el hombre del campo y ve esos obstáculos, su falta de estabilidad, debe aún así reconocer cuántas cosas malas del campo se le revelan como materia prima, como combustible para acercarse a la divinidad. Si sin eso es imposible, al final eso se convierte en un campo, en el campo que el Señor ha bendecido, que el Creador bendice el campo, y entonces la persona pasa de ser del hombre del campo a convertir el campo en bendición. ¿Sí? Alumno. ¿Hay que continuar el trabajo interno a pesar de las situaciones difíciles o independientemente de ellos? ¿Cuál es mi actitud adecuada? Si me cuesta, debo decir me cuesta y por eso continúo o no relacionarme con la dificultad en absoluto. Raf, debes de relacionarte con la dificultad, con lo que se te revela, con las sensaciones implacenteras, pero relacionarte con ello de tal manera como de alguna manera en la que te beneficia y no como algo que te hacia un lado de la espiritualidad. En la medida en la que puedes reconocer cada vez más los obstáculos que hay en el campo, así podrás corregirlos y extraer de ellos su fruto y traer bendición a ese campo. Porque el hombre es el árbol del campo. Sí, él crece a partir de eso. A partir de que precisamente descubre cuánto es ese campo suyo, qué es lo que tiene que cazar. Se le revela toda la bestialidad y todas las prohibiciones que hay dentro del hombre. Y después se corrige. No es posible en el trabajo espiritual sin que se revele primero la cualidad de Esav y luego las de Jacob. Alumno, ¿cuál es la diferencia entre mente y corazón en el trabajo? Raf, digamos que por el momento dividámoslo entre sensación e intelecto. Hay en esto conceptos espirituales, intelecto, mente y corazón, pero son conceptos espirituales, pero una vez más lo vuelvo a decir, mira cada situación que te llega a la persona como la situación deseada, adecuada, necesaria, y no criticar lo que recibes del Creador, sino aceptarlo y trabajar a partir de eso, como está escrito, como un buen sirviente, lo que sea que le dan, él lo hace. No sabemos en qué etapas debemos avanzar, ni qué provecho hay en cada etapa. Hay personas en relación con los grupos que vienen a mí y me dicen, esto está bien, esto está mal, esto es bueno y esto está bien. Creen que si la revelación de las cosas malas pueden seguir avanzando. ¿Qué es lo que te dará el siguiente paso si te sientes bien? Lo que se revela como cosas malas, las revelas, las corriges, y ese será tu siguiente peldaño, tu siguiente nivel. No es que uno recibe cierta dificultad y estás descontento por ello. ¿A qué te refieres con estar descontento? Al contrario, quieren acercarte. Es una manera en la que te quieren acercarte. ¿De qué estás descontento? ¿De que hay que hacer un esfuerzo para subir al siguiente peldaño? Pues bien, nuestros esfuerzos son esfuerzos internos. Alumno, ¿qué significa trabajar cuando llega esta situación? ¿Qué es el trabajo cuando llega esta situación? Trabajar con la situación que llega significa que ahora que me llega, ahora tengo un cambio de humor, a veces hay dificultad, de repente no me llevo bien con los amigos, con el Creador, con mi relación, con la sabiduría de la Kabbalah, de repente mi actitud hacia la vida cambia. No hablo de lo que pasa en casa, también en casa, allá con la esposa, con los hijos, con el jefe. No importa cómo. Al final, quieren influenciarme con todo tipo de cosas, con el fin de moverme. de desconectarme del camino recto hacia el objetivo, hacia la meta, con todo tipo de cosas. Algunas cosas más cercanas a la espiritualidad, otras más alejadas, ambas, de una forma y

otra. Y entonces, en correspondencia, simplemente debo aceptar todo en la vida. Si ya entré en este trabajo, como aceptar todo como señales, como hechos, como datos que me llegan desde arriba, dentro de los cuales, de cada situación que se revela, debo ordenarme de la forma, Israel, las maneras de la Torá y el Creador son uno. Lo que significa, es decir, yo, el Creador y lo que sea que Él me da ahora, todo este desorden, todo este balagán en mi vida y toda esta situación, que nada de eso interfiera en la relación entre Él y yo. Si hago eso, entonces todo lo que se llama ese campo salvaje lo convierto en un campo fértil desde el cual avanzo y doy el siguiente paso. Todas las condiciones desagradables, todos los obstáculos, todos los problemas, todo el mal humor, todas las irritaciones, todo tipo de causas internas y externas que aparentemente interfieren en el trabajo. A eso se le llama el campo sin cultivar, sin trabajo, eso es. Esas cosas se revelan en la persona. Y se revelan porque, en definitiva, ¿por qué se revelan? Porque no tengo en mí, frente a ellos, cualidades corregidas frente a ellos. Lo que se revela como algo malo, se me revela porque no tengo frente a ello cualidades corregidas para recibirlo como bueno. Eso es como decirlo. Un reflejo, trashenia en ruso. Es como un reflejo. Como un reflejo externo de mis cualidades internas. Es decir, ¿por qué este me grita y esto no está bien y pienso mal de él y así tengo todos estos pensamientos, todo lo malo que veo en relación conmigo, todo lo malo que veo en relación a ellos, mi actitud hacia ellos, todo eso es un reflejo de mis cualidades no corregidas hacia afuera, fuera de mí, eso es todo. Alumno, ¿con qué corrijo el reflejo que se revela ahora? Raf, ¿cómo lo corrijo? A través de mi relación, veo esas cosas malas fuera de mí. Debo creer que esas cosas son buenas, porque el Creador es bueno y hace el bien. Y al 100% yo ahora debería sentirme bien si estuviera corregido. Porque no puede ser que me llegue algo malo de él, sino que ahora aún llego al final de la corrección porque mis cualidades no están corregidas y no sienten esa corrección final. Y no porque la situación a mi alrededor sea realmente mala. Incluso ahora estoy en el mundo de Ein Sof, en el Gamar Tikkun, en perfección. Y el problema es que debo corregirme a mí mismo. Entonces, lo que me parece, lo que hay en mí, fuera de mí, dentro de mí, lo que veo como un defecto, lo veo a través de mis cualidades no corregidas. En el momento en que esas cualidades sean corregidas, solo veré la divinidad. La luz de Ein Sof llenando toda la realidad. Por eso, así debo recibir también toda situación que me llega. Cada grado, el campo que se revela por su parte posterior en las cosas no corregidas. Entonces debe haber un ponerse de acuerdo, un consentimiento, hay una adquisición, hay un sometimiento, hay muchos pasos en el trabajo, en cada situación nueva que se revela como no corregida. Pero desde el principio debe haber una actitud tal que yo estoy frente al Creador. No hay nadie más que Él. Si no hay nadie más que Él, debo llegar a un estado en el que lo vea como bueno. Debo ser un justo, aquel que justifica lo que hay ahora dentro de mí y ante mí. Porque eso viene ciertamente de Él, salvo el punto de mi propio juicio en el que juzgo a Él, al Creador, en relación conmigo, salvo ese punto, todo lo demás viene de Él.
Solo debo juzgar mi propia actitud hacia él y justificarla. Alumno, según lo que mencionó de construir juntos, eso es lo que se llama conectar el trabajo del día con el estado corregido. Raf, sí. Alumno, ¿es posible en absoluto, antes de cruzar el Mahzón, conectar los deseos que se revelan con el pulso general hacia la meta? Por ahora se revelan solo como un obstáculo. Raf, todo se revela al principio como un disturbio, como un obstáculo. Todo lo que es útil se revela al principio como un obstáculo, como un, por lo general, generalmente hablando. Hay una ayuda que se da desde arriba para sostener a la persona, para mantener a la persona un poco, pero en la realidad todo se revela como un disturbio, o al menos como algo en lo que inevitablemente debes de esforzarte. Sin esfuerzo no se puede lograr nada. ¿Bien? Alumno. Hay un estado de letargo, de adormecimiento en el trabajo. No hay una sensación de avance. ¿Es correcto buscar ese SAF como combustible en tal estado? Raf, si hay un estado de letargo de verdad, hay días e incluso semanas en que nada cambia, un verdadero vacío en el estado interno. Ante todo, esos estados también deben de existir. Es decir, no es que el estado llegue y uno lo acepte, pero aún así, la persona debe pasar por todo. No existe el estado de un peldaño superior si no pasaste por todos los estados del peldaño inferior. Y todos los que avanzan pasan por los mismos estados. Es decir, si yo estoy en el peldaño 10 y tú llegas al peldaño 10, puede ser chino, no sé qué puede ser. Que sea lo que seas, no sé, según tu mentalidad, tus cualidades, tu estilo de vida, no importa. Debes pasar igualmente por las mismas distinciones que yo. Puede ser que las sientas un poco diferente en tu alma. Como ese mismo té que nosotros sentiremos de manera diferente y quizás no podamos medir exactamente las diferencias que hay, pero aún así lo sentiremos y seguramente probaremos también ese mismo té. Digamos que hay esto y lo otro. Ahora bien, todos los estados deben existir. Todos los estados son necesarios. Y ese vacío que llega a la persona ante todo, hay que relacionarse con él como algo que me llega. Algo que lo merezco. Merezco que esto pase. Y después de que me llega, y que se me revela en cualquier tipo de situación, siempre hay dos aspectos hacia nuestra actitud ante ella. Una es la paciencia. Paciencia no significa que no puedas explotar, estallar o gritar. Eso no se llama paciente. No, paciente significa que aún así, eso no te lanza fuera del camino. En lugar de saltar y gritar, está bien, está bien. Nosotros también nos acostumbramos y no le prestamos atención a personas así. No hay que ser demasiado introvertido, pero paciente significa que igualmente sigues. Porque no hay otra alternativa, simplemente porque no hay otra opción. Aunque no puedas aceptarlo de forma alegre, dices, entonces yo sigo adelante. Y después viene lo segundo, ¿cómo puedo de todas formas quizás salir de ese vacío? El vacío es lo peor. Si los estados son así demarcados, bien o mal, de alguna manera, eso mueve a la persona. El estado de vacío no da combustible para nada. Te suprime, te inmoviliza y estás completamente pegado como una mosca atrapada en algún lugar y ya está. ¿Qué hacer? Solo hay una cosa, introducirse en la comunidad de forma pasiva, como un cuerpo sin vida, como si fueras un cadáver así, y poco a poco vas a
tomar el

de aquí alguna manera algo. No hablo de estos, a esos estados habilitados que hay aquí. Aún verán que hay estados en los que existen, en los que la persona literalmente no puede mover ni un dedo, ni siquiera pensar en cómo moverle. Es como si el espíritu de vidas fue extraído de su cuerpo vivo y nada más. Hay cambios en nosotros que son muy especiales que tenemos que atravesar. Por eso digo sobre esos estados críticos en los que la persona realmente no puede hacer nada. Entonces, en ese tiempo, en ese caso, el tiempo hace su trabajo y debe pasar por eso. Hay distinciones que pasan su corrección de esa manera. Es decir, te vas a acostar, incluso ahí en el suelo, no importa dónde estés. Y hay otro que parece que le dio un ataque epiléptico. Así es hasta que pasa. Pero esos son los estados que uno atraviesa y los encontraremos después, ¿sí? Alumno, en esos estados hay alguna acción que la acción pueda hacer, que la sociedad pueda hacer activamente sobre una persona para ayudarla a salir. Rab, la sociedad debe de actuar de forma activa, hacer acciones sobre la persona según lo acordado en la sociedad. Es decir, si se acordó entre los amigos, digamos que veo que estás en un estado realmente que estás por debajo de la línea de vida, como está escrito en nuestro contrato, que podemos actuar sobre ti o de tal cual manera, entonces hablamos entre nosotros en el grupo, debemos venir a ti y darte, no sé, 10 bofetadas, ¿sí? 10 cachetadas, arrestarte así con una cuerda, jalarte así detrás del coche hasta aquí, subirte así con una cuerda hasta nuestro piso, sentarte en algún rincón y ya echarte agua encima, lo que sea que hayamos acordado, no importa qué, lo que sea. A veces se acuerda que cuando alguien cae en un estado malo, en un mal estado, esto era entre los Hasidim, no se ve en casa. No se va a casa, simplemente. No sale de la sinagoga. Viene del trabajo, se sienta aquí, le traen algo de comer, se sienta, listo. Se acabó, no sale de aquí. Eso lo ayuda mucho a arreglar, a llegar al estado adecuado. Hay todo tipo de situaciones así, ¿sí? Alumno, incluso si hay un estado en el que toda la sociedad se está hundiendo ella misma, ¿cómo se saca la misma sociedad desde arriba? ¿Cómo puede pasar algo así? Si todo el grupo se hunde, ya hay un problema muy serio. Se necesita salvación desde arriba o desde afuera, pero ya es un problema muy grande. Una persona frente al grupo puede esperar, tiene esperanza, pero si la sociedad completa se hunde, esto ya lleva a la disolución, a la desintegración, literalmente. No se puede aceptar eso de ninguna forma. Entonces el grupo necesita algún tipo de seguro, algún tipo de aseguranza, acordar con otra comunidad que haga algo desde adentro, nos vendrá la salvación, algo así. Alumno, una persona, supongamos que hay una sociedad de 15 personas y una persona se siente llena de vitalidad, ¿puede levantar los otros 14 desde abajo? ¿Es suficiente esa fuerza? Rab, si la sociedad tiene 15 personas y uno se queda con vida, puede salvar a todos y eso no es 15 ni 15 millones, eso no importa en absoluto. Uno que tenga vitalidad para salvar a todos, pero para eso se necesitan ciertas condiciones, antes que nada, que le permitan hacerlo, que consientan que lo haga, que tenga para eso control y autoridad para actuar. Eso se hace con un acuerdo previo. El acuerdo adecuado se hace adelantado para los malos estados. Para los estados buenos, ahora no necesitamos ningún acuerdo. Pero ahora en el estado bueno, necesitamos examinar todos los estados malos que pueden haber y actuar, prepararnos acorde a eso. Eso es muy difícil.
en el cuando tú te sientes bien.

0: eliminar todas las peores situaciones que pueden ocurrir. Eso es muy difícil. Pero es obligatorio entrar en eso y aprenderlo. Y es precisamente lo que nos dicen. Debes estar 23 horas y media en el buen estado, en la inclinación al bien. Y si estás en ese buen estado, entonces entra al malo y estudia al malo. Porque el malo, el estado que malo que estudias, también lo estudias para agrandar el bien. Entonces, en eso no necesitarás el futuro malo, porque ya entras al malo con las fuerzas y lo corriges, ¿entiendes? Es como en el contrato, ahora hago el contrato y escribo en él todo tipo de cosas que pueden venirme después y entonces me tratarán y no necesitaré andar así, perdiéndome, ¿sí? Alumno. Y en nuestra situación, que ahora nos hemos conectado en grupos, digamos, en primer lugar, en cada uno debe de haber un tipo de contrato, algún tipo de reglamento. Rab, sí, pero no es necesario que haya un reglamento escrito o un contrato en el grupo, sino que hay que empezar a hacer acuerdos de palabras. Simplemente esos reglamentos, todas esas escrituras son un desperdicio de papel si todavía no piensan así. Háganlo hasta que lleguen a esa conclusión. El acuerdo es un acuerdo interno. Es en realidad una corrección interna. ¿Qué es un contrato? El consentimiento interno mío para cualquier cosa que ocurra. ¿Y qué es si está escrito? ¿Irás después con el abogado o la policía a decir que te autorizó darte 10 bofetadas? Por eso lo hice, vamos. No es así como debemos trabajar. El acuerdo significa el consentimiento interno nuestro, que en los peores estados, cuando pierdo la razón, cuando pierdo mis cabales, cuando me convierto en alguien que no soy yo realmente, cuando me añaden un deseo de recibir que nunca hubo en mí, y ya no soy como siempre, sino alguien completamente nuevo, que miro a todos sin reconocerlos. ¿Quiénes son? ¿Qué quieren de mí? No tengo ninguna relación con ellos. ¿Qué repulsivos? ¿Qué basura? ¿Qué estoy haciendo aquí? Que en estados así, aún así, la sociedad, la comunidad, que yo no quiero, que rechazo completamente, pueda venir a mí y actuar sobre mí. Al punto de que eso es lo peor. Lo único que no quiero, que simplemente vengan a mí. Yo simplemente quiero estar solo, en paz, déjenme a un lado. ¿Cómo hacer una preparación tal para el futuro? No por escrito, para que eso quede en la materia inanimada, que quede en mi parte inanimada, no en el papel, en mi parte inanimada, que yo permanezca solo en el grado de materia inanimada, ¿sí? No en el humano, ni en el animal, ni en el vegetal, solo inanimado. ¿Cómo puede quedar en mí algo que permita a la sociedad actúe sobre mí? ¿Cómo puede ser que en lo inanimado quede algo del hombre? Eso se llama consentimiento al contrato para el futuro. ¿Cómo podemos imaginar algo así que quede aún así? Pues para eso se necesita que ahora estoy en el grado hablante, cuando ahora tengo fuerzas, como en el ejército, en los entrenamientos, en las preparaciones. Hay tiempos de preparaciones para crisis, a pesar de que nunca llegan. Eso se llama el tiempo de preparación, al igual que en el ejército. Así como nos preparamos para recibir todo bien con el fin de otorgar, comenzamos a pensar cómo recibir todo lo malo con el fin de otorgar. Alumno, ¿cómo la sociedad sabrá cómo actuar? ¿Cómo la sociedad sabrá cómo actuar? Al igual que el ejército, es muy simple. Un poco más, y un poco más, y un poco más. Y así es como se acostumbra la persona a no sentir esa carga. Ya sabes cómo funciona. Primero te levantan 10 kilos, luego 15, luego 20. ¿Cómo se puede subir de un grado al otro? Si en tu grado Hiciste hasta el límite y ahora hiciste una pizca más, una raya más al límite. Esa pizca, ese límite que hiciste más allá, la próxima vez ya será un hábito. Esos son los entrenamientos. Así también ocurre en de un grado al otro. Ese es el ajab del superior, por encima de la razón. Puedes subir a ese grado superior y entonces lo adquieres. Entonces, ahora, en los buenos estados, aún así, media hora debes entrar a los estados malos y eso te servirá como preparación para los tiempos malos si llegaran. Y si no llegan, pero ya corriges en esa hora y media todos los días, esos malos momentos que lleguen podrán haber llegado como días y noches. Eso es lo que es el contrato. ¿Qué significa escribir un contrato? Escríbelo en la tabla de tu corazón. Que lo escribes realmente, es decir, que ahora estás en buenas relaciones con el Creador. Imagínate todas las malas relaciones y escribe allí todos los compromisos que haces. Escríbelo en tu corazón. Si tal y tal cosa pasa, haz ejercicio sobre esto. Y entonces el contrato en sí mismo se vuelve la corrección. No vendrá nada porque ya lo estás haciendo ahora, todas esas cosas. Alguno, estás hablando de una sola persona. Hablo de una sola persona y también de la manera de un grupo. También en el grupo tiene que discutirse todos juntos y hacer todo tipo de entrenamientos. Y tú verás. Si ahora estás en un grupo, seguramente todavía no verás personas malas a tu alrededor. Todos aparentemente se ven grandes, los grandes de la generación. Solo tú quizás un poco menos que ellos. En otra semana o dos quizás ya lo verás un poco diferente. En otras dos semanas o tres un poco diferente hasta que empezarás a ver problemas. Y ya empezarás a escribir ese contrato. Y escribirás el contrato específicamente desde un estado bueno y no desde uno malo. No esperes los estados malos. Cuando lleguen, eso ya será demasiado tarde. Simplemente de cómo llegar del mal, eso es huir del mal hacia el bien. Y cuando llega el bien, ya no se puede. Ya no se puede hacer el contrato, corregir las cosas malas. Hay que bajar al mal con control, intencionalmente, para extraer de él un poco hacia el bien y elevarlo hacia el bien. Así lo aprendemos con el ajab del superior. Se baja un poco la mano, se toman unas cuantas transgresiones, unas cosas malas, entonces se suben arriba y se corrigen. A eso se le llama el sistema de corrección. Alumno, en una de las charlas mencionó que una persona construye un entorno alrededor de la sociedad para que ella actúe sobre él. Desde lo bueno, del lado bueno, desde la que nació en el bien. Entonces, si no se construyen esas reglas según cómo debe actuar la comunidad en tales y cuáles situaciones, cuando está de acuerdo y cuando no. Yo no pregunto sobre eso. Está claro que el acuerdo debe ser primero interno, pero después, cuando las personas llegan, como usted menciona, a los peores estados, ¿cómo podemos recordar lo que acordamos antes? Raf, no hay más sabio que el experimentado. ¿Sí? Alumno, ¿qué es el trabajo en verdad y mentira en un estado de caída? Verdad y mentira, dice Raf, en un estado de caída, es que no me fijo en lo amargo y dulce para mí, como mi maestro solía decirme, deja que sobre su cuerpo que sufra. Y eso es cuando verdaderamente estaba en estados donde sufría su cuerpo. Deja que sufra. La bestia está obligada a sufrir. En otras palabras, la sensación del dolor no me separa del ser humano que hay en mí. Es la bestia la que sufre. Entonces, si ahora estoy conectado con ella, esa conexión no determina qué hará en el humano dentro de mí.
1: Sí, Isaac.
0: ¿Se puede fijar en las sociedades a media hora dentro del día? Sí, la comunidad puede fijarlo como una persona, media hora al día, quizás al día, no lo sé. Con la condición de que las demás horas estés en un estado de buena preparación, que puedas controlarte durante las 23 horas y media, y entonces puedas dedicar esa misma hora obligatoria. De lo contrario, no quieres estar en lo negativo, no habrá progreso. ¿De qué manera puede hacer esa inspección dentro del grupo, esa crítica? Busquen cómo hacerlo, dice el Rab, de esa autoexaminación en esa media hora. Búsquenlo. ¿Qué es lo que pueden hacer en esa media hora? Háganlo en 5 minutos, pero háganlo de tal manera que en esos 5 minutos la actitud sea positiva sobre las cosas malas. Es decir, si me llega un mal estado, es simplemente que no me preparé lo suficiente para ese buen estado. En el buen estado. Raf, si le llega a una persona un mal estado y no se alegra de que se rebelen los malvados, entonces es una señal de que no tiene una buena preparación para eso, que no fijó el contrato de antemano. Dice el alumno Raf, sí, que no fijó el contrato de antemano. Es decir, la persona debe estar siempre en un estado de, ¿cómo decirlo? Han estado listo como stand-by, como en suspenso. Sí, preparado, sí. Es decir, si llego a una pregunta difícil o algo, está listo para ordenarla, para recibirla correctamente. Y entonces comienza a buscar cómo puede llevar a cabo ese ejercicio. Yo hablo de que en el grupo este es un tema en el que no se puede nunca dejar hablar de esto, descansar este tema, porque todo el tiempo tienes todo tipo de pensamientos y actitudes hacia los amigos, y aquí en realidad cada cosa que sientes que no está 100% en el compañero, eso es en realidad materia para el trabajo. Alumno, sí, uno se encuentra en estados que se aparentemente son el reflejo de mis defectos propios internos. Entonces, ¿cómo? Se menciona al final del artículo que la imagen que se ve afuera de mí son mis defectos internos. Entonces, ¿cuál es mi trabajo en el grupo entonces? ¿Ordenar la influencia del entorno sobre mí o al revés, mi influencia sobre el entorno? Raf, piénsalo. No tengo nada que responderte. Aquí está escrita alguna palabra. ¿Cómo está relacionado? Te lo puedo decir. ¿Cómo está relacionado con el propósito de la creación? Que voy a empezar a explicarte en una hora. Todo está relacionado con tu corrección. Todo está relacionado. Examínalo. Amigos, vamos a resumir nuestras impresiones de la lección y qué tomamos para trabajar en la decena. 6 minutos, resumen.
1: No hay buenos estados o malos estados, todo se da para nuestra corrección.
0: Según todos los estados internos y externos que aparentemente son disturbios, son lugar para nosotros para el trabajo. Sí. Al revelar que el lugar del trabajo se encuentra en el grupo, se nos da estos estados de cómo poder salir de ellos. Se mencionó que no hay manera de huir de ellos. Se menciona de alentar al grupo. Uno se rinde, simplemente así es como funciona en manos de la sociedad. Uno, o porque en esos estados no puede uno todo lo que un amigo necesita llega como un disturbio. Porque uno debe de hacer esfuerzos y mi actitud hacia esos disturbios cambia todo. Si yo veo algo malo, entonces si trabajamos en la decena y sabemos que él es el bien, que hace el bien, entonces yo necesito cambiar. Y así es como se revela ante nosotros y el Creador y alrededor nuestro. Sí, hubo una pregunta aquí de cómo en las decenas tenemos que hacer la preparación, hacer los acuerdos para cualquier estado que llegue, podamos lidiar con él. Rab habló sobre cómo el mejor estado puede conectarse y componer esos buenos estados, inclusive los malos, y se hace cuando uno intenta atraer todo lo malo a la medida del bien, de la forma en la que tengamos las fuerzas para poder lidiar con ellos y quizás elevarnos por encima de la razón y tener la posibilidad de librarnos de ciertas percepciones donde inevitablemente tendremos estas fuerzas que están por encima de nuestra razón. Es algo que tenemos que aprender y revelar, porque no está en una persona regularmente. Y esto es probablemente con los amigos, al adherirnos con ellos, al recibir de ellos todas las fuerzas. Sí, yo escuché estos estados. Entre más difíciles son, más espacio tiene la persona para corregirlos. Eso lo escuché. Tenemos que movernos hacia el entorno y el resto llegará. Acerca de darle, se daba el ejemplo de los Hasadim que después del trabajo llegaban a la sinagoga y simplemente se quedaban ahí hasta que la persona, el estado de la persona se arreglaba, se solucionaba. Y otro ejemplo que dio fue el del ejército, de estos ejercicios, que primero uno levanta 10 kilos y luego 20 kilos. Y cuando esos 10 kilos ya no se siente, ya se vuelve un hábito. Y entonces no se le pide a la persona que levante 20 kilos, se le pide que levante un poco más. De esos 10 kilos se le pide que levante un poco más. Y el hábito se vuelve esta segunda naturaleza. Y yo escuché
2: כן, מאוד חזק מה שנועם אומר, באמת זה ככה, ממש כל מצב ומצב אנחנו עוברים בסירייה, זה כמו שאתה...
0: Y a cada momento uno entra en la decena y uno no sabe dónde se dirige, y esto es exactamente el lugar donde uno siempre se encuentra en el trabajo. Uno siempre puede elevarse en el estado en el que uno se encuentra. Esa es la manera, la razón por la cual tenemos una decena y nos reunimos y nos estamos juntos y construimos esta responsabilidad mutua que nos ayuda. No hay disturbios. Simplemente todo esto nos ayuda para corrección y en esos estados uno tiene que tener un pacto con el Creador y hacer la corrección. Vámonos a la siguiente parte de la lección. Canción.

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1: שלום חברים, אנחנו ממשיכים.
2: Hola amigos. Estamos continuando el estudio entre amigos. Hoy vamos a estudiar el artículo de Arbut. Estamos terminando el artículo de la Matan Torah, moviéndonos al artículo de el Arbut. Es una continuación del Matan Torah, del artículo entrega de la Torah. La entrega de la Torah 17 y 17, vamos a leer el punto 17, que nos lleva al punto del Arbut. Así que estamos leyendo del artículo Matan Torah, punto 17.
1: וגם למאמר הערבות. אז בואו נתחיל, אנחנו נקרא את אות י' ז' ואז נעבור לקרוא את מאמר הערבות בעשיריות. שוב.
2: Vamos a leer el punto 17 de Matan Torah.
1: ובעל הסולם עמוד 390, או בחומר הלימוד אות י' ז'. אז נתחיל, נקרא ביחד את אות י' ז', אנחנו נקרא, ואז...
2: Vamos a leer los puntos, el punto 17. Y después vamos a comenzar el artículo El Arbut. Primero vamos a empezar con Matan Torah, punto 17. El último punto. Por lo dicho anteriormente, podemos comprender uno de los escritos más desconcertantes de nuestros sabios, acerca de que todo Israel es garante uno de otro. Esto parece ser totalmente injusto, ya que si alguien peca con alguna transgresión y hace enfadar al Creador, aún así no lo conozco y no tengo relación con él, ¿acaso el Creador me cobrará la deuda? Si está escrito, no han de ser muertos dos padres por los hijos, etc. Sino que cada hombre ha de ser muerto por su propio pecado. Así que, ¿cómo puede decirse que soy responsable por los pecados de un total desconocido, del cual no conozco ni siquiera su paradero? Si esto no fuera suficiente para ti, mira el masaje Kiddushin, donde dicen, Rabbi Elazar, hijo del Rabbi Shimon, dijo que el mundo es juzgado de acuerdo a la mayoría y el individuo es juzgado de acuerdo con la mayoría. Si él cumple con una sola mitzvah, será bienaventurado, pues se sentencia a sí mismo y a todo el mundo a favor. Y si ha cometido un pecado, pobre de él, porque se ha sentenciado a sí mismo y al mundo entero en contra. Por lo dicho, un pecador perderá mucho bien. He aquí que Rabbi Elazar, hijo de Rabbi Shimon, me hizo responsable también por todo el mundo, ya que, según su opinión, todos los hombres del mundo son garantes los unos de los otros y cada persona es la causante, que por medio de sus actos se sentencie a todo el mundo a favor o en contra. Esto es doblemente desconcertante. Sin embargo, de acuerdo con lo aclarado anteriormente, podemos entender con simpleza las palabras de nuestros sabios y acordar con ellos, ya que hemos demostrado que cada parte y parte de las 613 mitzvot de la Torah giran alrededor del polo de la única mitzvah de ama a tu prójimo como a ti mismo. Encontramos que este estado solo puede cumplirse solo en una nación completa, en la que cada uno de los miembros estén dispuestos a esto. Así que así es como Baal HaSulam termina el artículo de Matan Torah y enseguida continúa el artículo de Garantía Mutua, el Arbut. Vamos a ver un clip para continuar el artículo del Arbut y lo vamos a empezar a leer. Así que clip 4, Rav. El principal uso de la Torá, como menciona Rabbi Akiva, menciona en las fuentes, en la Gemara y en algunas otras fuentes, es que ama a tu prójimo como a ti mismo es la gran regla de la Torá, lo que significa que la Torá solo está para dirigirnos al amor a los demás. ¿Por qué realizamos la Torá en el amor a los demás? Porque nos elevamos por encima de nuestro ego, por encima de nuestro deseo que nos separa entre nosotros, que fue creado a propósito. Yo he creado la inclinación al mal. Y en contra de eso recibimos la fuerza de la Torah que nos brinda cercanía. Y bajo esas dos fuerzas, la fuerza de lejanía y la fuerza de cercanía, la persona crece. Y mientras la persona se expande en el odio y hace las conexiones con todas esas partes rotas, ¿con qué? Con el amor. Y así es como alcanza una expansiva y grandiosa vasija 613 veces, que la cual fue rota, y esa es la razón por la cual la damos a la cercanía, a la conexión y a la completitud, de tal manera que en vez de ser creados que no tienen sentimientos, ni intelecto, ni ningún reconocimiento de la divinidad, ni conciencia, al entrar de esos estados de rompimiento y de distanciamiento y a través de nuestros esfuerzos de querer acercarnos mediante la conexión, podemos alcanzar un estado en el que revelamos entre nosotros la fuerza superior, el creador. Y entonces, a través del amor a los demás, nosotros nos acercamos al amor al Creador, lo cual es el propósito de la creación entera, con la cual alcanzamos el mismo grado del Creador y con ello le traemos contento. Estamos en adhesión, en Debekut con Él. Y el amor a los demás, el amor al Creador, ambos se realizan en un solo kli, en una sola vasija. Y así es como estamos en un estado completo, eterno, todo con el fin de optar. Esa es la razón por la cual la Torah se nos dio, para que nosotros seamos capaces de realizarla, de implementarla correctamente y brindar, que nos brinde un estado espiritual para que podamos entender que todo nuestro mundo es un mundo imaginario. No es, aparentemente parece que vivimos en él, solo aparentemente, como se menciona, éramos soñadores. Y necesitamos elevarnos al mundo donde nuestros ojos están abiertos y estamos viendo como el Zohar describe. Miramos por fuera, no dentro de nuestro deseo de recibir, más bien desde nuestro deseo de otorgar, desde la cualidad del otorgamiento. Y así es como alcanzamos un nuevo mundo, una nueva realidad. Y dado que la recepción de la Torah y la implementación de la Torah son grandes cosas y precisamente viene ahora hacia la realización aquí en nuestro mundo, si somos merecedores de implementarla correctamente, entonces seremos la primera generación de la última generación. Si no la merecemos, entonces el mundo va de caer más y más en problemas cada vez más grandes. Y si esos problemas no son suficientes para dirigirnos a la corrección, entonces inclusive más grandes problemas nos van a llegar para ir a la acción. Y eso es lo que tenemos que atravesar. Esa es la razón por la cual tenemos que realizar la Torah. Hay dos grandes partes en la Torah, podemos mencionarlo de tal manera. Una es la recepción de la Torah, el entendimiento de la esencia de lo que es la Torah, lo cual es amar a tu prójimo como a ti mismo, de lo cual llegamos, ama a tu Señor, por cuál es el final de la corrección. Y la recepción de la Torah en sí misma incluye la recepción en sí, de hecho, y la implementación. cual se llama arbut o responsabilidad, garantía mutua. Esa es la que significa la implementación, la realización de la Torah, y esto es el arbut, recepción de la Torah. Esa es la, esto es matan Torah, la entrega de la Torah. Hemos atravesado este artículo, matan de la Torah, podemos decir que hemos atravesado, pero a pesar de ello, hemos encontrado unos cuantos puntos nuevos. Y hay mucho más para nosotros para revelar, más y más. Y ahora intentaremos, acorde a ello, leer el artículo de el Arbut y ver en la medida en la que se usa entre nosotros y cómo nos unimos en un grupo que está más y más fortalecido, con el cual seremos capaces de aplicar esta ley del Arbut. Alumno, con respecto al individuo o a la decena, ¿cuál es ese estado de la entrega de la Torah y la recepción de la Torah? La entrega de la Torah, tú puedes entenderlo de alguna manera en la que la persona se encuentra en un estado en el que, a pesar de que está solo, digamos, sin un grupo, está de alguna manera entiende esto o aquello, quizás no de forma emocional, pero al menos de forma intelectual. Él entiende que, él sabe que amar a tu prójimo como a ti mismo es una regla de la Torah y solo es posible cuando está en un grupo, y la implementación está en el Arbut. El Arbut debe ya estar conectado con los demás y solo es imposible de hacerlo. Los amigos, el grupo o la muerte. Eso es costumbre en todos los libros de la Torah, inclusive aquellos que no son de la sabiduría de la Kabbalah. Inclusive aquellos que no están dirigidos hacia la espiritualidad, todo está acostumbrado a dirigirlo, el estudio, al menos en parejas, a menos en dos. Y recibir la Torah, la responsabilidad mutua, eso es en relación con los amigos. ¿Eso es recibir la Torah? Raf, no. Recibir es recibir, y de implementar e implementar ya es el Arbut. La recepción es donde simplemente recibo. Eso es como en la cabeza. La implementación es en el cuerpo, ese es el Arbut. En la conexión entre los amigos. ¿Qué es la entrega? ¿Es de la palabra regalo? Sí, la entrega de la Torah y la recepción de la Torah, esos son dos estados donde en la cabeza también tienes dos. Alumno. ¿Esa es la recepción de la Torah? Sí. Y eso es la implementación del Arbut. La implementación de la Torah está en el Arbut. Sí, pero ¿qué es la Torah?
3: Es la luz especial que el Creador, donde el Creador otorga a los inferiores con el fin de acercarlos a Él, de acuerdo a la equivalencia de las cualidades. Sí, entonces comenzamos a leer el Arbut, el artículo Arbut. La garantía mutua, ya lo hemos hecho docenas de veces. Siempre hay emoción y un poco de temor, porque hay mucha responsabilidad en lo que está diciendo y es tan especial. En un estado tan especial, después de la convención de decenas, este artículo es muy pertinente para nosotros. Comenzaremos a leer del comienzo hasta el 18. Ah, perdón. La continuación del artículo Matan Torah. Vamos a comenzar 10 minutos, 5 minutos, y comiencen a leer. Amigos, no se entendió claramente, parece que dijo del principio al 18, aunque está marcado el 10, sí, es del principio. La entrega de la Torah, Matan Torah. Todo Israel Van a volver a empezar. Todo Israel son responsables uno por el otro. Esto es hablar del Arbut, la garantía mutua. Con todo Israel se volvió responsables uno por el otro, porque la Torah no fue entregada a ellos antes de que todos y cada uno de Israel se les pidió de que estuviera de acuerdo y tomara sobre ellos el mandamiento de amar a otros en la medida completa expresada en las palabras ama a tu prójimo como a ti mismo. Como está explicado en el artículo Matán Torah, punto 2, esto significa que todos y cada uno en Israel toman sobre ellos el trabajo y el cuidado para cada uno de los miembros en la nación para poder satisfacer todas sus necesidades, ni más que la medida impresa en ellos para preocuparse por sus propias necesidades. Y una vez que toda la nación se estuvo de acuerdo unánimemente y dijo, haremos y escucharemos, cada miembro de Israel que se convirtió en responsable de que ningún miembro de la nación careciera de cualquier cosa. Únicamente entonces que se volvieron dignos de recibir la Torah y no antes. Con esta responsabilidad colectiva, cada miembro de la nación fue liberado de preocuparse de las necesidades de su propio cuerpo y cumplir el mandamiento con sí mismo en la medida más amplia y dar todo lo que tuviera cualquier persona necesitada, ya que no se preocupa por la existencia de su propio cuerpo. Ya que sabía con certeza de que estaba rodeado por 600,000 amados, como se explica en Matán Torah, el artículo 16. Por esta razón, no estaban listos para recibir la Torah en el tiempo de Abraham, Isaac y Jacob, sino únicamente cuando salieron de Egipto y se convirtió en una nación completa. Únicamente entonces es que hubo una posibilidad para garantizar todas las necesidades de todos, sin ningún cuidado o preocupación. Sin embargo, mientras ellos aún estaban mezclados con los egipcios, una porción de sus necesidades necesariamente fue entregada a las manos de estos salvajes, permeada con amor propio. De esta forma, la porción que se entregó en las manos de los extranjeros no será tan pura para ninguna persona de Israel, porque sus amigos no serán capaces de proveer por esas necesidades, ya que no estarán en posesión de estas. Consecuentemente, y en la medida en la que el individuo se preocupe con preocupaciones por él mismo, será no adecuado para seguir el mandamiento ama a tu prójimo como a ti mismo. Así, evidentemente, encuentras que la entrega de la Torah tiene que ser demorada hasta que tuvo que ser demorada hasta que salieran de Egipto y se convirtieron en una nación por ellos mismos. Es decir, cuando todas sus necesidades proveyeron por ellos mismos de manera independiente para los demás, esto los calificó para recibir el Arbut de arriba, el Arbut superior, y después se les entregó la Torah. Resulta que, aún después de la recepción de la Torah, unos pocos de Israel traicionaban y regresaban al amor propio sin tomar en cuenta o sin consideración de otros. Esa misma necesidad que se pone en las manos de esos cuantos pesará a todos y a cada uno de los de Israel. La necesidad para proveerse a sí mismos, porque esos cuantos no tendrán lástima de ellos en absoluto. Por lo tanto, el cumplimiento del mandamiento de amar a tu amigo será prevenido o impedido para todo Israel. De esta manera, estos rebeldes causaron que aquellos que observaron la Torah permanecieran en su suciedad de amor propio y que no fueran capaces de involucrarse en el mandamiento amar a tu prójimo como a ti mismo y completar su amor para los demás sin su ayuda. Por lo tanto, podemos ver que todo Israel son responsables uno por el otro, tanto en el lado positivo como en el lado negativo. En el lado positivo, si ellos cumplieron con el arbut hasta el punto en que cada uno se preocupa y satisface las necesidades de sus amigos, observando por completo la Torah y los mandamientos, es decir, dando alegría a su Hacedor, como se menciona en el artículo Matan Torah, punto 13. En el lado negativo, si una parte de la nación no quiere cumplir con el arbut, sino más bien regocijarse en el amor propio, debido a que hacen que el resto de la nación permanezca en su suciedad y bajeza, sin encontrar una salida de su suciedad. Entonces nosotros esperamos que cada uno haya terminado de leer y ahora queremos llevar este artículo a traerlo un poco más cerca de nosotros. El Arbut es un artículo muy especial, muy expansivo en su alcance, pero queremos intentar hacer un pequeño ejercicio y trae este artículo más cerca de lo que, de nosotros en la escena, sin hablar de todo Israel ahora, ni de la nación, y todo tipo de términos que son sumamente amplios. Ahora queremos hablar de nuestra propia escena. Entonces, queremos intentar hacer un ejercicio. Queremos cambiar una palabra aquí. La palabra nación, vamos a cambiarla a la palabra decena. Cada vez que leemos la palabra nación, diremos la palabra decena. Y en lugar de todo Israel, hablaremos de los amigos en la decena. Sin importar qué decena sea, la 27 o joven 2 o petactiva 33. Cada uno hablará de su propia decena, así es que hablaremos de nosotros mismos. Y otra cosa que trataremos de hacer es pasar el artículo a primera persona. Esto es hablar de la Arbut para todos, para hacer en lugar de decir que todos nosotros somos, hablaremos de que el Arbut, trataremos de mover el artículo que habla de alguien o algo o algún estado a nosotros, a nuestra pequeña decena. Entonces lo leemos de esta manera, intenté leerlo en esta forma en la que cada uno habla de los amigos en su decena y piensa en ellos también. Así que trataremos de tomar lo que dice Baal HaSulam para implementarlo nosotros mismos. Así que vamos a leerlo desde el principio y tratar de leerlo y cambiemos lo más que podemos a primera persona en nuestra escena, aquí y ahora. Vamos a darle 6 minutos a esto. Adelante.
4: Ok. Shekol Israel, Sheanachnu Arevim Zebaze. Vezeu Dvar Arvut.
3: Intentemos. Israel, nosotros somos responsables de uno por el otro. Esto es hablar del artículo cuando nosotros nos volvimos responsables de uno por el otro, porque se nos dio la Torah antes de cualquiera, de que cada uno de nosotros en Israel se le preguntara si estuviéramos de acuerdo de tomar sobre nosotros mismos este mandamiento de amarnos uno al otro en una medida, en la medida completa expresada en el amor, en las palabras ama a tu prójimo con ti mismo, como se explica en Matan Torah, artículos 2 y 3. Examinen profundamente allá. Esto significa que cada uno, todos y cada uno en la decena, tomarán sobre ellos mismos la preocupación y el trabajo por cada uno de los miembros de la decena para satisfacer todas sus necesidades en nada menos que la medida impresa en la persona misma para que se preocupe por sus propias necesidades. Una vez que toda la decena unánimemente esté de acuerdo y diga, nosotros haremos y escucharemos, cada miembro de la decena se volverá responsable de que ningún miembro de la decena carezca de cualquier cosa. Solo entonces es que nos volveremos dignos de recibir la Torah y no antes. Con esta responsabilidad colectiva, cada uno de nosotros fue liberado, porque en esta responsabilidad colectiva cada miembro de la escena fue liberado de preocuparse por las necesidades de su propio cuerpo y puede observar la mitzvah, ama a tu prójimo como a ti mismo, en la medida completa y dar todo aquello que tiene, puesto que ya no se preocupa por la existencia de su propio cuerpo, puesto que conoce por seguro que fue estar rodeado por toda la escena, donde amados leales están parados atrás de él o al lado de él, listos para proveer por él, como se explica en el artículo Matan Torah, punto 16. Por esta razón, no estamos listos para recibir la Torah en el tiempo de Abraham, Isaac y Jacob, solo cuando salimos de Egipto y nos volvimos una completa escena, solo entonces hubo una posibilidad de garantizar todas nuestras necesidades sin ninguna preocupación o cuidado. Sin embargo, mientras estemos mezclados aún con los egipcios, la porción de nuestras necesidades parcialmente se entregaron a las manos de estos salvajes, permeadas con amor propio. De esta manera, la porción que se entregó en las manos de los extraños o extranjeros no será asegurada para ninguna persona de la escena, porque nuestros amigos no serán capaces de proveer por esas necesidades, ya que no estarán en posesión de ellas. Consecuentemente, en la medida en la que yo esté preocupado con problemas por mí, para mí mismo, preocupaciones por mí mismo, soy incapaz siquiera de poder observar el mandamiento de amar a tu prójimo como a ti mismo. Así, evidentemente, encontrarán que la entrega de la Torah tuvo que ser demorada hasta que salimos de Egipto y nos convertimos una decena por nuestros propios o por nosotros mismos. Es decir, que cuando todas nuestras necesidades fueran provistas por nosotros mismos de manera independiente a otros, así es como somos calificados para recibir el arbut. Y entonces se nos entregó la Torah. Resulta ser que aún antes de la recepción de la Torah, si un puñado de la escena pueda traicionar y regresar al amor propio sin considerar a los demás, esa misma medida de necesidad que se pone en las manos de esos cuantos que entorpecerá a todos y cada uno de la escena y necesitarán proveer para ellos mismos, por sí mismos, porque esos cuantos no se compadecerán de ellos en absoluto. Y por lo tanto, el mandamiento del cumplimiento del amor a los amigos será impedido para toda la escena. Así, estos rebeldes causaron que aquellos que observan Torah se mantuvieran en la suciedad del amor propio, ya que no seríamos capaces de envolvernos en el mandamiento de amar a tu prójimo como a ti mismo por completo, o el amor a los demás sin su ayuda. Y por lo tanto, veríamos que toda la escena es responsable una por otra, tanto en el lado positivo como en el lado negativo. En el lado positivo, sí, cumplimos con el arbut en la medida en la que cada uno se preocupa y satisface las necesidades de sus amigos. Entonces, podemos observar completamente la Torah y los mandamientos, es decir, traer alegría a nuestra ciudad, como se menciona en Torah. En el lado negativo, es decir, si una parte de la decena no quiere mantener o cumplir con el arbut, sino regocijarse en el amor propio, harán que el resto de la decena esté en el amor propio y bajeza sin encontrar una salida de nuestra suciedad.
1: אז עשינו ניסיון, עשינו ניסיון במשהו לקרב את ה...
3: Entonces hicimos un esfuerzo para que de alguna manera traigamos las palabras de Balas en nuestro trabajo en la escena y cada uno podrá tomar sobre él los sentimientos que tuvo. Cuando lo leí, ahora veamos el clip número uno, que es donde Rab nos enseña cómo relacionarnos con el concepto del Arbut. El Arbut, donde todo Israel es responsable uno por el otro. Esto es para hablar del Arbut, cuando todo Israel se volvió responsable uno por el otro. Está escrito uno en el otro, es decir, uno pasa el otro. Piensen en cuál es la diferencia entre esto. Porque la Torah no fue entregada antes de que cada uno de Israel se le pidiera si estaba de acuerdo en tomar sobre sí mismo el mandamiento de amar a los demás en medida completa, expresada en las palabras ama a tu prójimo como a ti mismo. ¿Cómo se explica el Matán Torah? Rab, en otras palabras, si yo estoy dispuesto a aceptarlo a pesar de que sé que no puedo cumplirlo, aún así, es de acuerdo a lo que yo soy ahora, sí, ¿cierto? Entonces, yo estoy ya listo aún en una cierta forma en cumplirlo. Es decir, que yo puedo relegarme a mí mismo con el fin de estar en ama a tu prójimo con ti mismo. No es tan terrible, no es tan malo, quizá algo bueno salga de esto, etcétera. Y todo tipo de cálculos egoístas que tengo, no importa. Y si yo concuerdo o me estoy de acuerdo con esto, aunque sea un poquito, ya estoy siendo recompensado en cierta medida, en esa medida de la Torah que se llama luz que reforma, porque hay algo que es opuesto a la conexión que se llama la inclinación al mal. Yo he creado la inclinación al mal, he creado la Torah como especia, porque la luz que lo reforma. Así es que ese principio ya opera en mí. Entonces, si hacemos esto, esto es número uno. Número dos, es no se trata de una persona. Miren lo que escribe aquí. Antes de que todos y cada uno de Israel, es decir, que hay una condición, hay un grupo. Esto ya es algo más serio, que hay un grupo.

estoy listo para esto. Bueno, todo el mundo es así en ese grupo, ¿sí? Ese grupo se llama Israel, derecho a él, Yashar Kel. Porque es un grupo, porque amar a tu prójimo con ti mismo, tienen que realizarlo de alguna manera. No es algo teórico. Entonces, cuando ellos están en un grupo, ¿qué puede decir esto? Nos conectaremos con esto hasta que cada uno se ha incorporado con todos los demás. Y entonces la ley de la Torah opera sobre él. Y entonces recibe la Torah, es decir, ¿qué? Recibe la fuerza superior, la luz que reforma, que entonces comienza a operar sobre ellos y los cambia. ¿En qué dirección? Conectándolos mientras esta luz cumple con su papel. Es lo único que hace, básicamente. En principio, y después en la conexión entre ellos, comienzan a descubrir este fenómeno especial llamado el sentimiento del mundo superior, sentimiento del creador, etcétera. El sentimiento del mundo superior es llenar la vasija, sentir la vasija, cómo están conectados entre ellos en una estructura y viendo la fuerza dentro de ella, que es naranja, y la inclusión de ahí adentro, que es el creador. ¿Cuál es la diferencia entre estar de acuerdo en amar al prójimo con ti mismo y la implementación de este principio en sí? Cuando estamos de acuerdo y cerrado, con esto comenzamos a elevarnos. Pero esta concordancia es, digamos, que una persona de Nike, si está de acuerdo o no. Gradualmente comienza a estudiar el prefacio, la sabiduría de la Kabbalah, todo tipo de artículos, y se incorpora con todas nuestras acciones hasta que puede ver dónde se encuentra. En el comienzo, la forma en la que el grupo se comenzó a organizar, simplemente imagínense, todo el mundo era como Moshe. Ahora llegamos a amor. Ah, está solo, lo dejamos solo. Bueno, entonces yo les dije a ellos en aquel momento acerca del prefacio del sabio de la Kabbalah, el estudio de las 10 sefirot, el estudio, y les dije: no importa que escriban del amor ahí, simplemente es así. Y gradualmente a lo largo de los años es que hemos ido avanzando hasta que comenzamos a explicar, y el día de hoy estamos diciendo que no hay nada más aparte de esto. Vamos a continuar. Entonces dice esto: tiene que haber un grupo donde todos y cada uno estén de acuerdo en tomar sobre ellos mismos el mandamiento de amar a los demás. Ese grupo del que estamos hablando, así que cada uno en Israel tomó sobre él mismo el cuidar y trabajar por el beneficio de cada uno de los miembros de la nación, satisfacer todas sus necesidades. Estamos hablando de un grupo. Miembros de la nación es muy grande. No menos de lo que está impreso en la persona para preocuparse por sus propias necesidades. Esto es la conexión. Cuando no hay diferencia para mí, ya sea yo o alguien más en mi grupo, en la forma en la que estamos en verdad conectados de esta manera, nadie nos separa. Es decir, que no es que yo esté preocupado o no preocupado, sino que automáticamente quiero llegar a un estado donde alguien más o yo o es para mí sin ninguna distinción y de manera fácil, sin esfuerzo. Escuchen esto, es muy importante. Sin ningún esfuerzo. Simplemente siento al amigo y me siento a mí mismo. Y para mí es un solo cuerpo, es el mismo cuerpo. No es como ahora que estoy haciendo un esfuerzo de cómo él se siente, cómo me siento yo, cómo me sentiría si estoy en sus zapatos. No. Ya no hay diferencia. Es como una carne conectada. Como una madre y un bebé, por decirlo así, como ejemplo. Y aún más que esto. Entonces estamos hablando de la situación donde la conexión es tanto así que la luz superior lo hace así, en verdad. Y cuando toda la nación estuvo de acuerdo unánimemente que sucediera, bueno, ya estamos listos para ello. Lo queremos de que la luz superior lo haga. Y ellos dijeron: haremos y escucharemos, díganos qué hacer y lo haremos. Lo que sea que podamos hacer. Dejen que la luz actúe sobre nosotros, la luz superior, y estamos de acuerdo. Y cada uno de Israel se volvió responsable de que ningún miembro de la nación careciera de nada. Únicamente entonces se volvieron dignos de recibir la Torah. Es decir, que tenían esta inclinación, estaban listos para ello.

0: ellos están dispuestos de que la luz los influyó y realizó las acciones, las operaciones. Por supuesto que ninguno de ellos era digno de nada, sino o capaz de nada, sino que si alguien está simplemente de acuerdo con esto, Alarbut es suficiente para comenzar con este asunto. Por favor. Debido a que en este Arbut general se escribió que la nación se liberó de cualquier preocupación por su propio cuerpo y pudo observar el mandamiento de ama a tu prójimo como a ti mismo en su medida completa. Rab, debido a que en este Arbut general nosotros llegamos al Arbut cuando cada uno quiere ser responsable por el otro y cuando no hay nada detrás de cada persona, sino que no tiene, está sin un centavo, sin un céntimo, y su alma no tiene nada de preocupación por los demás, tampoco tiene con qué preocuparse por los demás, y lo sabe. No tiene ni intelecto ni nada de cómo preocuparse por esto, no importa. Si simplemente ellos se organizan de esta manera, en la forma en la que quieran estar en esto, la luz superior opera en ellos. Y entonces, ¿qué es lo que sienten? Cada miembro de la nación se deshace preocupaciones por su propio cuerpo y la luz superior opera en la persona y lo desconecta de la preocupación por sí mismo y que puede observar el mandamiento, por ejemplo, con ti mismo en la medida más amplia y dar el amor que ya tenía a cualquier persona necesitada. ¿Qué significa todo lo que tenía? De pronto descubre que puede en realidad ayudar a todos a llenarse a sí mismos. Cuando el sistema se revela, es realmente así, que yo puedo llenar con lo que yo soy a todos y a cada uno. Y él puede llenar a otros y ese otro puede llenar a otros y así de esta manera. Y puesto que él ya no se preocupaba por la existencia de su propio cuerpo, porque la luz superior y ese sentimiento general, con esto neutraliza todas sus preocupaciones, ya que sabía con seguridad, con certeza, de que estaba rodeado por 600,000 amigos. Y es la forma en la que, si necesariamente, esto lo desconecta de la preocupación. Yo no estoy preocupado. No, no hay forma de estar preocupado. Si es que estás conectado con los demás, no puedes preocuparte. No puedes. Estás desconectado de la preocupación. La luz superior, como lo decimos, una luz de Hasadim, que opera en la persona y lo desconecte de su voluntad de recibir todo esto. Es así. Y entonces dice que todos y cada uno está listo para proveer para él, como está explicado en el artículo Matán Torah, ¿ok? ¿Está claro? ¿Preguntas acerca de esto? ¿En verdad acerca de esto? Bueno, el asunto de sus propias necesidades. ¿Qué quiere decir esto? Primero usted dijo que si éramos un estado donde no hubiera cuerpos, no había nada. Entonces, necesidades ya son prioridades. Rab, él no siente su deseo de recibir, no se siente a sí mismo. Se incorpora en un sistema general, no se siente a sí mismo. Entonces, ¿cómo deberíamos reeducarnos a nosotros mismos con el fin de definir un nuevo orden aquí? Rab, no haces ninguna educación. Lo único que tienes que hacer son operaciones con la luz superior para que actúes sobre nosotros. ¿Cuáles son las acciones? Rab, las acciones son conexión. Tanto o en la medida en la que tú, después lo que Rabash explique para nosotros, la sumisión, sublevación ante la escena, conectándonos igualitariamente, aceptándonos y aceptando sobre nosotros la influencia del medio ambiente, todo esto es necesario y tenemos que hacerlo. Y después, mientras tratamos de hacer esto, del subtotal de nuestro esfuerzo, la luz superior llega y nos conecta. Y con esto nos desconecta de los pensamientos sobre nosotros mismos. De manera necesaria nos desconecta. Simplemente no me preocupo por mí mismo. El deseo de recibir desaparece. ¿Entiendes lo que es la luz de Hasadim? Yo no me siento a mí mismo viviendo en un cuerpo. Es así como me siento. Yo vivo la vida de la sociedad. La vida de Adam Arishon, este es así, y en el cuerpo de la bestia está ahí, no la siento, eso está en un mundo distinto. Y por esta razón, continúa la lectura, no estaban listos de recibir la Torah en el tiempo de Abraham, Isaac y Jacob, sino únicamente cuando salieron de Egipto y se convirtieron en una nación completa. Únicamente entonces fue que hubo una posibilidad para garantizar la necesidad de todos sin ninguna preocupación o cuidado por sí mismo. Sin embargo, mientras aún estaban mezclados con los egipcios, una porción de sus necesidades necesariamente fue entregada a las manos de estos salvajes permeados con amor propio. Rab. No están traduciendo, pero está hablando de la mezcla. Si los egipcios no molestan, si no todos los miembros del grupo estuvieron de acuerdo, quiere decir que era, había egipcios en el grupo y ellos arruinaron el amor a los, entre sí. Es que tenemos que asegurarnos y ver que todo el mundo se acerque lo más posible al hecho que tenemos que estar de acuerdo con esto. Sin este acuerdo, nosotros o estas personas aún estarán en ello, también tendrán que intentarlo. De otra manera, realmente funcionará en contra de ellos o actuará en contra de ellos. Necesitamos ver que todos y cada uno de los miembros se impresionen por esto y de esta manera ante nosotros podemos ver qué tan importante es y también el declive corpóreo del mundo está cayendo ya al abismo y en un sentido espiritual nosotros tenemos la oportunidad y todo el mundo debería estar de acuerdo con esto y entonces debería haber simplemente un acuerdo. Simplemente si es en la medida que él no maldiga, no objete, que esté cerca con los demás, tanto como pueda, esto se le llama que entonces nosotros nos borramos a nosotros mismos de Egipto. Nos elevamos, perdón. Al principio hice mucho de esta discusión. Rab dijo, piensen acerca de la diferencia entre ser garante y responsable uno el otro o por el uno al otro. Entonces, ¿quién quiere quizá decir esto? ¿Cuál es la diferencia entre estos dos discernimientos? Ser responsable en uno y el otro o hacia el otro, uno y el otro. También en el clima mundial, sí, por favor. Quizás una diferencia puede ser que uno en el otro es que realmente en un solo cuerpo y uno por el otro es su responsable por alguien que está fuera de mí. Quizás uno en el otro es la negación. Y uno por el otro es lo que, como dijo Rab, que nosotros, que sea con deseo, con voluntad.
1: ¿Cola?
0: Cola,
1: ¿quién?
0: Cola, sí. Para mí se siente como un embrión, como que estoy impregnado en los amigos en la escena, o que yo me impregno con la escena, estoy incorporando a ustedes o los contengo dentro de mí. Sí, para continuar con Yedidia, uno en otro significa sufrimiento. Y que toda la escena está rezando por esto y uno por el otro es cuando nosotros voluntariamente queremos apoyarnos en el corazón, darle grandeza a la escena y todo este estado entero de la conexión que depende de más y más adiciones de cada uno de los amigos. Ilior. Parece como que es Yura. Desde la perspectiva del creador, como creamos el clic común, la vasija común, todo el mundo está mezclado e interdependiente y uno con el otro es la presencia de una acción libre que quiere estar de acuerdo con esta operación y con este esfuerzo, recibe cómo se mezcla uno con el otro, con todos, a través de acciones. A través del acto de Arbut, garantía mutua, él está de acuerdo con esto. Sí, quizás por uno por el otro es la acción que tomamos y en uno en el otro es lo que alcanzamos.
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0: Entre el amor a los amigos, la pregunta es si lo aceptamos y cómo nos preparamos como hijo Rab, de que ahora queremos alcanzarlo en la escena. Y esto nos lleva a clarificaciones, aclaraciones. En la escena no es solo suficiente, hay escrutinios aquí. El Arbut, donde yo de hecho me entrego mismo a la escena, y eso es a lo que tenemos que estar de acuerdo. Sí, el Arbut está en que no hay yo y el Creador. Está en que nosotros estamos juntos. Nosotros estamos juntos, continuando juntos, y estamos dispuestos a seguir juntos. Y comenzamos con la entrega de la Torah que está escrito ahí, que cuando uno hace un mandamiento inclina la balanza al mérito. Yo puedo también inclinar la del demérito. Por eso en el Arbut es que uno estamos uno por el otro, y si la persona sabe que él se encuentra en su deseo de recibir, necesita salir de él, surgir de él, y esto se le llama Israel, salir de esto. Entonces, para que entonces nosotros podamos ser responsables uno por el otro. Este es el fundamento de cómo comenzamos nuestro trabajo, y aquí es donde todo nuestro trabajo salió, el deseo de recibir, y entonces somos verdaderamente responsables uno por el otro. Sí, es la base, la escena, estamos de acuerdo con esto, que es la base de una decena saludable, y que sin esto no hay ningún progreso, y que con esto damos alegría al Creador, estamos de acuerdo con esto y seguimos esta condición. ¿Cómo salir de la autopreocupación y preocuparnos únicamente por los amigos de la escena y llegar de ahí al amor a los demás? Este acuerdo es cuando realmente estamos dispuestos a entregarnos a las manos de la escena. Es decir, no importa si estamos en un buen estado o menos buen estado, sino que por adelantado estamos dispuestos a pasar por todos los estados en la escena y junto con la escena, y recibimos fuerzas de la escena y damos fuerza y recibimos fuerza. Eso es estar de acuerdo y entregarse uno a sí mismo lo más posible. Bueno, para estar de acuerdo, yo estoy de acuerdo en recibir todo por lo que tenemos la fe. Ahora encima de la razón. Así que para que todo aquello que yo recibo de la espiritualidad hacia mí, de parte del Creador, será por la vía de la fe. Así por rechazo recibir, no deseo recibir por mí mismo. Esto es algo que no conozco en otra vasija, y se le llama la vasija del otorgamiento, que ahora yo sé que no tengo. Sin embargo, sé que únicamente por el rechazo, el deseo de recibir, es que me aproximo a esto y lo creo. Esto se llama estar de acuerdo con el camino de la fe y descubrir gradualmente lo que es. Y esto es que la persona entienda que no, que no tenemos que salir de este deseo de recibir, que es la muerte, que este es nuestro lugar del entierro. Sí, y al final, de manera práctica, creo que llega a un estado donde yo acepto esta espiritualidad de los amigos y que esta depende de mí, que uno no puede liberarse a sí mismo de la casa de la prisión. Y para que los amigos puedan salir de su prisión, yo tengo que activamente operar hacia la conexión, hacia el Arbut, e intentar adherirnos al Creador junto con los amigos. Sí, y nosotros necesitamos simplemente, en verdad, no perder a nadie más. Siempre estar juntos en esto. Y en el instante en que todos estemos preocupados con esto, que sea importante para nosotros, como seremos capaces de realizar el amor a los demás. Cuando yo siento que cada acción que hago tiene un impacto en la escena, este es un mandamiento que puede llegar a escalar al mérito, también puede ser lo contrario. Adiú, Rab habla con el clip del acuerdo, del consenso. La persona tiene que estar de acuerdo. Entonces leamos de las palabras de Rab para que nos ayude a entender quién está, con qué tenemos que acordar, estar de acuerdo. Rab dijo, si yo estoy dispuesto a esto, aceptarlo a pesar de que no puedo, implementarlo a pesar de que no es esto, pero de acuerdo a lo que soy ahora, ya estoy dispuesto y listo en cierta medida por la Torah. Luego, nuevamente, si estoy dispuesto a aceptarlo a pesar de que no puedo implementarlo, a pesar de que aún no es esto completo, sin embargo, es lo que yo, siendo lo que yo soy ahora, y en cierta medida estoy listo para la Torah. En otro extracto breve, Rab dice también, yo ligeramente, en una ligera forma, estoy de acuerdo con esto, de alguna manera estoy de acuerdo con este asunto. Si yo de alguna forma estoy de acuerdo con este asunto, entonces ya estoy recompensado en cierta medida con la Torah, llamada luz reformante, porque algo que está en contra u opuesto a la conexión se le llama la inclinación normal. Yo creo la inclinación normal, yo creo la Torah como especie, la luz que reforma ya opera sobre mí. Y ese principio ya opera en mí. Y fue hermoso como Rab se le preguntó cómo deberíamos reeducarnos a nosotros mismos. Y Rab dijo, no necesitamos educarnos, necesitamos hacer cosas que hagan que la luz superior llegue y nos eduque. Así es que tratemos de hacer cosas que la luz, que haga que la luz llegue y nos eduque. Hagamos preguntas. Las preguntas que han surgido, tratemos de incorporarnos con ellas en los amigos, en las preguntas de los amigos aquí en el salón, en el mundo, por favor pongan sus signos de interrogación y tratemos de responderles lo mejor posible. Por supuesto que nosotros recordamos que vuelvan a repasar este, les recomendamos que vuelvan a repasar este artículo, quizá pueda pasar varios días o semanas o meses para que volvamos a hacerlo, pero miles de preguntas se han hecho sobre el tema de Arbut, se han escrito libros enteros, desde el primer libro que se publicó creo que en 2003, y en resumen uno puede entrar a nuestro sitio y ver series completas de las lecciones de Rab en el tema de Arbut. Es un artículo muy complejo, hay muchas definiciones ahí y necesitamos estudiarlo. También es muy relevante. Necesitamos preguntarle, ayer le preguntamos a Rab en qué concentraron esta semana y dijo, ¿cómo no sacar el grupo de tu cabeza? Lo que quiere decir, por supuesto, que es posible como soportar esta tarea sin la ley de la Arbut, como lo cumplen los amigos. ¿Qué preguntas, por favor? En el trabajo, en la escena, cuando hablamos del amor, la ley de la Arbut, perdón, la persona se concentra en su decena y si ve que el amigo es más grande que él mismo, es más fácil para él poder otorgar. Pero si el amigo ve al amigo como pequeño, más pequeño que él, también es difícil. También es fácil otorgar porque es como una madre con su hijo, pero en la ley de la Arbut estamos hablando de llegar a un lugar de igualdad. Entonces, cuando yo quiero alcanzar la igualdad, es un cálculo distinto porque es difícil. Quieres verlo en la misma forma que a ti mismo, no grande, no pequeño, y quieres amarlo. Entonces, ¿cómo lo haces en la escena? Muy buena pregunta, dice Mejar. Él sí que es un amigo, es grande, es fácil para mí otorgarle a él. Yo lo otorgo, yo puedo hasta sentir al amigo pequeño también. También lo disfruto, pero si él es igual, entonces quizá aquí necesitamos profundizar en qué es que somos iguales, porque la equivalencia es relativa, no sabe exactamente qué tan igual es uno. Si él hace 5 veces una cosa y tú haces otra vez y tú haces otra cosa, por bien de la escena, el segundo quizá hace la mitad de lo que haces, pero quizá está haciendo el doble de esfuerzos, no lo sabes, para hacer esto. Entonces, ¿qué condiciones tiene y qué tan difícil es para cada uno hacer esto? Entonces, es lo que determina la igualdad. Externamente no podemos juzgar, porque vemos la forma externa, y por eso es que la ley del Arbut significa que yo debo al 100% preocuparme por los amigos, por su espiritualidad. Sin que yo me preocupe por esto, no puedo comenzar. Sin que ellos se preocupen por mí, realmente es algo mutuo. Estados Unidos Noreste. Queridos amigos, tengo una pregunta. Queridos amigos, dice Sasha, ¿cómo ustedes sienten el Arbut en su decena? ¿Cómo usted siente la ruta en la escena? ¿Quién quiere responderle a Sasha y decirle cómo siente la ruta en su escena? ¿Taller? Recomendamos ser taller, así es que cada uno comparta cómo siente el Arbut en su decena. ¿Cómo es que yo siento mi Arbut en mi decena? ¿Cómo uno siente el Arbut en su decena? La pregunta de Sasha. Vamos a unos minutos. Adelante, amigos. Yo siento que mi decena es completa. Totalmente en garantía. Yo tengo que trabajar en mí mismo para estar en ese, tengo que trabajar en mí mismo para estar en ese estado. Todo nuestro trabajo es nuestro Arbut. Cada segundo comienza nuevamente. Lo que construimos en la escena, toda la lista de reglas que estamos tratando de cumplir y no olvidarnos. Y siempre necesitamos renovarla también. Y por eso es muy participación de los amigos y su esfuerzo. Cada amigo tiene un carácter distinto, pero se preocupa por los demás amigos y juntos construimos una preocupación común de la escena. ¿Cómo sentimos el Arbut en la escena? Del intento de sentir el corazón de todos y cada uno de los amigos. Y nada de más de esto. Él lo puede ver en la forma práctica, en cada momento, en que cada querido amigo que llega aquí como el grupo de enfoque, digamos, cada uno participa y ve qué tan importante es, y también la forma de responsabilidad mutua. Es como decimos que tenemos que entrar a este estado dramático y como estamos en el Congreso y podemos decir que fue un estado donde cada uno en verdad se preocupa uno por el otro. Ahí es como necesita hacer todos los días, toda la lección matinal. Yo soy responsable por los amigos. Tengo temor sobre eso, que esto depende de mí y que yo tengo que hacerlo internamente, prácticamente. Eso es lo mismo. Yo estoy de acuerdo de que hay que revelar la interioridad de lo que estamos intentando incrementar en la escena. Estamos tratando de agregar cada vez más y más, incrementar cada vez más. Y también internamente, para que hicimos varios ejercicios de hacer el deber de Ramjal, que hay discernimientos de cómo sostener a los amigos y qué tan poderoso es esto. No importa cómo es el Bash, no importa dónde, por lo que uno pase, sino que uno puede asegurarse de que ellos vayan. No importa qué es lo que sientan, no importa qué intensidad, con qué intensidad lo quiera o no. La escena lo guiará y él no puede abandonarlo. Es así como siente el árbol en la escena, sin importar si es desde arriba, una vez desde arriba y una vez desde abajo. Una vez yo no desperté para la lección, y Shalom y Lior llegaron a mi casa para despertarme. Shalom hizo un poco de unos cuantos saltos para golpear mi ventana. Compartan esto. Adelante. Tenemos una cualidad aquí que también se trata de trabajar por encima de la razón. Si el asunto de la ruta está conectado con por encima de la razón, dice el amigo. Sí, por supuesto. Yo no creo que es posible involucrarse en el árbol si no es por encima de la razón. Dentro de la razón yo no puedo ser responsable por mis amigos. Dentro de la razón, ¿cómo ser responsable? Es encontrar la naturaleza inerte, vegetativo y animado. No existe la árbol y no son responsables por el otro. La persona con sus pensamientos y deseos dentro del ego no es capaz de dedicar su vida y pensamientos, que es pensar en alguien más. Simplemente pensar en qué esfuerzo es. Piensen por unos cuantos segundos qué esfuerzo tan grande es. Es realmente todo tu cuerpo se llena, si es que es únicamente por encima de la razón, con certeza. Hola. Para mí, la pregunta principal es con respecto al concepto de la nación. Hay una razón por la que Baal HaSulam escribe que nosotros salimos de Egipto en una forma en la que le hicimos hasta después de Abraham, Isaac y Jacob, cuando éramos una nación completa después de ellos. Y se explica que es un concepto general, no es algo digital. Es un estado donde uno se encuentra envuelto por el amor. Pero esto me preocupa a mí, así es que tengo esta preocupación, porque la preocupación está más allá de la escena, por encima de la escena. Es decir, que tenemos amigos, es que se corta mucho el sonido, amigos, pero tenemos comunidades. Esto personalmente me molesta. Una nación no es únicamente la escena. Mujeres Nueva York 3. Hola, amigos. Gracias por esta gran lección. Mi pregunta es que yo siento que los amigos están haciendo grandes esfuerzos en Arbut. y que es un arbut egoísta de acuerdo a nuestra naturaleza.
4: As Rav explained, we need to come to a feeling, a request.
0: Nos explica cómo podemos llegar a una petición, un sentimiento.
4: Ask the Creator to replace
0: this. Para estar por encima del egoísmo y pedir al Creador que cambie ese egoísmo a la naturaleza del otorgamiento. Y para el ego parece esto equivalente a saltar una fogata, un fuego, o saltar de un risco. Así que, ¿cómo llegamos a esta verdadera función de cambiar nuestra naturaleza? En verdad. Gracias. Sí, nosotros aprendemos que vamos de lo lishma a lishma. Por supuesto que es egoísta, pero vamos a intentarlo siquiera, a preocupar, aunque sea de forma egoísta, y el árbol es algo que ayuda. Si yo sé que alguien la desea, está pensando en mí, así como Cristian nos dio la tarea de cómo no sacar el grupo de la decena fuera de mi cabeza. Yo tengo que hacerlo. Y los amigos sé que están haciendo esfuerzos. No es que tengamos, no se nos pide tener éxito, se nos pide hacer un esfuerzo cada día. Y si no puedo, le pido ayuda al Creador, le pido a los amigos por ayuda. Así que por supuesto que es egoísta, pero a partir de esto es que queremos llegar a una forma de trabajo de limpieza, de aquí que nos llega Lishma, al nombre de por ella, Gilad. Rab nos dio en el último clip un ejemplo maravilloso, un ejemplo raro, en verdad extraño, o sea, no particular. Una persona pone su cuerpo a un lado y pues vive la vida de la sociedad. Esta es la respuesta a todas las preguntas en realidad. Y cuando Kola hizo esta pregunta, yo tuve también esta imagen de que queremos recibir. No necesitas conectarte con el poder, la planta de poder completa, sino el sistema, y la decena es la conexión. Y después nos conectamos a todo este sistema que reescribe el Rab, ahí descubrimos todo el grupo. Y es imposible sin hacerlo conectarnos y enfocarnos en el trabajo en la decena, porque eso es donde lo que dicen todos los cabalistas todo el tiempo. Tenemos un grupo, el clima mundial, la región, sí, todo es correcto, pero sin la decena no hay conexión con nada. Que alcancemos el estado que Rab describe para nosotros. Shai. Ucrania 2. Gracias, muchas gracias. Usted no respondió una de las preguntas y quisiera yo continuar con ella. El momento que reconocí la situación y estoy de acuerdo con ella. ¿Es eso? ¿Acaso esto abre un lugar para mí para dar un paso por encima de la naturaleza, de la razón? Aviu, entonces, cuando llega al punto de estar de acuerdo, se habló mucho aquí, y tú preguntas que en el momento que yo estoy de acuerdo con esto, abre la fe sobre por encima de la razón para mí. Rab dice aquí en el clip que vimos juntos, que ya que el momento en el que la persona está de acuerdo, la luz llega. No es algo con la que persona llega con sus propias fuerzas, sino que llega de acuerdo a su labor. Y usted específicamente en esto, Rab, habló del estar de acuerdo. Estemos de acuerdo primero, antes de que podemos, no podemos. El Arbut parece algo quizás complejo, no simple. Sin embargo, si volvemos al punto en el tiempo, donde en un cierto estado espiritual donde estuvimos juntos, como la decena del Congreso, ahí súbitamente muchas cosas que aparecieron hacia nosotros como más difíciles. Estábamos todos en el Congreso de la decena y sentimos algo que era imposible, como que los amigos estaban listos, que los amigos estaban de acuerdo. Siempre se puede uno estar de acuerdo con eso. Gracias por su participación. No se pasan anuncios porque la lección terminó. Sabes que el día de hoy, amigos, el día de hoy, junio 28, entre 6:30 y 7:30, habrá una conversación abierta con la gerencia CLI israelí, se va en la RUT, sistema RUT. Es importante, esto está dirigido únicamente al grupo de Israel y no al Petah Tikva. Cualquiera que tenga deseos de conectarse, se le invita con todo nuestro corazón. La actividad del día de hoy, la discusión, no cancela otras actividades. Es parte de las discusiones que se llevan a cabo con distintos departamentos. Segundo, y ya hablamos de esto ayer, es mejor registrarse para todos. Estamos felices de invitarlos a quien tenga deseo de venir a este programa interno de llegar a Israel para hacer un internado. Pueden llegar a Israel para habrá lecciones y sumergirse por completo en la cultura de Petah Tikva. Habrá una celebración espiritual. Todo el mundo está invitado. Se les mandará el link para registrarse. Regístrense y terminamos con canción.

0: Shalom haverim, בחלק הראשון נלמד שיעור של הרב מתאריך 4 לפברואר.
1: Hola amigos, en la primera parte de la lección vamos a escuchar una lección de Rav del 2002. La lección se basa en el artículo ¿qué significa que Saf se llama hombre de campo en el trabajo? Es de los escritos de Ravash. Vamos a leer el artículo en las decenas.
0: 29
1: minutos. ¿Qué significa que Saf se llama hombre de campo en el trabajo? El Zohar dice, está escrito aquí, un cazador hábil, un hombre de campo, y está escrito allí sobre Nimrod. Era un poderoso cazador ante el Señor. Allí significa que estaba cazando las mentes de las personas y engañándolas para rebelarse, Nimrod, contra el Creador. Así que aquí un hombre del campo significa usurpar a las personas y matarlas, que estaba en el campo para rezar, como Isaac, como está escrito. Isaac salió a conversar por el campo y cazó y engañó a Isaac. Debemos entender cuáles son las dos cosas que se dice sobre Saf. Es decir, ¿cuál es la diferencia entre cazador hábil y hombre de campo en el trabajo? También debemos entender por qué el Zohar dice un hombre del campo, ya que su heredad no está en un lugar habitado, sino en un lugar desolado, en el desierto, en el campo, y es por eso por lo que se le llama un hombre de campo. Pero Noah también fue llamado un hombre de la tierra, como está escrito, y comenzó Noé, hombre de la tierra. Además, está escrito sobre el mismo Isaac. Isaac salió a conversar por el campo, y también está escrito que Isaac dijo acerca de Jacob lo que está escrito. Y él dijo, mira, el aroma de mi hijo es como el aroma del campo que el Señor ha bendecido. Entonces, ¿de dónde está implícito que con Esaf, un hombre del campo, significa usurpar a las personas y matarlas? Deberíamos interpretar esto en el trabajo. Es sabido que está escrito lo que Dios ha creado para hacer. Es decir, el Creador creó el mundo con la intención de hacer el bien a sus creaciones. Para este propósito creó algo nuevo llamado deseo de recibir deleite y placer. Como aprendimos, para disfrutar del deleite y el placer que Él quiere dar, el placer es de acuerdo con la carencia y el anhelo por una cosa, ya que el anhelo determina la medida del placer que uno puede obtener de eso. Por lo tanto, primero, surgió este deseo de recibir como existencia a partir de la ausencia. Esto se llama que Dios ha creado para hacer. Es la corrección de la creación, ya que por esto hay una diferencia entre el otorgante y el receptor. Por lo tanto, está el asunto del pan de la vergüenza, es decir, la vergüenza. Por eso podemos realizar la intención con el fin de otorgar, es decir, no recibir a pesar del gran anhelo de recibir el deleite y el placer. Aún así, para no sentir vergüenza, se dio trabajo a los seres creados. Se llama trabajo porque van en contra de la naturaleza con la que el Creador creó la creación, ya que el propósito de la creación de hacer el bien a sus creaciones significa que cualquier cosa que se pueda decir que una persona recibe, es decir, que tiene ganas de recibir, proviene del Creador, quien creó esta naturaleza. Al contrario, al no recibir el deleite y el placer que el Creador quiere dar, esto lo atribuimos a las criaturas. Por esta razón, esta corrección para no recibir el deleite y el placer

a menos que tengamos la intención con el fin de otorgar, se llama hacer. Y las criaturas deben hacer esto, aunque sea contra la naturaleza. Este deseo de recibir se llama Malhut, ya que se sabe que el kli para recibir las luces se llama Malhut. Como aprendimos, hubo un simsum y un ocultamiento sobre esta Malhut. Y Malhut, con respecto al deseo de recibir para sí misma, permaneció sin luz. Solo cuando es posible colocarle un deseo con el fin de otorgar, en esa medida el simsum y el ocultamiento se retiran y ella puede recibir la abundancia. De lo contrario, Malhut se llama un espacio vacío de luz. A partir de esto se extiende que después se hicieron dos sistemas, como en Dios ha hecho uno opuesto al otro. En otras palabras, así como hay Abía de Kedusha, enfrente está Abía de Tumá. Malhut tiene varios nombres: suelo, tierra, mar y polvo, y según lo que reciba. En esta Malhut, llamada Eretz, tierra, el hombre se extiende, como está escrito, y el Señor Dios creó al hombre polvo de la tierra. Esta es la Malhut de quien se dijo, todo era del polvo. Se dijo en el Zohar, todo era del polvo, e incluso la rueda del sol. Esto significa que cuando hablamos, solo hablamos de luces vestidas en los kelim, ya que se sabe que no hay luz sino un kli. Y todos los kelim se extienden desde Malhut, quien es el deseo de recibir. Esto significa que todo lo que hablamos es solo de Malhut, que es el deseo de recibir, que está en Kedusha o en la Klipa. La única diferencia es que la Kedusha no usa el deseo de recibir a menos que pueda colocarle un deseo que sea con el fin de otorgar. De lo contrario, se restringe a sí misma de usar el deseo de recibir. Por el contrario, la Klipa quiere usar el deseo de recibir con el fin de recibir. Esto significa que cuando se dice que una persona está usando vasijas de otorgamiento, no significa que las vasijas de otorgamiento están haciendo algo, ya que no hay vasijas de otorgamiento en el deseo de recibir, ya que toda la creación se considera solo deseo de recibir. Como se sabe que parte del deseo de recibir, atribuimos todo al Creador. La creación se llama existencia a partir de la ausencia. Esto se refiere específicamente a la carencia que creó el Creador. Sin embargo, cuando decimos que una persona está usando el deseo de otorgar, significa que el deseo de otorgar no está utilizando su propia cualidad, sino que el deseo del Creador, cuyo deseo es solo otorgar y no recibir nada, de acuerdo con lo anterior. Podemos entender el significado de campo que se dijo sobre Esaf, que se llama un hombre de campo. Vemos que Isaac también salió del campo, y también escrito sobre Jacob, que Isaac dijo, mira, el aroma de mi hijo es como el aroma del campo que el Señor ha bendecido. Esto significa que el campo significa Malhut, que es el deseo de recibir. Y allí está la cuestión de elegir si corregirlo con el fin de otorgar, que se llama Kedusha. Es sobre esto que Isaac dijo, como el campo que el Señor ha bendecido.
si no lo corregimos con el fin de otorgar, sino que nos dedicamos a recibir con el fin de recibir, a esto se llama un hombre de campo, que es una clipa, como se dijo, un hombre del campo para usurpar a las personas y matarlas. Esto pertenecía a Esaf, pero con respecto a Isaac, está escrito, e Isaac salió a conversar por el campo. Fue a corregir el campo, que es Malhut. Corregir para que la cualidad de Malhut, que es el deseo de recibir, sea con el fin de otorgar. Esto se llama corregir el mundo con el reino de Shaddai. Se sabe que el nombre de Shaddai significa Yesod, y Yesod se llama Yesod Tzadik, quien es el otorgante. La intención es corregir a Malhut, quien es la recepción, para que ella se vuelva como la cualidad de Yesod, lo que significa con el fin de otorgar. Este es el significado de Isaac salió a conversar por el campo. También está escrito acerca de Jacob, que Isaac dijo, mira, el aroma de mi hijo es como el aroma del campo que el Señor ha bendecido. En otras palabras, Isaac vio que Jacob corrigió a Malhut, por lo que fue posible ver la bendición del Creador en el campo que es Malhut. Sin embargo, debemos entender por qué el Zohar habla del campo que de manera reprobatoria con respecto a Esaf. Deberemos interpretar que es porque está escrito cazador hábil y luego está escrito hombre de campo. Interpreta que cazador hábil es de Nimrod, porque Nimrod era un cazador, era un poderoso cazador ante el Señor. El Zohar interpreta que significa que estaba cazando las mentes de las personas y engañándolas para rebelarse ante el Creador. Deberíamos entender la diferencia entre un cazador hábil y un hombre del campo. Según lo que aprendemos, hay una diferencia entre la mente y el corazón. La mente, explica Bala Sulam, se refiere a la fe por encima de la razón. El corazón significa el deseo en el corazón, que funciona solo en beneficio propio. Es decir, en beneficio propio significa que una persona está dispuesta a hacer cualquier trabajo en el mundo siempre que vea que la recompensa que recibirá a cambio de su esfuerzo vale la pena. De ello se deduce que cuando se dice cazador o hombre del campo, son dos cosas que en el trabajo se llaman mente y corazón. Ahora podemos entender que si la Escritura dice sobre Esaf que él era un hombre cazador, y aprendimos de Nimrod lo que significa la caza, que él cazaba las mentes de las personas y las engañaba para rebelarse contra el Creador, significa que dañaba la mente, es decir, la fe. De esto sabemos cómo interpretar a un hombre del campo. Significa así como dañaba la mente, también dañaba el corazón. Es por eso por lo que interpretamos que un hombre del campo significa amor propio, lo que significa que su campo era usurpar a las personas y matarlas. Se suponía que debía elegir el bien del campo. Se suponía que debía elegir el bien para el campo, por lo que habría bendición allí. Sin embargo, hizo lo contrario, extendió la muerte y la matanza a ese campo. En el trabajo debemos interpretar que, dado que el hombre fue creado con el deseo de recibir, y debemos corregirlo con el fin de otorgar para poder corregir, lo que significa tener una elección, lo que significa que una persona observará la Torah y la Mitzvot con el fin de otorgar, y no en beneficio propio, se hicieron un simsum y un ocultamiento, donde el hombre debe comenzar el trabajo en el trabajo en forma de fe por encima de la razón.
Entonces,

0: es decir, lo que hace con su trabajo. Debe ver quién disfruta el trabajo que está haciendo. Por lo tanto, cuando una persona se dedica a la Torah y las Mitzvot, quiere ver quién recibió su trabajo, dado que se hizo un ocultamiento con el propósito de la corrección. Una persona no ve ni siente quién recibe su trabajo y debe creer por encima de la razón que el Creador recibe su trabajo. Pero el cuerpo no quiere creer. Por esta razón, nos dijeron este trabajo como un buey con el yugo. En otras palabras, como el buey trabaja por coerción y debe obedecer lo que su dueño quiere, el hombre no debe preguntarle al cuerpo si quiere asumir el yugo de la Torah y las Mitzvot. Más bien, debe forzarlo y creer en los sabios que ese es el camino de la verdad. Además, existe el discernimiento. Además, existe el discernimiento de y como un burro a la carga, que significa la cualidad del corazón. En otras palabras, el hombre debe trabajar no para recibir un premio. Por lo tanto, cuando se dice al cuerpo que trabaje sin ninguna retribución, este trabajo es una carga para él, y el cuerpo quiere quitarse esa carga. Lo que el hombre quiere que disfrutar. En otras palabras, el cuerpo comprende que puede portar una carga incluso por una recompensa dudosa por ese trabajo. Pero si se le dice, trabaja y transporta carga sin ningún pago, quiere deshacerse de este trabajo a cada momento. Y luego se dijo, como un burro a la carga. Es decir, el hombre debe caminar en esta dirección aunque el cuerpo no esté de acuerdo. Por lo tanto, resulta que el esfuerzo es de dos maneras. Uno, como un buey en el yugo. Dos, como un burro en la carga. Si una persona camina en el camino de Saf, la persona se llama un cazador hábil, un hombre de campo. Es decir, carece de fe, que se llama cazador hábil. Como Nimrod, cuando el cuerpo quiere rebelarse contra la fe en el Creador, que daña la cualidad de mente. Además, él es un hombre del campo, lo que significa que usurpa a las personas. Esto significa que usurpa la cualidad del hombre en él y permanece como una bestia, conociéndose solo a sí mismo y no a los demás. Está escrito, un hombre de campo para usurpar.
1: זאת אומרת, אם הוא גוזל את בחינת אדם שלו ונכנס לבחינת בהמה שהיא רצון לקבל...
0: Está escrito un hombre de campo para usurpar a las personas y matarlas. Eso significa que si roba al hombre en él y entra en el estado de una bestia, que es el deseo de recibir para uno mismo, entonces él está en un estado de los malvados en sus vidas son llamados muertos, ya que están separados de la vida de vidas. Esto se llama corazón. Baal HaSulam dijo que, en verdad, la cualidad del corazón es la cualidad principal del hombre, lo que significa que esta es la raíz, que no quiere creer porque el hombre tiene más placer cuando ve y siente. Por lo tanto, no quiere degradarse y caminar con los ojos cerrados y creer todo lo que dicen nuestros sabios. Sin embargo, la base principal es la fe en los sabios. Como está escrito, hay una historia sobre un extranjero que vino a Shammai y dijo, ¿cuántas leyes tienes? Él respondió, dos, la Torah escrita y la Torah oral. Él le dijo, te creo sobre la Torah escrita y no te creo sobre la Torah oral. Conviérteme para enseñarme la Torah escrita. Lo reprendió y lo expulsó

0: con una reprenda. Luego llegó a Gilel, conviérteme. El primer día le dijo,
1: Aleph, Bet, Gimel, Dalet.
0: Al siguiente las invirtió como Tav, Shin, Resh, Kof. Le dijo, pero ayer no me lo dijiste así. Él le dijo, no confías en mí, así que confía en mí con lo oral también. Rashi interpreta, no confías en mí. ¿Cómo sabes que esto es Aleph y esto es Bet? Pero como te enseñé y confiaste en mí, confía en mí también con lo oral. De esto vemos lo que Hillel le dijo, que sin fe en los sabios no hay nada. Le dijo, pero ayer... Sin embargo, la fe es un argumento del intelecto. Es decir, una persona dice, si no tuviera que creer por encima de la razón, sino que todo estaría dentro de la razón, progresaría sin interrupciones. Pero Baal HaSulam dijo que en verdad, el deseo de recibir, que una persona quiere trabajar solo en beneficio propio, como una bestia, es la razón por la que no puede creer. Eso significa que cuando una persona afirma que es difícil para él ir por encima de la razón, surge del amor propio, que es la bestia en el hombre. Esto es todo lo que interfiere. Por esta razón se requieren dos fuerzas, la mente y el corazón. Como está escrito, como un buey para el yugo y como un burro a la carga. Por lo tanto, si corregimos el campo, es decir, a quien se llama el deseo de recibir para uno mismo, por tanto, tanto en mente como en corazón, se llama el campo que el Señor ha bendecido, que se dijo sobre Jacob. Está escrito sobre Isaac, que Isaac salió a conversar por el campo. Es la corrección de Malhut. Pero Esaf, a quien se llama un hombre de campo, en la acción parece que va a corregir el campo. Pero en la intención, que se llama con el fin de otorgar, que es toda la corrección de Malhut, hay un lugar en el que el hombre puede engañarse, ya que esto es algo que se le da al corazón, y del exterior no puede ver ni es posible examinarlo. Esto es así con las acciones que se revelan hacia afuera. La persona puede verificar si se está engañando o no. Es por eso por lo que el Zohar interpreta. Y Esaf dijo que estaba en el campo para orar, como Isaac, como está escrito, Isaac salió a conversar por el campo y a cazar, y engañó a Isaac. Eso significa que fue al campo para rezar, lo que significa que entró en el campo para corregirlo, como Isaac, pero a cazar, lo que significa caza, como Nimrod, que engañó las mentes de las personas para rebelarse contra el Creador. Con esto, Esaf también se engañó a sí mismo, y de esto se extiende también la usurpación, como se dice, para usurpar a las personas. Como nuestros sabios dijeron acerca de Adam Arishon, dijeron que él era un ladrón en el sentido de que comió del árbol del conocimiento, es decir, lo sacó de la autoridad singular, es decir, la autoridad del Creador. En otras palabras, debe ser para el Creador, y al comer del árbol del conocimiento, cayó en su propia autoridad, lo que significa que recibe todo en beneficio propio. Lo mismo ocurre con Esaf, quien ingresó al campo, lo que significa corregir a Malhut. Externamente, no era reconocible que no estaba trabajando con el fin de otorgar. Externamente, Esaú dijo, como estaba escrito, que entró para rezar como Isaac, lo que significa corregir el campo que es Malhut. Sin embargo, se engañó a sí mismo, lo que significa que la intención debería haber sido para la autoridad singular, en nombre de los cielos. Era para usurpar a las personas, es decir, como Adam Arishon usurpó y era un ladrón, Esaf hizo todo en beneficio propio. Esto se llama usurpar a las personas. Por lo tanto, una persona que comienza a realizar el trabajo sagrado, es decir, convertir todo en Kedushá, debe tener cuidado con la externalidad para no engañarse a sí mismo mientras realiza las acciones, que es el trabajo del Olishma. Decirle a su cuerpo, me estoy dedicando a la Torah de Mitzvot en lo Lishma. Y con esto quiero llegar a la intención Lishma. Él cree en las palabras de nuestros sabios, quienes dijeron, uno siempre debe dedicarse a la Torah de las Mitzvot en lo Lishma, y de lo Lishma quiero llegar a Lishma. Él cree con fe en los sabios, quienes dijeron la luz en ella lo reforma y será recompensada con eso. Vamos a una lección, febrero 2002. Hemos leído el artículo que significa que Esaf era un hombre de que se llamaba un hombre de campo en el trabajo. Los artículos de Rabash aparentemente se ven sencillos externamente, en un nivel superficial. Él está hablando de todo tipo de asuntos, todo tipo de elaboraciones. No sentimos qué tanto está oculto ahí, y gradualmente lo vamos a ir revelando poco a poco. Es una forma muy especial de ocultamiento. Él aparentemente dice todo abiertamente, pero de hecho, él abre una porción y oculta dos. Aprendemos que no existe nada en el mundo que haya sido creado en vano, que no tenga una necesidad, mucho menos fuerzas tan grandes como Nimrod y Esaf que existen en la persona. Él dice que Nimrod se llama así porque quiere rebelarse contra Dios. rebelarse contra el Creador, contra Él. Existen dentro del hombre tales fuerzas, y cuando las reconoce, se reconoce a sí mismo porque está contra el Creador, y entonces tiene verdaderamente la posibilidad de corregir algo. Lo mismo con el hombre de casa, Esav, el hombre del campo. Él adquiere el campo. El campo es el campo del trabajo espiritual. Es de él. Después de adquirir el campo y corregirlo, uno se convierte en Jacob, que es el morador de las tiendas. Es decir, son etapas en el trabajo espiritual de cada uno. Y así hay que relacionarse con todas las situaciones que nos sobrevienen y que atravesamos. Se nos dan desde arriba, una tras otra, donde aparentemente estamos hundidos en las cualidades de Esav, o estamos en las cualidades de Nimrod, o en las cualidades de los patriarcas. Y así llegamos a la corrección general a través de esas cualidades del Creador, que se llaman los patriarcas. Y ahí corregimos a los malvados dentro de nosotros, naciones del mundo. Y entonces, cualquier situación en la que se encuentre una persona, no hay que relacionarse en ella como si algo fuera algo redundante y que no tuviera propósito. Oh, otra vez me llega algún tipo de sensación desagradable, esto es malo, qué lástima, ¿cuándo se va a ir esto? No hay que pensar en cuánto se va a ir esta mala sensación. Cuando ya no hay necesidad de ella, pasará. Así como cuando pase, pasa y ya está. Así como cuando hubo una necesidad de ella, así llega. Sino que hay que relacionarse con cada estado como algo crucial, como algo necesario. Yo ahora de este estado necesito organizar mi relación hacia el propósito de la creación, de esa situación. No significa que debo sentarme y sufrir y mortificarme, sino trabajar, hacer en esa situación lo que debo de hacer. Y entonces, si completo la corrección en ella, esa situación se transforma en otra, se invierte en un estado completamente diferente. Porque si una persona se relaciona con la situación que recibe del Creador como si esa situación no tuviera algún propósito, no hay razón por la cual el Creador envía esto. Es como si no estuviera de acuerdo con la providencia suprema y supiera mejor que el Creador, y como si él supiera mejor que el Creador lo que él debe atravesar. Y entonces resulta entonces que no usa lo que se le está dando. Y con eso, o se arranca del trabajo espiritual, o al menos ralentiza mucho su progreso. Por eso, aunque a veces nos sentimos con momentos incómodos en todo tipo de situaciones, hay que relacionarnos con ellos de forma tranquila. De tal manera en la que, ¿qué se puede hacer? Hay que trabajar también en esas situaciones, distinguir entre la mente y el corazón, entre amargo y dulce, entre verdad y mentira, y trabajar desde la verdad y la mentira, aunque no sea dulce. Por eso el trabajo de Esav es muy importante, es un trabajo muy importante. Y cada vez que una persona entra en él y se convierte verdaderamente en el hombre del campo y ve esos obstáculos, su falta de estabilidad, debe aún así reconocer cuántas cosas malas del campo se le revelan como materia prima, como combustible para acercarse a la divinidad. Sí, sin eso es imposible. Al final, eso se convierte en un campo, en el campo que el Señor ha bendecido, que el Creador bendice el campo, y entonces la persona pasa de ser del hombre del campo a convertir el campo en bendición. ¿Sí? Alumno. ¿Hay que continuar el trabajo interno a pesar de las situaciones difíciles o independientemente de ellos? ¿Cuál es mi actitud adecuada? Si me cuesta, debo decir me cuesta y por eso continúo, o no relacionarme con la dificultad en absoluto. Raf, debes de relacionarte con la dificultad, con lo que se te revela, con las sensaciones implacenteras, pero relacionarte con ello de tal manera como de alguna manera en la que te beneficia y no como algo que te hacia un lado de la espiritualidad. En la medida en la que puedes reconocer cada vez más los obstáculos que hay en el campo, así podrás corregirlos y extraer de ellos su fruto y traer bendición a ese campo, porque el hombre es el árbol del campo. Sí, él crece a partir de eso, a partir de que precisamente descubre cuánto es ese campo suyo, qué es lo que tiene que cazar. Se le revela toda la bestialidad y todas las prohibiciones que hay dentro del hombre. Y después se corrige. No es posible en el trabajo espiritual sin que se revele primero la cualidad de Esav y luego las de Jacob. Alumno, ¿cuál es la diferencia entre mente y corazón en el trabajo? Raf, digamos que por el momento dividámoslo entre sensación e intelecto. Hay en esto conceptos espirituales, intelecto, mente y corazón, pero son conceptos espirituales, pero una vez más lo vuelvo a decir. Mira cada situación que te llega a la persona como la situación deseada, adecuada, necesaria, y no criticar lo que recibes del Creador, sino aceptarlo y trabajar a partir de eso, como está escrito, como un buen sirviente, lo que sea que le dan, él lo hace. No sabemos en qué etapas debemos avanzar, ni qué provecho hay en cada etapa. Hay personas en relación con los grupos que vienen a mí y me dicen, esto está bien, esto está mal, esto es bueno y esto está bien. Creen que si la revelación de las cosas malas pueden seguir avanzando, ¿qué es lo que te dará el siguiente paso si te sientes bien? Lo que se revela como cosas malas, las revelas, las corriges, y ese será tu siguiente peldaño, tu siguiente nivel. No es que uno recibe cierta dificultad y estás descontento por ello. ¿A qué te refieres con estar descontento? Al contrario, quieren acercarte. Es una manera en la que te quieren acercarte. ¿De qué estás descontento? ¿De que hay que hacer un esfuerzo para subir al siguiente peldaño? Pues bien, nuestros esfuerzos son esfuerzos internos. Alumno, ¿qué significa trabajar cuando llega esta situación? ¿Qué es el trabajo cuando llega esta situación? Trabajar con la situación que llega significa que ahora tengo un cambio de humor, a veces hay dificultad, de repente no me llevo bien con los amigos, con el Creador, con mi relación, con la sabiduría de la Kabbalah, de repente mi actitud hacia la vida cambia. No hablo de lo que pasa en casa, también en casa, allá con la esposa, con los hijos, con el jefe, no importa cómo. Al final, quieren influenciarme con todo tipo de cosas, con el fin de moverme, de desconectarme del camino recto hacia el objetivo, hacia la meta, con todo tipo de cosas, algunas cosas más cercanas a la espiritualidad, otras más alejadas, ambas, de una forma y de otra. Y entonces, en correspondencia, simplemente debo aceptar todo en la vida. Si ya entré en este trabajo, como aceptar todo como señales, como hechos, como datos que me llegan desde arriba, dentro de los cuales, de cada situación que se revela, debo ordenarme de la forma Israel, las maneras de la Torá y el Creador son uno. Lo que significa, es decir, yo, el Creador, y lo que sea que Él me da ahora, todo este desorden, todo este balagán en mi vida y toda esta situación, que nada de eso interfiera en la relación entre Él y yo. Si hago eso, entonces todo lo que se llama ese campo salvaje, lo convierto en un campo fértil desde el cual avanzo y doy el siguiente paso. todas las condiciones desagradables, todos los obstáculos, todos los problemas, todo el mal humor, todas las irritaciones, todo tipo de causas internas y externas que aparentemente interfieren en el trabajo. A eso se le llama el campo sin cultivar, sin trabajo, eso es. Esas cosas se revelan en la persona y se revelan porque, en definitiva, ¿por qué se revelan? Porque no tengo en mí frente a ellos cualidades corregidas frente a ellos. Lo que se revela como algo malo se me revela porque no tengo frente a ello cualidades corregidas para recibirlo como bueno. Eso es como decirlo. Un reflejo, trashenia en ruso. Es como un reflejo, como un reflejo externo de mis cualidades internas. Es decir, ¿por qué este me grita y esto no está bien y pienso mal de él y así tengo todos estos pensamientos, todo lo malo que veo en relación conmigo, todo lo malo que veo en relación a ellos? Mi actitud hacia ellos, todo eso es un reflejo de mis cualidades no corregidas hacia afuera, fuera de mí, eso es todo. Alumno, ¿con qué corrijo el reflejo que se revela ahora? Raf, ¿cómo lo corrijo? A través de mi relación, veo esas cosas malas fuera de mí. Debo creer que esas cosas son buenas, porque el Creador es bueno y hace el bien. Y al 100% yo ahora debería sentirme bien si estuviera corregido. Porque no puede ser que me llegue algo malo de él, sino que ahora aún llego al final de la corrección porque mis cualidades no están corregidas y no sienten esa corrección final. Y no porque la situación a mi alrededor sea realmente mala. Incluso ahora estoy en el mundo de Ein Sof, en el Gamar Tikkun, en perfección. Y el problema es que debo corregirme a mí mismo. Entonces, lo que me parece, lo que hay en mí, fuera de mí, dentro de mí, lo que veo como un defecto, lo veo a través de mis cualidades no corregidas. En el momento en que esas cualidades sean corregidas, solo veré la divinidad. La luz de Ein Sof llenando toda la realidad, por eso, así debo recibir también toda situación que me llega. Cada grado, el campo que se revela por su parte posterior en las cosas no corregidas. Entonces debe haber un ponerse de acuerdo, un consentimiento, hay una adquisición, hay un sometimiento, hay muchos pasos en el trabajo, en cada situación nueva que se revela como no corregida. Pero desde el principio debe haber una actitud tal que yo estoy frente al Creador, no hay nadie más que Él. Si no hay nadie más que Él, debo llegar a un estado en el que lo vea como bueno. Debo ser un justo, aquel que justifica lo que hay ahora dentro de mí y ante mí. Porque eso viene ciertamente de Él, salvo el punto de mi propio juicio en el que lo juzgo a Él, al Creador, en relación conmigo, salvo ese punto, todo lo demás viene de Él. Solo debo juzgar mi propia actitud hacia Él y justificarla. Alumno, según lo que mencionó de construir juntos, eso es lo que se llama conectar el trabajo del día con el estado corregido. Raf, sí. Alumno, ¿es posible en absoluto, antes de cruzar el Mahzor, conectar los deseos que se revelan con el pulso general hacia la meta? Por ahora se revelan solo como un obstáculo. Raf, todo se revela al principio como un disturbio, como un obstáculo. Todo lo que es útil se revela al principio como un obstáculo, como un, por lo general, generalmente hablando. Hay una ayuda que se da desde arriba para sostener a la persona, para mantener a la persona un poco, pero en la realidad todo se revela como un disturbio, o al menos como algo en lo que inevitablemente debes de esforzarte. Sin esfuerzo no se puede lograr nada. ¿Bien? Alumno. Hay un estado de letargo, de adormecimiento en el trabajo. No hay una sensación de avance. ¿Es correcto buscar ese SAF como combustible en tal estado? Raf, si hay un estado de letargo, de verdad, hay días e incluso semanas en que nada cambia, un verdadero vacío en el estado interno. Ante todo, esos estados también deben de existir. Es decir, no es que el estado llegue y uno lo acepte, pero aún así, la persona debe pasar por todo. No existe el estado de un peldaño superior si no pasaste por todos los estados del peldaño inferior. Y todos los que avanzan pasan por los mismos estados. Es decir, si yo estoy en el peldaño 10 y tú llegas al peldaño 10, puede ser chino, no sé qué puede ser. Que sea lo que seas, no sé, según tu mentalidad, tus cualidades, tu estilo de vida, no importa. Debes pasar igualmente por las mismas distinciones que yo. Puede ser que la sientas un poco diferente en tu alma. Como ese mismo té que nosotros sentiremos de manera diferente y quizás no podamos medir exactamente las diferencias que hay, pero aún así lo sentiremos y seguramente probaremos también ese mismo té. Digamos que hay esto y lo otro. Ahora bien, todos los estados deben existir. Todos los estados son necesarios. Y ese vacío que llega a la persona ante todo, hay que relacionarse con él como algo que me llega. Algo que lo merezco. Merezco que esto pase. Y después de que me llega, y que se me revela en cualquier tipo de situación, siempre hay dos aspectos hacia nuestra actitud ante ella. Una es la paciencia. Paciencia no significa que no puedas explotar, estallar o gritar. Eso no se llama paciente. No, paciente significa que, aún así, eso no te lanza fuera del camino. En lugar de saltar y gritar, está bien, está bien. Nosotros también nos acostumbramos y no le prestamos atención a personas así. No hay que ser demasiado introvertido, pero paciente significa que igualmente sigues. Porque no hay otra alternativa, simplemente porque no hay otra opción. Aunque no puedas aceptarlo de forma alegre, dices, entonces yo sigo adelante. Y después viene lo segundo, ¿cómo puedo de todas formas quizás salir de ese vacío? El vacío es lo peor. Si los estados son así demarcados, bien o mal, de alguna manera, eso mueve a la persona. El estado de vacío no da combustible para nada. Te suprime, te inmoviliza y estás completamente pegado como una mosca atrapada en algún lugar y ya está. ¿Qué hacer? Solo hay una cosa, introducirse en la comunidad de forma pasiva, como un cuerpo sin vida, como si fueras un cadáver, así, y poco a poco vas a tomar el aliento de vida de los demás. Es decir, si no hay sociedad, a veces pasa así, a veces a mí, por ejemplo, me pasó. Entonces, lo que la mente no hace, el tiempo lo hará. Hay situaciones en las que simplemente no puedes hacer nada, absolutamente nada. Y también debes sentir eso y pasarlo y ver que el tiempo produce cambios, pero a pesar de eso, tú igualmente lo intentas. Intentar. ¿Qué significa intentar? Significa venir aquí y sentarse. Quizás duérmete un poco, escucha quizás de aquí alguna manera algo. No hablo de estos a esos estados habilitados que hay aquí. Aún verán que hay estados en los que existen, en los que la persona literalmente no puede mover ni un dedo, ni siquiera pensar en cómo moverle. Es como si el espíritu de vida fue extraído de su cuerpo vivo y nada más. Hay cambios en nosotros que son muy especiales que tenemos que atravesar. Por eso digo sobre esos estados críticos en los que la persona realmente no puede hacer nada. Entonces, en ese tiempo, en ese caso, el tiempo hace su trabajo y debe pasar por eso. Hay distinciones que pasan su corrección de esa manera. Es decir, te vas a acostar, incluso ahí en el suelo, no importa dónde estés. Y hay otro que parece que le dio un ataque epiléptico. Así es, hasta que pasa. Pero esos son los estados que uno atraviesa y los encontraremos después, ¿sí? Alumno, en esos estados hay alguna acción que la acción pueda hacer, que la sociedad pueda hacer activamente sobre una persona para ayudarla a salir. Rab, la sociedad debe de actuar de forma activa, hacer acciones sobre la persona según lo acordado en la sociedad. Es decir, si se acordó entre los amigos, digamos que veo que estás en un estado realmente que estás por debajo de la línea de vida, como está escrito en nuestro contrato, que podemos actuar sobre ti o de tal cual manera. Entonces hablamos entre nosotros en el grupo. Debemos venir a ti y darte, no sé, 10 bofetadas, ¿sí? 10 cachetadas. Arrestarte así con una cuerda, jalarte así detrás del coche hasta aquí, subirte así con una cuerda hasta nuestro piso, sentarte en algún rincón y ya echarte agua encima, lo que sea que hayamos acordado, no importa qué, lo que sea. A veces se acuerda que cuando alguien cae en un estado malo, en un mal estado, esto era entre los Hasidim, no se ve en casa. No se va a casa, simplemente. No sale de la sinagoga. Viene del trabajo, se sienta aquí, le traen algo de comer, se sienta, listo. Se acabó, no sale de aquí. Eso lo ayuda mucho a arreglar, a llegar al estado adecuado. Hay todo tipo de situaciones así, ¿sí? Alumno, incluso si hay un estado en el que toda la sociedad se está hundiendo ella misma, ¿cómo se saca la misma sociedad desde arriba? ¿Cómo puede pasar algo así? Si todo el grupo se hunde, ya hay un problema muy serio. Se necesita salvación desde arriba o desde afuera, pero ya es un problema muy grande. Una persona frente al grupo puede esperar, tiene esperanza. Pero si la sociedad completa se hunde, esto ya lleva a la disolución, a la desintegración, literalmente. No se puede aceptar eso de ninguna forma. Entonces el grupo necesita algún tipo de seguro, algún tipo de aseguranza, acordar con otra comunidad que haga algo desde adentro, nos vendrá la salvación, algo así. Alumno, una persona, supongamos que hay una sociedad de 15 personas, si una persona se siente llena de vitalidad, ¿puede levantar los otros 14 desde abajo? ¿Es suficiente esa fuerza? Rab, si la sociedad tiene 15 personas y uno se queda con vida, puede salvar a todos y eso no es 15 ni 15 millones, eso no importa en absoluto. Uno que tenga vitalidad para salvar a todos, pero para eso se necesitan ciertas condiciones, antes que nada, que le permitan hacerlo, que consientan que lo haga, que tenga para eso control y autoridad para actuar. Eso se hace con un acuerdo previo. El acuerdo adecuado se hace para en adelantado para los malos estados. Para los estados buenos, ahora no necesitamos ningún acuerdo. Pero ahora en el estado bueno, necesitamos examinar todos los estados malos que pueden haber y actuar, prepararnos acorde a eso. Eso es muy difícil. Cuando tú te sientes bien, examinar todas las peores situaciones que pueden ocurrir, eso es muy difícil. Pero es obligatorio entrar en eso y aprenderlo. Y es precisamente es lo que nos dicen. Debes estar 23 horas y media en el buen estado, en la inclinación al bien. Y si estás en ese buen estado, entonces entra al malo y estudia al malo, porque el malo, el estado que malo que estudias, también lo estudias para agrandar el bien. Entonces, en eso no necesitarás el futuro malo, porque ya entras al malo con las fuerzas y lo corriges, ¿entiendes? Es como en el contrato, ahora hago el contrato y escribo en él todo tipo de cosas que pueden venirme después y entonces me tratarán y no necesitaré andar así, perdiéndome, ¿sí? Alumno. Y en nuestra situación, que ahora nos hemos conectado en grupos, digamos, en primer lugar, en cada uno debe de haber un tipo de contrato, algún tipo de reglamento. Sí, pero no es necesario que haya un reglamento escrito o un contrato en el grupo, sino que hay que empezar a hacer acuerdos de palabras. Simplemente esos reglamentos, todas esas escrituras son un desperdicio de papel si todavía no piensan así. Háganlo hasta que lleguen a esa conclusión. El acuerdo es un acuerdo interno. Es en realidad una corrección interna. ¿Qué es un contrato? El consentimiento interno mío para cualquier cosa que ocurra. ¿Y qué es si está escrito? ¿Irás después con el abogado o la policía a decir que te autorizó darte 10 bofetadas? Por eso lo hice. Vamos. No es así como debemos trabajar. El acuerdo significa el consentimiento interno nuestro, que en los peores estados, cuando pierdo la razón, cuando pierdo mis cabales, cuando me convierto en alguien que no soy yo realmente, cuando me añaden un deseo de recibir que nunca hubo en mí, y ya no soy como siempre, sino alguien completamente nuevo, que miro a todos sin reconocerlos. ¿Quiénes son? ¿Qué quieren de mí? No tengo ninguna relación con ellos. ¿Qué repulsivos? ¿Qué basura? ¿Qué estoy haciendo aquí? Que en estados así, aún así, la sociedad, la comunidad, que yo no quiero, que rechazo completamente, pueda venir a mí y actuar sobre mí. Al punto de que eso es lo peor. Lo único que no quiero, que simplemente vengan a mí. Yo simplemente quiero estar solo, en paz, déjenme a un lado. ¿Cómo hacer una preparación tal para el futuro? No por escrito, para que eso quede en la materia inanimada, que quede en mí, en mi parte inanimada, no en el papel, en mi parte inanimada, que yo permanezca solo en el grado de materia inanimada, ¿sí? No en el humano, ni en el animal, ni en el vegetal, solo inanimado. ¿Cómo puede quedar en mí algo que permita a la sociedad actúe sobre mí? ¿Cómo puede ser que en lo inanimado quede algo del hombre? Eso se llama consentimiento al contrato para el futuro. ¿Cómo podemos imaginar algo así que quede aún así? Pues para eso se necesita que ahora estoy en el grado hablante, cuando ahora tengo fuerzas, como en el ejército, en los entrenamientos, en las preparaciones. Hay tiempos de preparaciones para crisis, a pesar de que nunca llegan. Eso se llama el tiempo de preparación, al igual que en el ejército. Así como nos preparamos para recibir todo bien con el fin de otorgar, comenzamos a pensar cómo recibir todo lo malo con el fin de otorgar. Alumno, ¿cómo la sociedad sabrá cómo actuar? Al igual que el ejército, es muy simple. Un poco más, y un poco más, y un poco más. Y así es como se acostumbra la persona a no sentir esa carga. Ya sabes cómo funciona. Primero te levantan 10 kilos, luego 15, luego 20. ¿Cómo se puede subir de un grado al otro? Si en tu grado hiciste hasta el límite y ahora hiciste una pizca más, una raya más al límite, esa pizca, ese límite que hiciste más allá, la próxima vez ya será un hábito. Esos son los entrenamientos. Así también ocurre en de un grado al otro. Ese es el ajap del superior, por encima de la razón. Puedes subir a ese grado superior y entonces lo adquieres. Entonces, ahora, en los buenos estados, aún así, media hora debes entrar a los estados malos y eso te servirá como preparación para los tiempos malos si llegaran. Y si no llegan, pero ya corriges en esa hora y media todos los días, esos malos momentos que lleguen podrán haber llegado como días y noches. Eso es lo que es el contrato. ¿Qué significa escribir un contrato? Escríbelo en la tabla de tu corazón. Que lo escribes realmente, es decir, que ahora estás en buenas relaciones con el Creador. Imagínate todas las malas relaciones y escribe allí todos los compromisos que haces. Escríbelo en tu corazón. Si tal y tal cosa pasa, haz ejercicio sobre esto. Y entonces el contrato en sí mismo se vuelve la corrección. No vendrá nada porque ya lo estás haciendo ahora, todas esas cosas. Alguno, estás hablando de una sola persona. Hablo de una sola persona y también de la manera de un grupo. También en el grupo tiene que discutirse todos juntos y hacer todo tipo de entrenamientos. Y tú verás, si ahora estás en un grupo, seguramente todavía no verás personas malas a tu alrededor. Todos aparentemente se ven grandes, los grandes de la generación. Solo tú quizás un poco menos que ellos. En otra semana o dos quizás ya lo verás un poco diferente. En otras dos semanas o tres un poco diferente hasta que empezarás a ver problemas. Y ya empezarás a escribir ese contrato. Y escribirás el contrato específicamente desde un estado bueno y no desde uno malo. No esperes los estados malos. Cuando lleguen, eso ya será muy demasiado tarde. Simplemente de cómo llegar del mal, eso es huir del mal hacia el bien. Y cuando llega el bien, ya no se puede. Ya no se puede hacer el contrato, corregir las cosas malas. Hay que bajar al mal con control, intencionalmente, para extraer de él un poco hacia el bien y elevarlo hacia el bien. Así lo aprendemos con el ajap del superior. Se baja un poco la mano, se toman unas cuantas transgresiones, unas cosas malas, entonces se suben arriba y se corrigen. A eso se le llama el sistema de corrección. Alumno, en una de las charlas mencionó que una persona construye un entorno alrededor de la sociedad para que ella actúe sobre él desde lo bueno, del lado bueno, desde la que nació el bien. Entonces, si no se construyen esas reglas según cómo debe actuar la comunidad en tales y cuáles situaciones, cuando está de acuerdo y cuando no. Yo no pregunto sobre eso. Está claro que el acuerdo debe ser primero interno, pero después, cuando las personas llegan, como usted menciona, a los peores estados, ¿cómo podemos recordar lo que acordamos antes? Raf, no hay más sabio que el experimentado. ¿Sí? Alumno, ¿qué es el trabajo en verdad y mentira en un estado de caída? Verdad y mentira, dice Raf, en un estado de caída, es que no me fijo en lo amargo y dulce para mí, como mi maestro solía decirme, deja que sobre su cuerpo, que sufra. Y eso es cuando verdaderamente estaba en estados donde sufría su cuerpo. Deja que sufra. La bestia está obligada a sufrir. En otras palabras, la sensación del dolor no me separa del ser humano que hay en mí. Es la bestia la que sufre. Entonces, si ahora estoy conectado con ella, esa conexión no determina qué hará en el humano dentro de mí.
1: Kenichik.
0: Isaac. ¿Se puede fijar en la sociedad de esa media hora dentro del día? Raf, sí, la comunidad puede fijarlo como una persona, media hora al día, quizás al día, no lo sé. Con la condición de que las demás horas estés en un estado de buena preparación, que puedas controlarte durante las 23 horas y media, y entonces puedas dedicar esa hora obligatoria. De lo contrario, no quieres estar en lo negativo, no habrá progreso. ¿De qué manera puede hacer esa inspección dentro del grupo, esa crítica? Busquen cómo hacerlo, dice el Rab, esa autoexaminación en esa media hora. Búsquenlo. ¿Qué es lo que pueden hacer en esa media hora? Háganlo en 5 minutos, pero háganlo de tal manera que en esos 5 minutos la actitud sea positiva sobre las cosas malas. Es decir, si me llega un mal estado es simplemente que no me preparé lo suficiente para ese buen estado. En el buen estado. Raf, si le llega a una persona un mal estado y no se alegra de que se rebelen los malvados, entonces es una señal de que no tiene una buena preparación para eso, que no fijó el contrato de antemano. Dice el alumno Raf, sí, que no fijó el contrato de antemano. Es decir, la persona debe estar siempre en un estado de cómo decirlo. Han estado listo como stand-by, como en suspenso. Sí, preparado, sí. Es decir, si llego a una pregunta difícil o algo, está listo para ordenarla, para recibirla correctamente. Y entonces comienza a buscar cómo puede llevar a cabo ese ejercicio. Yo hablo de que en el grupo este es un tema en el que no se puede nunca dejar hablar de esto, descansar este tema, porque todo el tiempo tienes todo tipo de pensamientos y actitudes hacia los amigos, y aquí en realidad cada cosa que sientes que no está 100% en el compañero, eso es en realidad materia para el trabajo. Alumno, sí, uno se encuentra en estados que se aparentemente son el reflejo de mis defectos propios internos. Entonces, ¿cómo? Se menciona al final del artículo que la imagen que se ve afuera de mí son mis defectos internos. Entonces, ¿cuál es mi trabajo en el grupo entonces? Debo ordenar la influencia del entorno sobre mí, o al revés, mi influencia sobre el entorno. Raf, piénsalo. No tengo nada que responderte. Aquí está escrita alguna palabra. ¿Cómo está relacionado? Te lo puedo decir cómo está relacionado con el propósito de la creación. Que voy a empezar a explicarte en una hora. Todo está relacionado con tu corrección. Todo está relacionado. Examínalo. Amigos, vamos a resumir nuestras impresiones de la lección y qué tomamos para trabajar en la decena. 6 minutos, resumen.
1: No
0: hay buenos estados o malos estados, todo se da para nuestra corrección. Según todos los estados internos y externos que aparentemente son disturbios, son lugar para nosotros para el trabajo. Sí. al revelar el que el lugar de trabajo se encuentra en el grupo, se nos da estos estados de cómo poder salir de ellos. Se mencionó que no hay manera de huir de ellos. Se menciona que alentar al grupo, uno se rinde, simplemente así es como funciona. En manos de la sociedad, uno, o porque en esos estados no puede uno, todo lo que un amigo necesita llega como un disturbio, porque uno debe de hacer esfuerzos, y mi actitud hacia esos disturbios cambia todo. Si yo veo algo malo, entonces si trabajamos en la decena y sabemos que él es el bien, que hace el bien, entonces yo necesito cambiar. Y así es como se revela ante nosotros y el Creador y alrededor nuestro. Sí, hubo una pregunta aquí de cómo en las decenas.
1: שמעתי באמת שבאדם אחד יכול להחיות 15 אנשים, גם 15 מיליון, אבל לפחות העשירייה, ושאנחנו ככה צריכים בזמנים הטובים דווקא לעשות הכנות, לעשות הסכם, כמה שיותר להתחבר.
0: Tenemos que hacer la preparación, hacer los acuerdos para cualquier estado que llegue, podamos lidiar con él.
1: טוב.
0: Rab habló sobre cómo el mejor estado puede conectarse y componer esos buenos estados, inclusive los malos, y se hace cuando uno intenta atraer todo lo malo a la medida del bien, de la forma en la que tengamos las fuerzas para poder lidiar con ellos y quizás elevarnos por encima de la razón y tener la posibilidad de librarnos de ciertas percepciones donde inevitablemente tendremos estas fuerzas que están por encima de nuestra razón. Es algo que tenemos que aprender y revelar, porque no están en la persona regularmente. Y esto es probablemente con los amigos, al adherirnos con ellos, al recibir de ellos todas las fuerzas. Sí, yo escuché estos estados. Entre más difíciles son, más espacio tiene la persona para corregirlos. Eso lo escuché.
2: משה יודע אמר לזרוק את, לזרוק את עצמך לסביבה ולתת את הצעד הראשוני להאמין למה שה...
0: Tenemos que movernos hacia el entorno y...
3: כן, לגבי לזרוק...
0: El resto llegará.
3: רב נתן את הדוגמה של החסידים שאחרי העבודה היו באים לבית כנסת, פשוט לא יוצאים...
0: Acerca de... Se daba el ejemplo de los chasadim que después del trabajo... Llegaban a la sinagoga y simplemente se quedaban ahí hasta que la persona, el estado de la persona se arreglaba, se solucionaba. Y otro ejemplo que dio fue el del ejército, de esos ejercicios que primero uno levanta 10 kilos y luego 20 kilos. Y cuando esos 10 kilos ya no se siente, ya se vuelve un hábito. Y entonces no se le pide a la persona que levante 20 kilos, se le pide que levante un poco más. De esos 10 kilos se le pide que levante un poco más. Y el hábito se vuelve esta segunda naturaleza. Y yo escuché...
4: לשפוט את המצבים האלה לקו זכות. כי הוא עוד אמר שיורדים לרע בשליטה עם כוח ומתקנים רק את מה שאפשר ונשארים ב...
5: כן, מאוד חזק מה שנועם אומר. באמת זה ככה. ממש כל מצב ומצב אנחנו עוברים בסירייה, זה כמו שאתה...
0: Y a cada momento uno entra en la decena y uno no sabe dónde se dirige, y esto es exactamente el lugar donde uno siempre se encuentra en el trabajo. Uno siempre puede elevarse en el estado en el que uno se encuentra. Esa es la manera, la razón por la cual tenemos una decena y nos reunimos y nos estamos juntos y construimos esta responsabilidad mutua que nos ayuda. No hay disturbios. Simplemente todo esto nos ayuda para corrección y en esos estados uno tiene que tener un pacto con el Creador y esa es la corrección. Vámonos a la siguiente parte de la lección. Canción.

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1: שלום חברים, אנחנו ממשיכים.
2: Hola amigos.
1: חברים, אנחנו היום נתחיל ללמוד את מאמר הערבות.
2: Estamos continuando el estudio entre amigos. Hoy vamos a estudiar el artículo de Arbut. Estamos terminando el artículo de la Matan Torah, moviéndonos al artículo de el Arbut. Es una continuación del Matan Torah, del artículo entrega de la Torah, la entrega de la Torah 17 y 17. Vamos a leer el punto 17, que nos lleva al punto del Arbut. Así que estamos leyendo del artículo Matan Torah, punto 17.
1: אז בואו נתחיל, אנחנו נקרא את אות י' ז', ואז נעבור לקרוא את מאמר הערבות בעשיריות. שוב.
2: Vamos a leer el punto 17 de Matan Torah.
1: 390, ובעל הסולם עמוד 390, או בחומר הלימוד אות י' ז'. אז נתחיל, נקרא ביחד את אות י' ז', אנחנו נקרא, ואז אנחנו...
2: Vamos a leer los puntos, el punto 17. Y después vamos a comenzar el artículo, el Arbut. Primero vamos a empezar con Matan Torah, punto 17. El último punto. Por lo dicho anteriormente, podemos comprender uno de los escritos más desconcertantes de nuestros sabios, acerca de que todo Israel es garante uno de otro. Esto parece ser totalmente injusto, ya que si alguien peca con alguna transgresión y hace enfadar al Creador, aún así no lo conozco y no tengo relación con él, ¿acaso el Creador me cobrará la deuda? Si está escrito, no han de ser muertos los padres por los hijos, etcétera, sino que cada hombre ha de ser muerto por su propio pecado. Así que, ¿cómo puede decirse que soy responsable por los pecados de un total desconocido, del cual no conozco ni siquiera su paradero? Y si esto no fuera suficiente para ti, mira el masaje.

0: Kiddushin, donde dicen, Rabbi Elazar, hijo del Rabbi Shimon, dijo que el mundo es juzgado de acuerdo a la mayoría y el individuo es juzgado de acuerdo con la mayoría. Si él cumple con una sola mitzvah, será bienaventurado, pues se sentencia a sí mismo y a todo el mundo a favor. Y si ha cometido un pecado, pobre de él, porque se ha sentenciado a sí mismo y al mundo entero en contra. Por lo dicho, un pecador perderá mucho bien. He aquí que Rabbi Elazar, hijo de Rabbi Shimon, me hizo responsable también por todo el mundo, ya que, según su opinión, todos los hombres del mundo son garantes los unos de los otros y cada persona es la causante, que por medio de sus actos se sentencie a todo el mundo a favor o en contra. Esto es doblemente desconcertante. Sin embargo, de acuerdo con lo aclarado anteriormente, podemos entender con simpleza las palabras de nuestros sabios y acordar con ellos, ya que hemos demostrado que cada parte y parte de las 613 mitzvot de la Torah giran alrededor del polo de la única mitzvah de ama a tu prójimo como a ti mismo. Encontramos que este estado solo puede cumplirse solo en una nación completa, en la que cada uno de los miembros estén dispuestos a esto. Así que así es como Bala Sulam termina el artículo de Matan Torah y enseguida continúa el artículo de Tantiamutu al Arbut. Vamos a ver un clip para continuar el artículo del Arbut y lo vamos a empezar a leer. Así que clip 4, Raf. El principal uso de la Torá, como menciona Rabbi Akiva, menciona en las fuentes, en la Gemara y en algunas otras fuentes, es que ama a tu prójimo como a ti mismo es la gran regla de la Torá, lo que significa que la Torá solo está para dirigirnos al amor a los demás. ¿Por qué realizamos la Torá en el amor a los demás? Porque nos elevamos por encima de nuestro ego, por encima de nuestro deseo que nos separa entre nosotros, que fue creado a propósito. Yo he creado la inclinación al mal. Y en contra de eso recibimos la fuerza de la Torah que nos brinda cercanía. Y bajo esas dos fuerzas, la fuerza de lejanía y la fuerza de cercanía, la persona crece. Y mientras la persona se expande en el odio y hace las conexiones con todas esas partes rotas, ¿con qué? Con el amor. Y así es como alcanza una expansiva y grandiosa vasija 613 veces, que la cual fue rota, y esa es la razón por la cual la damos a la cercanía, a la conexión y a la completitud, de tal manera que en vez de ser creados que no tienen sentimientos, ni intelecto, ni ningún reconocimiento de la divinidad, ni conciencia, al entrar de esos estados de rompimiento y de distanciamiento, y a través de nuestros esfuerzos de querer acercarnos mediante la conexión, podemos alcanzar un estado en el que revelamos entre nosotros la fuerza superior, el Creador. Y entonces, a través del amor a los demás, nosotros nos acercamos al amor al Creador, lo cual es el propósito de la creación entera, con la cual alcanzamos el mismo grado del Creador y con ello le traemos contento. Estamos en adhesión, en Debekut con él. Y el amor a los demás, el amor al Creador, ambos se realizan en un solo kli, en una sola vasija. Y así es como estamos en un estado completo, eterno, todo con el fin de otorgar. Esa es la razón por la cual la Torah se nos dio, para que nosotros seamos capaces de realizarla, de implementarla correctamente y brindar, que nos brinde un estado espiritual para que podamos entender que todo nuestro mundo es un mundo imaginario. No es, aparentemente parece que vivimos en él, solo aparentemente, como se menciona, éramos soñadores y necesitamos elevarnos al mundo donde nuestros ojos están abiertos y estamos viendo como el Zohar describe miramos por fuera, no dentro de nuestro deseo de recibir, más bien desde nuestro deseo de otorgar, desde la cualidad del otorgamiento. Y así es como alcanzamos un nuevo mundo, una nueva realidad. Y dado que la recepción de la Torah y la implementación de la Torah son grandes cosas, y precisamente viene ahora hacia la realización aquí en nuestro mundo. Si somos merecedores de implementarla correctamente, entonces seremos la primera generación de la última generación. Si no la merecemos, entonces el mundo va de caer más y más en problemas cada vez más grandes. Y si esos problemas no son suficientes para dirigirnos a la corrección, entonces inclusive más grandes problemas nos van a llegar para ir a la acción. Y eso es lo que tenemos que atravesar. Esa es la razón por la cual tenemos que realizar la Torah. Hay dos grandes partes en la Torah, podemos mencionarlo de tal manera. Una es la recepción de la Torah, el entendimiento de la esencia de lo que es la Torah, lo cual es amar a tu prójimo como a ti mismo, de lo cual llegamos, ama a tu Señor, por cual es el final de la corrección. Y la recepción de la Torah en sí misma incluye la recepción en sí, de hecho, y la implementación, cual se llama arbut, o responsabilidad, garantía mutua. Esa es la que significa la implementación, la realización de la Torah, y esto es el arbut, recepción de la Torah. Esa es la, esto es Matan Torah, la entrega de la Torah. Hemos atravesado este artículo, Matan de la Torah, podemos decir que hemos atravesado, pero a pesar de ello, hemos encontrado unos cuantos puntos nuevos. Y hay mucho más para nosotros para revelar, más y más. Y ahora intentaremos, acorde a ello, leer el artículo de el Arbut y ver en la medida en la que se usa entre nosotros y cómo nos unimos en un grupo que está más y más fortalecido, con el cual seremos capaces de aplicar esta ley del Arbut. Alumno, con respecto al individuo o a la decena, ¿cuál es ese estado de la entrega de la Torah y la recepción de la Torah? La entrega de la Torah, tú puedes entenderlo de alguna manera, en la que la persona se encuentra en un estado en el que, a pesar de que está solo, digamos, sin un grupo, está de alguna manera, entiende esto o aquello, quizás no de forma emocional, pero al menos de forma intelectual. Él entiende que, él sabe que amar a tu prójimo como a ti mismo es una regla de la Torah y solo es posible cuando está en un grupo, y la implementación está en el Arbut. El Arbut debe ya estar conectado con los demás y solo es imposible de hacerlo. Los amigos, el grupo o la muerte, eso es costumbre en todos los libros de la Torah, inclusive aquellos que no son de la sabiduría de la Kabbalah. Inclusive aquellos que no están dirigidos hacia la espiritualidad, todo está acostumbrado a dirigirlo, el estudio, al menos en parejas, a menos en dos. Y recibir la Torah, la responsabilidad mutua, eso es en relación con los amigos. ¿Eso es recibir la Torah? Raf, no. Recibir es recibir, y de implementar, e implementar ya es el arbut. La recepción es donde simplemente recibo. Eso es como en la cabeza. La implementación es en el cuerpo, eso es el arbut. En la conexión entre los amigos. ¿Qué es la entrega? ¿Es de la palabra regalo? Sí, la entrega de la Torah y la recepción de la Torah, esos son dos estados donde en la cabeza también tienes dos. Alumno. ¿Esa es la recepción de la Torah? Sí. Y esa es la implementación del Arbut. La implementación de la Torah está en el Arbut. Sí, pero ¿qué es la Torah?
1: Es la luz especial que el creador, donde el creador otorga a los inferiores con el fin de acercarlos a él, de acuerdo a la equivalencia de las cualidades. Sí, entonces comenzamos a leer el Arbut, el artículo Arbut. La garantía mutua ya lo hemos hecho docenas de veces. Siempre hay emoción y un poco de temor, porque hay mucha responsabilidad en lo que está diciendo y es tan especial. En un estado tan especial, después de la convención de decenas, este artículo es muy pertinente para nosotros. Comenzaremos a leer del comienzo hasta el 18. Ah, perdón. La continuación del artículo Matan Torah. Vamos a comenzar 10 minutos, 5 minutos, y comiencen a leer. Amigos, no se entendió claramente, parece que dijo del principio al 18, aunque está marcado el 10, sí, es del principio. La entrega de la Torah, Matan Torah. Todo Israel. Van a volver a empezar. Todo Israel son responsables uno por el otro. Esto es hablar del Arbut, la garantía mutua. Con todo Israel se volvió responsables uno por el otro, porque la Torah no fue entregada a ellos antes de que todos y cada uno de Israel se les pidió de que estuviera de acuerdo y tomara sobre ellos el mandamiento de amar a otros en la medida completa expresada en las palabras ama a tu prójimo como a ti mismo. Como está explicado en el artículo Matan Torah, punto 2, esto significa que todos y cada uno en Israel toman sobre ellos el trabajo y el cuidado para cada uno de los miembros en la nación para poder satisfacer todas sus necesidades, ni más que la medida impresa en ellos para preocuparse por sus propias necesidades. Y una vez que toda la nación se estuvo de acuerdo unánimemente y dijo, haremos y escucharemos, cada miembro de Israel se convirtió en responsable de que ningún miembro de la nación careciera de cualquier cosa. Únicamente entonces que se volvieron dignos de recibir la Torah y no antes. Con esta responsabilidad colectiva, cada miembro de la nación fue liberado de preocuparse de las necesidades de su propio cuerpo y cumplir el más próximo con ti mismo en la medida más amplia y dar todo lo que tuviera cualquier persona necesitada, ya que él no se preocupaba por la existencia de su propio cuerpo. Ya que sabía con certeza de que estaba rodeado por 600,000 amados, como se explica en Matan Torah, el artículo 16. Por esta razón, no estaban listos para recibir la Torah en el tiempo de Abraham, Isaac y Jacob, sino únicamente cuando salieron de Egipto y se convirtió en una nación completa. Únicamente entonces es que hubo una posibilidad para garantizar todas las necesidades de todos, sin ningún cuidado o preocupación. Sin embargo, mientras ellos aún estaban mezclados con los egipcios, una porción de sus necesidades necesariamente fue entregada a las manos de estos salvajes, permeada con amor propio. De esta forma, la porción que se entregó en las manos de los extranjeros no será tan pura para ninguna persona de Israel, porque sus amigos no serán capaces de proveer por esas necesidades, ya que no estarán en posesión de estas. Consecuentemente, y en la medida en la que el individuo se preocupe con preocupaciones por él mismo, será no adecuado para seguir el mandamiento ama a tu prójimo como a ti mismo. Así, evidentemente, encuentras que la entrega de la Torah tiene que ser demorada hasta que salieran de Egipto y se convirtieron en una nación por ellos mismos. Es decir, cuando todas sus necesidades proveyeron por ellos mismos de manera independiente para los demás, esto los calificó para recibir el arbut de arriba, el arbut superior, y después se les entregó la Torah. Resulta que, a pesar, aún después de la recepción de la Torah, unos pocos de Israel traicionaban y regresaban al amor propio sin tomar en cuenta sin consideración de otros. Esa misma necesidad que se pone en las manos de esos cuantos pesará a todos y a cada uno de los de Israel. La necesidad para proveerse a sí mismos, porque esos cuantos no tendrán lástima de ellos en absoluto. Por lo tanto, el cumplimiento del mandamiento de amar a tu amigo será prevenido o impedido para todo Israel. De esta manera, estos rebeldes causaron que aquellos que observaron la Torah permanecieran en su suciedad de amor propio y que no fueran capaces de involucrarse en el mandamiento amar a tu prójimo como a ti mismo y completar su amor para los demás sin su ayuda. Por lo tanto, podemos ver que todo Israel son responsables uno por el otro, tanto en el lado positivo como en el lado negativo. En el lado positivo, si ellos cumplieron con el arbut hasta el punto en que cada uno se preocupa y satisface las necesidades de sus amigos, observando por completo la Torah y los mandamientos, es decir, dando alegría a su hacedor, como se menciona en el artículo Matan Torah, punto 13. En el lado negativo, si una parte de la nación no quiere cumplir con el arbut, sino más bien regocijarse en el amor propio, debido a que hacen que el resto de la nación permanezca en su suciedad y bajeza, sin encontrar una salida de su suciedad. Entonces nosotros esperamos que cada uno haya terminado de leer, y ahora queremos llevar este artículo a traerlo un poco más cerca de nosotros. El Arbut es un artículo muy especial, muy expansivo en su alcance, pero queremos intentar hacer un pequeño ejercicio y trae este artículo más cerca de lo que, de nosotros en la escena, sin hablar de todo Israel ahora, ni de la nación, y todo tipo de términos que son sumamente amplios. Ahora queremos hablar de nuestra propia escena. Entonces, queremos intentar hacer un ejercicio. Queremos cambiar una palabra aquí. La palabra nación, vamos a cambiarla a la palabra decena. Cada vez que leemos la palabra nación, diremos la palabra decena. Y en lugar de hablar de todo Israel, hablaremos de los amigos en la decena. Sin importar qué decena sea, la 27 o joven 2 o petactiva 33. Cada uno hablará de su propia decena, así es que hablaremos de nosotros mismos. Y otra cosa que trataremos de hacer es pasar el artículo a primera persona. Esto es abrir de la Arbut para todos, para hacer el lugar que todos nosotros somos. Hablaremos de que el Arbut, trataremos de mover el artículo que habla de alguien o algo o algún estado a nosotros, a nuestra pequeña decena. Entonces lo leemos de esta manera, intenté leerlo en esta forma en la que cada uno habla de los amigos en su decena y piensa en ellos también. Así que trataremos de tomar lo que dice Baal HaSulam para implementarlo nosotros mismos. Entonces, vamos a leerlo desde el principio y tratar de leerlo y cambiemos lo más que podemos a primera persona en nuestra escena, aquí y ahora. Vamos a darle 6 minutos a esto. Adelante.
2: Ok. Shekol Israel, Sheanachnu Arevim Zebaze.
1: Intentemos todo Israel, nosotros somos responsables de uno por el otro. Esto es hablar del artículo, cuando nosotros nos volvimos responsables de uno por el otro. Porque se nos dio la Torah antes de cualquiera, de que cada uno de nosotros en Israel se le preguntara si estuviéramos de acuerdo de tomar sobre nosotros mismos este mandamiento de amarnos uno al otro en una medida, en la medida completa, expresada en el amor, en las palabras, ama a tu prójimo con ti mismo, como se explica en Matán Torah, artículos 2 y 3. Examínenlo profundamente allá. Esto significa que cada uno, todos y cada uno en la decena, tomarán sobre ellos mismos la preocupación y el trabajo por cada uno de los miembros de la decena para satisfacer todas sus necesidades en nada menos que la medida impresa en la persona misma para que se preocupe por sus propias necesidades. Una vez que toda la decena unánimemente esté de acuerdo y diga, nosotros haremos y escucharemos, cada miembro de la decena se volverá responsable de que ningún miembro de la decena carezca de cualquier cosa. Solo entonces es que nos volveremos dignos de recibir la Torah y no antes. Con esta responsabilidad colectiva, cada uno de nosotros fue liberado, porque en esta responsabilidad colectiva cada miembro de la decena fue liberado de preocuparse por las necesidades de su propio cuerpo y puede observar la mitzvah, a tu prójimo como a ti mismo, en la medida completa y dar todo aquello que tiene, puesto que ya no se preocupa por la existencia de su propio cuerpo, puesto que conoce por seguro que está rodeado por toda la escena, donde amados leales están parados atrás de él o al lado de él, listos para proveer por él, como se explica en el artículo Matán Torah, punto 16. Por esta razón, no estamos listos para recibir la Torah en el tiempo de Abraham, Isaac y Jacob, solo cuando salimos de Egipto y nos volvimos una completa decena, solo entonces hubo una posibilidad de garantizar todas nuestras necesidades sin ninguna preocupación o cuidado. Sin embargo, mientras estemos mezclados aún con los egipcios, la porción de nuestras necesidades parcialmente se entregaron a las manos de estos salvajes permeadas con amor propio. De esta manera, la porción que se entregó en las manos de los extraños o extranjeros no será asegurada para ninguna persona de la escena, porque nuestros amigos no serán capaces de proveer por esas necesidades, ya que no estarán en posesión de ellas. Consecuentemente, en la medida en la que yo esté preocupado con problemas por mí mismo, preocupaciones por mí mismo, soy incapaz siquiera de poder observar el mandamiento de amar a tu prójimo como a ti mismo. Así, evidentemente, encontrarán que la entrega de la Torah tuvo que ser demorada hasta que salimos de Egipto y nos convertimos una decena por nuestros propios o por nosotros mismos. Es decir, que cuando todas nuestras necesidades fueran provistas por nosotros mismos de manera independiente a otros, así es como somos calificados para recibir el Arbut. Y entonces se nos entregó la Torah. Resulta ser que aún antes de la recepción de la Torah, si un puñado de la decena pueda traicionar y regresar al amor propio sin considerar a los demás, esa misma medida de necesidad que se pone en las manos de esos cuantos entorpecerá a todos y cada uno de la escena y necesitarán proveer para ellos mismos, por sí mismos, porque esos cuantos no se compadecerán de ellos en absoluto. Y por lo tanto, el mandamiento del cumplimiento del amor a los amigos será impedido para toda la escena. Así, estos rebeldes causaron que aquellos que observan Torah se mantuvieran en la suciedad del amor propio, ya que no seríamos capaces de envolvernos en el mandamiento de amar a tu prójimo como a ti mismo por completo, o el amor a los demás sin su ayuda. Y por lo tanto, veríamos que toda la escena es responsable una por otra, tanto en el lado positivo como en el lado negativo. En el lado positivo, sí, cumplimos con el Arbut, en la medida en la que cada uno se preocupa y satisface las necesidades de sus amigos. Entonces, podemos observar completamente la Torah y los mandamientos, es decir, traer alegría a nuestra ciudad, como se menciona en el lado negativo, es decir, es una parte de la decena, no quiere mantener o cumplir con el Arbut, sino regocijarse en el amor propio, hará que el resto de la decena esté en el amor propio y bajeza sin encontrar una salida de nuestra suciedad. Entonces hicimos un esfuerzo para que de alguna manera traigamos las palabras de Balas en nuestro trabajo en la escena, y cada uno podrá tomar sobre él los sentimientos que tuvo cuando lo leí. Ahora veamos el clip número uno, que es donde Rab nos enseña cómo relacionarnos con el concepto del Arbut. El Arbut, donde todo Israel es responsable uno por el otro. Esto es para hablar del Arbut, cuando todo Israel se volvió responsable uno por el otro. Está escrito uno en el otro, es decir, uno pasa el otro. Piensen en cuál es la diferencia entre esto. Porque la Torah no fue entregada antes de que cada uno de Israel se le pidiera si estaba de acuerdo en tomar sobre sí mismo el mandamiento de amar a los demás en medida completa, expresada en las palabras ama a tu prójimo como a ti mismo. ¿Cómo se explica el Matán Torah? Rab, en otras palabras, si yo estoy dispuesto a aceptarlo a pesar de que sé que no puedo cumplirlo, aún así, es de acuerdo a lo que yo soy ahora, sí, ¿cierto? Entonces, yo estoy ya listo, aún en una cierta forma, en cumplirlo. Es decir, que yo puedo relegarme a mí mismo con el fin de estar en ama a tu prójimo con ti mismo. No es tan terrible, no es tan malo, quizá algo bueno salga de esto, etcétera. Y todo tipo de cálculos egoístas que tengo, no importa. Si yo concuerdo o me estoy de acuerdo con esto, aunque sea un poquito, ya estoy siendo recompensado en cierta medida, en esa medida de la Torah que se llama luz que reforma, porque hay algo que es opuesto a la conexión que se llama la inclinación al mal. Yo he creado la inclinación mal, le he creado la Torah como especia, porque la luz que lo reforma. Así es que ese principio ya opera en mí. Entonces, si hacemos esto, esto es número uno. Número dos, es no se trata de una persona. Miren lo que escribe aquí. Antes de que todos y cada uno de Israel, es decir, que hay una condición, hay un grupo. Esto ya es algo más serio, que hay un grupo y que está dispuesto a estar de acuerdo, que su propósito de desarrollo es el amor a los demás y que están queriendo alcanzar esto, aunque no saben exactamente qué es esto y qué obstáculos hay en el camino. Ya se les va a aclarar más tarde qué es, pero de acuerdo con lo que entiende ahora, por el momento, ninguno dice que tiene que hacerlo de la forma perfecta y completa. No, por ahora yo estoy listo para esto. Bueno, todo el mundo es así en ese grupo, ¿sí? Ese grupo se llama Israel, derecho a él, Yashar Kel. Porque es un grupo, porque amas tu prójimo con ti mismo, tienen que realizarlo de alguna manera. No es algo teórico. Entonces, cuando ellos están en un grupo que puede decir esto, nos conectaremos con esto hasta que cada uno se ha incorporado con todos los demás. Y entonces la ley de la Torah opera sobre él. Y entonces recibe la Torah, es decir, que recibe la fuerza superior, la luz que reforma, que entonces comienza a operar sobre ellos y los cambia. ¿En qué dirección? Conectándolos mientras esta luz cumple con su papel. Es lo único que hace, básicamente. En principio, y después en la conexión entre ellos, comienzan a descubrir este fenómeno especial llamado el sentimiento del mundo superior, sentimiento del creador, etcétera. El sentimiento del mundo superior es llenar la base, la vasija, sentir la vasija, cómo están conectados entre ellos en una estructura y viendo la fuerza dentro de ella, que es naranja, y la inclusión de ahí adentro, que es el creador. ¿Cuál es la diferencia entre estar de acuerdo en la marca del prójimo con ti mismo y la implementación de este principio en sí? Cuando estamos de acuerdo y cerrado, con esto comenzamos a elevarnos. Pero esta concordancia es, digamos, que una persona ve ni que si está de acuerdo o no. Gradualmente comienza a estudiar el prefacio, la sabiduría de la Kabbalah, todo tipo de artículos, y se incorpora con todas nuestras acciones hasta que puede ver dónde se encuentra. En el comienzo, la forma en la que el grupo se comenzó a organizar, simplemente imagínense, todo el mundo era como Moshe. Ahora llegamos a la amor. Ah, está solo, lo dejamos solo. Bueno, entonces yo les dije a ellos en aquel momento acerca del prefacio, el sabio de la Kabbalah, el estudio de las 10 sefirot, el estudio, y les dije, no importa que escriban del amor ahí, simplemente es así, y gradualmente a lo largo de los años es que hemos ido avanzando hasta que comenzamos a explicar, y el día de hoy estamos diciendo que no hay nada más aparte de esto. Vamos a continuar. Entonces dice esto: tiene que haber un grupo donde todos y cada uno estén de acuerdo en tomar sobre ellos mismos el mandamiento de amar a los demás. Ese grupo del que estamos hablando, así que cada uno en Israel tomó sobre él mismo el cuidar y trabajar por el beneficio de cada uno de los miembros de la nación, satisfacer todas sus necesidades. Estamos hablando de un grupo. Miembros de la nación es muy grande. No menos de lo que está impreso en la persona para preocuparse por sus propias necesidades. Esto es la conexión. Cuando no hay diferencia para mí, ya sea yo o alguien más en mi grupo, en la forma en la que estamos en verdad conectados de esta manera, nadie nos separa. Es decir, que no es que yo esté preocupado o no preocupado, sino que automáticamente quiero llegar a un estado donde alguien más o yo o es para mí sin ninguna distinción y de manera fácil, sin esfuerzo. Escuchen esto, es muy importante. Sin ningún esfuerzo. Simplemente siento al amigo y me siento a mí mismo. Y para mí es un solo cuerpo, es el mismo cuerpo. No es como ahora que estoy haciendo un esfuerzo de cómo él se siente, cómo me siento yo, cómo me sentiría si soy sus zapatos. No. Ya no hay diferencia. Es como una carne conectada. Como una madre y un bebé, por decirlo así, como ejemplo, y aún más que esto. Entonces estamos hablando de la situación donde la conexión es tanto así que la luz superior lo hace así, en verdad. Y cuando toda la nación estuvo de acuerdo unánimemente que sucediera, bueno, ya estamos listos para ello, lo queremos, de que la luz superior lo haga. Y ellos dijeron, haremos y escucharemos, díganos qué hacer y lo haremos. Lo que sea que podamos hacer. Dejen que la luz actúe sobre nosotros, la luz superior, y estamos de acuerdo. Y cada uno de Israel se volvió responsable de que ningún miembro de la nación careciera de nada. únicamente entonces se volvieron dignos de recibir la Torah. Es decir, que tenían esta inclinación, estaban listos para ello, estaban dispuestos de que la luz los influyó y realizó las acciones, las operaciones. Por supuesto que ninguno de ellos era digno de nada, sino o capaz de nada, sino que si alguien está simplemente de acuerdo con esto, Alarbut es suficiente para comenzar con este asunto. Por favor. Debido a que en este Arbut general se escribió que la nación se liberó de cualquier preocupación por su propio cuerpo y pudo observar el mandamiento de ama a tu prójimo como a ti mismo en su medida completa. Rabba. Debido a que en este Arbut general nosotros llegamos al Arbut cuando cada uno quiere ser responsable por el otro y cuando no hay nada detrás de cada persona, sino que no tiene, está sin un centavo, sin un céntimo, y su alma no tiene nada de preocupación por los demás, tampoco tiene con qué preocuparse por los demás, y lo sabe. No tiene ni intelecto ni nada de cómo preocuparse por esto. No importa. Si simplemente ellos se organizan de esta manera, en la forma en la que quieran estar en esto, la luz superior opera en ellos. Y entonces, ¿qué es lo que sienten? Cada miembro de la nación se deshace preocupaciones por su propio cuerpo y la luz superior opera en la persona y lo desconecta la preocupación por sí mismo y que puede observar el mandamiento de tu prójimo con ti mismo en la medida más amplia y dar el amor que ya tenía a cualquier persona necesitada. ¿Qué significa todo lo que tenía? De pronto descubre que puede en realidad ayudar a todos a llenarse a sí mismos. Cuando el sistema se revela, es realmente así, que yo puedo llenar con lo que yo soy a todos y a cada uno. Y él puede llenar a otros y ese otro puede llenar a otros y así de esta manera. Y puesto que él ya no se preocupaba por la existencia de su propio cuerpo, porque la luz superior y ese sentimiento general con esto neutraliza todas sus preocupaciones, ya que sabía con seguridad, con certeza, de que estaba rodeado por 600,000 amigos. Y es la forma en la que, si necesariamente esto lo desconecta de la preocupación. Yo no estoy preocupado. No, no hay forma de estar preocupado. Si es que estás conectado con los demás, no puedes preocuparte. No puedes. Estás desconectado de la preocupación. La luz superior, como lo decimos, una luz de Hasadim, que opera en la persona y lo desconecte de su voluntad de recibir todo esto. Es así. Y entonces dice que todos y cada uno está listo para proveer para él, como está explicado en el artículo Matan Torah, ¿ok? ¿Está claro? ¿Preguntas acerca de esto? ¿En verdad acerca de esto? Bueno, el asunto de sus propias necesidades. ¿Qué quiere decir esto? Primero usted dijo que si éramos un estado donde no hubiera cuerpos, no había nada. Entonces, necesidades ya son prioridades. Él no siente su deseo de recibir, no se siente a sí mismo. Se incorpora en un sistema general, no se siente a sí mismo. Entonces, ¿cómo deberíamos reeducarnos a nosotros mismos con el fin de definir un nuevo orden aquí? Rab, no haces ninguna educación. Lo único que tienes que hacer son operaciones con la luz superior para que actúes sobre nosotros. ¿Cuáles son las acciones? Rab, las acciones son conexión. Tanto o en la medida que tú, después lo que Rabash explique para nosotros, sumisión, sublevación ante la escena, conectándonos igualitariamente, aceptándonos y aceptando sobre nosotros la influencia del medio ambiente, todo esto es necesario y tenemos que hacerlo. Y después, mientras tratamos de hacer esto, del subtotal de nuestro esfuerzo, la luz superior llega y nos conecta. Y con esto nos desconecta de los pensamientos sobre nosotros mismos de manera necesaria. Nos desconecta. Simplemente no me preocupo por mí mismo. El deseo de recibir desaparece. Entiendo lo que es la luz de Hasadim. Yo no me siento a mí mismo viviendo en un cuerpo. Es así como me siento. Yo vivo la vida de la sociedad. La vida de Adam Arishon, este es así, y en el cuerpo de la bestia está ahí, no la siento, eso está en un mundo distinto. Y por esta razón, continúa la lectura, no estaban listos de recibir la Torah en el tiempo de Abraham, Isaac y Jacob, sino únicamente cuando salieron de Egipto y se convirtieron en una nación completa. Únicamente entonces fue que hubo una posibilidad para garantizar la necesidad de todos sin ninguna preocupación o cuidado por sí mismo. Sin embargo, mientras aún estaban mezclados con los egipcios, una porción de sus necesidades necesariamente fue entregada a las manos de estos salvajes permeados con amor propio. Rab. No están traduciendo, pero está hablando de la mezcla. Si los egipcios no molestan, si no todos los miembros del grupo estuvieron de acuerdo, quiere decir que había egipcios en el grupo y ellos arruinaron el amor a los entre sí. Es que tenemos que asegurarnos y ver que todo el mundo se acerque lo más posible a el hecho que tenemos que estar de acuerdo con esto. Sin este acuerdo, nosotros o estas personas o donde estarán en ello también tendrán que intentarlo. De otra manera, realmente funcionará en contra de ellos o actuará en contra de ellos. Necesitamos ver que todos y cada uno de los miembros se impresionen por esto y de esta manera ante nosotros podemos ver qué tan importante es y también el declive corpóreo del mundo está cayendo ya al abismo y en un sentido espiritual nosotros tenemos la oportunidad y todo el mundo debería estar de acuerdo con esto y entonces debería haber simplemente un acuerdo. Simplemente si es en la medida que él no maldiga, no objete, que esté cerca con los demás, tanto como pueda. Esto se le llama que entonces nosotros nos borramos a nosotros mismos de Egipto. Nos elevamos, perdón. Al principio hice mucho de esta discusión. Rab dijo, piensen acerca de la diferencia entre ser garante y responsable uno del otro o por el uno al otro. Entonces, ¿quién quiere quizá decir esto? ¿Cuál es la diferencia entre estos dos discernimientos? Ser responsable en uno y el otro o hacia el otro, uno y el otro. También en el clima mundial, sí, por favor. Quizás una diferencia puede ser que uno en el otro es que realmente en un solo cuerpo y uno por el otro es su responsable por alguien que está fuera de mí. Quizás uno en el otro es la negación. Y uno por el otro es lo que, como dijo Rab, que nosotros, que sea con deseo, con voluntad.
3: ¿Cola?
2: Cola, ¿quién?
1: Cola, sí.
4: Lise Murgash, que Ubarche. Para
1: mí se siente como un embrión, como que estoy impregnado en los amigos en la escena, o que yo me impregno con la escena, estoy incorporado en ustedes o los contengo dentro de mí. Sí, para continuar con Yedidia. Uno en otro significa sufrimiento y que toda la escena está rezando por esto y uno por el otro es cuando nosotros voluntariamente queremos apoyarnos en el corazón, darle grandeza a la escena y todo este estado entero de la conexión que depende de más y más adiciones de cada uno de los amigos. Ilior. Parece como que es Yura. Desde la perspectiva del creador, como creamos el clic común, la vasija común, todo el mundo está mezclado e interdependiente y uno con el otro es la presencia de una acción libre que quiere estar de acuerdo con esta operación y con este esfuerzo, recibe cómo se mezcla uno con el otro, con todos, a través de acciones, a través del acto de Arbut, garantía mutua, él está de acuerdo con esto. Sí, quizás por uno por el otro es la acción que tomamos y en uno en el otro es lo que alcanzamos.
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1: Entre el amor a los amigos, la pregunta es si lo aceptamos y cómo nos preparamos como hijo Rab, de que ahora queremos alcanzarlo en la escena. Y esto nos lleva a clarificaciones, aclaraciones. En la escena no es solo suficiente, hay escrutinios aquí. El Arbut, donde yo de hecho me entrego mismo a la escena, y eso es lo que tenemos que estar de acuerdo. Sí, el Arbut está en que no hay yo y el Creador, está en que nosotros estamos juntos, continuando juntos y estamos dispuestos a seguir juntos. Y comenzamos con la entrega de la Torah que está escrito ahí, que cuando uno hace un mandamiento inclina la balanza al mérito. Yo puedo también inclinar la del demérito, por eso en el Arbut es que uno estamos uno por el otro, y si la persona sabe que él se encuentra en su deseo de recibir, necesita salir de él, surgir de él, y esto se le llama Israel, salir de esto. Entonces, para que entonces nosotros podamos ser responsables uno por el otro. Este es el fundamento de cómo comenzamos nuestro trabajo. Y aquí es donde todo nuestro trabajo salió, el deseo de recibir. Y entonces somos verdaderamente responsables uno por el otro. Sí, es la base, la escena. Estamos de acuerdo con esto, que es la base de una escena saludable y que sin esto no hay ningún progreso y que con esto damos alegría al Creador. Estamos de acuerdo con esto y seguimos esta condición. ¿Cómo salir de la autopreocupación? Y preocuparnos únicamente por los amigos de la escena y llegar de ahí al amor a los demás. Este acuerdo es cuando realmente estamos dispuestos a entregarnos a las manos de la escena. Es decir, no importa si estamos en un buen estado o menos buen estado, sino que por adelantado estamos dispuestos a pasar por todos los estados en la escena y junto con la escena, y recibimos fuerzas de la escena y damos fuerza y recibimos fuerza. Eso es estar de acuerdo y entregarse uno a sí mismo lo más posible. Bueno, para estar de acuerdo, yo estoy de acuerdo en recibir todo por lo que tenemos la fe. Ahora encima de la razón. Así que para que todo aquello que yo recibo de la espiritualidad hacia mí, de parte del Creador, será por la vía de la fe. Así por rechazo recibir, no deseo recibir por mí mismo. Esto es algo que no conozco en otra vasija, y se le llama la vasija del otorgamiento, que ahora yo sé que no tengo. Sin embargo, sé que únicamente por el rechazo, el deseo de recibir, es que me aproximo a esto y lo creo. Esto se llama estar de acuerdo con el camino de la fe y descubrir gradualmente lo que es. Y esto es que la persona entienda que no, que no tenemos que salir de este recibir, que es la muerte, que este es nuestro lugar del entierro. Sí, y al final, de manera práctica, creo que llega a un estado donde yo acepto esta espiritualidad de los amigos y que esta depende de mí, que uno no puede liberarse a sí mismo de la casa de la prisión. Y para que los amigos puedan salir de su prisión, yo tengo que activamente operar hacia la conexión, hacia el arbut, e intentar adherirnos al Creador junto con los amigos. Sí, y nosotros necesitamos simplemente, o en verdad, no perder a nadie más. Siempre estar juntos en esto. Y en el instante en que todos estemos preocupados con esto, que sea importante para nosotros, como seremos capaces de realizar el amor a los demás. Cuando yo siento que cada acción que hago tiene un impacto en la escena, este es un mandamiento que puede llegar a escalar al mérito, también puede ser lo contrario. Adiú, Rab habla con el clip del acuerdo, del consenso. La persona tiene que estar de acuerdo. Entonces leamos de las palabras de Rab para que nos ayude a entender quién está, con qué tenemos que acordar, estar de acuerdo. Rab dijo, si yo estoy dispuesto a esto, a aceptarlo, a pesar de que no puedo implementarlo, a pesar de que no es esto, pero de acuerdo a lo que soy ahora, ya estoy dispuesto y listo en cierta medida por la Torah. Luego, nuevamente, si estoy dispuesto a aceptarlo, a pesar de que no puedo implementarlo, a pesar de que aún no es esto completo, sin embargo, es lo que yo, siendo lo que yo soy ahora, y en cierta medida estoy listo para la Torah. En otro extracto breve, Rab dice también, yo ligeramente, en una ligera forma, estoy de acuerdo con esto, de alguna manera estoy de acuerdo con este asunto. Si yo de alguna forma estoy de acuerdo con este asunto, entonces ya estoy recompensado en cierta medida con la Torah, llamada luz reformante, porque algo que está en contra u opuesto a la conexión se le llama la inclinación normal. Yo creo la inclinación normal, yo creo la Torah como especie, la luz que reforma ya opera sobre mí. Y este principio ya opera en mí. Y fue hermoso como Rab se le preguntó cómo deberíamos reeducarnos a nosotros mismos. Y Rab dijo, no necesitamos educarnos, necesitamos hacer cosas que hagan que la luz superior llegue y nos eduque. Así es que tratemos de hacer cosas que la luz, que haga que la luz llegue y nos eduque. Hagamos preguntas. Las preguntas que han surgido, tratemos de incorporarnos con ellas en los amigos, en las preguntas de los amigos aquí en el salón, en el mundo. Por favor, pongan sus signos de interrogación y tratemos de responderles lo mejor posible. Por supuesto que nosotros recordamos que vuelvan a repasar este, les recomendamos que vuelvan a repasar este artículo. Quizá pueda pasar varios días o semanas o meses para que volvamos a hacerlo, pero miles de preguntas se han hecho sobre el tema de Arbud, se han escrito libros enteros desde el primer libro que se publicó, creo que en 2003. Y en resumen, uno puede entrar a nuestro sitio y ver series completas de las lecciones de Rab en el tema de Arbut. Es un artículo muy complejo, hay muchas definiciones ahí y necesitamos estudiarlo. También es muy relevante. Necesitamos preguntarle, ayer le preguntamos a Rab en qué concentrarnos esta semana y dijo, ¿Cómo no sacar el grupo de tu cabeza? Lo que quiere decir, por supuesto, que es posible como soportar esta tarea sin la ley de la Arbut, como lo cumplen los amigos. ¿Qué preguntas, por favor? En el trabajo, en la escena, cuando hablamos del amor, la ley del Arbut, perdón. La persona se concentra en su decena y si ve que el amigo es más grande que él mismo, es más fácil para él poder otorgar. Pero si el amigo ve al amigo como pequeño, más pequeño que él, también es difícil. También es fácil otorgar porque es como una madre con su hijo, pero en la ley de la Arbut estamos hablando de llegar a un lugar de igualdad. Entonces, cuando yo quiero alcanzar

No sé exactamente qué tan igual es uno. Si él hace cinco veces una cosa y tú haces otra vez y tú haces otra cosa, por viendo la escena, el segundo quizás hace la mitad de lo que haces, pero quizá está haciendo el doble de esfuerzos, no lo sabes, para hacer esto. Entonces, ¿qué condiciones tiene y qué tan difícil es para cada uno hacer esto? Entonces, es lo que determina la igualdad. Externamente no podemos juzgar porque vemos la forma externa, y por eso es que la ley del árbol significa que yo debo al 100% preocuparme por los amigos, por su espiritualidad. Sin que yo me preocupe por esto, no puedo comenzar. Sin que ellos se preocupen por mí, realmente es algo mutuo. Estados Unidos Noreste. Queridos amigos, tengo una pregunta. Queridos amigos, dice Sasha, ¿cómo ustedes sienten el arbut en su decena? ¿Cómo usted siente la ruta en la escena? ¿Quién quiere responderle a Sasha y decirle cómo siente la ruta en su escena? ¿Taller? Recomendamos hacer taller, así es que cada uno comparta cómo siente el arbut en su decena. ¿Cómo es que yo siento mi arbut en mi decena? ¿Cómo uno siente el arbut en su decena? La pregunta de Sasha. Vamos a unos minutos adelante, amigos. Yo siento que mi decena es completa. Totalmente en garantía. Yo tengo que trabajar en mí mismo para estar en ese estado. Todo nuestro trabajo es nuestro arbut. Cada segundo comienza nuevamente. Lo que construimos en la escena, toda la lista de reglas que estamos tratando de cumplir y no olvidarnos. Y siempre necesitamos renovarla también. Y por eso es muy participación de los amigos y esfuerzo. Cada amigo tiene un carácter distinto, pero se preocupa por los demás amigos y juntos construimos una preocupación común de la escena. ¿Cómo sentimos el arbut en la escena? Del intento de sentir el corazón de todos y cada uno de los amigos. Y nada de más de esto. Él lo puede ver en la forma práctica, en cada momento en que cada querido amigo que llega aquí como el grupo de enfoque, digamos, cada uno participa y ve qué tan importante es, y también la forma de responsabilidad mutua. Es como decimos que tenemos que entrar a este estado dramático, y como estamos en el Congreso, podemos decir que fue un estado donde cada uno en verdad se preocupa uno por el otro. Ahí es como necesita hacer todos los días, toda la lección matinal. Yo soy responsable por los amigos. Tengo temor sobre eso, que esto depende de mí y que yo tengo que hacerlo internamente, prácticamente. Eso es lo mismo. Yo estoy de acuerdo de que hay que revelar la interioridad de lo que estamos intentando incrementar en la escena. Estamos tratando de agregar cada vez más y más, incrementar cada vez más, y también internamente, para que hicimos varios ejercicios de hacer el deber de Ramjal, que hay discernimientos de cómo sostener a los amigos y qué tan poderoso es esto. No importa cómo es el Bash, no importa dónde, por lo que uno pase, sino que uno puede asegurarse de que ellos vayan. No importa qué es lo que sientan, no importa qué intensidad, con qué intensidad lo quiera o no. La escena lo guiará y él no puede abandonarlo. Es así como siento el árbol en la escena, sin importar si es desde arriba, una vez desde arriba y una vez desde abajo. Una vez yo no desperté para la lección, y Shalom y Lior llegaron a mi casa para despertarme.

0: Shalom. Hice un poco de unos cuantos saltos para golpear mi ventana. Compartan esto. Adelante. Tenemos una cualidad aquí que también se trata de trabajar por encima de la razón. Si el asunto de la ruta está conectado con por encima de la razón, dice el amigo. Sí, por supuesto. Yo no creo que es posible involucrarse en el árbol si no es por encima de la razón. Dentro de la razón yo no puedo ser responsable por mis actos. Dentro de la razón, ¿cómo ser responsable? Es encontrar la naturaleza inerte, vegetativo y animado. No existe la ruta y no son responsables por otro. La persona con sus pensamientos y deseos dentro del ego no es capaz de dedicar su vida y pensamientos, que es pensar en alguien más. Simplemente pensar en qué esfuerzo es. Piensen por unos cuantos segundos qué esfuerzo tan grande es. Es realmente todo tu cuerpo se llena, si es que es únicamente por encima de la razón, con certeza. Hola. Para mí, la pregunta principal es con respecto al concepto de la nación. Hay una razón por la que Baal HaSulam escribe que nosotros salimos de Egipto en una forma en la que le hicimos hasta después de Abraham, Isaac y Jacob, donde éramos una nación completa después de ellos. Y se explica que es un concepto general, no es algo digital. Es un estado donde uno se encuentra envuelto por el amor. Pero esto me preocupa a mí, así es que tengo esta preocupación, porque la preocupación está más allá de la escena, por encima de la escena. Es decir, que tenemos amigos, es que se corta mucho el sonido, amigos, pero tenemos comunidades. Esto personalmente me molesta. Una nación no es únicamente la escena. Mujeres Nueva York 3. Hola, amigos. Gracias por esta gran lección. Mi pregunta es que yo siento que los amigos están haciendo grandes esfuerzos en Arbut, y que es un Arbut egoísta de acuerdo a nuestra naturaleza.
1: As Rav explained, we need to come to a feeling, a request.
0: Nos explica cómo podemos llegar a una petición, un sentimiento.
1: Ask the Creator to replace this.
0: Para estar por encima del egoísmo y pedir al Creador que cambie ese egoísmo a la naturaleza del otorgamiento. Y para el ego parece esto equivalente a saltar una fogata, un fuego, o saltar de un risco. Así que, ¿cómo llegamos a esta verdadera función de cambiar nuestra naturaleza en verdad? Gracias. Sí, nosotros aprendemos que vamos de lo lishma a lishma. Por supuesto que es egoísta, pero vamos a intentarlo siquiera, a preocupar, aunque sea de forma egoísta, y el árbol es algo que ayuda. Si yo sé que alguien en la escena está pensando en mí, así como que se nos dio la tarea de cómo no sacar el grupo de la escena fuera de mi cabeza, yo tengo que hacerlo. Y los amigos sé que están haciendo esfuerzos. No es que tengamos, no se nos pide tener éxito, se nos pide hacer un esfuerzo cada día. Y si no puedo, le pido ayuda al Creador, le pido a los amigos por ayuda. Así que por supuesto que es egoísta, pero a partir de esto es que queremos llegar a una forma de trabajo de limpieza. De aquí queremos llegar a Lishma, al nombre de por ella, Gilad. Rab nos dio en el último clip un ejemplo maravilloso, un ejemplo raro, en verdad, extraño, o sea, no particular. Una persona pone su cuerpo a un lado y pues, vive la vida de la sociedad. Esta es la respuesta a todas las preguntas en realidad. Y cuando Kola hizo esta pregunta, yo tuve también esta imagen de que queremos recibir. No necesitas conectarte con el poder, la planta de poder completa, sino el sistema. Y la decena es la conexión. Y después nos conectamos a todo este sistema que reescribe el Rab. Ahí descubrimos todo el grupo. Y es imposible sin hacerlo, conectarnos y enfocarnos en el trabajo en la decena, porque eso es donde lo que dicen todos los cabalistas todo el tiempo. Tenemos un grupo, el clima mundial, la región, sí, todo es correcto, pero sin la escena no hay conexión con nada. Que alcancemos el estado que Rab describe para nosotros, Shai. Ucrania 2. Gracias, muchas gracias. Usted no respondió una de las preguntas y quisiera yo continuar con ella. Me meto que reconocí la situación y estoy de acuerdo con ella. ¿Es eso? ¿Acaso esto abre un lugar para mí para dar un paso por encima de la naturaleza, de la razón? Aviu, entonces, cuando llega al punto de estar de acuerdo, se habló mucho aquí, y tú preguntas que en el momento que yo estoy de acuerdo con esto, abre la fe sobre por encima de la razón para mí. Rab dice aquí en el clip que vimos juntos, que ya que el momento en el que la persona está de acuerdo, la luz superior llega. No es algo con la que persona llega con sus propias fuerzas, sino que llega de acuerdo a su labor. Y usted específicamente en esto, Rab habló del estar de acuerdo. Estemos de acuerdo primero. Antes de que podemos, no podemos, el Arbut parece algo quizás complejo, no simple. Sin embargo, si volvemos al punto en el tiempo, donde en un cierto estado espiritual donde estuvimos juntos, como la decena del Congreso, ahí súbitamente muchas cosas que aparecieron hacia nosotros como más difíciles. Estábamos todos en el Congreso de las Escenas y sentimos algo que era imposible, como que los amigos estaban listos, que los amigos estaban de acuerdo. Siempre puede uno estar de acuerdo con eso. Gracias por su participación. Vamos a pasar anuncios porque la lección terminó. Sabes que el día de hoy, amigos, el día de hoy, junio 28, entre 6:30 y 7:30, habrá una conversación abierta con la gerencia CLI israelí, se va en la RUT, sistema RUT. Es importante, esto está dirigido únicamente al grupo de Israel y no al Petah Tikva. Cualquiera que tenga deseos de conectarse, se le invita con todo nuestro corazón. La actividad del día de hoy, la discusión, no cancela otras actividades. Es parte de las discusiones que se llevan a cabo con distintos departamentos. Segundo, y ya hablamos de esto ayer, es mejor registrarse para todos. Estamos felices de invitarlos a quien tenga deseo de venir a este programa interno de llegar a Israel para hacer un internado. Pueden llegar a Israel para habrá lecciones y sumergirse por completo en la cultura de Petah Tikva. Habrá una celebración espiritual, todo el mundo está invitado, se les mandará el link para registrarse, regístrense y terminamos con canción.

0: Shalom haverim, בחלק הראשון נלמד שיעור של הרב מתאריך 4 לפברואר.
1: Hola amigos, en la primera parte de la lección vamos a escuchar una lección de Rav del 2002. La lección se basa en el artículo ¿Qué significa que Saf se llama hombre de campo en el trabajo? Es de los escritos de Ravash. Vamos a leer el artículo en las decenas.
0: 29
1: minutos. ¿Qué significa que Saf se llama hombre de campo en el trabajo? El Zohar dice, está escrito aquí, un cazador hábil, un hombre de campo, y está escrito allí sobre Nimrod. Era un poderoso cazador ante el Señor. Allí significa que estaba cazando las mentes de las personas y engañándolas para rebelarse Nimrod contra el Creador. Así que aquí un hombre del campo significa usurpar a las personas y matarlas, que estaba en el campo para rezar, como Isaac. Como está escrito, Isaac salió a conversar por el campo y cazó y engañó a Isaac. Debemos entender cuáles son las dos cosas que se dice sobre Saf. Es decir, ¿cuál es la diferencia entre cazador hábil y hombre de campo en el trabajo? También debemos entender por qué el Zohar dice un hombre del campo, ya que su heredad no está en un lugar habitado, sino en un lugar desolado, en el desierto, en el campo, y es por eso por lo que se le llama un hombre de campo. Pero Noah también fue llamado un hombre de la tierra, como está escrito, y comenzó Noé, hombre de la tierra. Además, está escrito sobre el mismo Isaac. Isaac salió a conversar por el campo, y también está escrito que Isaac dijo acerca de Jacob lo que está escrito. Y él dijo, mira, el aroma de mi hijo es como el aroma del campo que el Señor ha bendecido. Entonces, ¿de dónde está implícito que con Esaf, un hombre del campo, significa usurpar a las personas y matarlas? Deberíamos interpretar esto en el trabajo. Es sabido que está escrito lo que Dios ha creado para hacer. Es decir, el Creador creó el mundo con la intención de hacer el bien a sus creaciones. Para este propósito creó algo nuevo llamado deseo de recibir deleite y placer. Como aprendimos, para disfrutar del deleite y el placer que Él quiere dar, el placer es de acuerdo con la carencia y el anhelo por una cosa, ya que el anhelo determina la medida del placer que uno puede obtener de eso. Por lo tanto, primero, surgió este deseo de recibir como existencia a partir de la ausencia. Esto se llama que Dios ha creado para hacer. Es la corrección de la creación, ya que por esto hay una diferencia entre el otorgante y el receptor. Por lo tanto, está el asunto del pan de la vergüenza, es decir, la vergüenza. Por eso podemos realizar la intención con el fin de otorgar, es decir, no recibir a pesar del gran anhelo de recibir el deleite y el placer. Aún así, para no sentir vergüenza, se dio trabajo a los seres creados. Se llama trabajo porque van en contra de la naturaleza con la que el Creador creó la creación, ya que el propósito de la creación de hacer el bien a sus creaciones significa que cualquier cosa que se pueda decir que una persona recibe, es decir, que tiene ganas de recibir, proviene del Creador, quien creó esta naturaleza. Al contrario, al no recibir el deleite y el placer que el Creador quiere dar, esto lo atribuimos a las criaturas. Por esta razón, esta corrección para no recibir el deleite y el placer, a menos que tengamos la intención con el fin de otorgar, se llama hacer, y las criaturas deben hacer esto, aunque sea contra la naturaleza. Este deseo de recibir se llama Malhut, ya que se sabe que el kli para recibir las luces se llama Malhut. Como aprendimos, hubo un simsum y un ocultamiento sobre esta Malhut. Y Malhut, con respecto al deseo de recibir para sí misma, permaneció sin luz. Solo cuando es posible colocarle un deseo con el fin de otorgar, en esa medida el simsum y el ocultamiento se retiran y ella puede recibir la abundancia. De lo contrario, Malhut se llama un espacio vacío de luz. A partir de esto se extiende que después se hicieron dos sistemas, como en Dios ha hecho uno opuesto al otro. En otras palabras, así como hay Abía de Kedusha, enfrente está Abía de Tumá. Malhut tiene varios nombres: suelo, tierra, mar y polvo, y según lo que reciba. En esta Malhut, llamada Eretz, tierra, el hombre se extiende, como está escrito, y el Señor Dios creó al hombre polvo de la tierra. Esta es la Malhut de quien se dijo, todo era del polvo. Se dijo en el Zohar, todo era del polvo, e incluso la rueda del sol. Esto significa que cuando hablamos, solo hablamos de luces vestidas en los kelim, ya que se sabe que no hay luz sino un kli. Y todos los kelim se extienden desde Malhut, quien es el deseo de recibir. Esto significa que todo lo que hablamos es solo de Malhut, que es el deseo de recibir, que está en Kedusha o en la Klipa. La única diferencia es que la Kedusha no usa el deseo de recibir a menos que pueda colocarle un deseo que sea con el fin de otorgar. De lo contrario, se restringe a sí misma de usar el deseo de recibir. Por el contrario, la Klipa quiere usar el deseo de recibir con el fin de recibir. Esto significa que cuando se dice que una persona está usando vasijas de otorgamiento, no significa que las vasijas de otorgamiento están haciendo algo, ya que no hay vasijas de otorgamiento en el deseo de recibir, ya que toda la creación se considera solo deseo de recibir. Como se sabe que parte del deseo de recibir, atribuimos todo al Creador. La creación se llama existencia a partir de la ausencia. Esto se refiere específicamente a la carencia que creó el Creador. Sin embargo, cuando decimos que una persona está usando el deseo de otorgar, significa que el deseo de otorgar no está utilizando su propia cualidad, sino que el deseo del Creador, cuyo deseo es solo otorgar y no recibir nada, de acuerdo con lo anterior. Podemos entender el significado de campo que se dijo sobre Esaf, que se llama un hombre de campo. Vemos que Isaac también salió del campo, y también escrito sobre Jacob, que Isaac dijo, mira, el aroma de mi hijo es como el aroma del campo que el Señor ha bendecido. Esto significa que El campo significa Malhut, que es el deseo de recibir. Y allí está la cuestión de elegir si corregirlo con el fin de otorgar, que se llama Kedusha. Es sobre esto que Isaac dijo, como el campo que el Señor ha bendecido. Si no lo corregimos con el fin de otorgar, sino que nos dedicamos a recibir con el fin de recibir, a esto se llama un hombre de campo, que es una clipa, como se dijo, un hombre del campo para usurpar a las personas y matarlas. Esto pertenecía a Esaf, pero con respecto a Isaac, está escrito, e Isaac salió a conversar por el campo. Fue a corregir el campo, que es Malhut. Corregir para que la cualidad de Malhut, que es el deseo de recibir, sea con el fin de otorgar. Esto se llama corregir el mundo con el reino de Shaddai. Se sabe que el nombre de Shadi significa Yesod, y Yesod se llama Yesod Sadik, quien es el otorgante. La intención es corregir a Malhut, quien es la recepción, para que ella se vuelva como la cualidad de Yesod, lo que significa con el fin de otorgar. Este es el significado de Isaac salió a conversar por el campo. También está escrito acerca de Jacob, que Isaac dijo, mira, el aroma de mi hijo es como el aroma del campo que el Señor ha bendecido. En otras palabras, Isaac vio que Jacob corrigió a Malhut, por lo que fue posible ver la bendición del Creador en el campo que es Malhut. Sin embargo, debemos entender por qué el Zohar habla del campo que de manera reprobatoria con respecto a Esaf. Deberemos interpretar que es porque está escrito cazador hábil y luego está escrito hombre de campo. Interpreta que cazador hábil es de Nimrod, porque Nimrod era un cazador, era un poderoso cazador ante el Señor. El Zohar interpreta que significa que estaba cazando las mentes de las personas y engañándolas para rebelarse ante el Creador. Deberíamos entender la diferencia entre un cazador hábil y un hombre del campo. Según lo que aprendemos, hay una diferencia entre la mente y el corazón. La mente, explica Bala Sulam, se refiere a la fe por encima de la razón. El corazón significa el deseo en el corazón, que funciona solo en beneficio propio. Es decir, en beneficio propio significa que una persona está dispuesta a hacer cualquier trabajo en el mundo siempre que vea que la recompensa que recibirá a cambio de su esfuerzo vale la pena. De ello se deduce que cuando se dice cazador o hombre del campo, son dos cosas que en el trabajo se llaman mente y corazón. Ahora podemos entender que si la Escritura dice sobre Esaf que él era un hombre cazador, y aprendimos de Nimrod lo que significa la caza, que él cazaba a las mentes de las personas y las engañaba para rebelarse contra el Creador, significa que dañaba la mente, es decir, la fe. De esto sabemos cómo interpretar a un hombre del campo. Significa así como dañaba la mente, también dañaba el corazón. Es por eso por lo que interpretamos que un hombre del campo significa amor propio, lo que significa que su campo era usurpar a las personas y matarlas. Se suponía que debía elegir el bien del campo.
0: Mita
1: Se suponía que debía elegir el bien para el campo, por lo que habría bendición allí. Sin embargo, hizo lo contrario, extendió la muerte y la matanza a ese campo. En el trabajo debemos interpretar que, dado que el hombre fue creado con el deseo de recibir, y debemos corregirlo con el fin de otorgar para poder corregir, lo que significa tener una elección, lo que significa que una persona observará la Torah y la Mitzvot con el fin de otorgar, y no en beneficio propio, se hicieron un simsum y un ocultamiento, donde el hombre debe comenzar el trabajo en forma de fe por encima de la razón. Ya que dentro de la razón el ocultamiento se ha colocado. Entonces comienza el trabajo sobre la elección, lo que significa que una persona debe asumir el yugo del reino de los cielos, que es un yugo, como un buey con el yugo. En otras palabras, aunque el cuerpo no acepta hacer nada a menos de que vea lo que hace con su trabajo, ya que esta es la naturaleza que Dios ha creado para hacer, ese hombre debe ver lo que está haciendo, es decir, lo que hace con su trabajo. Debe ver quién disfruta el trabajo que está haciendo. Por lo tanto, cuando una persona se dedica a la Torah y las Mitzvot, quiere ver quién recibió su trabajo, dado que se hizo un ocultamiento con el propósito de la corrección. Una persona no ve ni siente quién recibe su trabajo. Y debe creer por encima de la razón que el Creador recibe su trabajo. Pero el cuerpo no quiere creer. Por esta razón, nos dijeron este trabajo como un buey con el yugo. En otras palabras, como el buey trabaja por coerción y debe obedecer lo que su dueño quiere, el hombre no debe preguntarle al cuerpo si quiere asumir el yugo de la Torah y las Mitzvot. Más bien, debe forzarlo y creer en los sabios que ese es el camino de la verdad. Además, existe el discernimiento. Además, existe el discernimiento de y como un burro a la carga, que significa la cualidad del corazón. En otras palabras, el hombre debe trabajar no para recibir un premio. Por lo tanto, cuando se dice al cuerpo que trabaje sin ninguna retribución, este trabajo es una carga para es una carga para él y el cuerpo quiere quitarse esa carga. Lo que el hombre quiere que disfrutar. En otras palabras, el cuerpo comprende que puede portar una carga incluso por una recompensa dudosa por ese trabajo. Pero si se le dice, trabaja y transporta carga sin ningún pago, quiere deshacerse de este trabajo a cada momento. Y luego se dijo, como un burro a la carga. Es decir, el hombre debe caminar en esta dirección aunque el cuerpo no esté de acuerdo. Por lo tanto, resulta que el esfuerzo es de dos maneras. Uno, como un buey en el yugo. Dos, como un burro en la carga. Si una persona camina en el camino de Saf, la persona se llama un cazador hábil, un hombre de campo. Es decir, carece de fe, que se llama cazador hábil, como Nimrod. Cuando el cuerpo quiere rebelarse contra la fe en el Creador, que daña la cualidad de mente. Además, él es un hombre del campo, lo que significa que usurpa a las personas. Esto significa que usurpa la cualidad del hombre en él y permanece como una bestia, conociéndose solo a sí mismo y no a los demás. Está escrito, un hombre de campo para usurpar.
0: זאת אומרת, אם הוא גוזל את בחינת אדם שלו,
1: Está escrito un hombre de campo para usurpar a las personas y matarlas. Eso significa que si roba al hombre en él y entra en el estado de una bestia, que es el deseo de recibir para uno mismo, entonces él está en un estado de los malvados en sus vidas son llamados muertos, ya que están separados de la vida de vidas. Esto se llama corazón. Bala Sulam dijo que, en verdad, la cualidad del corazón es la cualidad principal del hombre, lo que significa que esta es la raíz, que no quiere creer porque el hombre tiene más placer cuando ve y siente. Por lo tanto, no quiere degradarse y caminar con los ojos cerrados y creer todo lo que dicen nuestros sabios. Sin embargo, la base principal es la fe en los sabios. Como está escrito, hay una historia sobre un extranjero que vino a Shammai y dijo, ¿cuántas leyes tienes? Él respondió, dos, la Torah escrita y la Torah oral. Él le dijo, te creo sobre la Torah escrita y no te creo sobre la Torah oral. Conviérteme para enseñarme la Torah escrita. Lo reprendió y lo expulsó con una reprenda. Luego llegó a Gilel, conviérteme. El primer día le dijo,
0: amarle, Alef, Bet, Gimel, Dalet.
1: Alef, Bet, Gimel, Dalet. Al siguiente las invirtió como Tav, Shin, Resh, Kof. Le dijo, pero ayer no me lo dijiste así. Él le dijo, no confías en mí, así que confía en mí con lo oral también. Rashi interpreta, no confías en mí. ¿Cómo sabes que esto es Aleph y esto es Bet? Pero como te enseñé y confiaste en mí, confía en mí también con lo oral. De esto vemos lo que Hillel le dijo, que sin fe en los sabios no hay nada. Le dijo, pero ayer.
0: ולא עליי שמחת אתמול? מניין אתה יודע שזו א' וזו ב', אלא שלימתיך ושמחת עליי. על תורה שבעל פה גם סמוך על דבריי. רואים אנו מכאן, שאמר לו הלל שבלי אמונת...
1: Sin embargo, la...
0: אין שום דבר. אבל העניין אמונה הוא טענה שכלית.
1: Sin embargo, la fe es un argumento del intelecto. Es decir, una persona dice, si no tuviera que creer por encima de la razón, sino que todo estaría dentro de la razón, progresaría sin interrupciones. Pero Bala Sulam dijo que, en verdad, el deseo de recibir, que una persona quiere trabajar solo en beneficio propio, como una bestia, es la razón por la que no puede creer. Eso significa que cuando una persona afirma que es difícil para él ir por encima de la razón, surge del amor propio, que es la bestia en el hombre. Esto es todo lo que interfiere. Por esta razón se requieren dos fuerzas, la mente y el corazón. Como está escrito, como un buey para el yugo y como un burro a la carga. Por lo tanto, si corregimos el campo, es decir, a quien se llama el deseo de recibir para uno mismo. Por tanto, tanto en mente como en corazón se llama el campo que el Señor ha bendecido. que se dijo sobre Jacob. Está escrito sobre Isaac, que Isaac salió a conversar por el campo. Es la corrección de Malhut. Pero Esaf, a quien se llama un hombre de campo, en la acción parece que va a corregir el campo. Pero en la intención, que se llama con el fin de otorgar, que es toda la corrección de Malhut, hay un lugar en el que el hombre puede engañarse, ya que esto es algo que se le da al corazón, y del exterior no puede ver ni es posible examinarlo. Esto es así con las acciones que se revelan hacia afuera. La persona puede verificar si se está engañando o no. Es por eso por lo que el Zohar interpreta. Y Esaf dijo que estaba en el campo para orar, como Isaac. Como está escrito, Isaac salió a conversar por el campo y a cazar, y engañó a Isaac. Eso significa que fue al campo para rezar, lo que significa que entró en el campo para corregirlo, como Isaac, pero a cazar, lo que significa caza, como Nimrod, que engañó las mentes de las personas para rebelarse contra el Creador. Con esto, Esaf también se engañó a sí mismo, y de esto se extiende también la usurpación, como se dice, para usurpar a las personas. Nuestros sabios dijeron acerca de Adam Arishon. Dijeron que él era un ladrón en el sentido de que comió del árbol del conocimiento. Es decir, lo sacó de la autoridad singular, es decir, la autoridad del Creador. En otras palabras, debe ser para el Creador. Y al comer del árbol del conocimiento, cayó en su propia autoridad, lo que significa que recibe todo en beneficio propio. Lo mismo ocurre con Esaf, quien ingresó al campo, lo que significa corregir a Malhut. Externamente, no era reconocible que no estaba trabajando con el fin de otorgar. Externamente, Esaf dijo, como estaba escrito, que entró para rezar como Isaac, lo que significa corregir el campo que es Malhut. Sin embargo, se engañó a sí mismo, lo que significa que la intención debería haber sido para la autoridad singular, en nombre de los cielos. Era para usurpar a las personas, es decir, como Adam Arishon usurpó y era un ladrón, Esaf hizo todo en beneficio propio. Eso se llama usurpar a las personas. Por lo tanto, una persona que comienza a realizar el trabajo sagrado, es decir, convertir todo en Kedushá, debe tener cuidado con la externalidad para no engañarse a sí mismo mientras realiza las acciones, que es el trabajo del Olishma. Decirle a su cuerpo, me estoy dedicando a la Torah y las Mitzvot en el Olishma. Y con esto quiero llegar a la intención Lishma. Él cree en las palabras de nuestros sabios, quienes dijeron, uno siempre debe dedicarse a la Torah y las Mitzvot en lo Lishma, y de lo Lishma quiero llegar al Lishma. Él cree con fe en los sabios, quienes dijeron la luz en ella lo reforma y será recompensada con eso. Vamos a una lección, febrero 2002. Hemos leído el artículo que significa que Esaf era un hombre de que se llamaba un hombre de campo en el trabajo. Los artículos de Rabash aparentemente se ven sencillos externamente en un nivel superficial. Él está hablando de todo tipo de asuntos, todo tipo de elaboraciones. No sentimos qué tanto está oculto ahí y gradualmente lo vamos a ir revelando poco a poco. Es una forma muy especial de ocultamiento. Él aparentemente dice todo abiertamente, pero de hecho él abre una porción y oculta dos. Aprendemos que no existe nada en el mundo que haya sido creado en vano, que no tenga una necesidad, mucho menos fuerzas tan grandes como Nimrod y Esav que existen en la persona. Él dice que Nimrod se llama así porque quiere rebelarse contra Dios, rebelarse contra el Creador, contra Él. Existen dentro del hombre tales fuerzas y cuando las reconoce, se reconoce a sí mismo porque está contra el Creador y entonces tiene verdaderamente la posibilidad de corregir algo. Lo mismo con el hombre de casa, Esav, el hombre del campo, él adquiere el campo es el campo del trabajo espiritual. Es de él, después de adquirir el campo y corregirlo, uno se convierte en Jacob, que es el morador de las tiendas. Es decir, son etapas en el trabajo espiritual de cada uno. Y así hay que relacionarse con todas las situaciones que nos sobrevienen y que atravesamos. Se nos dan desde arriba, una tras otra, donde aparentemente estamos hundidos en las cualidades de Esav, o estamos en las cualidades de Nimrod, o en las cualidades de los patriarcas. Y así llegamos a la corrección general a través de esas cualidades del Creador, que se llaman los patriarcas. Y ahí corregimos a los malvados dentro de nosotros, las naciones del mundo. Y entonces, cualquier situación en la que se encuentre una persona, no hay que relacionarse en ella como si algo fuera algo redundante y que no tuviera propósito. Oh, otra vez me llega algún tipo de sensación desagradable, esto es malo, qué lástima, ¿cuándo se va a ir esto? No hay que pensar en cuánto se va a ir esta mala sensación. Cuando ya no hay necesidad de ella, pasará. Así como cuando pase, pasa y ya está. Así como cuando hubo una necesidad de ella, así llega. Sino que hay que relacionarse con cada estado como algo crucial, como algo necesario. Yo ahora de este estado necesito organizar mi relación hacia el propósito de la creación, de esa situación. No significa que debo sentarme y sufrir y mortificarme, sino trabajar, hacer en esa situación lo que debo de hacer. Y entonces, si completo la corrección en ella, esa situación se transforma en otra, se invierte en un estado completamente diferente. Porque si una persona se relaciona con la situación que recibe del Creador como si es, si esa situación no tuviera algún propósito, no hay razón por la cual el Creador envía esto. Es como si no estuviera de acuerdo con la providencia suprema y supiera mejor que el Creador, y como si él supiera mejor que el Creador lo que él debe atravesar. Y entonces resulta entonces que no usa lo que se le está dando. Y con eso o se arranca del trabajo espiritual o al menos ralentiza mucho su progreso. Por eso, aunque a veces nos sentimos con momentos incómodos en todo tipo de situaciones, hay que relacionarnos con ellos de forma tranquila. De tal manera en la que, ¿qué se puede hacer? Hay que trabajar también en esas situaciones, distinguir entre la mente y el corazón, entre amargo y dulce, entre verdad y mentira, y trabajar desde la verdad y la mentira, aunque no sea dulce. Por eso el trabajo de Esav es un trabajo muy importante. Y cada vez que una persona entra en él y se convierte verdaderamente en el hombre del campo y ve esos obstáculos, su falta de estabilidad, debe aún así reconocer cuántas cosas malas del campo se le revelan como materia prima, como combustible para acercarse a la divinidad. Sí, sin eso es imposible. Al final, eso se convierte en un campo, en el campo que el Señor ha bendecido, que el Creador bendice el campo, y entonces la persona pasa de ser del hombre del campo a convertir el campo en bendición. ¿Sí? Alumno. ¿Hay que continuar el trabajo interno a pesar de las situaciones difíciles o independientemente de ellos? ¿Cuál es mi actitud adecuada? Si me cuesta, debo decir me cuesta y por eso continúo o no relacionarme con la dificultad en absoluto. Raf, debes de relacionarte con la dificultad, con lo que se te revela, con las sensaciones implacenteras, pero relacionarte con ello de tal manera como, de alguna manera en la que te beneficia y no como algo que te hace un lado de la espiritualidad. En la medida en la que puedes reconocer cada vez más los obstáculos que hay en el campo, así podrás corregirlos y extraer de ellos su fruto y traer bendición a ese campo. Porque el hombre es el árbol del campo. Sí, él crece a partir de eso. A partir de que precisamente descubre cuánto es ese campo suyo, qué es lo que tiene que cazar. Se le revela toda la bestialidad y todas las prohibiciones que hay dentro del hombre. Y después se corrige. No es posible en el trabajo espiritual sin que se revele primero la cualidad de Esav y luego las de Jacob. Alumno, ¿cuál es la diferencia entre mente y corazón en el trabajo? Raf, digamos que por el momento dividámoslo entre sensación e intelecto. Hay en esto conceptos espirituales, intelecto, mente y corazón, pero son conceptos espirituales, pero una vez más lo vuelvo a decir, mira cada situación que te llega a la persona como la situación deseada, adecuada, necesaria, y no criticar lo que recibes del Creador, sino aceptarlo y trabajar a partir de eso, como está escrito, como un buen sirviente, a lo que sea que le dan, él lo hace. No sabemos en qué etapas debemos avanzar, ni qué provecho hay en cada etapa. Hay personas en relación con los grupos que vienen a mí y me dicen, esto está bien, esto está mal, esto es bueno y esto está bien. Creen que si la revelación de las cosas malas pueden seguir avanzando, ¿qué es lo que te dará el siguiente paso si te sientes bien? Lo que se revela como cosas malas, las revelas, las corriges, y ese será tu siguiente peldaño, tu siguiente nivel. No es que uno recibe cierta dificultad y estás descontento por ello. ¿A qué te refieres con estar descontento? Al contrario, quieren acercarte. Es una manera en la que te quieren acercarte. ¿De qué estás descontento? ¿De que hay que hacer un esfuerzo para subir al siguiente peldaño? Pues bien, nuestros esfuerzos son esfuerzos internos. Alumno, ¿qué significa trabajar cuando llega esta situación? ¿Qué es el trabajo cuando llega esta situación? Trabajar con la situación que llega significa que ahora que me llega, ahora tengo un cambio de humor, a veces hay dificultad, de repente no me llevo bien con los amigos, con el Creador, con mi relación, con la sabiduría de la Kabbalah, de repente mi actitud hacia la vida cambia. No hablo de lo que pasa en casa, también en casa, allá con la esposa, con los hijos, con el jefe, no importa cómo. Al final, quieren influenciarme con todo tipo de cosas, con el fin de moverme, de desconectarme del camino recto hacia el objetivo, hacia la meta, con todo tipo de cosas. Algunas cosas más cercanas a la espiritualidad, otras más alejadas, ambas, de una forma y de otra. Y entonces, en correspondencia, simplemente debo aceptar todo en la vida. Si ya entré en este trabajo, como aceptar todo como señales, como hechos, como datos que me llegan desde arriba, dentro de los cuales, de cada situación que se revela, debo ordenarme de la forma Israel, las maneras de la Torá y el Creador son uno. Lo que significa, es decir, yo, el Creador y lo que sea que Él me da ahora, todo este desorden, todo este balagán en mi vida y toda esta situación, que nada de eso interfiera en la relación entre Él y yo. Si hago eso, entonces todo lo que se llama ese campo salvaje, lo convierto en un campo fértil desde el cual avanzo y doy el siguiente paso. Todas las condiciones desagradables, todos los obstáculos, todos los problemas, todo el mal humor, todas las irritaciones, todo tipo de causas internas y externas que aparentemente interfieren en el trabajo. A eso se le llama el campo sin cultivar, sin trabajo, eso es. Esas cosas se revelan en la persona. Y se revelan porque, en definitiva, ¿por qué se revelan? Porque no tengo en mí, frente a ellos, cualidades corregidas frente a ellos. Lo que se revela como algo malo, se me revela porque no tengo frente a ello cualidades corregidas para recibirlo como bueno. Eso es como decirlo. Un reflejo, trashenia en ruso. Es como un reflejo, como un reflejo externo de mis cualidades internas. Es decir, ¿por qué este me grita y esto no está bien y pienso mal de él y así tengo todos estos pensamientos, todo lo malo que veo en relación conmigo, todo lo malo que veo en relación a ellos, mi actitud hacia ellos, todo eso es un reflejo de mis cualidades no corregidas hacia afuera, fuera de mí, eso es todo. Alumno, ¿con qué corrijo el reflejo que se revela ahora? Raf, ¿cómo lo corrijo? A través de mi relación, veo esas cosas malas fuera de mí. Debo creer que esas cosas son buenas, porque el Creador es bueno y es el bien. Y al 100% yo ahora debería sentirme bien si estuviera corregido. Porque no puede ser que me llegue algo malo de él, sino que ahora aún llego al final de la corrección porque mis cualidades no están corregidas y no sienten esta corrección final. Y no porque la situación a mi alrededor sea realmente mala. Incluso ahora estoy en el mundo de Ein Sof, en el Gamar Tikkun, en perfección. Y el problema es que debo corregirme a mí mismo. Entonces, lo que me parece, lo que hay en mí, fuera de mí, dentro de mí, lo que veo como un defecto, lo veo a través de mis cualidades no corregidas. En el momento en que esas cualidades sean corregidas, solo veré la divinidad. La luz de Ein Sof llenando toda la realidad, por eso, así debo recibir también toda situación que me llega. Cada grado, el campo que se revela por su parte posterior en las cosas no corregidas, Entonces debe haber un ponerse de acuerdo, un consentimiento, hay una adquisición, hay un sometimiento, hay muchos pasos en el trabajo, en cada situación nueva que se revela como no corregida. Pero desde el principio debe haber una actitud tal que yo estoy frente al Creador, no hay nadie más que Él. Si no hay nadie más que Él, debo llegar a un estado en el que lo vea como bueno. Debo ser un justo, aquel que justifica lo que hay ahora dentro de mí y ante mí. Porque eso viene ciertamente de Él, salvo el punto de mi propio juicio en el que juzgo a Él, al Creador, en relación conmigo, salvo ese punto, todo lo demás viene de Él. Solo debo juzgar mi propia actitud hacia Él y justificarla. Alumno, según lo que mencionó de construir juntos, eso es lo que se llama conectar el trabajo del día con el estado corregido. Raf, sí, alumno. ¿Es posible, en absoluto, antes de cruzar el Mahzón, conectar los

debes de esforzarte. Sin esfuerzo no se puede lograr nada. ¿Bien? Alumno. Hay un estado de letargo, de adormecimiento en el trabajo. No hay una sensación de avance. ¿Es correcto buscar ese SAF como combustible en tal estado? Raf, si hay un estado de letargo de verdad, hay días e incluso semanas en que nada cambia, un verdadero vacío en el estado interno. Ante todo, esos estados también deben de existir. Es decir, no es que el estado llegue y uno lo acepte, pero aún así, la persona debe pasar por todo. No existe el estado de un peldaño superior si no pasaste por todos los estados del peldaño inferior. Y todos los que avanzan pasan por los mismos estados. Es decir, si yo estoy en el peldaño 10 y tú llegas al peldaño 10, puede ser chino, no sé qué puede ser. Que sea lo que seas, no sé, según tu mentalidad, tus cualidades, tu estilo de vida, no importa. Debes pasar igualmente por las mismas distinciones que yo. Puede ser que la sientas un poco diferente en tu alma. Como ese mismo té que nosotros sentiremos de manera diferente y quizás no podamos medir exactamente las diferencias que hay, pero aún así lo sentiremos y seguramente probaremos también ese mismo té. Digamos que hay esto y lo otro. Ahora bien, todos los estados deben existir. Todos los estados son necesarios. Y ese vacío que llega a la persona ante todo, hay que relacionarse con él como algo que me llega. Algo que lo merezco. Merezco que esto pase. Y después de que me llega, y que se me revela en cualquier tipo de situación, siempre hay dos aspectos hacia nuestra actitud ante ella. Una es la paciencia. Paciencia no significa que no puedas explotar, estallar o gritar. Eso no se llama paciente. No, paciente significa que, aún así, eso no te lanza fuera del camino. En lugar de saltar y gritar, está bien, está bien. Nosotros también nos acostumbramos y no le prestamos atención a personas así. No hay que ser demasiado introvertido, pero paciente significa que igualmente sigues. Porque no hay otra alternativa, simplemente porque no hay otra opción. Aunque no puedas aceptarlo de forma alegre, dices, entonces yo sigo adelante. Y después viene lo segundo, ¿cómo puedo de todas formas quizás salir de ese vacío? El vacío es lo peor. Si los estados son así demarcados, bien o mal, de alguna manera eso mueve a la persona. El estado de vacío no da combustible para nada. Te suprime, te inmoviliza y estás completamente pegado como una mosca atrapada en algún lugar y ya está. ¿Qué hacer? Solo hay una cosa, introducirse en la comunidad de forma pasiva, como un cuerpo sin vida, como si fueras un cadáver así, y poco a poco vas a tomar el aliento de vida de los demás. Es decir, si no hay sociedad, a veces pasa así, a veces a mí, por ejemplo, me pasó. Entonces, lo que la mente no hace, el tiempo lo hará. Hay situaciones en las que simplemente no puedes hacer nada, absolutamente nada. Y también debes sentir eso y pasarlo y ver que el tiempo produce cambios, pero a pesar de eso, tú igualmente lo intentas. Intentar. ¿Qué significa intentar? Significa venir aquí y sentarse. Quizás duérmete un poco, escucha quizás de aquí alguna manera algo. No hablo de estos esos estados habilitados que hay aquí. Aún verán que hay estados en los que existen, en los que la persona literalmente no puede mover ni un dedo, ni siquiera pensar
en cómo moverle. Es como si el espíritu de vidas fue extraído de su cuerpo.

0: vivo y nada más. Hay cambios en nosotros que son muy especiales que tenemos que atravesar. Por eso digo sobre esos estados críticos en los que la persona realmente no puede hacer nada. Entonces, en ese caso, el tiempo hace su trabajo y debe pasar por eso. Hay distinciones que pasan su corrección de esa manera. Es decir, te vas a acostar, incluso ahí en el suelo, no importa dónde estés. Y hay otro que parece que le dio un ataque epiléptico. Así es, hasta que pasa. Pero esos son los estados que uno atraviesa y los encontraremos después, ¿sí? Alumno, en esos estados, ¿hay alguna acción que la acción pueda hacer, que la sociedad pueda hacer activamente sobre una persona para ayudarla a salir? Rab, la sociedad debe de actuar de forma activa, hacer acciones sobre la persona según lo acordado en la sociedad. Es decir, si se acordó entre los amigos, digamos que veo que estás en un estado realmente que estás por debajo de la línea de vida, como está escrito en nuestro contrato, que podemos actuar sobre ti o de tal cual manera. Entonces hablamos entre nosotros en el grupo. Debemos venir a ti y darte, no sé, 10 bofetadas, ¿sí? 10 cachetadas. Arrestarte así con una cuerda, jalarte así detrás del coche hasta aquí, subirte así con una cuerda hasta nuestro piso, sentarte en algún rincón y ya echarte agua encima, lo que sea que hayamos acordado, no importa qué, lo que sea. A veces se acuerda que cuando alguien cae en un estado malo, en un mal estado, esto era entre los Hasidim, no se ve en casa. No se va a casa, simplemente. No sale de la sinagoga, viene del trabajo, se sienta aquí, le traen algo de comer, se sienta, listo. Se acabó, no sale de aquí. Eso lo ayuda mucho a arreglar, a llegar al estado adecuado. Hay todo tipo de situaciones así, ¿sí? Alumno, incluso si hay un estado en el que toda la sociedad se está hundiendo ella misma, ¿cómo se saca la misma sociedad desde arriba? ¿Cómo puede pasar algo así? Si todo el grupo se hunde, ya hay un problema muy serio. Se necesita salvación desde arriba o desde afuera, pero ya es un problema muy grande. Una persona frente al grupo puede esperar, tiene esperanza. Pero si la sociedad completa se hunde, esto ya lleva a la disolución, a la desintegración, literalmente. No se puede aceptar eso de ninguna forma. Entonces el grupo necesita algún tipo de seguro, algún tipo de aseguranza, acordar con otra comunidad que haga algo desde adentro, nos vendrá la salvación, algo así. Alumno, una persona, supongamos que hay una sociedad de 15 personas, y una persona se siente llena de vitalidad, ¿puede levantar los 14 desde abajo? ¿Es suficiente esa fuerza? Rab, si la sociedad tiene 15 personas y uno se queda con vida, puede salvar a todos y eso no es 15 ni 15 mil, eso no importa en absoluto. Uno que tenga vitalidad para salvar a todos, pero para eso se necesitan ciertas condiciones, antes que nada, que le permitan hacerlo, que consientan que lo haga, que tenga para eso control y autoridad para actuar. Eso se hace con un acuerdo previo. El acuerdo adecuado se hace para en adelantado, para los malos estados. Para los estados buenos, ahora no necesitamos ningún acuerdo. Pero ahora en el estado bueno, necesitamos examinar todos los estados malos que pueden haber y actuar, prepararnos acorde a eso. Eso es muy difícil. Cuando tú te sientes bien, examinar todas las peores situaciones que pueden ocurrir, eso es muy difícil. Pero es obligatorio entrar en eso y aprenderlo. Y es precisamente lo que nos dicen. Debes estar 23 horas y media en el buen estado, en la inclinación al bien. Y si estás en ese buen estado, Entonces entra al malo y estudia al malo, porque el malo, el estado que malo que estudias, también lo estudias para agrandar el bien. Entonces, en eso no necesitarás el futuro malo, porque ya entras al malo con las fuerzas y lo corriges, ¿entiendes? Es como en el contrato, ahora hago el contrato y escribo en él todo tipo de cosas que pueden venirme después y entonces me tratarán y no necesitaré andar así, perdiéndome, ¿sí? Alumno. Y en nuestra situación, que ahora nos hemos conectado en grupos, digamos, en primer lugar, en cada uno debe de haber un tipo de contrato, algún tipo de reglamento. Rab, sí, pero no es necesario que haya un reglamento escrito o un contrato en el grupo, sino que hay que empezar a hacer acuerdos de palabras, simplemente esos reglamentos, todas esas escrituras son un desperdicio de papel si todavía no piensan así. Háganlo hasta que lleguen a esa conclusión. El acuerdo es un acuerdo interno, es en realidad una corrección interna. ¿Qué es un contrato? El consentimiento interno mío para cualquier cosa que ocurra. ¿Y qué es si está escrito? ¿Irás después con el abogado o la policía a decir que te autorizó darte 10 bofetadas? ¿Por eso lo hice? Vamos. No es así como debemos trabajar. El acuerdo significa el consentimiento interno nuestro, que en los peores estados, cuando pierdo la razón, cuando pierdo mis cabales, cuando me convierto en alguien que no soy yo realmente, cuando me añaden un deseo de recibir que nunca hubo en mí y ya no soy como siempre, sino alguien completamente nuevo, que miro a todos sin reconocerlos. ¿Quiénes son? ¿Qué quieren de mí? No tengo ninguna relación con ellos. ¿Qué repulsivos? ¿Qué basura? ¿Qué estoy haciendo aquí? Que en estados así, aún así, la sociedad, la comunidad, que yo no quiero, que rechazo completamente, pueda venir a mí y actuar sobre mí. Al punto de que eso es lo peor. Lo único que no quiero, que simplemente vengan a mí. Yo simplemente quiero estar solo, en paz, déjenme a un lado. ¿Cómo hacer una preparación tal para el futuro? No por escrito, para que eso quede en la materia inanimada, que quede en mi parte inanimada, no en el papel, en mi parte inanimada, que yo permanezca solo en el grado de materia inanimada, ¿sí? No en el humano, ni en el animal, ni en el vegetal, solo inanimado. ¿Cómo puede quedar en mí algo que permita a la sociedad actúe sobre mí? ¿Cómo puede ser que en lo inanimado quede algo del hombre? Eso se llama consentimiento al contrato para el futuro. ¿Cómo podemos imaginar algo así que quede aún así? Pues para eso se necesita que ahora estoy en el grado hablante, cuando ahora tengo fuerzas, como en el ejército, en los entrenamientos, en las preparaciones, hay tiempos de preparaciones para crisis, a pesar de que nunca llegan, eso se llama el tiempo de preparación, al igual que en el ejército. Así como nos preparamos para recibir todo bien con el fin de otorgar, comenzamos a pensar cómo recibir todo lo malo con el fin de otorgar. Alumno, ¿cómo la sociedad sabrá cómo actuar? ¿Cómo la sociedad sabrá cómo actuar? Al igual que el ejército, es muy simple, un poco más y un poco más y un poco más, y así es como se acostumbra la persona a no sentir esa carga. Ya sabes cómo funciona. Primero te levantan 10 kilos, luego 15, luego 20. ¿Cómo se puede subir de un grado al otro? Si en tu grado hiciste hasta el límite y ahora hiciste una pizca más, una raya más al límite, esa pizca, ese límite que hiciste más allá, la próxima vez ya será un hábito. Esos son los entrenamientos. Así también ocurre de un grado al otro. Ese es el ajab del superior, por encima de la razón. Puedes subir a ese grado superior y entonces lo adquieres. Entonces, ahora, en los buenos estados, aún así, media hora debes entrar a los estados malos, y eso te servirá como preparación para los tiempos malos si llegaran. Y si no llegan, pero ya corriges en esa hora y media todos los días esos malos momentos que lleguen, podrán haber llegado como días y noches. Eso es lo que es el contrato. ¿Qué significa escribir un contrato? Escríbelo en la tabla de tu corazón. Que lo escribes realmente, es decir, que ahora estás en buenas relaciones con el Creador. Imagínate todas las malas relaciones y escribe allí todos los compromisos que haces. Escríbelo en tu corazón. Si tal y tal cosa pasa, haz ejercicio sobre esto. Y entonces el contrato en sí mismo se vuelve la corrección. No vendrá nada porque ya lo estás haciendo ahora, todas esas cosas. Alguno, estás hablando de una sola persona. Hablo de una sola persona y también de la manera de un grupo. También en el grupo tiene que discutirse todos juntos y hacer todo tipo de entrenamientos. Y tú verás. Si ahora estás en un grupo, seguramente todavía no verás personas malas a tu alrededor. Todos aparentemente se ven grandes, los grandes de la generación. Solo tú quizás un poco menos que ellos. En otra semana o dos quizás ya lo verás un poco diferente. En otras dos semanas o tres un poco diferente hasta que empezarás a ver problemas. Y ya empezarás a escribir ese contrato. Y escribirás el contrato específicamente desde un estado bueno y no desde uno malo. No esperes los estados malos. Cuando lleguen, eso ya será demasiado tarde. Simplemente de cómo llegar del mal, eso es huir del mal hacia el bien. Y cuando llega el bien, ya no se puede. Ya no se puede hacer el contrato, corregir las cosas malas. Hay que bajar al mal con control, intencionalmente, para extraer de él un poco hacia el bien y elevarlo hacia el bien. Así lo aprendemos con el ajab del superior. Se baja un poco la mano, se toman unas cuantas transgresiones, unas cosas malas, entonces se suben arriba y se corrigen. A eso se le llama el sistema de corrección. Alumno, en una de las charlas mencionó que una persona construye un entorno alrededor de la sociedad para que ella actúe sobre él desde lo bueno, del lado bueno, desde la que nació en el bien. Entonces, si no se construyen esas reglas según cómo debe actuar la comunidad en tales y cuáles situaciones, cuando está de acuerdo y cuando no. Yo no pregunto sobre eso. Está claro que el acuerdo debe ser primero interno, pero después, cuando las personas llegan, como usted menciona, a los peores estados, ¿cómo podemos recordar lo que acordamos antes? Raf, no hay más sabio que el experimentado. ¿Sí? Alumno, ¿qué es el trabajo en verdad y mentira en un estado de caída? Verdad y mentira, dice Raf, en un estado de caída, es que no me fijo en lo amargo y dulce para mí, como mi maestro solía decirme, deja que sobre su cuerpo que sufra. Y eso es cuando verdaderamente estaba en estados donde sufría su cuerpo. Deja que sufra. La bestia está obligada a sufrir. En otras palabras, la sensación del dolor no me separa del ser humano que hay en mí. Es la bestia la que sufre. Entonces, si ahora estoy conectado con ella, esa conexión no determina qué hará en el humano dentro de mí.
1: Sí,
0: Isaac. ¿Se puede fijar en la sociedad de esa media hora dentro del día? Sí, la comunidad puede fijarlo como una persona, media hora al día, quizás al día, no lo sé. Con la condición de que las demás horas estés en un estado de buena preparación, que puedas controlarte durante las 23 horas y media. y entonces puedas dedicar esa misma hora obligatoria. De lo contrario, no quieres estar en lo negativo, no habrá progreso. ¿De qué manera puede hacer esa inspección dentro del grupo, esa crítica? Busquen cómo hacerlo, dice el Rab, de esa autoexaminación en esa media hora. Búsquenlo. ¿Qué es lo que pueden hacer en esa media hora? Háganlo en 5 minutos, pero háganlo de tal manera que en esos 5 minutos la actitud sea positiva sobre las cosas malas. Es decir, si me llega un mal estado, es simplemente que no me preparé lo suficiente para ese buen estado. En el buen estado. Raf, si le llega a una persona un mal estado y no se alegra de que se rebelen los malvados, entonces es una señal de que no tiene una buena preparación para eso, que no fijó el contrato de antemano. Dice el alumno Raf, sí, que no fijó el contrato de antemano. Es decir, la persona debe estar siempre en un estado de cómo decirlo. Ha estado listo como stand-by, como en suspenso. Sí, preparado, sí. Es decir, si llego a una pregunta difícil o algo, está listo para ordenarla, para recibirla correctamente. Y entonces comienza a buscar cómo puede llevar a cabo ese ejercicio. Yo hablo de que en el grupo este es un tema en el que no se puede nunca dejar hablar de esto, descansar este tema, porque todo el tiempo tienes todo tipo de pensamientos y actitudes hacia los amigos, y aquí en realidad cada cosa que sientes que no está 100% en el compañero, eso es en realidad materia para el trabajo. Alumno, sí, uno se encuentra en estados que se aparentemente son el reflejo de mis defectos propios internos. Entonces, ¿cómo? Se menciona al final del artículo que la imagen que se ve afuera de mí son mis defectos internos. Entonces, ¿cuál es mi trabajo en el grupo entonces? Debo ordenar la influencia del entorno sobre mí, o al revés, mi influencia sobre el entorno. Raf, piénsalo. No tengo nada que responderte. Aquí está escrita alguna palabra. ¿Cómo está relacionado? Te lo puedo decir. ¿Cómo está relacionado con el propósito de la creación? Que voy a empezar a explicarte en una hora. Todo está relacionado con tu corrección. Todo está relacionado. Examínalo. Amigos, vamos a resumir nuestras impresiones de la lección y qué tomamos para trabajar en la decena. 6 minutos, resumen. No hay buenos estados o malos estados, todo se da para nuestra corrección. Según todos los estados internos y externos que aparentemente son disturbios, son lugar para nosotros para el trabajo. Sí, al revelar que el lugar de trabajo se encuentra en el grupo, se nos da estos estados de cómo poder salir de ellos. Se menciona que no hay manera de huir de ellos. Se menciona de alentar al grupo, uno se rinde, simplemente así es como funciona en manos de la sociedad. Uno, o porque en esos estados no puede uno todo lo que un amigo necesita llega como un disturbio, porque uno debe de hacer esfuerzos, y mi actitud hacia esos disturbios, cambia todo. Si yo veo algo malo, entonces si trabajamos en la decena y sabemos que Él es el bien, que hace el bien, entonces yo necesito cambiar. Y así es como se revela ante nosotros y el Creador y alrededor nuestro. Sí, hubo una pregunta aquí. De cómo en las decenas.
1: שמעתי באמת שבאדם אחד יכול להחיות 15 אנשים, גם 15 מיליון, אבל לפחות העשירייה, ושאנחנו ככה צריכים בזמנים הטובים דווקא לעשות הכנות, לעשות הסכם, כמה שיותר להתחבר.
0: Tenemos que hacer la preparación, hacer los acuerdos para cualquier estado que llegue, podamos lidiar con él.
2: טוב.
0: Rab habló sobre cómo el mejor estado puede conectarse y componer esos buenos estados, inclusive los malos, y se hace cuando uno intenta atraer todo lo malo a la medida del bien, de la forma en la que tengamos las fuerzas para poder lidiar con ellos y quizás elevarnos por encima de la razón y tener la posibilidad de liberarnos de ciertas percepciones donde inevitablemente tendremos estas fuerzas que están por encima de nuestra razón. Es algo que tenemos que aprender y revelar, porque no está en la persona regularmente. Y eso es probablemente con los amigos, al adherirnos con ellos, al recibir de ellos todas las fuerzas. Sí, yo escuché estos estados. Entre más difíciles son, más espacio tiene la persona para corregirlos. Eso lo escuché.
3: משה יהודה אמר לזרוק את, לזרוק את עצמך לסביבה ולתת את הצעד הראשוני להאמין במה שה...
0: Tenemos que movernos hacia el entorno y...
2: כן, לגבי לזרוק...
0: El resto llegará.
2: הרב נתן את הדוגמה של החסידים שאחרי העבודה היו באים לבית כנסת, פשוט לא יוצאים...
0: Acerca de... Se daba el ejemplo de los hasadim que después del trabajo... Llegaban a la sinagoga y simplemente se quedaban ahí hasta que la persona, el estado de la persona se arreglaba, se solucionaba. Y otro ejemplo que dio fue el del ejército, de esos ejercicios que primero uno levanta 10 kilos y luego 20 kilos. Y cuando esos 10 kilos ya no se siente, ya se vuelve un hábito. Y entonces no se le pide a la persona que levante 20 kilos, se le pide que levante un poco más. De esos 10 kilos se le pide que levante un poco más. Y el hábito se vuelve esta segunda naturaleza. Y yo escuché...
4: לשפוט את המצבים האלה לקו זכות. כי איך הוא עוד אמר, שיורדים לרע בשליטה עם כוח ומתקנים רק את מה שאפשר ונשארים ב...
5: כן, מאוד חזק מה שנועם אומר, באמת זה ככה. ממש כל מצב ומצב אנחנו עוברים בסירייה, זה כמו שאתה...
0: כי הקדה מומנטו אונו אנטרה אלה דסנה. Y uno no sabe dónde se dirige. Y esto es exactamente el lugar donde uno siempre se encuentra en el trabajo. Uno siempre puede elevarse en el estado en el que uno se encuentra. Esa es la manera, la razón por la cual tenemos una decena y nos reunimos y nos estamos juntos y construimos esta responsabilidad mutua que nos ayuda. No hay disturbios. Simplemente todo esto nos ayuda para corrección y en esos estados uno tiene que tener un pacto con el Creador y hacer la corrección. Vámonos a la siguiente parte de la lección. Canción.

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1: שלום חברים, אנחנו ממשיכים.
2: Hola amigos.
1: חברים, אנחנו היום נתחיל ללמוד את מאמר הערבות.
2: Estamos continuando el estudio entre amigos. Hoy vamos a estudiar el artículo de Arbut. Estamos terminando el artículo de la Matan Torah, moviéndonos al artículo de el Arbut. Es una continuación del Matan Torah, del artículo entrega de la Torah, la entrega de la Torah 17 y 17. Vamos a leer el punto 17, que nos lleva al punto del Arbut. Así que estamos leyendo del artículo Matan Torah, punto 17.
1: אז בואו נתחיל, אנחנו נקרא את אות י' ז', ואז נעבור לקרוא את מאמר הערבות בעשיריות. שוב.
2: Vamos a leer el punto 17 de Matan Torah.
1: 390, כתבי בעל הסולם עמוד 390, או בחומר הלימוד אות י' ז'. אז נתחיל, נקרא ביחד את אות י' ז', אנחנו נקרא, ואז אנחנו...
2: Vamos a leer los puntos, el punto 17. Y después vamos a comenzar el artículo El Arbut. Primero vamos a empezar con Matan Torah, punto 17. El último punto. Por lo dicho anteriormente, podemos comprender uno de los escritos más desconcertantes de nuestros sabios, acerca de que todo Israel es garante uno de otro. Esto parece ser totalmente injusto, ya que si alguien peca con alguna transgresión y hace enfadar al Creador, aún así no lo conozco y no tengo relación con él, ¿acaso el Creador me cobrará la deuda? Si está escrito, no han de ser muertos dos padres por los hijos, etcétera, sino que cada hombre ha de ser muerto por su propio pecado. Así que, ¿cómo puede decirse que soy responsable por los pecados de un total desconocido, del cual no conozco ni siquiera su paradero? Es, y si esto no fuera suficiente para ti, mira el masaje Kiddushin, donde dicen, Rabbi Elazar, hijo del Rabbi Shimon, dijo que el mundo es juzgado de acuerdo a la mayoría y el individuo es juzgado de acuerdo con la mayoría. Si él cumple con una sola mitzvah, será bienaventurado, pues se sentencia a sí mismo y a todo el mundo a favor. Y si ha cometido un pecado, pobre de él, porque se ha sentenciado a sí mismo y al mundo entero en contra. Por lo dicho, un pecador perderá mucho bien. He aquí que Rabbi Elazar, hijo de Rabbi Shimon, me hizo responsable también por todo el mundo, ya que, según su opinión, todos los hombres del mundo son garantes los unos de los otros y cada persona es la causante, que por medio de sus actos se sentencie a todo el mundo a favor o en contra. Esto es doblemente desconcertante. Sin embargo, de acuerdo con lo aclarado anteriormente, podemos entender con simpleza las palabras de nuestros sabios y acordar con ellos, ya que hemos demostrado que cada parte y parte de las 613 mitzvot de la Torah giran alrededor del polo de la única mitzvah de ama a tu prójimo como a ti mismo. Encontramos que este estado solo puede cumplirse solo en una nación completa, en la que cada uno de los miembros estén dispuestos a esto. Así que así es como Baal HaSulam termina el artículo de Matan Torah y enseguida continúa el artículo de Garantía Mutua, el Arbut. Vamos a ver un clip para continuar el artículo del Arbut y lo vamos a empezar a leer. Así que clip 4, Raf. El principal uso de la Torá, como menciona Rabbi Akiva, menciona en las fuentes, en la Gemara y en algunas otras fuentes, es que ama a tu prójimo como a ti mismo es la gran regla de la Torá, lo que significa que la Torá solo está para dirigirnos al amor a los demás. ¿Por qué realizamos la Torá en el amor a los demás? Porque nos elevamos por encima de nuestro ego, por encima de nuestro deseo que nos separa entre nosotros, que fue creado a propósito. Yo he creado la inclinación al mal. Y en contra de eso recibimos la fuerza de la Torah que nos brinda cercanía. Y bajo esas dos fuerzas, la fuerza de lejanía y la fuerza de cercanía, la persona crece. Y mientras la persona se expande en el odio y hace las conexiones con todas esas partes rotas, ¿con qué? Con el amor. Y así es como alcanza una expansiva y grandiosa vasija 613 veces, con la cual fue rota, y esa es la razón por la cual la damos a la cercanía, a la conexión y a la completitud, de tal manera que en vez de ser creados que no tienen sentimientos, ni intelecto, ni ningún reconocimiento de la divinidad, ni conciencia, al entrar de esos estados de rompimiento y de distanciamiento, y a través de nuestros esfuerzos de querer acercarnos mediante la conexión, podemos alcanzar un estado en el que revelamos entre nosotros la fuerza superior, el Creador. Y entonces, a través del amor a los demás, nosotros nos acercamos al amor al Creador, lo cual es el propósito de la creación entera, con la cual alcanzamos el mismo grado del Creador y con ello le traemos contento. Estamos en adhesión, en Debekut con él. Y el amor a los demás, el amor al Creador, ambos se realizan en un solo clí, en una sola vasija. Y así es como estamos en un estado completo, eterno, todo con el fin de optar. Esa es la razón por la cual la Torah se nos dio, para que nosotros seamos capaces de realizarla, de implementarla correctamente y brindar, que nos brinde un estado espiritual para que podamos entender que todo nuestro mundo es un mundo imaginario. No es, aparentemente parece que vivimos en él, solo aparentemente, como se menciona, éramos soñadores. Y necesitamos elevarnos al mundo donde nuestros ojos están abiertos y estamos viendo como el Zohar describe. Miramos por fuera, no dentro de nuestro deseo de recibir, más bien desde nuestro deseo de otorgar, desde la cualidad del otorgamiento. Y así es como alcanzamos un nuevo mundo, una nueva realidad. Y dado que la recepción de la Torah y la implementación de la Torah son grandes cosas y precisamente viene ahora hacia la realización aquí en nuestro mundo. Si somos merecedores de implementarla correctamente, entonces seremos la primera generación de la última generación. Si no la merecemos, entonces el mundo va de caer más y más en problemas cada vez más grandes. Y si esos problemas no son suficientes para dirigirnos a la corrección, entonces inclusive más grandes problemas nos van a llegar para ir a la corrección. Y eso es lo que tenemos que atravesar. Esa es la razón por la cual tenemos que realizar la Torah. Hay dos grandes partes en la Torah, podemos mencionarlo de tal manera. Una es la recepción de la Torah, el entendimiento de la esencia de lo que es la Torah, lo cual es amar a tu prójimo como a ti mismo, de lo cual llegamos, ama a tu Señor, por cuál es el final de la corrección. Y la recepción de la Torah en sí misma incluye la recepción en sí, de hecho, y la implementación. ¿Cuál se llama arbut o responsabilidad, garantía mutua? Esa es la que significa la implementación, la realización de la Torah, y esto es el arbut, recepción de la Torah. Esa es la, esto es matan Torah, la entrega de la Torah. Hemos atravesado este artículo, Matán de la Torah, podemos decir que hemos atravesado, pero a pesar de ello, hemos encontrado unos cuantos puntos nuevos. Y hay mucho más para nosotros para revelar, más y más. Y ahora intentaremos, acorde a ello, leer el artículo de el Arbut y ver en la medida en la que se usa entre nosotros y cómo nos unimos en un grupo que está más y más fortalecido, con el cual seremos capaces de aplicar esta ley del Arbut. Alumno, con respecto al individuo o a la decena, ¿cuál es ese estado de la entrega de la Torah y la recepción de la Torah? La entrega de la Torah, tú puedes entenderlo de alguna manera en la que la persona se encuentra en un estado en el que, a pesar de que está solo, digamos, sin un grupo, está de alguna manera entiende esto o aquello, quizás no de forma emocional, pero al menos de forma intelectual. Él entiende que, él sabe que amar a tu prójimo como a ti mismo es una regla de la Torah y solo es posible cuando está en un grupo, y la implementación está en el Arbut. El Arbut debe ya estar conectado con los demás y solo es imposible de hacerlo. Los amigos, el grupo o la muerte. Eso es costumbre en todos los libros de la Torah, inclusive aquellos que no son de la sabiduría de la Kabbalah. Inclusive aquellos que no están dirigidos hacia la espiritualidad, todo está acostumbrado a dirigirlo, el estudio, al menos en parejas, a menos en dos. Y recibir la Torah, la responsabilidad mutua, eso es en relación con los amigos. ¿Eso es recibir la Torah? Raf, no. Recibir es recibir, y de implementar, e implementar ya es el Arbut. La recepción es donde simplemente recibo. Eso es como en la cabeza. La implementación es en el cuerpo, eso es el Arbut. En la conexión entre los amigos. ¿Qué es la entrega? ¿Es de la palabra regalo? Sí, la entrega de la Torah y la recepción de la Torah, esos son dos estados donde en la cabeza también tienes dos. Alumno. ¿Esa es la recepción de la Torah? Sí. Y eso es la implementación del Arbut. La implementación de la Torah está en el Arbut. Sí, pero ¿qué es la Torah?
3: Es la luz especial que el creador, donde el creador otorga a los inferiores con el fin de acercarlos a él, de acuerdo a la equivalencia de las cualidades. Sí, entonces comenzamos a leer el Arbut, el artículo Arbut. La garantía mutua, ya lo hemos hecho docenas de veces. Siempre hay emoción y un poco de temor, porque hay mucha responsabilidad en lo que está diciendo y es tan especial. En un estado tan especial, después de la convención de decenas, este artículo es muy pertinente para nosotros. Comenzaremos a leer del comienzo hasta el 18. Ah, perdón. La continuación del artículo Matan Torah. Vamos a comenzar 10 minutos, 5 minutos, y comiencen a leer. Amigos, no se entendió claramente, parece que dijo del principio al 18, aunque está marcado el 10, sí, es del principio. La entrega de la Torah, Matan Torah. Todo Israel Van a volver a empezar. Todo Israel son responsables uno por el otro. Esto es hablar del Arbut, la garantía mutua. Con todo Israel se volvió responsables uno por el otro, porque la Torah no fue entregada a ellos antes de que todos y cada uno de Israel se les pidió de que estuviera de acuerdo y tomara sobre ellos el mandamiento de amar a otros en la medida completa expresada en las palabras: ama a tu prójimo como a ti mismo. Como está explicado en el artículo Matán Torah, punto 2, esto significa que todos y cada uno en Israel toman sobre ellos el trabajo y el cuidado para cada uno de los miembros en la nación para poder satisfacer todas sus necesidades, ni más que la medida impresa en ellos para preocuparse por sus propias necesidades. Y una vez que toda la nación se estuvo de acuerdo unánimemente y dijo, haremos y escucharemos, cada miembro de Israel se convirtió en responsable de que ningún miembro de la nación careciera de cualquier cosa. Únicamente entonces que se volvieron dignos de recibir la Torah y no antes. Con esta responsabilidad colectiva, cada miembro de la nación fue liberado de preocuparse de las necesidades de su propio cuerpo y cumplir el mandamiento con sí mismo en la medida más amplia y dar todo lo que tuviera cualquier persona necesitada, ya que no se preocupaba por la extensión de su propio cuerpo, ya que sabía con certeza de que estaba rodeado por 600.000 amados, como se explica en Matán Torah, el artículo 16. Por esta razón, no estaban listos para recibir la Torah en el tiempo de Abraham, Isaac y Jacob, sino únicamente cuando salieron de Egipto y se convirtió en una nación completa. Únicamente entonces es que hubo una posibilidad para garantizar todas las necesidades de todos, sin ningún cuidado o preocupación. Sin embargo, mientras ellos aún estaban mezclados con los egipcios, una porción de sus necesidades necesariamente fue entregada a las manos de estos salvajes, permeada con amor propio. De esta forma, la porción que se entregó en las manos de los extranjeros no será tan pura para ninguna persona de Israel, porque sus amigos no serán capaces de proveer por esas necesidades, ya que no estarán en posesión de estas. Consecuentemente, y en la medida en la que el individuo se preocupe con preocupaciones por él mismo, será no adecuado para seguir el mandamiento ama a tu prójimo como a ti mismo. Así, evidentemente, encuentras que la entrega de la Torah tiene que ser demorada hasta que salieran de Egipto y se convirtieron en una nación por ellos mismos. Es decir, cuando todas sus necesidades proveyeron por ellos mismos de manera independiente para los demás, esto los calificó para recibir el Arbut de arriba, el Arbut superior, y después se les entregó la Torah. Resulta que, a pesar, aún después de la recepción de la Torah, unos pocos de Israel traicionaban y regresaban al amor propio sin tomar en cuenta sin consideración de otros. Esa misma necesidad que se pone en las manos de esos cuantos pesará a todos y a cada uno de los de Israel. La necesidad para proveerse a sí mismos, porque esos cuantos no tendrán lástima de ellos en absoluto. Por lo tanto, el cumplimiento del mandamiento amar a tu amigo se será prevenido o impedido para todo Israel. De esta manera, estos rebeldes causaron que aquellos que observaron la Torah permanecieran en su suciedad de amor propio y que no fueran capaces de involucrarse en el mandamiento amar a tu prójimo como a ti mismo y completar su amor para los demás sin su ayuda. Por lo tanto, podemos ver que todo Israel son responsables uno por el otro, tanto en el lado positivo como en el lado negativo. En el lado positivo, si ellos cumplieron con el arbut hasta el punto en que cada uno se preocupa y satisface las necesidades de sus amigos, observando por completo la Torah y los mandamientos, es decir, dando alegría a su hacedor, como se menciona en el artículo Matan Torah, punto 13. En el lado negativo, si una parte de la nación no quiere cumplir con el arbut, sino más bien regocijarse en el amor propio, debido a que hacen que el resto de la nación permanezca en su suciedad y bajeza, sin encontrar una salida de su suciedad. Entonces nosotros esperamos que cada uno haya terminado de leer y ahora queremos llevar este artículo a traerlo un poco más cerca de nosotros. El Arbut es un artículo muy especial, muy expansivo en su alcance, pero queremos intentar hacer un pequeño ejercicio y trae este artículo más cerca de lo que, de nosotros en la escena, sin hablar de todo Israel ahora, ni de la nación, y todo tipo de términos que son sumamente amplios. Ahora quiero hablar de nuestra propia escena. Entonces, queremos intentar hacer un ejercicio. Queremos cambiar una palabra aquí. La palabra nación, vamos a cambiarla a la palabra decena. Cada vez que leemos la palabra nación, diremos la palabra decena. Y en lugar de hablar de todo Israel, hablaremos de los amigos en la decena. Sin importar qué decena sea, la 27 o joven 2 o petactiva 33. Cada uno hablará de su propia decena, así es que hablaremos de nosotros mismos. Y otra cosa que trataremos de hacer es pasar el artículo a primera persona. Esto es hablar de la Arbut para todos, para hacer en lugar de decir que todos nosotros somos, hablaremos de que el Arbut, trataremos de mover el artículo que habla de alguien o algo o algún estado a nosotros, a nuestra pequeña decena. Entonces lo leemos de esta manera, intenté leerlo en esta forma en la que cada uno habla de los amigos en su decena y piensa en ellos también. Así que trataremos de tomar lo que dice Baal HaSulam para implementarlo nosotros mismos. Entonces, vamos a leerlo desde el principio y tratar de leerlo y cambiemos lo más que podemos a primera persona en nuestra escena, aquí y ahora. Vamos a darle 6 minutos a esto. Adelante.
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3: Intentemos. Todo Israel, nosotros somos responsables de uno por el otro. Esto es hablar del artículo. Cuando nosotros nos volvimos responsables de uno por el otro, porque se nos dio la Torah antes de cualquiera, de que cada uno de nosotros en Israel se le preguntara si estuviéramos de acuerdo en tomar sobre nosotros mismos este mandamiento de amarnos uno al otro en una medida completa, expresada en el amor, en las palabras, ama a tu prójimo con ti mismo, como se explica en Matan Torah, artículos 2 y 3. Examinen profundamente allá. Esto significa que cada uno, todos y cada uno en la decena, tomarán sobre ellos mismos la preocupación y el trabajo por cada uno de los miembros de la decena para satisfacer todas sus necesidades en nada menos que la medida impresa en la persona misma para que se preocupe por sus propias necesidades. Una vez que toda la decena unánimemente esté de acuerdo y diga, nosotros haremos y escucharemos, cada miembro de la decena se volverá responsable de que ningún miembro de la escena carezca de cualquier cosa. Solo entonces es que nos volveremos dignos de recibir la Torah y no antes. Con esta responsabilidad colectiva, cada uno de nosotros fue liberado, porque en esta responsabilidad colectiva cada miembro de la escena fue liberado de preocuparse por las necesidades de su propio cuerpo y puede observar la mitzvah, ama a tu prójimo como a ti mismo, en la medida completa y dar todo aquello que tiene, puesto que ya no se preocupa por la existencia de su propio cuerpo, puesto que conoce por seguro que fue estar rodeado por toda la escena, donde amados leales están parados atrás de él o al lado de él, listos para proveer por él, como se explica en el artículo Matan Torah, punto 16. Por esta razón, no estamos listos para recibir la Torah en el tiempo de Abraham, Isaac y Jacob, solo cuando salimos de Egipto y nos volvimos una completa escena, solo entonces hubo una posibilidad de garantizar todas nuestras necesidades sin ninguna preocupación o cuidado. Sin embargo, mientras estemos mezclados aún con los egipcios, la porción de nuestras necesidades parcialmente se entregaron a las manos de estos salvajes, permeadas con amor propio. De esta manera, la porción que se entregó en las manos de los extraños o extranjeros no será asegurada para ninguna persona de la escena, porque nuestros amigos no serán capaces de proveer por esas necesidades, ya que no estarán en posesión de ellas. Consecuentemente, en la medida en la que yo esté preocupado con problemas para mí mismo, preocupaciones por mí mismo, soy incapaz siquiera de poder observar el mandamiento ama a tu prójimo como a ti mismo. Así, evidentemente, encontrarán que la entrega de la Torah tuvo que ser demorada hasta que salimos de Egipto y nos convertimos una decena por nuestros propios o por nosotros mismos. Es decir, que cuando todas nuestras necesidades fueran provistas por nosotros mismos de manera independiente a otros, así es como somos calificados para recibir el arbut. Y entonces se nos entregó la Torah. Resulta ser que aún antes de la recepción de la Torah, si un puñado de la escena pueda traicionar y regresar al amor propio sin considerar a los demás, esa misma medida de necesidad que se pone en las manos de esos cuantos

ama a tu prójimo como a ti mismo por completo, o el amor a los demás sin su ayuda. Y por lo tanto veríamos que toda la escena es responsable una por otra, tanto en el lado positivo como en el lado negativo. En el lado positivo sí cumplimos con el arbut, en la medida en la que cada uno se preocupa y satisface las necesidades de sus amigos, entonces podemos observar completamente la Torah y los mandamientos, es decir, traer alegría a nuestra ciudad, como se menciona en el lado negativo, es decir, es una parte de la decena, no quiere mantener o cumplir con el arbut, sino regocijarse en el amor propio, hará que el resto de la decena esté en el amor propio y bajeza sin encontrar una salida de nuestra suciedad. Entonces hicimos un esfuerzo para que de alguna manera traigamos las palabras de Balas en nuestro trabajo en la escena y cada uno podrá tomar sobre él los sentimientos que tuvo. Cuando lo leí, ahora veamos el clip número uno, que es donde Rab nos enseña cómo relacionarnos con el concepto del arbut. El arbut, donde todo Israel es responsable uno por el otro. Esto es para hablar del arbut, cuando todo Israel se volvió responsable uno por el otro. Está escrito uno en el otro, es decir, uno pasa el otro. Piensen en cuál es la diferencia entre esto. Porque la Torah fue entregada antes de que cada uno de Israel se le pidiera si estaba de acuerdo en tomar sobre sí mismo el mandamiento de amar a los demás en medida completa, expresada en las palabras ama a tu prójimo como a ti mismo. ¿Cómo se explica el Matán Torah? Rab, en otras palabras, si yo estoy dispuesto a aceptarlo a pesar de que sé que no puedo cumplirlo, aún así, es de acuerdo a lo que yo soy ahora, sí, ¿cierto? Entonces, yo estoy ya listo, aún en una cierta forma, en cumplirlo. Es decir, que yo puedo relegarme a mí mismo con el fin de estar en ama a tu prójimo con ti mismo. No es tan terrible, no es tan malo, quizá algo bueno salga de esto, etcétera. Y todo tipo de cálculos egoístas que tengo, no importa. Si yo concuerdo o me estoy de acuerdo con esto, aunque sea un poquito, ya estoy siendo recompensado en cierta medida, en esa medida en la Torah que se llama luz que reforma, porque hay algo que es opuesto a la conexión que se llama la inclinación al mal. Yo he creado la inclinación mal, le he creado la Torah como especia, porque la luz que lo reforma. Así es que ese principio ya opera en mí. Entonces, si hacemos esto, esto es número uno. Número dos, es no se trata de una persona. Miren lo que escribe aquí. Antes de que todos y cada uno de Israel, es decir, que hay una condición, hay un grupo. Esto ya es algo más serio, que hay un grupo y que está dispuesto a estar de acuerdo, que su propósito de desarrollo es el amor a los demás y que están queriendo alcanzar esto, aunque no saben exactamente qué es esto y qué obstáculos hay en el camino. Ya se les va a aclarar más tarde qué es, pero de acuerdo con lo que entiende ahora, por el momento, ninguno dice que tiene que hacerlo de la forma perfecta y completa. No, por ahora yo estoy listo para esto. Bueno, todo el mundo es así en ese grupo, ¿sí? Ese grupo se llama Israel, derecho a él, Yashar Kel. Porque es un grupo, porque mate, por ejemplo, con ti mismo, tienen que realizarlo de alguna manera. No es algo teórico. Entonces, cuando ellos están en un grupo, ¿qué puede decir esto? Nos conectaremos con esto hasta que cada uno se incorpore.

incorporado con todos los demás. Y entonces la ley de la Torah opera sobre él. Y entonces recibe la Torah, es decir, ¿qué? Recibe la fuerza superior, la luz que reforma, que entonces comienza a operar sobre ellos y los cambia. ¿En qué dirección? Conectándolos mientras esta luz cumple con su papel. Es lo único que hace, básicamente. En principio, y después en la conexión entre ellos, comienzan a descubrir este fenómeno especial llamado el sentimiento del mundo superior, sentimiento del creador, etcétera. El sentimiento del mundo superior es llenar la base, la vasija, sentir la vasija, cómo están conectados entre ellos en una estructura y viendo la fuerza dentro de ella, que es naranja, y la inclusión de ahí adentro, que es el creador. ¿Cuál es la diferencia entre estar de acuerdo en la marca al prójimo con ti mismo y la implementación de este principio en sí? Cuando estamos de acuerdo y cerrados con esto, comenzamos a elevarnos. Pero esta concordancia es, digamos, que una persona ve ni que si está de acuerdo o no. Gradualmente comienza a estudiar el prefacio, la sabiduría de la Kabbalah, todo tipo de artículos, y se incorpora con todas nuestras acciones hasta que puede ver dónde se encuentra. En el comienzo, la forma en la que el grupo se comenzó a organizar, simplemente imagínense, todo el mundo era como Moshe. Ahora llegamos a el amor. Ah, está solo, lo dejamos solo. Bueno, entonces yo les dije a ellos en aquel momento acerca del prefacio del sabio de la Kabbalah, el estudio de las 10 sefirot, el estudio, y les dije: no, no importa que escriban del amor ahí, simplemente es así. Y gradualmente a lo largo de los años es que hemos ido avanzando hasta que comenzamos a explicar. Y el día de hoy estamos diciendo que no hay nada más aparte de esto. Vamos a continuar. Entonces dice esto: tiene que haber un grupo donde todos y cada uno estén de acuerdo en tomar sobre ellos mismos el mandamiento de amar a los demás. Ese grupo del que estamos hablando, así que cada uno en Israel tomó sobre él mismo el cuidar y trabajar por el beneficio de cada uno de los miembros de la nación, satisfacer todas sus necesidades. Estamos hablando de un grupo. Miembros de la nación es muy grande. No menos de lo que está impreso en la persona para preocuparse por sus propias necesidades. Esto es la conexión. Cuando no hay diferencia para mí, ya sea yo o alguien más en mi grupo, en la forma en la que estamos en verdad conectados de esta manera, nadie nos separa. Es decir, que no es que yo esté preocupado o no preocupado, sino que automáticamente quiero llegar a un estado donde alguien más o yo o es para mí sin ninguna distinción y de manera fácil, sin esfuerzo. Escuchen esto, es muy importante. Sin ningún esfuerzo. Simplemente siento al amigo y me siento a mí mismo. Y para mí es un solo cuerpo, es el mismo cuerpo. No es como ahora que estoy haciendo un esfuerzo de cómo él se siente, cómo me siento yo, cómo me sentiría si estoy en sus zapatos. No, no, no. Ya no hay diferencia. Es como una carne conectada. Como una madre y un bebé, por decirlo así, como ejemplo, y aún más que esto. Entonces estamos hablando de la situación donde la conexión es tanto así que la luz superior lo hace así en verdad. Y cuando toda la nación estuvo de acuerdo unánimemente que sucediera, bueno, ya estamos listos para ello, lo queremos de que la luz superior lo haga. Y ellos dijeron: haremos y escucharemos, díganos qué hacer y lo haremos. Lo que sea que podamos hacer. Dejen que la luz actúe sobre nosotros, la luz superior, y estamos de acuerdo. Y cada uno de Israel se volvió responsable de que ningún miembro de la nación careciera de nada. Únicamente entonces se volvieron dignos de recibir la Torah. Es decir, que tenían esta inclinación, estaban listos para ello, estaban dispuestos de que la luz los influyó y realizó las acciones, las operaciones. Por supuesto que ninguno de ellos era digno de nada, sino o capaz de nada, sino que si alguien está simplemente de acuerdo con esto, al arbut es suficiente para comenzar con este asunto. Por favor.
Debido a que en este Arbut general se escribió que la nación se liberó de cualquier preocupación por su propio cuerpo y pudo observar el mandamiento de ama a tu prójimo como a ti mismo en su medida completa. Rab. Debido a que en este Arbut general nosotros llegamos al Arbut cuando cada uno quiere ser responsable por el otro y cuando no hay nada detrás de cada persona, sino que no tiene, está sin un centavo, sin un céntimo, y su alma no tiene nada de preocupación por los demás, tampoco tiene con qué preocuparse por los demás, y lo sabe. No tiene ni intelecto ni nada de cómo preocuparse por esto, no importa. Si simplemente ellos se organizan de esta manera, en la forma en la que quieran estar en esto, la luz superior opera en ellos. Y entonces, ¿qué es lo que sienten? Cada miembro de la nación se deshace preocupaciones por su propio cuerpo y la luz superior opera en la persona y lo desconecta de la preocupación por sí mismo y que puede observar el mandamiento de tu prójimo con ti mismo en la medida más amplia y dar el amor que ya tenía a cualquier persona necesitada. ¿Qué significa todo lo que tenía? De pronto descubre que puede en realidad ayudar a todos a llenarse a sí mismos. Cuando el sistema se revela, es realmente así, que yo puedo llenar con lo que yo soy a todos y a cada uno. Y él puede llenar a otros y ese otro puede llenar a otros y así de esta manera. Y puesto que él ya no se preocupaba por la existencia de su propio cuerpo, porque la luz superior y ese sentimiento general, con esto neutraliza todas sus preocupaciones, ya que sabía con seguridad, con certeza, de que estaba rodeado por 600,000 amigos. Y es la forma en la que si necesariamente esto lo desconecta de la preocupación. Yo no estoy preocupado. No, no hay forma de estar preocupado. Si es que estás conectado con los demás, no puedes preocuparte. No puedes. Estás desconectado de la preocupación. La luz superior, como lo decimos, una luz de Hasadim, que opera en la persona y lo desconecte de su voluntad de recibir todo esto. Es así. Y entonces dice que todos y cada uno está listo para proveer para él, como está explicado en el artículo Matán Torah, ¿ok? ¿Está claro? ¿Preguntas acerca de esto? ¿En verdad acerca de esto? Bueno, el asunto de sus propias necesidades. ¿Qué quiere decir esto? Primero usted dijo que si éramos un estado donde no hubiera cuerpos, no había nada. Entonces, necesidades ya son prioridades. Él no siente su deseo de recibir, no se siente a sí mismo. Se incorpora en un sistema general, no se siente a sí mismo. Entonces, ¿cómo deberíamos reeducarnos a nosotros mismos con el fin de definir un nuevo orden aquí? Rab, no haces ninguna educación. Lo único que tienes que hacer son operaciones con la luz superior para que actúes sobre nosotros. ¿Cuáles son las acciones? Rab, las acciones son conexión. Tanto o una medida que tú después lo que Rabash explique para nosotros, sumisión, subyugación ante la escena, conectándonos igualitariamente, aceptándonos y aceptando sobre nosotros la influencia del medio ambiente, todo esto es necesario y tenemos que hacerlo. Después, mientras tratamos de hacer esto, del subtotal de nuestro esfuerzo, la luz superior llega y nos conecta. Y con esto nos desconecta de los pensamientos sobre nosotros mismos de manera necesaria, nos desconecta. Simplemente no me preocupo por mí mismo. El deseo de recibir desaparece. Entiendo lo que es la luz de Hasadim. Yo no me siento a mí mismo viviendo en un cuerpo. Es así como me siento. Yo vivo la vida de la sociedad. La vida de Adam Arishon, este es así. Y en el cuerpo de la bestia está ahí. No la siento, eso está en un mundo distinto. Y por esta razón, continúa la lectura, no estaban listos de recibir la Torah en el tiempo de Abraham, Isaac y Jacob, sino únicamente cuando salieron de Egipto y se convirtieron en una nación completa.
Únicamente entonces fue que una posibilidad para garantizar la necesidad de todos sin ninguna preocupación o cuidado por sí mismo. Sin embargo, mientras aún estaban mezclados con los egipcios, una porción

0: de sus necesidades necesariamente fue entregada a las manos de estos salvajes permeados con amor propio. Rab. No están traduciendo, pero está hablando de la mezcla. Si los egipcios no molestan, si no todos los miembros del grupo estuvieron de acuerdo, quiere decir que había egipcios en el grupo y ellos arruinaron el amor a los, entre sí. Así que tenemos que asegurarnos y ver que todo el mundo se acerque lo más posible al hecho que tenemos que estar de acuerdo con esto. Sin este acuerdo, nosotros o estas personas aún estarán en ello, también tendrán que intentarlo. De otra manera, realmente funcionará en contra de ellos o actuará en contra de ellos. Necesitamos ver que todos y cada uno de los miembros se impresionen por esto y de esta manera ante nosotros podemos ver qué tan importante es y también el declive corpóreo del mundo está cayendo ya al abismo y en un sentido espiritual nosotros tenemos la oportunidad y todo el mundo debería estar de acuerdo con esto y entonces debería haber simplemente un acuerdo. Simplemente si es en la medida que él no maldiga, no objete, que esté cerca con los demás, tanto como pueda. Esto se le llama que entonces nosotros nos borramos a nosotros mismos de Egipto. Nos elevamos, perdón. Al principio hice mucho de esta discusión. Rab dijo, piensen acerca de la diferencia entre ser garante y responsable uno del otro o por uno al otro. Entonces, ¿quién quiere quizá decir esto? ¿Cuál es la diferencia entre estos dos discernimientos? Ser responsable en uno y el otro o hacia el otro, uno y el otro. También en el clima mundial, sí, por favor. Quizás una diferencia puede ser que uno en el otro es que realmente en un solo cuerpo y uno por el otro es su responsable por alguien que está fuera de mí. Quizás uno en el otro es la negación y uno por el otro es lo que, como dijo Rab, que nosotros, que sea con deseo, con voluntad.
1: ¿Cola?
2: Cola, ¿quién?
0: Cola, sí.
3: Lise Murgash, que Ubarche. Para
0: mí se siente como un embrión, como que estoy impregnado en los amigos en la escena, o que yo me impregno con la escena, estoy incorporado en ustedes o los contengo dentro de mí. Sí, para continuar con Yedidia. Uno en otro significa sufrimiento y que toda la escena está rezando por esto y uno por el otro es cuando nosotros voluntariamente queremos apoyarnos en el corazón, darle grandeza a la escena y todo este estado entero de la conexión que depende de más y más adiciones de cada uno de los amigos. Ilior. Parece como que es Yura. Desde la perspectiva del creador, como creamos el clí común, la vasija común, todo el mundo está mezclado e interdependiente y uno con el otro es la presencia de una acción libre que quiere estar de acuerdo con esta operación y con este esfuerzo recibe cómo se mezcla uno con el otro, con todos, a través de acciones, a través del acto de Arbut, garantía mutua, él está de acuerdo con esto. Sí, quizás por uno por el otro es la acción que tomamos y en uno en el otro es lo que alcanzamos.
4: Sí.
1: רב דיבר על שהחוק הערבות הוא בעצם מתחיל בהסכמה באלמה. אז אנחנו רוצים לברר למה אני צריך להסכים. תשתפו אחד את השני. למה אנחנו צריכים להסכים בכלל? עוד לפני שנכנסים לערבות. בבקשה, 5 דקות.
2: כן, אחרי כל מה ששמענו וקראנו, זה ממש של אהבת חברים. ושאלה אם אנחנו מקבלים את זה ואיך מכינים את עצמנו.
0: Entre el amor a los amigos, la pregunta es si lo aceptamos y cómo nos preparamos como hijo rab de que ahora queremos alcanzarlo en la escena. Y esto nos lleva a clarificaciones, aclaraciones. En la escena no es solo suficiente, lo hay escrutinios aquí. El arbut, donde yo de hecho me entrego mismo a la escena, y eso es lo que tenemos que estar de acuerdo. Sí, el arbut está en que no hay yo y el creador. Está en que nosotros estamos juntos. Nosotros estamos juntos, continuando juntos, y estamos dispuestos a seguir juntos. Y comenzamos con la entrega de la Torah que está escrito ahí, que cuando uno hace un mandamiento inclina la balanza al mérito. Yo puedo también inclinar la del demérito. Por eso en el arbut es que uno estamos uno por el otro, y si la persona sabe que él se encuentra en su deseo de recibir, necesita salir de él, surgir de él, y esto se le llama Israel, salir de esto. Entonces, para que entonces nosotros podamos ser responsables uno por el otro. Este es el fundamento de cómo comenzamos nuestro trabajo. Y aquí es donde todo nuestro trabajo salió, el deseo de recibir. Y entonces somos verdaderamente responsables uno por el otro. Sí, es la base, la escena. Estamos de acuerdo con esto, que es la base de una decena saludable, y que sin esto no hay ningún progreso, y que con esto damos alegría al Creador. Estamos de acuerdo con esto y seguimos esta condición. ¿Cómo salir de la autopreocupación y preocuparnos únicamente por los amigos de la escena y llegar de ahí al amor a los demás? Este acuerdo es cuando realmente estamos dispuestos a entregarnos a las manos de la escena. Es decir, no importa si estamos en un buen estado o menos buen estado, sino que por adelantado estamos dispuestos a pasar por todos los estados en la escena y junto con la escena, y recibimos fuerzas de la escena y damos fuerza y recibimos fuerza. Eso es estar de acuerdo y entregarse uno a sí mismo lo más posible. Bueno, para estar de acuerdo, yo estoy de acuerdo en recibir todo, por lo que tenemos la fe. Ahora, encima de la razón, así que para que todo aquello que yo recibo de la espiritualidad hacia mí, de parte del Creador, será por la vía de la fe. Así, por rechazo, recibir el deseo de recibir por mí mismo. Esto es algo que no conozco en otra vasija, y se le llama la vasija del otorgamiento, que ahora yo sé que no tengo. Sin embargo, sé que únicamente por el rechazo, el deseo de recibir, es que me aproximo a esto y lo creo. Esto se llama estar de acuerdo con el camino de la fe y descubrir gradualmente lo que es. Y esto es que la persona entienda que no tenemos que salir de este deseo de recibir, que es la muerte, que este es nuestro lugar del entierro. Sí, y Al final, de manera práctica, creo que llega un estado donde yo acepto esta espiritualidad de los amigos y que esta depende de mí, que uno no puede liberarse a sí mismo de la casa de la prisión. Y para que los amigos puedan salir de su prisión, yo tengo que activamente operar hacia la conexión, hacia el arbut, e intentar adherirnos al creador junto con los amigos. Sí, y nosotros necesitamos simplemente, o en verdad, no perder a nadie más. Siempre estar juntos en esto. Y en el instante en que todos estemos preocupados con esto, que sea importante para nosotros, como seremos capaces de realizar el amor a los demás. Cuando yo siento que cada acción que hago tiene un impacto en la escena, este es un mandamiento que puede llegar a escalar al mérito, también puede ser lo contrario. Aviú, Rab habla con el clip del acuerdo, del consenso. La persona tiene que estar de acuerdo. Entonces leamos de las palabras de Rab para que nos ayude a entender quién está, con qué tenemos que acordar, estar de acuerdo. Rab dijo, si yo estoy dispuesto a esto, a aceptarlo, a pesar de que no puedo implementarlo, a pesar de que no es esto, pero de acuerdo a lo que soy ahora, ya estoy dispuesto y listo en cierta medida por la Torah. Luego, nuevamente, si estoy dispuesto a aceptarlo, a pesar de que no puedo implementarlo, a pesar de que aún no es esto completo, sin embargo, es lo que yo, siendo lo que yo soy ahora, y en cierta medida estoy listo para la Torah. En otro extracto breve, Rab dice también, yo ligeramente, en una ligera forma, estoy de acuerdo con esto, de alguna manera estoy de acuerdo con este asunto. Si yo de alguna forma estoy de acuerdo con este asunto, entonces ya estoy recompensado en cierta medida con la Torah, llamada luz reformante, porque algo que está en contra u opuesto a la conexión se le llama la inclinación normal. Yo creo la inclinación normal, yo creo la Torah como especie, la luz que reforma ya opera sobre mí. Y este principio ya opera en mí. Y fue hermoso como Rab se le preguntó cómo deberíamos reeducarnos a nosotros mismos. Y Rab dijo, no necesitamos educarnos, necesitamos hacer cosas que hagan que la luz superior llegue y nos eduque. Así es que tratemos de hacer cosas que la luz, que haga que la luz llegue y nos eduque. Hagamos preguntas. Las preguntas que han surgido, tratemos de incorporarnos con ellas en los amigos, en las preguntas de los amigos aquí en el salón, en el mundo, por favor pongan sus signos de interrogación y tratemos de responderles lo mejor posible. Por supuesto que nosotros recordamos que vuelvan a repasar este, les recomendamos que vuelvan a repasar este artículo, quizá pueda pasar varios días o semanas o meses para que volvamos a hacerlo, pero miles de preguntas se han hecho sobre el tema de Arbut, se han escrito libros enteros, desde el primer libro que se publicó creo que en 2003, y en resumen uno puede entrar a nuestro sitio y ver series completas de las lecciones de Rab en el tema de Arbut. Es un artículo muy complejo, hay muchas definiciones ahí y necesitamos estudiarlo. También es muy relevante. Necesitamos preguntarle. Ayer le preguntamos a Rab en qué concentraron esta semana y dijo, ¿cómo no sacar el grupo de tu cabeza? Lo que quiere decir, por supuesto, que es posible como soportar esta tarea sin la ley de la Arbut, como lo cumplen los amigos. ¿Qué preguntas, por favor? En el trabajo, la escena, cuando hablamos del amor, la ley del Arbut, perdón. la persona se concentra en su decena y si ve que el amigo es más grande que él mismo, es más fácil para él poder otorgar. Pero si el amigo ve al amigo como pequeño, más pequeño que él, también es difícil. También es fácil otorgar porque es como una madre con su hijo, pero en la ley de la ruta estamos hablando de llegar a un lugar de igualdad. Entonces, cuando yo quiero alcanzar la igualdad, es un cálculo distinto porque es difícil. Quieres verlo en la misma forma que a ti mismo, no grande, no pequeño, y quieres amarlo. Entonces, ¿cómo lo haces en la escena? Muy buena pregunta, dice Mejar. Es decir, que si un amigo es grande, es fácil para mí otorgarle a él. Yo le otorgo, yo puedo hasta sentir al amigo pequeño también. También lo disfruto, pero si él es igual, entonces quizá aquí necesitamos profundizar en qué es que somos iguales, porque la equivalencia es relativa, no sé exactamente qué tan igual es uno. Si él hace cinco veces una cosa y tú haces otra vez, y tú haces otra cosa, volviendo a la escena, el segundo quizá hace la mitad de lo que haces, pero quizá está haciendo el doble de esfuerzos, no lo sabes, para hacer esto. Entonces, ¿qué condiciones tiene y qué tan difícil es para cada uno hacer esto? Entonces, es lo que determina la igualdad. Externamente no podemos juzgar porque vemos la forma externa, y por eso es que la ley del árbol significa que yo debo al 100% preocuparme por los amigos, por su espiritualidad. Sin que yo me preocupe por esto, no puedo comenzar. Sin que ellos se preocupen por mí, realmente es algo mutuo. Estados Unidos Noreste. Queridos amigos, tengo una pregunta. Queridos amigos, dice Sasha, ¿cómo ustedes sienten el arbut en su decena? ¿Cómo ustedes sienten la arbut en la decena? ¿Quién quiere responderle a Sasha y decirle cómo siente el arbut en su decena? ¿Taller? Recomendamos el taller, así es que cada uno comparta cómo siente el arbut en su decena. ¿Cómo es que yo siento mi arbut en mi decena? ¿Cómo uno siente el arbut en su decena? La pregunta de Sasha. Vamos a unos minutos adelante, amigos. Yo siento que mi decena es completa. Totalmente en garantía. Yo tengo que trabajar en mí mismo para estar en ese, tengo que trabajar en mí mismo para estar en ese estado. Todo nuestro trabajo es nuestro arbut. Cada segundo comienza nuevamente. Lo que construimos en la escena, toda la lista de reglas que estamos tratando de cumplir y no olvidarnos. Y siempre necesitamos renovarla también. Y por eso es muy participación de los amigos y esfuerzo. Cada amigo tiene un carácter distinto, pero se preocupa por los demás amigos y juntos construimos una preocupación común de la escena. ¿Cómo sentimos el arbut en la escena? Del intento de sentir el puto corazón de todos y cada uno de los amigos. Y nada de más de esto. Él lo puede ver en la forma práctica, en cada momento en que cada querido amigo que llega aquí como el grupo de enfoque, digamos, cada uno participa y ve qué tan importante es, y también una forma de responsabilidad mutua. Es como decimos que tenemos que entrar a este estado dramático y como estamos en el Congreso y podemos decir que fue un estado donde cada uno en verdad se preocupa uno por el otro. Ahí es como necesita hacer todos los días, toda la lección matinal. Yo soy responsable por los amigos. Tengo temor sobre eso, que esto depende de mí y que yo tengo que hacerlo internamente, prácticamente. Eso es lo mismo. Yo estoy de acuerdo de que hay que revelar la interioridad de lo que estamos intentando incrementar en la escena. Estamos tratando de agregar cada vez más y más, incrementar cada vez más. Y también internamente, para que hicimos varios ejercicios de ver, de hacer el deber de Ramjal, que hay discernimientos de cómo sostener a los amigos. ¿Y qué tan poderoso es esto? No importa cómo es el Rabash, no importa dónde, por lo que uno pase, sino que uno puede asegurarse de que ellos vayan. No importa qué es lo que sienta, no importa qué intensidad, con qué intensidad lo quiera o no. La escena lo guiará y él no puede abandonarlo. Es así como siento el árbol en la escena, sin importar si es desde arriba, una vez desde arriba y una vez desde abajo. Una vez yo no desperté para la lección, y Shalom y Lior llegaron a mi casa para despertarme. Shalom hizo un poco de unos cuantos saltos para golpear mi ventana. Compartan esto. Adelante. Tenemos una cualidad aquí que también se trata de trabajar por encima de la razón. Si el asunto de la ruta está conectado con por encima de la razón, dice el amigo. Sí, por supuesto. Yo no creo que es posible involucrarse en el árbol si no es por encima de la razón. Dentro de la razón yo no puedo ser responsable por mis actos. Dentro de la razón, ¿cómo ser responsable? Es encontrar la naturaleza, inerte, vegetativo y animado. No existe el árbol y no son responsables por el otro. La persona con sus pensamientos y deseos dentro del ego no es capaz de dedicar su vida y pensamientos, que es pensar en alguien más. Simplemente pensar en qué esfuerzo es. Piensen por unos cuantos segundos qué esfuerzo tan grande es. Es realmente todo tu cuerpo se llena, si es que es únicamente por encima de la razón, con certeza. Hola. Para mí la pregunta principal es con respecto al concepto de la nación. Hay una razón por la que Baal HaSulam escribe que nosotros salimos de Egipto en una forma en la que le hicimos hasta después de Abraham, Isaac y Jacob, donde éramos una nación completa después de ellos. Y se explica que es un concepto general, no es algo digital. Es un estado donde uno se encuentra envuelto por el amor. Pero esto me preocupa a mí, así es que tengo esta preocupación, porque la preocupación está por más allá de la escena, por encima de la escena. Es decir, que tenemos amigos, es que se corta mucho el sonido, amigos, pero tenemos comunidades. Esto personalmente me molesta. Una nación no es únicamente la escena. Mujeres Nueva York 3. Hola, amigos. Gracias por esta gran lección. Mi pregunta es que yo siento que los amigos están haciendo grandes esfuerzos en Arvut, y que es un Arvut egoísta de acuerdo a nuestra naturaleza.
4: As Rav explained, we need to come to a feeling, a request.
0: Nos explica cómo podemos llegar a una petición, un sentimiento.
4: Ask the Creator to replace this.
0: Para estar por encima del egoísmo y pedir al Creador que cambie ese egoísmo a la naturaleza del otorgamiento. Y para el ego parece esto equivalente a saltar una fogata, un fuego, o saltar de un risco. Así que, ¿cómo llegamos a esta verdadera función de cambiar nuestra naturaleza? En verdad, Gracias. Sí, nosotros aprendemos que vamos de lo lishma a lishma. Por supuesto que es egoísta, pero vamos a intentarlo siquiera, a preocupar, aunque sea de forma egoísta, y el arbut es algo que ayuda. Si yo sé que alguien en la escena está pensando en mí, así como que se nos dio la tarea de cómo no sacar el grupo de la decena fuera de mi cabeza, yo tengo que hacerlo. Y los amigos sé que están haciendo esfuerzos. No es que tengamos, no se nos pide tener éxito, se nos pide hacer un esfuerzo cada día. Y si no puedo, le pido ayuda al creador, le pido a los amigos por ayuda. Así que por supuesto que es egoísta, pero a partir de esto es que queremos llegar a una forma de trabajo de limpieza. De aquí queremos llegar a Lishma, al nombre de por ella, Gilad. Rab nos dio en el último clip un ejemplo maravilloso, un ejemplo raro, en verdad extraño, o sea, no particular. Una persona pone su cuerpo a un lado y pues vive la vida de la sociedad. Esta es la respuesta a todas las preguntas en realidad. Y cuando Kola hizo esta pregunta, yo tuve también esta imagen de que queremos recibir. No necesitas conectarte con el poder, la planta de poder completa, sino el sistema, y la decena es la conexión. Y después nos conectamos a todo este sistema que reescribe el Rab, ahí descubrimos todo el grupo. Y es imposible sin hacerlo conectarnos y enfocarnos en el trabajo en la escena, porque eso es donde lo que dicen todos los cabalistas todo el tiempo. Tenemos un grupo, el clima mundial, la región, sí, todo es correcto, pero sin la escena no hay conexión con nada. Que alcancemos el estado que Rab describe para nosotros, Shai. Ucranianos. Gracias, muchas gracias. Usted no respondió una de las preguntas y quisiera yo continuar con ella. En el momento que reconocí la situación y estoy de acuerdo con ella. Es eso. ¿Acaso esto abre un lugar para mí para dar un paso por encima de la naturaleza, de la razón? Aviu, entonces, cuando llega al punto de estar de acuerdo, hablo mucho aquí, se ha hablado mucho aquí, y tú preguntas que en el momento que yo estoy de acuerdo con esto, abre la fe sobre por encima de la razón para mí. Rab dice aquí en el clip que vimos juntos, que ya que el momento en el que la persona está de acuerdo, la luz llega. No es algo con la que persona llega con sus propias fuerzas, sino que llega de acuerdo a su labor. Y usted específicamente en esto, Rab, habló del estar de acuerdo. Estemos de acuerdo primero, antes de que podemos, no podemos. El arbut parece algo quizás complejo, no simple. Sin embargo, si volvemos al punto en el tiempo, donde en un cierto estado espiritual donde estuvimos juntos, como la decena del Congreso, ahí súbitamente muchas cosas que aparecieron hacia nosotros como más difíciles. Estábamos todos en el Congreso de las Escenas y sentimos algo que era imposible, como que los amigos estaban listos, que los amigos estaban de acuerdo. Siempre puede uno estar de acuerdo con eso. Gracias por su participación. No se pasarán anuncios porque la lección terminó. Sabes que el día de hoy, amigos, el día de hoy, junio 28, entre 6:30 y 7:30, habrá una conversación abierta con la gerencia CLI israelí, se va en el sistema RUT. Es importante, esto está dirigido únicamente al grupo de Israel y no al Petah Tikva. Cualquiera que tenga deseos de conectarse, se le invita con todo nuestro corazón. La actividad del día de hoy hoy la discusión no cancela otras actividades, es parte de las discusiones que se llevan a cabo con distintos departamentos. Segundo, y ya hablamos de esto ayer, es mejor registrarse para todos, estamos felices de invitarlos a quien tenga deseo de venir a este programa interno de llegar a Israel para hacer un internado, pueden llegar a Israel para habrá lecciones y sumergirse por completo en la cultura de Petah Tikva. Habrá una celebración espiritual, todo el mundo está invitado, se les mandará el link para registrarse, regístrense y terminamos con canción.

0: Shalom haverim, בחלק הראשון נלמד שיעור של הרב מתאריך 4 לפברואר.
1: Hola amigos, en la primera parte de la lección vamos a escuchar una lección de Rav del 2002. La lección se basa en el artículo ¿Qué significa que Saf se llama hombre de campo en el trabajo? Es de los escritos de Ravash. Vamos a leer el artículo en las decenas.
0: 29 minutos.
1: ¿Qué significa que Saf se llama hombre de campo en el trabajo? El Zohar dice, está escrito aquí, un cazador hábil, un hombre de campo, y está escrito allí sobre Nimrod. Era un poderoso cazador ante el Señor. Allí significa que estaba cazando las mentes de las personas y engañándolas para rebelarse, Nimrod, contra el Creador. Así que aquí un hombre del campo significa usurpar a las personas y matarlas, que estaba en el campo para rezar, como Isaac. Como está escrito, Isaac salió a conversar por el campo y cazó y engañó a Isaac. Debemos entender cuáles son las dos cosas que se dice sobre Saf. Es decir, ¿cuál es la diferencia entre cazador hábil y hombre de campo en el trabajo? También debemos entender por qué el Zohar dice un hombre del campo, ya que su heredad no está en un lugar habitado, sino en un lugar desolado, en el desierto, en el campo, y es por eso por lo que se le llama un hombre de campo. Pero Noah también fue llamado un hombre de la tierra, como está escrito, y comenzó Noé, hombre de la tierra. Además, está escrito sobre el mismo Isaac. Isaac salió a conversar por el campo, y también está escrito que Isaac dijo acerca de Jacob lo que está escrito. Y él dijo, mira, el aroma de mi hijo es como el aroma del campo que el Señor ha bendecido. Entonces, ¿de dónde está implícito que con Esaf, un hombre del campo, significa usurpar a las personas y matarlas? Deberíamos interpretar esto en el trabajo. Es sabido que está escrito lo que Dios ha creado para hacer. Es decir, el Creador creó el mundo con la intención de hacer el bien a sus creaciones. Para este propósito creó algo nuevo llamado deseo de recibir deleite y placer. Como aprendimos, para disfrutar del deleite y el placer que Él quiere dar, el placer es de acuerdo con la carencia y el anhelo por una cosa, ya que el anhelo determina la medida del placer que uno puede obtener de eso. Por lo tanto, primero, surgió este deseo de recibir como existencia a partir de la ausencia. Esto se llama que Dios ha creado para hacer. Es la corrección de la creación, ya que por esto hay una diferencia entre el otorgante y el receptor. Por lo tanto, está el asunto del pan de la vergüenza, es decir, la vergüenza. Por eso podemos

realizar la intención con el fin de otorgar, es decir, no recibir a pesar del gran anhelo de recibir el deleite y el placer. Aún así, para no sentir vergüenza, se dio trabajo a los seres creados. Se llama trabajo porque van en contra de la naturaleza con la que el Creador creó la creación, ya que el propósito de la creación, de hacer el bien a sus creaciones, significa que cualquier cosa que se pueda decir que una persona recibe, es decir, que tiene ganas de recibir, proviene del Creador, quien creó esta naturaleza. Al contrario, al no recibir el deleite y el placer que el Creador quiere dar, esto lo atribuimos a las criaturas. Por esta razón, esta corrección para no recibir el deleite y el placer, a menos que tengamos la intención con el fin de otorgar, se llama hacer, y las criaturas deben hacer esto, aunque sea contra la naturaleza. Este deseo de recibir se llama Malhut, ya que se sabe que el Kli para recibir las luces se llama Malhut. Como aprendimos, hubo un simsum y un ocultamiento sobre esta Malhut. Y Malhut, con respecto al deseo de recibir para sí misma, permaneció sin luz. Solo cuando es posible colocarle un deseo con el fin de otorgar, en esa medida el simsum y el ocultamiento se retiran, y ella puede recibir la abundancia. De lo contrario, Malhut se llama un espacio vacío de luz. A partir de esto se extiende que después se hicieron dos sistemas, como en Dios ha hecho uno opuesto al otro. En otras palabras, así como hay Abía de Kedusha, enfrente está Abía de Tumá. Malhut tiene varios nombres: suelo, tierra, mar y polvo, y según lo que reciba. En esta Malhut, llamada Eretz, tierra, el hombre se extiende, como está escrito, y el Señor Dios creó al hombre polvo de la tierra. Esta es la Malhut de quien se dijo, todo era del polvo. Se dijo en el Zohar, todo era del polvo, e incluso la rueda del sol. Esto significa que cuando hablamos, solo hablamos de luces vestidas en los Kelim, ya que se sabe que no hay luz sin un Kli. Y todos los Kelim se extienden desde Malhut, quien es el deseo de recibir. Esto significa que todo lo que hablamos es solo de Malhut, que es el deseo de recibir, que está en Kedusha o en la Klipa. La única diferencia es que la Kedusha no usa el deseo de recibir a menos que pueda colocarle un deseo que sea con el fin de otorgar. De lo contrario, se restringe a sí misma de usar el deseo de recibir. Por el contrario, la Klipa quiere usar el deseo de recibir con el fin de recibir. Esto significa que cuando se dice que una persona está usando vasijas de otorgamiento, no significa que las vasijas de otorgamiento están haciendo algo, ya que no hay vasijas de otorgamiento en el deseo de recibir, ya que toda la creación se considera solo deseo de recibir. Como se sabe que parte del deseo de recibir, atribuimos todo al Creador. La creación se llama existencia a partir de la ausencia. Esto se refiere específicamente a la carencia que creó el Creador. Sin embargo, cuando decimos que una persona está usando el deseo de otorgar, significa que el deseo de otorgar no está utilizando su propia cualidad,
sino que el deseo del Creador, cuyo deseo es solo otorgar y no recibir nada, de acuerdo con lo anterior. Podemos entender el significado de campo que se dijo sobre Esaf, que se llama un hombre de campo. Vemos que Isaac también salió del campo, y también escrito sobre Jacob, que Isaac dijo: mira, el aroma de mi hijo es como el aroma del campo que el Señor ha bendecido. Esto significa que el campo significa malhut, que es el deseo de recibir. Y allí está la cuestión de elegir si corregirlo con el fin de otorgar, que se llama Kedusha. Es sobre esto que Isaac dijo: como el campo que el Señor ha bendecido. Si no lo corregimos con el fin de otorgar, sino que nos dedicamos a recibir con el fin de recibir, a esto se llama un hombre de campo, que es una clipa, como se dijo, un hombre del campo para usurpar a las personas y matarlas. Esto pertenecía a Esaf, pero con respecto a Isaac, está escrito: e Isaac salió a conversar por el campo. Fue a corregir el campo, que es Malhut. Corregir para que la cualidad de Malhut, que es el deseo de recibir, sea con el fin de otorgar. Esto se llama corregir el mundo con el reino de Shaddai. Se sabe que el nombre de Shaddai significa Yesod, y Yesod se llama Yesod Tzadik, quien es el otorgante. La intención es corregir a Malhut, quien es la recepción, para que ella se vuelva como la cualidad de Yesod, lo que significa con el fin de otorgar. Este es el significado de Isaac salió a conversar por el campo. También está escrito acerca de Jacob, que Isaac dijo: mira, el aroma de mi hijo es como el aroma del campo que el Señor ha bendecido. En otras palabras, Isaac vio que Jacob corrigió a Malhut, por lo que fue posible ver la bendición del Creador en el campo que es Malhut. Sin embargo, debemos entender por qué el Zohar habla del campo que de manera reprobatoria con respecto a Esaf. Deberemos interpretar que es porque está escrito cazador hábil, y luego está escrito hombre de campo. Interpreta que cazador hábil es de Nimrod, porque Nimrod era un cazador, era un poderoso cazador ante el Señor. El Zohar interpreta que significa que estaba cazando las mentes de las personas y engañándolas para rebelarse ante el Creador. Deberíamos entender la diferencia entre un cazador hábil y un hombre del campo. Según lo que aprendemos, hay una diferencia entre la mente y el corazón. La mente, explica Bala Sulam, se refiere a la fe por encima de la razón. El corazón significa el deseo en el corazón, que funciona solo en beneficio propio. Es decir, en beneficio propio significa que una persona está dispuesta a hacer cualquier trabajo en el mundo siempre que vea que la recompensa que recibirá a cambio de su esfuerzo vale la pena. De ello se deduce que cuando se dice cazador o hombre del campo, son dos cosas que en el trabajo se llaman mente y corazón. Ahora podemos entender que si la escritura dice sobre Esaf que él era un hombre cazador, y aprendimos de Nimrod lo que significa la caza, que él cazaba las mentes de las personas y las engañaba para rebelarse contra el Creador, significa que dañaba la mente, es decir, la fe. De esto sabemos cómo interpretar a un hombre del campo. Significa así como dañaba la mente, también dañaba el corazón.
Es por eso por lo que interpretamos que un hombre del campo significa amor propio.

0: corregirlo con el fin de otorgar para poder corregir, lo que significa tener una elección, lo que significa que una persona observará la Torah y la Mitzvot con el fin de otorgar y no en beneficio propio, se hicieron un simsum y un ocultamiento, donde el hombre debe comenzar el trabajo en forma de fe por encima de la razón. Ya que dentro de la razón el ocultamiento se ha colocado. Entonces comienza el trabajo sobre la elección, lo que significa que una persona debe asumir el yugo del reino de los cielos, que es un yugo, como un buey con el yugo. En otras palabras, aunque el cuerpo no acepta hacer nada a menos de que vea lo que hace con su trabajo, ya que esta es la naturaleza que Dios ha creado para hacer, ese hombre debe ver lo que está haciendo, es decir, lo que hace con su trabajo. Debe ver quién disfruta el trabajo que está haciendo. Por lo tanto, cuando una persona se dedica a la Torah y las Mitzvot, quiere ver quién recibió su trabajo, dado que se hizo un ocultamiento con el propósito de la corrección. Una persona no ve ni siente quién recibe su trabajo. Y debe creer por encima de la razón que el Creador recibe su trabajo. Pero el cuerpo no quiere creer. Por esta razón, nos dijeron este trabajo como un buey con el yugo. En otras palabras, como el buey trabaja por coerción y debe obedecer lo que su dueño quiere, el hombre no debe preguntarle al cuerpo si quiere asumir el yugo de la Torah y las Mitzvot. Más bien, debe forzarlo y creer en los sabios que ese es el camino de la verdad. Además, existe el discernimiento. Además, existe el discernimiento de y como un burro a la carga, que significa la cualidad del corazón. En otras palabras, el hombre debe trabajar no para recibir un premio. Por lo tanto, cuando se dice al cuerpo que trabaje sin ninguna retribución, este trabajo es una carga para es una carga para él y el cuerpo quiere quitarse esa carga. Lo que el hombre quiere que disfrutar. En otras palabras, el cuerpo comprende que puede portar una carga incluso por una recompensa dudosa por ese trabajo. Pero si se le dice, trabaja y transporta carga sin ningún pago, quiere deshacerse de este trabajo a cada momento. Y luego se dijo, como un burro a la carga. Es decir, el hombre debe caminar en esta dirección aunque el cuerpo no esté de acuerdo. Por lo tanto, resulta que el esfuerzo es de dos maneras. Uno, como un buey en el yugo. Dos, como un burro en la carga. Si una persona camina en el camino de Saf, la persona se llama un cazador hábil, un hombre de campo. Es decir, carece de fe, que se llama cazador hábil. Como Nimrod, cuando el cuerpo quiere rebelarse contra la fe en el Creador, que daña la cualidad de mente. Además, él es un hombre del campo, lo que significa que usurpa a las personas. Esto significa que usurpa la cualidad del hombre en él y permanece como una bestia, conociéndose solo a sí mismo y no a los demás. Está escrito, un hombre de campo para usurpar.
1: זאת אומרת, אם הוא גוזל את בחינת אדם שלו,
0: Está escrito un hombre de campo para usurpar a las personas y matarlas. Eso significa que si roba al hombre en él y entra en el estado de una bestia, que es el deseo de recibir para uno mismo, entonces él está en un estado de los malvados en sus vidas son llamados muertos, ya que están separados de la vida de vidas. Esto se llama corazón. Baal HaSulam dijo que en verdad

0: verdad, la cualidad del corazón es la cualidad principal del hombre, lo que significa que esta es la raíz, que no quiere creer porque el hombre tiene más placer cuando ve y siente. Por lo tanto, no quiere degradarse y caminar con los ojos cerrados y creer todo lo que dicen nuestros sabios. Sin embargo, la base principal es la fe en los sabios. Como está escrito, hay una historia sobre un extranjero que vino a Shammai y dijo, ¿cuántas leyes tienes? Él respondió, dos, la Torah escrita y la Torah oral. Él le dijo, te creo sobre la Torah escrita y no te creo sobre la Torah oral. Conviérteme para enseñarme la Torah escrita. Lo reprendió y lo expulsó con una reprenda. Luego llegó a Gilel, conviérteme. El primer día le dijo, Alef, Bet, Gimel, Dalet. Al siguiente las invirtió como Tav, Shin, Resh, Kof. Le dijo, pero ayer no me lo dijiste así. Él le dijo, no confías en mí, así que confía en mí con lo oral también. Rash interpreta, no confías en mí. ¿Cómo sabes que esto es Aleph y esto es Bet? Pero como te enseñé y confiaste en mí, confía en mí también con lo oral. De esto vemos lo que Hillel le dijo, que sin fe en los sabios no hay nada. Le dijo, pero ayer.
1: אלא שלימתיך ושמחת עליי. על תורה שבעל פה גם סמוך על דבריי. רואים אנו מכאן שאמר לו הלל שבלי אמונת
0: Sin embargo, la...
1: אין שום דבר. אבל העניין אמונה הוא טענה שכלית.
0: Sin embargo, la fe es un argumento del intelecto. Es decir, una persona dice, si no tuviera que creer por encima de la razón, sino que todo estaría dentro de la razón, progresaría sin interrupciones. Pero Baal HaSulam dijo que en verdad, el deseo de recibir, que una persona quiere trabajar solo en beneficio propio, como una bestia, es la razón por la que no puede creer. Eso significa que cuando una persona afirma que es difícil para él ir por encima de la razón, surge del amor propio, que es la bestia en el hombre. Esto es todo lo que interfiere. Por esta razón se requieren dos fuerzas, la mente y el corazón. Como está escrito, como un buey para el yugo y como un burro a la carga. Por lo tanto, si corregimos el campo, es decir, a quien se llama el deseo de recibir para uno mismo. Por tanto, tanto en mente como en corazón se llama el campo que el Señor ha bendecido, que se dijo sobre Jacob. Está escrito sobre Isaac, que Isaac salió a conversar por el campo. Es la corrección de Malhut. Pero Esaf, a quien se llama un hombre de campo, en la acción parece que va a corregir el campo. Pero en la intención que se llama con el fin de otorgar, que es toda la corrección de Malhut, hay un lugar en el que el hombre puede engañarse, ya que esto es algo que se le da al corazón y del exterior no puede ver ni es posible examinarlo. Esto es así con las acciones que se revelan hacia afuera. La persona puede verificar si se está engañando o no. Es por eso por lo que el Zohar interpreta. Y Esaf dijo que estaba en el campo para orar, como Isaac. Como está escrito, Isaac salió a conversar por el campo y a cazar, y engañó a Isaac. Eso significa que fue al campo para rezar, lo que significa que entró en el campo para corregirlo, como Isaac. Pero a cazar, lo que significa caza, como Nimrod, que engañó las mentes de las personas para rebelarse contra el Creador. Con esto, Esaf también se engañó a sí mismo, y de esto se extiende también la usurpación, como se dice, para usurpar a las personas. Como nuestros sabios dijeron acerca de Adam Arishon, dijeron que él era un ladrón en el sentido de que comió del árbol del conocimiento, es decir, lo sacó de la autoridad singular, es decir, la autoridad del Creador. En otras palabras, debe ser para el Creador, y al comer del árbol del conocimiento, cayó en su propia autoridad, lo que significa que quería recibir todo en beneficio propio. Lo mismo ocurre con Esaf, quien ingresó al campo, lo que significa corregir a Malhut. Externamente, no era reconocible que no estaba trabajando con el fin de otorgar. Externamente, Esaf dijo, como estaba escrito, que entró para rezar como Isaac, lo que significa corregir el campo que es Malhut. Sin embargo, se engañó a sí mismo, lo que significa que la intención debería haber sido para la autoridad singular, en nombre de los cielos. Era para usurpar a las personas, es decir, como Adam Arishon usurpó y era un ladrón. Esaf hizo todo en beneficio propio. Esto se llama usurpar a las personas. Por lo tanto, una persona que comienza a realizar el trabajo sagrado, es decir, convertir todo en Kedushá, debe tener cuidado con la externalidad para no engañarse a sí mismo mientras realiza las acciones, que es el trabajo del Olishma. Decirle a su cuerpo, me estoy dedicando a la Torah de Mitzvot en lo Lishma, y con esto quiero llegar a la intención Lishma. Él cree en las palabras de nuestros sabios, quienes dijeron, uno siempre debe dedicarse a la Torah de Mitzvot en lo Lishma, y de lo Lishma quiero llegar a Lishma. Él cree con fe en los sabios, quienes dijeron la luz en ella lo reforma y será recompensada con eso. Vamos a una lección, febrero 2002. Hemos leído el artículo que significa que Esaf era un hombre de que se llamaba un hombre de campo en el trabajo. Los artículos de Rabash aparentemente se ven sencillos externamente, en un nivel superficial. Él está está hablando de todo tipo de asuntos, todo tipo de elaboraciones. No sentimos qué tanto está oculto ahí. Y gradualmente lo vamos a ir revelando poco a poco. Es una forma muy especial de ocultamiento. Él aparentemente dice todo abiertamente, pero de hecho él abre una porción y oculta dos. Aprendemos que no existe nada en el mundo que haya sido creado en vano, que no tenga una necesidad, mucho menos fuerzas tan grandes como Nimrod y Esaf que existen en la persona. Él dice que Nimrod se llama así porque quiere rebelarse contra Dios, rebelarse contra el Creador, contra Él. Existen dentro del hombre tales fuerzas y cuando las reconoce, se reconoce a sí mismo porque está contra el Creador y entonces tiene verdaderamente la posibilidad de corregir algo. Lo mismo con el hombre de casa, Esav, el hombre del campo. Él adquiere el campo. El campo es el campo del trabajo espiritual. Es de él, después de adquirir el campo y corregirlo, uno se convierte en Jacob, que es el morador de las tiendas. Es decir, son etapas en el trabajo espiritual de cada uno. Y así hay que relacionarse con todas las situaciones que nos sobrevienen y que atravesamos. Se nos dan desde arriba, una tras otra, donde aparentemente estamos hundidos en las cualidades de Esav, o estamos en las cualidades de Nimrod, o en las cualidades de los patriarcas. Y así llegamos a la corrección general a través de esas cualidades del Creador, que se llaman los patriarcas. Y ahí corregimos a los malvados dentro de nosotros, las naciones del mundo. Y entonces, cualquier situación en la que se encuentre una persona, no hay que relacionarse en ella como si algo fuera algo redundante y que no tuviera propósito. Oh, otra vez me llega algún tipo de sensación desagradable, esto es malo, qué lástima, ¿cuándo se va a ir esto? No, no hay que pensar en cuánto se va a ir esta mala sensación. Cuando ya no hay necesidad de ella, pasará. Así como cuando pase, pasa y ya está. Así como cuando hubo una necesidad de ella, así llega. Sino que hay que relacionarse con cada estado como algo crucial, como algo necesario. Yo ahora de este estado necesito organizar mi relación hacia el propósito de la creación, de esa situación. No significa que debo sentarme y sufrir y mortificarme, sino trabajar, hacer en esa situación lo que debo de hacer. Y entonces, si completo la corrección en ella, esa situación se transforma en otra, se invierte en un estado completamente diferente. Porque si una persona se relaciona con la situación que recibe del Creador como si esa situación no tuviera algún propósito, no hay razón por la cual el Creador envía esto. Es como si no estuviera de acuerdo con la providencia suprema y supiera mejor que el Creador, y como si él supiera mejor que el Creador lo que él debe atravesar. Y entonces resulta entonces que no usa lo que se le está dando. Y con eso o se arranca del trabajo espiritual o al menos ralentiza mucho su progreso. Por eso, aunque a veces nos sentimos con momentos incómodos en todo tipo de situaciones, hay que relacionarnos con ellos de forma tranquila. De tal manera en la que, ¿qué se puede hacer? Hay que trabajar también en esas situaciones, distinguir entre la mente y el corazón, entre amargo y dulce, entre verdad y mentira, y trabajar desde la verdad y la mentira, aunque no sea dulce. Por eso el trabajo de Esav es un trabajo muy importante. Y cada vez que una persona entra en él y se convierte verdaderamente en el hombre del campo y ve esos obstáculos, su falta de estabilidad, debe aún así reconocer cuántas cosas malas del campo se le revelan como materia prima, como combustible para acercarse a la divinidad. Sí, sin eso es imposible. Al final, eso se convierte en un campo, en el campo que el Señor ha bendecido, que el creador bendice el campo y entonces la persona pasa de ser del hombre del campo a, bueno, a convertir el campo en bendición. ¿Sí? Alumno. ¿Hay que continuar el trabajo interno a pesar de las situaciones difíciles o independientemente de ellos? ¿Cuál es mi actitud adecuada? Si me cuesta, debo decir me cuesta y por eso continúo o no relacionarme con la dificultad en absoluto. Raf, debes relacionarte con la dificultad, con lo que se te revela, con las sensaciones implacenteras, pero relacionarte con ello de tal manera como, de alguna manera en la que te beneficia y no como algo que te hacia un lado de la espiritualidad. En la medida en la que puedes reconocer cada vez más los obstáculos que hay en el campo, así podrás corregirlos y extraer de ellos su fruto y traer bendición a ese campo. Porque el hombre es el árbol del campo. Sí, él crece a partir de eso. A partir de que precisamente descubre cuánto es ese campo suyo, qué es lo que tiene que cazar. Se le revela toda la bestialidad y todas las prohibiciones que hay dentro del hombre. Y después se corrige. No es posible en el trabajo espiritual sin que se revele primero la cualidad de Esav y luego las de Jacob. Alumno, ¿cuál es la diferencia entre mente y corazón en el trabajo? Raf, digamos que por el momento dividámoslo entre sensación e intelecto. Hay en esto conceptos espirituales, intelecto, mente y corazón, pero son conceptos espirituales, pero una vez más lo vuelvo a decir, mira cada situación que te llega a la persona como la situación deseada, adecuada, necesaria, y no criticar lo que recibes del Creador, sino aceptarlo y trabajar a partir de eso, como está escrito, como un buen sirviente, lo que sea que le dan, él lo hace. No sabemos en qué etapas debemos avanzar, ni qué provecho hay en cada etapa. Hay personas en relación con los grupos que vienen a mí y me dicen, esto está bien, esto está mal, esto es bueno y esto está bien. Creen que si la revelación de las cosas malas pueden seguir avanzando, ¿qué es lo que te dará el siguiente paso si te sientes bien? Lo que se revela como cosas malas, las revelas, las corriges, y ese será tu siguiente peldaño, tu siguiente nivel. No es que uno recibe cierta dificultad y estás descontento por ello. ¿A qué te refieres con estar descontento? Al contrario, quieren acercarte. Es una manera en la que te quieren acercarte. ¿De qué estás descontento? ¿De que hay que hacer un esfuerzo para subir al siguiente peldaño? Pues bien, nuestros esfuerzos son esfuerzos internos. Alumno, ¿qué significa trabajar cuando llega esta situación? ¿Qué es el trabajo cuando llega esta situación? Trabajar con la situación que llega significa que ahora tengo un cambio de humor, a veces hay dificultad, de repente no me llevo bien con los amigos, con el Creador, con mi relación, con la sabiduría de la Kabbalah, de repente mi actitud hacia la vida cambia. No hablo de lo que pasa en casa, también en casa, allá con la esposa, con los hijos, con el jefe, no importa cómo. Al final, quieren influenciarme con todo tipo de cosas, con el fin de moverme, de desconectarme del camino recto hacia el objetivo, hacia la meta, con todo tipo de cosas. Algunas cosas más cercanas a la espiritualidad, otras más alejadas, ambas, de una forma y de otra. Y entonces, En correspondencia, simplemente debo aceptar todo en la vida. Si ya entré en este trabajo, como aceptar todo como señales, como hechos, como datos que me llegan desde arriba, dentro de los cuales, de cada situación que se revela, debo ordenarme. De la forma, Israel, las maneras de la Torá y el Creador son uno. Lo que significa, es decir, yo, el Creador y lo que sea que Él me da ahora, todo este desorden, todo este balagán en mi vida y toda esta situación, que nada de eso interfiera en la relación entre Él y yo. Si hago eso, entonces todo lo que se llama ese campo salvaje, lo convierto en un campo fértil desde el cual avanzo y doy el siguiente paso. Todas las condiciones desagradables, todos los obstáculos, todos los problemas, todo el mal humor, todas las irritaciones, todo tipo de causas internas y externas que aparentemente interfieren en el trabajo. A eso se le llama el campo sin cultivar, es sin trabajo, eso es. Esas cosas se revelan en la persona. Y se revelan porque, en definitiva, ¿por qué se revelan? Porque no tengo en mí, frente a ellos, cualidades corregidas frente a ellos. Lo que se revela como algo malo, se me revela porque no tengo frente a ello cualidades corregidas para recibirlo como bueno. Eso es como decirlo. Un reflejo, trashenia en ruso. Es como un reflejo, como un reflejo externo de mis cualidades internas. Es decir, ¿por qué este me grita y esto no está bien y pienso mal de él y así tengo todos estos pensamientos, todo lo malo que veo en relación conmigo, todo lo malo que veo en relación a ellos, mi actitud hacia ellos, todo eso es un reflejo de mis cualidades no corregidas hacia afuera, fuera de mí, eso es todo. Alumno, ¿con qué corrijo el reflejo que se revela ahora? Raf, ¿cómo lo corrijo? A través de mi relación, veo esas cosas malas fuera de mí. Debo creer que esas cosas son buenas, porque el Creador es bueno y es el bien. Y al 100% yo ahora debería sentirme bien si estuviera corregido. Porque no puede ser que me llegue algo malo de él, sino que ahora aún llego al final de la corrección porque mis cualidades no están corregidas, sino sienten esa corrección final. Y no porque la situación a mi alrededor sea realmente mala. Incluso ahora estoy en el mundo de Ein Sof, en el Gamar Tikkun, en perfección. Y el problema es que debo corregirme a mí mismo. Entonces, lo que me parece, lo que hay en mí, fuera de mí, dentro de mí, lo que veo como un defecto, lo veo a través de mis cualidades no corregidas. En el momento en que esas cualidades sean corregidas, solo veré la divinidad. La luz de Ein Sof llenando toda la realidad, por eso, así debo recibir también toda situación que me llega. Cada grado, el campo que se revela por su parte posterior en las cosas no corregidas. Entonces debe haber un ponerse de acuerdo, un consentimiento, hay una adquisición, hay un sometimiento, hay muchos pasos en el trabajo, en cada situación nueva que se revela como no corregida. Pero desde el principio debe haber una actitud tal que yo estoy frente al Creador. No hay nadie más que Él. Si no hay nadie más que Él, debo llegar a un estado en el que lo vea como bueno. Debo ser un justo, aquel que justifica lo que hay ahora dentro de mí y ante mí. Porque eso viene ciertamente de Él. salvo el punto de mi propio juicio en el que juzgo a Él, al Creador, en relación conmigo, salvo ese punto, todo lo demás viene de Él. Solo debo juzgar mi propia actitud hacia Él y justificarla. Alumno, según lo que mencionó de construir juntos, eso es lo que se llama conectar el trabajo del día con el estado corregido. Raf, sí, alumno. ¿Es posible, en absoluto, antes de cruzar el Maxón, conectar los deseos que se revelan con el pulso general hacia la meta? Por ahora se revelan solo como un obstáculo. Raf, todo se revela al principio como un disturbio, como un obstáculo. Todo lo que es útil se revela al principio como un obstáculo, como un, por lo general, generalmente hablando. Hay una ayuda que se da desde arriba para sostener a la persona, para mantener a la persona un poco, pero en la realidad todo se revela como un disturbio, o al menos como algo en lo que inevitablemente debes de esforzarte. Sin esfuerzo no se puede lograr nada. ¿Bien? Alumno. Hay un estado de letargo, de adormecimiento en el trabajo. No hay una sensación de avance. ¿Es correcto buscar ese SAF como combustible en tal estado? Raf, si hay un estado de letargo de verdad, hay días e incluso semanas en que nada cambia, un verdadero vacío en el estado interno. Ante todo, esos estados también deben de existir. Es decir, no es que el estado llegue y uno lo acepte, pero aún así, la persona debe pasar por todo. No existe el estado de un peldaño superior si no pasaste por todos los estados del peldaño inferior. Y todos los que avanzan pasan por los mismos estados. Es decir, si yo estoy en el peldaño 10 y tú llegas al peldaño 10, puede ser chino, no sé qué puede ser. Que sea lo que seas, no sé, según tu mentalidad, tus cualidades, tu estilo de vida, no importa. Debes pasar igualmente por las mismas distinciones que yo. Puede ser que las sientas un poco diferente en tu alma. Como ese mismo té que nosotros sentiremos de manera diferente y quizás no podamos medir exactamente las diferencias que hay, pero aún así lo sentiremos y seguramente probaremos también ese mismo té. Digamos que hay esto y lo otro. Ahora bien, todos los estados deben existir. Todos los estados son necesarios. Y ese vacío que llega a la persona ante todo, hay que relacionarse con él como algo que me llega. Algo que lo merezco. Merezco que esto pase. Y después de que me llega, que se me revela en cualquier tipo de situación, siempre hay dos aspectos hacia nuestra actitud ante ella. Una es la paciencia. Paciencia no significa que no puedas explotar, estallar o gritar. Eso no se llama paciente. No, paciente significa que, aún así, eso no te lanza fuera del camino. En lugar de saltar y gritar, está bien, está bien. Nosotros también nos acostumbramos y no le prestamos atención a personas así. No hay que ser demasiado introvertido, pero paciente significa que igualmente sigues. Porque no hay otra alternativa, simplemente porque no hay otra opción. Aunque no puedas aceptarlo de forma alegre, dices, yo sigo adelante. Y después viene lo segundo, ¿cómo puedo de todas formas quizás salir de ese vacío? El vacío es lo peor. Si los estados son así demarcados, bien o mal, de alguna manera eso mueve a la persona. El estado de vacío no da combustible para nada. te suprime, te inmoviliza y estás completamente pegado como una mosca atrapada en algún lugar y ya está. ¿Qué hacer? Solo hay una cosa, introducirse en la comunidad de forma pasiva, como un cuerpo sin vida, como si fueras un cadáver, así, y poco a poco vas a tomar el aliento de vida de los demás. Es decir, si no hay sociedad, a veces pasa así, a veces a mí, por ejemplo, me pasó. Entonces, lo que la mente no hace, el tiempo lo hará. Hay situaciones en las que simplemente no puedes hacer nada, absolutamente nada. Y también debes sentir eso y pasarlo y ver que el tiempo produce cambios, pero a pesar de eso, tú igualmente lo intentas. Intentar. ¿Qué significa intentar? Significa venir aquí y sentarse. Quizás duérmete un poco, escucha quizás de aquí alguna manera algo. No hablo de esos estados habilitados que hay aquí. Aún verán que hay estados en los que existen, en los que la persona literalmente no puede mover ni un dedo, ni siquiera pensar en cómo moverle. Es como si el espíritu de vidas fue extraído de su cuerpo vivo y nada más. Hay cambios en nosotros que son muy especiales que tenemos que atravesar. Por eso digo sobre esos estados críticos en los que la persona realmente no puede hacer nada. Entonces, en ese caso, el tiempo hace su trabajo y debe pasar por eso. Hay distinciones que pasan su corrección de esa manera. Es decir, te vas a acostar, incluso ahí en el suelo, no importa dónde estés. Y hay otro que parece que le dio un ataque epiléptico. Así es hasta que pasa. Pero esos son los estados que uno atraviesa y los encontraremos después, ¿sí? Alumno, en esos estados hay alguna acción que la acción pueda hacer, que la sociedad pueda hacer activamente sobre una persona para ayudarla a salir. Rab, la sociedad debe de actuar de forma activa, hacer acciones sobre la persona según lo acordado en la sociedad. Es decir, si se acordó entre los amigos, digamos que veo que estás en un estado realmente que estás por debajo de la línea de vida, como está escrito en nuestro contrato, que podemos actuar sobre ti o de tal cual manera. Entonces hablamos entre nosotros en el grupo, debemos venir a ti y darte, no sé, 10 bofetadas, ¿sí? 10 cachetadas, arrestarte así con una cuerda, jalarte así detrás del coche hasta aquí, subirte así con una cuerda hasta nuestro piso, sentarte en algún rincón y ya echarte agua encima, lo que sea que hayamos acordado, no importa qué, lo que sea. A veces se acuerda que cuando alguien cae en un estado malo, en un mal estado, esto era entre los Hasidim. No se ve en casa. No se va a casa, simplemente. No sale de la sinagoga. Viene del trabajo, se sienta aquí, le traen algo de comer, se sienta, listo. Se acabó, no sale de aquí. Eso lo ayuda mucho a arreglar, a llegar al estado adecuado. Hay todo tipo de situaciones así, ¿sí? Alumno, incluso si hay un estado en el que toda la sociedad se está hundiendo ella misma, ¿cómo se saca la misma sociedad desde arriba? ¿Cómo puede pasar algo así? Si todo el grupo se hunde, ya hay un problema muy serio. Se necesita salvación desde arriba o desde afuera, pero ya es un problema muy grande. Una persona frente al grupo puede esperar, tiene esperanza. Pero si la sociedad completa se hunde, esto ya lleva a la disolución, a la desintegración, literalmente. No se puede aceptar eso de ninguna forma. Entonces el grupo necesita algún tipo de seguro, algún tipo de aseguranza, acordar con otra comunidad que haga algo. desde adentro, nos vendrá la salvación, algo así. Alumno, una persona, supongamos que hay una sociedad de 15 personas, y una persona se siente llena de vitalidad, ¿puede levantar los otros 14 desde abajo? ¿Es suficiente esa fuerza? Rab, si la sociedad tiene 15 personas y uno se queda con vida, puede salvar a todos y... Eso no es 15 ni 15 millones, eso no importa en absoluto. Uno que tenga vitalidad para salvar a todos, pero para eso se necesitan ciertas condiciones, antes que nada, que le permitan hacerlo, que consientan que lo haga, que tenga para eso control y autoridad para actuar. Eso se hace con un acuerdo previo. El acuerdo adecuado se hace para en adelantado para los malos estados. Para los estados buenos ahora no necesitamos ningún acuerdo, pero ahora en el estado bueno necesitamos examinar todos los estados malos que pueden haber y actuar, prepararnos acorde a eso. Eso es muy difícil. Cuando tú te sientes bien, examinar todas las peores situaciones que pueden ocurrir, eso es muy difícil. Pero es obligatorio entrar en eso y aprenderlo. Y es precisamente lo que nos dicen. Debes estar 23 horas y media en el buen estado, en la inclinación al bien. Y si estás en ese buen estado, entonces entra al malo y estudia al malo. Porque el malo, el estado que malo que estudias, también lo estudias para agrandar el bien. Entonces, en eso no necesitarás el futuro malo, porque ya entras al malo con las fuerzas y lo corriges, ¿entiendes? Es como en el contrato, ahora hago el contrato y escribo en él todo tipo de cosas que pueden venirme después y entonces me tratarán y no necesitaré andar así, perdiéndome, ¿sí? Alumno. Y en nuestra situación, que ahora nos hemos conectado en grupos, digamos, en primer lugar, en cada uno debe de haber un tipo de contrato, algún tipo de reglamento. Sí, pero no es necesario que haya un reglamento escrito o un contrato en el grupo, sino que hay que empezar a hacer acuerdos de palabras. Simplemente esos reglamentos, todas esas escrituras son un desperdicio de papel si todavía no piensan así. Háganlo hasta que lleguen a esa conclusión. El acuerdo es un acuerdo interno. Es en realidad una corrección interna. ¿Qué es un contrato? El consentimiento interno mío para cualquier cosa que ocurra. ¿Y qué es si está escrito? ¿Irás después con el abogado o la policía a decir que te autorizó darte 10 bofetadas? Por eso lo hice, vamos. No es así como debemos trabajar. El acuerdo significa el consentimiento interno nuestro, que en los peores estados, cuando pierdo la razón, cuando pierdo mis cabales, cuando me convierto en alguien que no soy yo realmente, cuando me añaden un deseo de recibir que nunca hubo en mí y ya no soy como siempre, sino alguien completamente nuevo, que miro a todos sin reconocerlos. ¿Quiénes son? ¿Qué quieren de mí? No tengo ninguna relación con ellos. ¿Qué repulsivos? ¿Qué basura? ¿Qué estoy haciendo aquí? Que en estados así, aún así, la sociedad, la comunidad, que yo no quiero, que rechazo completamente, pueda venir a mí y actuar sobre mí. Al punto de que eso es lo peor. Lo único que no quiero, que simplemente vengan a mí. Yo simplemente quiero estar solo, en paz, déjenme a un lado. ¿Cómo hacer una preparación tal para el futuro? No por escrito, para que eso quede en la materia inanimada, que quede en mi parte inanimada, no en el papel, en mi parte inanimada, que yo permanezca solo en el grado de materia inanimada, ¿sí? No en el humano, ni en el animal, ni en el vegetal, solo inanimado. ¿Cómo puede quedar en mí algo que permita a la sociedad actúe sobre mí? ¿Cómo puede ser que en lo inanimado quede algo del hombre? Eso se llama consentimiento al contrato para el futuro. ¿Cómo podemos imaginar algo así que quede aún así? Pues para eso se necesita que ahora estoy en el grado hablante, cuando ahora soy un tengo fuerzas, como en el ejército, en los entrenamientos, en las preparaciones, hay tiempos de preparaciones para crisis, a pesar de que nunca llegan, eso se llama el tiempo de preparación, al igual que en el ejército. Así como nos preparamos para recibir todo bien con el fin de otorgar, comenzamos a pensar cómo recibir todo lo malo con el fin de otorgar. Alumno, ¿cómo la sociedad sabrá cómo actuar? ¿Cómo la sociedad sabrá cómo actuar? Al igual que el ejército, es muy simple, un poco más y un poco más y un poco más, y así es como se acostumbra la persona a no sentir esa carga. Ya sabes cómo funciona. Primero te levantan 10 kilos, luego 15, luego 20. ¿Cómo se puede subir de un grado al otro? Si en tu grado hiciste hasta el límite y ahora hiciste una pizca más, una raya más al límite, esa pizca, ese límite que hiciste más allá, la próxima vez ya será un hábito. Esos son los entrenamientos. Así también ocurre en el, de un grado al otro. Ese es el ajab del superior, por encima de la razón. Puedes subir a ese grado superior y entonces lo adquieres. Entonces, ahora, en los buenos estados, aún así, media hora debes entrar a los estados malos y eso te servirá como preparación para los tiempos malos si llegaran. Y si no llegan, pero ya corriges en esa hora y media todos los días, esos malos momentos que lleguen podrán haber llegado como días y noches. Eso es lo que es el contrato. ¿Qué significa escribir un contrato? Escríbelo en la tabla de tu corazón. Que lo escribes realmente, es decir, que ahora estás en buenas relaciones con el Creador. Imagínate todas las malas relaciones y escribe allí todos los compromisos que haces. Escríbelo en tu corazón. Si tal y tal cosa pasa, haz ejercicio sobre esto. Y entonces el contrato en sí mismo se vuelve la corrección. No vendrá nada porque ya lo estás haciendo ahora, todas esas cosas. Alguno, estás hablando de una sola persona. Hablo de una sola persona y también de la manera de un grupo. También en el grupo tiene que discutirse todos juntos y hacer todo tipo de entrenamientos. Y tú verás. Si ahora estás en un grupo, seguramente todavía no verás personas malas a tu alrededor. Todos aparentemente se ven grandes, los grandes de la generación. Solo tú quizás un poco menos que ellos. En otra semana o dos quizás ya lo verás un poco diferente. En otras dos semanas o tres un poco diferente hasta que empezarás a ver problemas. Y ya empezarás a escribir ese contrato. Y escribirás el contrato específicamente desde un estado bueno y no desde uno malo. No esperes los estados malos. Cuando lleguen, eso ya será demasiado tarde. Simplemente de cómo llegar del mal, eso es huir del mal hacia el bien. Y cuando llega el bien, ya no se puede. Ya no se puede hacer el contrato, corregir las cosas malas. Hay que bajar al mal con control, intencionalmente, para extraer de él un poco hacia el bien y elevarlo hacia el bien. Así lo aprendemos con el ajab del superior. Se baja un poco la mano, se toman unas cuantas transgresiones, unas cosas malas, entonces se suben al río y se corrigen. A eso se le llama el sistema de corrección. Alumno, en una de las charlas mencionó que una persona construye un entorno alrededor de la sociedad para que ella actúe sobre él desde lo bueno, del lado bueno, desde la que nació en el bien. Entonces, si no se construyen esas reglas según cómo debe actuar la comunidad en tales y cuáles situaciones, cuando está de acuerdo y cuando no, yo no pregunto sobre eso. Está claro que el acuerdo debe ser primero interno, pero después, cuando las personas llegan, como usted menciona, a los peores estados, ¿cómo podemos recordar lo que acordamos antes? Raf, no hay más sabio que el experimentado. ¿Sí? al uno, ¿qué es el trabajo en verdad y mentira en un estado de caída? Verdad y mentira, dice Rab, en un estado de caída, es que no me fijo en lo amargo y dulce para mí, como mi maestro solía decirme, deja que sobre su cuerpo que sufra. Y eso es cuando verdaderamente estaba en estados donde sufría su cuerpo. Deja que sufra. La bestia está obligada a sufrir. En otras palabras, la sensación del dolor no me separa del ser humano que hay en mí. Es la bestia la que sufre. Entonces, si ahora estoy conectado con ella, esa conexión no determina qué hará en el humano dentro de mí.
2: Sí, Isaac.
0: ¿Se puede fijar en la sociedad de esa media hora dentro del día? Sí, la comunidad puede fijarlo como una persona, media hora al día, quizás al día, no lo sé. Con la condición de que las demás horas estés en un estado de buena preparación, que puedas controlarte durante las 23 horas y media, y entonces puedas dedicar esa hora obligatoria. De lo contrario, no quieres estar en lo negativo, no habrá progreso. ¿De qué manera puede hacer esa inspección dentro del grupo, esa crítica? Busquen cómo hacerlo, dice el Rab, de esa autoexaminación en esa media hora. Búsquenlo. ¿Qué es lo que pueden hacer en esa media hora? Háganlo en 5 minutos, pero háganlo de tal manera que en esos 5 minutos la actitud sea positiva sobre las cosas malas. Es decir, si me llega un mal estado, es simplemente que no me preparé lo suficiente para ese buen estado. En el buen estado. Raf, si le llega a una persona un mal estado y no se alegra de que se rebelen los malvados, entonces es una señal de que no tiene una buena preparación para eso, que no fijó el contrato de antemano. Dice el alumno Raf, sí, que no fijó el contrato de antemano. Es decir, la persona debe estar siempre en un estado de cómo decirlo. Han estado listo como stand-by, como en suspenso. Sí, preparado, sí. Es decir, si llego a una pregunta difícil o algo, está listo para ordenarla, para recibirla correctamente. Y entonces comienza a buscar cómo puede llevar a cabo ese ejercicio. Yo hablo de que en el grupo este es un tema en el que no se puede nunca dejar hablar de esto, descansar este tema, porque todo el tiempo tienes todo tipo de pensamientos y actitudes hacia los amigos, y aquí en realidad cada cosa que sientes que no está 100% en el compañero, eso es en realidad materia para el trabajo. Alumno, sí, uno se encuentra en estados que se aparentemente son el reflejo de mis defectos propios internos. Entonces, ¿cómo? Se menciona al final del artículo que la imagen que se ve afuera de mí son mis defectos internos. Entonces, ¿cuál es mi trabajo en el grupo entonces? Debo ordenar la influencia del entorno sobre mí, o al revés, mi influencia sobre el entorno. Raf, piénsalo. No tengo nada que responderte. Aquí está escrita alguna palabra. ¿Cómo está relacionado? Te lo puedo decir. ¿Cómo está relacionado con el propósito de la creación? que voy a empezar a explicarte en una hora. Todo está relacionado con tu corrección. Todo está relacionado. Examínalo. Amigos, vamos a resumir nuestras impresiones de la lección y qué tomamos para trabajar en la decena. 6 minutos, resumen.
3: No
0: hay buenos estados o malos estados, todo se da para nuestra corrección. Según todos los estados internos y externos que aparentemente son disturbios, son un lugar para nosotros para el trabajo. Sí. Al revelar que el lugar de trabajo se encuentra en el grupo, se nos da estos estados de cómo poder salir de ellos. Se menciona que no hay manera de huir de ellos. Se menciona que alentar al grupo, uno se rinde, simplemente así es como funciona. En manos de la sociedad, uno, o porque en esos estados no puede uno... Todo lo que un amigo necesita llega como un disturbio. Porque uno debe de hacer esfuerzos y mi actitud hacia esos disturbios cambia todo. Si yo veo algo malo, entonces si trabajamos en la decena y sabemos que él es el bien, que hace el bien, entonces yo necesito cambiar. Y así es como se revela ante nosotros y el Creador y alrededor nuestro.
4: Sí,
0: una pregunta aquí de cómo en las decenas tenemos que hacer la preparación, hacer los acuerdos para cualquier estado que llegue, podamos lidiar con él. Rab habló sobre cómo el mejor estado puede conectarse y componer esos buenos estados, inclusive los malos, y se hace cuando uno intenta atraer todo lo malo a la medida del bien, de la forma en la que tengamos las fuerzas para poder lidiar con ellos y quizás elevarnos por encima de la razón y tener la posibilidad de liberarnos de ciertas percepciones donde inevitablemente tendremos estas fuerzas que están por encima de nuestra razón. Es algo que tenemos que aprender y revelar, porque no está una persona regularmente. Y esto es probablemente con los amigos, al adherirnos con ellos, al recibir de ellos todas las fuerzas. Sí, yo escuché estos estados. Entre más difíciles son, más espacio tiene la persona para corregirlos. Eso lo escuché. Tenemos que movernos hacia el entorno y el resto llegará. Acerca de darle, se daba el ejemplo de los Hasadim que después del trabajo llegaban a la sinagoga y simplemente se quedaban ahí hasta que la persona, el estado de la persona se arreglaba. Se solucionaba. Y otro ejemplo que dio fue el del ejército, de esos ejercicios que primero uno levanta 10 kilos y luego 20 kilos. Y cuando esos 10 kilos ya no se siente, ya se vuelve un hábito. Y entonces no se le pide a la persona que levante 20 kilos, se le pide que levante un poco más. De esos 10 kilos se le pide que levante un poco más. y el hábito se vuelve esta segunda naturaleza. Y yo escuché.
3: כי איך הוא עוד אמר, שיורדים לרע בשליטה עם כוח ו- ומתקנים רק את מה שאפשר ו- ונשארים ב...
4: כן, מאוד חזק מה שנועם אומר, באמת זה ככה. ממש כל מצב ומצב אנחנו עוברים בסירייה, זה, זה כמו שאתה...
0: Y a cada momento uno entra en la decena y uno no sabe dónde se dirige. Y esto es exactamente el lugar donde uno siempre se encuentra en el trabajo. Uno siempre puede leer.

de que todo Israel es garante uno de otro. Esto parece ser totalmente injusto, ya que si alguien peca con alguna transgresión y hace enfadar al Creador, aún así no lo conozco y no tengo relación con él, ¿acaso el Creador me cobrará la deuda? Si está escrito, no han de ser muertos dos padres por los hijos, etc., sino que cada hombre ha de ser muerto por su propio pecado. Así que, ¿cómo puede decirse que soy responsable por los pecados de un total desconocido, del cual no conozco ni siquiera su paradero? Y si esto no fuera suficiente para ti, mira el masaje Kiddushin, donde dicen, Rabbi Elazar, hijo del Rabbi Shimon, dijo que el mundo es juzgado de acuerdo a la mayoría y el individuo es juzgado de acuerdo con la mayoría. Si él cumple con una sola mitzvah, será bienaventurado, pues se sentencia a sí mismo y a todo el mundo a favor. Y si ha cometido un pecado, pobre de él, porque se ha sentenciado a sí mismo y al mundo entero en contra. Por lo dicho, un pecador perderá mucho bien. He aquí que Rabbi Elazar, hijo de Rabbi Shimon, me hizo responsable también por todo el mundo, ya que, según su opinión, todos los hombres del mundo son garantes los unos de los otros y cada persona es la causante, que por medio de sus actos se sentencie a todo el mundo a favor o en contra. Esto es doblemente desconcertante. Sin embargo, de acuerdo con lo aclarado anteriormente, podemos entender con simpleza las palabras de nuestros sabios y acordar con ellos, ya que hemos demostrado que cada parte y parte de las 613 mitzvot de la Torah giran alrededor del polo de la única mitzvah de ama a tu prójimo como a ti mismo. Encontramos que este estado solo puede cumplirse solo en una nación completa, en la que cada uno de los miembros estén dispuestos a esto. Así que así es como Baal HaSulam termina el artículo de Matan Torah y enseguida continúa el artículo de Garantía Mutua al Arbut. Vamos a ver un clip para continuar el artículo del Arbut y lo vamos a empezar a leer. Así que clip 4, Rav. El principal uso de la Torá, como menciona Rabbi Akiva, menciona en las fuentes, en la Gemara y en algunas otras fuentes, es que ama a tu prójimo como a ti mismo es la gran regla de la Torá, lo que significa que la Torá solo está para dirigirnos al amor a los demás. ¿Por qué realizamos la Torá en el amor a los demás? Porque nos elevamos por encima de nuestro ego, por encima de nuestro deseo que nos separa entre nosotros, que fue creado a propósito. Yo he creado la inclinación al mal. Y en contra de eso recibimos la fuerza de la Torah que nos brinda cercanía. Y bajo esas dos fuerzas, la fuerza de lejanía y la fuerza de cercanía, la persona crece. Y mientras la persona se expande en el odio y hace las conexiones con todas esas partes rotas, ¿con qué? Con el amor. Y así es como alcanza

0: שלום חברים יקרים.
1: Shalom queridos amigos, qué bueno volver a verlos en este curso global de la sabiduría de la Kabbalah. En las últimas semanas hemos comenzado a hablar de un tema muy importante para nuestro camino espiritual. El tema del pequeño grupo, la decena. Y vamos a entender en esta clase qué es lo que podemos aprender sobre esta conexión dentro del grupo en forma práctica. En definitiva, si nos vemos unos a otros, todos somos diferentes, cada uno llega aquí con otro carácter, con otras opiniones, otras capacidades, pero en definitiva, todos llegamos a la reunión de este domingo, por ejemplo, y la pregunta es cómo todos, con todos esos cambios, esas diferencias, encontramos lo que nos conecta, lo que nos sirve de punto común. Rabash, Rabbi Baruch Hatzlag, nos enseña a través de sus escrituras cómo podemos despertar a los amigos, cómo elevar la importancia de la meta, incluso dar ejemplo personal para contribuir al ambiente que se forma entre nosotros. No vamos aún a tratar el proceso de forma directa o completa, pero de a poco queremos ir avanzando. Así que, por supuesto, es importante tener curiosidad, de abrir el corazón, darnos fuerzas unos a otros para que podamos encontrar la importancia. Entonces, otra vez, saludos a ustedes y a nuestros maestros, Abiu y Mijael. Shalom a todos, nos dice Abiu. Estamos contentos de verlos sonrientes. Hace calor, ¿verdad?, en Europa. Así escuchamos que en todas partes hace calor. Pero vamos a tratar de que esta lección no se deje el corazón caliente, pero disminuya el calor por fuera para que podamos estar concentrados en lo que verdaderamente importa. Estamos contentos de estar aquí. Comenzamos el proceso grupal. Aún no estamos en las decenas y nos repartimos en decenas. Solamente estamos aprendiendo lo que significa la decena, el grupo pequeño de investigación, y queremos tratar de entender qué hay de especial en ese grupo. ¿Por qué es diferente a otros grupos que conocemos? ¿Por qué justamente esta estructura de un grupo pequeño, este grupo pequeño de investigación, es necesario para poder llegar al alcance espiritual? A lo largo de la historia hubo este tipo de grupos, y ¿cómo lo convertimos en algo actual, en una realidad en la que parte de nosotros vivimos en forma virtual, con la conexión virtual, y todas las adaptaciones a esta era? Tenemos mucha experiencia en este tema. Trabajamos con cientos de decenas en el mundo entero, de mujeres, de hombres, de todo tipo de características. Y este proceso que estamos haciendo aquí les acorta la comprensión de lo que significa, para qué se forma este tipo de unidades de investigación. Hoy vamos a empezar una serie de clases, no una, sino varias, tres, puede ser más, depende de lo que sea necesario, en donde vamos a empezar a hablar de los principios de trabajo en la decena. ¿Hay aquí algunos principios que me pueden aportar para la comprensión de este tipo de trabajo, para poder avanzar de forma correcta? Eso es lo que queremos hacer hoy. Vamos a leer de las fuentes, como siempre, y generalmente veremos que Las fuentes principales son de Rabash. También Bala Sulam escribe sobre esto, pero menos. Pero Rabash escribió, yo diría, la Biblia del trabajo en los grupos. 300 artículos que hablan de todo tipo de ángulos y aspectos sobre el proceso de trabajo en el grupo. Algunos hablan de un tema muy específico, un punto muy esencial, y algunos tratan de diferentes cosas, pero y nosotros aprendemos de él, de esta teoría que él nos trae, que transmitió a nuestro maestro Dr. Michael Lightman, y que gracias a él hoy llevó a la práctica, de modo que hoy se encuentra una estructura que por un lado tiene una raíz espiritual, que incluso se conecta a una raíz histórica ancestral, y por otro lado, se convierte en algo muy práctico y actualizado. Entonces, para poder introducirnos en el tema,
0: aunque
1: para ustedes no sea una cuestión práctica, cosas que tienen dudas, que les parecen difíciles, no se sientan incómodos, envíen preguntas de cualquier tema, claro, relacionado a lo que estamos estudiando. Vamos a empezar con el primer extracto tomado de un artículo que es considerado una clásica, que se llama El propósito de la sociedad 1. Claro que vamos a pasar a otros, pero este es el principio, nos dice Rabash, con referencia a lo que estamos aprendiendo. Nos hemos reunido aquí para establecer una base para construir una sociedad para todos aquellos que desean seguir el camino y el método de Bala Sulam, el camino por el cual ascender los grados del hombre y no permanecer como una bestia, como dijeron nuestros sabios acerca del versículo, y vosotros, mis ovejas, las ovejas de mi pasto, sois hombres. Y Rashbi dijo, a vosotros se os llama hombres. Esto es un artículo es unas palabras de Rashbi referidas a Rabbi Shimon Bar Yochai. Y habla aquí de que el individuo y el colectivo son iguales. No tenemos necesidad de trabajar con toda la humanidad, quizás en niveles muchos más avanzados. Entonces, estas leyes que se aplican al individuo también existen en el colectivo. Por eso yo puedo trabajar sobre el desarrollo de la adaptación en las cualidades. Puedo trabajar en las mismas cualidades en un grupo pequeño de investigación sin que tenga que pasar a todo el colectivo o toda la humanidad, ya que de por sí hoy en día no puedo, yo no siento a toda la humanidad, esto me queda claro. Es por eso que debido a que este trabajo es mutuo, tengo que trabajar con personas con las que puedo recibir una retroalimentación, tengo una interacción. Y por eso es que nos dice aquí Rabash que estamos aquí en una sociedad que tiene el mismo propósito. El método de Bala Sulam es lo que dice. ¿Y cuál es el propósito? El método de cómo ascender los grados del hombre. Hay varias condiciones más, pero con estas se puede empezar a formar un grupo donde tiene varios principios que iremos aprendiendo de forma teórica. No hay ninguna cosa mística aquí, sino todo muy práctico. normas, lineamientos de comportamiento entre personas que si los aprendemos y luego los ponemos en práctica, vamos a poder alcanzar el nivel de hombre que está en nuestro interior. O sea, en nosotros existe el inanimado, el animal y el vegetal, que no tenemos que hacer nada respecto a eso. Ya actúan nosotros de forma automática. Pero si queremos avanzar, tenemos que actuar en el nivel del hombre, del hablante. Y tenemos que adaptar los deseos de nivel del hombre a ese sistema superior que se llama creador, y para eso necesitamos de un pequeño grupo llamado decena. Sigue a vivo. Voy a agregar nada más algo pequeño. Rabash nos dice acá algo muy claro. Nos dice que el propósito de nuestro grupo, yo lo anotaría porque es una de las cosas más importantes, el propósito de nuestro grupo es que cada uno de nosotros y todos en conjunto alcancemos el nivel de hombre. Yo supongo que conocen grupos que tienen todo tipo de propósitos. El propósito de nuestro grupo es que cada uno de nosotros y todos en conjunto alcancemos el nivel de hombre. ¿Qué es hombre? Hombre o mujer, no importa. En su generalidad es Adam en hebreo, que viene del verbo semejante, o sea, semejante al creador, y que es al atributo de otorgamiento. Entonces anotemos que el propósito de nuestra sociedad es que cada uno y todos en conjunto alcancemos el atributo de otorgamiento, y así le daremos contento a nuestro creador. O sea, todo lo que hagamos dentro de ese pequeño grupo de investigación, tenemos que ver si se adapta a ese propósito, si realmente nos acerca al propósito. Y es por eso que ahora tenemos claro a dónde queremos llegar. Queremos ser semejantes al creador, al atributo del otorgamiento. Queremos ser Adam, hombre, o sea, Adam. Y es por eso que nuestro grupo se va a enfocar en eso. Podemos ver que podemos hacer muchas cosas que nos van a acercar a ese propósito. Pero ese es el propósito, el objetivo. No importa, cualquier grupo en el que se encuentran tienen una meta. Quieren alcanzar algo. Aquí también. Nuestra meta es no mantenernos en el estado de bestia, ascender en los niveles del hombre. Como dijeron los sabios, lo hacemos. Y este es un punto esencial. En el camino y el método de Baal HaSulam, tenemos tres ejes. Método y camino de Baal HaSulam, ser semejantes al superior. Esto lo hacemos juntos en un grupo que se congrega. Veamos la continuación del mismo artículo, el punto 2 en la diapositiva. Nos reunimos aquí para establecer una sociedad, sigue ampliando lo que dijo antes, en la que cada uno de nosotros se regirá por el espíritu de otorgar al Creador. Y para alcanzar el otorgamiento al Creador, antes debemos comenzar por el otorgamiento al hombre, lo cual se denomina el amor al prójimo. Aquí Rabash ya nos pone todo claro. Queremos llegar a otorgar al Creador, pero para llegar a otorgar al Creador, primero tenemos que otorgar al hombre. Y eso es lo que se llama el amor al prójimo. Sigue el extracto. Y el amor al prójimo no puede existir excepto con la anulación de uno mismo. Es decir, que por un lado, cada uno debe encontrarse en la bajeza propia. Y por el otro lado, debemos sentirnos orgullosos de que el Creador nos haya dado la oportunidad de poder entrar en una sociedad en la que cada uno tiene un solo propósito, que la Shejina, la divinidad, more entre nosotros. Aquí Rabash ya entra en más detalles y nos dice que para llegar al Creador, primero tenemos que otorgar al prójimo. ¿Quién es el prójimo? Todo el que no soy yo. Ese prójimo, por lo visto, es un medio que a través de él llegó al otorgamiento al Creador. ¿Cómo hacemos esto? Con la anulación propia. Ya vamos a ver de qué se trata. Todavía no hemos hablado de este tema. Es un tema de que vamos a tratar en algún momento apropiado. Nos dice Rabash, por un lado tiene que estar en una bajeza propia y por otro lado en un orgullo. ¿Cómo puede uno estar por un lado en bajeza y por otro lado en orgullo? Supuestamente son dos supuestos que no se concentran. En la sabiduría de la Kabbalah aprenderemos que todos los contrastes viven en cooperación. Dos cosas contrarias pueden existir en el mismo estado. Por un lado, bajeza propia, es la bajeza de mi egoísmo, y por otro lado, orgullo, nos enorgullecemos de que el Creador nos dio la oportunidad a nosotros de entrar a un grupo donde cada uno tiene el propósito de que la Shekhinah, la divinidad, more entre nosotros. Esto ya lo vamos a ampliar, pero primero vamos a ver un video donde el Rab Dr. Mijael Lightman nos muestra una directriz. ¿Qué hay de especial en un grupo, en la sabiduría de la Kabbalah, que no existe en otros grupos? ¿Por qué específicamente esta estructura puede ayudarnos a avanzar a la espiritualidad? Veamos el video y continuamos. En programas anteriores entendemos que existe una naturaleza que nos hace evolucionar, que si lo atraemos a nuestra vida podemos cambiar, podemos ser más amorosos, tener más grandeza de la realidad. Y entendemos que esto lo podemos hacer con otras personas. En un grupo especial que tiene un modo de actuar diferente, y de esto queremos hablar hoy, y quería escuchar qué es un grupo al cual usted se refiere, donde se estudia juntos. Rav Lightman, el grupo en nuestro mundo es algo irracional, que de hecho no existe ese término en nuestro mundo. Si bien en todos lados escuchamos grupos y todo, pero la sabiduría de la Kabbalah se refiere a algo muy diferente al asunto de del grupo. La realidad en su totalidad es un sistema único, integral, está conectado en todas sus partes, en una sola unidad, como en el cuerpo. Todos los sistemas están conectados entre sí, por eso el cuerpo existe. Me refiero al cuerpo en su estado ideal. Y si ese sistema empieza a desviarse de su estado corregido o correcto, no es que ocurre en cierto órgano, sino principalmente en la relación con los de otros órganos en el cuerpo. Por eso está el enfoque alopático, que los médicos piensan, se refieren solo al órgano, solo a cierto sistema, y el resto no importa. El oftalmólogo no se ocupa del estómago, por ejemplo. Y ese es el problema, que nos referimos al cuerpo y a toda la realidad como que no fuera una sola cosa. Cuando avanzamos, vemos que no es así. Así como el mundo es un círculo, un ciclo. Lo vemos a la medida que vamos avanzando, así sea en forma egoísta, nos descubrimos como quienes estamos en un sistema único, conectados entre sí, y es para darnos el ejemplo. ¿Qué es exactamente la realidad verdadera, que es un solo sistema, que está totalmente en conexión estrecha? Miles, infinitos, un número infinito de partículas que están conectadas entre sí, que no tenemos ni siquiera la mínima comprensión de algo. pero en nosotros, justamente en la sociedad humana, tenemos la posibilidad de investigarlo. Y ese laboratorio para ver la naturaleza como una, como un integral, es el grupo. Queremos prepararnos un laboratorio, nos dice Aviu, donde podemos explorar la naturaleza. Esa es una linda definición, un laboratorio para explorar nuestra naturaleza. Y por lo visto es algo que no podemos hacer solos, por eso tenemos que tener un grupo. Ahora vamos a repasar principios. Cada vez vamos a elegir un principio, vamos a ampliar sobre él y vamos a ver por qué este principio es importante en ese grupo de estudio. Se llama decena. Primero, Mijael, tenemos varios principios. Nosotros preparamos 10 principales en los que vamos a repasar en las próximas 2-3 clases sobre todos los principios. Anótense, el primero es, digamos, que hay que, en forma artificial, elevar la importancia de nuestras reuniones. Porque el principio uno, debemos elevar constantemente de forma intencionada la importancia de las reuniones, el marco, comprendiendo que solo juntos puede alcanzarse cualquier objetivo. ¿Por qué es tan importante? Porque muéstrenos por favor aquí una cita en el artículo de Ravache, diapositiva 5. Vean qué dice Ravash. Hay un punto en el que debemos trabajar la importancia de la espiritualidad. O sea, ese es un consejo muy claro de parte de un cabalista que pasó todo el camino y nos dice, tenemos que tomar la importancia de la espiritualidad. Pero bueno, para mí es importante. ¿A dónde más lo puedo? Si no fuera importante, yo no estaría aquí. Nos dicen los cabalistas que el hecho de que yo ahora veo importancia en la espiritualidad puede ser que dentro de un mes, dentro de 2 meses, no, dentro de una hora. Entonces, hay medios para que eso no ocurra. Ustedes verán que los principios son principios que usamos a diario y también en otras cuestiones. Y lo hacemos sin darnos cuenta. Por ejemplo, si yo quiero estar sano, me queda claro cuál es el beneficio. Pero vemos que no lo logramos aún. Tenemos todo tipo de deseos que nos desvían de esa línea de la salud. Entonces, tengo claro que todo el tiempo tengo que levantar la importancia de ese propósito. Hay personas que para ellos de forma natural vienen, todo el tiempo se cuidan, hacen ejercicio, y hay algunos que no, y es la mayoría. Y por eso necesitan un grupo de apoyo, un entorno que todo el tiempo les esté bombeando la importancia. Y hay una tendencia de, por ejemplo, de comida sana. Vean lo que la humanidad tuvo que desarrollar en las últimas décadas, que no existía. Hace 200, 300 años no existían los todo el tema de la comida sana y de los gimnasios. ¿Por qué? Porque es importante. Hace 30 años se podía fumar en todas partes, hoy no se puede ni siquiera pensar en eso, porque la humanidad entendió que esto afecta, pero tenemos que trabajar sobre eso. Si no elevamos la importancia, vamos a volver al mismo estado. Lo mismo con lo espiritual. Entendemos que el Creador despierta en nosotros el punto en el corazón. A veces, como dio el ejemplo del tanque con combustible, puede ser alcanzarnos para varios años y a veces solo unos meses. Para cada uno es diferente y uno tiene que saber que si él tiene que él se tiene que ocupar de saber dónde está la próxima estación de gasolina. O sea, tiene que todo el tiempo importarle y estar atento. Aquí nos escribe Rabash también en la diapositiva número 6. Lo que nos falta principalmente, por lo cual no tenemos suficiente combustible para trabajar, es la falta de importancia de la meta, que significa que no sabemos cómo valorar nuestro servicio, que sepamos a quién otorgamos. Y por eso nos falta el conocimiento de la grandeza del Creador, que sepamos cuán felices somos por tener el privilegio de servir al Rey, pues no tenemos nada para que podamos comprender su grandeza. Es decir, no tenemos la capacidad mental propia, una sociedad que nos publica la grandeza del Creador. El Creador está oculto. Entonces, todo esto es a propósito por parte del Creador para que nosotros formemos un sistema propio con nuestro esfuerzo que nos eleva la importancia de la cualidad del Creador. Pueden decirme, bueno, pero hay personas que pueden entrar a un monasterio o no beber, o hay otros que van y matan millones con el nombre de Dios, porque eso es importante. Pero ellos toman todo tipo de limitaciones y sufren porque era importante. Pero no es el mismo Creador. Estamos hablando del atributo de amor y entrega, que es opuesto a nuestra naturaleza egoísta. Y por eso, si no creamos un grupo fuerte, que lo principal en ese grupo es justamente este principio de trabajar sobre la importancia del Creador. Todos los demás principios en realidad lo que hacen es apoyar este principio. Si uno tiene importancia por la espiritualidad, que esa es la meta de hecho, y lo demás son medios, se van a arreglar. Vean otro extracto, vean en la diapositiva número 7, ¿escuchan? ¿Quién escucha? ¿Oksana? ¿Estás escuchando? ¿De Rumania? ¿Quién más está aquí atento? Ana, de Italia, adelante. Vean lo que nos dice Rabash en la diapositiva número 7. Cada uno debe intentar aportar a la sociedad, otra vez, cada uno debe intentar aportar a la sociedad un espíritu de vida y esperanza e infundir energía en la sociedad. Así cada uno de los amigos podrá decirse a sí mismo: ahora estoy comenzando de cero en el trabajo. Esto es antes de llegar a la sociedad. Estaba decepcionado con el progreso en el trabajo del Creador, pero ahora la sociedad lo ha llenado de vida y esperanza. Así, a través de la sociedad, obtuvo la confianza y la fuerza para superar, porque ahora siente que puede alcanzar la plenitud. Fíjense qué bonito que es. Y todos sus pensamientos que afrontaba una alta montaña que no podía conquistar, y que estos eran verdaderos obstáculos formidables, ahora siente que no son nada. Y recibió todo esto gracias al poder de la sociedad. ¿Por qué? Porque de momento que incrementé la importancia del entorno, esto me ayuda a disminuir todos los obstáculos. Porque cada uno intentó inculcar un espíritu de aliento y la presencia de una nueva atmósfera en la sociedad. ¿Qué es este principio? Dice Abiu. El principio número 1 dice algo muy claro, anótenselo con marcador. La fuerza propia para avanzar al espíritu al avanzar hacia la meta es una fuerza desgastable. O sea, es cuestión de tiempo hasta que se acabe. Hasta que se acabe el combustible particular que recibí de parte del Creador. El sistema está compuesto de una manera que después de cierto momento, puede ser un mes, puede ser tres, puede ser medio año, quizás un año, no importa. Tarde o temprano, la capacidad del combustible se irá desgastando hasta que acaba. ¿Y ahora qué? Si yo sé esto de antemano, los cabalistas no nos están contando. Esto va a ocurrir, es una cuestión de tiempo. No es un desperfecto, no es que algo está mal en ti. Es el propósito, es el proceso. Tengo que encontrar nuevas fuentes de energía. Y las personas que están menos planificadas, que se quedan en mitad del camino, ¿conocen eso? Ven un carro ahí a un costado, sin combustible, con un galón que va a buscar dónde está la estación, quién lo lleva, quién lo trae. O sea, no quiero llegar a ese estado. Yo de antemano tengo que planificar cómo produzco nuevas fuentes de combustible. Nos dice Rabash, las únicas fuentes de combustible para atraer la energía del Creador son tus amigos en el pequeño grupo de investigación. La fuerza, el combustible, no lo producimos, eso es muy importante, por nosotros mismos, pero para atraerlo del Creador necesito un grupo de investigación, una decena, amigos, que todos están encaminando hacia la misma meta, cada uno en su estilo y en la forma que les sirve, pero están conmigo en el camino en base a los mismos principios. El método de Bar HaSulam, quieren también llegar al nivel de hombre y están conmigo juntos. Yo ahora tengo que empezar a absorber a través de ellos la grandeza y la importancia de la meta, la grandeza y la importancia de las reuniones. Pronto entramos a julio. Son las vacaciones, ¿verdad? Gente se va de vacaciones a todo tipo de lugares. Yo estoy seguro que van a tener muy buenas razones. Ya veo que hay algunos que sonríen ahí, muy buenas razones para no llegar los domingos a las clases. Es muy práctico de la vida, no hay que ir a cosas muy elevadas. Y ahora, yo el domingo próximo, dentro de 2 semanas o 3 semanas, y tengo que sopesar y ver, por un lado, quiero ir a la playa, al río, al lago, donde no tenga calor. Por otro lado, hay clase. Yo tengo que ver cómo pongo una cosa frente a la otra. Ya sabemos naturalmente cuál es la respuesta. No hay que ser un genio. En el lago, en la piscina, en el mar, hay un placer claro. En la clase hay que ver si va a ser interesante y cuánta paciencia tengo de escuchar. La vida no es como tan simple. Esa duda es la más natural. Nos ocurre en cada momento, cada día, cada semana. Yo tengo que determinar si tengo un grupo de personas que me dicen cuán importante es llegar a la clase, a diferencia de todos los que me dicen, no, vete a la playa y otros lugares. Estoy hablando en el momento de la clase. Entonces yo de a poco, la balanza puede ir del estado natural, que yo ya estaba camino a la playa, y bueno, que los amigos lo pasen bien en la clase. Y por otro lado, yo puedo decir, bueno, puedo ir en otra hora a la clase. a la playa. La clase la tengo una vez por semana. Yo quiero avanzar espiritualmente. Los amigos empiezan a hablar de esto y esto influye en mí. El tema es que la realidad en la mayoría no apoya el avance espiritual, no le interesa siquiera. Está totalmente sumida en llenar sus necesidades materiales, comida, sexo, familia, honor, etc. De eso puedo encontrar mucho combustible, pero por la espiritualidad, no sé. Mis familiares me preguntan, ¿para qué? ¿Qué te da esto? ¿Qué alcanzaste? ¿Algo claro? ¿Tienes algo claro hasta el momento? ¿Qué te ha agregado sueldo? ¿Recibiste un título? No, se estudia algo que no es claro, no se sabe a dónde esto te lleva y qué conseguimos al final. Todo eso son cosas muy turbias. Yo necesito un grupo que, como yo, el Creador les despertó el punto en el corazón y todo el tiempo, no una vez, todo el tiempo hablan sobre la importancia del propósito y me cuentan cómo avanzamos y cuán importante es y por qué me conviene y cómo esto va a convertir mi vida en algo perfecto. Y de a poco va influyendo. Y en la medida que yo les tengo más valor, ellos van a influir en mí más todavía. Otro tema sobre esto. No siempre las palabras ayudan, pero ¿qué ayuda? El ejemplo personal. Esto anótenselo grande. Uno de los puntos más grandes. En vez de explicarle a alguien cómo se tiene que comportar o qué le conviene hacer, lo hago yo y doy ejemplo personal. Digamos, tenemos un grupo ahora y yo puedo escribir, amigo, los espero hoy a las 11:45. Tenemos la preparación para la clase. Yo llego porque para mí es lo más importante. Lo esperé todo el día. No estoy obligando a nadie, no estoy presionando a nadie. Le doy un ejemplo de que yo tengo planificado llegar. Me puedo sacar una foto, una selfie, y decir, estoy ya, yo estoy en la preparación. Y la verdad es que de repente el amigo dice, ay, bueno, pero yo no tenía planeado llegar, pero los amigos están allí, ¿yo qué? Quizás puedo, ellos van a conseguir algo que yo no voy a recibir porque no estoy. Bueno, pues invertí tanto hasta ahora. Dos, ¿te convencí? ¿Qué dices tú? El nivel del hombre, dice Mijael, es el punto menos estable. El animal, vegetal, inanimado, es lo más estable, pero el lado hablante del hombre. De pronto yo pensé, ¿cómo tú hablas? Yo te escucho, yo ahora volví del mar y ya está. Pero aquí justamente es donde tenemos que entender ¿por qué es que tenemos que elevar la importancia de estas cosas? Porque el Creador en sí nos da el combustible, pero luego nos lo saca. Y nos da la oportunidad de desarrollar nuestra importancia. Y hay otro tema que existe que se llama el que está obligado, está libre, exento. Por ejemplo, yo estuve una semana de vacaciones y pude estar en todas las clases porque de antemano me preparé para que eso sea así, porque para mí es como el deporte, como comida, como cualquier otra cosa que son importantes. Yo las introduzco dentro de mi horario. Discúlpame que te corte, dice Abido. Yo me preparo mi horario y está bien, la familia quiere salir de vacaciones y es muy bueno, ¿verdad, Tami? Salen a las vacaciones, pero se planifica. Entonces, yo pienso cómo salir a la vacaciones con la familia, y yo también lo pasé bien con ellos, pero mantener el marco de estudio. Entonces le digo a mis familiares, vamos a donde sea que sea, pero los domingos yo necesito 2 horitas libres. Yo estoy en el Zoom con la computadora o el teléfono, ya saben, hoy en día el mundo virtual, no hay ningún problema de conectarse. Y eso es lo mío. Yo estoy con ustedes todas las vacaciones, pero estos puntitos en la semana yo quiero tenerlos para este tema. O sea, introducirlo dentro del horario. Yo me lo organizo de antemano. No espero ver a ver qué va a pasar. No va a pasar nada. Estoy seguro que voy a tener miles de razones para no estar. Pero si yo de antemano lo ordeno, eso se llama preparación. Veremos cómo el Creador nos asiste. Queríamos hablar del tema de que los amigos también. Digamos, hice todo, todo lo de mi parte. Ordené todo y que llego al hotel y tengo entre las 12 y la 1 de el almuerzo. Eso está libre, estás exento. No, yo no, como tú. Yo tampoco. Alguien me puede traer comida, pero si yo estoy con la familia, queremos comer juntos, no hay otra forma. No hay un servicio que después me traiga. Entonces, eso se podemos decir que está exento por coerción. O sea, uno tiene que... Eso es un término así... uno se determina para sí mismo. Uno no puede venir y que otra persona me diga lo que tú crees que es esencial, no lo es. Digamos que estamos en el mismo grupo, 8 o 9 amigos, y yo le digo a los amigos, miren, hoy yo no voy a poder estar porque tengo una actividad familiar. Otro amigo no me puede venir a decir, mira, no es suficiente importante, nosotros somos más importantes. Si yo decidí que esta actividad es esencial para mí, a mí no me importa por cuáles razones, es una cuenta personal que tengo yo. Yo tengo esa cuenta con el Creador y yo le aviso a los amigos, no voy a estar. Está perfectamente. Si yo estoy obligado a estar en alguna cuestión, estoy exento. Pero tienen que recordar que tenemos un marco, y si tenemos ese marco, apoya a mi proceso de evolución espiritual. Eso es muy importante. Pueden decir, esto es una pregunta que se repite, ¿para qué yo necesito un marco? Mi corazón anhela conectarse a lo espiritual. Eso está perfecto. Pero también habrá tiempos que mi alma no, mi corazón no estará anhelante de estar conectado a lo espiritual, porque voy a pasar todo tipo de situaciones y los cabalistas nos los dicen. Es parte del camino. Salimos a un viaje sobre este viaje. En este viaje vamos a escalar montañas, quizás bajarlas más rápido, pero tengo que prepararme de antemano a este proceso. Por eso, formar un marco es algo principal en el trabajo espiritual. Ya lo escuchamos de nuestros maestros, nuestros cabalistas. Ven, un cabalista tan grande tiene que tener un marco. Él ya está en conexión directa con el Creador. Él ya hace correcciones en el mundo de Atzilut. ¿Qué sabemos nosotros de esos niveles? Pero él ordenaba su día en un horario. Vimos a los ojos, lo hemos pasado aquí juntos con nuestro maestro, cómo él se forma su marco en horarios. ¿Por qué? Porque la persona que avanza a nivel espiritual sabe que va a haber estados en los que va a estar menos con voluntad. Y no tenemos que esperar que lleguen estos estados y decir, bueno, ahora me es difícil, yo tengo combustible. Para resumir el principio, los amigos de la decena tienen que crear todo el tiempo la importancia y la grandeza del propósito uno para el otro, para que todos juntos podamos formar un marco que nos ponga la importancia de nuestras reuniones, nuestras charlas, etc. ¿Qué dices? ¿Podemos responder la pregunta? Sí, sí. Tami, tenemos aquí preguntas de amigos, de Nadia de Ucrania, que pregunta si en el grupo se puede sostener la intención de tener luz para mí hasta que se forme el deseo espiritual. Si se puede mantener una intención propia para mí, dice, no, nosotros no dominamos la intención en nuestro estado. Si es conveniente, no. Es conveniente no sostener la intención para mí, sino para el amigo.

Por eso, desde el inicio, tenemos que tratar de estar en la intención para que todas las revelaciones que se realicen dentro del grupo de estudio, por lo menos que sean para mí también, pero para los demás. No puedo desconectarme de mí mismo y decir que ellos todos tengan. No, yo también estoy dentro de ellos. No que yo lo quiero solo para mí. Eso ocurre de forma natural, no hay que ocuparse de eso. Pregunta de Lolita de Lituania. ¿Cómo referirse a una amiga en el grupo que actúa de forma pasiva en la actividad de la decena? Es una decena que se está formando ahora. Solo escucha, no se la ve, nunca habló. ¿Cómo podemos llegar al estado de otorgamiento cuando una persona está inactiva? Que tenemos que respetarlo. Había muy buena esta pregunta, Lolita. Es una pregunta compuesta porque cuando entramos en un grupo de estudio pequeño, como dijimos, un laboratorio, y queremos trabajar en conjunto para revelar al Creador, descubrimos que somos diferentes. Cada uno reacciona de forma diferente a los procesos. Tenemos diferentes niveles de voluntad, motivación, y todos tenemos una realidad diferente. Por ejemplo, en el mundo de las mujeres, puede ser que tengo muchos niños, varios niños pequeños, y hay una amiga que tiene amigas, hijos ya grandes. Puede ser que tenga un trabajo que me demanda muchísimo esfuerzo y no puedo durante el estudio dedicar a otras cosas, durante el trabajo dedicarme a otras cosas. Y hay otros que están más disponibles. Tenemos que entender que las condiciones que el Creador nos dispuso, no es que la vida es algo casual. El Creador formó las condiciones para cada uno y es de forma diferente y es lógico. Entonces, cuando queremos amar a alguien, queremos también entender sus condiciones y considerarlo. Por eso, supuestamente, la tendencia al principio es decir, todos hacemos lo mismo y en cada momento y estamos ahí. Y eso dicen las personas que están más disponibles, pero no es siempre lo correcto. Es verdad que esa es la aspiración. Queremos que todos participen en su máxima potencia y trataremos de dar la mayor importancia de esto que hablamos en el principio primero. Dar grandeza, dar importancia, dar impresión, entusiasmo para el lado positivo. Para el lado negativo, como en la educación, yo me dedico también al tema de la educación en mi trabajo. No se puede hacer a la fuerza, no hay coerción en lo espiritual. A la fuerza se puede obtener conducta, creando castigos, temor, etc. Hago personas que se conducen bien, pero eso no hace un cambio en ellos. Yo no tengo que trabajar del lado negativo. Entonces, si esta es la forma de participación de esta persona y no puede hacer otra cosa, pero pensamos en ella y le damos fuerza y oramos para que pueda estar con nosotros, quizás se pueden cambiar las condiciones de la reunión, quizás las horas no le sean fáciles o la situación. Hay que pensar, tenemos que considerar a todos en la decena. Vivimos juntos, formamos conjunto un grupo. No es que yo ahora obligo a los demás y les dicto lo que tienen que hacer. Tenemos, por un lado, que respetar las posiciones y también dar importancia. Kinga de Hungría. ¿El alma de la Dama Rishon se puede unir al Creador después que se unifiquen todas las partes rotas del alma o que después que se unen siguen cada parte por separado hasta el final de la corrección? Escuchamos que este es el sistema, el Adama Rishon es el sistema de conexión entre todas las partes, como en el cuerpo, que hay diferentes

0: órganos y todos funcionan para el mismo propósito que nos permite vivir. Lo mismo ocurre en el estado al que tenemos que llegar, en el que todas las partes del sistema de la Dama Rishon, que están ahora en ruptura, como hemos aprendido, ¿qué es la ruptura? La conexión se rompió. Nosotros somos partes de ese sistema y no sentimos que estamos conectados, pero vemos millones de personas mueren a diario y millones de personas viven, nacen ese día. Si no es alguien cercano, yo no tengo un sentir. Tampoco me cuesta incluso dañar a alguien si es alguien que no es cercano a mí. No siento que eso me afecte de alguna manera. Eso es el ocultamiento. Eso es la esencia de la conexión. Vemos que a nivel inanimado eso existe, a nivel vegetal existe. Dicen que los árboles en el bosque tienen como una red de raíces que se ayudan entre sí. Hay investigaciones que dicen que si tú afectas a un árbol, pueden enviar señales de advertencia. Hay árboles con raíces muy fuertes que ayudan a los que tienen raíces más débiles. Lo vemos también a nivel del animal, la homeostasis, pero en el nivel humano, el cuerpo, que es a nivel bestial, estamos ocupados en que los sistemas de nuestro cuerpo trabajen. Eso ya está ordenado de parte de la naturaleza, del creador, que dijimos que es lo mismo. Pero los pensamientos y los deseos, estamos en un caos total. Vemos cada uno quiere abusar del otro, explotarlo, cuanto nos dañamos, incluso sin sentirlo. Si lo sintiera, que mis pensamientos, mis actos, estoy afectando a otra persona o a todo el sistema, incluso a mí mismo, no lo haría. Eso es ocultamiento y esa es la ruptura, y eso es lo que tenemos que corregir. Y es lo que hacemos aquí. ¿Cómo? Yo ahora no voy a corregir el sistema de la Dama Rishon, que a mi vista me parece como humanidad, con los inanimado, animal y vegetal. Basta con que yo trabaje sobre esta corrección de relaciones dentro de una unidad pequeña. Yo no corrijo a los demás. Esa es la pregunta, ¿verdad? Yo corrijo mi parte. Y al corregir mi parte, corrijo mi parte en el sistema general. No nos corregimos unos a otros. Cada uno se corrige únicamente a sí mismo. Y cuando eso ocurre, se llega al fin de la corrección. Si yo me corrijo a mí mismo, es el fin de la corrección particular. Y está el fin de la corrección general, donde estamos todos, Tami, Aviv y cada uno de ustedes. Ese es el fin de la corrección. ¿A qué nivel llegaremos? Eso ya no está escrito en ningún lado. Tenemos de Ana de Italia una pregunta. Si entiendo bien, en el grupo tenemos que ser ejemplo para los demás y apoyar en el avance común para que yo pueda tener ese deseo de avanzar y puedo llevar a los demás amigos, ¿verdad? Así es, así es. Pero no solo para que yo, si no tengo deseos, puedo tomar deseos de las amigas, sino que tenemos que ser ejemplo en el grupo, porque eso eleva todo el tiempo al grupo. Eso construye al grupo y cada uno de nosotros da ejemplo externo y esto afecta a los demás. Y de a poco nuestro grupo va ascendiendo. Sé que el ejemplo personal no es un estado estático. Además, esto me compromete a mí también. Quizás yo ahora perdí el deseo y no tengo ganas, pero me acuerdo que tengo que dar fuerza a los amigos. Te lo digo por experiencia, de pronto. A veces queremos hacer otras cosas a nivel personal, pero el hecho del ejemplo y el compromiso con los amigos nos mantiene. Así formamos un sistema en el que cada uno cuida del otro, porque en definitiva nuestra naturaleza es muy difícil de trabajar con esa materia y es muy astuta. Entonces tenemos que crear todo tipo de modos de trabajar con eso. Y la nuestra naturaleza, de momento que siente cualquier amenaza a su deseo de recibir egoísta, se va a oponer y va a buscar todo tipo de artimañas y maneras astutas de desviarnos. Es parte de nuestro crecimiento, es así, tiene que ser, porque si no nos quedaríamos a nivel subdesarrollado. Y esas condiciones de crecimiento nos exige formar cada vez un sistema de guardia. Y a medida que vamos avanzando, vamos entendiendo nuestra naturaleza y tenemos que crear esos sistemas que nos mantengan cuidados de nuestra propia naturaleza. Pregunta de un Nichi de Japón. ¿Adquirir amigos, eso nos lleva a una existencia común y esto nos permite existir, avanzar? En la sabiduría de la Kabbalah nos explican, dice Mijael, cada uno vive su propia vida y vemos que el Creador nos ordenó la realidad de forma total. Uno duerme 8 horas, 8 horas trabaja y otras 8 horas la reparte en la familia, y todo tipo de hobbies, estudios. Eso es lo que tiene la persona. Estamos hablando del tiempo libre que cada uno tiene. No tenemos que aislarnos. No tengo que estar necesariamente físicamente. Es lo mejor que puedes pasar, sí, si tenemos reuniones físicos. Reuniones físicas, por lo menos de vez en cuando, que nos permite, ellos ya lo saben, entre el 29 y 31 de octubre tenemos una reunión. Espero que ya lo ordenaron en su horario. Ya tienen el calendario, tienen ya que anotarlo desde el 29 al 31 de octubre, ya hablamos de esto, tenemos nos reunimos. Ya vamos a hablar cómo cada uno llega a dónde, pero nos reunimos. Hagan señales de que están ya planificando para llegar. Todos tienen propósito 3 meses por delante para preparar. No pueden decir que los sorprendimos. 29 al 31 de octubre. Cada uno va a llegar a su punto de reunión, pero ya tenemos que saber que esas fechas ya están predispuestas. Claro que si podemos reunirnos antes, la preparación también es muy importante. Sí, claro, eso se agrega. Entonces, no tenemos que hacer nada más que eso, porque el resto es trabajo interno, individual. Y hay una gran importancia cuando hay reuniones, una vez por semana, una vez cada 2 meses, 3, cuantas puedan, reuniones físicas. Y vamos a formar las decenas también, de acuerdo a su lenguaje. El lenguaje, por supuesto, es un obstáculo. Y también regiones. Queremos hacerlo de modo que, si yo, por ejemplo, soy de Alemania, que la distancia que yo tenga entre estos amigos que van a estar en mi decena, nos permita reunirnos una vez cada tanto, preferible una vez por semana, una vez por mes, o que seamos, no, no que no seamos solamente virtuales. Se puede a nivel virtual recibir muchas impresiones, pero la sensación de la reunión física es diferente. Aquí también tenemos científicos que se van y se viajan de aquí para allá, que no pueden hacerlo virtual. No, aún tienen que reunirse personas de negocios, políticos, viajan a todo tipo de reuniones. ¿Por qué no hacen una conferencia de video? No, se tienen que reunir frente a esa persona con el que quiero hacer un acuerdo, verlo, comer junto con él, hacer todo tipo de acciones. ¿Qué nos dice Mijael? Dice, hay un valor agregado a la reunión física. Una vez cada tanto, de acuerdo a las condiciones que cada uno tiene, es importante pensar en qué manera podemos hacerlo, y lo vamos a tratar de formar de manera que sí podamos reunirnos físicamente una vez cada tanto. Algo ocurre allí que no siempre puedo sentirlo en forma virtual. Ya vamos a pensar, ya hay tiempo para eso, pero hay que pensarlo. Pregunta de Heike de Alemania.
1: Ja, hallo zusammen.
2: Ja, hallo.
1: Im Artikel von
3: Rabash
1: Shalom
3: an alle
1: und Shalom
3: Kulam.
2: Shalom
0: Kulam. En el artículo de Rabash dice que tenemos que no sabemos cómo sentir la grandeza del Creador y tenemos que estar contentos de que nos han dado la oportunidad de servirlo. Pero no tenemos ninguna oportunidad de entender su grandeza. ¿Podremos cambiar esto y entender la grandeza del Creador? Gracias, Aiki, por tu pregunta. Solo voy a repetir porque quizás no todos lo escucharon. Uno de los artículos de Rabash habla de que no entendemos cuán privilegiados somos que el Creador nos despertó un punto en el corazón, que aunque no hemos llegado aún a la revelación espiritual, aún tenemos un gran privilegio. Y si entendiéramos cuán alegres, cuánto privilegio tendremos, estaríamos mucho más contentos de esto. Entonces pregunta Aiki, ¿cómo podemos revelar la grandeza del Creador? Tenemos que invertirnos, sumirnos dentro del grupo de estudio, formarnos este grupo de estudio, la decena, que todo el tiempo nos eleve el asunto de la importancia. Yo te puedo decir, yo tengo 30 años estudiando la sabiduría de la Kabbalah, día tras día, clase tras clase. ¿Puedo pensar en algo esencial que contribuye al combustible? Es todo el tiempo estar concentrado en elevar la importancia, lo vi en mi maestro. ¿Cuánto él lo hace? Todo el tiempo habla sobre eso, la grandeza de los maestros, de las fuentes, de los amigos, cuán privilegiados somos. Y puedes decir que no lo sabemos. ¿Por qué tenemos que volver a repetirlo una y otra vez? ¿Qué? ¿No comemos todos los días? ¿Por qué no podemos cada momento recordar? ¿Por qué tenemos que inventar cada vez otra cosa? No hay lo que hacer, ese es el proceso. Cada vez es como hacer un restart, una formación nueva. Y otra vez crear nuevas vasijas y otra vez. Entonces lo más importante es formar ese grupo que nos puede ayudar a agrandar. Yo sé que estabas ya en ciclos anteriores, pero eso ayuda. a apoyar ciclos nuevos, ver la impresión que tienen los amigos, los nuevos estudiantes. Esto nos revive, da una gran grandeza, ver cómo personas nuevas van adquiriendo la sabiduría. Pronto vamos a empezar otro ciclo nuevo y te invitamos a que acompañes, que pases procesos con nuevos estudiantes. Eso ayuda mucho. Pero en forma general, dice Mijael, sentir la grandeza del Creador dentro del deseo de recibir no va a pasar en forma directa, porque si no vamos a querer usar al Creador dentro de nuestro deseo de recibir. Siempre vamos a tener que trabajar sobre la importancia, porque debido a que el Creador es infinito, ese trabajo es infinito. ¿Cuál es la diferencia? Que en estos momentos el Creador se oculta del deseo de recibir. Y en el futuro, si yo sé cómo trabajar, yo mismo me ocultaré o ocultaré del deseo de recibir al Creador. Es como un niño que acaba de nacer, tiene 2 meses, o una persona adulta que vive en este mundo. O sea, la conciencia cambia entre el hecho que el Creador se oculta y el hecho de que yo le oculto mi deseo de recibir. Yo no me identifico con mi deseo de recibir y le oculto al Creador. Pensar que el Creador se va a revelar ante mí. Hay personas muy famosas que son muy grandes. ¿Por qué? Porque la sociedad los hizo grandes, como cantantes, futbolistas que ganan millones, porque todo el mundo los honra, los respeta. Entonces no hacen ya ningún esfuerzo. Hay personas que yo no me tengo que esforzar para admirarlo, porque todo el mundo lo admira. Yo ya recibo la impresión de la sociedad. Con respecto al Creador, eso no ocurre. Todo el tiempo tenemos que trabajar sobre esa grandeza. Tenemos una pregunta de Zoom, Dragana de Serbia.
2: Dobar dan svima.
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0: Gracias por los temas que están dando, ya son muy importantes. Lo que surge aquí en la clase es que cómo de forma práctica puedo discernir entre la conexión en la escena y las relaciones comunes. ¿Cómo puedo identificar si estamos formando una conexión espiritual y no una amistad o algo intelectual con otra persona? ¿Dónde acaba la conexión emocional y dónde empieza la espiritual? Una pregunta que me ocupa mucho tiempo. Gracias por la oportunidad. Gracias, Dragana. Son perfectas estas preguntas que tú presentas. Estamos muy contentos de saber que te ocupan porque son muy importantes. Vamos a responder en forma breve. 3 cosas esenciales, diría. Primero que nada, la meta. La meta, el propósito del grupo que formamos es totalmente diferente a cualquier otro grupo, que es alcanzar la revelación del Creador. Queremos ser Adam, como empezamos la lectura de hoy de Rabash, que nos hemos reunido aquí para fundar una sociedad para todos los que quieren ir por el camino y el método de Baal HaSulam, que es el camino cómo ascender en los niveles del hombre y no quedarse a nivel de bestia. Yo no conozco ningún grupo que ese es el propósito que tiene. Es un propósito muy elevado en la formación de nuestro grupo de investigación. Entonces, primero que nada, la diferencia en el propósito. En vez de de lo que hacemos generalmente, lo que queremos es alcanzar al creador. Eso ya nos diferencia del resto. En cualquier grupo, aunque sea lo que sea, el propósito es algo interesante para tener alguna ganancia. Lo que queremos aquí es de llegar al propósito del otorgamiento. Otra diferencia es el medio que usamos, que son las fuentes auténticas, y el método que nos dejaron los cabalistas, que se adapta a estas fuentes. Este es un curso de la sabiduría de la Kabbalah auténtica. No nos desviamos de las fuentes auténticas que nos dejaron los cabalistas. Eso es muy especial también. En definitiva, vamos a ver luego más cosas, pero en principio estamos en un proceso de cambio de la naturaleza. No es algo semántico, sino el cambio de la naturaleza, y esto se puede hacer con naturaleza propia, que eso se puede hacer solo por medio de la luz que reforma. Ese es el tercer medio. Estamos hablando de una fuerza externa que no sabemos cómo actúa, pero los cabalistas nos escriben que se llama la luz que reforma, que en definitiva es la única fuerza que nos cambia a nosotros, que nos educa. Hoy leí de las palabras de Rav, que le preguntaron, ¿cómo tenemos que reeducarnos? El Rav dijo, no tenemos que hacerlo. Tenemos que atraer la luz que reforma, porque esta es la que nos cambiará. ¿Cómo? No entendemos. Solo sabemos que actúa. Gracias por tu pregunta, que nos ayudan a afinar las cosas. Queremos volver pronto a las preguntas. Vimos que hay aquí varias. Gracias por enviarlas. Pero antes queremos hablar sobre el segundo principio. El segundo principio habla de la igualdad. Si en el principio anterior hablamos de la importancia del propósito, que de eso nos ocupamos en este grupo de estudio, el resto de los principios es para apoyar el primero. Y ahora el segundo principio, anótenlo, es la formación de la igualdad dentro de la decena. ¿Qué? ¿No queda claro? No ocurre de forma natural. Vemos que creen, nacemos diferentes. Si se fijan en todas partes, no hay una persona que es igual al otro, a la otra. Somos diferentes en nuestra apariencia, nuestras cualidades. Y obviamente cuando formamos un grupo de investigación, hay personas que son más inteligentes, menos inteligentes, o que tienen discernimientos más certeros, o que hay otros que no tienen la sensibilidad necesaria. Hay algunos que son más con una conducta más tranquila, otros más con más nerviosos, digamos. Y ¿por qué tenemos que trabajar sobre la igualdad? Vean lo que nos escribe en las fuentes Bala Sulam en la diapositiva número 10. Vean lo que nos escribe Bala Sulam en el artículo La sabiduría de la Kabbalah y la filosofía. La ley del amor no se aplica entre grande y pequeño, ya que dos amantes verdaderos deben sentirse iguales. O sea, acá es un propósito espiritual, no para que seamos simpáticos, decimos todos somos iguales. Hay una cuestión espiritual esencial. Sí, no es una ética moral, porque así se acostumbra a la humanidad, que todos tenemos que ser iguales. La igualdad de derechos, hicimos revoluciones. No se trata de esto. Veamos otro extracto que nos va a permitir, en la diapositiva número 12 nos va a permitir entender esto mejor. ¿Quieres leer? Esto está tomado de una carta. Son cartas que Rabash le escribía a sus alumnos y se llama A ver, el número 42, repositiva 11. Perdón, 12, 12, dice Aviv. Ok, entonces estamos hablando del artículo de Rabash sobre la importancia de los amigos. Nos dice Rabash, ¿cómo puede uno considerar a su amigo como mayor que él mismo cuando ve que sus propios méritos son mayores, que él es más talentoso y tiene mejores cualidades naturales? Hay dos formas de entender esto, nos dice Rabash. Una, uno va con la fe por encima de la razón. Una vez que lo ha elegido como amigo, lo aprecia por encima de la razón. La segunda opción, esto es más natural, dentro de la razón. Si ha decidido aceptar al otro como amigo y trabaja en sí mismo para amarlo, vean, pongan atención, entonces es natural ver solo cosas buenas. Y aunque hay cosas malas en su amigo, no puede verlas. Como está escrito, el amor cubre todas las transgresiones. Uno de los ejemplos más especiales es cuán especial es Rabash. Y una de las maravillas que nos acaba de mostrar Rabash es que él nos cuenta un cuento, una narración. Quienes tenemos niños sabemos que cuando los observamos vemos algo perfecto. Y cuando vemos los niños del vecino, ¿qué vamos a hacer? Vemos muchos defectos. Es maleducado, se comporta mal, hace todo tipo de cosas. Pero mi hijo es perfecto. Y aunque hace algo no tan malo, bueno, eso es parte de su unicidad. Pero el niño del vecino, ¿de dónde los han educado? No, en mi casa no es así. Rabash dice, ¿cómo hay esas diferencias? Algo simple. Cuando yo veo al niño del vecino, no son los míos, no son mis hijos, es de otros. Cuando yo miro a mis hijos, son los hijos que yo amo. Entonces, cuando yo amo, no veo defectos. Ese es un punto muy importante en el trabajo, en la decena. Porque cuando trabajemos más adelante, vamos a ver cosas que no son muy perfectas. Pero cuando yo trato, o quiero al menos amarlos, entonces menos busco sus desperfectos. Bueno, no nos queda mucho tiempo, pero le vamos a dedicar, sí, la próxima semana vamos a hablar de esto más. Es muy complejo, no es tan fácil. Y nos dice Rabash, yo veo que yo no soy igual a los demás. Yo soy más talentoso, tengo cualidades mejores que los demás. Lo veo a mis ojos. Por otro lado, yo tengo que llegar a la igualdad. Pero si todos somos iguales, no podemos formar un kli. Es la condición. Entonces, por un lado, el Creador nos demanda igualdad. Por otro lado, el Creador nos formó diferentes. Yo veo que yo soy más inteligente, más sensible. Incluso, de hecho, hago más cosas que los demás. Y si la igualdad es una condición, ¿por qué no nos hizo así? Esto es una pregunta importante. Mijael, sí, por otro lado, si tú miras a nivel animal, los órganos del cuerpo, no todos los órganos son corazones, no todos los órganos son riñones. Entonces, cada uno tiene su función diferente. La diversidad, esta falta de igualdad, hace que esto sea más complicado y con más opciones. Entonces, dice Abiu, llegamos a la espiritualidad y vemos que somos diferentes. Uno puede levantar 10 kilos y otro puede levantar solo 5. ¿Cómo es, somos iguales? Este todo el tiempo está levantando 10 y este solo 5. Entonces, ¿cómo somos iguales? Veamos el video número 2 del Rav Michael Lightman, que habla especialmente de este tema. Si entiendo bien la unicidad de este método, a diferencia de otros grupos, es el cambio que aplica a mi deseo. Yo aquí cambio yo para unirme al resto de las personas. ¿Qué es esa combinación de los deseos? ¿De qué deseos estamos combinando? ¿Cómo esto ocurre? Rav Lightman. Nosotros nos juntamos en un grupo y por medio de todo tipo de ejercicios empezamos a acercarnos unos a otros, que entendemos que para irrumpir en la nueva dimensión no lo podemos hacer solos porque nos mantenemos en nuestro estado egoísta. Y para elevarnos por encima de ese estado egoísta, que yo existo entre el más y el menos, hay la recepción y el otorgamiento. El otorgamiento no existe en este mundo, entonces podemos alcanzarlo solamente uniéndonos en un grupo. Dentro del grupo podemos llegar a un estado en que se revele en nosotros el atributo del otorgamiento. Esa es la transformación que tenemos que pasar. ¿Por medio de qué ejercicios esto ocurre? Dice Oren. Un Rab. El gran cabalista Baruch Hashlag Ravash escribió artículos al respecto y de estos artículos extraemos las prácticas que todos empiezan a reunir en un círculo, que todos somos iguales, cada uno se anula ante los demás, que él es el más grande de todos y a la vez el más pequeño, trata de verlos a todos iguales. Cada uno trata de dejar el ego a su lado, al lado, y servir a los demás. Cada uno se preocupa por la conexión, por los demás, y trata de no pensar en sí mismo, sino en ellos. Y tenemos que aprender a través de las fuentes de los cabalistas que entendemos cómo estar más conectados y más cercanos. Esto es, de hecho, la práctica, y es bastante simple, solo que hay que ser preciso en base a los escritos que recibimos, cómo nos explican que tenemos que actuar en forma precisa y hacerlo diariamente. Mijael, vamos a seguir hablando de esto, es un tema muy importante, muy interesante, pero les decimos, piensen en esto a lo largo de la semana, que el cambio es de forma que yo no sé realmente los cambios que van pasando los amigos, es algo determinado. Por eso todos los, digamos en la universidad, los exámenes que hacemos, también es incorrecto, porque es verdad que tiene que haber una igualdad de oportunidades. Pero yo ahora un examen. Tú trabajas en la universidad, tú sabes. Sí, tratamos de medirlos a todos de una misma manera. Todos tienen que ser iguales, pero no es así. Uno es más creativo, el otro se puede concentrar mejor, otro lo vemos hoy en día mucho más. El cuarto no se puede estar sentado, otro no puede escribir. Cada uno es muy especial. O sea, el potencial no es igual, pero no hay lo que hacer. Yo sí soy inteligente por parte de la naturaleza, pero otro es menos. Aquí ya sabemos cuál va a ser el resultado. Aquí no estamos midiendo eso, sino el esfuerzo. Yo puedo levantar 10 kilos y él puede levantar 100. Puede ser que yo me esfuerzo 100% de mi capacidad y el otro, y yo no. Entonces, dice, el creador no es el ministro de la educación, él no crea algo que sea igual. Cada uno tiene un potencial que se llama la raíz del alma, que lo aprendimos en el, es la base que aprendimos en el artículo de la libertad. Quizás el alma se tiene que desarrollar de una manera que yo no lo entiendo. Nosotros medimos todo en forma visual, pero no entendemos cuál es el avance. No es como yo lo entiendo. Y esto es lo máximo que podemos decir, que cada uno trata de esforzarse en un 100% de su esfuerzo. Hablando de lo que dijo la amiga que hizo la pregunta, venimos todos los días, y ella, esta amiga, no. Quizás para ella ese sea el máximo del esfuerzo que ella pueda hacer. Por eso no sabemos estas cosas. Ya lo vamos a hablar más. Hay dos posibilidades. ¿Cómo medir a los amigos en el grupo? O ir por encima de la razón, que yo todavía no entiendo qué es. Que yo los ojos veo, la amiga no está actuando bien. Y el próximo es más natural, que yo invierto en los amigos y como en los hijos, yo no veo en ellos sus desperfectos, porque yo invertí en ellos. Y en lo que invierto, empiezo a valorarlo más. Empezamos a ver que hay un sistema de conexión que tenemos que formar. No es tan complicado, son cosas bastante naturales, pero exigen tiempo y capacidad de aprendizaje. Pues primero que nada tenemos que aprender estas cosas y luego ponerlo en la práctica, ¿no? Empezar ya a actuar. Quizás podemos alcanzar una pregunta de Jürgen de Alemania. ¿Es normal o pensar que el grupo va cambiando a medida que pasa el tiempo? Sí, es normal, Jürgen, y es también lógico, principalmente en estas fases que estamos en un estado de reconstrucción. En los grupos que formamos son básicos y luego se van formando entre ellos. Son procesos que pueden ir creándose. Nosotros planificamos los procesos en forma adaptada. Por ejemplo, el ciclo del grupo global, terminaron un ciclo, y en el grupo de Alemania hay un número de personas. Y hay personas que terminaron el año anterior y 2 años anteriores, y puede ser que los juntemos. O sea, el grupo de estudio se va formando, se va adaptando. Me dijeron que podemos contar de que por lo visto en agosto hay aquí lituanos en la zona de Lituania. Vamos a llegar a visitarlos en Lituania. O sea, todos los amigos de Lituania, los nuevos, los más veteranos, los medio veteranos, avanzados, todos los que viven en la zona de Lituania, en medio del mes de agosto, los vamos a visitar. 14 a 16 de agosto los vamos a visitar y va a salir una publicidad y nos vamos a encontrar allí con los amigos. Y también vamos a continuación llegar a otros lugares para poder juntarnos y trabajar juntos. Gracias a todos, queridos amigos, por participar. avanzamos, como nos dijeron nuestros maestros, próximos, las próximas semanas con nuestros principios de trabajo y que tengan una buena semana y nos vemos la próxima semana.

0: Shalom haverim, בחלק הראשון נלמד שיעור של הרב מתאריך 4 לפברואר.
1: Hola amigos, en la primera parte de la lección vamos a escuchar una lección de Rav del 2002. La lección se basa en el artículo ¿qué significa que Saf se llama hombre de campo en el trabajo? Es de los escritos de Ravash. Vamos a leer el artículo en las decenas.
0: 29
1: minutos. ¿Qué significa que Saf se llama hombre de campo en el trabajo? El Zohar dice, está escrito aquí, un cazador hábil, un hombre de campo, y está escrito allí sobre Nimrod. Era un poderoso cazador ante el Señor. Allí significa que estaba cazando las mentes de las personas y engañándolas para rebelarse Nimrod contra el Creador. Así que aquí un hombre del campo significa usurpar a las personas y matarlas, que estaba en el campo para rezar, como Isaac. Como está escrito, Isaac salió a conversar por el campo y cazó y engañó a Isaac. Debemos entender cuáles son las dos cosas que se dice sobre Saf. Es decir, ¿cuál es la diferencia entre cazador hábil y hombre de campo en el trabajo? También debemos entender por qué el Zohar dice un hombre del campo, ya que su heredad no está en un lugar habitado, sino en un lugar desolado, en el desierto, en el campo, y es por eso por lo que se le llama un hombre de campo. Pero Noah también fue llamado un hombre de la tierra, como está escrito, y comenzó Noé, hombre de la tierra. Además, está escrito sobre el mismo Isaac. Isaac salió a conversar por el campo, y también está escrito que Isaac dijo acerca de Jacob lo que está escrito. Y él dijo, mira, el aroma de mi hijo es como el aroma del campo que el Señor ha bendecido. Entonces, ¿de dónde está implícito que con Esaf, un hombre del campo, significa usurpar a las personas y matarlas? Deberíamos interpretar esto en el trabajo. Es sabido que está escrito lo que Dios ha creado para hacer. Es decir, el Creador creó el mundo con la intención de hacer el bien a sus creaciones. Para este propósito creó algo nuevo llamado deseo de recibir deleite y placer. Como aprendimos, para disfrutar del deleite y el placer que Él quiere dar, el placer es de acuerdo con la carencia y el anhelo por una cosa, ya que el anhelo determina la medida del placer que uno puede obtener de eso. Por lo tanto, primero, surgió este deseo de recibir como existencia a partir de la ausencia. Esto se llama que Dios ha creado para hacer. Es la corrección de la creación, ya que por esto hay una diferencia entre el otorgante y el receptor. Por lo tanto, está el asunto del pan de la vergüenza, es decir, la vergüenza. Por eso podemos realizar la intención con el fin de otorgar, es decir, no recibir a pesar del gran anhelo de recibir el deleite y el placer. Aún así, para no sentir vergüenza, se dio trabajo a los seres creados. Se llama trabajo porque van en contra de la naturaleza con la que el Creador creó la creación, ya que el propósito de la creación de hacer el bien a sus creaciones significa que cualquier cosa que se pueda decir que una persona recibe, es decir, que tiene ganas de recibir, proviene del Creador, quien creó esta naturaleza. Al contrario, al no recibir el deleite y el placer que el Creador quiere dar, esto lo atribuimos a las criaturas. Por esta razón, esta corrección para no recibir el deleite y el placer, a menos que tengamos la intención con el fin de otorgar, se llama hacer, y las criaturas deben hacer esto, aunque sea contra la naturaleza. Este deseo de recibir se llama Malhut, ya que se sabe que el kli para recibir las luces se llama Malhut. Como aprendimos, hubo un simsum y un ocultamiento sobre esta Malhut y Malhut con respecto al deseo de recibir para sí misma permaneció sin luz. Solo cuando es posible colocarle un deseo con el fin de otorgar, en esa medida el simsum y el ocultamiento se retiran y ella puede recibir la abundancia. De lo contrario, Malhut se llama un espacio vacío de luz. A partir de esto se extiende que después se hicieron dos sistemas, como en Dios ha hecho uno opuesto al otro. En otras palabras, así como hay Abía de Kedusha, enfrente está Abía de Tumá. Malhut tiene varios nombres: suelo, tierra, mar y polvo, y según lo que reciba. En esta Malhut, llamada Eretz, tierra, el hombre se extiende, como está escrito, y el Señor Dios creó al hombre polvo de la tierra. Esta es la Malhut de quien se dijo, todo era del polvo. Se dijo en el Zohar, todo era del polvo, e incluso la rueda del sol. Esto significa que cuando hablamos, solo hablamos de luces vestidas en los kelim, ya que se sabe que no hay luz sino un kli. Y todos los kelim se extienden desde Malhut, quien es el deseo de recibir. Esto significa que todo lo que hablamos es solo de Malhut, que es el deseo de recibir, que está en Kedusha o en la Klipa. La única diferencia es que la Kedusha no usa el deseo de recibir a menos que pueda colocarle un deseo que sea con el fin de otorgar. De lo contrario, se restringe a sí misma de usar el deseo de recibir. Por el contrario, la Klipa quiere usar el deseo de recibir con el fin de recibir. Esto significa que cuando se dice que una persona está usando vasijas de otorgamiento, no significa que las vasijas de otorgamiento están haciendo algo, ya que no hay vasijas de otorgamiento en el deseo de recibir, ya que toda la creación se considera solo deseo de recibir. Como se sabe que parte del deseo de recibir, atribuimos todo al Creador. La creación se llama existencia a partir de la ausencia. Esto se refiere específicamente a la carencia que creó el Creador. Sin embargo, cuando decimos que una persona está usando el deseo de otorgar, significa que el deseo de otorgar no está utilizando su propia cualidad, sino que el deseo del Creador, cuyo deseo es solo otorgar y no recibir nada, de acuerdo con lo anterior. Podemos entender el significado de campo que se dijo sobre Esaf, que se llama un hombre de campo. Vemos que Isaac también salió del campo, y también escrito sobre Jacob, que Isaac dijo, mira, el aroma de mi hijo es como el aroma del campo

que el Señor ha bendecido. Esto significa que el campo significa Malhut, que es el deseo de recibir. Y allí está la cuestión de elegir si corregirlo con el fin de otorgar, que se llama Kedushah. Es sobre esto que Isaac dijo, como el campo que el Señor ha bendecido. Si no lo corregimos con el fin de otorgar, sino que nos dedicamos a recibir con el fin de recibir, a esto se llama un hombre de campo, que es una clipa, como se dijo, un hombre del campo para usurpar a las personas y matarlas. Esto pertenecía a Esaf, pero con respecto a Isaac, está escrito, e Isaac salió a conversar por el campo. Fue a corregir el campo, que es Malhut. Corregir para que la cualidad de Malhut, que es el deseo de recibir, sea con el fin de otorgar. Esto se llama corregir el mundo con el reino de Shaddai. Se sabe que el nombre de Shaddai significa Yesod, y Yesod se llama Yesod Tzadik, quien es el otorgante. La intención es corregir a Malhut, quien es la recepción, para que ella se vuelva como la cualidad de Yesod, lo que significa con el fin de otorgar. Este es el significado de Isaac salió a conversar por el campo. También está escrito acerca de Jacob, que Isaac dijo, mira, el aroma de mi hijo es como el aroma del campo que el Señor ha bendecido. En otras palabras, Isaac vio que Jacob corrigió a Malhut, por lo que fue posible ver la bendición del Creador en el campo que es Malhut. Sin embargo, debemos entender por qué el Zohar habla del campo que de manera reprobatoria con respecto a Esaf. Deberemos interpretar que es porque está escrito cazador hábil y luego está escrito hombre de campo. Interpreta que cazador hábil es de Nimrod, porque Nimrod era un cazador, era un poderoso cazador ante el Señor. El Zohar interpreta que significa que estaba cazando las mentes de las personas y engañándolas para rebelarse ante el Creador. Deberíamos entender la diferencia entre un cazador hábil y un hombre del campo. Según lo que aprendemos, hay una diferencia entre la mente y el corazón. La mente, explica Bala Sulam, se refiere a la fe por encima de la razón. El corazón significa el deseo en el corazón, que funciona solo en beneficio propio. Es decir, en beneficio propio significa que una persona está dispuesta a hacer cualquier trabajo en el mundo siempre que vea que la recompensa que recibirá a cambio de su esfuerzo vale la pena. De ello se deduce que cuando se dice cazador o hombre del campo, son dos cosas que en el trabajo se llaman mente y corazón. Ahora podemos entender que si la Escritura dice sobre Esaf que él era un hombre cazador y aprendimos de Nimrod lo que significa la caza, que él cazaba a las mentes de las personas y las engañaba para rebelarse contra el Creador, significa que dañaba la mente, es decir, la fe. De esto sabemos cómo interpretar a un hombre del campo. Significa así como dañaba la mente, también dañaba el corazón. Es por eso por lo que interpretamos que un hombre del campo significa amor propio, lo que significa que su campo era usurpar a las personas y matarlas. Se suponía que debía elegir el bien del campo. Se suponía que debía elegir el bien para el campo, por lo que habría bendición allí. Sin embargo, hizo lo contrario, extendió la muerte y la patanza a ese campo. En el trabajo debemos interpretar que, dado que el hombre fue creado con el deseo de recibir,

0: trabajo sobre la elección, lo que significa que una persona debe asumir el yugo del reino de los cielos. ¿Qué es un yugo? Como un buey con el yugo. En otras palabras, aunque el cuerpo no acepta hacer nada a menos de que vea lo que hace con su trabajo, ya que es la naturaleza que Dios ha creado para hacer, ese hombre debe ver lo que está haciendo, es decir, lo que hace con su trabajo. Debe ver quién disfruta el trabajo que está haciendo. Por lo tanto, cuando una persona se dedica a la Torah y las Mitzvot, quiere ver quién recibió su trabajo, dado que se hizo un ocultamiento con el propósito de la corrección. Una persona no ve ni siente quién recibe su trabajo. Y debe creer por encima de la razón que el Creador recibe su trabajo. Pero el cuerpo no quiere creer. Por esta razón, nos dijeron este trabajo como un buey con el yugo. En otras palabras, como el buey trabaja por coerción y debe obedecer lo que su dueño quiere, el hombre no debe preguntarle al cuerpo si quiere asumir el yugo de la Torah y las Mitzvot. Más bien, debe forzarlo y creer en los sabios que ese es el camino de la verdad. Además, existe el discernimiento. Además, existe el discernimiento de y como un burro a la carga, que significa la cualidad del corazón. En otras palabras, el hombre debe trabajar no para recibir un premio. Por lo tanto, cuando se dice al cuerpo que trabaje sin ninguna retribución, este trabajo es una carga para es una carga para él y el cuerpo quiere quitarse esa carga. Lo que el hombre quiere que disfrutar. En otras palabras, el cuerpo comprende que puede portar una carga incluso por una recompensa dudosa por ese trabajo. Pero si se le dice, trabaja y transporta carga sin ningún pago, quiere deshacerse de este trabajo a cada momento. Y luego se dijo, como un burro a la carga. Es decir, el hombre debe caminar en esta dirección aunque el cuerpo no esté de acuerdo. Por lo tanto, resulta que el esfuerzo es de dos maneras. Uno, como un buey en el yugo. Dos, como un burro en la carga. Si una persona camina en el camino de Saf, la persona se llama un cazador hábil, un hombre de campo. Es decir, carece de fe, que se llama cazador hábil. Como Nimrod, cuando el cuerpo quiere rebelarse contra la fe en el Creador que daña la cualidad de mente. Además, él es un hombre del campo, lo que significa que usurpa a las personas. Esto significa que usurpa la cualidad del hombre en él y permanece como una bestia, conociéndose solo a sí mismo y no a los demás. Está escrito, un hombre de campo para usurpar.
1: זאת אומרת, אם הוא גוזל את בחינת אדם שלו ונכנס לבחינת בהמה שהיא רצון לקבל...
0: Está escrito un hombre de campo para usurpar a las personas y matarlas. Eso significa que si roba al hombre en él y entra en el estado de una bestia, que es el deseo de recibir para uno mismo, entonces él está en un estado de los malvados en sus vidas son llamados muertos, ya que están separados de la vida de vidas. Esto se llama corazón. Baal HaSulam dijo que, en verdad, la cualidad del corazón es la cualidad principal del hombre, lo que significa que esta es la raíz, que no quiere creer porque el hombre tiene más placer cuando ve y siente. Por lo tanto, no quiere degradarse y caminar con los ojos cerrados y creer todo lo que dicen nuestros sabios. Sin embargo, la base principal es la fe en los sabios. como está escrito. Hay una historia sobre

0: sobre un extranjero que vino a Shammai y dijo, ¿cuántas leyes tienes? Él respondió, dos, la Torah escrita y la Torah oral. Él le dijo, te creo sobre la Torah escrita y no te creo sobre la Torah oral. Conviérteme para enseñarme la Torah escrita. Lo reprendió y lo expulsó con una reprenda. Luego llegó a Gilel, conviérteme. El primer día le dijo, Alef, Bet, Gimel, Dalet. Al siguiente les invirtió como Tav, Shin, Resh, Kof. Le dijo, pero ayer no me lo dijiste así. Él le dijo, no confías en mí, así que confía en mí con lo oral también. Rashi interpreta, no confías en mí. ¿Cómo sabes que esto es Aleph y esto es Bet? Pero como te enseñé y confiaste en mí, confía en mí también con lo oral. De esto vemos lo que Hillel le dijo, que sin fe en los sabios no hay nada. Le dijo, pero ayer
1: אלא שלימתיך ושמחת עליי. על תורה שבעל פה גם סמוך על דבריי. רואים אנו מכאן שאמר לו הלל שבלי אמונת
0: תורה. Sin embargo,
1: אין שום דבר. אבל העניין אמונה הוא טענה שכלית.
0: Sin embargo, la fe es un argumento del intelecto. Es decir, una persona dice, si no tuviera que creer por encima de la razón, sino que todo estaría dentro de la razón, progresaría sin interrupciones. Pero Baal HaSulam dijo que en verdad, el deseo de recibir, que una persona quiere trabajar solo en beneficio propio, como una bestia, es la razón por la que no puede creer. Eso significa que cuando una persona afirma que es difícil para él ir por encima de la razón, surge del amor propio, que es la bestia en el hombre. Esto es todo lo que interfiere. Por esta razón se requieren dos fuerzas, la mente y el corazón. Como está escrito, como un buey para el yugo y como un burro a la carga. Por lo tanto, si corregimos el campo, es decir, a quien se llama el deseo de recibir para uno mismo. Por tanto, tanto en mente como en corazón se llama el campo que el Señor ha bendecido, que se dijo sobre Jacob. Está escrito sobre Isaac, que Isaac salió a conversar por el campo. Es la corrección de Malhut. Pero Esaf, a quien se llama un hombre de campo, en la acción parece que va a corregir el campo. Pero en la intención, que se llama con el fin de otorgar, que es toda la corrección de Malhut, hay un lugar en el que el hombre puede engañarse, ya que esto es algo que se le da al corazón, y del exterior no puede ver ni es posible examinarlo. Esto es así con las acciones que se revelan hacia afuera. La persona puede verificar si se está engañando o no. Es por eso por lo que el Zohar interpreta. Y Esaf dijo que estaba en el campo para orar, como Isaac. Como está escrito, Isaac salió a conversar por el campo y a cazar, y engañó a Isaac. Eso significa que fue al campo para rezar, lo que significa que entró en el campo para corregirlo, como Isaac. Pero a cazar, lo que significa caza, como Nimrod, que engañó las mentes de las personas para rebelarse contra el Creador. Con esto, Esaf también se engañó a sí mismo, y de esto se extiende también la usurpación, como se dice, para usurpar a las personas. Como nuestros sabios dijeron acerca de Adam Arishon, dijeron que él era un ladrón en el sentido de que comió del árbol del conocimiento, es decir, lo sacó de la autoridad singular, es decir, la autoridad del Creador. En otras palabras, debe ser para el Creador, y al comer del árbol del conocimiento, cayó en su propia autoridad, lo que significa que recibe todo en beneficio propio. Lo mismo ocurre con Esaf, quien ingresó al campo, lo que significa corregir a Malhut. Externamente, no era reconocible que no estaba trabajando con el fin de otorgar. Externamente, Esaf dijo, como estaba escrito, que entró para rezar como Isaac, lo que significa corregir el campo que es Malhut. Sin embargo, se engañó a sí mismo, lo que significa que la intención debería haber sido para la autoridad singular, en nombre de los cielos. Era para usurpar a las personas, es decir, como Adam Arishon usurpó y era un ladrón, Esaf hizo todo en beneficio propio. Esto se llama usurpar a las personas. Por lo tanto, una persona que comienza a realizar el trabajo sagrado, es decir, convertir todo en Kedushá, debe tener cuidado con la externalidad para no engañarse a sí mismo mientras realiza las acciones, que es el trabajo del Olishma. Decirle a su cuerpo, me estoy dedicando a la Torah de Mitzvot en Olishma. Y con esto quiero llegar a la intención Lishma. Él cree en las palabras de nuestros sabios, quienes dijeron, uno siempre debe dedicarse a la Torah de las Mitzvot en Lolishma, y de Lolishma quiero llegar a Lishma. Él cree con fe en los sabios, quienes dijeron la luz en ella lo reforma y será recompensada con eso. Vamos a una lección, febrero 2002. Hemos leído el artículo que significa que Esaf era un hombre de que se llamaba un hombre de campo en el trabajo. Los artículos de Rabash aparentemente se ven sencillos externamente en un nivel superficial. Él está hablando de todo tipo de asuntos, todo tipo de elaboraciones. No sentimos qué tanto está oculto ahí, y gradualmente lo vamos a ir revelando poco a poco. Es una forma muy especial de ocultamiento. Él aparentemente dice todo abiertamente, pero de hecho él abre una porción y oculta dos. Aprendemos que no existe nada en el mundo que haya sido creado en vano. que no tenga una necesidad, mucho menos fuerzas tan grandes como Nimrod y Esaf que existen en la persona. Él dice que Nimrod se llama así porque quiere rebelarse contra Dios, rebelarse contra el Creador, contra Él. Existen dentro del hombre tales fuerzas, y cuando las reconoce, se reconoce a sí mismo porque está contra el Creador, y entonces tiene verdaderamente la posibilidad de corregir algo. Lo mismo con el hombre de casa, Esav, el hombre del campo. Él adquiere el campo. El campo es el campo del trabajo espiritual. Es de él. Después de adquirir el campo y corregirlo, uno se convierte en Jacob, que es el morador de las tiendas. Es decir, son etapas en el trabajo espiritual de cada uno. Y así hay que relacionarse con todas las situaciones que nos sobrevienen y que atravesamos. Se nos dan desde arriba, una tras otra, donde aparentemente estamos hundidos en las cualidades de Esav, o estamos en las cualidades de Nimrod, o en las cualidades de los patriarcas. Y así llegamos a la corrección general a través de esas cualidades del Creador, que se llaman los patriarcas. Y ahí corregimos a los malvados dentro de nosotros, naciones del mundo. Y entonces, cualquier situación en la que se encuentre una persona, no hay que relacionarse en ella como si algo fuera algo redundante y que no tuviera propósito. Oh, otra vez me llega algún tipo de sensación desagradable, esto es malo, qué lástima, ¿cuándo se va a ir esto? No hay que pensar en cuánto se va a ir esta mala sensación. Cuando ya no hay necesidad de ella, pasará. Así como cuando pase, pasa y ya está. Así como cuando hubo una necesidad de ella, así llega. Sino que hay que relacionarse con cada estado como algo crucial, como algo necesario. Yo ahora de este estado necesito organizar mi relación hacia el propósito de la creación, de esa situación. No significa que debo sentarme y sufrir y mortificarme, sino trabajar, hacer en esa situación lo que debo de hacer. Y entonces, si completo la corrección en ella, esa situación se transforma en otra, se invierte en un estado completamente diferente. Porque si una persona se relaciona con la situación que recibe del Creador como si esa situación no tuviera algún propósito, no hay razón por la cual el Creador envía esto. Es como si no estuviera de acuerdo con la providencia suprema y supiera mejor que el Creador, y como si él supiera mejor que el Creador lo que él debe atravesar. Y entonces resulta entonces que no usa lo que se le está dando. Y con eso, o se arranca del trabajo espiritual, o al menos ralentiza mucho su progreso. Por eso, aunque a veces nos sentimos con momentos incómodos en todo tipo de situaciones, hay que relacionarnos con ellos de forma tranquila. De tal manera en la que, ¿qué se puede hacer? Hay que trabajar también en esas situaciones, distinguir entre la mente y el corazón, entre amargo y dulce, entre verdad y mentira, y trabajar desde la verdad y la mentira, aunque no sea dulce. Por eso el trabajo de Saf es muy importante, es un trabajo muy importante. Y cada vez que una persona entra en él y se convierte verdaderamente en el hombre del campo y ve esos obstáculos, su falta de estabilidad, debe aún así reconocer cuántas cosas malas del campo se le revelan como materia prima, como combustible para acercarse a la divinidad. Sí, sin eso es imposible. Al final, eso se convierte en un campo, en el campo que el Señor ha bendecido, que el Creador bendice el campo, y entonces la persona pasa de ser del hombre del campo a convertir el campo en bendición. ¿Sí? Alumno. ¿Hay que continuar el trabajo interno a pesar de las situaciones difíciles o independientemente de ellos? ¿Cuál es mi actitud adecuada? Si me cuesta, debo decir me cuesta y por eso continúo, o no relacionarme con la dificultad en absoluto. Raf, debes de relacionarte con la dificultad, con lo que se te revela, con las sensaciones implacenteras, pero relacionarte con ello de tal manera como de alguna manera en la que te beneficia y no como algo que te hacia un lado de la espiritualidad. En la medida en la que puedes reconocer cada vez más los obstáculos que hay en el campo, así podrás corregirlos y extraer de ellos su fruto y traer bendición a ese campo. Porque el hombre es el árbol del campo. Sí, él crece a partir de eso. A partir de que precisamente descubre cuánto es ese campo suyo, qué es lo que tiene que cazar. Se le revela toda la bestialidad y todas las prohibiciones que hay dentro del hombre. Y después se corrige. No es posible en el trabajo espiritual sin que se revele primero la cualidad de Esav y luego las de Jacob. Alumno, ¿cuál es la diferencia entre mente y corazón en el trabajo? Raf, digamos que por el momento dividámoslo entre sensación e intelecto. Hay en esto conceptos espirituales, intelecto, mente y corazón, pero son conceptos espirituales, pero una vez más lo vuelvo a decir. Mira cada situación que te llega a la persona como la situación deseada, adecuada, necesaria, y no criticar lo que recibes del Creador, sino aceptarlo y trabajar a partir de eso, como está escrito, como un buen sirviente, lo que sea que le dan, él lo hace. No sabemos en qué etapas debemos avanzar, ni qué provecho hay en cada etapa. Hay personas en relación con los grupos que vienen a mí y me dicen, está bien, esto está mal, esto es bueno y esto está bien. Creen que si la revelación de las cosas malas pueden seguir avanzando. ¿Qué es lo que te dará el siguiente paso si te sientes bien? Lo que se revela como cosas malas, las revelas, las corriges, y ese será tu siguiente peldaño, tu siguiente nivel. No es que uno recibe cierta dificultad y estás descontento por ello. ¿A qué te refieres con estar descontento? Al contrario, quieren acercarte. Es una manera en la que te quieren acercarte. ¿De qué estás descontento? ¿De que hay que hacer un esfuerzo para subir al siguiente peldaño? Pues bien, nuestros esfuerzos son esfuerzos internos. Alumno, ¿qué significa trabajar cuando llega esta situación? ¿Qué es el trabajo cuando llega esta situación? Trabajar con la situación que llega significa que ahora tengo un cambio de humor, a veces hay dificultad, de repente no me llevo bien con los amigos, con el Creador, con mi relación, con la sabiduría de la Kabbalah, de repente mi actitud hacia la vida cambia. No hablo de lo que pasa en casa, también en casa, allá con la esposa, con los hijos, con el jefe, no importa cómo. Al final, quieren influenciarme con todo tipo de cosas, con el fin de moverme, de desconectarme del camino recto hacia el objetivo, hacia la meta, con todo tipo de cosas, algunas cosas más cercanas a la espiritualidad, otras más alejadas, ambas, de una forma y de otra. Y entonces, en correspondencia, simplemente debo aceptar todo en la vida. Si ya entré en este trabajo, como aceptar todo como señales, como hechos, como datos que me llegan desde arriba, dentro de los cuales, de cada situación que se revela, debo ordenarme de la forma Israel, las maneras de la Torá y el Creador son uno. Lo que significa, es decir, yo, el Creador, y lo que sea que Él me da ahora, todo este desorden, todo este balagán, en mi vida y toda esta situación, que nada de eso interfiera en la relación entre él y yo. Si hago eso, entonces todo lo que se llama ese campo salvaje lo convierto en un campo fértil desde el cual avanzo y doy el siguiente paso. Todas las condiciones desagradables, todos los obstáculos, todos los problemas, todo el mal humor, todas las irritaciones, todo tipo de causas internas y externas que aparentemente interfieren en el trabajo. A eso se le llama el campo sin cultivar, es sin trabajo, eso es. Esas cosas se revelan en la persona. Y se revelan porque, en definitiva, ¿por qué se revelan? Porque no tengo en mí, frente a ellos, cualidades corregidas frente a ellos. Lo que se revela como algo malo, se me revela porque no tengo frente a ello cualidades corregidas para recibirlo como bueno. Eso es como decirlo. Un reflejo, trashenia en ruso. Es como un reflejo, como un reflejo externo de mis cualidades internas. Es decir, ¿por qué este me grita y esto no está bien y pienso mal de él y así tengo todos estos pensamientos, todo lo malo que veo en relación conmigo, todo lo malo que veo en relación a ellos, mi actitud hacia ellos, todo eso es un reflejo de mis cualidades no corregidas hacia afuera, fuera de mí, eso es todo. Alumno, ¿con qué corrijo el reflejo que se revela ahora? Raf, ¿cómo lo corrijo? A través de mi relación, veo esas cosas malas fuera de mí. Debo creer que esas cosas son buenas, porque el Creador es bueno y hace el bien. Y al 100% yo ahora debería sentirme bien si estuviera corregido. Porque no puede ser que me llegue algo malo de él, sino que ahora aún llego al final de la corrección porque mis cualidades no están corregidas y no sienten esa corrección final. Y no porque la situación a mi alrededor sea realmente mala. Incluso ahora estoy en el mundo de Ein Sof, en el Gamar Tikkun, en perfección. Y el problema es que debo corregirme a mí mismo. Entonces, lo que me parece, lo que hay en mí, fuera de mí, dentro de mí, lo que veo como un defecto, lo veo a través de mis cualidades no corregidas. En el momento en que esas cualidades sean corregidas, solo veré la divinidad. La luz de Ein Sof llenando toda la realidad, por eso, así debo recibir también toda situación que me llega. Cada grado, el campo que se revela por su parte posterior en las cosas no corregidas. Entonces debe haber un ponerse de acuerdo, un consentimiento, hay una adquisición, hay un sometimiento, hay muchos pasos en el trabajo, en cada situación nueva que se revela como no corregida. Pero desde el principio debe haber una actitud tal que yo estoy frente al Creador. No hay nadie más que Él. Si no hay nadie más que Él, debo llegar a un estado en el que lo vea como bueno. Debo ser un justo, aquel que justifica lo que hay ahora dentro de mí y ante mí. Porque eso viene ciertamente de Él, salvo el punto de mi propio juicio en el que lo juzgo a Él, al Creador, en relación conmigo, salvo ese punto, todo lo demás viene de Él. Solo debo juzgar mi propia actitud hacia Él y justificarla. Alumno, según lo que mencionó de construir juntos, eso es lo que se llama conectar el trabajo del día con el estado corregido. Raf, sí. Alumno, ¿es posible, en absoluto, antes de cruzar el Mahzor, conectar los deseos que se revelan con el pulso general hacia la meta? Por ahora se revelan solo como un obstáculo. Raf, Todo se revela al principio como un disturbio, como un obstáculo. Todo lo que es útil se revela al principio como un obstáculo, como un, por lo general, generalmente hablando. Hay una ayuda que se da desde arriba para sostener a la persona, para mantener a la persona un poco, pero en la realidad todo se revela como un disturbio, o al menos como algo en lo que inevitablemente debes de esforzarte. Sin esfuerzo no se puede lograr nada. ¿Bien? Alumno. Hay un estado de letargo, de adormecimiento en el trabajo. No hay una sensación de avance. ¿Es correcto buscar ese SAF como combustible en tal estado? Raf, si hay un estado de letargo de verdad, hay días e incluso semanas en que nada cambia, un verdadero vacío en el estado interno. Ante todo, esos estados también deben de existir. Es decir, no es que el estado llegue y uno lo acepte, pero aún así, la persona debe pasar por todo. No existe el estado de un peldaño superior si no pasaste por todos los estados del peldaño inferior. Y todos los que avanzan pasan por los mismos estados. Es decir, si yo estoy en el peldaño 10 y tú llegas al peldaño 10, puede ser chino, no sé qué puede ser. Que sea lo que seas, no sé, según tu mentalidad, tus cualidades, tu estilo de vida, no importa. Debes pasar igualmente por las mismas distinciones que yo. Puede ser que la sientas un poco diferente en tu alma. Como ese mismo té que nosotros sentiremos de manera diferente y quizás no podamos medir exactamente las diferencias que hay, pero aún así lo sentiremos y seguramente probaremos también ese mismo té. Digamos que hay esto y lo otro. Ahora bien, todos los estados deben existir. Todos los estados son necesarios. Y ese vacío que llega a la persona ante todo, hay que relacionarse con él como algo que me llega. Algo que lo merezco. Merezco que esto pase. Y después de que me llega, y que se me revela en cualquier tipo de situación, siempre hay dos aspectos hacia nuestra actitud ante ella. Una es la paciencia. Paciencia no significa que no puedas explotar, estallar o gritar. Eso no se llama paciente. No, paciente significa que, aún así, eso no te lanza fuera del camino. En lugar de saltar y gritar, está bien, está bien. Nosotros también nos acostumbramos y no le prestamos atención a personas así. No hay que ser demasiado introvertido, pero paciente significa que igualmente sigues. Porque no hay otra alternativa, simplemente porque no hay otra opción. Aunque no puedas aceptarlo de forma alegre, dices, yo sigo adelante. Y después viene lo segundo, ¿cómo puedo de todas formas quizás salir de ese vacío? El vacío es lo peor. Si los estados son así demarcados, bien o mal, de alguna manera, eso mueve a la persona. El estado de vacío no da combustible para nada. Te suprime, te inmoviliza y estás completamente pegado como una mosca atrapada en algún lugar y ya está. ¿Qué hacer? Solo hay una cosa, introducirse en la comunidad de forma pasiva, como un cuerpo sin vida, como si fueras un cadáver, así, y poco a poco vas a tomar el aliento de vida de los demás. Es decir, si no hay sociedad, a veces pasa así, a veces a mí, por ejemplo, me pasó. Entonces, lo que la mente no hace, el tiempo lo hará. Hay situaciones en las que simplemente no puedes hacer nada, absolutamente nada. Y también debes sentir eso y pasarlo y ver que el tiempo produce cambios, pero a pesar de eso, tú igualmente lo intentas. Intentar. ¿Qué significa intentar? Significa venir aquí y sentarse. Quizás duérmete un poco, escucha quizás de aquí alguna manera algo. No hablo de estos, esos estados habilitados que hay aquí. Aún verán que hay estados en los que existen, en los que la persona literalmente no puede mover ni un dedo, ni siquiera pensar en cómo moverle. Es como si el espíritu de vidas fue extraído de su cuerpo vivo y nada más. Hay cambios en nosotros que son muy especiales que tenemos que atravesar. Por eso digo sobre esos estados críticos en los que la persona realmente no puede hacer nada. Entonces, en ese tiempo, en ese caso, el tiempo hace su trabajo y debe pasar por eso. Hay distinciones que pasan su corrección de esa manera. Es decir, te vas a acostar, incluso ahí en el suelo, no importa dónde estés. Y hay otro que parece que le dio un ataque epiléptico. Así es hasta que pasa. Pero esos son los estados que uno atraviesa y los encontraremos después, ¿sí? Alumno, en esos estados hay alguna acción que la acción pueda hacer, que la sociedad pueda hacer activamente sobre una persona para ayudarla a salir. Rab, la sociedad debe de actuar de forma activa, hacer acciones sobre la persona según lo acordado en la sociedad. Es decir, si se acordó entre los amigos, digamos que veo que estás en un estado realmente que estás por debajo de la línea de vida, como está escrito en nuestro contrato, que podemos actuar sobre ti o de tal cual manera, entonces hablamos entre nosotros en el grupo, debemos venir a ti y darte, no sé, 10 bofetadas, ¿sí? 10 cachetadas, arrestarte así con una cuerda, jalarte así detrás del coche hasta aquí, subirte así con una cuerda hasta nuestro piso, sentarte en algún rincón y ya echarte agua encima, lo que sea que hayamos acordado, no importa qué, lo que sea. A veces se acuerda que cuando alguien cae en un estado malo, en un mal estado, esto era entre los Hasidim. No se ve en casa. No se va a casa, simplemente. No sale de la sinagoga. Viene del trabajo, se sienta aquí, le traen algo de comer, se sienta, listo. Se acabó, no sale de aquí. Eso lo ayuda mucho a arreglar, a llegar al estado adecuado. Hay todo tipo de situaciones así, ¿sí? Alumno, incluso si hay un estado en el que toda la sociedad se está hundiendo ella misma, ¿cómo se saca la misma sociedad desde arriba? ¿Cómo puede pasar algo así? Si todo el grupo se hunde, ya hay un problema muy serio. Se necesita salvación desde arriba o desde afuera, pero ya es un problema muy grande. Una persona frente al grupo puede esperar, tiene esperanza. Pero si la sociedad completa se hunde, esto ya lleva a la disolución, a la desintegración, literalmente. No se puede aceptar eso de ninguna forma. Entonces el grupo necesita algún tipo de seguro, algún tipo de aseguranza, acordar con otra comunidad que haga algo desde adentro, nos vendrá la salvación, algo así. Alumno, una persona, supongamos que hay una sociedad de 15 personas, si una persona se siente llena de vitalidad, ¿puede levantar los otros 14 desde abajo? ¿Es suficiente esa fuerza? Rab, si la sociedad tiene 15 personas y uno se queda con vida, puede salvar a todos y eso no es 15 ni 15 millones, eso no importa en absoluto. Uno que tenga vitalidad para salvar a todos, pero para eso se necesitan ciertas condiciones, antes que nada, que le permitan hacerlo, que consientan que lo haga, que tenga para eso control y autoridad para actuar. Eso se hace con un acuerdo previo. El acuerdo adecuado se hace para en adelantado para los malos estados. Para los estados buenos, ahora no necesitamos ningún acuerdo. Pero ahora en el estado bueno, necesitamos examinar todos los estados malos que pueden haber. Y actuar, prepararnos acorde a eso. Eso es muy difícil. Cuando tú te sientes bien, examinar todas las peores situaciones que pueden ocurrir, eso es muy difícil. Pero es obligatorio entrar en eso y aprenderlo. Y es precisamente lo que nos dicen. Debes estar 23 horas y media en el buen estado, en la inclinación al bien. Y si estás en ese buen estado, entonces entra al malo y estudia al malo, porque el malo, el estado que malo que estudias, también lo estudias para agrandar el bien. Entonces, en eso no necesitarás el futuro malo, porque ya entras al malo con las fuerzas y lo corriges, ¿entiendes? Es como en el contrato, ahora hago el contrato y escribo en él todo tipo de cosas que pueden venirme después y entonces me tratarán y no necesitaré andar así, perdiéndome, ¿sí? Alumno. Y en nuestra situación, que ahora nos hemos conectado en grupos, digamos, en primer lugar, en cada uno debe de haber un tipo de contrato, algún tipo de reglamento. Sí, pero no es necesario que haya un reglamento escrito o un contrato en el grupo, sino que hay que empezar a hacer acuerdos de palabras. Simplemente esos reglamentos, todas esas escrituras son un desperdicio de papel si todavía no piensan así. Háganlo hasta que lleguen a esa conclusión. El acuerdo es un acuerdo interno. Es en realidad una corrección interna. ¿Qué es un contrato? El consentimiento interno mío para cualquier cosa que ocurra. ¿Y qué es si está escrito? ¿Irás después con el abogado o la policía a decir que te autorizó darte 10 bofetadas? ¿Por eso lo hice? Vamos. No es así como debemos trabajar. El acuerdo significa el consentimiento interno nuestro, que en los peores estados, cuando pierdo la razón, cuando pierdo mis cabales, cuando me convierto en alguien que no soy yo realmente, cuando me añaden un deseo de recibir que nunca hubo en mí y ya no soy como siempre, sino alguien completamente nuevo, que miro a todos sin reconocerlos. ¿Quiénes son? ¿Qué quieren de mí? No tengo ninguna relación con ellos. ¿Qué repulsivos? ¿Qué basura? ¿Qué estoy haciendo aquí? Que en estados así, aún así, la sociedad, la comunidad, que yo no quiero, que rechazo completamente, pueda venir a mí y actuar sobre mí. Al punto de que eso es lo peor. Lo único que no quiero, que simplemente vengan a mí. Yo simplemente quiero estar solo, en paz, déjenme a un lado. ¿Cómo hacer una preparación tal para el futuro? No por escrito, para que eso quede en la materia inanimada, que quede en mí, en mi parte inanimada, no en el papel, en mi parte inanimada, que yo permanezca solo en el grado de materia inanimada, ¿sí? No en el humano, ni en el animal, ni en el vegetal, solo inanimado. ¿Cómo puede quedar en mí algo que permita a la sociedad actúe sobre mí? ¿Cómo puede ser que en lo inanimado quede algo del hombre? Eso se llama consentimiento al contrato para el futuro. ¿Cómo podemos imaginar algo así que quede aún así? Pues para eso se necesita que ahora estoy en el grado hablante, cuando ahora soy tengo fuerzas, como en el ejército, en los entrenamientos, en las preparaciones. Hay tiempos de preparaciones para crisis, a pesar de que nunca llegan. Eso se llama el tiempo de preparación, al igual que en el ejército. Así como nos preparamos para recibir todo bien con el fin de otorgar, comenzamos a pensar cómo recibir todo lo malo con el fin de otorgar. Alumno, ¿cómo la sociedad sabrá cómo actuar? Al igual que el ejército, es muy simple, un poco más y un poco más y un poco más, y así es como se acostumbra la persona a no sentir esa carga. Ya sabes cómo funciona. Primero te levantan 10 kilos, luego 15, luego 20. ¿Cómo se puede subir de un grado al otro? Si en tu grado Hiciste hasta el límite y ahora hiciste una pizca más, una raya más al límite. Esa pizca, ese límite que hiciste más allá, la próxima vez ya será un hábito. Esos son los entrenamientos. Así también ocurre en de un grado al otro. Ese es el ajab del superior, por encima de la razón. Puedes subir a ese grado superior y entonces lo adquieres. Entonces, ahora, en los buenos estados, aún así, media hora debes entrar a los estados malos y eso te servirá como preparación para los tiempos malos si llegaran. Y si no llegan, pero ya corriges en esa hora y media todos los días, esos malos momentos que lleguen podrán haber llegado como días y noches. Eso es lo que es el contrato. ¿Qué significa escribir un contrato? Escríbelo en la tabla de tu corazón. Que lo escribes realmente, es decir, que ahora estás en buenas relaciones con el Creador. Imagínate todas las malas relaciones y escribe allí todos los compromisos que haces. Escríbelo en tu corazón. Si tal y tal cosa pasa, haz ejercicio sobre esto. Y entonces el contrato en sí mismo se vuelve la corrección. No vendrá nada porque ya lo estás haciendo ahora, todas esas cosas. Alguno, estás hablando de una sola persona. Hablo de una sola persona y también de la manera de un grupo. También en el grupo tiene que discutirse todos juntos y hacer todo tipo de entrenamientos. Y tú verás, si ahora estás en un grupo, seguramente todavía no verás personas malas a tu alrededor. Todos aparentemente se ven grandes, los grandes de la generación. Solo tú quizás un poco menos que ellos. En otra semana o dos quizás ya lo verás un poco diferente. En otras dos semanas o tres un poco diferente hasta que empezarás a ver problemas. Y ya empezarás a escribir ese contrato. Y escribirás el contrato específicamente desde un estado bueno y no desde uno malo. No esperes los estados malos. Cuando lleguen, eso ya será muy demasiado tarde. Simplemente de cómo llegar del mal, eso es huir del mal hacia el bien. Y cuando llega el bien, ya no se puede. Ya no se puede hacer el contrato, corregir las cosas malas. Hay que bajar al mal con control, intencionalmente, para extraer de él un poco hacia el bien y elevarlo hacia el bien. Así lo aprendemos con el ajab del superior. Se baja un poco la mano, se toman unas cuantas transgresiones, unas cosas malas, entonces se suben arriba y se corrigen. A eso se le llama el sistema de corrección. Alumno, en una de las charlas mencionó que una persona construye un entorno alrededor de la sociedad para que ella actúe sobre él desde lo bueno, del lado bueno, desde la que nació en el bien. Entonces, si no se construyen esas reglas según cómo debe actuar la comunidad en tales y cuáles situaciones, cuando está de acuerdo y cuando no. Yo no pregunto sobre eso. Está claro que el acuerdo debe ser primero interno, pero después, cuando las personas llegan, como usted menciona, a los peores estados, ¿cómo podemos recordar lo que acordamos antes? Raf, no hay más sabio que el experimentado. ¿Sí? Alumno, ¿qué es el trabajo en verdad y mentira en un estado de caída? Verdad y mentira, dice Raf, en un estado de caída, es que no me fijo en lo amargo y dulce para mí, como mi maestro solía decirme, deja que sobre su cuerpo, que sufra. Y eso es cuando verdaderamente estaba en estados donde sufría su cuerpo. Deja que sufra. La bestia está obligada a sufrir. En otras palabras, la sensación del dolor no me separa del ser humano que hay en mí. Es la bestia la que sufre. Entonces, si ahora estoy conectado con ella, esa conexión no determina qué hará en el humano dentro de mí.
2: ¿Quién es?
0: Sí, Isaac. ¿Se puede fijar en la sociedad de esa media hora dentro del día? Raf, sí, la comunidad puede fijarlo como una persona, media hora al día, quizás al día, no lo sé. Con la condición de que las demás horas estés en un estado de buena preparación, que puedas controlarte durante las 23 horas y media, y entonces puedas dedicar esa misma hora obligatoria. De lo contrario, no quieres estar en lo negativo, no habrá progreso. ¿De qué manera puede hacer esa inspección dentro del grupo, esa crítica? Busquen cómo hacerlo, dice el Rab, de esa autoexaminación en esa media hora. Búsquenlo. ¿Qué es lo que pueden hacer en esa media hora? Háganlo en 5 minutos, pero háganlo de tal manera que en esos 5 minutos la actitud sea positiva sobre las cosas malas. Es decir, si me llega un mal estado, es simplemente que no me preparé lo suficiente para ese buen estado. En el buen estado. Raf, si le llega a una persona un mal estado y no se alegra de que se rebelen los malvados, entonces es una señal de que no tiene una buena preparación para eso, que no fijó el contrato de antemano. Dice el alumno Raf, sí, que no fijó el contrato de antemano. Es decir, la persona debe estar siempre en un estado de cómo decirlo. Han estado listo como stand-by, como en suspenso. Sí, preparado, sí. Es decir, si llega a una pregunta difícil o algo, está listo para ordenarla, para recibirla correctamente. Y entonces comienza a buscar cómo puede llevar a cabo ese ejercicio. Yo hablo de que en el grupo este es un tema en el que no se puede nunca dejar hablar de esto, descansar este tema, porque todo el tiempo tienes todo tipo de pensamientos y actitudes hacia los amigos, y aquí en realidad cada cosa que sientes que no está 100% en el compañero, eso es en realidad materia para el trabajo. Alumno, sí, uno se encuentra en estados que se aparentemente son el reflejo de mis defectos propios internos. Entonces, ¿cómo? Se menciona al final del artículo que la imagen que se ve afuera de mí son mis defectos internos. Entonces, ¿cuál es mi trabajo en el grupo entonces? Debo ordenar la influencia del entorno sobre mí, o al revés, mi influencia sobre el entorno. Raf, piénsalo. No tengo nada que responderte. Aquí está escrita alguna palabra. ¿Cómo está relacionado? Te lo puedo decir cómo está relacionado con el propósito de la creación, que voy a empezar a explicarte en una hora. Todo está relacionado con tu corrección. Todo está relacionado. Examínalo. Amigos, vamos a resumir nuestras impresiones de la lección y qué tomamos para trabajar en la decena. 6 minutos, resumen.
2: No
0: hay buenos estados o malos estados, todo se da para nuestra corrección. Según todos los estados internos y externos que aparentemente son disturbios, son lugar para nosotros para el trabajo. Sí. Al revelar el que el lugar de trabajo se encuentra en el grupo, se nos da estos estados de cómo poder salir de ellos. Se mencionó que no hay manera de huir de ellos. Se menciona que alentar al grupo, uno se rinde, simplemente así es como funciona. En manos de la sociedad, uno, o porque en esos estados no puede uno... Todo lo que un amigo necesita llega como un disturbio. Porque uno debe de hacer esfuerzos y mi actitud hacia esos disturbios cambia todo. Si yo veo algo malo, entonces si trabajamos en la decena y sabemos que él es el bien, que hace el bien, entonces yo necesito cambiar. Y así es como se revela ante nosotros y el Creador y alrededor nuestro. Sí, hubo una pregunta aquí de cómo en las decenas.
2: שמעתי באמת שבאדם אחד יכול להחיות 15 אנשים, גם 15 מיליון, אבל לפחות העשירייה, ושאנחנו ככה צריכים בזמנים הטובים דווקא לעשות הכנות, לעשות הסכם, כמה שיותר להתחבר.
0: Tenemos que hacer la preparación, hacer los acuerdos para cualquier estado que llegue, podamos lidiar con él.
1: טוב.
0: Rab habló sobre cómo el mejor estado puede conectarse y componer esos buenos estados, inclusive los malos, y se hace cuando uno intenta atraer todo lo malo a la medida del bien, de la forma en la que tengamos las fuerzas para poder lidiar con ellos y quizás elevarnos por encima de la razón y tener la posibilidad de librarnos de ciertas percepciones donde inevitablemente tendremos estas fuerzas que están por encima de nuestra razón. Es algo que tenemos que aprender y revelar, porque no están en la persona regularmente. Y esto es probablemente con los amigos, al adherirnos con ellos, al recibir de ellos todas las fuerzas. Sí, yo escuché estos estados. Entre más difíciles son, más espacio tiene la persona para corregirlos. Eso lo escuché.
3: משה יודע אמר לזרוק את, לזרוק את עצמך לסביבה ולתת את הצעד הראשוני להאמין למה שה...
0: Tenemos que movernos hacia el entorno y...
1: כן, לגבי לזרוק...
0: El resto llegará.
1: רב נתן את הדוגמה של החסידים שאחרי העבודה היו באים לבית כנסת, פשוט לא יוצאים...
0: Acerca de... Se daba el ejemplo de los חסדים que después del trabajo... Llegaban a la sinagoga y simplemente se quedaban ahí hasta que la persona, el estado de la persona se arreglaba, se solucionaba. Y otro ejemplo que dio fue el del ejército, de esos ejercicios que primero uno levanta 10 kilos y luego 20 kilos. Y cuando esos 10 kilos ya no se siente, ya se vuelve un hábito. Y entonces no se le pide a la persona que levante 20 kilos, se le pide que levante un poco más. De esos 10 kilos se le pide que levante un poco más. Y el hábito se vuelve esta segunda naturaleza. Y yo escuché...
1: לשפוט את המצבים האלה לקו זכות. כי איך הוא עוד אמר, שיורדים לרע בשליטה עם כוח ומתקנים רק את מה שאפשר ונשארים ב...
4: כן, מאוד חזק מה שנועם אומר, באמת זה ככה. ממש כל מצב ומצב אנחנו עוברים בסירייה, זה כמו שאתה...
0: כי הקדה מומנטו אונו אנטרה אלה דסנה. Y uno no sabe dónde se dirige, y esto es exactamente el lugar donde uno siempre se encuentra, en el trabajo. Uno siempre puede elevarse en el estado en el que uno se encuentra. Esa es la manera, la razón por la cual tenemos una decena y nos reunimos y nos estamos juntos y construimos esta responsabilidad mutua que nos ayuda. No hay disturbios. Simplemente todo esto nos ayuda para corrección y en esos estados uno tiene que tener un pacto con el Creador y esa es la corrección. Vámonos a la siguiente parte de la lección. Canción.

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1: שלום חברים, אנחנו ממשיכים.
2: Hola amigos.
1: בין חברים, אנחנו היום נתחיל ללמוד את מאמר הערבות.
2: Estamos continuando el estudio entre amigos. Hoy vamos a estudiar el artículo de Arbut. Estamos terminando el artículo de la Matan Torah, moviéndonos al artículo de el Arbut. Es una continuación del Matan Torah. Del artículo entrega de la Torah, la entrega de la Torah 17 y 17, vamos a leer el punto 17, que nos lleva al punto del Arbut. Así que estamos leyendo del artículo Matan Torah, punto
1: 17.
2: Vamos a leer el punto 17 de Matan Torah.
1: אז נתחיל. נקרא ביחד את אות י' ז', אנחנו נקרא, ואז אנחנו...
2: Vamos a leer los puntos, el punto 17. Y después vamos a comenzar el artículo El Arbut. Primero vamos a empezar con Matan Torah, punto 17. El último punto. Por lo dicho anteriormente, podemos comprender uno de los escritos más desconcertantes de nuestros sabios acerca de que todo Israel es garante uno de otro. Esto parece ser totalmente injusto, ya que si alguien peca con alguna transgresión y hace enfadar al Creador, aún así no lo conozco y no tengo relación con él, ¿acaso el Creador me cobrará la deuda? Si es

0: está escrito, no han de ser muertos los padres por los hijos, etc. Sino que cada hombre ha de ser muerto por su propio pecado. Así que, ¿cómo puede decirse que soy responsable por los pecados de un total desconocido, del cual no conozco ni siquiera su paradero? Es, y si esto no fuera suficiente para ti, mira el masaje Kiddushin, donde dicen, Rabbi Elazar, hijo del Rabbi Shimon, dijo que el mundo es juzgado de acuerdo a la mayoría y el individuo es juzgado de acuerdo con la mayoría. Si él cumple con una sola mitzvah, será bienaventurado, pues se sentencia a sí mismo y a todo el mundo a favor. Y si ha cometido un pecado, pobre de él, porque se ha sentenciado a sí mismo y al mundo entero en contra. Por lo dicho, un pecador perderá mucho bien. He aquí que Rabbi Elazar, hijo de Rabbi Shimon, me hizo responsable también por todo el mundo, ya que, según su opinión, todos los hombres del mundo son garantes los unos de los otros y cada persona es la causante, que por medio de sus actos se sentencie a todo el mundo a favor o en contra. Esto es doblemente desconcertante. Sin embargo, de acuerdo con lo aclarado anteriormente, podemos entender con simpleza las palabras de nuestros sabios y acordar con ellos, ya que hemos demostrado que cada parte y parte de las 613 mitzvot de la Torah giran alrededor del polo de la única mitzvah de ama a tu prójimo como a ti mismo. Encontramos que este estado solo puede cumplirse solo en una nación completa, en la que cada uno de los miembros estén dispuestos a esto. Así que así es como Baal HaSulam termina el artículo de Matan Torah y enseguida continúa el artículo de Tantiamuto al Arbut. Vamos a ver un clip para continuar el artículo del Arbut y lo vamos a empezar a leer. Así que clip 4, Rav. El principal uso de la Torá, como menciona Rabbi Akiva, menciona en las fuentes, en la Gemara y en algunas otras fuentes, es que ama a tu prójimo como a ti mismo es la gran regla de la Torá, lo que significa que la Torá solo está para dirigirnos al amor a los demás. ¿Por qué realizamos la Torá en el amor a los demás? Porque nos elevamos por encima de nuestro ego, por encima de nuestro deseo que nos separa entre nosotros, que fue creado a propósito. Yo he creado la inclinación al mal. Y en contra de eso recibimos la fuerza de la Torah que nos brinda cercanía. Y bajo esas dos fuerzas, la fuerza de lejanía y la fuerza de cercanía, la persona crece. Y mientras la persona se expande en el odio y hace las conexiones con todas esas partes rotas, ¿con qué? Con el amor. Y así es como alcanza una expansiva y grandiosa vasija 613 veces, con la cual fue rota. Y esa es la razón por la cual la damos a la cercanía, a la conexión y a la completitud. De tal manera que en vez de ser creados que no tienen sentimientos, ni intelecto, ni ningún reconocimiento de la divinidad, ni conciencia, al entrar de esos estados de rompimiento y de distanciamiento y a través de nuestros esfuerzos de querer acercarnos mediante la conexión, podemos alcanzar un estado en el que revelamos entre nosotros la fuerza superior, el Creador. Y entonces, a través del amor a los demás, nosotros nos acercamos al amor al Creador, lo cual es el propósito de la creación entera, con la cual alcanzamos el mismo grado del Creador y con ello le traemos contento. Estamos en adhesión, en Debekut con él. Y el amor a los demás, el amor al Creador, ambos se realizan en un solo cli, en una sola vasija. Y así Así es como estamos en un estado completo, eterno, todo con el fin de optar. Esa es la razón por la cual la Torah se nos dio, para que nosotros seamos capaces de realizarla, de implementarla correctamente y brindar, que nos brinde un estado espiritual para que podamos entender que todo nuestro mundo es un mundo imaginario. No es, aparentemente parece que vivimos en él, solo aparentemente, como se menciona, éramos soñadores y necesitamos elevarnos al mundo donde nuestros ojos están abiertos y estamos viendo como el Zohar describe. Miramos por fuera, no dentro de nuestro deseo de recibir, más bien desde nuestro deseo de otorgar, desde la cualidad del otorgamiento. Y así es como alcanzamos un nuevo mundo, una nueva realidad. Y dado que la recepción de la Torah y la implementación de la Torah son grandes cosas, y precisamente viene ahora hacia la realización aquí en nuestro mundo. Si somos merecedores de implementarla correctamente, entonces seremos la primera generación de la última generación. Si no la merecemos, entonces el mundo va de caer más y más en problemas cada vez más grandes. Y si esos problemas no son suficientes para dirigirnos a la corrección, entonces inclusive más grandes problemas nos van a llegar para ir a la acción. Y eso es lo que tenemos que atravesar. Esa es la razón por la cual tenemos que realizar la Torah. Hay dos grandes partes en la Torah, podemos mencionarlo de tal manera. Una es la recepción de la Torah, el entendimiento de la esencia de lo que es la Torah, lo cual es amar a tu prójimo como a ti mismo, de lo cual llegamos, ama a tu Señor, por cual es el final de la corrección. Y la recepción de la Torah en sí misma incluye la recepción en sí, de hecho, y la implementación, cual se llama arbut, o responsabilidad, garantía mutua. Esa es la que significa la implementación, la realización de la Torah, y esto es el arbut, recepción de la Torah. Esa es la, esto es Matán Torah, la entrega de la Torah. Hemos atravesado este artículo, Matán de la Torah, podemos decir que hemos atravesado, pero a pesar de ello, hemos encontrado unos cuantos puntos nuevos. Y hay mucho más para nosotros para revelar, más y más. Y ahora intentaremos, acorde a ello, leer el artículo de el Arbut, y ver en la medida en la que se usa entre nosotros y cómo nos unimos en un grupo que está más y más fortalecido, con el cual seremos capaces de aplicar esta ley del Arbut. Alumno, con respecto al individuo o a la decena, ¿cuál es ese estado de la entrega de la Torah y la recepción de la Torah? La entrega de la Torah, tú puedes entenderlo de alguna manera en la que la persona se encuentra en un estado en el que, a pesar de que está solo, digamos, sin un grupo, está de alguna manera, entiende esto o aquello, quizás no de forma emocional, pero al menos de forma intelectual. Él entiende que, él sabe que amar a tu prójimo como a ti mismo es una regla de la Torah y solo es posible cuando está en un grupo, y la implementación está en el Arbut. El Arbut debe ya estar conectado con los demás y solo es imposible de hacerlo. Los amigos, el grupo o la muerte. Eso es costumbre en todos los libros de la Torah, inclusive aquellos que no son de la sabiduría de la Kabbalah. Inclusive aquellos que no están dirigidos hacia la espiritualidad, todo está acostumbrado a dirigirlo, el estudio, al menos en parejas, al menos en dos. Y recibir la Torah, la responsabilidad mutua, eso es en relación con los amigos. ¿Eso es recibir la Torah? Rav, no. Recibir es recibir, y de implementar, e implementar ya es el arbut. La recepción es donde simplemente recibo. Eso es como en la cabeza, la implementación es en el cuerpo, ese es el arbut. En la conexión entre los amigos. ¿Qué es la entrega? ¿Es de la palabra regalo? Sí, la entrega de la Torah y la recepción de la Torah, esos son dos estados, donde en la cabeza también tienes dos. Alumno. ¿Esa es la recepción de la Torah? Sí. Y eso es la implementación del arbut. La implementación de la Torah está en el arbut. Sí, pero ¿qué es la Torah?
1: Es la luz especial que el Creador, donde el Creador otorga a los inferiores con el fin de acercarlos a Él, de acuerdo a la equivalencia de las cualidades. Sí, entonces comenzamos a leer el Arbut, el artículo Arbut. La garantía mutua, ya lo hemos hecho docenas de veces. Siempre hay emoción y un poco de temor, porque hay mucha responsabilidad en lo que está diciendo y es tan especial. En un estado tan especial, después de la convención de decenas, este artículo es muy pertinente para nosotros. Comenzaremos a leer del comienzo hasta el 18. Ah, perdón. La continuación del artículo Matan Torah. Vamos a comenzar 10 minutos, 5 minutos, y comiencen a leer. Amigos, no se entendió claramente, parece que dijo del principio al 18, aunque está marcado el 10, sí, es del principio. La entrega de la Torah, Matan Torah. Todo Israel. Van a volver a empezar. Todo Israel son responsables uno por el otro. Esto es hablar del Arbut, la garantía mutua. Con todo Israel se volvió responsables uno por el otro, porque la Torah no fue entregada a ellos antes de que todos y cada uno de Israel se les pidió de que estuviera de acuerdo y tomara sobre ellos el mandamiento de amar a otros en la medida completa expresada en las palabras ama a tu prójimo como a ti mismo. Como está explicado en el artículo Matan Torah, punto 2. Esto significa que todos y cada uno en Israel toman sobre ellos el trabajo y el cuidado para cada uno de los miembros en la nación para poder satisfacer todas sus necesidades, ni más que la medida impresa en ellos para preocuparse por sus propias necesidades. Y una vez que toda la nación se estuvo de acuerdo unánimemente y dijo, haremos y escucharemos, cada miembro de Israel que se convirtió en responsable de que ningún miembro de la nación careciera de cualquier cosa. Únicamente entonces que se volvieron dignos de recibir la Torah y no antes. Con esta responsabilidad colectiva, cada miembro de la nación fue liberado de preocuparse de las necesidades de su propio cuerpo y cumplir el mandamiento con sí mismo en la medida más amplia y dar todo lo que tuviera cualquier persona necesitada, ya que él no se preocupaba por la extensión de su propio cuerpo. Ya que sabía con certeza de que estaba rodeado por 600.000 amados, como se explica en Matan Torah, el artículo 16. Por esta razón, no estaban listos para recibir la Torah en el tiempo de Abraham, Isaac y Jacob, sino únicamente cuando salieron de Egipto y se convirtió en una nación completa. Únicamente entonces es que hubo una posibilidad para garantizar todas las necesidades de todos, sin ningún cuidado o preocupación. Sin embargo, mientras ellos aún estaban mezclados con los egipcios, Una porción de sus necesidades necesariamente fue entregada a las manos de estos salvajes, permeada con amor propio. De esta forma, la porción que se entregó en las manos de los extranjeros no será tan pura para ninguna persona de Israel, porque sus amigos no serán capaces de proveer por esas necesidades, ya que no estarán en posesión de estas. Consecuentemente, y en la medida en la que el individuo se preocupe con preocupaciones por él mismo, será no adecuado para seguir el mandamiento "ama a tu prójimo como a ti mismo". Así, evidentemente, encuentras que la entrega de la Torah tiene que ser demorada hasta que tuvo que ser demorada hasta que salieran de Egipto y se convirtieron en una nación por ellos mismos. Es decir, cuando todas sus necesidades proveyeron por ellos mismos de manera independiente para los demás, esto los calificó para recibir el arbut de arriba, el arbut superior, y después se les entregó la Torah. Resulta que, a pesar, aún después de la recepción de la Torah, unos pocos de Israel traicionaban y regresaban al amor propio sin tomar en cuenta sin consideración de otros. Esa misma necesidad que se pone en las manos de esos cuantos pesará a todos y a cada uno de los de Israel. La necesidad para proveerse a sí mismos, porque esos cuantos no tendrán lástima de ellos en absoluto. Por lo tanto, el cumplimiento del mandamiento amar a tu amigo será prevenido o impedido para todo Israel. De esta manera, estos rebeldes causaron que aquellos que observan la Torah permanecieran en su suciedad de amor propio y que no fueran capaces de involucrarse en el mandamiento "ama a tu prójimo como a ti mismo" y completar su amor para los demás sin su ayuda. Por lo tanto, podemos ver que todo Israel son responsables uno por el otro, tanto en el lado positivo como en el lado negativo. En el lado positivo, si ellos cumplieron con el arbut hasta el punto en que cada uno se preocupa y satisface las necesidades de sus amigos, observando por completo la Torah y los mandamientos, es decir, dando alegría a su hacedor, como se menciona en el artículo Matan Torah, punto 13. En el lado negativo, si una parte de la nación no quiere cumplir con el arbut, sino más bien regocijarse en el amor propio, debido a que hacen que el resto de la nación permanezca en su suciedad y bajeza, sin encontrar una salida de su suciedad. Entonces nosotros esperamos que cada uno haya terminado de leer, y ahora queremos llevar este artículo a traerlo un poco más cerca de nosotros. El Arbut es un artículo muy especial, muy expansivo en su alcance, pero queremos intentar hacer un pequeño ejercicio y trae este artículo más cerca de nosotros en la escena, sin hablar de todo Israel ahora, ni de la nación, y todo tipo de términos que son sumamente amplios. Ahora queremos hablar de nuestra propia escena. Entonces, queremos intentar hacer un ejercicio. Queremos cambiar una palabra aquí. La palabra nación, vamos a cambiarla a la palabra decena. Cada vez que leemos la palabra nación, diremos la palabra decena. Y en lugar de hablar de Israel, hablaremos de los amigos en la decena. Sin importar qué decena sea, la 27 o joven 2 o petactiva 33. Cada uno hablará de su propia decena, así es que hablaremos de nosotros mismos. Y otra cosa que trataremos de hacer es pasar el artículo a primera persona. Esto es hablar de la Arbut para todos, para hacer el lugar que todos nosotros somos. Hablaremos de que el Arbut trataremos de mover el artículo que habla de alguien o algo o algún estado a nosotros, a nuestra pequeña decena. Entonces lo leemos de esta manera, intenté leerlo en esta forma en la que cada uno habla de los amigos en su decena y piensa en ellos también. Así que trataremos de tomar lo que dice Baal HaSulam para implementarlo nosotros mismos. Así que vamos a leerlo desde el principio y tratar de leerlo y cambiemos lo más que podemos a primera persona en nuestra escena, aquí y ahora. Vamos a darle 6 minutos a esto. Adelante.
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1: Intentemos. Todo Israel, nosotros somos responsables de uno por el otro. Esto es hablar del artículo. Cuando nosotros nos volvimos responsables de uno por el otro, porque se nos dio la Torah antes de cualquiera, de que cada uno de nosotros en Israel se le preguntara si estuviéramos de acuerdo en tomar sobre nosotros mismos este mandamiento de amarnos uno al otro en una medida, en la medida completa, expresada en el amor, en las palabras, ama a tu prójimo con ti mismo, como se explica en Matán Torah, artículos 2 y 3. Examínenlo profundamente allá. Esto significa que cada uno, todos y cada uno en la decena, tomarán sobre ellos mismos la preocupación y el trabajo por cada uno de los miembros de la decena para satisfacer todas sus necesidades en nada menos que la medida impresa en la persona misma para que se preocupe por sus propias necesidades. Una vez que toda la decena unánimemente esté de acuerdo y diga, nosotros haremos y escucharemos, cada miembro de la decena se volverá responsable de que ningún miembro de la decena carezca de cualquier cosa. Solo entonces es que nos volveremos dignos de recibir la Torah y no antes. Con esta responsabilidad colectiva, cada uno de nosotros fue liberado, porque en esta responsabilidad colectiva cada miembro de la decena fue liberado de preocuparse por las necesidades de su propio cuerpo y puede observar la mitzvah, a tu prójimo como a ti mismo, en la medida completa y dar todo aquello que tiene, puesto que ya no se preocupa por la existencia de su propio cuerpo, puesto que conoce por seguro que fue estar rodeado por toda la escena, donde amados leales están parados atrás de él o al lado de él, listos para proveer por él, como se explica en el artículo Matán Torah, punto 16. Por esta razón, no estamos listos para recibir la Torah en el tiempo de Abraham, Isaac y Jacob, solo cuando salimos de Egipto y nos volvimos una completa decena, solo entonces hubo una posibilidad de garantizar todas nuestras necesidades sin ninguna preocupación o cuidado. Sin embargo, mientras estemos mezclados aún con los egipcios, la porción de nuestras necesidades parcialmente se entregaron a las manos de estos salvajes, permeadas con amor propio. De esta manera, la porción que se entregó en las manos de los extraños o extranjeros no será asegurada para ninguna persona de la escena, porque nuestros amigos no serán capaces de proveer por esas necesidades, ya que no estarán en posesión de ellas. Consecuentemente, en la medida en la que yo esté preocupado con problemas para mí mismo, preocupaciones por mí mismo, soy incapaz siquiera de poder observar el mandamiento de amar a tu prójimo como a ti mismo. Así, evidentemente, encontrarán que la entrega de la Torah tuvo que ser demorada hasta que salimos de Egipto y nos convertimos una decena por nuestros propios o por nosotros mismos. Es decir, que cuando todas nuestras necesidades fueran provistas por nosotros mismos de manera independiente a otros, así es como somos calificados para recibir el Arbut. Y entonces se nos entregó la Torah. resulta ser que aún antes de la recepción de la Torá, si un puñado de la escena pueda traicionar y regresar al amor propio sin considerar a los demás, esa misma medida de necesidad que se pone en las manos de esos cuantos entorpecerá a todos y cada uno de la escena y necesitarán proveer para ellos mismos, por sí mismos, porque esos cuantos no se compadecerán de ellos en absoluto. Y por lo tanto, el mandamiento del el cumplimiento del amor a los amigos será impedido para toda la escena. Así, estos rebeldes causaron que aquellos que observan Torah se mantuvieran en la suciedad del amor propio, ya que no seríamos capaces de envolvernos en el mandamiento de amar a tu prójimo como a ti mismo por completo, o el amor a los demás sin su ayuda. Y por lo tanto veríamos que toda la escena es responsable una por otra, tanto en el lado positivo como en el lado negativo. En el lado positivo, sí, cumplimos con el arbut en la medida en la que cada uno se preocupa y satisface las necesidades de sus amigos. Entonces, podemos observar completamente la Torah y los mandamientos, es decir, traer alegría a nuestra ciudad, como se menciona en el lado negativo, es decir, si una parte de la decena no quiere mantener o cumplir con el arbut, sino regocijarse en el amor propio, hará que el resto de la decena esté en el amor propio y bajeza sin encontrar una salida de nuestra suciedad. Entonces hicimos un esfuerzo para que de alguna manera traigamos las palabras de Balas en nuestro trabajo en la escena, y cada uno podrá tomar sobre él los sentimientos que tuvo cuando lo leí. Ahora veamos el clip número uno, que es donde Rab nos enseña cómo relacionarnos con el concepto del arbut. El arbut, donde todo Israel es responsable uno por el otro. Esto es para hablar del arbut, cuando todo Israel se volvió responsable uno por el otro. Está escrito uno en el otro, es decir, uno pasa el otro. Piensen en cuál es la diferencia entre esto. Porque la Torah fue entregada antes de que cada uno de Israel se le pidiera si estaba de acuerdo en tomar sobre sí mismo el mandamiento de amar a los demás en medida completa, expresada en las palabras ama a tu prójimo como a ti mismo. ¿Cómo se explica el Matán Torah? Rab, en otras palabras, si yo estoy dispuesto a aceptarlo a pesar de que sé que no puedo cumplirlo, aún así es de acuerdo a lo que yo soy ahora, sí, ¿cierto? Entonces yo estoy ya listo aún en una cierta forma en cumplirlo, es decir, que yo puedo relegarme a mí mismo con el fin de estar en ama a tu prójimo con ti mismo. No es tan terrible, no es tan malo, quizá algo bueno salga de esto, etcétera. Y todo tipo de cálculos egoístas que tengo, no importa. Si yo concuerdo o me estoy de acuerdo con esto, aunque sea un poquito, ya estoy siendo recompensado en cierta medida, en esa medida de la Torah que se llama luz que reforma, porque hay algo que es opuesto a la conexión que se llama la inclinación al mal. Yo he creado la inclinación humana, le he creado la Torah como especia, porque la luz que lo reforma. Así es que ese principio ya opera en mí. Entonces, si hacemos esto, esto es número uno. Número dos, es no se trata de una persona. Miren lo que escribe aquí. Antes de que todos y cada uno de Israel, es decir, que hay una condición, hay un grupo. Esto ya es algo más serio, que hay un grupo y que está dispuesto a estar de acuerdo, que su propósito de desarrollo es el amor a los demás y que están queriendo alcanzar esto, aunque no saben exactamente qué es esto y qué obstáculos hay en el camino. Ya se les va a aclarar más tarde qué es, pero de acuerdo con lo que entiende ahora, por el momento, ninguno dice que tiene que hacerlo de la forma perfecta y completa. No, por ahora yo estoy listo para esto. Bueno, todo el mundo es así en ese grupo, ¿sí? Ese grupo se llama Israel, derecho a él, Yashar Kel. Porque es un grupo, porque ama a tu prójimo con ti mismo, tienen que realizarlo de alguna manera. No es algo teórico. Entonces, cuando ellos están en un grupo, ¿qué puede decir esto? Nos conectaremos con esto hasta que cada uno se ha incorporado con todos los demás. Y entonces la ley de la Torah opera sobre él. Y entonces recibe la Torah, es decir, ¿qué? Recibe la fuerza superior, la luz que reforma, que entonces comienza a operar sobre ellos y los cambia. ¿En qué dirección? Conectándolos mientras esta luz cumple con su papel. Es lo único que hace, básicamente, en principio. Y después, en la conexión entre ellos, comienzan a descubrir este fenómeno especial llamado el sentimiento del mundo superior, sentimiento del creador, etcétera. El sentimiento del mundo superior es llenar la base, la vasija, sentir la vasija, cómo están conectados entre ellos en una estructura y viendo la fuerza dentro de ella, que es naranja, y la inclusión de ahí adentro, que es el creador. ¿Cuál es la diferencia entre estar de acuerdo en la marca del prójimo con ti mismo y la implementación de este principio en sí? Cuando estamos de acuerdo y cerrados con esto, comenzamos a elevarnos. Pero esta concordancia es, digamos, que una persona viene y que sí está de acuerdo, ¿no? Gradualmente comienza a estudiar prefacio, la sabiduría de la Kabbalah, todo tipo de artículos, y se incorpora con todas nuestras acciones hasta que puede ver dónde se encuentra. En el comienzo, la forma en la que el grupo se comenzó a organizar, simplemente imagínense, todo el mundo era como Moshe. Ahora llegamos a el amor. Ah, está solo, lo dejamos solo. Bueno, entonces yo les dije a ellos en aquel momento acerca del prefacio, el sabio de la Kabbalah, el estudio de las 10 sefirot, el estudio, y les dije: no, no importa que escriban del amor ahí, simplemente es así. Y gradualmente a lo largo de los años es que hemos ido avanzando hasta que comenzamos a explicar. Y el día de hoy estamos diciendo que no hay nada más aparte de esto. Vamos a continuar. Entonces dice esto: tiene que haber un grupo donde todos y cada uno estén de acuerdo en tomar sobre ellos mismos el mandamiento de amar a los demás. Ese grupo del que estamos hablando, así que cada uno en Israel tomó sobre él mismo el cuidar y trabajar por el beneficio de cada uno de los miembros de la nación, satisfacer todas sus necesidades. Estamos hablando de un grupo. Miembros de la nación es muy grande. No menos de lo que está impreso en la persona para preocuparse por sus propias necesidades. Esto es la conexión. Cuando no hay diferencia para mí, ya sea yo o alguien más en mi grupo, en la forma en la que estamos en verdad conectados de esta manera, nadie nos separa. Es decir, que no es que yo esté preocupado o no preocupado, sino que automáticamente quiero llegar a un estado donde alguien más o yo o es para mí sin ninguna distinción y de manera fácil, sin esfuerzo. Escuchen esto, es muy importante. Sin ningún esfuerzo, simplemente siento al amigo y me siento a mí mismo, y para mí es un solo cuerpo, es el mismo cuerpo. No es como ahora que estoy haciendo un esfuerzo de cómo él se siente, cómo me siento yo, cómo me sentiría si estoy en sus zapatos. No, no, no, ya no hay diferencia. Es como una carne conectada, como una madre y un bebé, por decirlo así, como ejemplo, y aún más que esto. Entonces estamos hablando de la situación donde la conexión es tanto así que la luz superior lo hace así, en verdad. Y cuando toda la nación estuvo de acuerdo unánimemente que sucediera, bueno, ya estamos listos para ello. Lo queremos de que la luz superior lo haga. Y ellos dijeron, haremos y escucharemos, díganos qué hacer y lo haremos. Lo que sea que podamos hacer. Dejen que la luz actúe sobre nosotros, la luz superior, y estamos de acuerdo. Y cada uno de Israel se volvió responsable de que ningún miembro de la nación careciera de nada. Únicamente entonces se volvieron dignos de recibir la Torah. Es decir, que tenían esta inclinación, estaban listos para ello, estaban dispuestos de que la luz los influyó y realizó las acciones, las operaciones. Por supuesto que ninguno de ellos era digno de nada, sino o capaz de nada, sino que si alguien está simplemente de acuerdo con esto, al arbut es suficiente para comenzar con este asunto. Por favor. Debido a que en este arbut general se escribió que la nación se liberó de cualquier preocupación por su propio cuerpo y pudo observar el mandamiento de ama a tu prójimo como a ti mismo en su medida completa. Rabba. Debido a que en este arbut general nosotros llegamos al arbut cuando cada uno quiere ser responsable por el otro y cuando no hay nada detrás de cada persona, sino que no tiene, está sin un centavo, sin un céntimo, y su alma no tiene nada de preocupación por los demás, tampoco tiene con qué preocuparse por los demás, y lo sabe. No tiene ni intelecto ni nada de cómo preocuparse por esto. No importa si simplemente ellos se organizan de esta manera, en la forma en la que quieran estar en esto. La luz superior opera en ellos. Y entonces, ¿qué es lo que sienten? Cada miembro de la nación se deshace preocupaciones por su propio cuerpo y la luz superior opera en la persona y lo desconecta de la preocupación por sí mismo y que puede observar el mandamiento, por ejemplo, con ti mismo en la medida más amplia y dar el amor que ya tenía a cualquier persona necesitada. ¿Qué significa todo lo que tenía? De pronto descubre que puede en realidad ayudar a todos a llenarse a sí mismos. Cuando el sistema se revela, es realmente así, que yo puedo llenar con lo que yo soy a todos y a cada uno. Y él puede llenar a otros y ese otro puede llenar a otros y así de esta manera. Y puesto que él ya no se preocupaba por la existencia de su propio cuerpo, porque la luz superior y ese sentimiento general, con esto neutraliza todas sus preocupaciones, ya que sabía con seguridad, con certeza, de que estaba rodeado por 600,000 amigos. Y es la forma en la que, si necesariamente esto lo desconecta de la preocupación. Yo no estoy preocupado. No hay forma de estar preocupado. Si es que estás conectado con los demás, no puedes preocuparte. No puedes. Estás desconectado de la preocupación. La luz superior, como lo decimos, una luz de Hasadim, que opera en la persona y lo desconecte de su voluntad de recibir todo esto. Es así. Y entonces dice que todos y cada uno está listo para proveer para él, como está explicado en el artículo Matán Torah, ¿ok? ¿Está claro? ¿Preguntas acerca de esto? ¿En verdad acerca de esto? Bueno, el asunto de sus propias necesidades. ¿Qué quiere decir esto? Primero usted dijo que si éramos un estado donde no hubiera cuerpos, no había nada. Entonces, necesidades ya son prioridades. Él no siente su deseo de recibir, no se siente a sí mismo. Se incorpora en un sistema general, no se siente a sí mismo. Entonces, ¿cómo deberíamos reeducarnos a nosotros mismos con el fin de definir un nuevo orden aquí? Rab, no haces ninguna educación. Lo único que tienes que hacer son operaciones con la luz superior para que actúes sobre nosotros. ¿Cuáles son las acciones? Rab, las acciones son conexión. Tanto o en la medida que tú, después lo que Rabash explique para nosotros, sumisión, subyugación ante la escena, conectándonos igualitariamente, aceptándonos y aceptando sobre nosotros la influencia del medio ambiente, todo esto es necesario y tenemos que hacerlo. Y después, mientras tratamos de hacer esto, del subtotal de nuestro esfuerzo, la luz superior llega y nos conecta. Y con esto nos desconecta de los pensamientos sobre nosotros mismos de manera necesaria, nos desconecta. Simplemente no me preocupo por mí mismo. El deseo de recibir desaparece. Entiendo lo que es la luz de Hasadim. Yo no me siento a mí mismo viviendo en un cuerpo. Es así como me siento. Yo vivo la vida de la sociedad. La vida de Adam Arishon. Este es así. Y en el cuerpo de la bestia está ahí. No la siento. Eso está en un mundo distinto. Y por esta razón, continúa la lectura, no están listos de recibir la Torah en el tiempo de Abraham, Isaac y Jacob, sino únicamente cuando salieron de Egipto y se convirtieron en una nación completa. Únicamente entonces fue que hubo una posibilidad para garantizar la necesidad de todos sin ninguna preocupación o cuidado por sí mismo. Sin embargo, mientras aún estaban mezclados con los egipcios, una porción de sus necesidades necesariamente fue entregada a las manos de estos salvajes permeados con amor propio. Rab. No están traduciendo, pero está hablando de la mezcla. Si los egipcios no molestan, si no todos los miembros del grupo estuvieron de acuerdo, quiere decir que había egipcios en el grupo y ellos arruinaron el amor entre sí. Es que tenemos que asegurarnos y ver que todo el mundo se acerque lo más posible a el hecho que tenemos que estar de acuerdo con esto. Sin este acuerdo, nosotros o estas personas aún estarán en ello, también tendrán que intentarlo. De otra manera, realmente funcionará en contra de ellos o actuará en contra de ellos. Necesitamos ver que todos y cada uno de los miembros se impresionen por esto y de esta manera ante nosotros podemos ver qué tan importante es y también el declive corpóreo del mundo está cayendo ya al abismo y en un sentido espiritual nosotros tenemos la oportunidad y todo el mundo debería estar de acuerdo con esto y entonces debería haber simplemente un acuerdo. Simplemente si es en la medida que él no maldiga, no objete, que esté cerca con los demás, tanto como pueda, esto se le llama que entonces nosotros nos borramos a nosotros mismos de Egipto. Nos elevamos, perdón. Al principio hice mucho de esta discusión. Rab dijo, piensen acerca de la diferencia entre ser garante y responsable uno del otro o por uno al otro. Entonces, ¿quién quiere quizá decir esto? ¿Cuál es la diferencia entre estos dos discernimientos? Ser responsable en uno y el otro o hacia el otro, uno y el otro. También en el clima mundial, sí, por favor. Quizás una diferencia puede ser que uno en el otro es que realmente en un solo cuerpo y uno por el otro es su responsable por alguien que está fuera de mí. Quizás uno en el otro es la negación y uno por el otro es lo que, como dijo Rab, que nosotros, que sea con deseo, con voluntad.
3: ¿Cola? ¿Quién?
1: Cola, sí.
4: Lise Murgash, que Ubarche. Para
1: mí se siente como un embrión, como que estoy impregnado en los amigos en la escena, o que yo me impregno con la escena, estoy incorporado en ustedes o los contengo dentro de mí. Sí, para continuar con Yedidia. Uno en otro significa sufrimiento. y que toda la escena está rezando por esto, y uno por el otro es cuando nosotros voluntariamente queremos apoyarnos en el corazón, darle grandeza a la decena, y todo este estado entero de la conexión que depende de más y más adiciones de cada uno de los amigos. Ilior. Parece como que es Yura. Desde la perspectiva de creador, como creamos el clí común, la vasija común, todo el mundo está mezclado e interdependiente, y uno con el otro es la presencia de una acción libre que quiere estar de acuerdo con esta operación y con este esfuerzo, recibe cómo se mezcla uno con el otro, con todos, a través de acciones, a través del acto de Arbut, garantía mutua. Él está de acuerdo con esto. Sí, quizás por uno por el otro es la acción que tomamos, y en uno en el otro es lo que alcanzamos.

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3: Entre el amor a los amigos, la pregunta es si lo aceptamos y cómo nos preparamos como hijo rab de que ahora queremos alcanzarlo en la escena. Y esto nos lleva a clarificaciones, aclaraciones. En la escena no es solo suficiente, hay escrutinios aquí. El arbut, donde yo de hecho me entrego mismo a la escena, y eso es a lo que tenemos que estar de acuerdo. Sí, el arbut está en que no hay yo y el creador, está en que nosotros estamos juntos, continuando juntos y estamos dispuestos a seguir juntos. Y comenzamos con la entrega de la Torah que está escrito ahí, que cuando uno hace un mandamiento inclina la balanza al mérito. Yo puedo también inclinar la del demérito. Por eso en el arbut es que estamos uno por el otro, y si la persona sabe que él se encuentra en su deseo de recibir, necesita salir de él, surgir de él, y esto se le llama Israel, salir de esto. Entonces, para que entonces nosotros podamos ser responsables uno por el otro. Este es el fundamento de cómo comenzamos nuestro trabajo. Y aquí es donde todo nuestro trabajo salió, el deseo de recibir. Y entonces somos verdaderamente responsables uno por el otro. Sí, es la base, la escena. Estamos de acuerdo con esto, que es la base de una escena saludable, y que sin esto no hay ningún progreso, y que con esto damos alegría al Creador. Estamos de acuerdo con esto y seguimos esta condición. ¿Cómo salir de la autopreocupación y preocuparnos únicamente por los amigos de la escena y llegar de ahí al amor a los demás? Este acuerdo es cuando realmente estamos dispuestos a entregarnos a las manos de la escena. Es decir, no importa si estamos en un buen estado o menos buen estado, sino que por adelantado estamos dispuestos a pasar por todos los estados en la escena y junto con la escena, y recibimos fuerzas de la escena y damos fuerza y recibimos fuerza. Eso es estar de acuerdo y entregarse uno a sí mismo lo más posible. Bueno, para estar de acuerdo, yo estoy de acuerdo en recibir todo, por lo que tenemos la fe. Ahora, encima de la razón, así que para que todo aquello que yo recibo de la espiritualidad hacia mí, de parte del Creador, será por la vía de la fe. Así, por rechazo, recibir el deseo de recibir por mí mismo. Esto es algo que no conozco en otra vasija, y se le llama la vasija del otorgamiento, que ahora yo sé que no tengo. Sin embargo, sé que únicamente por el rechazo, el deseo de recibir, es que me aproximo a esto y lo creo. Esto se llama estar de acuerdo con el camino de la fe y descubrir gradualmente lo que es. Y esto es que la persona entienda que no tenemos que salir de este deseo, que es la muerte, que este es nuestro lugar del entierro. Sí, y Al final, de manera práctica, creo que llega a un estado donde yo acepto esta espiritualidad de los amigos y que esta depende de mí, que uno no puede liberarse a sí mismo de la casa de la prisión. Y para que los amigos puedan salir de su prisión, yo tengo que activamente operar hacia la conexión, hacia el Arbut, e intentar adherirnos al Creador junto con los amigos. Sí, y nosotros necesitamos simplemente, o en verdad, no perder a nadie más, siempre estar juntos en esto. Y en el instante en que todos estemos preocupados con esto, que sea importante para nosotros, como seremos capaces de realizar el amor a los demás. Cuando yo siento que cada acción que hago tiene un impacto en la escena, este es un mandamiento que puede llegar a escalar al mérito, también puede ser lo contrario. Aviú, Rab habla con el clip del acuerdo, del consenso. La persona tiene que estar de acuerdo. Entonces leamos de las palabras de Rab para que nos ayude a entender quién está, con qué tenemos que acordar, estar de acuerdo. Rab dijo, si yo estoy dispuesto a esto, a aceptarlo, aceptarlo a pesar de que no puedo, implementarlo a pesar de que no es esto, pero de acuerdo a lo que soy ahora, ya estoy dispuesto y listo en cierta medida por la Torah. Luego, nuevamente, si estoy dispuesto a aceptarlo a pesar de que no puedo implementarlo, a pesar de que aún no es esto completo, sin embargo, es lo que yo, siendo lo que yo soy ahora, y en cierta medida estoy listo para la Torah. En otro extracto breve, Rab dice también, yo ligeramente, en una ligera forma, estoy de acuerdo con esto, de alguna manera estoy de acuerdo con este asunto. Si yo de alguna forma estoy de acuerdo con este asunto, entonces ya estoy recompensado en cierta medida con la Torah, llamada luz reformante, porque algo que está en contra u opuesto a la conexión se le llama la inclinación normal. Yo creo la inclinación normal, yo creo la Torah como especia, la luz que reforma ya opera sobre mí. Y ese principio ya opera en mí. Y fue hermoso como Rab se le preguntó cómo deberíamos reeducarnos a nosotros mismos. Y Rab dijo, no necesitamos educarnos, necesitamos hacer cosas que hagan que la luz superior llegue y nos eduque. Así es que tratemos de hacer cosas que la luz, que haga que la luz llegue y nos eduque. Hagamos preguntas, las preguntas que han surgido, tratemos de incorporarnos con ellas en los amigos, en las preguntas de los amigos aquí en el salón, en el mundo, por favor pongan sus signos de interrogación y tratemos de responderles lo mejor posible. Por supuesto que nosotros recordamos que vuelvan a repasar este, les recomendamos que vuelvan a repasar este artículo, quizá pueda pasar varios días o semanas o meses para que volvamos a hacerlo, pero miles de preguntas se han hecho sobre el tema de Arbut, se han escrito libros enteros desde el primer libro que se publicó, creo que en 2003, y en resumen uno puede entrar a nuestro sitio y ver series completas de las lecciones de Rab en el tema de Arbut. Es un artículo muy complejo, hay muchas definiciones ahí y necesitamos estudiarlo. También es muy relevante. Necesitamos preguntarle. Ayer le preguntamos a Rab en qué concentrarnos esta semana y dijo, ¿cómo no sacar el grupo de tu cabeza? Lo que quiere decir, por supuesto, que es posible como soportar esta tarea sin la ley de la Arbut, como lo cumplen los amigos. ¿Qué preguntas, por favor? En el trabajo, en la escena, cuando hablamos del amor, la ley del Arbut, perdón.

y quieres amarlo, entonces ¿cómo lo haces en la escena? Muy buena pregunta, dice un mejor. Él sí que es un amigo, es grande, es fácil para mí otorgarle a él. Yo lo otorgo, yo puedo hasta sentir al amigo pequeño también. También lo disfruto, pero si él es igual, entonces quizá aquí necesitamos profundizar en lo en qué es que somos iguales, porque la equivalencia es relativa, no sabe exactamente qué tan igual es uno. Si él hace cinco veces una cosa y tú haces otra vez, y tú haces otra cosa, por viendo la escena, el segundo quizá hace la mitad de lo que haces, pero quizá está haciendo el doble de esfuerzos, no lo sabes, para hacer esto. Entonces, ¿qué condiciones tiene y qué tan difícil es para cada uno hacer esto? Entonces, es lo que determina la igualdad. Externamente no podemos juzgar porque vemos la forma externa, y por eso es que la ley del árbol significa que yo debo al 100% preocuparme por los amigos, por su espiritualidad. Sin que yo me preocupe por esto, no puedo comenzar sin que ellos se preocupen por mí. Realmente es algo mutuo. Estados Unidos noreste. Queridos amigos, tengo una pregunta. Queridos amigos, dice Sasha, ¿cómo ustedes sienten el arbut en su decena? ¿Cómo ustedes sienten la ruta en la escena? ¿Quién quiere responderle a Sasha y decirle cómo siente la ruta en su escena? ¿Taller? Recomendamos el taller, así es que cada uno comparta cómo siente el arbut en su decena. ¿Cómo es que yo siento mi arbut en mi decena?

0: Shalom, חברים יקרים.
1: Shalom, amigos queridos. Estamos muy, muy, muy contentos de estar con ustedes en la clase del domingo. Una clase en la cual profundizamos. Hola, saluden, vamos a hacer juntos en Londres. Wow, qué maravilla, vemos amigos en Londres. Chris, nuestro amigo antiguo, junto con otros amigos, estamos felices de verlos, de que estén con nosotros. Produce mucha felicidad verlos juntos. Es una gran alegría. Es muy bonito ver reunión de amigos que se reúnen, que entienden la importancia de las reuniones y que tratan de estar juntos. Estamos felices de que estén con nosotros, todos los que están virtual, todos los que se reúnen físicamente o que está por primera vez o que está cada semana, todos son bienvenidos. Estamos felices porque hoy vamos a comenzar, ya lo comenzamos hoy en la mañana y vimos, pero también vamos a comenzar en esta clase específica el artículo, el Arbut, la garantía mutua. El artículo Arbut no es simplemente un artículo, la verdad yo no sé si es simplemente una expresión que pueda decirse así, como un simple artículo, porque no hay algo así. Pero el artículo, el Arbut, es de los especiales que escribió Baal HaSulam y es realmente muy especial. Muy especial porque Baal HaSulam no escribió tanto, escribió relativamente poco sobre la relación entre los amigos. Escribió muchos artículos, Baal HaSulam, muy extensos, muy grandes. El Talmud de Sefirot, la introducción al Talmud de Sefirot, todas las introducciones, introducción al libro del Zohar, Perush HaSulam, el libro del Zohar, decenas, decenas de artículos, cartas, tantas cosas hizo Baal HaSulam, pero dentro de sus artículos hay, no poco, pero no es la mayoría de sus artículos que se relacionaron sobre las relaciones sociales. Y aquí en Arbut, la garantía mutua es algo mucho más grande. Es como un artículo que en mi percepción analiza toda la realidad y la ordena por capas y nos explica las leyes espirituales que actúan en la realidad. El artículo Arbut en la práctica es la continuación del artículo Matan Torah, la entrega de la Torah. Lo terminamos, termina en el punto 16 y de inmediato comienza el artículo Arbut en el punto 17. Es la continuación del artículo Matan Torah. Y en muchas clases que Rab dio sobre este tema explicó que Matan Torah, la entrega de la Torah es el proceso y la meta y el Arbut es la realización, es decir, la realización de la norma de ama a tu prójimo como a ti mismo y del proceso sobre el cual habla Matan Torah, que a través del ama a tu prójimo como a ti mismo vamos a poder revelar al Creador y adherirnos a Él a través de la igualdad de forma. La realización de esto o el proceso de realización de esto, tanto en una persona como en grupo y también en la nación y también en toda la humanidad, está dentro del artículo que se llama el artículo Arbut, la garantía mutua. Y por eso es tan importante, porque habla de muchas, en muchos niveles sobre capa, sobre cosas muy importantes. ¿Qué piensas de este artículo? ¿Cómo lo sientes, Mijael? Aprendimos, comenzamos a estudiar este artículo, yo creo que en 2002 o 2003, porque en 2003 salió el libro Arbut en base a las clases que Rab dio. No teníamos entonces idea y también Rab dijo en una de sus clases, yo creo que también hoy en la mañana que lo escuchó, porque él no comenzó a estudiar con el grupo cuando, digamos, éramos, hay que explicar, dice Abiu, cuando el grupo se levantó, el grupo original, eran pocos alumnos, unas pocas decenas. Tuvimos el privilegio de estar nosotros en esos alumnos y no hablamos de la conexión en el grupo, se impresionan o no, no hablábamos de eso, ni de amor de los amigos. Rabe nos enseñó principalmente Ptijá, algunos artículos de Baal HaSulam, mucho Talmud, Eser Sfirot y Ptijá, y todo el tema de conexión, de unión, era algo más así, más lateral. Por lo visto estábamos jóvenes y no preparados, y de pronto llegó el cambio. Mijael, sí, llegó el cambio y yo me acuerdo que comenzamos a estudiar esto y es uno de los artículos que dio una impresión así en todos, principalmente porque es muy práctico. En la práctica exige de la persona tomar responsabilidad, no solo sobre mi espiritualidad, que está muy clara. Todos llegamos egoístas y queremos al Creador, queremos revelarlo, pero de pronto aquí se aclara que hay una condición y el Arbut es la ley, realmente es una ley, la condición para la entrada a la espiritualidad. Vemos esto en la Torá, está escrito, es decir, antes de que recibieron la Torá es esa luz, esa fuerza que recibieron hace 3.000 años atrás. Una de las condiciones o es que se conectan y son garantes unos de otros, o que aquí será el lugar de sus tumbas, eso escribe Baal HaSulam. Adiós, sí, es algo muy, como muy absoluto, cero y uno, no hay mitad. Perdón, uno lee el artículo y Baal HaSulam es muy determinante, los dice de una forma absoluta, no le queda a la persona, no le deja a la persona lugar para escapar, esto es así, o que lo haces o que no, o que avanzas o que no, no es circular, no es algo así delicado que de alguna forma puedes digerirlo de forma gradual, es algo muy determinante, Mijael. Y entonces tanto Rab como Baal HaSulam nos explica que toda la naturaleza lleva a cabo el Arbut, no es que sea una ley que podemos, que sea por encima de la razón, que no existe en nuestro mundo. La ley de Arbut existe en todos los grados. El inerte, la ley, la Tierra lleva a cabo, está la fuerza de gravitación, de atracción. La Tierra está en equilibrio entre el Sol y la Luna. Eso está claro. Los bosques en el campo también llevan a cabo la ley de Arbut. Sabemos que si un árbol es fuerte, también se ocupa de uno que está enfermo. Le entregan uno a otro. Lo más cercano es nuestro cuerpo, digamos. Entendemos que nos despertamos en la mañana y gracias a Dios no hay que preocuparse para que todos los sistemas trabajen o pedirle al corazón que dé sangre y del hígado que limpie algo. O los riñones, no hay que pedirles de ello un favor, sino que funcionan porque así la naturaleza lo determinó. Pero quien no lleva a cabo esa ley de Arbut es el grado de Adam que hay en nosotros, no el animado, el cuerpo biológico, sino que Adam que está en nosotros, quien es los pensamientos, los deseos que hay en nosotros, porque los deseos no siento ninguna responsabilidad sobre nadie, al contrario, solamente veo dónde me puedo aprovechar del otro. Yo no siento que si daño a alguien o si mato a alguien o si quito algo de alguien que me daño a mí mismo, porque no siento este sistema, no siento esa conexión. Y eso es lo que Baal HaSulam trata de explicarnos aquí, que toda la humanidad se encuentra, a pesar de que no lo sintamos, somos garantes unos de otros, solamente que no lo vemos, está oculto de nosotros. Y entonces en los artículos anteriores, y ya hemos pasado varios, sabemos que está oculto de nosotros para no robar de nosotros la libertad de expresión, que solo que podamos conocer esta ley solo si que queramos llevarlo a cabo, no por miedo o como toda la naturaleza por obligación que Creador les obliga a todos, sino por nuestra voluntad. Y ese es el grado de Adam. Entonces hoy día vamos a aprender en qué se expresa esta ley a nivel de Adam. Vamos a ver dentro de poco el clip número uno. Primero que nada vemos que hay una reunión en Budapest, nuestras amigas queridas, el grupo de Hungría, estamos felices de verlas a Budapest, que están en una reunión, es algo importante, una gran alegría verlas. Sí, estamos felices. Entonces estamos contentos de ver más y más amigos que se reúnen. Vamos a ver el clip número uno sobre la conexión en el artículo de Matan Torah y el artículo Arbut y vamos a hundirnos y profundizar dentro. Un consejo. No es directo pensar, entonces, ¿qué hago con esto mañana? Porque hay que entender lo que Baal HaSulam nos dice aquí. Aquí hay un artículo muy extenso. Mijael dijo correctamente que es muy práctico, pero hay que entender qué es lo que Baal HaSulam propone. No se trata de correr y llevarlo a cabo porque me pone frente a una pared que no tengo claro a dónde ir, ni izquierda ni derecha. Y este artículo es un artículo que queremos penetrarlo de forma gradual, aclararlo y principalmente, después de todo, atraer la luz que reforma y esperar que esta luz que Baal HaSulam puso dentro de este artículo también nos ilumine y nos acerque a las cosas que Baal HaSulam dice. De pronto me acordé que en el 2003 hubo un congreso sobre el tema de Arbut y Rab aconsejó hacer exámenes, todos los que participaron en el congreso, un examen así, antes de comprar el ticket, tenía que responder una serie de preguntas. Y respondimos el entendimiento, cómo entendían. Yo no me acuerdo qué tipo de examen era, pero la persona debía conocer el artículo, leerlo, por supuesto, varias veces y conocer el material y pasar un examen y solamente entonces podía participar en el congreso. Yo me acuerdo que por primera vez aprendimos este artículo. Entonces, en verdad, vamos así por primera vez, vamos a leerlo. A lo mejor ya lo han leído varias veces, puede que no. A lo mejor hay personas aquí que estudian muchos años, hay otros que menos, pero siempre cuando comenzamos a estudiar un artículo hay un tipo de emoción y expectativa en el aire, porque algo puede pasar. Ok, algo va a pasar, dice Abiu. Veamos el clip número uno y después vamos a continuar, por favor. De los escritos de Baal HaSulam, el artículo Arbut. Rab, es la continuación del artículo Matan Torah. Estos dos artículos son como uno. El más importante para poder entender la sabiduría de la Kabbalah, para que está dada esta sabiduría. Baal HaSulam los escribió solo para esto, que todos, en especial personas que no tienen ninguna conexión con la sabiduría de la Kabbalah, que no entienden ni están en esto para nada, porque la sabiduría de la Kabbalah estuvo oculta de toda la humanidad y durante miles de años, y con el desarrollo de la humanidad vuelve a estar como una parte del desarrollo humano, como un método de corrección de la humanidad para explicar a la humanidad por qué esta debe conocer la sabiduría de la Kabbalah para corregirse a sí misma y llevarse a un estado corregido. Baal HaSulam, fuera de que nos escribió Talmud de Sersfirot, Pirush al libro del Zohar, escribió muchos artículos alrededor de esto para que entendamos para qué necesitamos esta sabiduría, qué le da a las personas. Y lo principal es el artículo Matan Torah y Arbut. Si en Matan Torah, la entrega de la Torah, el título es El ama a tu prójimo como a ti mismo, es una gran norma en la Torah. Aquí el título es que todo Israel son garantes unos de otros. Israel son los que quieren avanzar al Creador, Yashar Kel, directo a Él. Y que ellos deben sentir que pertenecen uno a otro, que dependen uno del otro, como un solo sistema, partes de un sistema, y que no puede ser que uno se corrija a sí mismo sin la conexión con el otro, y precisamente cada quien debe causar correcciones a los demás. Por eso, nuestra obligación es llegar a través del Arbut a la realización del ama a tu prójimo como a ti mismo, tal como comenzó el artículo anterior. Abiu, aquí hay un punto que es importante explicarlo antes de que comenzamos el artículo. Nosotros vamos a encontrar en el artículo Arbut todo tipo de expresiones. Y es importante que las expliquemos, que expliquemos estos conceptos o expresiones de forma correcta en lo que Baal HaSulam se refiere. Por ejemplo, una expresión que vamos a encontrar bastante habla de Israel, habla de todo Israel. Todo Israel son garantes unos de otros. Esa expresión, Israel, no se relaciona con el país o con una nación. No estamos hablando del país Israel o nación o Israel a nivel físico tal como lo conocemos, sino que Israel en este caso está formado por la unión de dos palabras, Yashar El, directo a Dios. Es decir, cada persona que anhela revelar al Creador, que quiere avanzar hacia el Creador, que quiere igualarse con el Creador, que quiere acercarse, es llamado a los ojos de Baal HaSulam en este artículo Israel. Entonces es importante relacionarse con esto con un contexto correcto, que no veamos esto como algo nacional o relacionado con el lugar donde nací o ese tipo de cosas. No, de esto es la intención. Vamos a ver como raíz y rama todo tipo de relación con el pueblo de Israel, con ese con el país, con la tierra de Israel, pero acá en este artículo específico quiere hablar con nosotros aquellos que anhelan revelar al Creador, que es cada uno de nosotros, no importa dónde nació o qué lugar vive o qué de nación pertenece. Baal HaSulam habla aquí de toda la humanidad. Cada persona que se despierta en él, el punto en el corazón. Vamos a comenzar a leer, vamos a leer despacio, no tenemos prisa. Tratemos de dejar que estas palabras nos influyan. Son palabras con mucha fuerza. Baal HaSulam habla de una raíz espiritual muy elevada y realmente queremos acercarnos a Baal HaSulam, acercarnos a ese estado interno que se llama Arbut y que tratemos de desarrollar dentro de nosotros ese anhelo por la luz que reforma, que nos cambie, que nos acerque, que nos haga similar a lo que Baal HaSulam dice. También si no entendemos tanto o sabemos qué quiere decir, nos escribe Baal HaSulam en el artículo El Arbut. Todo Israel son garantes los unos por los otros, tomado de Sanedrín 17. Este es el asunto de la garantía mutua, Arbut, cuando todo Israel se hizo garante los unos por los otros. Vamos a explicar qué quiere decir ser garantes los unos por los otros o los unos de los otros. Son dos grados, porque no se les dio la Torah sin antes preguntarle a cada miembro de Israel si estaba de acuerdo en asumir el precepto de amar al prójimo en el grado de lo escrito, ama a tu prójimo como a ti mismo en toda su extensión, así como está explicado en el artículo Matán Torah, punto 2 y 3, palabra por palabra. Es decir, que cada miembro de Israel asumirá la responsabilidad de preocuparse y trabajar por cada miembro de la nación y satisfacer todas sus necesidades, no menos de lo que el hombre se preocuparía naturalmente por sus propias necesidades. Después de que toda la nación estuvo unánimemente de acuerdo y dijeron haremos y escucharemos, entonces cada miembro de Israel se hizo garante de que no le faltara nada a los demás miembros de la nación, porque entonces se hicieron merecedores de recibir la Torá y no otros. A lo mejor damos una pequeña explicación. Ok, veamos qué nos dice aquí Baal HaSulam. Primero que nada, él comienza el artículo Matan Torah, ama a tu prójimo como a ti mismo. Ese es fue el título. Ahora comienza el artículo Arbut, que todo Israel son garante los unos por los otros. Baal HaSulam lo pone de forma muy clara, la brújula, la dirección a la cual debemos llegar. Si queremos llegar al ama a tu prójimo como a ti mismo, en realidad nos dice Baal HaSulam, el camino es llevar a cabo el estado de Arbut entre nosotros. ¿Qué quiere decir realizar el estado de Arbut? Eso lo vamos a ver, sobre eso está escrito todo el artículo. Pero así nos da una dirección muy clara. ama a tu prójimo como a ti mismo. Para llegar a eso es a través del arbut, es decir, el medio es el arbut, la realización es el arbut, la meta es el ama a tu prójimo como a ti mismo. ¿Por qué no se les dio la Torah a ellos? ¿A quiénes ellos? Habla de nosotros, tomemos esto a nosotros. No queremos hablar de alguien diferente que no sea nosotros. Nos importa entender cómo este artículo se conecta con nosotros. Nosotros trabajamos con la decena, somos el grupo mundial. Estamos conectados con la sabiduría de la Kabbalah. Queremos revelar al Creador. ¿Qué nos dice Baal HaSulam? No van a poder recibir la Torah, recibir la luz que reforma, la luz que entra dentro del Kli, antes de que estén de acuerdo, porque yo les pregunto, entre comillas, pregunta al Creador a cada uno de nosotros esa misma pregunta interna, si está de acuerdo en tomar sobre sí la mitzvah del amor al prójimo. Nos dice Baal HaSulam, en la medida de lo que está escrito en el artículo Matan Torah, ama a tu prójimo como a ti mismo. Es decir, la condición para recibir la Torah es que lleguen al amor al prójimo. ¿Qué quiere decir amar al prójimo? Es algo muy general, muy abstracto. No está tan claro en qué se expresa. ¿Qué es lo que yo, como amigo del camino que estoy ahora en la decena, debo hacer para llevar a cabo el amor al prójimo? Entonces aquí Baal HaSulam nos da una dirección muy clara. Es decir, que cada uno de Israel, tomemos el concepto de Israel y transformémoslos en aquellos que anhelan revelar al Creador. Es lo que escuchamos de Rab. Es decir, que cada una de las personas que anhelan revelar al Creador tienen que recibir sobre sí, aceptar que preocuparse y trabajar por cada miembro de la nación, de los miembros de ese mismo grupo, de los miembros del grupo que anhela la espiritualidad. Yo debo llenar todas las necesidades, no menos de lo que el hombre se preocuparía por sus propias necesidades, no menos que yo, de forma natural, me ocupo todo el día en llenar mis propias necesidades. Entonces aquí habla, ¿cuál es la pregunta? ¿De qué necesidad debo preocuparme? ¿Por comida, sustento, por el lugar de...? Generalmente tomamos esta explicación más simple que habla sobre el hecho que debo preocuparme por cada amigo, por las condiciones óptimas para su avance en la espiritualidad. Debo esforzarme, invertir, debo construir un entorno, pedir por él, debo preocuparme por la grandeza e importancia de la meta, debo pensar en él, debo querer que él entre en la espiritualidad. Es decir, tratamos de concentrarnos en la preocupación de la espiritualidad del amigo. Esa es la dirección que recibimos y en eso nos concentramos. Mijael, otra cosa, relaciónense con este artículo como una dirección o como un tipo de guía de cómo trabajar en la decena. Dejen ahora qué es lo que hago con mi familia o con la humanidad o con mis enemigos, si debo amarlos, o con los compañeros de trabajo. No, relaciónense con ellos como ahora. Antes de leer el artículo, se relacionaron de una forma diferente. Puedes, sí, puedes añadir algo mejor, ok, añade, pero no hay ninguna relación, al menos en este punto, entre lo que escribe aquí. Él no escribe esto a toda la humanidad, lo escribe primero que nada a quien quiere llevar a cabo esto, y es algo recíproco, mutuo. Tú no puedes llevar a cabo esta ley con alguien con el que tú trabajas en una fábrica. Está claro, ¿cierto? Hablamos ahora, llegaste, digamos, si tú quieres, está el grupo de investigación que se llama Decena. Estas son las leyes que tienes que llevar a cabo. Ama a tu prójimo como a mismo. ¿Qué es el amor? ¿Qué debo amar? Te dicen de la forma más simple. Amar quiere decir que debes preocuparte, como nos dice aquí, debes preocuparte por las, trabajar por cada uno de los miembros de la nación, llenar todas sus necesidades, no menos de lo que el hombre se preocuparía naturalmente por sus propias necesidades. ¿Qué necesidades? ¿Qué necesidad tiene Abiu? Yo lo conozco hace muchos años. Él quiere revelar al Creador, un poco comer, un poco dormir, no sé, algunas cosas. Sobre eso yo no hablo. Yo sé que si soy su amigo, necesito preocuparme por condiciones óptimas para que Abiu avance a la espiritualidad. Y así cada uno. Y así él se preocupa por mí, por mis condiciones óptimas. Por supuesto que si necesito ayuda, él me va a ayudar, pero no se trata de eso. No es un lugar aquí, digamos, vivimos en países que nos satisfacen todas las necesidades óptimas o mínimas, lo que la persona necesita. Por eso, sobre eso no debo preocuparme. No soy ni el Seguro Nacional, ni soy el lugar de la salud. No tengo que preocuparme por trabajo. Él debe preocuparse por esas cosas. Yo solamente debo preocuparme por una cosa, que la meta le sea importante. Debo preocuparme para que él llegue a la revelación del Creador. ¿Por qué a eso se le llama amor? Porque si él llega a la revelación del amor, del Creador, todo el resto se va a arreglar. No se necesita nada más que esto. Y eso quiere decir que yo lo amo. Sí, me preocupo de la mañana hasta la noche que mi amigo de esa misma nación, de ese mismo grupo, tenga una meta importante y que yo lo ayude a avanzar a esa meta, la revelación de la fuerza de la cual todo sale. No se necesita nada más que esto. Eso es importante recordar y no confundirse. Por supuesto que vamos a dejar tiempo para preguntas, pero toma tiempo hasta que la persona comienza a entender dónde debes llevar a cabo toda esta ley. Ok, están invitados a hacer preguntas. Vamos a estar felices de responder. Entonces, continuemos respondiendo. Vamos a continuar leyendo. Que cada quien de Israel reciba sobre sí para trabajar por cada miembro de la nación, llenar todas las necesidades, no menos de lo que el hombre se preocuparía naturalmente por sus propias necesidades. Estas frases son tan potentes que así despierta. Vamos a buscar la palabra correcta. Miren lo que nos dice Baal HaSulam, después de que toda la nación. El concepto de nación es el grupo. Es correcto que esto tiene otras implicaciones, lo decimos. Tienen otros sentidos adicionales. También sobre esto vamos a hablar más adelante, pero por ahora hablemos del grupo. Perdón, después de que toda la nación estuvo unánimemente de acuerdo y dijéramos, haremos y escucharemos. Esto es una expresión que vuelve mucho en las fuentes. Haremos y escucharemos. Nase benishma. Es opuesto a nuestra vida. Nuestra vida diaria es, primero que nada, estamos dispuestos a escuchar y si es adecuado, entonces lo haremos. Aquí habla algo diferente. Nase benishma, haremos y escucharemos. Es una buena pregunta. Si de verdad estoy dispuesto a hacer y solo después escuchar, si estoy dispuesto a realizar todo lo que los cabalistas escriben, todo lo que escucho de Rab, todas las directrices de Rabash, ¿de verdad estoy dispuesto a realizar esto? Siento, digamos, él habla estar preparado. Hoy en la mañana, cuando estudiamos este artículo, Rab habló en el clip que leímos sobre estar de acuerdo. En el artículo Arbut, yo no debo buscar ahora éxito en la realización. Lo que sí debo es llegar a un estado en que estoy de acuerdo, que estoy preparado a salir a este proceso. Quiero, como un niño, ¿cómo exactamente? ¿Qué? No está tan claro, pero quiero. Estoy dispuesto. Entonces nos dice, después de que toda la nación estuvo unánimemente de acuerdo y dijeron, haremos y escucharemos, entonces cada miembro de Israel se hizo garante de que no le faltara nada a los demás miembros de la nación. Y después que se creó esta arbut, esta garantía mutua entre los amigos del grupo, se hicieron merecedores de recibir la Torah, la luz que el Creador quiere darles, y no otros. Yo quiero que ya tenemos algunas preguntas. Vamos a relacionarnos con ellas. Kavio.
2: Hello. Can you hear me?
1: Yeah. Shalom. ¿Me escuchan? Mi pregunta es en relación a la primera parte, donde el Creador preguntó si estaban de acuerdo. A veces tenemos una familia y uno de los niños llega a estar de acuerdo y otros no, a pesar de que tienen los mismos padres. Entonces, si el deseo de la que el Creador pone dentro de la persona, porque el Creador pone dentro de la persona ese deseo, entonces, ¿dónde está la vida del hombre? El Creador es el que le da el deseo. Mijael, sí, es cierto lo que tú dices, sobre esto no hay un dominio. El dominio es cuando le dan a la persona el deseo, le decimos a esto el punto del corazón, y la responsabilidad de la persona es desarrollar este punto. Aquí también hay un libre albedrío, como escribe. Digamos, si hay una persona que aún no se ha despertado en él, el punto, el corazón, solamente, digamos, está interesado en la divinidad. No le interesa, le interesan los negocios, el fútbol, todo excepto esto. Esto no puede ni siquiera escucharlo. Hay personas, digamos, uno comienza a hablar de esto y de inmediato se queda dormido o que se escapa de esto. Simplemente conocemos esto, cada uno en alguna etapa de la vida, cuando se encontró con la sabiduría de la Kabbalah y trató de contar a los amigos, a la gente de la familia, y recibió todo tipo de reacciones. Y uno trata de explicar y eso no le interesa. Y está todo bien. Tú no puedes hacer con esto nada. Junto con esto, quien recibe el despertar sí debe desarrollarlo. Depende de la persona. Si tú preguntas cuál es la responsabilidad, depende de la persona. Ese combustible lo da el Creador, es lo mismo, y puede ser suficiente para la persona, incluso sin sociedad, puede un año o dos años estar con esto. Conocemos esto, que desde ese primer despertar, pero después se acaba. Si no se preocupa por un entorno, por el apoyo, por la decena, que eso también como organización nos preocupamos, pero no es suficiente. La persona puede estar en la decena y no estar allá. Estar allá, estar con tu deseo, con tu mente, con tu corazón. Eso nadie lo puede hacer fuera de ti. Esta es tu responsabilidad. Aviu, quiero añadir a la pregunta del amigo. Tienes razón. También Baal HaSulam escribe, Boré por sí mismo pone la mano de la persona sobre el buen destino, tal como puso tu mano, como puso mi mano, como puso la mano de todos los amigos que están aquí, y le dice, toma. Es decir, ese despertar del punto en el corazón, no somos dueños de esto, nadie viene y nos pregunta por qué, sino que despierta en nosotros el punto en el corazón. Pero, aquí hay un pero muy grande. El punto en el corazón, en total, es un punto de interés en la espiritualidad, no más que esto. Es un punto de interés en la espiritualidad, no es un cli espiritual, no es un anhelo aún, no es un deseo maduro, potente, que exige al Creador. Nuestra función, nuestra responsabilidad es tomar este punto de interés en la espiritualidad y llevarlo al grupo. También esto lo hemos hecho. Llegaste a Kabyu, estás en la decena y ahora trajiste ese punto de interés al grupo. Ahora, la pregunta es, ¿qué hacemos con esto? Es decir, ¿hasta cuánto ahora entro en un proceso en el cual construyo un entorno que todo el tiempo me empuja hacia el desarrollo espiritual? ¿Hasta cuánto me esfuerzo en esto? ¿Hasta cuánto estoy dispuesto a recibir su influencia? ¿Hasta cuánto los transformo en grandes para que las cosas que hagan sean relevantes? ¿Hasta cuánto veo a Baal HaSulam y a Rabash como importantes para mí las palabras de Rab? ¿Hasta cuánto doy esfuerzo? No exigen de mí tener éxito, sino dar esfuerzos. ¿Cuánto es esfuerzo? El máximo que soy capaz, no menos que esto. El máximo que soy capaz. Cuanto puedo, cada uno lo sabe por sí mismo. Y aquí no hablamos de la familia, eso no es parte de la familia. Si alguien despierta, si mañana se despierta alguien de la familia, el punto del corazón, por lo visto, va a pasar el mismo proceso. Pero hasta que no lo despierte, no va a ayudar. Por eso esto no ayuda. Se puede, a lo mejor, mandar un libro o un clip. Son cosas que no hacen daño, pero al final influyen solo sobre el que se le ha despertado el punto en el corazón. Por eso aquí hablamos del próximo grado, después de ya que ya se despertó el punto en el corazón, después de que está en la decena, en el entorno de estudio. ¿Qué haces con esto? Tú debes decirte a ti mismo, debes hacer una introspección contigo mismo. Si de verdad doy todas mis fuerzas, es una pregunta. Si en verdad hago todo lo que puedo, si hay cosas que puedo añadir y que no las hago, si hay cosas que no quiero hacer, ser, que me escapo de ellas a pesar de que sé que me ayudan a avanzar en el camino, y así. Eso ya es el cálculo personal. No hay nadie más que lo va a hacer por ti. Es parte del trabajo espiritual. Y sobre esto Bala Sulam habla aquí. Rab habló del consenso sobre el hecho de que tenemos que estar de acuerdo, no tener éxito, sino estar de acuerdo en entrar en este proceso. Gracias. Estamos felices de ver una reunión en Viena de los amigos queridos. También amigos antiguos y nuevos. Vamos a continuar. Hay preguntas escritas. Mujeres de MAC 167. Shalom, queridos profesores. La pregunta es, ¿dónde está el límite entre la arbut hacia los y no entendí la primera parte y la dirección? ¿Se puede hacer de nuevo? ¿Dónde está el límite entre? ¿Puedes volver a preguntar, por favor? ¿Dónde pasa el límite entre el arbut de uno hacia los otros y cuidar el límite y la dirección que se nos ha dado a través de los cabalistas? ¿Dónde está el límite entre la arbut hacia las amigas y cuidar el límite que nos determinan los cabalistas? Esa es la pregunta. Cuidar la dirección. Cuidar la dirección. Digamos, arbut es la dirección, es el comienzo de la dirección, podríamos decir, es la ley fundamental de ese límite. El arbut es exactamente el límite. Después del arbut, digamos, en la etapa de preparación que toma miles de años sin conciencia y, digamos, otros desde el momento que se despierta al punto del corazón puede tomar varios buenos años e incluso la vida de la persona que en realidad debe llegar al arbut. Después del arbut comienza la vida espiritual. Antes del arbut no hay vida espiritual. El arbut es el límite. El amor al prójimo, eso ya es después. Yo creo que aquí piensas que hay una contradicción. ¿Por qué piensas que hay una contradicción, si yo entiendo correctamente tu pregunta? Ella, no, no hablo de contradicción, pero si hay diferencia entre lo que las amigas quieren hacer en la decena y, por ejemplo, lo que los cabalistas nos aconsejan. Si hay alguna diferencia, entonces, ¿dónde está el límite del arbut? ¿Dónde, digamos, yo digo, voy a hacer lo que la amiga quiere? Pero no es exactamente lo que los cabalistas nos dicen hacer. Mijael, eso es algo diferente. Primero que nada, definitivamente puede ser que esto ocurra, porque la amiga es la amiga y los cabalistas son cabalistas. Entonces hay un maestro cabalista. Entonces si él nos dice algo, digamos, hay una diferencia entre lo que una amiga dice o que toda la decena dice. Puede ser que a lo mejor no entendieron al maestro correctamente. Digamos, el maestro dice hay que conectarse y las amigas dicen algo diferente. Entonces, ¿qué hacemos? Primero que nada, tienen guías, pueden preguntarnos y podemos digerirlas. Si hay una contradicción, porque puede ser definitivamente que haya una contradicción entre lo escrito y lo que escuchamos de Rab, o lo que está escrito en el artículo, o lo que entienden las amigas o una parte de las amigas en la decena. Por eso hay personas que están a cargos, estamos nosotros, está Rab, que podemos preguntarle eso. Por supuesto que tenemos a quien dirigirnos. Es como nosotros en su tiempo no nos movíamos sin preguntarle a Rab. Yo quiero añadir, Genia, aquí no hay un tema de hacer todo lo que las amigas piden. Nuestro arbut es solamente hacia el camino que nos indica Baal HaSulam, Rabash y Rab. Está todo muy bien que una parte de las amigas pueden entender una cosa y otros otra cosa. Eso puede ocurrir y es legítimo, es una parte del proceso en común, aclarar juntos o dirigirnos a las y hacer preguntas y recibir respuesta. Pero no me piden hacer cosas. Por ejemplo, como alumna, tú puedes decirle a las amigas que estas cosas no las he escuchado, que la haya dicho Rab, los escritos de Rabash o Baal HaSulam. Y por eso son cosas que veo que son menos adecuadas de la dirección de lo que estamos hablando. El arbut no quiere decir ahora de forma total hacer todo lo que la amiga pide. El arbut habla sobre cómo yo construyo apoyo completo al amigo para que avance la espiritualidad en relación al grado, al camino de Baal HaSulam, Rabash y Rab. ¿Es más exacto esto? Ok, bien. Mujeres de Francia.
2: Bonjour. Bonjour, chers enseignants. Bonjour, Clim Mundial. On parle souvent le
1: rêve. Shalom, queridos amigos, Clim Mundial. Que vous avez évoqué et expliqué au cours global de ce matin. Rab habla mucho sobre conceptos que nos explicaron hoy día, que es la grandeza de la meta y la grandeza del creador. Entonces, aquí también nos dice que dependemos unos de otros para poder entender esto. Quiero entender si hay diferencia entre la grandeza de la meta y la grandeza

del creador, porque cuando hablan de la grandeza de la meta, está claro que está relacionado con el creador, pero hay una relación entre estos dos conceptos. Obvio, hay diferencia entre la grandeza de la meta y la grandeza del creador. Podemos hablar mucho de estos conceptos y Ramash escribe mucho sobre diferentes puntos de vista y perspectiva de la grandeza de la meta y del creador, pero de forma general. ¿Qué es la grandeza del Boré? Es la grandeza de la cualidad de otorgamiento. ¿Hasta cuánto la cualidad de otorgamiento es importante? ¿Qué es el creador? Hablamos de cómo Boré se revela hacia nosotros. Se revela entre nosotros. ¿Hasta cuánto la cualidad de otorgamiento es grande? Es lo que se llama levantar la esquina del polvo. Porque la cualidad de otorgamiento no está como importante entre nosotros. Porque si fuera importante, daría todo lo que yo puedo para hacer esto. Por eso necesito un entorno, una sociedad, el grupo y los libros que agrandan ante mí la importancia de la cualidad de otorgamiento. La grandeza de la meta ya habla de más allá de esto, habla del entorno, de la grandeza de los amigos, de los libros, de todo el sistema completo. Eso da algo más extenso y general. Pero la grandeza de Boré es hasta cuánto yo agrando la importancia de los actos que hacemos, las clases a las que llegamos, los medios que me van a llevar a la meta. Aquí hay mucho trabajo. Gracias. Mujeres de MAC 159. Shalom, queridos profesores y CLI mundial. Rav habla mucho sobre el fortalecer la fe. ¿Cómo fortalecemos la fe? Porque si fortalecemos la fe, si no fortalecemos la fe, no podemos llegar al Arbut. Podemos conectar el Arbut con el fortalecimiento de la fe. Mijael, sí, definitivamente, a pesar que son dos conceptos diferentes, pero cuando hablamos de fe, hablamos de la cualidad de otorgamiento. Por eso no tenemos la importancia de la cualidad de otorgamiento. Por eso está escrito, Naase Benishma, haremos y escucharemos. Es decir, debemos hacer todo tipo de acciones que somos capaces de hacer dentro de la decena y como resultado llegaremos al Nishma. Escucharemos Nishma. Ya es el grado de emuná, grado de otorgamiento. Emuná, fe, no es un concepto que alguien me dice que yo debo creer que el Creador es grande. Yo debo dentro de mí desarrollar la cualidad de otorgamiento, la cualidad de fe, y entonces según la ley de igualdad de forma puedo llegar a sentir, alcanzar, es lo que se llama nishma, de esa misma fuerza superior, y entonces será importante. Es decir, nosotros en la sabiduría de la Kabbalah no hablamos de que el Creador es grande e hizo milagros y que puede curar estas personas o hacer llenar carencias de personas u otras. Eso está claro. Eso se le llama fe, creencia. Yo no lo he visto y debo creer. Pero acá la fe es que yo por mí mismo llego a esta cualidad. Entonces, para poder llegar a la fe o a la cualidad de otorgamiento, no puedo sin que en la misma decena haya personas que se preocupen por esto. El sistema está hecho que de forma tal que solo no soy capaz. Necesito que alguien 24/7 se preocupe por mi espiritualidad y yo me voy a preocupar por su espiritualidad. Porque en verdad el sistema está hecho de forma que el alma, Aneshama, está no dentro de cada uno, sino que mi Aneshama está fuera de mí, en esos amigos que están en la decena. Y por eso, si quiero desarrollar mi neshama, mi alma, debo preocuparme por ellos y ellos deben preocuparse por mí. Y a eso se le llama arbut. Abiu, tenemos dos preguntas escritas. Basia de Polonia y alguien de Turquía 5 preguntan, ¿qué es el estado de Lishmoa? Escuchar, ¿qué proceso es? ¿Qué es lo que queremos escuchar exactamente? Está escrito después de que toda la nación, en el texto, después de que toda la nación estuvieron de

0: hacer lo que está en nuestras fuerzas hacer, lo que tenemos permitido, que tenemos. No está escrito que tenemos que tener éxito, sino que está escrito hacer. Cuando hablamos de haremos y escucharemos, Nase Benishma, Rab dijo, tú, el Creador, los cabalistas van a decir lo que hacer y que nosotros estamos de acuerdo en hacer todo lo que está en nuestras manos. Atención, tú vas a decir lo que hacer. Hay que conectarse, hay que anularse, hay que anularme dentro de la decena. Tú me vas a decir, tú, Rabash, Baal HaSulam, tú me vas a decir lo que tengo que hacer para avanzar en la espiritualidad y nosotros como decena nos comprometemos en hacer todo lo que está en nuestro poder para poder llevar a cabo esto. Ese es un punto muy esencial. Ese es el tema del consenso. Debemos estar de acuerdo. No piden de nosotros tener éxito en la realización. Son dos cosas completamente diferentes. Yo realmente quiero hacer algo en específico o si lo consigo hacer. No podemos llevar a cabo la condición de Arbut con nuestras propias fuerzas. Necesitamos la luz. ¿Qué reforma? No es algo que la persona haga por sus propias fuerzas. Debemos querer y estar de acuerdo y pedir ayuda del Creador de la luz que reforma para que lleve a cabo esto hacia nosotros. Mijael, yo me acuerdo que pregunté, esa es la pregunta más, yo pregunté muchas veces, ¿por qué está escrito, está hecho el sistema de que solo no podamos llegar al árbol? Por una parte nos pone una condición, debe ser garantes unos por otro, y por otra parte, desde un inicio, no nos ocultan esto de nosotros tampoco, no lo ocultan, dicen, no van a llegar a esto. Tienen que esforzarse para poder entender, hay que esforzarse para entender que no van a llegar. Atención, Nase ben Ishma, haremos, Nase es una acción, Ishma es el resultado de la acción. Pero en nuestro mundo cada quien sabe que primero que nada escuchamos, primero que nada escucho y después voy y lo hago. Porque el mundo nuestro es el mundo opuesto aquí. Si fuera de esta forma, si el Creador se revelara y me dijera, tú tienes que hacer uno, dos y tres, entonces yo escucharía y lo haría. Entonces, ¿dónde está mi elección? Aquí no hay una elección. Estamos llenos de preguntas, tanto escritos como en vivo. Gracias por la participación. Vemos que es algo muy actual. Marcelo de Brasil.
1: O desejo de receber pode apresentar resistência no começo do trabalho espiritual.
0: O desejo de receber pode ter uma resistência ao começo do trabalho espiritual. Qual é o... Obrigado, amigo. Que ações podem levar-nos a convencer al deseo de recibir que se escapa de ese trabajo? ¿Qué acciones? Primero que nada, tú debes estar dentro de la decena. La sociedad puede ayudarte a quedarte en el trabajo y no escapar. Nada más. De nuevo, el sistema está hecho de forma que no le exigen a la persona ser un héroe y solo enfrentar con los ascensos y descensos. No. El sistema está hecho de forma tal que precisamente vas a pedir ayuda de los amigos, que tú te preocupes por ellos, ellos por ti. No hay lo que hacer. Solamente de ellos puedes recibir la elevación de espíritu y la grandeza de la meta. Solo la persona es incapaz de llegar a tal grandeza durante toda la etapa. El Creador, como dijimos al comienzo, puede darle, y hay personas que le dan un deseo muy fuerte y pueden años incluso solo sostenerse, pero a fin de cuenta no es suficiente. Vemos durante toda la época quien en esta etapa no construye un sistema de Arbut. Y eso, digamos, es el mismo sistema de Arbut, o incluso es menos importante cómo se van a relacionar contigo, sino que es más importante cuánto te esfuerzas en los domingos, porque ese mismo esfuerzo que tú das en ellos, esa preocupación, es en realidad como la seguridad del Arbut de que no vayas a salir.

0: salir de esto. Es como muchas veces Rabe explicó esto como la jubilación, como tú todo el tiempo vas dejando parte de tu sueldo y después cuando sales a la jubilación tienes esa seguridad, ese seguro y de allí te dan lo mismo acá. Pero aquí ocurre cada minuto, cada día, ascensos, descensos, pero si no te esforzaste en los amigos, tampoco recibes de ellos el feedback. Es decir, puedes estar en un grupo muy fuerte, pero ellos no te van a ayudar con todos los ejemplos de ellos. No te van a ayudar si tú no te esfuerzas en ellos y no te preocupas. Es como el sistema de jubilación espiritual. Cada mes tú das una cantidad de dinero, y por ahora tú no necesitas ese dinero. Tú te arreglas sin eso, pero poco a poco eso se va acumulando, se acumula y se acumula, y cuando, digamos, no tienes que activar eso, pero cuando tú necesites ayuda, en esa misma medida que tú te esforzaste en tus amigos, de allí ya desde arriba, a través de la luz, ¿qué reforma va a llegar a la ayuda? ¿Por qué? Porque esa luz, eso se va acumulando, pero no es tuya, sino que es de la decena. Y según tu esfuerzo, vas a poder sacar de esto, entre comillas, apoyo, ayuda, discernimientos, fortalecimiento. Por eso vale la pena esforzarse en la decena. Es como la jubilación espiritual. No es dinero, es espiritual, es algo eterno, es algo que no se pierda. Mijael, estuvimos en una comida con Rabbi, lo único que queda de la persona es su inversión en la decena. Digamos, vemos que aquí hubieron personas sobre la tierra que tenían todo eso, y ¿dónde está todo? Por supuesto que eso también está oculto de nosotros, porque si viera de forma egoísta que me esfuerzo y recibo, en la pensión uno sí lo ve a fin de cuentas, a pesar de que no está tan seguro dónde está o quién lo toma o dónde está. Vete tú a saber si lo vas a recibir o no. No, hoy día no es tan todo rosado. Puede ser que no lo recibamos, pero aquí en la espiritualidad el Creador asegura que cada esfuerzo tuyo en el amigo, a pesar de que ahora no lo sientas, hazlo. Vas a ver que eso funciona. Después vas a descubrir que tu inversión ya es la recompensa, y eso ya es un grado posterior. Nuestros amigos de Londres están en un lugar muy bonito, veamos. Sí, encontramos un lugar simpático. Tenemos dos preguntas, si es posible. ¿De qué depende hasta cuánto es verdadero entre nosotros? Digamos, vemos que incluso entre nosotros nos resulta difícil de llegar a un consenso verdadero con el Creador. Mijael, bueno, felicitaciones a Chris, es un amigo antiguo que participo. Vemos la mesa roja, es como una película Matrix, no sé dónde están ellos. El consenso, ¿qué dices de esto? Abiu, tú dices que a lo mejor no estamos de acuerdo uno con el otro, que a lo mejor no estamos de acuerdo uno con el otro, pero aquí no es el tema de estar de acuerdo. Acá el tema central es estar de acuerdo en recibir el yugo del reino de los cielos, los actos del Creador. Yo estoy de acuerdo en hacer todo lo que soy capaz, ser capaz para poder pegarme a lo que tú me dices. Tú me dices que debo unirme en la decena, lo voy a hacer. Me dices que debo anularme, voy a tratar de hacerlo cuanto pueda. Tú me dices que debo anularme ante los amigos, voy a hacer esfuerzos, todo lo que soy capaz, todo lo que puedo. Tú me dices que debo anhelar y pedir todo el día, trato. No piden de nosotros éxito. Mijael dijo esto de una forma muy clara. No está en mi fuerza ni en cuanto soy fuerte o inteligente o cuán héroe soy o efectivo. Esas son cosas de nuestro mundo. En la espiritualidad es hasta cuánto me anulo ante la meta, hasta cuánto estoy dispuesto a recibir la exigencia del Creador. Para eso no tengo que ser ni inteligente, ni fuerte, ni héroe. Debo tener un deseo fuerte por la meta. Entonces es el consenso que nos exigen. ¿Otra pregunta, Chris? La segunda pregunta. La forma... digamos, para dar impresión a los amigos es a través del ejemplo. Si yo trato de dar un buen ejemplo, veo que eso no influye en el amigo. Entonces, ¿qué es lo que debo hacer? No, él dice, si yo trato de dar ejemplo positivo, pero yo no veo que esto influya en los amigos, entonces, ¿qué hacer? Mijael, primero que nada, puede ser que a lo mejor no lo ves correctamente. ¿Cómo ves si esto influye o no? Tú no puedes entrar dentro de ellos y ver esto. Puede ser que... que tu ejemplo no sea tan bueno y hay lugar para mejorar. Aquí hay varias cosas, hay que verlo. Pero fuera de eso, ¿qué te importa? Tú vas a dar el ejemplo y hay otra solución. Yo añadiría, yo entiendo lo que tú dices, Chris, y entiendo a qué te refieres, pero en verdad no lo sabemos. No sabemos cómo las cosas actúan, cómo el Creador actúa. No sabemos por qué Él gira las cosas, cómo lo hace. Exigen de mí lo que Mijael dijo hacer. Dar el esfuerzo. Hazlo. ¿Por qué resultado sobre eso? No lo puedes decir. No funciona como yo pienso que puedo apretar un botón y que salta eso. Yo puedo dar ejemplo. Ok, primero que nada debo dar ejemplo. Esa es mi función como amigo en la decena. Si esto funciona o no, ¿cómo lo sé? A lo mejor funciona de un camino, de una forma que no entiendo. O a lo mejor va a ser el resultado en un mes más. No entendemos estos cálculos. Por eso, da ejemplo. Primero que nada, te ocupa. Y eso ya es bueno. Me obliga a dar ejemplo. Bien. Estamos felices de verlos, ver que sonríes y que están todos los amigos juntos. Felices de estar con ustedes. Francia 3.
1: כן, תודה רבה על השיעור. בדרך כלל אנחנו אומרים שהכל תלוי בי.
0: Generalmente decimos que todo depende de mí, todo el esfuerzo. A lo mejor decimos que también depende del Creador y que yo debo dar el despertar. Pero por lo visto, todo depende de mí y está todo bien. Pero cuando leemos este artículo, Arbut, se ve un poco que algo no depende de mí, sino de los amigos. Y que es algo que... Entonces, la pregunta es, ¿qué es lo que depende de los amigos, sino de mí? ¿Y qué debo esperar de los amigos? Mijael, yo creo que debemos seguir leyendo y esto lo va a explicar en el artículo. Aún no lo hemos comenzado. Dejemos en la pregunta, que por una parte es una muy buena pregunta. Por una parte todo depende de la persona. La persona es un pequeño mundo. Estoy yo y el Creador y tengo mi libertad de elección. Y todo depende de lo que yo haga. Eso por una parte. Por otra parte, me dicen que si hay fuera de mí otras 9 personas y que si ellos no piensan en mí, y si ellos no piensan en mí, entonces no puedo avanzar. Es decir, la garantía es una garantía mutua, es recíproco. Y eso da miedo. A ti no te da miedo que tú no pienses en ellos. A ti te da miedo que ellos no piensen en ti. Y entonces que Dios no quiera, no avances. Y entonces tú preguntas, ¿en qué medida dependo de ellos? Abiu, depende, tú dependes de ellos. Te conviene despertarlos de forma positiva para que piensen en ti. Tú dependes mucho de ellos. Tenemos varias preguntas escritas y quiero leerlas. Son preguntas importantes. Eitan Shemesh de la decena H6 nos pregunta: hola amigos y queridos profesores. Mijael recordó que los problemas corporales del amigo están en la responsabilidad del amigo y no de la decena. Eitan pregunta, pero ¿qué pasa con los problemas físicos del amigo que evitan que él pueda entrar y avanzar en la decena? La pregunta es si yo puedo ayudarlo en esto. Mijael, eso es un tema complejo y no es simple. Te voy a decir por qué. Porque por una parte, debemos preocuparnos por las necesidades básicas del amigo. Es importante que tenga sueldo, comida, si tengo que preocuparme para que tenga trabajo, debo preocuparme. Ese tipo de cosas, quien vive en un país desarrollado, el país de alguna forma, por el hecho de que pagamos impuestos, el país cierra todo este tipo de cosas. Eso por una parte. Y lo que nos queda, en verdad, y escuchamos esto muchas veces de nuestro maestro, que vivimos en un tiempo que son los mejores y para el desarrollo espiritual. No como antes, que tenía que defenderme cada vez que salía en la calle, podían comerme o matarme. La existencia, de existir, la seguridad, comida. Pero hoy día yo no pienso en esto. Yo abro el refrigerador y ahí hay comida. Si voy al supermercado, compro, voy a trabajar. Todos tienen trabajo. O incluso Rabash contó que cuando vivía en unos tiempos en los que relativamente cercano a nosotros y que uno comienza en la mañana y no está seguro si tienes trabajo o no, o comida al final del día. Nuestra situación ni siquiera podemos imaginarnos hasta qué punto, por una parte, hoy día podemos ocuparnos solo de la espiritualidad, pero junto con eso tenemos otro tipo de molestia. Tenemos TikTok, Facebook y todo tipo de cosas y no nos faltan molestias en nuestra vida, entre comillas, molestias. Podríamos usar esto para algo bueno, pero no nos faltan cosas que nos desvían. Pero digamos lo siguiente, lo básico, lo necesario, de verdad tenemos que ayudar al amigo, digamos, de una forma práctica incluso tenemos que darlo. Y todo el resto, lo que nos exigen es darle la grandeza de la meta. Abiu, quiero añadir otra palabra, Eitan, porque es muy importante. Debemos tener cuidado de que el amigo no se transforme en una carga de la decena. Son cosas que hemos escuchado de forma muy clara. Y cada uno de nosotros debe cuidar que no se transforme en una carga del amigo. Mi existencia, yo debo preocuparme por mis propias fuerzas. Está muy bien si el amigo me puede ayudar a buscar trabajo, que me pueda apoyar o hacer algún tipo de estudio que me pueda ayudar, pero no tengo que ser una carga sobre el grupo y la decena, porque no soy capaz de dar mis necesidades básicas y le pido a los amigos que lo ayuden, que me lo hagan. Si ocurre algún tipo de algo grave, obvio que podemos apoyar, pero no que se convierta en un método, porque aquí tenemos un problema. Tú no puedes usar las conexiones espirituales para satisfacer mis necesidades físicas. Es un límite muy delicado y no hay que cruzarlo, porque se crea un estado que no es bueno para el amigo que usa al otro amigo, porque en realidad toma ese apoyo espiritual y lo transforma en un apoyo material. Pues de nuevo, si está enfermo, ocurre algo y se necesita ayuda, obvio que ayudamos, pero no que se transforme en una forma de vida, porque comienza a ser problemático. Pueden pedir ayuda de nosotros o consejos para que podamos saber poner los límites y no mezclar espiritualidad con materialidad. materialidad. A fin de cuentas, no somos una organización social que se preocupe por los ingresos de los amigos. Aquí hay una pregunta de un amigo muy querido que estoy feliz que pregunta. Es un amigo de Kiev 3 que está en un estado complejo porque no tiene la posibilidad de poder preguntar a vos. Cada vez que leemos sobre el Arbut, vemos hasta cuánto la decena está lejos de los principios del Arbut. A veces se ve que nunca vamos a poder alcanzarlo y vemos que conforme más aprendemos, más lejos estamos de la meta. ¿Cómo no entrar en una frustración en un estado así? ¿Cómo no entrar en la frustración? La frustración debe ser por el hecho de que yo realmente quiero llegar a la meta y me desespero, me frustro por el hecho de que no soy capaz. Soy incapaz, pero no me frustro de la meta en sí. Atención, hay una diferencia. Por eso debemos trabajar siempre sobre la grandeza de la meta. Por ejemplo, una persona que realmente quiere estar sano y él trató todo de hacer todo, pero no se desespera por el hecho de que quiere estar sano. Se desespera por el hecho de que trató muchos métodos y que nada ayudó. Entonces, aquí hay diferencias. Si no quiere estar sano, eso es una depresión. Es algo diferente. Debemos ocuparnos de una forma diferente. Si realmente la meta es importante y la sociedad eleva la meta y la ve, digamos, pero realmente quiere esa meta, entonces precisamente la frustración por el hecho de que no es capaz por sus propias fuerzas lo ayuda a avanzar a la plegaria. Porque tienes al Creador que realmente quiere ayudar, así está escrito, más de lo que el ternero quiere mamar, la vaca quiere amamantar. El Creador quiere que avancemos 1,000,000 de veces más de lo que nosotros queremos avanzar a Él. Por eso, la frustración debe ser, como nos escribe Balasunam, de sus propias fuerzas, del hecho de que solo no puedo avanzar, pero no de la meta. Queremos ahora ver un clip de Rav, el clip número 4, y después vamos a continuar con las preguntas. Gracias por las preguntas y la participación. Por lo visto, este tema despierta y es bueno. Por el hecho que nuestro amigo, que así juntos despertamos esto, hay una fuerza inmensa, muchos amigos de diferentes partes sentados que anhelamos y queremos y tratamos de atraer de las palabras de Balasulam, la luz que reforma, esto actúa sobre nosotros, nos acerca a la decena, acerca a todo el grupo mundial. Entonces, no desesperarse cuando también una espada está sobre su cuello, no desesperarse. Estamos sentados aquí, 1,000, 1,500 personas, leemos un artículo. Un artículo que nos explica sobre la ley al grado de Adam, una ley que debemos llevar a cabo. Y en verdad, si lo llevamos a cabo o no, esa ley igual sigue actuando tanto para bien como para mal. ¿Y cuánto de estos 8 millardos de personas están sentados y ocupados en esto y están preocupados de no ser garantes o de que debemos entender qué responsabilidad tenemos? Responsabilidad y privilegio. Veamos el clip número 4. ¿Qué quiere decir cuidar a los amigos? ¿Cómo sé que los cuido y que no hago un daño y que no les molesto? ¿Cuál es el acto correcto de cuidarlos? Rab, todo está en el pensamiento. Primero, todo en el pensamiento se aclarará. Todo en el pensamiento. Lo principal es pensar correctamente sobre los amigos y preocuparnos. Por eso necesitamos conectarnos durante el día varias veces, cada uno con el otro, despertarlos en algo. Eso por una parte. Lo segundo, y que eso entre como que sea un hábito. Al comienzo puede ser que yo me exploto de nervios y después me voy a acostumbrar y eso me va a traer todo el tiempo un pensamiento en ellos. El hábito se convierte en segunda naturaleza y por eso vamos a acostumbrarnos a pensar en los amigos dentro del grupo. Vamos a tratar de transmitir nuestra conexión, de una conexión a través del teléfono a una conexión mental, a través del pensamiento, la preocupación, hasta que comenzamos a sentir esto, tal como yo me siento a mí mismo, voy a sentir a los amigos. Es posible, es posible. Eso es lo que construimos, un solo clic. No solamente que los vamos a sentir en ese nivel general en este mundo, sino en un sentir espiritual, de nuestro estado espiritual, hasta cuánto estamos en identificación o no con la luz superior, qué es lo que tenemos que hacer para estar en identificación, cómo tenemos que corregirnos cada vez si caemos, si subimos, bajamos, estos caen, estos suben, estos así, el otro aquí, acá, y así vamos a comenzar entre nosotros a dirigir las cosas para todo el tiempo estar en ascenso. ¿Entiendes? Es realmente como los peces o los pájaros que están en ese entorno de ellos, que tú entiendes que suben, bajan, y que, pero que cada vez hacen un movimiento correcto en la dirección correcta. Y así vamos a funcionar dentro de nosotros, dentro del grupo. Miren una película donde en los cielos hay un millón de pájaros. Mira qué distancia hay entre ellos, es mínima, realmente así, unos pocos centímetros unos de otros, lleno, lleno. ¿Alguien choca con el otro? Nadie. ¿Cómo es posible? Explícame, ¿cómo es posible? Mira, realmente es algo, es un increíble, millardos de millón de pájaros. ¿Hablan entre ellos? No, ¿qué hacen? Están dirigidos a través de una sola fuerza. Y yo te digo, es casi que no hay distancia entre ellos. Y es un terreno, no es que uno esté arriba o abajo, sino que todos están en el mismo nivel y todos así vuelan. Y como que cambian la dirección y que hacen. No es simplemente 50 pájaros. Yo te digo que un millón, digamos. Hay algunos que son. Y a eso se llama una sola fuerza. Entonces, así debemos comportarnos. ¿Está bien? Aprende de los pájaros. Lo mismo con los peces en el mar. En la naturaleza se comporta de forma instintiva, a través de la fuerza superior. Es el instinto. Tenemos lo que aprender de los pájaros. Vamos a tratar de ser como los pájaros. Kabyu.
2: Hi everybody.
0: Hola a todos.
2: Okay, so we have to accept the arvut.
0: Entonces debemos aceptar el arvut.
2: In a way where it sounds like a single action, we accept.
0: Debemos aceptar el arvut y está escrito de forma que es como un acto único. Es decir, recibimos el arbut y recibimos el amor al prójimo, pero no es algo así, es algo que durante el día pueden haber molestias, hay que de recibir de nuevo molestia y de nuevo recibir sobre nosotros esta responsabilidad. Pero en algún punto, Bala Sulam escribe que recibimos sobre nosotros el arbut y entonces llegamos al ama a tu prójimo como a ti mismo. Entonces la pregunta es, ¿en qué condiciones podemos recibir sobre nosotros de esta forma que en verdad llegamos al amor al prójimo? Mijael, en cada grado necesitamos llevar a cabo el arbut hasta el final de la corrección, es correcto. Ahora debemos anhelar solo llevar a cabo esto en el grado que se llama el grado de preparación. Una vez debemos llegar a ese estado en el que queremos llevar a cabo el arbut realmente con todo el deseo, hasta cuanto es posible. No solamente una persona, sino que la mayor cantidad de personas posible para que haya potencia. Entonces, tal como ocurrió con ese grupo de personas que llamaron a sí mismo Israel hace 3.000 años, un grupo grande de personas que hubo la revelación de la fuerza superior y entonces después pudieron continuar y llegar a amar a tu prójimo como a ti mismo. Pero el amor ya es el próximo grado y ahí también hay varios grados. Entonces debemos llegar a una revelación en el clima mundial que haya una potencia, y si esa potencia puede desarrollar una decena o si tienen que ser varias decenas o todo el clima mundial, eso cada vez tratamos. Tú ves, hacemos la mayoría de nuestro trabajo es en la decena, pero de vez en cuando hacemos congreso y cada congreso esperamos llegar a una potencia así. Tú no puedes todo el tiempo hacer congreso y estar juntos. El trabajo es día a día en la decena, pero tenemos claro que necesitamos de vez en cuando reunirnos para una tal potencia en la que esperamos que eso pueda ocurrir. Si tú miras cada congreso, antes de cada congreso, Rav, así, todo el tiempo nos dice, ahora tenemos la oportunidad. Entonces yo me acuerdo que pasaron varias decenas de congresos y le dije, cada vez usted dice, tenemos la oportunidad, pero no ocurre, no ocurre. Entonces, como que las personas van a parar de creer. Y él nos dice, no, no importa, tú debes, como un deportista que sales a competir, tú debes creer que vas a vencer, porque si no, no hay lo que hacer. Tú tienes que creer cada vez cuando nos reunimos que ahora puede ocurrir. Realmente, ¿qué vas a hacer si no? Y quién sabe. ¿Qué sabe cómo esto se acumula? No podemos entender estas cosas. Bala Sulam, ¿cómo sabes que tu plegaria fue respondida o no? A lo mejor tú recibiste una respuesta a una plegaria de hace 3 años. No entendemos esto. Debemos hacer todo lo que está en nuestras manos. Nos pregunta Sangul, ¿en qué punto la petición para cuidar el arbut en el trabajo puede tomarse como una obligación hacia el amigo? Es una pregunta, yo creo que fue parecido a lo que nos preguntó ante Genia. Mira, nosotros no tratamos de obligar por parte de lo negativo, exigir de alguien a la fuerza, a obligarlo a realizar, pero sí puedo tratar en el pensamiento, en la plegaria, en la petición, en ejemplo personal, como hablamos antes, no obligar al amigo, pero crear un entorno que lo apoye, que realmente lo apoye para salir a la espiritualidad. Una vez escuché un ejemplo de Rab que se me grabó de una forma muy potente en la memoria. Él dijo que cuando llegamos a la condición de Arbut, es como una aceituna. Cuando la aceituna la presionamos, la semilla vuela. Entonces, lo mismo cuando tenemos aquí el ejemplo, y lo vamos a ver más adelante, cuando 600.000 amantes empujan hacia adelante, así uno sale la espiritualidad. Entonces, no es obligatorio por parte de lo negativo, pero puede ser anhelo por parte de lo positivo. Andrius, de Lita, de Lituania, nos pregunta. La fuerza superior nos trae a la decena. ¿Eso quiere decir que ya estamos preparados para el arbut o que fuimos elegidos para poder prepararnos para el arbut? Mijael, aquí hay personas que estudian 20, 30 años, hay personas que estudian unos pocos años. Entiende que para cada uno es... Hay algunos que ya de verdad están en la entrada o el paso del Maxom, hay algunos que para ellos es solamente la preparación. No podemos saber esto, pero junto con esto, tal como los niños que nacen en la época de Internet y del teléfono, de inmediato absorben estas cosas. Lo mismo las personas que vienen ahora y vemos en las pantallas que estudian 2, 3 años, no necesitan como nosotros para poder pasar 30 años. No, todo lo que nosotros hicimos de esfuerzos, ellos ya lo recibieron. Estos discernimientos ya están dentro de ellos y también lo vemos, enseñamos y vemos que después de un año la persona puede ya escuchar sobre el arbut, sobre la decena. Eso nos tomó durante los primeros 5 o 6 años. Rab no habló de nosotros, de la sociedad, adrede, porque no estábamos preparados para eso. Mujeres de Mac 82. 83. Шалом. ¿Cómo podemos No se entiende, lo siento, está entrecortado. ¿Cómo podemos aumentar la conexión entre la decena? Tuvimos ahora un congreso de decenas, estuvimos juntos, virtual, físico, cada quien según su capacidad. E hicimos un esfuerzo grande, dimos mucho esfuerzo en esto. Necesitamos continuar. Precisamente el trabajo, que entre comillas se ve como algo rutinario, diario, como un trabajo que vuelve sobre sí mismo, eso realmente actúa. Es bueno que llegamos, que tengamos un congreso a fines de octubre, del 29 al 31 de octubre, para continuar estar pegados a nuestro sistema, el ejercicio de Rosh de decenas, y cada vez una gota y otra gota se va acumulando en una gran cuenta. No podemos estar todo el tiempo en salto, sino que hay un proceso sistemático que hay que continuar con toda la fuerza. Mijael, tienes que buscar trucos, digamos, después de que la persona, digamos, construyó un sistema de conexión durante el día con sus amigos, y por lo visto debemos buscar la calidad de la conexión. ¿Cómo podemos aumentar, no en cantidad de encuentros, sino en calidad de encuentros? Y aquí es un arte, hasta tal punto que si no conseguimos encontrar algo, podemos dirigirnos al Creador, a pesar de que eso también puede ser una solución. Nos pregunta Mujeres de España. Creo que es una relevante. ¿Sobre qué debemos estar de acuerdo con una sola boca? ¿Sobre todas nuestras decisiones como decena, o es un estado específico que la decena alcanza? Porque durante nuestro trabajo a veces sentimos que no hay consenso. Miren, la decena debe tomar decisiones con una sola boca. De nuevo, la decena debe tomar decisiones en una sola boca. Las decisiones no es la meta. Decisiones en total es un síntoma del estado de la decena. Está claro que hay decisiones muy importantes en la decena y otras que son secundarias. No todas las, sobre todo lo que preparamos, todos debemos estar de acuerdo. Pero la decena debe ocuparse en conexión. Una parte de la conexión es tomar juntas decisiones. Por eso las decenas deben tomar decisiones. Si no hay consenso, se habla de esto, otra vuelta, otro encuentro. Podemos hablar en 2 semanas, 3 semanas, pero hay que tomar la decisión una sola boca. No porque es importante tomar esto, sino que expresa nuestro esfuerzo por la conexión. Mujeres de Kabiu 13. Gracias. Para llegar a un consenso en la decena, a lo mejor hay amigas que son menos activas y no podemos hacerlas participar para que puedan reaccionar a la decisión que vamos a tomar. ¿Qué pasa con esto? Mijael, yo creo que es algo muy particular. Yo les aconsejo que se dirijan a Haim Ratz y que pregunten. Por supuesto que si hay una decena, digamos 14 mujeres, y a lo mejor 3 o 4 apenas reaccionan, entonces no debemos perseguirlas para recibir un consenso, por supuesto. Pero son cosas más puntuales. Nosotros aún pensamos y tomamos a estas amigas como amigas, porque puede ser que pasan por todo tipo de estados y siempre estamos seguros y damos la oportunidad, pero por supuesto que Si hay que tomar una decisión seria, entonces quien toma la decisión es quien la práctica después va a llevar a cabo en la práctica esta decisión. Sí. Nosotros sentimos que no, que tenemos que terminar, se nos acabó el tiempo. Dos avisos importantes hoy. En una hora más, entre las 6:30 y 7:30, va a haber una conversación abierta de la dirección de la con los amigos del CLI israelí. Va a ser a través del sistema Arbut. Está transmitida en hebreo, pero está dedicada al grupo israelí. No va a tener traducción. Un aviso, los invitamos a hacer stage en la Fundación de Beni Baruj. Es una oportunidad de experimentar aquí la vida en Beni Baruj. La casa está abierta, el corazón está abierto. Mucho conocimiento. Están invitados a entrar, llenar la inscripción. Muchas gracias. Vamos a terminar con una canción.

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1: Estamos leyendo del Zohar para todos, artículo Mi amado es para mí y yo soy para mi amado y el pastor entre los lirios. Número 358, lo pueden descargar de kabbalah.info/es. Las preguntas en vivo serán transmitidas durante la lección. También pueden encontrar el texto ahí mismo. Una vez más, estamos en el punto 358 de Shemot. Del Zohar para todos. ¿Tienen una parte de la intención acá? Sí, de la parte del Rabash, de los escritos Rabash, primer volumen. ¿Cuál es el trabajo y el sendero hacia el Creador? En el trabajo hacia el Creador. La Torah en la que te involucras es únicamente para subyugar al deseo de recibir y debemos llegar a la adición. La persona no tiene ninguna realidad si está en contra de la naturaleza, por eso necesita una ayuda. Y por eso ha dicho, yo creé la inclinación al mal y la Torah como una especie, un remedio. Y esto es la luz que reforma. Punto 358. Estamos diciendo que la misma luz que reforma, no entendemos mucho acerca de ella, pero depende únicamente sobre nuestro deseo, el deseo de poder cambiarnos a nosotros mismos. Y punto 358. Hay del pueblo que no vigila y que no sabe. Cuando el pensamiento de crear su mundo se presentó ante el Creador, todos los mundos se elevaron en un solo pensamiento. Y en ese pensamiento ellos fueron creados. Tal como está escrito, en la sabiduría todo lo has hecho tú. Y con ese pensamiento, el cual es sabiduría, que es Jokmah, este mundo y el mundo de arriba fueron creados. Lo que quiere decir que todo fue creado en un solo pensamiento, y como está escrito en la observación de la primera parte del estudio del TES, donde la realidad completa fue creada en un solo pensamiento, todo lo demás fue creado en un solo pensamiento, como lo escribió Rambam para nosotros. Y esto incluye todas las creaciones desde el principio hasta el final. Y este es el pensamiento de la acción, el plan, el actor. Todo hasta el final de la conexión está implementado dentro de esto, en este pensamiento. Esto es que este pensamiento de creación no tiene final ni principio, o principio ni final. Y tampoco tiene ningún proceso o procesos interiores. Simplemente es algo que existió o que existe. Y no puedes decir que existió antes o anteriormente o que no existió. Simplemente hablas de esta forma de acuerdo a lo que la persona piensa, porque no tenemos otra forma de poder aferrarnos a él o captarlo. Pero todo lo que existió, todo lo que existe, todo lo que fue creado, todo lo que podamos hablar, todo es acerca del pensamiento únicamente. También los científicos de hoy están hablando únicamente acerca del universo, que es un pensamiento. Ellos sienten que es un pensamiento. No sé qué quieren decir exactamente con ello, pero están casi en lo correcto. Adelante, por favor. Punto 359. Su lado derecho se inclinó y él creó los mundos de arriba, Serampin. Su lado izquierdo se inclinó y él creó este mundo, Malhut. Tal como está escrito, es mi mano la que fundamentó la tierra, Malhut, y mi diestra la que extendió los cielos, Serampin. Cuando yo los llamo, todos se presentan. Todos fueron creados en un solo momento, un momento único. Y él hizo este mundo correspondiendo al mundo de arriba. Y todo lo que hay arriba, su similar apareció abajo, y no existe nada arriba sin que no tenga una raíz en lo superior. Y todo aquello que existe abajo en la tierra es como lo que existe en el mar, y todo esto. En el mundo superior, él creó a los ángeles, Y abajo él creó a, a las personas. Y en el mar él creó a Leviatán, como está escrito, para unir la tienda formando un único espacio. Es decir, que en todos los mundos hay raíz y rama de los mundos superiores, que son la fuente, y la diferencia entre todos los mundos son solo la materia en ellos. Por ello, no existe nada por debajo que no tenga una raíz arriba. Y es así como estudiamos, que estas cosas bajan en cascada hacia abajo, descienden en cascada hacia abajo. Y es únicamente hacia la criatura, con el fin de que tenga la habilidad de estar de acuerdo y de equilibrarse a sí mismo en los grados, o hasta el grado de Shoresh. Y descubrir que todas las distintas posibilidades y de modos de desarrollo, maneras de desarrollo, los mundos para su fin, todos los cambios, todo aquello que estudiamos, esta realidad interior enorme, todo se lleva a cabo dentro de la conciencia de la persona. Y ahí únicamente, y no hay existencia afuera de esto. Todo está en oposición. Todo depende de aquel que lo percibe. Y el asunto es que no podemos hablar de nada, porque ya que hasta el creador es el discernimiento superior que hemos descubierto en nuestra percepción. Y esa parte de nuestra percepción no la podemos revelar ni descubrir, hay nada. Por ello, la realidad entera que estamos afrontando es la consecuencia de lo superior y lo inferior, que llega a nosotros a través de los grados, a través de esta escalera. Todo esto es únicamente hacia nuestra conciencia. Se dirige únicamente hacia nuestra conciencia en la medida en la que nuestra mente y corazón estén impresionados de lo que sucede dentro de ellos, aunque no, tampoco sabemos qué quiere decir ellos, con ellos, ¿sí? Christian de Londres pregunta, ¿qué es el Leviatán? Leviatán es toda la sabiduría que se eleva en el gran mar, o desde el gran mar, sí, en Malhut Ben Sof. Punto 360. Está escrito sobre el hombre o acerca del hombre que él creó al hombre a la imagen de Dios. También está escrito, tú lo has creado un poco inferior que Dios. Si la persona aprecia tanto sus obras y son más inferiores que el polvo del mundo, perdón, del pozo, ya que son rebajados por las clipot que se aferran al polvo de Malhut llamada pozo. ¿Cómo vendrá a extraer la abundancia del pozo? Él eligió a los superiores, los ángeles, y él eligió a Israel. Él no llamó a los superiores hijos, sino que llamó a los inferiores hijos, tal como está escrito. Y ustedes son los hijos del Señor, su Dios. Él los llamó hijos y ellos lo llamaron padre, tal como está escrito, porque tú eres nuestro padre. Y está escrito, mi amado es para mí y yo soy para mi amado. Es decir, él me eligió y yo lo elegí a él. ¿Qué quiere decir que él me escogió? No sabemos lo que es escoger. Quizá hay muchísimas, infinitas posibilidades para escoger. Es lo que podemos comprender de este mundo, que de acuerdo a ciertas preferencias, yo escojo a uno sobre el otro. Así que elección quiere decir elección a partir de algo que es importante, de acuerdo a ciertos aspectos que yo sobre los que yo decido. Y si es así, ¿qué quiere decir? Que Israel escogió al Creador. Digamos que el Creador nos escogió. Así que creamos todos estos discernimientos distintos en nosotros. Es decir, que las naciones del mundo, que son distintos discernimientos, ellos no anhelan otorgar Israel. Sí, así es que esto está más cercano a la equivalencia en forma correcta. ¿Qué quiere decir que nosotros escogimos? Él nos mandó la libre elección, pero si yo elijo la cualidad de otorgamiento y amor, entonces resulta ser que yo elijo al Creador. como opuesto a elegir al Sitrahara, a lo que está en contra de él. Y la elección que tiene el hombre es de elegir al creador o no. Es solo una, son las dos rostros, porque puedes coger la izquierda o la derecha. Y a lo que él se voltea es lo que él selecciona. Adelante, 361. Él pastorea entre los lirios. Él pastorea entre los lirios a pesar de los espinos, las clipot que lo rodean. Nadie más puede pastorear los lirios como él. Pastorea entre los lirios, así como esta rosa es roja y sus aguas que escurren de ella son blancas. El creador conduce a su mundo en la cualidad de Din, aludida en el rojo, a la cualidad de Rahamim, aludida en el blanco, tal como está escrito. Así fueran sus pecados como la grana, cual la nieve blanquearán. 362. Rabbi Abba caminaba por el camino y Rabbi Yitzhak caminaba con él. Mientras caminaron por unas rosas, cruzaron por unas rosas. Rabbi Abba tomó una rosa en su mano e iba caminando. Rabbi Yossi lo encontró y le dijo: la divinidad debe estar aquí. Y veo una rosa en la mano de Rabbi Abba, lo cual es para poder aprender mucha sabiduría de él. Pues yo sé que Rabbi Abba lo tomó únicamente para poder mostrar sabiduría. Bueno, si el escarlata simboliza el mundo de Atzilut, disculpen, la rosa simboliza Malhut de Atzilut, entonces a través de las espinas de la rosa ya es una vasija seleccionada. 363. Rabbi Abba dijo: siéntate, mi hijo, hijo mío. Ellos se sentaron. Rabbi Abba olfateó la rosa y también Rabbi Gía. Todos estos son discernimientos dentro de nosotros. Si quieren comprender lo que sucedió entre ellos, tenemos que localizarnos a nosotros mismos conectados a todo esto. De otra forma, no podemos entender nada de esto. No entenderemos solo la historia simple. Había unos sabios que hablaban entre ellos y hablaban de la psicología interna del hombre y nada más. Sería todo. En la medida en la que se puede agregar Jokmah y Hasadim, deja de ser psicología y ya se convierte en Kabbalah. El percibir dónde nos estamos nosotros colocando, cómo nos lo describimos a nosotros, debemos construirnos a nosotros mismos este patrón de que están en adhesión entre ellos y que puede suceder entre ellos a través de este pasaje de las luces y las vasijas y los alcances y los logros. Así serán capaces de recibir la radiación. Simplemente a través de los discernimientos de Rabbi Yossi y Rabbi Gía, debemos en cierta medida construir entre nosotros estas formas dentro de nuestros propios deseos. Rabbi Abba dijo: siéntate, hijo mío. Ellos se sentaron. Rabbi Abba olfateó la rosa y dijo: el mundo existe únicamente por el olfato. Los mojin de iluminación de Jochmah, que iluminan de abajo hacia arriba, como el olfato, veo que el alma existe únicamente en el olfato, lo cual es por lo que olemos el mirto al final del Shabbat, para poder extender el mojín de la iluminación de Jochmah, que es el olfato. 364. Él comenzó y dijo: mi amado es para mí, y yo soy para mi amado. Él pastorea entre los lirios. Él hizo que él fuera mi amado, y mi amado fuera a él, digo, a que él conduce su mundo con rosas, así como la rosa tiene un olor y es roja, cuando se funde se vuelve blanca, pero su olor nunca parte, nunca es de parte. Así es el creador, él conduce su mundo de esta manera. De otra forma, el mundo no persistiría debido al hombre pecador. El pecador es llamado rojo, tal como está escrito: así fueren sus pecados como la grana, serán blanqueados como la nieve. También el pecador ofrenda su sacrificio en el fuego, el cual es rojo, y él esparce la sangre, que es roja, alrededor del altar, y la cualidad de Din, que está implicado en el rojo, se funde cuando la ofrenda arde en el altar y el humo que se eleva es blanco. Entonces el rojo se vuelve en blanco, se convierte en blanco, implicando que la cualidad de Din ha sido convertida en la cualidad de Rahamim. 365. Todo el mundo de la cualidad de Din necesita su aroma únicamente del lado de lo rojo, ya que el olfato, la iluminación de Jojma, no se extiende del lado del blanco, línea derecha, lo cual es todo Hasadim, sino del lado del rojo, la línea izquierda, de donde proviene Jojma, el punto Shuguk. Está escrito: y cortándose ellos mismos según su costumbre, hasta que la sangre chorreaba de ellos. Y sin embargo, ellos sabían que no obtendrían su deseo de la cualidad de Din, es decir, Malhut, para extender Jojma desde arriba hacia abajo, como es el deseo de todos los idólatras. Más bien, es únicamente lo rojo a través de la línea izquierda, la cual es roja. Esto es el motivo por lo que ellos mismos se cortan con espadas hasta que la sangre chorreaba de ellos para extender lo rojo. Ya sabemos que todos los pecadores atraen la luz de Jojma de arriba abajo, lo que quiere decir que con mi deseo de recibir yo traigo el placer y lo quiero disfrutar únicamente yo. En otras palabras, la atracción de Jojma de arriba hacia abajo está prohibida, ya que después de la primera restricción vino la ruptura de las vasijas, donde están las Rashimot, y toda la atracción de arriba hacia abajo es a través del pecado.

estará totalmente con el fin de otorgar, y por ello es llamado de abajo hacia arriba. Y con el fin de otorgar, después de la ruptura de las vasijas y los escrutinios, pone esto únicamente en la HAP, nuestra trascendencia, únicamente en la participación de las vasijas de recepción dentro de las vasijas de otorgamiento. Y en tal forma continuaremos hasta el final de la creación, y en el final de la creación tendremos las fuerzas para continuar con la luz total de Jojma, también de abajo hacia arriba, en tal forma que las vasijas participarán. También hay una necesidad de otorgar, por supuesto. ¿Eso es todo? ¿No hay más preguntas? Continuemos, es bueno. Ahora estoy muy feliz de que no hay preguntas en el Zohar. Es un signo de que la gente comprende que necesita leer y simplemente seguir el texto, aunque no entendamos nada, aunque no sepa cómo traducir unas palabras dentro de mí, no sé exactamente qué, a dónde pertenece esto. Soy como un bebé. Puedo avanzar. Las personas que empiecen a comenzar a sentir cómo funciona el Zohar dentro de nosotros, eso es maravilloso. 366. Además, el rojo y el blanco, izquierda y derecha, se acercan al mundo y el olor se eleva desde ambos, ya que Jojma es la izquierda, que no puede iluminar sin vestimentas en la luz de Hasadim, en la derecha. Por lo tanto, como la rosa es roja y blanca, el olor de la ofrenda y la ofrenda misma son de rojo y blanco. Miren, esto es llamado que nosotros estamos elevando la luz retornante. Es la ofrenda misma, que es la luz retornante, Derech Mijoach y todo eso. Y esto muestra el otorgamiento que debemos mostrar de nuestra parte. Y sacrificar así, el sacrificio de las ofrendas está dividido en dos. Aroma y sustancia misma, que es el sacrificio mismo. El aroma y el sacrificio mismo. Digamos, esto es rojo y esto es blanco. Así es que el incienso es siempre blanco y rojo. El incienso es blanco, la mirra fluye roja y el aroma se eleva es rojo. Y el aroma que se eleva de blanco, ya que necesita que sus mundos sean rojos y blancos mutuamente. Y como está escrito, está ofrecido hacia mí la grasa y la sangre. Y la sangre es roja y la grasa es blanca. 367. De manera correspondiente, el hombre que sacrifica su grasa y su sangre se le concede la expiación. Pues es rojo y es blanco. Esto es rojo y esto es blanco. Y el otro es blanco. Así como la rosa es roja y blanca. Y no se funde para volverla toda blanca de nuevo, sino en el fuego. Tal cual como el sacrificio no es fundido para hacer que su sangre y su grasa se funda por ser todo blanco de nuevo, sin el fuego. Debido al ayuno, los órganos se debilitan y el fuego lo vence. En ese momento debe sacrificar su grasa y su sangre en ese fuego, y esto se llama el altar de expiación. En ese tiempo, él deberá sacrificar su grasa y su sangre en ese fuego. Y esto es llamado el altar de la expiación. Punto 368. Cuando Rabí Elazar estaba sentado ayunando, estaba rezando y decía, está revelado y es conocido por ti, Señor mi Dios, y el Dios de mis padres, que he sacrificado mi grasa y mi sangre para ti, y los he hervido con el calor y la debilidad de mi cuerpo. Con el calor y la debilidad de mi cuerpo, perdón. Que este aroma que sale de mi boca en este momento sea para ti agradable, como el aroma de la ofrenda del sacrificio en el fuego del altar, y tú me concederás. Hay una diferencia acá. Si nosotros abrimos, digamos, ahora un libro de oración, ahí podemos ver lindas palabras, las leemos. O, no sé,

0: Digamos que sucede de repente, desde adentro, hay palabras que salen de mi pecho hacia mi boca y salen desde mis sentidos, que están dentro de mis deseos. También son los fenómenos que ocurren ahí adentro y la conexión entre estos fenómenos y deseos dentro de ellos construye estas palabras y oraciones. Yo ni siquiera conozco esto, pero es así como sucede y se eleva a mi intelecto desde las vasijas. Y esto pasa a mis patrones de habla y sale de mi boca. Y yo ni siquiera sé de dónde provienen todas estas palabras, cómo llegan acá. Pero esto es lo que debe ser como un periodo verdadero. Una persona no sabe de dónde llega y de repente tiene tales palabras que nunca hubiera sido capaz ni siquiera de hablar o escribir de esta forma. ¿Y dónde ha encontrado él tal composición? Todo proviene desde adentro, desde la conexión entre las luces y las vasijas en uno mismo. Desde ahí tenemos la profundidad de los fundamentos de la creación de la luz y las vasijas, que lentamente y gradualmente revelan el asunto de la llenado, de la satisfacción de la vasija por la luz, y lo cual es llamado, hasta que sucede que una persona gradualmente comienza a elevarse y a percibir estas vasijas que ha encontrado en este mundo. Esto es de hecho la oración verdadera. No es que Rabbi Eleazar hubiera leído esto en los tiempos del Ta'anit, sino más bien es ni siquiera de algún calendario en el mundo que se sentó y lo leyó del libro de oraciones, no, o algo así, no. Él estaba en un estado único. Y aquí se revela este estado único, interno. Este estado fue expresado en él, en tales palabras, en estas palabras. Bueno, esperemos. Esperemos que venga toda la oración desde dentro. 369. Resulta ser que con este ayuno el hombre sacrifica su grasa y la sangre, y el olor que se eleva desde su boca en el altar es el altar del arrepentimiento. Es por esto que ellos establecieron la plegaria en el lugar de la ofrenda. Mientras él tenga la intención de lo que estábamos diciendo, todo lo que pueda resistir el fuego debe pasar por el fuego y quedará purificado. Por medio del fuego se le vuelve blanco. Rabbi Yossi dijo que cuando existía el templo, una persona podía ofrecer su sacrificio en ese asunto del rojo y el blanco y el olor que sube a partir de ellos y su total retorno a la blancura por medio del fuego. Y él así sería perdonado. Y la plegaria de un hombre expía para él en el lugar del sacrificio de la misma forma que la intención del sacrificio. Bueno, ¿cuál es la diferencia entonces? Esta es la diferencia antes y después del pecado. Antes del pecado una persona está en conexión con la divinidad, él mismo hace acciones con la intención de otorgamiento, así es que su oración llega desde su corazón corregido y tiene que decir, tiene fuerza para sacrificar suficiente para él y necesita corregirse él más y más partes de su deseo de recibir, llamado Hal, Hai, animado, para que se eleve al grado del Adam. Derech Mihoach, la intención de otorgar, que lo corrige a él mismo, y las personas del Knesset Agdolá, de la gran asamblea, se corrigieron y pronto entrarán al exilio, lo cual quiere decir que caemos de este dicarado y no tendremos conciencia divina. Y ellos hicieron este pasaje para nosotros. este adaptador entre nosotros y la espiritualidad. Así es que pusieron para nosotros lo que se llama el libro de oraciones. El libro de oraciones, el Sidur, expresa las mismas palabras con las cuales nosotros seremos capaces de alcanzarnos a nosotros mismos en los estados corregidos en adhesión con el Creador, ya que somos incapaces durante el tiempo de exilio, porque el exilio es el ocultamiento de la fuerza superior, ya que nosotros estamos en cualidades corruptas o contamos con cualidades corruptas. Y así, si nosotros hacemos el esfuerzo por todo tipo de acciones, de tomar la forma, y necesita ser realizado en el mundo espiritual, tanto como seamos capaces de hacerlo. En acciones corpóreas, también en estudio, circulación, en la conexión con los amigos. Entonces, de acuerdo a esto, y todo esto que nosotros leemos, también desde el libro de oraciones y de los libros sagrados, donde las personas se juntan en la santidad y en el otorgamiento por medio de esto, de alguna forma, de acuerdo a nuestros deseos, por supuesto, de acuerdo a nuestra libre elección, comenzamos a llegar más cercanos a ellos, en un estado que ellos alcanzaron, y alcanzar de nuevo, para percibir la oración desde el corazón. ¿Qué es la oración? Es el trabajo del corazón. No es lo que se dice con la boca y con la lengua. El deseo mismo expresaba estas mismas acciones, palabras. Así que, por favor, adelante. Punto 370. Mi amado es para mí y yo soy para mi amado. Él pastorea entre los lirios. Así como los lirios tienen espinos, el corazón conduce su mundo con justos y malvados. Así como los lirios no persistirían sin los malvados, los justos no serían distinguidos sin los malvados. ¿En qué se reconocen los justos? Porque hay malvados. De no haber habido malvados, los justos no podrían detectarse. Él pastorea entre los Shoshanim, que son lirios, lo cual quiere decir que él conduce su mundo en Shoshanim, 6 años, ya que los lirios tienen las letras de 6 años. Y el séptimo es el Creador. Otra cosa, entre lirios, significan esos lirios en la Torah, ya que Shoshanim, lirios, provienen de la palabra Shone, quiere decir profundizar. Acá llegamos a esta misma idea de que si eres perverso no puedes ser, si eres malvado no puedes ser justo. Primero hubo un malvado y después hubo un justo que sintió después la mitzvah. Por ello no hay ningún justo que haya llegado a la bondad sin haber pecado. Primero tuvo que haber pecado y después llegado a la corrección. Y es por ello por lo que un justo, en su grado previo, fue perverso, malvado. Y en esa medida, en la medida en la que reconoció la maldad dentro de él, en esa misma medida, encontró las fuerzas para poder corregirse y luego se convirtió en justo, con todas las fuerzas opuestas que el Creador creó dentro de nosotros, ayuda en contra de él, la inclinación al mal que creó primero, la inclinación al mal, y la transformó en la inclinación al bien, siendo el bien que hace el bien. De la interpretación del Sulam del libro del Zohar en Bayará, dice que el hombre fue creado en la maldad, en la perversión y la bajeza y todas sus vasijas, y su pensamiento únicamente tienen uso negativo, el que se adhiere al Creador. El Creador no creó otras vasijas que sean capaces de recibir o dignas de recibir la abundancia en la eternidad, sino que estas mismas vasijas que fueron perversas y malas se revertieron y se convirtieron en vasijas de otorgamiento para la eternidad y para el bien. Rab dice, muy bueno, y está justo a tiempo y en lugar. Sí. Una pregunta. De una pregunta que me hizo un estudiante del Learning Center, dice que todo lo que está relacionado con los escrutinios le gusta porque parece que son herramientas para él y las utiliza para trabajar, pero si ve a otros estudiantes en la lección que dicen que en el texto dice esto y aquello, o está escrito aquí y allá, dice que le perturban estas preguntas porque así no puede escrutinizarse a sí mismo. ¿Y qué quiere decir? ¿Cuál es la corrección directa, cuál es la correcta dirección en el estudio? Una persona no debe abrir su corazón porque el secreto de su corazón es totalmente personal. Una persona debe abrir su corazón únicamente a su maestro, porque el maestro está en un grado superior y no puede dañarlo, es por lo que es su maestro. Y como está dicho, la persona no está celosa ni de sus estudiantes ni de sus hijos, porque realmente quiere que tengan éxito, está trayendo el trabajo, lo hace para ellos. Es que el trabajo, los amigos uno entre con otro, están aún no corregidos y realmente se causan daño uno al otro. Así que si uno le dice al otro lo que percibe durante la lección o en general, está prohibido hablar de ello. Es un trabajo general acerca de la meta general, así es que no puedes hablar de esto, no puedes hablar de cómo me siento yo personalmente, sino que en general está bien acerca de la meta, de la importancia de la meta, hablar de esto acerca de los libros, de las fuentes y etcétera, como dice Bala Sulam en el artículo. La finalización del Zohar habla de la importancia del Rab, que el Rab quiere decir el creador, y lo explica ahí. Habla acerca de ello. Así es que no es que yo lo sienta personalmente, pero es algo sumamente importante, y es como él percibe que se siente de manera poco confortable y puede decir cómo está impresionado por esto y por aquello. Esto está completamente prohibido hacerlo. Una persona que está verdaderamente en el sendero no hablaría de ello, nunca. Como estos asuntos de internet, de qué sucede en su casa, cuál es su estado exacto con honor o dinero, cómo se siente. Hay cosas que ni siquiera son para nosotros, que ni siquiera podemos decirnos a nosotros mismos. Los escondemos de nosotros mismos y por supuesto de nuestros parientes y por supuesto de aquellos que están más distantes de nosotros. Así es que si yo estoy deseando hablar de algo con los demás, entonces sepan que ciertamente no es algo que yo vea como algo muy importante. Y si no, ¿para qué tendría yo que hablarle a él de esto? Y la otra parte es ¿por qué? Que es más bien que esto lleva a uno a que trate su trabajo interno con falta de importancia. Así es que eso es lo que dicen que no debemos hacer. Y la cuarta cosa es que él sentirá tormento, porque los amigos le puede dar el mal de ojo, y esto no es en pensamiento, es porque no se han corregido a sí mismos. Les diré una historia, les conté una historia. Yo iba a la Sukkah con Rabash. Y le dije a él delante de todos, yo no sé por qué no puedo comprender, pero digamos, vamos a empezar, dije algo así como, mañana empezamos a las 2 de la mañana, y aún estas pequeñas palabras, estas simples palabras, de empezar a estudiar a las 2 de la mañana en lugar de las 3 de la mañana, aún esto fue relacionado a una observación interior a mí. A la mañana siguiente no me pude parar ni siquiera a las 3 de la mañana. ¿Pueden imaginarse esto? ¿Que no me pude levantar a las 3 de la mañana? Llegué, no sé, a las 8 o 9 de la mañana. Y entonces él me dijo, yo sabía que no te ibas a levantar. ¿Por qué tú dijiste delante de todos? Y ellos simplemente se aferraron a ello. Y es lo que sucedió. Estas cosas sucedieron muchas veces dentro de mí. Y así es que en el momento en que yo comenzaba a hablar de esto, de aquello, no es mi personalidad empezar a hablar palabras grandes delante de todos, dar una gran plática. Yo lo hago delante a veces de la audiencia, pero no es algo que provenga del estado en el que yo me encuentro. Por ello está prohibido hablar acerca de cosas personales entre los amigos. Únicamente, de la generalidad del propósito, del Creador, y eso es todo. Porque al hacer esto, puedes despertar celos u otros sentimientos. Y puedes decir que los celos pueden sacar a la gente de este mundo. Es verdad, pero únicamente hablando acerca de algo que es realmente grande, acerca de que son grandes, y es algo que te causa celos. Son cosas muy sutiles, hay mucho que aprender en esto. ¿Encontraste algo? Sí, está dicho en el artículo, el final, la conclusión del libro del Zohar. Hazte para ti un amigo y cómprate un rab. Es que tienes que hacerte un nuevo ambiente, donde este ambiente tendrás la importancia de este amor, por medio del cual los amigos hablarán de la importancia del Rab, y a través de ello recibirá de cada uno la influencia y la importancia de esto, con el fin de que la importancia del Rab te llenará, y Rab es ese creador. A mí déjenme en paz, por favor, no me den el mal de ojo, no me echen el mal de ojo. Así es que de otra forma, ¿cómo puedes avanzar? Vuelves a la pregunta del Learning Center, lo puede hacer él solo y con los amigos y con los libros, pero sin hablar. ¿De qué hay? ¿De qué? No hay nada de qué hablar. ¿De qué se puede hablar? Escrutiniza asuntos prácticos en la diseminación, en el estudio que se encuentra. Pero todo lo que necesita es esperar la luz que reforma. Adelante. Punto 371. Moisés pastaba. El hijo de David, como dijo David, abajo está mi pastor. El Señor es mi pastor. El Señor es mi pastor. Yo no deberé temer. Mi pastor, como el pastor guía a una manada hacia el buen lugar. Y en el lugar donde hay manantiales y está con justicia, así lo hace el Creador también, como está escrito: me hace acostarme en pastos verdes y me guía a través de aguas quietas y restaura mi alma. 372. Es la costumbre del pastor conducir a su rebaño con justicia, para removerlos del robo, para apartarlos del robo, para llevarlos a los prados. Y el callado siempre está en sus manos, no sea que ellos pasen de la derecha a la izquierda. Y llegó hasta la montaña de Dios, a Horeb, Monte Horeb, él solo sin el rebaño. Hay una piedra que atrae y recibe el metal. Cuando la ves, salta sobre ella. Así fueron Moisés y el monte Sinai. Cuando se vieron uno al otro, saltó uno sobre el otro. Como está escrito, y llegó hasta la montaña de Dios, a Horeb. Punto 388. Cuando Moisés entró al monte Sinai, ¿por qué se le apareció a él en llamas de fuego, que son Din? En ese momento fue el tiempo que lo provocó. Era un tiempo de Din, el tiempo de Mija, es el rezo vespertino. Todo, la llama del fuego y el nombre Horeb y la zarza, estaban enraizados en un solo sistema, como está escrito. Y llegó hasta la montaña de Dios, a Horeb. tal como está escrito, en Joreb provocó la ira del Señor. Y también, y el ángel del Señor se le apareció en forma de una llama de fuego en medio de la zarza. Esto quiere decir que ya que ellos estaban destinados a ser como una zarza, espinas cercando que en fuego arderán, el creador provocó a Israel que estuviera destinado a pecar allí y ser como la zarza. Por eso es que aparece en la forma del fuego, lo cual es Din, que hace arder a los malvados, tal como está escrito, como espinos cercenados que en fuego arderán. Lo que quiere decir que nada, que digamos el Hasadim, todo es revelado, todo, a partir de las espinas de la zarza, y luego a través de estas espinas podemos vencerlas a ellas mismas y avanzar, porque ese es nuestro deseo de recibir, que de otra forma simplemente nos enterraría y nos impediría avanzar. En cambio, así nos da la habilidad para avanzar. Y únicamente llegando cruzando estos arbustos y las espinas, la zarza ardiente, donde los dinim se están revelando, los juicios, entonces somos incapaces de permanecer ahí en ellos. Debemos escapar de ellos. Entonces, después de escapar estas espinas, esta zarza, entonces solo alcanzamos al Creador, alcanzamos la meta. Por ello, los pastores como Moisés, o el pastor como Moisés, puede ver a través del arbusto y puede llevar a su ganado, a su rebaño, hacia donde debe ir. Artículo siguiente es en la llama de fuego en medio de una zarza. 389. De aquí el Creador nos enseña acerca de los malvados. He aquí que la zarza se quemaba con el fuego para ejecutar el din en ella para los malvados. Pero la zarza no se consumía, es decir, que no había destrucción en ellos. Quemado en el fuego implica el fuego del infierno. Los malvados, sin embargo, a pesar de que se le presentó el fuego a Moisés como justo, este fuego implica a los malvados, al fuego del infierno. Sin embargo, la zarza no se consumía, que lo que quiere decir que él no los extinguía a los malvados. 390. ¿Por qué este fuego aparecía a Moisés en medio y no al resto de los profetas? Moisés no es como el resto de los profetas. Quien quiera que se acerque al fuego se quema. Pero Moisés se aproximó y no se quemó, tal como está escrito. Mientras Moisés se acercaba a la densa nube en donde se encontraba Dios. Y también está escrito, y el ángel del Señor se le apareció en forma una llama de fuego en medio de el arbusto. Si queremos avanzar hacia la verdad como Moshe, entonces es a través de este fuego, de estas espinas, donde se revelará la divinidad. Sí. 391. Con respecto a Moisés, debemos considerarlo como una sabiduría sublime.
1: הדין ממקום שנגזר נשמת משה לא נגזר אדם אחר בעשר מדרגות דזרענפין נשתכלל שכתוב בכל ביתי
0: 10 grados de Zerampi, como está escrito, en toda mi casa.
1: ולא כתוב נאמן,
0: y él es, no dice Miquel,
1: נאמן של הנוקבה,
0: el encargado de mi casa, sino que él es el encargado de la Nukba. Pero el hecho de que él es confiable, quiere decir que él es el encargado de Zerampin, el cual está por encima de la Nukba. Dichoso el hombre de quien su amo da testimonio en esta forma. 392. Está escrito que nunca se levantó en Israel un profeta como Moisés. No se había levantado en Israel, pero sí se había levantado en las naciones del mundo. ¿Y quién es él? Él es Bilam. Entonces, ¿cómo dices que en el lugar donde Moisés fue formado, ningún otro hombre había sido formado? 393. El líquido que exuda de una flor de olor fétido se mezcla con el buen caqui. En otras palabras, ¿estás comparando al malvado Bilam con Moisés, nuestro grande? Más bien, el significado de levantarse en las naciones del mundo, y ese es Bilam, es que las obras de Moisés están arriba, en la santidad, y Bilam está abajo, en la impureza. Moisés usó la sagrada corona del Altísimo Rey, Serampin, arriba. Y Bilam usó las coronas más bajas, por debajo, las cuales no son sagradas. De esta forma está escrito, y a Bilam, el hijo de Beor, ellos, los hijos de Israel, lo mataron con una espada. Por lo tanto, es llamado un mago porque sus obras eran de impureza. Y si consideras más que esto, ve y pregunta a su burra, con quien se purificó y con quien se tendió, con quien yació, perdón. 394. Aquí quiere decir que hay superiores y inferiores, izquierda y derecha, Rahamim y Din, Israel e idólatras. Israel usa las coronas supremas y sagradas, y los idólatras las coronas más bajas, que no son sagradas. Aquellos de Israel son la derecha y aquellos de los idólatras son las izquierdas, las de la izquierda. Y en cualquier forma, los profetas de Israel están separados de los profetas bajos, de los adoradores de ídolos, de los profetas que no son de la santidad. Punto 395. Y así, mientras Moshe estaba separado de todos los profetas en la profecía suprema y sagrada, Bilam fue separado del resto de los profetas y magos en la profecía no sagrada, de abajo. Y sin embargo, Moisés estaba arriba y Bilam estaba abajo. Muchos grados estaban separándolos a ellos. Moshe 396. Moisés contempló y dijo: tal vez Israel perecerá, y por su rudo trabajo, tal como está escrito, y comprobó sus penosos trabajos. Y por lo tanto, está dicho, y el ángel del Señor se apareció en una llama de fuego. Y he aquí que la zarza ardía con el fuego, es decir, que estaban esclavizados con rudos trabajos, y el arbusto no se consumía, es decir, ellos no fueron destruidos en el exilio. Bienaventurado es Israel, pues el Creador los separó de todos los pueblos y los llamó hijos. Tal como está escrito, ustedes son los hijos del Señor, su Dios. Bueno, ¿qué más podemos agregar acá? Esto de que ningún profeta en Israel se ve elevado como Moisés, y sí en Bilam, que es de las naciones del mundo, esto está en su lugar. Esto pone las cosas en una forma muy apropiada y hermosa. ¿Qué es lo que más y más se aclara acá? Tenemos que comprender que el Creador creó a uno comparándolo con el otro, así es que uno se eleva y uno cae, este cae y este se eleva, o este se eleva y este cae. Y es así como se hizo desde la destrucción de Jerusalén. Así es que la cáscara y la santidad son uno comparado con el otro, y el hombre se encuentra en medio, y él es el que determina qué parte pertenece a la cáscara y qué parte pasará hacia la, de la cáscara hacia la santidad. Todo esto es el trabajo del mundo, del hombre, perdón. Todos comienzan desde este primer paso. Todo comenzó en la cáscara inicialmente, y cada vez que una persona tiene que hacer un esfuerzo para poder pasar hacia la santidad lo más posible, debe hacer el trabajo, el esfuerzo de pasar hacia la santidad lo más posible, ya que es como la fábula donde uno a uno se le permite llevar un tesoro del tesoro del rey con una copa pequeña, y después hay otra copa y otra copa y otra copa. Así parece algo interminable. Y así, toda vez que él saca algo, se le cae, se le tira. Debe hacer esfuerzo, debe haber mucho esfuerzo. ¿No hay algunas preguntas? ¿No hay preguntas? No, realmente no. Preguntas generales, dice. Bueno. Quería decir algo acerca de Moshe Bilam, de Moisés y Bilam. Muy

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1: Hola amigos, en la primera parte de la lección vamos a escuchar una lección de Rav del 2002. La lección se basa en el artículo ¿qué significa que Saf se llama hombre de campo en el trabajo? Es de los escritos de Ravash. Vamos a leer el artículo en las decenas.
0: 29
1: minutos. ¿Qué significa que Saf se llama hombre de campo en el trabajo? El Zohar dice, está escrito aquí, un cazador hábil, un hombre de campo, y está escrito allí sobre Nimrod. Era un poderoso cazador ante el Señor. Allí significa que estaba cazando las mentes de las personas y engañándolas para rebelarse, Nimrod, contra el Creador. Así que aquí un hombre del campo significa usurpar a las personas y matarlas, que estaba en el campo para rezar, como Isaac, como está escrito, Isaac salió a

conversar por el campo y cazó y engañó a Isaac. Debemos entender cuáles son las dos cosas que se dice sobre Esaú. Es decir, ¿cuál es la diferencia entre cazador hábil y hombre de campo en el trabajo? También debemos entender por qué el Zohar dice un hombre del campo, ya que su heredad no está en un lugar habitado, sino en un lugar desolado, en el desierto, en el campo, y es por eso por lo que se le llama un hombre de campo. Pero Noach también fue llamado un hombre de la tierra, como está escrito, y comenzó Noé, hombre de la tierra. Además, está escrito sobre el mismo Isaac. Isaac salió a conversar por el campo, y también está escrito que Isaac dijo acerca de Jacob lo que está escrito. Y él dijo, mira, el aroma de mi hijo es como el aroma del campo que el Señor ha bendecido. Entonces, ¿de dónde está implícito que con Esaú, un hombre del campo, significa usurpar a las personas y matarlas? Deberíamos interpretar esto en el trabajo. Es sabido que está escrito lo que Dios ha creado para hacer. Es decir, el Creador creó el mundo con la intención de hacer el bien a sus creaciones. Para este propósito creó algo nuevo llamado deseo de recibir deleite y placer. Como aprendimos, para disfrutar del deleite y el placer que Él quiere dar, el placer es de acuerdo con la carencia y el anhelo por una cosa, ya que el anhelo determina la medida del placer que uno puede obtener de eso. Por lo tanto, primero, surgió este deseo de recibir como existencia a partir de la ausencia. Esto se llama que Dios ha creado para hacer. Es la corrección de la creación, ya que por esto hay una diferencia entre el otorgante y el receptor. Por lo tanto, está el asunto del pan de la vergüenza, es decir, la vergüenza. Por eso podemos realizar la intención con el fin de otorgar, es decir, no recibir a pesar del gran anhelo de recibir el deleite y el placer. Aún así, para no sentir vergüenza, se dio trabajo a los seres creados. Se llama trabajo porque van en contra de la naturaleza con la que el Creador creó la creación, ya que el propósito de la creación de hacer el bien a sus creaciones significa que cualquier cosa que se pueda decir que una persona recibe, es decir, que tiene ganas de recibir, proviene del Creador, quien creó esta naturaleza. Al contrario, al no recibir el deleite y el placer que el Creador quiere dar, esto lo atribuimos a las criaturas. Por esta razón, esta corrección para no recibir el deleite y el placer, a menos que tengamos la intención con el fin de otorgar, se llama hacer. Y las criaturas deben hacer esto, aunque sea contra la naturaleza. Este deseo de recibir se llama malhut, ya que se sabe que el kli para recibir las luces se llama malhut. Como aprendimos, hubo un simsum y un ocultamiento sobre esta malhut. Y malhut, con respecto al deseo de recibir para sí misma, permaneció sin luz. Solo cuando es posible colocarle un deseo con el fin de otorgar, en esa medida el simsum y el ocultamiento se retiran y ella puede recibir la abundancia. De lo contrario, Malhut se llama un espacio vacío,
de luz. A partir de esto se extiende que después se hicieron dos sistemas, como en Dios ha hecho uno opuesto al otro. En otras palabras, así como hay Abía de Kedusha, enfrente está Abía de Tumá. Malhut tiene varios nombres: suelo, tierra, mar y polvo, y según lo que reciba. En esta Malhut, llamada Eretz, tierra, el hombre se extiende, como está escrito, y el Señor Dios creó al hombre polvo de la tierra. Esta es la Malhut de quien se dijo, todo era del polvo. Se dijo en el Zohar, todo era del polvo, e incluso la rueda del sol. Esto significa que cuando hablamos, solo hablamos de luces vestidas en los Kelim, ya que se sabe que no hay luz sino un Kli. Y todos los Kelim se extienden desde Malhut, quien es el deseo de recibir. Esto significa que todo lo que hablamos es solo de Malhut, que es el deseo de recibir, que está en Kedusha o en la Klipa. La única diferencia es que la Kedusha no usa el deseo de recibir a menos que pueda colocarle un deseo que sea con el fin de otorgar. De lo contrario, se restringe a sí misma de usar el deseo de recibir. Por el contrario, la Klipa quiere usar el deseo de recibir con el fin de recibir. Eso significa que cuando se dice que una persona está usando vasijas de otorgamiento, no significa que las vasijas de otorgamiento están haciendo algo, ya que no hay vasijas de otorgamiento en el deseo de recibir, ya que toda la creación se considera solo deseo de recibir. Como se sabe que parte del deseo de recibir, atribuimos todo al Creador. La creación se llama existencia a partir de la ausencia. Esto se refiere específicamente a la carencia que creó el Creador. Sin embargo, cuando decimos que una persona está usando el deseo de otorgar, significa que el deseo de otorgar no está utilizando su propia cualidad, sino que el deseo del Creador, cuyo deseo es solo otorgar y no recibir nada, de acuerdo con lo anterior. Podemos entender el significado de campo que se dijo sobre Esaf, que se llama un hombre de campo. Vemos que Isaac también salió del campo, y también escrito sobre Jacob, que Isaac dijo, mira, el aroma de mi hijo es como el aroma del campo que el Señor ha bendecido. Esto significa que el campo significa Malhut, que es el deseo de recibir. Y allí está la cuestión de elegir si corregirlo con el fin de otorgar, que se llama Kedusha. Es sobre esto que Isaac dijo, como el campo que el Señor ha bendecido. Si no lo corregimos con el fin de otorgar, sino que nos dedicamos a recibir con el fin de recibir, a esto se llama un hombre de campo, que es una klipá, como se dijo, un hombre del campo para usurpar a las personas y matarlas. Esto pertenecía a Esaf, pero con respecto a Isaac, está escrito, e Isaac salió a conversar por el campo. Fue a corregir el campo, que es Malhut. Corregir para que la cualidad de Malhut, que es el deseo de recibir, sea con el fin de otorgar. Esto se llama corregir el mundo con el reino de Shaddai. Se sabe que el nombre de Shaddai significa Yesod, y Yesod se llama
Yesod Tzadik, quien es el otorgante. La intención es corregir a Malhut, quien es la recepción, para que ella se vuelva

el campo que de manera reprobatoria con respecto a Esaf. Deberemos interpretar que es porque está escrito cazador hábil y luego está escrito hombre de campo. Interpreta que cazador hábil es de Nimrod, porque Nimrod era un cazador, era un poderoso cazador ante el Señor. El Zohar interpreta que significa que estaba cazando las mentes de las personas y engañándolas para rebelarse ante el Creador. Deberíamos entender la diferencia entre un cazador hábil y un hombre del campo. Según lo que aprendemos, hay una diferencia entre la mente y el corazón. La mente, explica Balasulam, se refiere a la fe por encima de la razón. El corazón significa el deseo en el corazón, que funciona solo en beneficio propio. Es decir, en beneficio propio significa que una persona está dispuesta a hacer cualquier trabajo en el mundo siempre que vea que la recompensa que recibirá a cambio de su esfuerzo vale la pena. De ello se deduce que cuando se dice cazador o hombre del campo, son dos cosas que en el trabajo se llaman mente y corazón. Ahora podemos entender que si la Escritura dice sobre Esaf que él era un hombre cazador, y aprendimos de Nimrod lo que significa la caza, que él cazaba las mentes de las personas y las engañaba para rebelarse contra el Creador, significa que dañaba la mente, es decir, la fe. De esto sabemos cómo interpretar a un hombre del campo. Significa así como dañaba la mente, también dañaba el corazón. Es por eso por lo que interpretamos que un hombre del campo significa amor propio, lo que significa que su campo era usurpar a las personas y matarlas. Se suponía que debía elegir el bien del campo. Se suponía que debía elegir el bien para el campo, por lo que habría bendición allí. Sin embargo, hizo lo contrario, extendió la muerte y la matanza a ese campo. En el trabajo debemos interpretar que, dado que el hombre fue creado con el deseo de recibir, y debemos corregirlo con el fin de otorgar para poder corregir, lo que significa tener una elección, lo que significa que una persona observará la Torah y la Mitzvot con el fin de otorgar, y no en beneficio propio, se hicieron un simsum y un ocultamiento, donde el hombre debe comenzar el trabajo en el trabajo en forma de fe por encima de la razón. Ya que dentro de la razón el ocultamiento se ha colocado. Entonces comienza el trabajo sobre la elección, lo que significa que una persona debe asumir el yugo del reino de los cielos, que es un yugo, como un buey con el yugo. En otras palabras, aunque el cuerpo no acepta hacer nada a menos de que vea lo que hace con su trabajo, ya que es la naturaleza que Dios ha creado para hacer, ese hombre debe ver lo que está haciendo, es decir, lo que hace con su trabajo. Debe ver quién disfruta el trabajo que está haciendo. Por lo tanto, cuando una persona se dedica a la Torah y las Mitzvot, quiere ver quién recibió su trabajo, dado que se hizo un ocultamiento con el propósito de la corrección. Una persona no ve ni siente quién recibe su trabajo. Y debe creer por encima de la razón que el Creador recibe su trabajo. Pero el cuerpo no quiere creer. Por esta razón, nos dijeron este trabajo como un buey con el yugo. En otras palabras, como el buey trabaja por coerción y debe obedecer lo que su dueño quiere, el hombre no debe preguntarle al cuerpo si quiere asumir el yugo de la Torah y las Mitzvot. Más bien, debe forzarlo y creer en los sabios que ese es el camino de la verdad. Además, existe el discernimiento

0: Además, existe el discernimiento de y como un burro a la carga, que significa la cualidad del corazón. En otras palabras, el hombre debe trabajar no para recibir un premio. Por lo tanto, cuando se dice al cuerpo que trabaje sin ninguna retribución, este trabajo es una carga para es una carga para él y el cuerpo quiere quitarse esa carga. Lo que el hombre quiere que disfrutar. En otras palabras, el cuerpo comprende que puede portar una carga incluso por una recompensa dudosa por ese trabajo. Pero si se le dice, trabaja y transporta carga sin ningún pago, quiere deshacerse de este trabajo a cada momento. Y luego se dijo, como un burro a la carga. Es decir, el hombre debe caminar en esta dirección aunque el cuerpo no esté de acuerdo. Por lo tanto, resulta que el esfuerzo es de dos maneras. Uno, como un buey en el yugo. Dos, como un burro en la carga. Si una persona camina en el camino de Saf, la persona se llama un cazador hábil, un hombre de campo. Es decir, carece de fe, que se llama cazador hábil. Como Nimrod, cuando el cuerpo quiere rebelarse contra la fe en el Creador, que daña la cualidad de mente. Además, él es un hombre del campo, lo que significa que usurpa a las personas. Esto significa que usurpa la cualidad del hombre en él y permanece como una bestia, conociéndose solo a sí mismo y no a los demás. Está escrito, un hombre de campo para usurpar.
1: זאת אומרת, אם הוא גוזל את בחינת אדם שלו ונכנס לבחינת בהמה שהיא רצון לקבל...
0: Está escrito un hombre de campo para usurpar a las personas y matarlas. Eso significa que si roba al hombre en él y entra en el estado de una bestia, que es el deseo de recibir para uno mismo, entonces él está en un estado de los malvados en sus vidas son llamados muertos, ya que están separados de la vida de vidas. Esto se llama corazón. Baal HaSulam dijo que, en verdad, la cualidad del corazón es la cualidad principal del hombre, lo que significa que esta es la raíz, que no quiere creer porque el hombre tiene más placer cuando ve y siente. Por lo tanto, no quiere degradarse y caminar con los ojos cerrados y creer todo lo que dicen nuestros sabios. Sin embargo, la base principal es la fe en los sabios. Como está escrito, hay una historia sobre un extranjero que vino a Shammai y dijo, ¿cuántas leyes tienes? Él respondió, dos, la Torah escrita y la Torah oral. Él le dijo, te creo sobre la Torah escrita y no te creo sobre la Torah oral. Conviérteme para enseñarme la Torah escrita. Lo reprendió y lo expulsó con una reprenda. Luego llegó a Gilel, conviérteme. El primer día le dijo, Alef, Bet, Gimel, Dalet. Al siguiente las invirtió como Tav, Shin, Resh, Kof. Le dijo, pero ayer no me lo dijiste así. Él le dijo, no confías en mí, así que confía en mí con lo oral también. Rashi interpreta, no confías en mí. ¿Cómo sabes que esto es Aleph y esto es Bet? Pero como te enseñé y confiaste en mí, confía en mí también con lo oral. De esto vemos lo que Hillel le dijo, que sin fe en los sabios no hay nada.
1: Amar lo agoy, va a retmol, lo amar talikach.
0: Le dijo, pero ayer.
1: ולא עליי שמחת אתמול? מניין אתה יודע שזו א' וזו ב', אלא שלימתיך ושמחת עליי. על תורה שבעל פה גם סמוך על דבריי. רואים אנו מכאן, שאמר לו הלל שבלי אמונת...
0: Sin embargo, la...
1: אין שום דבר. אבל העניין אמונה הוא טענה שכלית.
0: Sin embargo, la fe es un argumento del intelecto. Es decir, una persona dice, si no tuviera que creer por encima de la razón, sino que todo estaría dentro de la razón, progresaría sin interrupciones. Pero Bala Sulam dijo que, en verdad, el deseo de recibir, que una persona quiere trabajar solo en beneficio propio, como una bestia, es la razón por la que no puede creer. Eso significa que cuando una persona afirma que es difícil para él ir por encima de la razón, surge del amor propio, que es la bestia en el hombre. Esto es todo lo que interfiere. Por esta razón se requieren dos fuerzas, la mente y el corazón. Como está escrito, como un buey para el yugo y como un burro a la carga. Por lo tanto, si corregimos el campo, es decir, a quien se llama el deseo de recibir para uno mismo. Por tanto, tanto en mente como en corazón se llama el campo que el Señor ha bendecido, que se dijo sobre Jacob. Está escrito sobre Isaac, que Isaac salió a conversar por el campo. Es la corrección de Malhut. Pero Esaf, a quien se llama un hombre de campo, en la acción parece que va a corregir el campo. Pero en la intención, que se llama con el fin de otorgar, que es toda la corrección de Malhut, hay un lugar en el que el hombre puede engañarse, ya que esto es algo que se le da al corazón, y del exterior no puede ver ni es posible examinarlo. Esto es así con las acciones que se revelan hacia afuera. La persona puede verificar si se está engañando o no. Es por eso por lo que el Zohar interpreta. Y Esaf dijo que estaba en el campo para orar. Como Isaac, como está escrito, Isaac salió a conversar por el campo y a cazar, y engañó a Isaac. Eso significa que fue al campo para rezar, lo que significa que entró en el campo para corregirlo, como Isaac, pero a cazar, lo que significa caza. Como Nimrod, que engañó las mentes de las personas para rebelarse contra el Creador. Con esto, Esaf también se engañó a sí mismo. Y de esto se extiende también la usurpación, como se dice, para usurpar a las personas. Como nuestros sabios dijeron acerca de Adam Arishon. Dijeron que él era un ladrón en el sentido de que comió del árbol del conocimiento. Es decir, lo sacó de la autoridad singular, es decir, la autoridad del Creador. En otras palabras, debe ser para el Creador. Y al comer del árbol del conocimiento, cayó en su propia autoridad, lo que significa que quería recibir todo en beneficio propio. Lo mismo ocurre con Esaf, quien ingresó al campo, lo que significa corregir a Malhut. Externamente, no era reconocible que no estaba trabajando con el fin de otorgar. Externamente, Esaf dijo, como estaba escrito, que entró para rezar como Isaac, lo que significa corregir el campo que es Malhut. Sin embargo, se engañó a sí mismo, lo que significa que la intención debería haber sido para la autoridad singular, en nombre de los cielos. Era para usurpar a las personas, es decir, como Adam Arishon usurpó y era un ladrón. Esaf hizo todo en beneficio propio. Esto se llama usurpar a las personas. Por lo tanto, una persona que comienza a realizar el trabajo sagrado, es decir, convertir todo en Kedushá, debe tener cuidado con la externalidad para no engañarse a sí mismo mientras realiza las acciones, que es el trabajo del Olishma. Decirle a su cuerpo, me estoy dedicando a la Torah de Mitzvot en lo Lishma. Y con esto quiero llegar a la intención Lishma. Él cree en las palabras de nuestros sabios, quienes dijeron, uno siempre debe dedicarse a la Torah de Mitzvot en lo Lishma. Y de lo Lishma, quiero llegar a Lishma. Él cree Él cree con fe en los sabios, quienes dijeron la luz en ella lo reforma y será recompensada con eso. Vamos a una lección. Febrero 2002. Hemos leído el artículo que significa que Esaf era un hombre de que se llamaba un hombre de campo en el trabajo. Los artículos de Rabash aparentemente se ven sencillos externamente en un nivel superficial. Él está hablando de todo tipo de asuntos, todo tipo de elaboraciones. No sentimos qué tanto está oculto ahí y gradualmente lo vamos a ir revelando poco a poco. Es una forma muy especial de ocultamiento. Él aparentemente dice todo abiertamente, pero de hecho, él abre una porción y oculta dos. Aprendemos que no existe nada en el mundo que haya sido creado en vano, que no tenga una necesidad, mucho menos fuerzas tan grandes como Nimrod y Esaf que existen en la persona. Él dice que Nimrod se llama así porque quiere rebelarse contra Dios. Rebelarse contra el Creador, contra Él. Existen dentro del hombre tales fuerzas y cuando las reconoce, se reconoce a sí mismo porque está contra el Creador y entonces tiene verdaderamente la posibilidad de corregir algo. Lo mismo con el hombre de casa, Esav, el hombre del campo. Él adquiere el campo. El campo es el campo del trabajo espiritual. Es de él, después de adquirir el campo y corregirlo, uno se convierte en Yaakov, que es el morador de las tiendas. Es decir, son etapas en el trabajo espiritual de cada uno. Y así hay que relacionarse con todas las situaciones que nos sobrevienen y que atravesamos. Se nos dan desde arriba, una tras otra, donde aparentemente estamos hundidos en las cualidades de Esav o estamos en las cualidades de Nimrod o en las cualidades de los patriarcas. Y así llegamos a la corrección general a través de esas cualidades del Creador que se llaman los patriarcas. y ahí corregimos a los malvados dentro de nosotros, naciones del mundo. Y entonces, cualquier situación en la que se encuentre una persona, no hay que relacionarse en ella como si algo fuera algo redundante y que no tuviera propósito. Oh, otra vez me llega algún tipo de sensación desagradable, esto es malo, qué lástima, ¿cuándo se va a ir esto? No hay que pensar en cuánto se va a ir esta mala sensación. Cuando ya no hay necesidad de ella, pasará. Así como cuando pase, pasa y ya está. Así como cuando hubo una necesidad de ella, así llega. Sino que hay que relacionarse con cada estado como algo crucial, como algo necesario. Yo ahora de este estado necesito organizar mi relación hacia el propósito de la creación, de esa situación. No significa que debo sentarme y sufrir y mortificarme, sino trabajar, hacer en esa situación lo que debo de hacer. Y entonces, si completo la corrección en ella, esa situación se transforma en otra, se invierte en un estado completamente diferente. Porque si una persona se relaciona con la situación que recibe del Creador como si esa situación no tuviera algún propósito, no hay razón por la cual el Creador envía esto. Es como si no estuviera de acuerdo con la providencia suprema y supiera mejor que el Creador, y como si él supiera mejor que el Creador lo que él debe atravesar. Y entonces resulta entonces que no usa lo que se le está dando. Y con eso, o se arranca del trabajo espiritual, o al menos ralentiza mucho su progreso. Por eso, aunque a veces nos sentimos con momentos incómodos en todo tipo de situaciones, hay que relacionarnos con ellos de forma tranquila. De tal manera en la que, ¿qué se puede hacer? Hay que trabajar también en esas situaciones, distinguir entre la mente y el corazón, entre amargo y dulce, entre verdad y mentira, y trabajar desde la verdad y la mentira, aunque no sea dulce. Por eso el trabajo de Saf es un trabajo muy importante, y cada vez que una persona entra en él y se convierte verdaderamente en el hombre del campo y ve esos obstáculos, su falta de estabilidad, debe aún así reconocer cuántas cosas malas del campo se le revelan como materia prima, como combustible para acercarse a la divinidad. Sí, sin eso es imposible. Al final, eso se convierte en un campo, en el campo que el Señor ha bendecido, que el Creador bendice el campo, y entonces la persona pasa de ser del hombre del campo a convertir el campo en bendición. ¿Sí? Alumno. ¿Hay que continuar el trabajo interno a pesar de las situaciones difíciles o independientemente de ellos? ¿Cuál es mi actitud adecuada? Si me cuesta, debo decir me cuesta y por eso continúo, o no relacionarme con la dificultad en absoluto. Raf, debes de relacionarte con la dificultad, con lo que se te revela, con las sensaciones implacenteras, pero relacionarte con ello de tal manera como de alguna manera en la que te beneficia y no como algo que te hacia un lado de la espiritualidad. En la medida en la que puedes reconocer cada vez más los obstáculos que hay en el campo, así podrás corregirlos y extraer de ellos su fruto y traer bendición a ese campo. Porque el hombre es el árbol del campo. Sí, él crece a partir de eso. A partir de que precisamente descubre cuánto es ese campo suyo, qué es lo que tiene que cazar. Se le revela toda la bestialidad y todas las prohibiciones que hay dentro del hombre. Y después se corrige. No es posible en el trabajo espiritual sin que se revele primero la cualidad de Esav y luego las de Jacob. Alumno, ¿cuál es la diferencia entre mente y corazón en el trabajo? Raf, digamos que por el momento dividámoslo entre sensación e intelecto. Hay en esto conceptos espirituales, intelecto, mente y corazón. Pero son conceptos espirituales, pero una vez más lo vuelvo a decir. Mira cada situación que te llega a la persona como la situación deseada, adecuada, necesaria, y no criticar lo que recibes del Creador, sino aceptarlo y trabajar a partir de eso, como está escrito, como un buen sirviente, lo que sea que le dan, él lo hace. No sabemos en qué etapas debemos avanzar, ni qué provecho hay en cada etapa. Hay personas en relación con los grupos que vienen a mí y me dicen, esto está bien, esto está mal, esto es bueno y esto está bien. Creen que si la revelación de las cosas malas pueden seguir avanzando, ¿qué es lo que te dará el siguiente paso si te sientes bien? Lo que se revela como cosas malas, las revelas, las corriges, y ese será tu siguiente peldaño, tu siguiente nivel. No es que uno recibe cierta dificultad y estás descontento por ello. ¿A qué te refieres con estar descontento? Al contrario, quieren acercarte. Es una manera en la que te quieren acercarte. ¿De qué estás descontento? ¿De que hay que hacer un esfuerzo para subir al siguiente peldaño? Pues bien, nuestros esfuerzos son esfuerzos internos. Alumno, ¿qué significa trabajar cuando llega esta situación? ¿Qué es el trabajo cuando llega esta situación? Trabajar con la situación que llega significa que ahora que me llega, ahora tengo un cambio de humor, a veces hay dificultad, de repente no me llevo bien con los amigos, con el Creador, con mi relación, con la sabiduría de la Kabbalah, de repente mi actitud hacia la vida cambia. No hablo de lo que pasa en casa, también en casa, allá con la esposa, con los hijos, con el jefe, no importa cómo. Al final, quieren influenciarme con todo tipo de cosas, con el fin de moverme, de desconectarme del camino recto hacia el objetivo, hacia la meta, con todo tipo de cosas, algunas cosas más cercanas a la espiritualidad, otras más alejadas, ambas, de una forma y de otra. Y entonces, en correspondencia, simplemente debo aceptar todo en la vida. Si ya entré en este trabajo, como aceptar todo como señales, como hechos, como datos que me llegan desde arriba, dentro de los cuales, de cada situación que se revela, debo ordenarme de la forma Israel, las maneras de la Torá y el Creador son uno. Lo que significa, es decir, yo, el Creador, y lo que sea que Él me da ahora, todo este desorden, todo este balagán en mi vida y toda esta situación, que nada de eso interfiera en la relación entre Él y yo. Si hago eso, entonces todo lo que se llama ese campo salvaje, lo convierto en un campo fértil desde el cual avanzo y doy el siguiente paso. Todas las condiciones desagradables, todos los obstáculos, todos los problemas, todo el mal humor, todas las irritaciones, todo tipo de causas internas y externas que aparentemente interfieren en el trabajo. A eso se le llama el campo sin cultivar, es sin trabajo, eso es. Esas cosas se revelan en la persona. Y se revelan porque, en definitiva, ¿por qué se revelan? Porque no tengo en mí, frente a ellos, cualidades corregidas frente a ellos. Lo que se revela como algo malo, se me revela porque no tengo frente a ello cualidades corregidas para recibirlo como bueno. Eso es como decirlo. Un reflejo, trashenia en ruso. Es como un reflejo, como un reflejo externo de mis cualidades internas. Es decir, ¿Por qué este me grita y esto no está bien y pienso mal de él y así tengo todos estos pensamientos, todo lo malo que veo en relación conmigo, todo lo malo que veo en relación a ellos, mi actitud hacia ellos, todo eso es un reflejo de mis cualidades no corregidas hacia afuera, fuera de mí, eso es todo. Alumno, ¿con qué corrijo el reflejo que se revela ahora? Raf, ¿cómo lo corrijo? A través de mi relación, veo esas cosas malas fuera de mí. Debo creer que esas cosas son buenas, porque el Creador es bueno y hace el bien. Y al 100% yo ahora debería sentirme bien si estuviera corregido. Porque no puede ser que me llegue algo malo de él, sino que ahora aún llego al final de la corrección porque mis cualidades no están corregidas y no sienten esta corrección final. Y no porque la situación a mi alrededor sea realmente mala. Incluso ahora estoy en el mundo de Ein Sof, en el Gamar Tikkun, en perfección. Y el problema es que debo corregirme a mí mismo. Entonces, lo que me parece, lo que hay en mí, fuera de mí, dentro de mí, lo que veo como un defecto, lo veo a través de mis cualidades no corregidas. En el momento en que esas cualidades sean corregidas, solo veré la divinidad. La luz de Ein Sof llenando toda la realidad, por eso, así debo recibir también toda situación que me llega. Cada grado, el campo que se revela por su parte posterior en las cosas no corregidas. Entonces debe haber un ponerse de acuerdo, un consentimiento, hay una adquisición, hay un sometimiento, hay muchos pasos en el trabajo, en cada situación nueva que se revela como no corregida. Pero desde el principio debe haber una actitud tal que yo estoy frente al Creador. No hay nadie más que Él. Si no hay nadie más que Él, debo llegar a un estado en el que lo vea como bueno. Debo ser un justo, aquel que justifica lo que hay ahora dentro de mí y ante mí. Porque eso viene ciertamente de Él. Salvo el punto de mi propio juicio en el que juzgo a Él, al Creador, en relación conmigo, salvo ese punto, todo lo demás viene de Él. Solo debo juzgar mi propia actitud hacia Él y justificarla. Alumno, según lo que mencionó de construir juntos, eso es lo que se llama conectar el trabajo del día con el estado corregido. Raf, sí. Alumno, ¿es posible en absoluto antes de cruzar el Mahzón conectar los deseos que se revelan con el pulso general hacia la meta? Por ahora se revelan solo como un obstáculo. Raf, todo se revela al principio como un disturbio, como un obstáculo. Todo lo que es útil se revela al principio como un obstáculo, por lo general, generalmente hablando. Hay una ayuda que se da desde arriba para sostener a la persona, para mantener a la persona un poco, pero en la realidad todo se revela como un disturbio, o al menos como algo en lo que inevitablemente debes de esforzarte. Sin esfuerzo no se puede lograr nada. ¿Bien? Alumno, hay un estado de letargo, de adormecimiento en el trabajo, no hay una sensación de avance. ¿Es correcto buscar ese SAF como combustible en tal estado? Raf, si hay un estado de letargo, de verdad, hay días e incluso semanas en que nada cambia, un verdadero vacío en el estado interno. Ante todo, esos estados también deben de existir. Es decir, no es que el estado llegue y uno lo acepte, pero aún así, la persona debe pasar por todo. No existe el estado de un peldaño superior si no pasaste por todos los estados del peldaño inferior. Y todos los que avanzan pasan por los mismos estados. Es decir, si yo estoy en el peldaño 10 y tú llegas al peldaño 10, puede ser chino, no sé qué puede ser. que sea lo que seas, no sé, según tu mentalidad, tus cualidades, tu estilo de vida, no importa. Debes pasar igualmente por las mismas distinciones que yo. Puede ser que la sientas un poco diferente en tu alma, como ese mismo té que nosotros sentiremos de manera diferente y quizás no podamos medir exactamente las diferencias que hay, pero aún así lo sentiremos y seguramente probaremos también ese mismo té. Digamos que hay esto y lo otro. Ahora bien, todos los estados deben existir. Todos los estados son necesarios. Y ese vacío que llega a la persona ante todo, hay que relacionarse con él como algo que me llega. Algo que lo merezco. Merezco que esto pase. Y después de que me llega, y que se me revela en cualquier tipo de situación, siempre hay dos aspectos hacia nuestra actitud ante ella. Una es la paciencia. Paciencia no significa que no puedas explotar, estallar o gritar. Eso no se llama paciente. No, paciente significa que, aún así, eso no te lanza fuera del camino. En lugar de saltar y gritar, está bien, está bien. Nosotros también nos acostumbramos y no le prestamos atención a personas así. No hay que ser demasiado introvertido, pero paciente significa que igualmente sigues. Porque no hay otra alternativa, simplemente porque no hay otra opción. Aunque no puedas aceptarlo de forma alegre, dices, yo sigo adelante. Y después viene lo segundo, ¿cómo puedo de todas formas quizás salir de ese vacío? El vacío es lo peor. Si los estados son así demarcados, bien o mal, de alguna manera eso mueve a la persona. El estado de vacío no da combustible para nada. Te suprime, te inmoviliza y estás completamente pegado como una mosca atrapada en algún lugar y ya está. ¿Qué hacer? Solo hay una cosa, introducirse en la comunidad de forma pasiva, como un cuerpo sin vida, como si fueras un cadáver así, y poco a poco vas a tomar el aliento de vida de los demás. Es decir, si no hay sociedad, a veces pasa así, a veces a mí, por ejemplo, me pasó. Entonces, lo que la mente no hace, el tiempo lo hará. Hay situaciones en las que simplemente no puedes hacer nada, absolutamente nada. Y también debes sentir eso y pasarlo y ver que el tiempo produce cambios, pero a pesar de eso, tú igualmente lo intentas. Intentar. ¿Qué significa intentar? Significa venir aquí y sentarse. Quizás duérmete un poco, escucha quizás de aquí alguna manera algo. No hablo de estos esos estados habilitados que hay aquí. Aún verán que hay estados en los que existen, en los que la persona literalmente no puede mover ni un dedo, ni siquiera pensar en cómo moverle. Es como si el espíritu de vidas fue extraído de su cuerpo vivo y nada más. Hay cambios en nosotros que son muy especiales que tenemos que atravesar. Por eso digo sobre esos estados críticos en los que la persona realmente no puede hacer nada. Entonces, en ese caso, el tiempo hace su trabajo y debe pasar por eso. Hay distinciones que pasan su corrección de esa manera. Es decir, te vas a acostar, incluso ahí en el suelo, no importa dónde estés. Y hay otro que parece que le dio un ataque epiléptico. Así es, hasta que pasa. Pero esos son los estados que uno atraviesa y los encontraremos después, ¿sí? Alumno, en esos estados, ¿hay alguna acción que la acción pueda hacer que la sociedad pueda hacer activamente sobre una persona para ayudarla a salir? Rab, la sociedad debe de actuar de forma activa, hacer acciones sobre la persona según lo acordado en la sociedad. Es decir, si se acordó entre los amigos, digamos que veo que estás en un estado realmente que estás por debajo de la línea de vida, como está escrito en nuestro contrato, que podemos actuar sobre ti o de tal cual manera, entonces hablamos entre nosotros en el grupo, debemos venir a ti y darte, no sé, 10 bofetadas, ¿sí? 10 cachetadas, arrestarte así con una cuerda, jalarte así detrás del coche hasta aquí, subirte así con una cuerda hasta nuestro piso, sentarte en algún rincón y ya echarte agua encima, lo que sea que hayamos acordado, no importa qué, lo que sea. A veces se acuerda que cuando alguien cae en un estado malo, en un mal estado, esto era entre los Hasidim. No se ve en casa. No se va a casa, simplemente. No sale de la sinagoga. Viene del trabajo, se sienta aquí, le traen algo de comer, se sienta, listo. Se acabó, no sale de aquí. Eso lo ayuda mucho a arreglar, a llegar al estado adecuado. Hay todo tipo de situaciones así, ¿sí? Alumno, incluso si hay un estado en la que toda la sociedad se está hundiendo ella misma, ¿cómo se saca la misma sociedad desde arriba? ¿Cómo puede pasar algo así? Si todo el grupo se hunde, ya hay un problema muy serio. Se necesita salvación desde arriba o desde afuera, pero ya es un problema muy grande. Una persona frente al grupo puede esperar, tiene esperanza. Pero si la sociedad completa se hunde, esto ya lleva a la disolución, a la desintegración, literalmente. No se puede aceptar eso de ninguna forma. Entonces el grupo necesita algún tipo de seguro, algún tipo de aseguranza, acordar con otra comunidad que haga algo desde adentro, nos vendrá la salvación, algo así. Alumno, una persona, supongamos que hay una sociedad de 15 personas, si una persona se siente llena de vitalidad, ¿puede levantar los 14 desde abajo? ¿Es suficiente esa fuerza? Rab, si la sociedad tiene 15 personas y uno se queda con vida, puede salvar a todos y eso no es 15 ni 15 mil, eso no importa en absoluto. Uno que tenga vitalidad para salvar a todos, pero para eso se necesitan ciertas condiciones, antes que nada, que le permitan hacerlo, que consientan que lo haga, que tenga para eso control y autoridad para actuar. Eso se hace con un acuerdo previo. El acuerdo adecuado se hace para en adelantado para los malos estados. Para los estados buenos ahora no necesitamos ningún acuerdo, pero ahora en el estado bueno necesitamos examinar todos los estados malos que pueden haber y actuar, prepararnos acorde a eso. Eso es muy difícil. Cuando tú te sientes bien, examinar todas las peores situaciones que pueden ocurrir, eso es muy difícil. Pero es obligatorio entrar en eso y aprenderlo. Y es precisamente lo que nos dicen. Debes estar 23 horas y media en el buen estado, en la inclinación al bien. Y si estás en ese buen estado, entonces entra al malo y estudia al malo. Porque el malo, el estado que malo que estudias, también lo estudias para agrandar el bien. Entonces, en eso no necesitarás el futuro malo, porque ya entras al malo con las fuerzas y lo corriges, ¿entiendes? Es como en el contrato, ahora hago el contrato y escribo en él todo tipo de cosas que pueden venirme después y entonces me tratarán y no necesitaré andar así, perdiéndome, ¿sí? Alumno. Y en nuestra situación, que ahora nos hemos conectado en grupos, digamos, en primer lugar, en cada uno debe de haber un tipo de contrato, algún tipo de reglamento. Rab, sí, pero no es necesario que haya un reglamento escrito o un contrato en el grupo, sino que hay que empezar a hacer acuerdos de palabras. Simplemente esos reglamentos, todas esas escrituras son un desperdicio de papel si todavía no piensan así. Háganlo hasta que lleguen a esa conclusión. El acuerdo es un acuerdo interno. Es en realidad una corrección interna. ¿Qué es un contrato? El consentimiento interno mío para cualquier cosa que ocurra. ¿Y qué es si está escrito? ¿Irás después con el abogado o la policía a decir que te autorizó darte 10 bofetadas? Por eso lo hice, vamos. No es así como debemos trabajar. El acuerdo significa el consentimiento interno nuestro, que en los peores estados, cuando pierdo la razón, cuando pierdo mis cabales, cuando me convierto en alguien que no soy yo realmente, cuando me añaden un deseo de recibir que nunca hubo en mí, y ya no soy como siempre, sino alguien completamente nuevo, que miro a todos sin reconocerlos. ¿Quiénes son? ¿Qué quieren de mí? No tengo ninguna relación con ellos. ¿Qué repulsivos? ¿Qué basura? ¿Qué estoy haciendo aquí? Que en estados así, aún así, la sociedad, la comunidad, que yo no quiero, que rechazo completamente, pueda venir a mí y actuar sobre mí. Al punto de que eso es lo peor. Lo único que no quiero, que simplemente vengan a mí. Yo simplemente quiero estar solo, en paz, déjenme a un lado. ¿Cómo hacer una preparación tal para el futuro? No por escrito, para que eso quede en la materia inanimada, que quede en mi parte inanimada, no en el papel, en mi parte inanimada, que yo permanezca solo en el grado de materia inanimada, ¿sí? No en el humano, ni en el animal, ni en el vegetal, solo inanimado. ¿Cómo puede quedar en mí algo que permita a la sociedad actúe sobre mí? ¿Cómo puede ser que en lo inanimado quede algo del hombre? Eso se llama consentimiento al contrato para el futuro. ¿Cómo podemos imaginar algo así que quede aún así? Pues para eso se necesita que ahora estoy en el grado hablante, cuando ahora tengo fuerzas, como en el ejército, en los entrenamientos, en las preparaciones. Hay tiempos de preparaciones para crisis, a pesar de que nunca llegan. Eso se llama el tiempo de preparación, al igual que en el ejército. Así como nos preparamos para recibir todo bien con el fin de otorgar, comenzamos a pensar cómo recibir todo lo malo con el fin de otorgar. Alumno, ¿cómo la sociedad sabrá cómo actuar? ¿Cómo la sociedad sabrá cómo actuar? Al igual que el ejército, es muy simple. Un poco más, y un poco más, y un poco más. Y así es como se acostumbra la persona a no sentir esa carga. Ya sabes cómo funciona. Primero te levantan 10 kilos, luego 15, luego 20. ¿Cómo se puede subir de un grado al otro? Si en tu grado hiciste hasta el límite y ahora hiciste una pizca más, una raya más al límite, esa pizca, ese límite que hiciste más allá, la próxima vez ya será un hábito. Esos son los entrenamientos. Así también ocurre de un grado al otro. Ese es el ajab del superior, por encima de la razón. Puedes subir a ese grado superior y entonces lo adquieres. Entonces, ahora, en los buenos estados, aún así, media hora debes entrar a los estados malos y eso te servirá como preparación para los tiempos malos si llegaran. Y si no llegan, pero ya corriges en esa hora y media todos los días, esos malos momentos que lleguen podrán haber llegado como días y noches. Eso es lo que es el contrato. ¿Qué significa escribir un contrato? Escríbelo en la tabla de tu corazón. Que lo escribes realmente, es decir, que ahora estás en buenas relaciones con el Creador. Imagínate todas las malas relaciones y escribe allí todos los compromisos que haces. Escríbelo en tu corazón. Si tal y tal cosa pasa, haz ejercicio sobre esto. Y entonces el contrato en sí mismo se vuelve la corrección. No vendrá nada porque ya lo estás haciendo ahora, todas esas cosas. Alguno, estás hablando de una sola persona. Hablo de una sola persona y también de la manera de un grupo. También en el grupo tiene que discutirse todos juntos y hacer todo tipo de entrenamientos. Y tú verás, si ahora estás en un grupo, seguramente todavía no verás personas malas a tu alrededor. Todos aparentemente se ven grandes, los grandes de la generación. Solo tú quizás un poco menos que ellos. En otra semana o dos quizás ya lo verás un poco diferente. En otras dos semanas o tres un poco diferente hasta que empezarás a ver problemas. Y ya empezarás a escribir ese contrato. Y escribirás el contrato específicamente desde un estado bueno y no desde uno malo. No esperes los estados malos. Cuando lleguen, eso ya será muy demasiado tarde. Simplemente de cómo llegar del mal, eso es huir del mal hacia el bien. Y cuando llega el bien, ya no se puede. Ya no se puede hacer el contrato, corregir las cosas malas. Hay que bajar al mal con control, intencionalmente, para extraer de él un poco hacia el bien y elevarlo hacia el bien. Así lo aprendemos con el ajab del superior. Se baja un poco la mano, se toman unas cuantas transgresiones, unas cosas malas, entonces se suben arriba y se corrigen. A eso se le llama el sistema de corrección. Alumno, en una de las charlas mencionó que una persona construye un entorno alrededor de la sociedad para que ella actúe sobre él desde lo bueno, del lado bueno, desde la que nació en el bien. Entonces, si no se construyen esas reglas según cómo debe actuar la comunidad en tales y cuáles situaciones, cuando está de acuerdo y cuando no. Yo no pregunto sobre eso. Está claro que el acuerdo debe ser primero interno, pero después, cuando las personas llegan, como usted menciona, a los peores estados, ¿cómo podemos recordar lo que acordamos antes? Raf, no hay más sabio que el experimentado. ¿Sí? Alumno, ¿qué es el trabajo en verdad y mentira en un estado de caída? Verdad y mentira, dice Raf, en un estado de caída, es que no me fijo en lo amargo y dulce para mí, como mi maestro solía decirme, deja que sobre su cuerpo que sufra. Y eso es cuando verdaderamente estaba en estados donde sufría su cuerpo. Deja que sufra. La bestia está obligada a sufrir. En otras palabras, la sensación del dolor no me separa del ser humano que hay en mí. Es la bestia la que sufre. Entonces, si ahora estoy conectado con ella, esa conexión no determina qué hará en el humano dentro de mí.
2: Sí,
0: Isaac. ¿Se puede fijar en la sociedad de esa media hora dentro del día? Sí, la comunidad puede fijarlo como una persona, media hora al día, quizás al día, no lo sé. Con la condición de que las demás horas estés en un estado de buena preparación, que puedas controlarte durante las 23 horas y media. Y entonces puedas dedicar esa misma hora obligatoria. De lo contrario, no quieres estar en lo negativo, no habrá progreso. ¿De qué manera puede hacer esa inspección dentro del grupo, esa crítica? Busquen cómo hacerlo, dice el Rab, de esa autoexaminación en esa media hora. Búsquenlo. ¿Qué es lo que pueden hacer en esa media hora? Háganlo en 5 minutos, pero háganlo de tal manera que en esos 5 minutos la actitud sea positiva sobre las cosas malas. Es decir, si me llega un mal estado, es simplemente que no me preparé lo suficiente para ese buen estado. En el buen estado. Raf, si le llega a una persona un mal estado y no se alegra de que se revelen los malvados, entonces es una señal de que no tiene una buena preparación para eso, que no fijó el contrato de antemano. Dice el alumno, Raf, sí, que no fijó el contrato de antemano. Es decir, la persona debe estar siempre en un estado de, ¿cómo decirlo? Han estado listo como stand-by, como en suspenso. Sí, preparado, sí. Es decir, si llego a una pregunta difícil o algo, está listo para ordenarla, para recibirla correctamente. Y entonces comienza a buscar cómo puede llevar a cabo ese ejercicio. Yo hablo de que en el grupo este es un tema en el que no se puede nunca dejar hablar de esto, descansar este tema, porque todo el tiempo tienes todo tipo de pensamientos y actitudes hacia los amigos, y aquí en realidad cada cosa que sientes que no está 100% en el compañero, eso es en realidad materia para el trabajo. Alumno, sí, uno se encuentra en estados que aparentemente son el reflejo de mis defectos propios internos. Entonces, ¿cómo? Se menciona al final del artículo que la imagen que se ve afuera de mí son mis defectos internos. Entonces, ¿cuál es mi trabajo en el grupo entonces? Debo ordenar la influencia del entorno sobre mí, o al revés, mi influencia sobre el entorno. Raf, piénsalo. No tengo nada que responderte. Aquí está escrita alguna palabra. ¿Cómo está relacionado? Te lo puedo decir. ¿Cómo está relacionado con el propósito de la creación? Que voy a empezar a explicarte en una hora. Todo está relacionado con tu corrección. Todo está relacionado. Examínalo. Amigos, vamos a resumir nuestras impresiones de la lección y qué tomamos para trabajar en la decena. 6 minutos, resumen. No hay buenos estados o malos estados, todo se da para nuestra corrección. Según todos los estados internos y externos que aparentemente son disturbios, son un lugar para nosotros para el trabajo. Sí, al revelar que el lugar de trabajo se encuentra en el grupo, se nos da estos estados de cómo poder salir de ellos. Se menciona que no hay manera de huir de ellos. Se menciona de alentar al grupo, uno se rinde, simplemente así es como funciona en manos de la sociedad. Uno, o porque en esos estados no puede uno, todo lo que un amigo necesita llega como un disturbio, porque uno debe de hacer esfuerzos, y mi actitud hacia esos disturbios cambia todo. Si yo veo algo malo, entonces si trabajamos en la decena y sabemos que él es el bien, que hace el bien, entonces yo necesito cambiar. Y así es como se revela ante nosotros y el Creador y alrededor nuestro. Sí, hubo una pregunta aquí de cómo en las decenas
2: שמעתי באמת שבאדם אחד יכול להחיות 15 אנשים, גם 15 מיליון, אבל לפחות העשירייה, ושאנחנו ככה צריכים בזמנים הטובים דווקא לעשות הכנות, לעשות הסכם, כמה שיותר להתחבר.
0: Tenemos que hacer la preparación, hacer los acuerdos en la en para cualquier estado que llegue podamos lidiar con él. Rab habló sobre cómo el mejor estado puede conectarse y componer esos buenos estados, inclusive los malos, y se hace cuando uno intenta atraer todo lo malo a la medida del bien, de la forma en la que tengamos las fuerzas para poder lidiar con ellos y quizás elevarnos por encima de la razón y tener la posibilidad de librarnos de ciertas percepciones donde inevitablemente

0: escuché.
1: La סביבה להשפיע.
2: כן, באמת, יש דברים שפשוט, כמו שיודע אמר, לזרוק את, לזרוק את עצמך לסביבה, ולתת את הצעד הראשוני ב... להאמין למה שה...
0: Tenemos que movernos hacia el entorno y...
3: כן, לגבי לזרוק...
0: El resto llegará.
3: רב נתן את הדוגמה של החסידים שאחרי העבודה היו באים לבית כנסת, פשוט לא יוצאים...
0: Acerca de... Se daba el ejemplo de los חסדים que después del trabajo llegaban a la sinagoga y simplemente se quedaban ahí hasta que la persona, el estado de la persona se arreglaba. Que solucionaba. Y otro ejemplo que dio fue el del ejército, de estos ejercicios, que primero uno levanta 10 kilos y luego 20 kilos. Y cuando esos 10 kilos ya no se siente, ya se vuelve un hábito. Y entonces no se le pide a la persona que levante 20 kilos, se le pide que levante un poco más. De esos 10 kilos se le pide que levante un poco más. Y el hábito se vuelve esta segunda naturaleza. Y yo escuché.
4: כי איך הוא עוד אמר, שיורדים לרע בשליטה עם כוח ומתקנים רק את מה שאפשר ונשארים ב...
5: כן, מאוד חזק מה שנועם אומר, באמת זה ככה. ממש כל מצב ומצב אנחנו עוברים בסירייה, זה כמו שאתה...
0: Y a cada momento uno entra en la decena y uno no sabe dónde se dirige. Y esto es exactamente el lugar donde uno siempre se encuentra, en el trabajo. Uno siempre puede elevarse en el estado en el que uno se encuentra. Esa es la manera, la razón por la cual tenemos una decena y nos reunimos y nos estamos juntos y construimos esta responsabilidad mutua que nos ayuda. No hay disturbios. Simplemente todo esto nos ayuda para corrección y en esos estados uno tiene que tener un pacto con el Creador y hacer la corrección. Vámonos a la siguiente parte de la lección. Canción.

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1: שלום חברים, אנחנו ממשיכים.
2: Hola amigos.
1: בין חברים, אנחנו היום נתחיל ללמוד את מאמר הערבות.
2: Estamos continuando el estudio entre amigos. Hoy vamos a estudiar el artículo de Arbut. Estamos terminando el artículo de la Matan Torah, moviéndonos al artículo de el Arbut es una continuación del Matan Torah. Del artículo entrega de la Torá, la entrega de la Torá 17 y 17, vamos a leer el punto 17 que nos lleva al punto del Arbut. Así que estamos leyendo del artículo Matan Torá. Punto
1: 17.
2: Vamos a leer el punto 17 de Matan Torah.
1: אנחנו נקרא, ואז אנחנו...
2: Vamos a leer los puntos, el punto 17.
1: אות י' זין, כתבי בעל הסולם, עמוד
2: 3. Y después vamos a comenzar el artículo El Arbut. Primero vamos a empezar con Matan Torah, punto 17. El último punto. Por lo dicho anteriormente, podemos comprender uno de los escritos más desconcertantes de nuestros sabios, acerca de que todo Israel es garante uno de otro. Esto parece ser totalmente injusto, ya que si alguien peca con alguna transgresión y hace enfadar al Creador, aún así no lo conozco y no tengo relación con él, ¿acaso el Creador me cobrará la deuda? Si está escrito, no han de ser muertos dos padres por los hijos, etc. Sino que cada hombre ha de ser muerto por su propio pecado. Así que, ¿cómo puede decirse que soy responsable por los pecados de un total desconocido, del cual no conozco ni siquiera su paradero? Y si esto no fuera suficiente para ti, mira el masaje Kiddushin, donde dicen, Rabbi Elazar, hijo del Rabbi Shimon, dijo que el mundo es juzgado de acuerdo a la mayoría y el individuo es juzgado de acuerdo con la mayoría. Si él cumple con una sola mitzvah, será bienaventurado, pues se sentencia a sí mismo y a todo el mundo a favor. Y si ha cometido un pecado, pobre de él, porque se ha sentenciado a sí mismo y al mundo entero en contra. Por lo dicho, un pecador perderá mucho bien. He aquí que Rabbi Elazar, hijo de Rabbi Shimon, me hizo responsable también por todo el mundo, ya que, según su opinión, todos los hombres del mundo son garantes los unos de los otros y cada persona es la causante, que por medio de sus actos se sentencie a todo el mundo a favor o en contra. Esto es doblemente desconcertante. Sin embargo, de acuerdo con lo aclarado anteriormente, podemos entender con simpleza las palabras de nuestros sabios y acordar con ellos, ya que hemos demostrado que cada parte y parte de las 613 mitzvot de la Torah giran alrededor del polo de la única mitzvah de ama a tu prójimo como a ti mismo. Encontramos que este estado solo puede cumplirse solo en una nación completa, en la que cada uno de los miembros estén dispuestos a esto. Así que así es como Baal HaSulam termina el artículo de Matan Torah y enseguida continúa el artículo de Garantiamutua al Arbut. Vamos a ver un clip para continuar el artículo del Arbut y lo vamos a empezar a leer. Así que clip 4, Raf. El principal uso de la Torá, como menciona Rabbi Akiva, menciona en las fuentes, en la Gemara y en algunas otras fuentes, es que ama a tu prójimo como a ti mismo es la gran regla de la Torá, lo que significa que la Torá solo está para dirigirnos al amor a los demás. ¿Por qué realizamos la Torá en el amor a los demás? Porque nos elevamos por encima de nuestro ego, por encima de nuestro deseo que nos separa entre nosotros, que fue creado a propósito. Yo he creado la inclinación al mal. Y en contra de eso recibimos la fuerza de la Torá que nos brinda cercanía. Y bajo esas dos fuerzas, la fuerza de lejanía y la fuerza de cercanía, la persona crece. Y mientras la persona se expande en el odio y hace las conexiones con todas esas partes rotas, ¿con qué? Con el amor. Y así es como alcanza una expansiva y grandiosa vasija 613 veces, que la cual fue rota, y esa es la razón por la cual la damos a la cercanía, a la conexión y a la completitud, de tal manera que en vez de ser creados que no tienen sentimientos, ni intelecto, ni ningún reconocimiento de la divinidad, ni conciencia, al entrar de esos estados de rompimiento y de distanciamiento, y a través de nuestros esfuerzos de querer acercarnos mediante la conexión, podemos alcanzar un estado en el que revelamos entre nosotros la fuerza superior, el Creador. Y entonces, a través del amor a los demás, nosotros nos acercamos al amor al Creador, lo cual es el propósito de la creación entera, con la cual alcanzamos el mismo grado del Creador y con ello le traemos contento. Estamos en adhesión, en Debekut con él. Y el amor a los demás, el amor al Creador, ambos se realizan en un solo kli, en una sola vasija. Y así es como estamos en un estado completo, eterno, todo con el fin de optar. Esa es la razón por la cual la Torah se nos dio, para que nosotros seamos capaces de realizarla, de implementarla correctamente y brindar, que nos brinde un estado espiritual para que podamos entender que todo nuestro mundo es un mundo imaginario. No es, aparentemente parece que vivimos en él, solo aparentemente, como se menciona, éramos soñadores y necesitamos elevarnos al mundo donde nuestros ojos están abiertos y estamos viendo como el Zohar describe. Miramos por fuera, no dentro de nuestro deseo de recibir, más bien desde nuestro deseo de otorgar, desde la cualidad del otorgamiento. Y así es como alcanzamos un nuevo mundo, una nueva realidad. Y dado que la recepción de la Torah y la implementación de la Torah son grandes cosas y precisamente viene ahora hacia la realización aquí en nuestro mundo. Si somos merecedores de implementarla correctamente, entonces seremos la primera generación de la última generación. Si no la merecemos, entonces el mundo va de caer más y más en problemas cada vez más grandes. Y si esos problemas no son suficientes para dirigirnos a la corrección, entonces inclusive más grandes problemas nos van a llegar para ir a la acción. Y eso es lo que tenemos que atravesar. Esa es la razón por la cual tenemos que realizar la Torah. Hay dos grandes partes en la Torah, podemos mencionarlo de tal manera. Una es la recepción de la Torah, el entendimiento de la esencia de lo que es la Torah, lo cual es amar a tu prójimo como a ti mismo, de lo cual llegamos, ama a tu Señor, por cuál es el final de la corrección. Y la recepción de la Torah en sí misma incluye la recepción en sí, de hecho, y la implementación, cual se llama arbut o responsabilidad, garantía mutua. Esa es la que significa la implementación, la realización de la Torah, y esto es el arbut, recepción de la Torah. Esa es la, esto es matan Torah, la entrega de la Torah. Hemos atravesado este artículo, Matán de la Torah, podemos decir que hemos atravesado, pero a pesar de ello, hemos encontrado unos cuantos puntos nuevos. Y hay mucho más para nosotros para revelar, más y más. Y ahora intentaremos, acorde a ello, ver el leer el artículo del Arbut y ver en la medida en la que se usa entre nosotros y cómo nos unimos en un grupo que está más y más fortalecido, con el cual seremos capaces de aplicar esta ley del Arbut. Alumno, con respecto al individuo o a la decena, ¿cuál es ese estado de la entrega de la Torah y la recepción de la Torah? La entrega de la Torah, tú puedes entenderlo de alguna manera en la que la persona se encuentra en un estado en el que, a pesar de que está solo, digamos, sin un grupo, está de alguna manera entiende esto o aquello, quizás no de forma emocional, pero al menos de forma intelectual. Él entiende que, él sabe que amar a tu prójimo como a ti mismo es una regla de la Torah y solo es posible cuando está en un grupo, y la implementación está en el Arbut. El Arbut debe ya estar conectado con los demás y solo es imposible de hacerlo. Los amigos, el grupo o la muerte. Eso es costumbre en todos los libros de la Torah, inclusive aquellos que no son de la sabiduría de la Kabbalah. Inclusive aquellos que no están dirigidos hacia la espiritualidad, todo está acostumbrado a dirigirlo, el estudio, al menos en parejas, a menos en dos. Y recibir la Torah, la responsabilidad mutua, eso es en relación con los amigos. ¿Eso es recibir la Torah? Raf, no. Recibir es recibir, y de implementar, e implementar ya es el Arbut. La recepción es donde simplemente recibo. Eso es como en la cabeza. La implementación es en el cuerpo, ese es el Arbut. En la conexión entre los amigos. ¿Qué es la entrega? ¿Es de la palabra regalo? Sí, la entrega de la Torah y la recepción de la Torah, esos son dos estados donde en la cabeza también tienes dos. Alumno. ¿Esa es la recepción de la Torah? Sí. Y eso es la implementación del Arbut. La implementación de la Torah está en el Arbut. Sí, pero ¿qué es la Torah?
3: Es la luz especial que el Creador, donde el Creador otorga a los inferiores con el fin de acercarlos a Él, de acuerdo a la equivalencia de las cualidades. Sí, entonces comenzamos a leer el Arbut, el artículo Arbut. La garantía mutua, ya lo hemos hecho docenas de veces. Siempre hay emoción y un poco de temor, porque hay mucha responsabilidad en lo que está diciendo y es tan especial. En un estado tan especial, después de la convención de decenas, este artículo es muy pertinente para nosotros. Comenzaremos a leer del comienzo hasta el 18. Ah, perdón. La continuación del artículo Matan Torah. Vamos a comenzar 10 minutos, 5 minutos, y comiencen a leer. Amigos, no se entendió claramente, parece que dijo del principio al 18, aunque está marcado el 10, sí, es del principio. La entrega de la Torah, Matan Torah. Todo Israel Van a volver a empezar. Todo Israel son responsables uno por el otro. Esto es hablar del Arbut, la garantía mutua. Con todo Israel se volvió responsables uno por el otro, porque la Torah no fue entregada a ellos antes de que todos y cada uno de Israel se les pidió de que estuviera de acuerdo y tomara sobre ellos el mandamiento de amar a otros en la medida completa expresada en las palabras ama a tu prójimo como a ti mismo. Como está explicado en el artículo Matán Torah, punto 2, esto significa que todos y cada uno en Israel toman sobre ellos el trabajo y el cuidado para cada uno de los miembros en la nación para poder satisfacer todas sus necesidades, ni más que la medida impresa en ellos para preocuparse por sus propias necesidades. Y una vez que toda la nación se estuvo de acuerdo unánimemente y dijo, haremos y escucharemos, cada miembro de Israel se convirtió en responsable de que ningún miembro de la nación careciera de cualquier cosa. Únicamente entonces que se volvieron dignos de recibir la Torah y no antes. Con esta responsabilidad colectiva, cada miembro de la nación fue liberado de preocuparse de las necesidades de su propio cuerpo y cumplir el más próximo con sí mismo en la medida más amplia y dar todo lo que tuviera cualquier persona necesitada, ya que él no se preocupa por la existencia de su propio cuerpo. Ya que sabía con certeza de que estaba rodeado por 600,000 amados, como se explica en Matán Torah, el artículo 16. Por esta razón, no estaban listos para recibir la Torah en el tiempo de Abraham, Isaac y Jacob, sino únicamente cuando salieron de Egipto y se convirtió en una nación completa. Únicamente entonces es que hubo una posibilidad para garantizar todas las necesidades de todos, sin ningún cuidado o preocupación. Sin embargo, mientras ellos aún estaban mezclados con los egipcios, una porción de sus necesidades necesariamente fue entregada a las manos de estos salvajes, permeada con amor propio. De esta forma, la porción que se entregó en las manos de los extranjeros no será tan pura para ninguna persona de Israel, porque sus amigos no serán capaces de proveer por esas necesidades, ya que no estarán en posesión de estas. Consecuentemente, y en la medida en la que el individuo se preocupe con preocupaciones por él mismo, será no adecuado para seguir el mandamiento ama a tu prójimo como a ti mismo. Así, evidentemente, encuentras que la entrega de la Torah tiene que ser demorada hasta que tuvo que ser demorada hasta que salieran de Egipto y se convirtieron en una nación por ellos mismos. Es decir, cuando todas sus necesidades proveyeron por ellos mismos de manera independiente para los demás, esto los calificó para recibir el Arbut de arriba, el Arbut superior, y después se les entregó la Torah. Resulta que, aún después de la recepción de la Torah, unos pocos de Israel traicionaban y regresaron al amor propio sin tomar en cuenta sin consideración de otros. Esa misma necesidad que se pone en las manos de esos cuantos pesará a todos y a cada uno de los de Israel. La necesidad para proveerse a sí mismos, porque esos cuantos no tendrán lástima de ellos en absoluto. Por lo tanto, el cumplimiento del mandamiento de amar a tu amigo será prevenido o impedido para todo Israel. De esta manera, estos rebeldes causaron que aquellos que observan la Torah permanecieran en su suciedad de amor propio y que no fueran capaces de involucrarse en el mandamiento amar a tu prójimo como a ti mismo y completar su amor para los demás sin su ayuda. Por lo tanto, podemos ver que todo Israel son responsables uno por el otro, tanto en el lado positivo como en el lado negativo. En el lado positivo, si ellos cumplieron con el arbut hasta el punto en que cada uno se preocupa y satisface las necesidades de sus amigos, observando por completo la Torah y los mandamientos, es decir, dando alegría a su hacedor, como se menciona en el artículo Matan Torah, punto 13. En el lado negativo, si una parte de la nación no quiere cumplir con el arbut, sino más bien regocijarse en el amor propio, debido a que hacen que el resto de la nación permanezca en su suciedad y bajeza, sin encontrar una salida de su suciedad. Entonces nosotros esperamos que cada uno haya terminado de leer y ahora queremos llevar este artículo a traerlo un poco más cerca de nosotros. El Arbut es un artículo muy especial, muy expansivo en su alcance, pero queremos intentar hacer un pequeño ejercicio y trae este artículo más cerca de lo que, de nosotros en la escena, sin hablar de todo Israel ahora, ni de la nación, y todo tipo de términos que son sumamente amplios. Ahora queremos hablar de nuestra propia escena. Entonces, queremos intentar hacer un ejercicio. Queremos cambiar una palabra aquí. La palabra nación, vamos a cambiarla a la palabra decena. Cada vez que leemos la palabra nación, diremos la palabra decena. Y en lugar de hablar de todo Israel, hablaremos de los amigos en la decena. Sin importar qué decena sea, la 27 o joven 2 o petactiva 33. Cada uno hablará de su propia decena, así es que hablaremos de nosotros mismos. Y otra cosa que trataremos de hacer es pasar el artículo a primera persona. Esto es hablar de la Arbut para todos, para hacer en lugar de decir que todos nosotros somos, hablaremos de que el Arbut, trataremos de mover el artículo que habla de alguien o algo o algún estado a nosotros, a nuestra pequeña decena. Entonces lo leemos de esta manera, intenté leerlo en esta forma en la que cada uno habla de los amigos en su decena y piensa en ellos también. Así que trataremos de tomar lo que dice Baal HaSulam para implementarlo nosotros mismos. Así que vamos a leerlo desde el principio y tratar de leerlo y cambiemos lo más que podemos a primera persona en nuestra escena, aquí y ahora. Vamos a darle 6 minutos a esto. Adelante.
4: Ok. Shekol Israel, Sheanachnu Arevim Zebaze.
3: Intentemos. Todo Israel, nosotros somos responsables de uno por el otro. Esto es hablar del artículo. Cuando nosotros nos volvimos responsables de uno por el otro, porque se nos dio la Torah antes de cualquiera, de que cada uno de nosotros en Israel se le preguntara si estuviéramos de acuerdo en tomar sobre nosotros mismos este mandamiento de amarnos uno al otro en una medida, en la medida completa expresada en el amor, en las palabras, ama a tu prójimo con ti mismo, como se explica en Matan Torah, artículos 2 y 3. Examínenlo profundamente allá. Esto significa que cada uno, todos y cada uno en la decena, tomarán sobre ellos mismos la preocupación y el trabajo por cada uno de los miembros de la decena para satisfacer todas sus necesidades en nada menos que la medida impresa en la persona misma para que se preocupe por sus propias necesidades. Una vez que toda la decena unánimemente esté de acuerdo y diga, nosotros haremos y escucharemos, cada miembro de la decena se volverá responsable de que ningún miembro de la decena carezca de cualquier cosa. Solo entonces es que nos volveremos dignos de recibir la Torah y no antes. Con esta responsabilidad colectiva, cada uno de nosotros fue liberado, porque en esta responsabilidad colectiva cada miembro de la escena fue liberado de preocuparse por las necesidades de su propio cuerpo y puede observar la mitzvah, ama a tu prójimo como a ti mismo, en la medida completa y dar todo aquello que tiene, puesto que ya no se preocupa por la existencia de su propio cuerpo, puesto que conoce por seguro que fue estar rodeado por toda la escena, donde amados leales están parados atrás de él o al lado de él, listos para proveer por él, como se explica en el artículo Matan Torah, punto 16. Por esta razón, no estamos listos para recibir la Torah en el tiempo de Abraham, Isaac y Jacob, solo cuando salimos de Egipto y nos volvimos una completa escena, solo entonces hubo una posibilidad de garantizar todas nuestras necesidades sin ninguna preocupación o cuidado. Sin embargo, mientras estemos mezclados aún con los egipcios, la porción de nuestras necesidades parcialmente se entregaron a las manos de estos salvajes, permeadas con amor propio. De esta manera, la porción que se entregó en las manos de los extraños o extranjeros no será asegurada para ninguna persona de la escena, porque nuestros amigos no serán capaces de proveer por esas necesidades, ya que no estarán en posesión de ellas. Consecuentemente, en la medida en la que yo esté preocupado con problemas por mí, para mí mismo, preocupaciones por mí mismo, soy incapaz siquiera de poder observar el mandamiento de amar a tu prójimo como a ti mismo. Así, evidentemente, encontrarán que la entrega de la Torah tuvo que ser demorada hasta que salimos de Egipto y nos convertimos una decena por nuestros propios o por nosotros mismos. Es decir, que cuando todas nuestras necesidades fueran provistas por nosotros mismos de manera independiente a otros, así es como somos calificados para recibir el arbut. Y entonces se nos entregó la Torah. Resulta ser que aún antes de la recepción de la Torah, si un puñado de la escena pueda traicionar y regresar al amor propio sin considerar a los demás, esa misma medida de necesidad que se pone en las manos de esos cuantos que entorpecerá a todos y cada uno de la escena y necesitarán proveer para ellos mismos, por sí mismos, porque esos cuantos no se compadecerán de ellos en absoluto. Y por lo tanto, el mandamiento del cumplimiento del amor a los amigos será impedido para toda la escena. Así, estos rebeldes causaron que aquellos que observan Torah se mantuvieran en la suciedad del amor propio, ya que no seríamos capaces de envolvernos en el mandamiento de amar a tu prójimo como a ti mismo por completo, o el amor a los demás sin su ayuda. Y por lo tanto veríamos que toda la escena es responsable una por otra, tanto en el lado positivo como en el lado negativo. En el lado positivo, sí, cumplimos con el arbut en la medida en la que cada uno se preocupa y satisface las necesidades de sus amigos. Entonces, podemos observar completamente la Torah y los mandamientos, es decir, traer alegría a nuestra ciudad, como se menciona en el lado negativo, es decir, si una parte de la decena no quiere mantener o cumplir con el arbut, sino regocijarse en el amor propio, harán que el resto de la decena esté en el amor propio y bajeza sin encontrar una salida de nuestra suciedad.
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3: Entonces hicimos un esfuerzo para que de alguna manera traigamos las palabras de Baal Hashem, nuestro trabajo en la escena, y cada uno podrá tomar sobre él los sentimientos que tuvo. Cuando lo leí, ahora veamos el clip número uno, que es donde Rab nos enseña cómo relacionarnos con el concepto del Arbut. El Arbut, donde todo Israel es responsable uno por el otro. Esto es para hablar del Arbut, cuando todo Israel se volvió responsable uno por el otro. Está escrito uno en el otro, es decir, uno hacia el otro. Piensen en cuál es la diferencia entre esto. Porque la Torah no fue entregada antes de que cada uno de Israel se le pidiera si estaba de acuerdo en tomar sobre sí mismo el mandamiento de amar a los demás en medida completa, expresada en las palabras ama a tu prójimo como a ti mismo. ¿Cómo se explica el Matán Torah? Rab, en otras palabras, si yo estoy dispuesto a aceptarlo a pesar de que sé que no puedo cumplirlo, aún así, es de acuerdo a lo que yo soy ahora, sí, ¿cierto? Entonces, yo estoy ya listo aún en una cierta forma en cumplirlo. Es decir, que yo puedo relegarme a mí mismo con el fin de estar en ama a tu prójimo con ti mismo. No es tan terrible, no es tan malo, quizá algo bueno salga de esto, etcétera. Y todo tipo de cálculos egoístas que tengo, no importa. Si yo concuerdo o me estoy de acuerdo con esto, aunque sea un poquito, ya estoy siendo recompensado en cierta medida, en esa medida de la Torah que se llama luz que reforma, porque hay algo que es opuesto a la conexión que se llama la inclinación al mal. Yo he creado la inclinación mal, le he creado la Torah como especia, porque la luz que lo reforma. Así es que ese principio ya opera en mí. Entonces, si hacemos esto, esto es número uno. Número dos, es, no se trata de una persona. Miren lo que escribe aquí. Antes de que todos y cada uno de Israel, es decir, que hay una condición, hay un grupo. Esto ya es algo más serio, que hay un grupo y que está dispuesto a estar de acuerdo, que su propósito de desarrollo es el amor a los demás y que están queriendo alcanzar esto, aunque no saben exactamente qué es esto y qué obstáculos hay en el camino. Ya se les va a aclarar más tarde qué es, pero de acuerdo con lo que entiende ahora, por el momento, ninguno dice que tiene que hacerlo en la forma perfecta y completa. No, por ahora yo estoy listo para esto. Bueno, todo el mundo es así en ese grupo, ¿sí? Ese grupo se llama Israel, derecho a él, Yashar Kel. Porque es un grupo, porque amate, por ejemplo, con ti mismo, tienen que realizarlo de alguna manera. No es algo teórico. Entonces, cuando ellos están en un grupo, ¿qué puede decir esto? Nos conectaremos con esto hasta que cada uno se ha incorporado con todos los demás. Y entonces la ley de la Torah opera sobre él. Y entonces recibe la Torah, es decir, ¿qué? Recibe la fuerza superior, la luz que reforma, que entonces comienza a operar sobre ellos y los cambia. ¿En qué dirección? Conectándolos mientras esta luz cumple con su papel. Es lo único que hace, básicamente. En principio, y después en la conexión entre ellos, comienzan a descubrir este fenómeno especial llamado el sentimiento del mundo superior, sentimiento del creador, etcétera. El sentimiento del mundo superior es llenar la vasija, sentir la vasija, cómo están conectados entre ellos en una estructura y viendo la fuerza dentro de ella, que es naranja, y la inclusión de ahí adentro, que es el creador. ¿Cuál es la diferencia entre estar de acuerdo en amar al prójimo con ti mismo y la implementación de este principio en sí? cuando estamos de acuerdo y cerrado, con esto comenzamos a elevarnos. Pero esta concordancia es, digamos, que una persona viene y que sí está de acuerdo, ¿no? Gradualmente comienza a estudiar prefacio, la sabiduría de la Kabbalah, todo tipo de artículos, y se incorpora con todas nuestras acciones hasta que puede ver dónde se encuentra. En el comienzo, la forma en la que el grupo se comenzó a organizar, simplemente imagínense, todo el mundo era como Moshe. Ahora llegamos al amor. Ah, está solo, lo dejamos solo. Bueno, entonces yo les dije a ellos en aquel momento acerca del prefacio del sabio de la Kabbalah, el estudio de las 10 sefirot, el estudio, y les dije, no importa que escriban del amor ahí, simplemente es así, y gradualmente a lo largo de los años es que hemos ido avanzando hasta que comenzamos a explicar, y el día de hoy estamos diciendo que no hay nada más aparte de esto. Vamos a continuar. Entonces dice esto: tiene que haber un grupo donde todos y cada uno estén de acuerdo en tomar sobre ellos mismos el mandamiento de amar a los demás. Ese grupo del que estamos hablando, así que cada uno en Israel tomó sobre él mismo el cuidar y trabajar por el beneficio de cada uno de los miembros de la nación, satisfacer todas sus necesidades. Estamos hablando de un grupo. Miembros de la nación es muy grande. No menos de lo que está impreso en la persona para preocuparse por sus propias necesidades. Esto es la conexión. Cuando no hay diferencia para mí, ya sea yo o alguien más en mi grupo, en la forma en la que estamos en verdad conectados de esta manera, nadie nos separa. Es decir, que no es que yo esté preocupado o no preocupado, sino que automáticamente quiero llegar a un estado donde alguien más o yo o es para mí sin ninguna distinción y de manera fácil, sin esfuerzo. Escuchen esto, es muy importante. Sin ningún esfuerzo. Simplemente siento al amigo y me siento a mí mismo. Y para mí es un solo cuerpo, es el mismo cuerpo. No es como ahora que estoy haciendo un esfuerzo de cómo él se siente, cómo me siento yo, cómo me sentiría si estoy en sus zapatos. No. Ya no hay diferencia. Es como una carne conectada. Como una madre y un bebé, por decirlo así, como ejemplo, y aún más que esto. Entonces estamos hablando de la situación donde la conexión es tanto así que la luz superior lo hace así, en verdad. Y cuando toda la nación estuvo de acuerdo unánimemente que sucediera, bueno, ya estamos listos para ello, lo queremos de que la luz superior lo haga. Y ellos dijeron, haremos y escucharemos, díganos qué hacer y lo haremos. Lo que sea que podamos hacer. Dejen que la luz actúe sobre nosotros, la luz superior, y estamos de acuerdo. Y cada uno de Israel se volvió responsable de que ningún miembro de la nación careciera de nada. Únicamente entonces se volvieron dignos de recibir la Torah. Es decir, que tenían esta inclinación, estaban listos para ello, estaban dispuestos de que la luz los influyó y realizó las acciones, las operaciones. Por supuesto que ninguno de ellos era digno de nada, sino o capaz de nada, sino que si alguien está simplemente de acuerdo con esto, Alarbut es suficiente para comenzar con este asunto. Por favor. Debido a que en este Arbut general se escribió que la nación se liberó de cualquier preocupación por su propio cuerpo y pudo observar el mandamiento de ama a tu prójimo como a ti mismo en su medida completa. Rab. Debido a que en este Arbut general nosotros llegamos al Arbut cuando cada uno quiere ser responsable por el otro y cuando no hay nada detrás de cada persona, sino que está sin un centavo, sin un céntimo, y su alma no tiene nada de preocupación por los demás, tampoco tiene con qué preocuparse por los demás, y lo sabe. No tiene ni intelecto ni nada de cómo preocuparse por esto, no importa. Si simplemente ellos se organizan de esta manera, en la forma en la que quieran estar en esto, la luz superior opera en ellos. Y entonces, ¿qué es lo que sienten? Cada miembro de la nación se deshace preocupaciones por su propio cuerpo y la luz superior opera en la persona y lo desconecta de la preocupación por sí mismo y que puede observar el mandamiento, por ejemplo, con ti mismo en la medida más amplia y dar el amor que ya tenía a cualquier persona necesitada. ¿Qué significa todo lo que tenía? De pronto descubre que puede en realidad ayudar a todos a llenarse a sí mismos. Cuando el sistema se revela, es realmente así, que yo puedo llenar con lo que yo soy a todos y a cada uno. Y él puede llenar a otros y ese otro puede llenar a otros y así, de esta manera. Y puesto que él ya no se preocupaba por la existencia de su propio cuerpo, porque la luz superior y ese sentimiento general, con esto neutraliza todas sus preocupaciones, ya que sabía con seguridad, con certeza, de que estaba rodeado por 600,000 amigos. Y es la forma en la que, si necesariamente, esto lo desconecta de la preocupación. Yo no estoy preocupado. No, no hay forma de estar preocupado. Si es que estás conectado con los demás, no puedes preocuparte. No puedes. Estás desconectado de la preocupación. La luz superior, como lo decimos, una luz de Hasadim que opera en la persona y lo desconecte de su voluntad de recibir todo esto. Es así. Y entonces dice que todos y cada uno está listo para proveer para él, como está explicado en el artículo Matán Torah, ¿ok? ¿Está claro? ¿Preguntas acerca de esto? ¿En verdad acerca de esto? Bueno, el asunto de sus propias necesidades. ¿Qué quiere decir esto? Primero usted dijo que si éramos un estado donde no hubiera cuerpos, no había nada, entonces necesidades ya son prioridades. Él no siente su deseo de recibir, no se siente a sí mismo. Se incorpora en un sistema general, no se siente a sí mismo. Entonces, ¿cómo deberíamos reeducarnos a nosotros mismos con el fin de definir un nuevo orden aquí? Rab, no haces ninguna educación. Lo único que tienes que hacer son operaciones con la luz superior para que actúes sobre nosotros. ¿Cuáles son las acciones? Rab, las acciones son conexión. Tanto o en la medida en la que tú, después lo que Rabash explique para nosotros, la sumisión, subyugación ante la escena, conectándonos igualitariamente, aceptándonos y aceptando sobre nosotros la influencia del medio ambiente, todo esto es necesario y tenemos que hacerlo. Y después, mientras tratamos de hacer esto, del subtotal de nuestro esfuerzo, la luz superior llega y nos conecta. Y con esto nos desconecta de los pensamientos sobre nosotros mismos de manera necesaria, nos desconecta. Simplemente no me preocupo por mí mismo. El deseo de recibir desaparece. Entiendo lo que es la luz de Hasadim. Yo no me siento a mí mismo viviendo en un cuerpo. Es así como me siento. Yo vivo la vida de la sociedad. La vida de Adam Arishon, este es así, y el cuerpo de la bestia está ahí, no la siento, eso está en un mundo distinto. Y por esta razón, continúa la lectura, no están listos de recibir la Torah en el tiempo de Abraham, Isaac y Jacob, sino únicamente cuando salieron de Egipto y se convirtieron en una nación completa. Únicamente entonces fue que hubo una posibilidad para garantizar la necesidad de todos sin ninguna preocupación o cuidado por sí mismo. Sin embargo, mientras aún estaban mezclados con los egipcios, una porción de sus necesidades necesariamente fue entregada a las manos de estos salvajes permeados con amor propio. Rab. No están traduciendo, pero está hablando de la mezcla. Si los egipcios no molestan, si no todos los miembros del grupo estuvieron de acuerdo, quiere decir que había egipcios en el grupo y ellos arruinaron el amor entre sí. Es que tenemos que asegurarnos y ver que todo el mundo se acerque lo más posible al hecho que tenemos que estar de acuerdo con esto. Sin este acuerdo, nosotros o estas personas aún estarán en ello, también tendrán que intentarlo. De otra manera, realmente funcionará en contra de ellos o actuará en contra de ellos. Necesitamos ver que todos y cada uno de los miembros se impresionen por esto y de esta manera entre nosotros podemos ver qué tan importante es y también el declive corpóreo del mundo está cayendo ya al abismo y en un sentido espiritual nosotros tenemos la oportunidad y todo el mundo debería estar de acuerdo con esto y entonces debería haber simplemente un acuerdo. Simplemente si es en la medida que él no maldiga, no objete, que esté cerca con los demás, tanto como pueda. Esto se le llama que entonces nosotros nos borramos a nosotros mismos de Egipto. Nos elevamos, perdón. Al principio hice mucho de esta discusión. Rab dijo, piensen acerca de la diferencia entre ser garante y responsable uno el otro o por el uno al otro. Entonces, ¿quién quiere quizá decir esto? ¿Cuál es la diferencia entre estos dos discernimientos? Ser responsable en uno y el otro o hacia el otro, uno y el otro. También en el clima mundial, sí, por favor. Quizás una diferencia puede hacer que uno en el otro es que realmente en un solo cuerpo y uno por el otro es su responsable por alguien que está fuera de mí. Quizás uno en el otro es la negación y uno por el otro es lo que, como dijo Rab, que nosotros, que sea con deseo, con voluntad.
1: ¿Cola?
4: ¿Cola, quién?
3: Cola, sí.
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3: mí se siente como un embrión, como que estoy impregnado en los amigos en la escena, o que yo me impregno con la escena, estoy incorporado en ustedes o los contengo dentro de mí. Sí, para continuar con Yedidia. Uno en otro significa sufrimiento y que toda la escena está rezando por esto y uno por el otro es cuando nosotros voluntariamente queremos apoyarnos en el corazón, darle grandeza a la escena y todo este estado entero de la conexión que depende de más y más adiciones de cada uno de los amigos y Lior. Parece como que es Yura. Desde la perspectiva del creador, como creamos el clic común, la vasija común, todo el mundo está mezclado e interdependiente y uno con el otro es la presencia de una acción libre que quiere estar de acuerdo con esta operación y con este esfuerzo, recibe cómo se mezcla uno con el otro, con todos, a través de acciones, a través del acto de Arbut, garantía mutua, él está de acuerdo con esto. Sí, quizás por uno por el otro es la acción que tomamos y en uno en el otro es lo que alcanzamos.
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3: Entre el amor a los amigos, la pregunta es si lo aceptamos y cómo nos preparamos como hijo rab de que ahora queremos alcanzarlo en la escena. Y esto nos lleva a clarificaciones, aclaraciones. En la escena no es solo suficiente, lo hay escrutinios aquí. El arbut, donde yo de hecho me entrego mismo a la escena, y es a lo que tenemos que estar de acuerdo. Sí, el arbut está en que no hay yo y el creador, está en que nosotros estamos juntos, continuando juntos y estamos dispuestos a seguir juntos. Y comenzamos con la entrega de la Torah que está escrito ahí, que cuando uno hace un mandamiento inclina la balanza al mérito. Yo puedo también inclinar la del demérito. Por eso en el Arbut es que estamos uno por el otro, y si la persona sabe que él se encuentra en su deseo de recibir, necesita salir de él, surgir de él, y esto se le llama Israel, salir de esto. Entonces, para que entonces nosotros podamos ser responsables uno por el otro. Este es el fundamento de cómo comenzamos nuestro trabajo. Y aquí es donde todo nuestro trabajo salió, el deseo de recibir. Y entonces somos verdaderamente responsables uno por el otro. Sí, es la base, la escena. Estamos de acuerdo con esto, que es la base de una escena saludable, y que sin esto no hay ningún progreso, y que con esto damos alegría al Creador. Estamos de acuerdo con esto y seguimos esta condición. ¿Cómo salir de la autopreocupación y preocuparnos únicamente por los amigos de la escena y llegar de ahí al amor a los demás? Este acuerdo es cuando realmente estamos dispuestos a entregarnos a las manos de la escena. Es decir, no importa si estamos en un buen estado o menos buen estado, sino que por adelantado estamos dispuestos a pasar por todos los estados en la escena y junto con la escena, y recibimos fuerzas de la escena y damos fuerza y recibimos fuerza. Eso es estar de acuerdo y entregarse uno a sí mismo lo más posible. Bueno, para estar de acuerdo, yo estoy de acuerdo en recibir todo por lo que tenemos la fe. Ahora, encima de la razón, así que para que todo aquello que yo recibo de la espiritualidad hacia mí, de parte del Creador, será por la vía de la fe. Así, por rechazo, recibir el deseo de recibir por mí mismo. Esto es algo que no conozco en otra vasija, y se le llama la vasija del otorgamiento, que ahora yo sé que no tengo. Sin embargo, sé que únicamente por el rechazo, el deseo de recibir, es que me aproximo a esto y lo creo. Esto se llama estar de acuerdo con el camino de la fe y descubrir gradualmente lo que es. Y esto es que la persona entienda que tenemos que ser este deseo de recibir, que es la muerte, que este es nuestro lugar del entierro. Sí, y al final, de manera práctica, creo que llega a un estado donde yo acepto esta espiritualidad de los amigos y que esta depende de mí, que uno no puede liberarse a sí mismo de la casa de la prisión. Y para que los amigos puedan salir de su prisión, yo tengo que activamente operar hacia la conexión, hacia el arbut, e intentar adherirnos al Creador junto con los amigos. Sí, y nosotros necesitamos simplemente, o en verdad, no perder a nadie más, siempre estar juntos en esto. Y en el instante en que todos estemos preocupados con esto, que sea importante para nosotros, como seremos capaces de realizar el amor a los demás. Cuando yo siento que cada acción que hago tiene un impacto en la escena, este es un mandamiento que puede llegar a escalar al mérito, también puede ser lo contrario. Adiú, Rab habla con el clip del acuerdo, del consenso. La persona tiene que estar de acuerdo. Entonces leamos de las palabras de Rab para que nos ayude a entender quién está, con qué tenemos que acordar, estar de acuerdo. Rab dijo, si yo estoy dispuesto a esto, a aceptar,

0: Rab dice también, yo ligeramente, en una ligera forma estoy de acuerdo con esto, de alguna manera estoy de acuerdo con este asunto. Si yo de alguna forma estoy de acuerdo con este asunto, entonces ya estoy recompensado en cierta medida con la Torah, llamada luz reformante, porque algo que está en contra u opuesto a la conexión se le llama la inclinación normal. Yo creo la inclinación normal, yo creo la Torah como especia, la luz que reforma ya opera sobre mí. Y este principio ya opera en mí. Y fue hermoso como Rab se le preguntó cómo deberíamos reeducarnos a nosotros mismos. Y Rab dijo, no necesitamos educarnos, necesitamos hacer cosas que hagan que la luz superior llegue y nos eduque. Así es que tratemos de hacer cosas que la luz, que haga que la luz llegue y nos eduque. Hagamos preguntas. Las preguntas que han surgido, tratemos de incorporarnos con ellas en los amigos, en las preguntas de los amigos aquí en el salón, en el mundo, por favor pongan sus signos de interrogación y tratemos de responderles lo mejor posible. Por supuesto que nosotros recordamos que vuelvan a repasar este, les recomendamos que vuelvan a repasar este artículo, quizá pueda pasar varios días o semanas o meses para que volvamos a hacerlo, pero miles de preguntas se han hecho sobre el tema de Arbud, se han escrito libros enteros desde el primer libro que se publicó creo que en 2003, y en resumen uno puede entrar a nuestro sitio y ver series completas de las lecciones de Rab en el tema de Arbud. Es un artículo muy complejo, hay muchas definiciones ahí y necesitamos estudiarlo. También es muy relevante. Necesitamos preguntarle. Ayer le preguntamos a Rab en qué concentraron esta semana y dijo, ¿cómo no sacar el grupo de tu cabeza? Lo que quiere decir, por supuesto, que es posible como soportar esta tarea sin la ley de la Arbud, como lo cumplen los amigos. ¿Qué preguntas, por favor? En el trabajo, en la escena, cuando hablamos del amor, la ley de la Arbud, perdón. La persona se concentra en su decena y si ve que el amigo es más grande que él mismo, es más fácil para él poder otorgar. Pero si el amigo ve al amigo como pequeño, más pequeño que él, también es difícil. También es fácil otorgar porque es como una madre con su hijo, pero en la ley de la ruta estamos hablando de llegar a un lugar de igualdad. Entonces, cuando yo quiero alcanzar la igualdad, es un cálculo distinto porque es difícil. Quieres verlo en la misma forma que a ti mismo, no grande, no pequeño, y quieres amarlo. Entonces, ¿cómo lo haces en la escena? Muy buena pregunta, dice Mejar. Él sí que es un amigo, es grande, es fácil para mí otorgarle a él. Yo lo otorgo, yo puedo hasta sentir al amigo pequeño también. También lo disfruto, pero si él es igual, entonces quizá aquí necesitamos profundizar en qué es que somos iguales, porque la equivalencia es relativa, no sé exactamente qué tan igual es uno. Si él hace cinco veces una cosa y tú haces otra vez, y tú haces otra cosa, por bien de la escena, el segundo quizá hace la mitad de lo que haces, pero quizá está haciendo el doble de esfuerzos, no lo sabes, para hacer esto. Entonces, ¿qué condiciones tiene y qué tan difícil es para cada uno hacer esto? Entonces, es lo que determina la igualdad. Externamente no podemos juzgar porque vemos la forma externa y por eso es que la ley del árbol significa que yo debo al 100% preocuparme por los amigos, por su espiritualidad. Sin que yo me preocupe por esto, no puedo comenzar sin que ellos se preocupen por mí. Realmente es algo mutuo. Estados Unidos Noreste. Queridos amigos, tengo una pregunta. Queridos amigos, dice Sasha, ¿cómo ustedes sienten el Arbud en su decena?
1: איך אתם מרגישים את הערבות?

0: ¿Cómo usted siente la ruta en la escena? ¿Quién quiere responderle a Sasha y decirle cómo siente la ruta en su escena? ¿Taller? Recomendamos el taller, así que cada uno comparta cómo siente el arbut en su decena. ¿Cómo es que yo siento mi arbut en mi decena? ¿Cómo uno siente el arbut en su decena? La pregunta de Sasha. Vamos a unos minutos. Adelante, amigos. Yo siento que mi decena es completa. Totalmente en garantía. Yo tengo que trabajar en mí mismo para estar en ese, tengo que trabajar en mí mismo para estar en ese estado. Todo nuestro trabajo es nuestro arbut. Cada segundo comienza nuevamente lo que construimos en la escena, toda la lista de reglas que estamos tratando de cumplir y no olvidarnos. Y siempre necesitamos renovarla también. Y por eso es muy participación de los amigos y esfuerzo. Cada amigo tiene un carácter distinto, pero se preocupa por los demás amigos y juntos construimos una preocupación común de la escena. ¿Cómo sentimos el arbut en la escena? Del intento de sentir el corazón de todos y cada uno de los amigos. Y nada de más de esto. Él lo puede ver en la forma práctica, en cada momento, en que cada querido amigo que llega aquí como el grupo de enfoque, digamos, cada uno participa y ve qué tan importante es, y también una forma de responsabilidad mutua. Es como decimos que tenemos que entrar a este estado dramático y como estamos en el Congreso y podemos decir que fue un estado donde cada uno en verdad se preocupa uno por el otro. Ahí es como necesita hacer todos los días, toda la lección matinal. Yo soy responsable por los amigos. Tengo temor sobre eso, que esto depende de mí y que yo tengo que hacerlo internamente, prácticamente. Eso es lo mismo. Yo estoy de acuerdo de que hay que revelar la interioridad de lo que estamos intentando incrementar en la escena. Estamos tratando de agregar cada vez más y más, incrementar cada vez más. Y también internamente, para que hicimos varios ejercicios de ver, de hacer el deber de Ramjal, que hay discernimientos de cómo sostener a los amigos y qué tan poderoso es esto. No importa cómo es el Rabash, no importa dónde, por lo que uno pase, sino que uno puede asegurarse de que ellos vayan. No importa qué es lo que sienta, no importa qué intensidad, con qué intensidad lo quiera o no. La escena lo guiará y él no puede abandonarlo. Es así como siento el árbol en la escena, sin importar si es desde arriba, una vez desde arriba y una vez desde abajo. Una vez yo no desperté para la lección. Y Shalom y Lior llegaron a mi casa para despertarme. Shalom hizo un poco de unos cuantos saltos para golpear mi ventana. Compartan esto. Adelante. Tenemos una cualidad aquí que también se trata de trabajar por encima de la razón. Si el asunto de la ruta está conectado con por encima de la razón, dice el amigo. Sí, por supuesto. Yo no creo que es posible involucrarse en el árbol si no es por encima de la razón. Dentro de la razón yo no puedo ser responsable por mis amigos. Dentro de la razón, ¿cómo sería responsable? Es encontrar la naturaleza inerte, vegetativo y animado. No existe el árbol y no son responsables por el otro. La persona con sus pensamientos y deseos dentro del ego no es capaz de dedicar su vida y pensamientos que es pensar en alguien más. Simplemente pensar en qué esfuerzo es. Piensen por unos cuantos segundos qué esfuerzo tan grande es. Es realmente todo tu cuerpo se llena, si es que es únicamente por encima de la razón, con certeza. Hola. Para mí, la pregunta principal es con respecto al concepto de la nación. Hay una razón por la que Bala Sulam escribe que nosotros salimos de Egipto en una forma en la que le hicimos hasta después de Abraham, Isaac y Jacob, donde éramos una nación completa después de ellos. Y se explica que es un concepto general, no es algo digital. Es un estado donde uno se encuentra envuelto por el amor. Pero esto me preocupa a mí, así es que tengo esta preocupación, porque la preocupación está por más allá de la escena, por encima de la escena. Es decir, que tenemos amigos, es que se corta mucho el sonido, amigos, pero tenemos comunidades. Esto personalmente me molesta. Una nación no es únicamente la escena. Mujeres Nueva York 3. Hola, amigos. Gracias por esta gran lección. Mi pregunta es que yo siento que los amigos están haciendo grandes esfuerzos en Arbut y que es un Arbut egoísta de acuerdo a nuestra naturaleza.
1: As Rav explained, we need to come to a feeling, a request.
0: Nos explica cómo podemos llegar a una petición, un sentimiento.
1: Ask the Creator to replace this.
0: Para estar por encima del egoísmo y pedir al Creador que cambie ese egoísmo a la naturaleza del otorgamiento. Y para el ego parece esto equivalente a saltar una fogata, un fuego, o saltar de un risco. Así que, ¿cómo llegamos a esta verdadera función de cambiar nuestra naturaleza en verdad? Gracias. Sí, nosotros aprendemos que vamos de lo lishma a lishma. Por supuesto que es egoísta, pero vamos a intentarlo siquiera, a preocupar, aunque sea de forma egoísta, y el árbol es algo que ayuda. Si yo sé que alguien en la escena está pensando en mí, así como que se nos dio la tarea de cómo no sacar el grupo de la escena fuera de mi cabeza, yo tengo que hacerlo. Y los amigos sé que están haciendo esfuerzos. No es que tengamos, no se nos pide tener éxito, se nos pide hacer un esfuerzo cada día. Y si no puedo, le pido ayuda al Creador, le pido a los amigos por ayuda. Así que por supuesto que es egoísta, pero a partir de esto es que queremos llegar a una forma de trabajo de limpieza. De aquí queremos llegar a Lishma, al nombre de por ella, Gilad. Rab nos dio en el último clip un ejemplo maravilloso, un ejemplo raro, en verdad extraño, o sea, no particular. Una persona pone su cuerpo a un lado y pues vive la vida de la sociedad. Esta es la respuesta a todas las preguntas en realidad. Y cuando Kola hizo esta pregunta, yo tuve también esta imagen de que queremos recibir. No necesitas conectarte con el poder, la planta de poder completa, sino el sistema, y la decena es la conexión. Y después nos conectamos a todo este sistema que reescribe el Rab, ahí descubrimos todo el grupo. Y es imposible sin hacerlo conectarnos y enfocarnos en el trabajo en la escena, porque eso es donde lo que dicen todos los cabalistas todo el tiempo. Tenemos un grupo, el clima mundial, la región, sí, todo es correcto, pero sin la escena no hay conexión con nada. Que alcancemos el estado que Rab describe para nosotros, Shai. Ucranianos. Gracias, muchas gracias. Usted no respondió una de las preguntas y quisiera yo continuar con ella. Me tengo que reconocer la situación y estoy de acuerdo con ella. Es eso. ¿Acaso esto abre un lugar para mí para dar un paso por encima de la naturaleza, de la razón? Aviú, entonces, cuando llega al punto de estar de acuerdo, se habló mucho aquí, y tú preguntas que en el momento que yo estoy de acuerdo con esto, abre la fe sobre por encima de la razón para mí. Rav dice aquí en el clip que vimos juntos, que ya que el momento en el que la persona está de acuerdo, la luz llega. No es algo con la que persona llega con sus propias fuerzas, sino que llega de acuerdo a su labor. Y usted específicamente en esto, Rab habló del estar de acuerdo. Estemos de acuerdo primero. Antes de que podemos, no podemos, el arbut parece algo quizás complejo, no simple. Sin embargo, si volvemos al punto, en el tiempo, donde en un cierto estado espiritual, donde estuvimos juntos, como la decena del Congreso, ahí súbitamente muchas cosas que aparecieron hacia nosotros como más difíciles. Estábamos todos en el Congreso de las Decenas y sentimos algo que era imposible, como que los amigos estaban listos, que los amigos estaban de acuerdo. Siempre puede uno estar de acuerdo con eso. Gracias por su participación. No se pasarán anuncios porque la lección terminó. Así que el día de hoy, amigos, el día de hoy, junio 28, entre 6:30 y 7:30, habrá una conversación abierta con la gerencia CLI israelí, se va en el sistema RUT. Es importante, esto está dirigido únicamente al grupo de Israel y no al Petah Tikva. Cualquiera que tenga deseos de conectarse, se le invita con todo nuestro corazón. La actividad del día de hoy, la discusión, no cancela otras actividades. Es parte de las discusiones que se llevan a cabo con distintos departamentos. Segundo, y ya hablamos de esto ayer, es mejor registrarse para todos. Estamos felices de invitarlos a quien tenga deseo de venir a este programa interno de llegar a Israel para hacer un internado. Pueden llegar a Israel para habrá lecciones y sumergirse por completo en la cultura de Petah Tikva. Habrá una celebración espiritual, todo el mundo está invitado, se les mandará el link para registrarse. Regístrense y terminamos con canción.

0: Shalom, haverim. בחלק הראשון נלמד שיעור של הרב מתאריך 4 לפברואר.
1: Hola amigos, en la primera parte de la lección vamos a escuchar una lección de Rav del 2002. La lección se basa en el artículo ¿Qué significa que Saf se llama hombre de campo en el trabajo? Es de los escritos de Ravash. Vamos a leer el artículo en las decenas.
0: 29 minutos.
1: ¿Qué significa que Saf se llama hombre de campo en el trabajo? El Zohar dice, está escrito aquí, un cazador hábil, un hombre de campo, y está escrito allí sobre Nimrod. Era un poderoso cazador ante el Señor. Allí significa que estaba cazando las mentes de las personas y engañándolas para rebelarse, Nimrod, contra el Creador. Así que aquí un hombre del campo significa usurpar a las personas y matarlas, que estaba en el campo para rezar, como Isaac, como está escrito. Isaac salió a conversar por el campo y cazó y engañó a Isaac. Debemos entender cuáles son las dos cosas que se dice sobre Saf. Es decir, ¿cuál es la diferencia entre cazador hábil y hombre de campo en el trabajo? También debemos entender por qué el Zohar dice un hombre del campo, ya que su heredad no está en un lugar habitado, sino en un lugar desolado, en el desierto, en el campo, y es por eso por lo que se le llama un hombre de campo. Pero Noah también fue llamado un hombre de la tierra, como está escrito, y comenzó Noé, hombre de la tierra. Además, está escrito sobre el mismo Isaac. Isaac salió a conversar por el campo, y también está escrito que Isaac dijo acerca de Jacob lo que está escrito. Y él dijo, mira, el aroma de mi hijo es como el aroma del campo que el Señor ha bendecido. Entonces, ¿de dónde está implícito que con Esaf, un hombre del campo, significa usurpar a las personas y matarlas? Deberíamos interpretar esto en el trabajo. Es sabido que está escrito lo que Dios ha creado para hacer. Es decir, el Creador creó el mundo con la intención de hacer el bien a sus creaciones. Para este propósito creó algo nuevo llamado deseo de recibir deleite y placer. Como aprendimos, para disfrutar del deleite y el placer que Él quiere dar, el placer es de acuerdo con la carencia y el anhelo por una cosa, ya que el anhelo determina la medida del placer que uno puede obtener de eso. Por lo tanto, primero, surgió este deseo de recibir como existencia a partir de la ausencia. Esto se llama que Dios ha creado para hacer. Es la corrección de la creación, ya que por esto hay una diferencia entre el otorgante y el receptor. Por lo tanto, está el asunto del pan de la vergüenza, es decir, la vergüenza. Por eso podemos realizar la intención con el fin de otorgar, es decir, no recibir a pesar del gran anhelo de recibir el deleite y el placer. Aún así, para no sentir vergüenza, se dio trabajo a los seres creados. Se llama trabajo porque van en contra de la naturaleza con la que el Creador creó la creación, ya que el propósito de la creación de hacer el bien a sus creaciones significa que cualquier cosa que se pueda decir que una persona recibe, es decir, que tiene ganas de recibir, proviene del Creador, quien creó esta naturaleza. Al contrario, al no recibir el deleite y el placer que el Creador quiere dar, esto lo atribuimos a las criaturas. Por esta razón, esta corrección para no recibir el deleite y el placer, a menos que tengamos la intención con el fin de otorgar, se llama hacer, y las criaturas deben hacer esto, aunque sea contra la naturaleza. Este deseo de recibir se llama Malhut, ya que se sabe que el kli para recibir las luces se llama Malhut. Como aprendimos, hubo un simsum y un ocultamiento sobre esta Malhut. Y Malhut, con respecto al deseo de recibir para sí misma, permaneció sin luz. Solo cuando es posible colocarle un deseo con el fin de otorgar, en esa medida el simsum y el ocultamiento se retiran y ella puede recibir la abundancia. De lo contrario, Malhut se llama un espacio vacío de luz. A partir de esto se extiende que después se hicieron dos sistemas, como en Dios ha hecho uno opuesto al otro. En otras palabras, así como hay Abía de Kedusha, enfrente está Abía de Tumá. Malhut tiene varios nombres: suelo, tierra, mar y polvo, y según lo que reciba. En esta Malhut, llamada Eretz, tierra, el hombre se extiende, como está escrito, y el Señor Dios creó al hombre polvo de la tierra. Esta es la Malhut de quien se dijo, todo era del polvo. Se dijo en el Zohar, todo era del polvo, e incluso la rueda del sol. Esto significa que cuando hablamos, solo hablamos de luces vestidas en los kelim, ya que se sabe que no hay luz sin un kli. Y todos los kelim se extienden desde Malhut, quien es el deseo de recibir. Esto significa que todo lo que hablamos es solo de Malhut, que es el deseo de recibir, que está en Kedusha o en la Klipa. La única diferencia es que la Kedusha no usa el deseo de recibir a menos que pueda colocarle un deseo que sea con el fin de otorgar. De lo contrario, se restringe a sí misma de usar el deseo de recibir. Por el contrario, la Klipa quiere usar el deseo de recibir con el fin de recibir. Eso significa que cuando se dice que una persona está usando vasijas de otorgamiento, no significa que las vasijas de otorgamiento están haciendo algo, ya que no hay vasijas de otorgamiento en el deseo de recibir, ya que toda la creación se considera solo deseo de recibir. Como se sabe que parte del deseo de recibir, atribuimos todo al Creador. La creación se llama existencia a partir de la ausencia. Esto se refiere específicamente a la carencia que creó el Creador. Sin embargo, cuando decimos que una persona está usando el deseo de otorgar, significa que el deseo de otorgar no está utilizando su propia cualidad, sino que el deseo del Creador, cuyo deseo es solo otorgar y no recibir nada, de acuerdo con lo anterior. Podemos entender el significado de campo que se dijo sobre Esaf, que se llama un hombre de campo. Vemos que Isaac también salió del campo, y también escrito sobre Jacob, que Isaac dijo, mira, el aroma de mi hijo es como el aroma del campo que el Señor ha bendecido. Esto significa que El campo significa Malhut, que es el deseo de recibir. Y allí está la cuestión de elegir si corregirlo con el fin de otorgar, que se llama Kedusha. Es sobre esto que Isaac dijo, como el campo que el Señor ha bendecido. Si no lo corregimos con el fin de otorgar, sino que nos dedicamos a recibir con el fin de recibir, a esto se llama un hombre de campo, que es una clipa, como se dijo, un hombre del campo para usurpar a las personas y matarlas. Esto pertenecía a Esaf, pero con respecto a Isaac, está escrito, e Isaac salió a conversar por el campo. Fue a corregir el campo, que es Malhut. Corregir para que la cualidad de Malhut, que es el deseo de recibir, sea con el fin de otorgar. Esto se llama corregir el mundo con el reino de Shaddai. Se sabe que el nombre de Shaddai significa Yesod, y Yesod se llama Yesod Tzadik, quien es el otorgante. La intención es corregir a Malhut, quien es la recepción, para que ella se vuelva como la cualidad de Yesod, lo que significa con el fin de otorgar. Este es el significado de Isaac salió a conversar por el campo. También está escrito acerca de Jacob, que Isaac dijo, mira, el aroma de mi hijo es como el aroma del campo que el Señor ha bendecido. En otras palabras, Isaac vio que Jacob corrigió a Malhut, por lo que fue posible ver la bendición del Creador en el campo que es Malhut. Sin embargo, debemos entender por qué el Zohar habla del campo que de manera reprobatoria con respecto a Esaf. Deberemos interpretar que es porque está escrito cazador hábil y luego está escrito hombre de campo. Interpreta que cazador hábil es de Nimrod, porque Nimrod era un cazador, era un poderoso cazador ante el Señor. El Zohar interpreta que significa que estaba cazando las mentes de las personas y engañándolas para rebelarse ante el Creador. Deberíamos entender la diferencia entre un cazador hábil y un hombre del campo. Según lo que aprendemos, hay una diferencia entre la mente y el corazón. La mente, explica Baal HaSulam, se refiere a la fe por encima de la razón. El corazón significa el deseo en el corazón, que funciona solo en beneficio propio. Es decir, en beneficio propio significa que una persona está dispuesta a hacer cualquier trabajo en el mundo siempre que vea que la recompensa que recibirá a cambio de su esfuerzo vale la pena. De ello se deduce que cuando se dice cazador o hombre del campo, son dos cosas que en el trabajo se llaman mente y corazón. Ahora podemos entender que si la Escritura dice sobre Esaf que él era un hombre cazador, y aprendimos de Nimrod lo que significa la caza, que él cazaba las mentes de las personas y las engañaba para rebelarse contra el Creador, significa que dañaba la mente, es decir, la fe. De esto sabemos cómo interpretar a un hombre del campo. Significa así como dañaba la mente, también dañaba el corazón. Es por eso por lo que interpretamos que un hombre del campo significa amor propio, lo que significa que su campo era usurpar a las personas y matarlas. Se suponía que debía elegir el bien del campo. Se suponía que debía elegir el bien para el campo, por lo que habría bendición allí. Sin embargo, hizo lo contrario, extendió la muerte y la matanza a ese campo. En el trabajo debemos interpretar que, dado que el hombre fue creado con el deseo de recibir, y debemos corregirlo con el fin de otorgar para poder corregir, lo que significa tener una elección, lo que significa que una persona observará la Torah y la Mitzvot con el fin de otorgar, y no en beneficio propio, se hicieron un simsum y un ocultamiento, donde el hombre debe comenzar el trabajo en el trabajo en forma de fe por encima de la razón. Ya que dentro de la razón el ocultamiento se ha colocado. Entonces comienza el trabajo sobre la elección, lo que significa que una persona debe asumir el yugo del reino de los cielos, que es un yugo, como un buey con el yugo. En otras palabras, aunque el cuerpo no acepta hacer nada a menos de que vea lo que hace con su trabajo, ya que es la naturaleza que Dios ha creado para hacer, ese hombre debe ver lo que está haciendo, es decir, lo que hace con su trabajo. Debe ver quién disfruta el trabajo que está haciendo. Por lo tanto, cuando una persona se dedica a la Torah y las Mitzvot, quiere ver quién recibió su trabajo, dado que se hizo un ocultamiento con el propósito de la corrección. Una persona no ve ni siente quién recibe su trabajo. Y debe creer por encima de la razón que el Creador recibe su trabajo. Pero el cuerpo no quiere creer. Por esta razón, nos dijeron este trabajo como un buey con el yugo. En otras palabras, como el buey trabaja por coerción y debe obedecer lo que su dueño quiere, el hombre no debe preguntarle al cuerpo si quiere asumir el yugo de la Torah y las Mitzvot. Más bien, debe forzarlo y creer en los sabios que ese es el camino de la verdad. Además, existe el discernimiento. Además, existe el discernimiento de y como un burro a la carga, que significa la cualidad del corazón. En otras palabras, el hombre debe trabajar no para recibir un premio. Por lo tanto, cuando se dice al cuerpo que trabaje sin ninguna retribución, este trabajo es una carga para es una carga para él y el cuerpo quiere quitarse esa carga. Lo que el hombre quiere que disfrutar. En otras palabras, el cuerpo comprende que puede portar una carga incluso por una recompensa dudosa por ese trabajo. Pero si se le dice, trabaja y transporta carga sin ningún pago, quiere deshacerse de este trabajo a cada momento. Y luego se dijo, como un burro a la carga. Es decir, el hombre debe caminar en esta dirección aunque el cuerpo no esté de acuerdo. Por lo tanto, resulta que el esfuerzo es de dos maneras. Uno, como un buey en el yugo. Dos, como un burro en la carga. Si una persona camina en el camino de Saf, la persona se llama un cazador hábil, un hombre de campo. Es decir, carece de fe, que se llama cazador hábil. Como Nimrod, cuando el cuerpo quiere rebelarse contra la fe en el Creador, que daña la cualidad de mente. Además, él es un hombre del campo, lo que significa que usurpa a las personas. Esto significa que usurpa la cualidad del hombre en él y permanece como una bestia, conociéndose solo a sí mismo y no a los demás. Está escrito, un hombre de campo para usurpar.
0: זאת אומרת, אם הוא גוזל את בחינת אדם שלו,
1: Está escrito un hombre de campo para usurpar a las personas y matarlas. Eso significa que si roba al hombre en él y entra en el estado de una bestia, que es el deseo de recibir para uno mismo, entonces él está en un estado de los malvados en sus vidas son llamados muertos, ya que están separados de la vida de vidas. Esto se llama corazón. Baal HaSulam dijo que, en verdad, la cualidad del corazón es la cualidad principal del hombre, lo que significa que esta es la raíz, que no quiere creer porque el hombre tiene más placer cuando ve y siente. Por lo tanto, no quiere degradarse y caminar con los ojos cerrados y creer todo lo que dicen nuestros sabios. Sin embargo, la base principal es la fe en los sabios. Como está escrito, hay una historia sobre un extranjero que vino a Shammai y dijo, ¿cuántas leyes tienes? Él respondió, dos, la Torah escrita y la Torah oral. Él le dijo, te creo sobre la Torah escrita y no te creo sobre la Torah oral. Conviérteme para enseñarme la Torah escrita. Lo reprendió y lo expulsó con una reprenda. Luego llegó a Gilel, conviérteme. El primer día le dijo,
0: amarle, Alef, Bet, Gimel, Dalet.
1: Alef, Bet, Gimel, Dalet. Al siguiente las invirtió como Tav, Shin, Resh, Kof. Le dijo, pero ayer no me lo dijiste así. Él le dijo, no confías en mí, así que confía en mí con lo oral también. Rashi interpreta, no confías en mí. ¿Cómo sabes que esto es Aleph y esto es Bet? Pero como te enseñé y confiaste en mí, confía en mí también con lo oral. De esto vemos lo que Hillel le dijo, que sin fe en los sabios no hay nada. Le dijo, pero ayer.
0: אלא שלימתיך ושמחת עליי. על תורה שבעל פה גם סמוך על דבריי. רואים אנו מכאן שאמר לו הלל שבלי אמונת
1: Sin embargo,
0: אין שום דבר. אבל העניין אמונה הוא טענה שכלית.
1: Sin embargo, la fe es un argumento del intelecto. Es decir, una persona dice, si no tuviera que creer por encima de la razón, sino que todo estaría dentro de la razón, progresaría sin interrupciones. Pero Baal HaSulam dijo que en verdad, el deseo de recibir, que una persona quiere trabajar solo en beneficio propio, como una bestia, es la razón por la que no puede creer. Eso significa que cuando una persona afirma que es difícil para él ir por encima de la razón, surge del amor propio, que es la bestia en el hombre. Esto es todo lo que interfiere. Por esta razón se requieren dos fuerzas, la mente y el corazón. Como está escrito, como un buey para el yugo y como un burro a la carga. Por lo tanto, si corregimos el campo, es decir, a quien se llama el deseo de recibir para uno mismo. Por tanto, tanto en mente como en corazón se llama el campo que el Señor ha bendecido. que se dijo sobre Jacob. Está escrito sobre Isaac, que Isaac salió a conversar por el campo. Es la corrección de Malhut. Pero Esaf, a quien se llama un hombre de campo, en la acción parece que va a corregir el campo. Pero en la intención, que se llama con el fin de otorgar, que es toda la corrección de Malhut, hay un lugar en el que el hombre puede engañarse, ya que esto es algo que se le da al corazón, y del exterior no puede ver ni es posible examinarlo. Esto es así con las acciones que se revelan hacia afuera. La persona puede verificar si se está engañando o no. Es por eso por lo que el Zohar interpreta. Y Esaf dijo que estaba en el campo para orar, como Isaac. Como está escrito, Isaac salió a conversar por el campo y a cazar, y engañó a Isaac. Eso significa que fue al campo para rezar, lo que significa que entró en el campo para corregirlo, como Isaac. Pero a cazar, lo que significa caza, como Nimrod, que engañó las mentes de las personas para rebelarse contra el Creador. Con esto, Esaf también se engañó a sí mismo, y de esto se extiende también la usurpación, como se dice, para usurpar a las personas. Nuestros sabios dijeron acerca de Adam Arishon. Dijeron que él era un ladrón en el sentido de que comió del árbol del conocimiento. Es decir, lo sacó de la autoridad singular, es decir, la autoridad del Creador. En otras palabras, debe ser para el Creador. Y al comer del árbol del conocimiento, cayó en su propia autoridad, lo que significa que quería recibir todo en beneficio propio. Lo mismo ocurre con Esaf, quien ingresó al campo, lo que significa corregir a Malhut. Externamente, no era reconocible que no estaba trabajando con el fin de otorgar. Externamente, Esaf dijo, como estaba escrito, que entró para rezar como Isaac, lo que significa corregir el campo que es Malhut. Sin embargo, se engañó a sí mismo, lo que significa que la intención debería haber sido para la autoridad singular, en nombre de los cielos. Era para usurpar a las personas, es decir, como Adam Arishon usurpó y era un ladrón, Esaf hizo todo en beneficio propio. Esto se llama usurpar a las personas. Por lo tanto, una persona que comienza a realizar el trabajo sagrado, es decir, convertir todo en Kedusha, debe tener cuidado con la externalidad para no engañarse a sí mismo mientras realiza las acciones, que es el trabajo del Lolishma. Decirle a su cuerpo, me estoy dedicando a la Torah de Mitzvot en Lolishma. Y con esto quiero llegar a la intención Lishma. Él cree en las palabras de nuestros sabios, quienes dijeron, uno siempre debe dedicarse a la Torah de las Mitzvot en Lolishma, y de Lolishma quiero llegar a Lishma. Él cree con fe en los sabios, quienes dijeron la luz en ella lo reforma y será recompensada con eso. Vamos a una lección, febrero 2002. Hemos leído el artículo que significa que Esaf era un hombre de y se llamaba un hombre de campo en el trabajo. Los artículos de Rabash aparentemente se ven sencillos externamente en un nivel superficial. Él está hablando de todo tipo de asuntos, todo tipo de elaboraciones. No sentimos qué tanto está oculto ahí y gradualmente lo vamos a ir revelando poco a poco. Es una forma muy especial de ocultamiento. Él aparentemente dice todo abiertamente, pero de hecho él abre una porción y oculta dos. Aprendemos que no existe nada en el mundo que haya sido creado en vano, que no tenga una necesidad, mucho menos fuerzas tan grandes como Nimrod y Esaf que existen en la persona. Él dice que Nimrod se llama así porque quiere rebelarse contra Dios, rebelarse contra el Creador, contra Él. Existen dentro del hombre tales fuerzas y cuando las reconoce, se reconoce a sí mismo porque está contra el Creador y entonces tiene verdaderamente la posibilidad de corregir algo. Lo mismo con el hombre de casa, Esav, el hombre del campo. Él adquiere el campo. El campo es el campo del trabajo espiritual. Es de él. Después de adquirir el campo y corregirlo, uno se convierte en Jacob, que es el morador de las tiendas. Es decir, son etapas en el trabajo espiritual de cada uno. Y así hay que relacionarse con todas las situaciones que nos sobrevienen y que atravesamos. Se nos dan desde arriba, una tras otra, donde aparentemente estamos hundidos en las cualidades de Esav, o estamos en las cualidades de Nimrod, o en las cualidades de los patriarcas. Y así llegamos a la corrección general a través de esas cualidades del Creador, que se llaman los patriarcas. Y ahí corregimos a los malvados dentro de nosotros, naciones del mundo. Y entonces, cualquier situación en la que se encuentre una persona, no hay que relacionarse en ella como si algo fuera algo redundante y que no tuviera propósito. Oh, otra vez me llega algún tipo de sensación desagradable, esto es malo, qué lástima, ¿cuándo se va a ir esto? No hay que pensar en cuánto se va a ir esta mala sensación. Cuando ya no hay necesidad de ella, pasará. Así como cuando pase, pasa y ya está. Así como cuando hubo una necesidad de ella, así llega. Sino que hay que relacionarse con cada estado como algo crucial, como algo necesario. Yo ahora de este estado necesito organizar mi relación hacia el propósito de la creación, de esa situación. No significa que debo sentarme y sufrir y mortificarme, sino trabajar, hacer en esa situación lo que debo de hacer. Y entonces, si completo la corrección en ella, esa situación se transforma en otra, se invierte en un estado completamente diferente. Porque si una persona se relaciona con la situación que recibe del Creador como si esa situación no tuviera algún propósito, no hay razón por la cual el Creador envía esto. Es como si no estuviera de acuerdo con la providencia suprema y supiera mejor que el Creador, y como si él supiera mejor que el Creador lo que él debe atravesar. Y entonces resulta entonces que no usa lo que se le está dando. Y con eso o se arranca del trabajo espiritual o al menos ralentiza mucho su progreso. Por eso, aunque a veces nos sentimos con momentos incómodos en todo tipo de situaciones, hay que relacionarnos con ellos de forma tranquila. De tal manera en la que, ¿qué se puede hacer? Hay que trabajar también en esas situaciones, distinguir entre la mente y el corazón, entre amargo y dulce, entre verdad y mentira, y trabajar desde la verdad y la mentira, aunque no sea dulce. Por eso el trabajo de Saf es un trabajo muy importante. Y cada vez que una persona entra en él y se convierte verdaderamente en el hombre del campo y ve esos obstáculos, su falta de estabilidad, debe aún así reconocer cuántas cosas malas del campo se le revelan como materia prima, como combustible para acercarse a la divinidad. Sí, sin eso es imposible. Al final, eso se convierte en un campo, en el campo que el Señor ha bendecido, que el Creador bendice el campo, y entonces la persona pasa de ser del hombre del campo a convertir el campo en bendición. ¿Sí? Alumno. ¿Hay que continuar el trabajo interno a pesar de las situaciones difíciles o independientemente de ellos? ¿Cuál es mi actitud adecuada? Si me cuesta, debo decir me cuesta y por eso continúo, o no relacionarme con la dificultad en absoluto. Raf, debes relacionarte con la dificultad, con lo que se te revela, con las sensaciones implacenteras, pero relacionarte con ello de tal manera como de alguna manera en la que te beneficia y no como algo que te hacia un lado de la espiritualidad. En la medida en la que puedes reconocer cada vez más los obstáculos que hay en el campo, así podrás corregirlos y extraer de ellos su fruto y traer bendición a ese campo. Porque el hombre es el árbol del campo. Sí, él crece a partir de eso. A partir de que precisamente descubre cuánto es ese campo suyo, qué es lo que tiene que cazar. Se le revela toda la bestialidad y todas las prohibiciones que hay dentro del hombre. Y después se corrige.

No es posible en el trabajo espiritual sin que se revele primero la cualidad de Esav y luego las de Jacob. Alumno, ¿cuál es la diferencia entre mente y corazón en el trabajo? Raf, digamos que por el momento dividámoslo entre sensación e intelecto. Hay en esto conceptos espirituales, intelecto, mente y corazón. Pero son conceptos espirituales, pero una vez más lo vuelvo a decir. Mira cada situación que te llega a la persona como la situación deseada, adecuada, necesaria, y no criticar lo que recibes del Creador, sino aceptarlo y trabajar a partir de eso, como está escrito, como un buen sirviente, lo que sea que le dan, él lo hace. No sabemos en qué etapas debemos avanzar, ni qué provecho hay en cada etapa. Hay personas en relación con los grupos que vienen a mí y me dicen, está bien, esto está mal, esto es bueno y esto está bien. Creen que si la revelación de las cosas malas pueden seguir avanzando. ¿Qué es lo que te dará el siguiente paso si te sientes bien? Lo que se revela como cosas malas, las revelas, las corriges, y ese será tu siguiente peldaño, tu siguiente nivel. No es que uno recibe cierta dificultad y estás descontento por ello. ¿A qué te refieres con estar descontento? Al contrario, quieren acercarte. Es una manera en la que te quieren acercarte. ¿De qué estás descontento? ¿De que hay que hacer un esfuerzo para subir al siguiente peldaño? Pues bien, nuestros esfuerzos son esfuerzos internos. Alumno, ¿qué significa trabajar cuando llega esta situación? ¿Qué es el trabajo cuando llega esta situación? Trabajar con la situación que llega significa que ahora tengo un cambio de humor, a veces hay dificultad, de repente no me llevo bien con los amigos, con el Creador, con mi relación, con la sabiduría de la Kabbalah, de repente mi actitud hacia la vida cambia. No hablo de lo que pasa en casa, también en casa, allá con la esposa, con los hijos, con el jefe, no importa cómo. Al final, quieren influenciarme con todo tipo de cosas, con el fin de moverme, de desconectarme del camino recto hacia el objetivo, hacia la meta, con todo tipo de cosas. Algunas cosas más cercanas a la espiritualidad, otras más alejadas, ambas, de una forma y de otra. Y entonces, en correspondencia, simplemente debo aceptar todo en la vida. Si ya entré en este trabajo, como aceptar todo como señales, como hechos, como datos que me llegan desde arriba, dentro de los cuales, de cada situación que se revela, debo ordenarme de la forma Israel, las maneras de la Torá y el Creador son uno. Lo que significa, es decir, yo, el Creador, y lo que sea que Él me da ahora, todo este desorden, todo este balagán en mi vida y toda esta situación, que nada de eso interfiera en la relación entre Él y yo. Si hago eso, entonces todo lo que se llama ese campo salvaje, lo convierto en un campo fértil desde el cual avanzo y doy el siguiente paso. Todas las condiciones desagradables, todos los obstáculos, todos los problemas, todo el mal humor, todas las irritaciones, todo tipo de causas internas y externas que aparentemente interfieren en el trabajo. A eso se le llama el campo sin cultivar, sin trabajo, eso es. Esas cosas se revelan en la persona. Y se revelan porque, en definitiva, ¿por qué se revelan? Porque no tengo en mí, frente a ellos, cualidades corregidas frente a ellos, lo que se revela como

mi actitud hacia ellos, todo eso es un reflejo de mis cualidades no corregidas hacia afuera, fuera de mí, eso es todo. Alumno, ¿con qué corrijo el reflejo que se revela ahora? Raf, ¿cómo lo corrijo? A través de mi relación, veo esas cosas malas fuera de mí. Debo creer que esas cosas son buenas, porque el Creador es bueno y hace el bien. Y al 100% yo ahora debería sentirme bien si estuviera corregido. Porque no puede ser que me llegue algo malo de él, sino que ahora aún llego al final de la corrección porque mis cualidades no están corregidas y no sienten esta corrección final. Y no porque la situación a mi alrededor sea realmente mala. Incluso ahora estoy en el mundo de Ein Sof, en el Gamar Tikkun, en perfección. Y el problema es que debo corregirme a mí mismo. Entonces, lo que me parece, lo que hay en mí, fuera de mí, dentro de mí, lo que veo como un defecto, lo veo a través de mis cualidades no corregidas. En el momento en que esas cualidades sean corregidas, solo veré la divinidad. La luz de Ein Sof llenando toda la realidad, por eso, así debo recibir también toda situación que me llega. Cada grado, el campo que se revela por su parte posterior en las cosas no corregidas. Entonces debe haber un ponerse de acuerdo, un consentimiento, hay una adquisición, hay un sometimiento, hay muchos pasos en el trabajo, en cada situación nueva que se revela como no corregida. Pero desde el principio debe haber una actitud tal que yo estoy frente al Creador, no hay nadie más que Él. Si no hay nadie más que Él, debo llegar a un estado en el que lo vea como bueno. Debo ser un justo, aquel que justifica lo que hay ahora dentro de mí y ante mí. Porque eso viene ciertamente de Él, salvo el punto de mi propio juicio en el que lo juzgo a Él, al Creador, en relación conmigo, salvo ese punto, todo lo demás viene de Él. Solo debo juzgar mi propia actitud hacia Él y justificarla. Alumno, según lo que mencionó de construir juntos, eso es lo que se llama conectar el trabajo del día con el estado corregido. Raf, sí. Alumno, ¿es posible, en absoluto, antes de cruzar el Mahzor, conectar los deseos que se revelan con el pulso general hacia la meta? Por ahora se revelan solo como un obstáculo. Raf, todo se revela al principio como un disturbio, como un obstáculo. Todo lo que es útil se revela al principio como un obstáculo, como un, por lo general, generalmente hablando. Hay una ayuda que se da desde arriba para sostener a la persona, para mantener a la persona un poco, pero en la realidad todo se revela como un disturbio, o al menos como algo en lo que inevitablemente debes de esforzarte. Sin esfuerzo no se puede lograr nada. ¿Bien? Alumno, hay un estado de letargo, de adormecimiento en el trabajo, no hay una sensación de avance. ¿Es correcto buscar ese SAF como combustible en tal estado? Raf, si hay un estado de letargo, de verdad, hay días e incluso semanas en que nada cambia, un verdadero vacío en el estado interno. Ante todo, esos estados también deben de existir. Es decir, no es que el estado llegue y uno lo acepte, pero aún así, la persona debe pasar por todo. No existe el estado de un peldaño superior si no pasaste por todos los estados del peldaño inferior. Y todos los que avanzan pasan por los mismos estados. Es decir, si yo estoy en el peldaño 10, si tú llegas al peldaño 10, puede ser chino, no sé qué puede ser. Que sea lo que seas, no sé, según tu mentalidad, tus cualidades, tu estilo de vida, no importa. Debes pasar igualmente por las mismas distinciones que yo,

0: Puede ser que la sientas un poco diferente en tu alma, como ese mismo té que nosotros sentiremos de manera diferente y quizás no podamos medir exactamente las diferencias que hay, pero aún así lo sentiremos y seguramente probaremos también ese mismo té. Digamos que hay esto y lo otro. Ahora bien, todos los estados deben existir. Todos los estados son necesarios. Y ese vacío que llega a la persona ante todo, hay que relacionarse con él como algo que me llega. Algo que lo merezco. Merezco que esto pase. Y después de que me llega, y que se me revela en cualquier tipo de situación, siempre hay dos aspectos hacia nuestra actitud ante ella. Una es la paciencia. Paciencia no significa que no puedas explotar, estallar o gritar. Eso no se llama paciente. No, paciente significa que, aún así, eso no te lanza fuera del camino. En lugar de saltar y gritar, está bien, está bien. Nosotros también nos acostumbramos y no le prestamos atención a personas así. No hay que ser demasiado introvertido, pero paciente significa que igualmente sigues. Porque no hay otra alternativa, simplemente porque no hay otra opción. Aunque no puedas aceptarlo de forma alegre, dices, pues, yo sigo adelante. Y después viene lo segundo, ¿cómo puedo de todas formas quizás salir de ese vacío? El vacío es lo peor. Si los estados son así demarcados, bien o mal, de alguna manera eso mueve a la persona. El estado de vacío no da combustible para nada. Te suprime, te inmoviliza y estás completamente pegado como una mosca atrapada en algún lugar y ya está. ¿Qué hacer? Solo hay una cosa, introducirse en la comunidad de forma pasiva, como un cuerpo sin vida, como si fueras un cadáver así, y poco a poco vas a tomar el aliento de vida de los demás. Es decir, si no hay sociedad, a veces pasa así, a veces a mí, por ejemplo, me pasó. Entonces, lo que la mente no hace, el tiempo lo hará. Hay situaciones en las que simplemente no puedes hacer nada, absolutamente nada. Y también debes sentir eso y pasarlo y ver que el tiempo produce cambios, pero a pesar de eso, tú igualmente lo intentas. Intentar. ¿Qué significa intentar? Significa venir aquí y sentarse. Quizás duérmete un poco, escucha quizás de aquí alguna manera algo. No hablo de estos, esos estados habilitados que hay aquí. Aún verán que hay estados en los que existen, en los que la persona literalmente no puede mover ni un dedo, ni siquiera pensar en cómo moverle. Es como si el espíritu de vidas fue extraído de su cuerpo vivo y nada más. Hay cambios en nosotros que son muy especiales que tenemos que atravesar. Por eso digo sobre esos estados críticos en los que la persona realmente no puede hacer nada. Entonces, en ese caso, el tiempo hace su trabajo y debe pasar por eso. Hay distinciones que pasan su corrección de esa manera. Es decir, te vas a acostar, incluso ahí en el suelo, no importa dónde estés. Y hay otro que parece que le dio un ataque epiléptico. Así es hasta que pasa. Pero esos son los estados que uno atraviesa y los encontraremos después, ¿sí? Alumno, en esos estados hay alguna acción que la acción pueda hacer, que la sociedad pueda hacer activamente sobre una persona para ayudarla a salir. Rab, la sociedad debe de actuar de forma activa, hacer acciones sobre la persona según lo acordado en la sociedad. Es decir, si se acordó entre los amigos, digamos que veo que estás en un estado realmente que estás por debajo de la línea de vida, como está escrito en nuestro contrato, que podemos actuar sobre ti o de tal cual manera. Entonces hablamos entre nosotros en el grupo, debemos venir a ti y darte, no sé, 10 bofetadas, ¿sí? 10 cachetadas, arrestarte así con una cuerda, jalarte así detrás del coche hasta aquí, subirte así con una cuerda hasta nuestro piso, sentarte en algún rincón y ya echarte agua encima, lo que sea que hayamos acordado, no importa qué, lo que sea. A veces se acuerda que cuando alguien cae en un estado malo, en un mal estado, esto era entre los Hasidim. No se ve en casa. No se va a casa, simplemente. No sale de la sinagoga. Viene del trabajo, se sienta aquí, le traen algo de comer, se sienta, listo. Se acabó, no sale de aquí. Eso lo ayuda mucho a arreglar, a llegar al estado adecuado. Hay todo tipo de situaciones así, ¿sí? Alumno, incluso si hay un estado en el que toda la sociedad se está hundiendo ella misma, ¿cómo se saca la misma sociedad desde arriba? ¿Cómo puede pasar algo así? Si todo el grupo se hunde, ya hay un problema muy serio. Se necesita salvación desde arriba o desde afuera, pero ya es un problema muy grande. Una persona frente al grupo puede esperar, tiene esperanza. Pero si la sociedad completa se hunde, esto ya lleva a la disolución, a la desintegración, literalmente. No se puede aceptar eso de ninguna forma. Entonces el grupo necesita algún tipo de seguro, algún tipo de aseguranza, acordar con otra comunidad que haga algo desde adentro, nos vendrá la salvación, algo así. Alumno, una persona, supongamos que hay una sociedad de 15 personas, si una persona se siente llena de vitalidad, ¿puede levantar los 14 desde abajo? ¿Es suficiente esa fuerza? Rav, si la sociedad tiene 15 personas y uno se queda con vida, puede salvar a todos y... Eso no es 15 ni 15 millones, eso no importa en absoluto. Uno que tenga vitalidad para salvar a todos, pero para eso se necesitan ciertas condiciones, antes que nada, que le permitan hacerlo, que consientan que lo haga, que tenga para eso control y autoridad para actuar. Eso se hace con un acuerdo previo. El acuerdo adecuado se hace para en adelantado para los malos estados. Para los estados buenos ahora no necesitamos ningún acuerdo, pero ahora en el estado bueno necesitamos examinar todos los estados malos que pueden haber y actuar, prepararnos acorde a eso. Eso es muy difícil. Cuando tú te sientes bien, examinar todas las peores situaciones que pueden ocurrir, eso es muy difícil. Pero es obligatorio entrar en eso y aprenderlo. Y es precisamente lo que nos dicen. Debes estar 23 horas y media en el buen estado, en la inclinación al bien. Y si estás en ese buen estado, entonces entra al malo y estudia al malo. Porque el malo, el estado que malo que estudias, también lo estudias para agrandar el bien. Entonces, en eso no necesitarás el futuro malo, porque ya entras al malo con las fuerzas y lo corriges, ¿entiendes? Es como en el contrato, ahora hago el contrato y escribo en él todo tipo de cosas que pueden venirme después y entonces me tratarán y no necesitaré andar así, perdiéndome, ¿sí? Alumno. Y en nuestra situación, que ahora nos hemos conectado en grupos, digamos, en primer lugar, en cada uno debe de haber un tipo de contrato, algún tipo de reglamento. Sí, pero no es necesario que haya un reglamento escrito o un contrato en el grupo, sino que hay que empezar a hacer acuerdos de palabras. Simplemente esos reglamentos, todas esas escrituras son un desperdicio de papel si todavía no piensan así. Háganlo hasta que lleguen a esa conclusión. El acuerdo es un acuerdo interno. Es en realidad una corrección interna. ¿Qué es un contrato? el consentimiento interno mío para cualquier cosa que ocurra. ¿Y qué? Si está escrito, irás después al abogado o a la policía a decir que te autorizó darte 10 bofetadas, por eso lo hice, vamos. No es así como debemos trabajar. El acuerdo significa el consentimiento interno nuestro, que en los peores estados, cuando pierdo la razón, cuando pierdo mis cabales, cuando me convierto en alguien que no soy yo realmente, cuando me añaden un deseo de recibir que nunca hubo en mí, y ya no soy como siempre, sino alguien completamente nuevo, que miro a todos sin reconocerlos. ¿Quiénes son? ¿Qué quieren de mí? No tengo ninguna relación con ellos. ¡Qué repulsivos! ¡Qué basura! ¿Qué estoy haciendo aquí? Que en estados así, aún así, la sociedad, la comunidad, que yo no quiero, que rechazo completamente, pueda venir a mí y actuar sobre mí. Al punto de que eso es lo peor. Lo único que no quiero, que simplemente vengan a mí. Yo simplemente quiero estar solo, en paz, déjenme a un lado. ¿Cómo hacer una preparación tal para el futuro? No por escrito, para que eso quede en la materia animada, que quede en mí, en mi parte inanimada, no en el papel, en mi parte inanimada, que yo permanezca solo en el grado de materia inanimada, ¿sí? No en el humano, ni en el animal, ni en el vegetal, solo inanimado. ¿Cómo puede quedar en mí algo que permita a la sociedad actúe sobre mí? ¿Cómo puede ser que en lo inanimado quede algo del hombre? Eso se llama consentimiento al contrato para el futuro. ¿Cómo podemos imaginar algo así que quede aún así? Pues para eso se necesita que ahora estoy en el grado hablante, cuando ahora tengo fuerzas, como en el ejército, en los entrenamientos, en las preparaciones. Hay tiempos de preparaciones para crisis, a pesar de que nunca llegan. Eso se llama el tiempo de preparación, al igual que en el ejército. Así como nos preparamos para recibir todo bien con el fin de otorgar, comenzamos a pensar cómo recibir todo lo malo con el fin de otorgar. Alguno, ¿cómo la sociedad sabrá cómo actuar? ¿Cómo la sociedad sabrá cómo actuar? Al igual que el ejército, es muy simple. Un poco más, y un poco más, y un poco más. Y así es como se acostumbra la persona a no sentir esa carga. Ya sabes cómo funciona. Primero te levantan 10 kilos, luego 15, luego 20. ¿Cómo se puede subir de un grado al otro? Si en tu grado hiciste hasta el límite y ahora hiciste una pizca más, una raya más al límite, esa pizca, ese límite que hiciste más allá, la próxima vez ya será un hábito. Esos son los entrenamientos. Así también ocurre de un grado al otro. Ese es el ajab del superior, por encima de la razón. Puedes subir a ese grado superior y entonces lo adquieres. Entonces, ahora, en los buenos estados, aún así, media hora debes entrar a los estados malos, y eso te servirá como preparación para los tiempos malos si llegaran. Y si no llegan, pero ya corriges en esa hora y media todos los días, esos malos momentos que lleguen podrán haber llegado como días y noches. Eso es lo que es el contrato. ¿Qué significa escribir un contrato? Escríbelo en la tabla de tu corazón. Que lo escribes realmente, es decir, que ahora estás en buenas relaciones con el Creador. Imagínate todas las malas relaciones y escribe allí todos los compromisos que haces. Escríbelo en tu corazón. Si tal y tal cosa pasa, haz ejercicio sobre esto. Y entonces el contrato en sí mismo se vuelve la corrección. No vendrá nada porque ya lo estás haciendo ahora, todas esas cosas. Alguno, estás hablando de una sola persona. hablo de una sola persona y también de la manera de un grupo. También en el grupo tiene que discutirse todos juntos y hacer todo tipo de entrenamientos. Y tú verás, si ahora estás en un grupo, seguramente todavía no verás personas malas a tu alrededor. Todos aparentemente se ven grandes, los grandes de la generación. Solo tú quizás un poco menos que ellos. En otra semana o dos quizás ya lo verás un poco diferente. En otras dos semanas o tres un poco diferente hasta que empezarás a ver problemas. Y ya empezarás a escribir ese contrato. Y escribirás el contrato específicamente desde un estado bueno y no desde uno malo. No esperes a los estados malos. Cuando lleguen, eso ya será muy demasiado tarde. Simplemente de cómo llegar del mal, eso es huir del mal hacia el bien. Y cuando llega el bien, ya no se puede. Ya no se puede hacer el contrato, corregir las cosas malas. Hay que bajar al mal con control, intencionalmente, para extraer de él un poco hacia el bien y elevarlo hacia el bien. Así lo aprendemos con el ajab del superior. Se baja un poco la mano, se toman unas cuantas transgresiones, unas cosas malas, entonces se suben arriba y se corrigen. A eso se le llama el sistema de corrección. Alumno, en una de las charlas mencionó que una persona construye un entorno alrededor de la sociedad para que ella actúe sobre él desde lo bueno, del lado bueno, desde la que nació en el bien. Entonces, si no se construyen esas reglas según cómo debe actuar la comunidad en tales y cuáles situaciones, cuando está de acuerdo y cuando no. Yo no pregunto sobre eso. Está claro que el acuerdo debe ser primero interno, pero después, cuando las personas llegan, como usted menciona, a los peores estados, ¿cómo podemos recordar lo que acordamos antes? Raf, no hay más sabio que el experimentado. ¿Sí? Alumno, ¿qué es el trabajo en verdad y mentira en un estado de caída? Verdad y mentira, dice Raf, en un estado de caída, es que no me fijo en lo amargo y dulce para mí, como mi maestro solía decirme, deja que sobre su cuerpo, que sufra. Y eso es cuando verdaderamente estaba en estados donde sufría su cuerpo. Deja que sufra. La bestia está obligada a sufrir. En otras palabras, la sensación del dolor no me separa del ser humano que hay en mí. Es la bestia la que sufre. Entonces, si ahora estoy conectado con ella, esa conexión no determina qué hará en el humano dentro de mí.
1: Sí, Isaac.
0: ¿Se puede fijar en la sociedad de esa media hora dentro del día? Sí, la comunidad puede fijarlo como una persona, media hora al día, quizás al día, no lo sé. Con la condición de que las demás horas estés en un estado de buena preparación, que puedas controlarte durante las 23 horas y media, y entonces puedas dedicar esa misma hora obligatoria. De lo contrario, no quieres estar en lo negativo, no habrá progreso. ¿De qué manera puede hacer esa inspección dentro del grupo, esa crítica? Busquen cómo hacerlo, dice el Rao, de esa autoexaminación en esa media hora. Búsquenlo. ¿Qué es lo que pueden hacer en esa media hora? Háganlo en 5 minutos, pero háganlo de tal manera que en esos 5 minutos la actitud sea positiva sobre las cosas malas. Es decir, si me llega un mal estado, es simplemente que no me preparé lo suficiente para ese buen estado. En el buen estado. Raf, si le llega a una persona un mal estado y no se alegra de que se rebelen los malvados, entonces es una señal de que no tiene una buena preparación para eso, que no fijó el contrato de antemano. Dice el alumno Raf, sí, que no fijó el contrato de antemano. Es decir, la persona debe estar siempre en un estado de, ¿cómo decirlo? Han estado listo como stand-by, como en suspenso. Sí, preparado, sí. Es decir, si llego a una pregunta difícil o algo, está listo para ordenarla, para recibirla correctamente. Y entonces comienza a buscar cómo puede llevar a cabo ese ejercicio. Yo hablo de que... Yo hablo de que en el grupo este es un tema en el que no se puede nunca dejar hablar de esto, descansar este tema, porque todo el tiempo tienes todo tipo de pensamientos y actitudes hacia los amigos. Y aquí, en realidad, cada cosa que sientes que no está 100% en el compañero, eso es en realidad materia para el trabajo. Alumno, sí. Uno se encuentra en estados que se aparentemente son el reflejo de mis defectos propios internos. Entonces, ¿cómo? Se menciona al final del artículo que la imagen que se ve afuera de mí son mis defectos internos. Entonces, ¿cuál es mi trabajo en el grupo entonces? Ordenar la influencia del entorno sobre mí, o al revés, mi influencia sobre el entorno. Raf, piénsalo. No tengo nada que responderte. Aquí está escrito alguna... Aquí está escrita alguna palabra. ¿Cómo está relacionado? Te lo puedo decir cómo está relacionado con el propósito de la creación, que voy a empezar a explicarte en una hora. Todo está relacionado con tu corrección. Todo está relacionado. Examínalo. Amigos, vamos a resumir nuestras impresiones de la lección y qué tomamos para trabajar en la decena. 6 minutos, resumen. No hay buenos estados o malos estados, todo se da para nuestra corrección. Según todos los estados internos y externos que aparentemente son disturbios, son lugar para nosotros para el trabajo. Sí, al revelar que el lugar del trabajo se encuentra en el grupo, se nos da estos estados de cómo poder salir de ellos. Se menciona que no hay manera de huir de ellos. Se menciona de alentar al grupo, uno se rinde, simplemente así es como funciona en manos de la sociedad. Uno, o porque en esos estados no puede uno, todo lo que un amigo necesita llega como un disturbio, porque uno debe de hacer esfuerzos, y mi actitud hacia esos disturbios cambia todo. Si yo veo algo malo, entonces si trabajamos en la decena y sabemos que él es el bien, que hace el bien, entonces yo necesito cambiar. Y así es como se revela ante nosotros y el Creador y alrededor nuestro. Sí, una pregunta aquí de cómo en las decenas.
2: שמעתי באמת שבאדם אחד יכול להחיות 15 אנשים, גם 15 מיליון, אבל לפחות העשירייה, ושאנחנו ככה צריכים בזמנים הטובים דווקא לעשות הכנות, לעשות הסכם, כמה שיותר להתחבר.
0: Tenemos que hacer la preparación, hacer los acuerdos para cualquier estado que llegue, podamos lidiar con él. טוב. Rabba habló sobre cómo el mejor estado puede conectarse y componer esos buenos estados, inclusive los malos, y se hace cuando uno intenta traer todo lo malo a la medida del bien, de la forma en la que tengamos las fuerzas para poder lidiar con ellos y quizás elevarnos por encima de la razón y tener la posibilidad de liberarnos de ciertas percepciones donde inevitablemente tendremos estas fuerzas que están por encima de nuestra razón. Es algo que tenemos que aprender y revelar, porque no está en la persona regularmente. Y esto es probablemente con los amigos, al adherirnos con ellos, al recibir de ellos todas las fuerzas. Sí, yo escuché estos estados. Entre más difíciles son, más espacio tiene la persona para corregirlos. Eso lo escuché.
3: משה יודע אמר לזרוק את, לזרוק את עצמך לסביבה ולתת את הצעד הראשוני ב, להאמין למה שה...
0: Tenemos que movernos hacia el entorno y...
4: כן, לגבי לזרוק...
0: El resto llegará.
4: הרב נתן את הדוגמה של החסידים שאחרי העבודה היו באים לבית כנסת, פשוט לא יוצאים...
0: Acerca de... Se daba el ejemplo de los chasadim que después del trabajo... Llegaban a la sinagoga y simplemente se quedaban ahí hasta que la persona, el estado de la persona se arreglaba, se solucionaba. Y otro ejemplo que dio fue el del ejército, de esos ejercicios que primero uno levanta 10 kilos y luego 20 kilos. Y cuando esos 10 kilos ya no se siente, ya se vuelve un hábito. Y entonces no se le pide a la persona que levante 20 kilos, se le pide que levante un poco más. De esos 10 kilos se le pide que levante un poco más. Y el hábito se vuelve esta segunda naturaleza. Y yo escuché.
5: לשפוט את המצבים האלה לקו זכות. כי איך הוא עוד אמר, שיורדים לרע בשליטה עם כוח ומתקנים רק את מה שאפשר ונשארים ב...
3: כן, מאוד חזק מה שנועם אומר. באמת זה ככה. ממש כל מצב ומצב אנחנו עוברים בסירייה, זה כמו שאתה...
0: כי הקדה מומנטו אונו אנטרה אל הדסנה. Y uno no sabe dónde se dirige. Y esto es exactamente el lugar donde uno siempre se encuentra en el trabajo. Uno siempre puede elevarse en el estado en el que uno se encuentra. Esa es la manera, la razón por la cual tenemos una decena y nos reunimos y nos estamos juntos y construimos esta responsabilidad mutua que nos ayuda. No hay disturbios. Simplemente todo esto nos ayuda para corrección y en esos estados uno tiene que tener un pacto con el Creador y hacer la corrección. Movámonos a la siguiente parte de la lección. Canción.

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1: שלום חברים, אנחנו ממשיכים.
2: Hola amigos.
1: בין חברים, אנחנו היום נתחיל ללמוד את מאמר הערבות.
2: Estamos continuando el estudio entre amigos. Hoy vamos a estudiar el artículo de Arbut. Estamos terminando el artículo de la Matan Torah, moviéndonos al artículo de el Arbut. Es una continuación del Matan Torah. Del artículo entrega de la Torah. La entrega de la Torah 17 y 17. Vamos a leer el punto 17 que nos lleva al punto del Arbut. Así que estamos leyendo del artículo Matan Torah. Punto
1: 17.
2: Vamos a leer el punto 17 de Matan
1: Torah. אז נתחיל. נקרא ביחד את אות י' ז'. אנחנו נקרא, ואז אנחנו...
2: Vamos a leer los puntos, el punto 17.
1: אות י' ז', כתבי בעל הסולם, עמוד
2: 3. Y después vamos a comenzar el artículo El Arbut. Primero vamos a empezar con Matan Torah, punto 17. El último punto. Por lo dicho anteriormente, podemos comprender uno de los escritos más desconcertantes de nuestros sabios, acerca de que todo Israel es garante uno de otro. Esto parece ser totalmente injusto, ya que si alguien peca con alguna transgresión y hace enfadar al Creador, aún así no lo conozco y no tengo relación con él, ¿acaso el Creador me cobrará la deuda? Si está escrito, no han de ser muertos dos padres por los hijos, etc. Sino que cada hombre ha de ser muerto por su propio pecado. Así que, ¿cómo puede decirse que soy responsable por los pecados de un total desconocido, del cual no conozco ni siquiera su paradero? Y si esto no fuera suficiente para ti, mira el masaje Kiddushin, donde dicen, Rabbi Elazar, hijo del Rabbi Shimon, dijo que el mundo es juzgado de acuerdo a la mayoría y el individuo es juzgado de acuerdo con la mayoría. Si él cumple con una sola mitzvah, será bienaventurado, pues se sentencia a sí mismo y a todo el mundo a favor. Y si ha cometido un pecado, pobre de él, porque se ha sentenciado a sí mismo y al mundo entero en contra. Por lo dicho, un pecador perderá mucho bien. He aquí que Rabbi Elazar, hijo de Rabbi Shimon, me hizo responsable también por todo el mundo, ya que, según su opinión, todos los hombres del mundo son garantes los unos de los otros y cada persona es la causante, que por medio de sus actos se sentencie a todo el mundo a favor o en contra. Esto es doblemente desconcertante. Sin embargo, de acuerdo con lo aclarado anteriormente, podemos entender con simpleza las palabras de nuestros sabios y acordar con ellos, ya que hemos demostrado que cada parte y parte de las 613 mitzvot de la Torah giran alrededor del polo de la única mitzvah de ama a tu prójimo como a ti mismo. Encontramos que este estado solo puede cumplirse solo en una nación completa, en la que cada uno de los miembros estén dispuestos a esto. Así que así es como Baal HaSulam termina el artículo de Matan Torah y enseguida continúa el artículo de Garantiamutua al Arbut. Vamos a ver un clip para continuar el artículo del Arbut y lo vamos a empezar a leer. Así que clip 4, Rav. El principal uso de la Torah, como menciona Rabbi Akiva, menciona en las fuentes, en la Gemara y en algunas otras fuentes, es que ama a tu prójimo como a ti mismo es la gran regla de la Torah, lo que significa que la Torah solo está para dirigirnos al amor a los demás. ¿Por qué realizamos la Torah en el amor a los demás? Porque nos elevamos por encima de nuestro ego, por encima de nuestro deseo que nos separa entre nosotros, que fue creado a propósito. Yo he creado la inclinación al mal. Y en contra de eso recibimos la fuerza de la Torah que nos brinda cercanía. Y bajo esas dos fuerzas, la fuerza de lejanía y la fuerza de cercanía, la persona crece. Y mientras la persona se expande en el odio y hace las conexiones con todas esas partes rotas, ¿con qué? Con el amor. Y así es como alcanza una expansiva y grandiosa vasija 613 veces, con la cual fue rota, y esa es la razón por la cual la damos a la cercanía, a la conexión y a la completitud, de tal manera que en vez de ser creados que no tienen sentimientos, ni intelecto, ni ningún reconocimiento de la divinidad, ni conciencia, al entrar de esos estados de rompimiento y de distanciamiento, y a través de nuestros esfuerzos de querer acercarnos mediante la conexión, podemos alcanzar un estado en el que revelamos entre nosotros la fuerza superior, el Creador. Y entonces, a través del amor a los demás, nosotros nos acercamos al amor al Creador, lo cual es el propósito de la creación entera, con la cual alcanzamos el mismo grado del Creador y con ello le traemos contento. Estamos en adhesión, en Debekut con él. Y el amor a los demás, el amor al Creador, ambos se realizan en un solo clí, en una sola vasija. Y así es como estamos en un estado completo, eterno, todo con el fin de optar. Esa es la razón por la cual la Torah se nos dio, para que nosotros seamos capaces de realizarla, de implementarla correctamente y brindar, que nos brinde un estado espiritual para que podamos entender que todo nuestro mundo es un mundo imaginario. No es, aparentemente parece que vivimos en él, solo aparentemente, como se menciona, éramos soñadores. Y necesitamos elevarnos al mundo donde nuestros ojos están abiertos y estamos viendo como el Zohar describe. Miramos por fuera, no dentro de nuestro deseo de recibir, más bien desde nuestro deseo de otorgar, desde la cualidad del otorgamiento. Y así es como alcanzamos un nuevo mundo, una nueva realidad. Y dado que la recepción de la Torah y la implementación de la Torah son grandes cosas y precisamente viene ahora hacia la realización aquí en nuestro mundo. Si somos merecedores de implementarla correctamente, entonces seremos la primera generación de la última generación. Si no la merecemos, entonces el mundo va de caer más y más en problemas cada vez más grandes. Y si esos problemas no son suficientes para dirigirnos a la corrección, entonces inclusive más grandes problemas nos van a llegar para ir a la corrección. Y eso es lo que tenemos que atravesar. Esa es la razón por la cual tenemos que realizar la Torah. Hay dos grandes partes en la Torah, podemos mencionarlo de tal manera. Una es la recepción de la Torah, el entendimiento de la esencia de lo que es la Torah, lo cual es amar a tu prójimo como a ti mismo, de lo cual llegamos, ama a tu Señor, por cuál es el final de la corrección. Y la recepción de la Torah en sí misma incluye la recepción en sí, de hecho. y la implementación. ¿Cuál se llama arbut o responsabilidad, garantía mutua? Esa es la que significa la implementación, la realización de la Torah, y esto es el arbut, recepción de la Torah. Esa es la, esto es matan Torah, la entrega de la Torah. Hemos atravesado este artículo, matan de la Torah, podemos decir que hemos atravesado, pero a pesar de ello, hemos encontrado unos cuantos puntos nuevos. Y hay mucho más para nosotros para revelar, más y más. Y ahora intentaremos, acorde a ello, leer el artículo de el Arbut y ver en la medida en la que se usa entre nosotros y cómo nos unimos en un grupo que está más y más fortalecido, con el cual seremos capaces de aplicar esta ley del Arbut. Alumno, con respecto al individuo o a la decena, ¿cuál es ese estado de la entrega de la Torah y la recepción de la Torah? La entrega de la Torah, tú puedes entenderlo de alguna manera en la que la persona se encuentra en un estado en el que, a pesar de que está solo, digamos, sin un grupo, está de alguna manera entiende esto o aquello, quizás no de forma emocional, pero al menos de forma intelectual. Él entiende que, él sabe que amar a tu prójimo como a ti mismo es una regla de la Torah y solo es posible cuando está en un grupo, y la implementación está en el Arbut. El Arbut debe ya estar conectado con los demás y solo es imposible de hacerlo. Ya, los amigos, el grupo o la muerte. Eso es costumbre en todos los libros de la Torah, inclusive aquellos que no son de la sabiduría de la Kabbalah. Inclusive aquellos que no están dirigidos hacia la espiritualidad, todo está acostumbrado a dirigirlo, el estudio, al menos en parejas, a menos en dos. Y recibir la Torah, la responsabilidad mutua, eso es en relación con los amigos. ¿Eso es recibir la Torah? Raf, no. Recibir es recibir, y de implementar e implementar ya es el arbut. La recepción es donde simplemente recibo. Eso es como en la cabeza. La implementación es en el cuerpo. Eso es el arbut. En la conexión entre los amigos. ¿Qué es la entrega? ¿Es de la palabra regalo? Sí, la entrega de la Torah y la recepción de la Torah, esos son dos estados donde en la cabeza también tienes dos. Alumno. ¿Esa es la recepción de la Torah? Sí. Y eso es la implementación del Arbut. La implementación de la Torah está en el Arbut. Sí, pero ¿qué es la Torah?
3: Es la luz especial que el creador, donde el creador otorga a los inferiores con el fin de acercarlos a él, de acuerdo a la equivalencia de las cualidades. Sí, entonces comenzamos a leer el Arbut, el artículo Arbut. La garantía mutua, ya lo hemos hecho docenas de veces. Siempre hay emoción y un poco de temor, porque hay mucha responsabilidad en lo que está diciendo y es tan especial. En un estado tan especial, después de la convención de decenas, este artículo es muy pertinente para nosotros. Comenzaremos a leer del comienzo hasta el 18. Ah, perdón. La continuación del artículo Matan Torah. Vamos a comenzar 10 minutos, 5 minutos, y comiencen a leer. Amigos, no se entendió claramente, parece que dijo del principio al 18, aunque está marcado el 10, sí, es del principio. La entrega de la Torah, Matan Torah. Todo Israel Bueno, vuelvo a empezar. Todo Israel son responsables uno por el otro. Esto es hablar del Arbut, la garantía mutua. Con todo Israel se volvieron responsables uno por el otro, porque la Torah no fue entregada a ellos antes de que todos y cada uno de Israel se les pidió de que estuviera de acuerdo y tomara sobre ellos el mandamiento de amar a otros en la medida completa expresada en las palabras: ama a tu prójimo como a ti mismo. Como está explicado en el artículo Matán Torah, punto 2, esto significa que todos y cada uno en Israel toman sobre ellos el trabajo y el cuidado para cada uno de los miembros en la nación para poder satisfacer todas sus necesidades, ni más que la medida impresa en ellos para preocuparse por sus propias necesidades. Y una vez que toda la nación se estuvo de acuerdo unánimemente y dijo, haremos y escucharemos, cada miembro de Israel se convirtió en responsable de que ningún miembro de la nación careciera de cualquier cosa. Únicamente entonces que se volvieron dignos de recibir la Torah y no antes. Con esta responsabilidad colectiva, cada miembro de la nación fue liberado de preocuparse de las necesidades de su propio cuerpo y cumplir el mandamiento con ti mismo en la medida más amplia y dar todo lo que tuviera cualquier persona necesitada, ya que no se preocupaba por la existencia de su propio cuerpo, ya que sabía con certeza de que estaba rodeado por 600.000 amados, como se explica en Matán Torah, el artículo 16. Por esta razón, no estaban listos para recibir la Torah en el tiempo de Abraham, Isaac y Jacob, sino únicamente cuando salieron de Egipto y se convirtió en una nación completa. Únicamente entonces es que hubo una posibilidad para garantizar todas las necesidades de todos, sin ningún cuidado o preocupación. Sin embargo, mientras ellos aún estaban mezclados con los egipcios, una porción de sus necesidades necesariamente fue entregada a las manos de estos salvajes, permeada con amor propio. De esta forma, la porción que se entregó en las manos de los extranjeros no será tan pura para ninguna persona de Israel, porque sus amigos no serán capaces de proveer por esas necesidades, ya que no estarán en posesión de estas. Consecuentemente, y en la medida en la que el individuo se preocupe con preocupaciones por él mismo, será no adecuado para seguir el mandamiento ama a tu prójimo como a ti mismo. Así, evidentemente, encuentras que la entrega de la Torah tiene que ser demorada hasta que salieran de Egipto y se convirtieron en una nación por ellos mismos. Es decir, cuando todas sus necesidades proveyeron por ellos mismos de manera independiente para los demás, esto los calificó para recibir el Arbut de arriba, el Arbut superior, y después se les entregó la Torah. Resulta que, a pesar, aún después de la recepción de la Torah, unos pocos de Israel traicionaban y regresaban al amor propio sin tomar en cuenta sin consideración de otros. Esa misma necesidad que se pone en las manos de esos cuantos pesará a todos y a cada uno de los de Israel. La necesidad para proveerse a sí mismos, porque esos cuantos no tendrán lástima de ellos en absoluto. Por lo tanto, el cumplimiento del mandamiento de amar a tu amigo será prevenido o impedido para todo Israel. De esta manera, estos rebeldes causaron que aquellos que observan la Torah permanecieran en su suciedad de amor propio y que no fueran capaces de involucrarse en el mandamiento amar a tu prójimo como a ti mismo y completar su amor para los demás sin su ayuda. Por lo tanto, podemos ver que todo Israel son responsables uno por el otro, tanto en el lado positivo como en el lado negativo. En el lado positivo, si ellos cumplieron con el arbut hasta el punto en que cada uno se preocupa y satisface las necesidades de sus amigos, observando por completo la Torah y los mandamientos, es decir, dando alegría a su hacedor, como se menciona en el artículo Matan Torah, punto 13. En el lado negativo, si una parte de la nación no quiere cumplir con el arbut, sino más bien regocijarse en el amor propio, debido a que hacen que el resto de la nación permanezca en su suciedad y bajeza, sin encontrar una salida de su suciedad. Entonces nosotros esperamos que cada uno haya terminado de leer y ahora queremos llevar este artículo a traerlo un poco más cerca de nosotros. El Arbut es un artículo muy especial, muy expansivo en su alcance, pero queremos intentar hacer un pequeño ejercicio y trae este artículo más cerca de lo que, de nosotros en la escena, sin hablar de todo Israel ahora, ni de la nación, y todo tipo de términos que son sumamente amplios. Ahora quiero hablar de nuestra propia escena. Entonces, queremos intentar hacer un ejercicio. Queremos cambiar una palabra aquí. La palabra nación, vamos a cambiarla a la palabra decena. Cada vez que leemos la palabra nación, diremos la palabra decena. Y en lugar de hablar de todo Israel, hablaremos de los amigos en la decena. Sin importar qué decena sea, la 27 o joven 2 o petactiva 33. Cada uno hablará de su propia decena, así es que hablaremos de nosotros mismos. Y otra cosa que trataremos de hacer es pasar el artículo a primera persona. Esto es hablar de la Arbut para todos, para hacer en lugar de decir que todos nosotros somos, hablaremos de que el Arbut, trataremos de mover el artículo que habla de alguien o algo o algún estado a nosotros, a nuestra pequeña decena. Entonces lo leemos de esta manera, intenté leerlo en esta forma en la que cada uno habla de los amigos en su decena y piensa en ellos también. Así que trataremos de tomar lo que dice Baal HaSulam para implementarlo nosotros mismos. Entonces, que vamos a leerlo desde el principio y tratar de leerlo y cambiemos lo más que podemos a primera persona en nuestra escena, aquí y ahora. Vamos a darle 6 minutos a esto. Adelante.
4: 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Shekol Israel, Sheanachnu Arevim Zebaze. Vezeud Vararvu.
3: Intentemos. Todo Israel, nosotros somos responsables de uno por el otro. Esto es hablar del artículo cuando nosotros nos volvimos responsables de uno por el otro. Porque se nos dio la Torah antes de cualquiera, de que cada uno de nosotros en Israel se le preguntara si estuviéramos de acuerdo en tomar sobre nosotros mismos este mandamiento de amarnos uno al otro en una medida completa, expresada en el amor, en las palabras. Ama a tu prójimo con ti mismo, como se explica en Matan Torah, artículos 2 y 3. Examinen profundamente allá. Esto significa que cada uno, todos y cada uno en la decena, tomarán sobre ellos mismos la preocupación y el trabajo por cada uno de los miembros.

nuestra responsabilidad colectiva, cada uno de nosotros fue liberado, porque en esta responsabilidad colectiva cada miembro de la escena fue liberado de preocuparse por las necesidades de su propio cuerpo y puede observar la mitzvah, ama a tu prójimo como a ti mismo, en la medida completa y dar todo aquello que tiene, puesto que ya no se preocupa por la existencia de su propio cuerpo, puesto que conoce por seguro que está rodeado por toda la escena, donde amados leales están parados atrás de él o al lado de él, listos para proveer por él, como se explica en el artículo Matan Torah, punto 16. Por esta razón, no estamos listos para recibir la Torah en el tiempo de Abraham, Isaac y Jacob, solo cuando salimos de Egipto y nos volvimos una completa escena, solo entonces hubo una posibilidad de garantizar todas nuestras necesidades sin ninguna preocupación o cuidado. Sin embargo, mientras estemos mezclados aún con los egipcios, la porción de nuestras necesidades parcialmente se entregaron a las manos de estos salvajes permeadas con amor propio. De esta manera, la porción que se entregó en las manos de los extraños o extranjeros no será asegurada para ninguna persona de la escena, porque nuestros amigos no serán capaces de proveer por esas necesidades, ya que no estarán en posesión de ellas. Consecuentemente, en la medida en la que yo esté preocupado con problemas para mí mismo, preocupaciones por mí mismo, soy incapaz siquiera de poder observar el mandamiento ama a tu prójimo como a ti mismo. Así, evidentemente, encontrarán que la entrega de la Torah tuvo que ser demorada hasta que salimos de Egipto y nos convertimos una decena por nuestros propios o por nosotros mismos. Es decir, que cuando todas nuestras necesidades fueran provistas por nosotros mismos de manera independiente a otros, así es como somos calificados para recibir el arbut. Y entonces se nos entregó la Torah. Resulta ser que aún antes de la recepción de la Torah, si un puñado de la escena pueda traicionar y regresar al amor propio sin considerar a los demás, esa misma medida de necesidad que se pone en las manos de esos cuantos entorpecerá a todos y cada uno de la escena y necesitarán proveer para ellos mismos, por sí mismos, porque esos cuantos no se compadecerán de ellos en absoluto. Y por lo tanto, el mandamiento del cumplimiento del amor a los amigos será impedido para toda la escena. Así, estos rebeldes causaron que aquellos que observan Torah se mantuvieran en la suciedad del amor propio, ya que no seríamos capaces de envolvernos en el mandamiento de amar a tu prójimo como a ti mismo por completo, o el amor a los demás sin su ayuda. Y por lo tanto veríamos que toda la escena es responsable una por otra, tanto en el lado positivo como en el lado negativo. En el lado positivo, sí, cumplimos con el arbut en la medida en la que cada uno se preocupa y satisface las necesidades de sus amigos. Entonces, podemos observar completamente la Torah y los mandamientos, es decir, traer alegría a nuestra ciudad, como se menciona en el lado negativo, es decir, es una parte de la decena, no quiere mantener o cumplir con el arbut, sino regocijarse en el amor propio, hará que el resto de la decena esté en el amor propio y bajeza sin encontrar una salida de nuestra suciedad.

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1: Entonces hicimos un esfuerzo para que de alguna manera traigamos las palabras de Balas en nuestro trabajo en la escena y cada uno podrá tomar sobre él los sentimientos que tuvo. Cuando lo leí, ahora veamos el clip número uno, que es donde Rab nos enseña cómo relacionarnos con el concepto del Arbut. El Arbut, donde todo Israel es responsable uno por el otro. Esto es para hablar del Arbut, cuando todo Israel se volvió responsable uno por el otro. Está escrito uno en el otro, uno pasa el otro. Piensen en cuál es la diferencia entre esto. Porque la Torah fue entregada antes de que cada uno de Israel se le pidiera si estaba de acuerdo en tomar sobre sí mismo el mandamiento de amar a los demás en medida completa, expresada en las palabras ama a tu prójimo como a ti mismo. ¿Cómo se explica el Matán Torah? Rab, en otras palabras, si yo estoy dispuesto a aceptarlo, a pesar de que sé que no puedo cumplirlo, aún así, es de acuerdo a lo que yo soy ahora, sí, ¿cierto? Entonces, yo estoy ya listo, aún en una cierta forma, en cumplirlo. Es decir, que yo puedo relegarme a mí mismo con el fin de estar en ama a tu prójimo con ti mismo. No es tan terrible, no es tan malo, quizá algo bueno salga de esto, etcétera. Y todo tipo de cálculos egoístas que tengo, no importa. Si yo concuerdo o me estoy de acuerdo con esto, aunque sea un poquito, ya estoy siendo recompensado en cierta medida, en esa medida en la Torah que se llama luz que reforma, porque hay algo que es opuesto a la conexión que se llama la inclinación al mal. Yo he creado la inclinación al mal, he creado la Torah como especia, porque la luz que lo reforma. Así es que ese principio ya opera en mí. Entonces, si hacemos esto, esto es número uno. Número dos, es, no se trata de una persona. Miren lo que escribe aquí. Antes de que todos y cada uno de Israel, es decir, que hay una condición, hay un grupo. Esto ya es algo más serio, que hay un grupo y que está dispuesto a estar de acuerdo, que su propósito de desarrollo es el amor a los demás y que están queriendo alcanzar esto, aunque no saben exactamente qué es esto y qué obstáculos hay en el camino. Ya se les va a aclarar más tarde qué es, pero de acuerdo con lo que entiende ahora, por el momento, ninguno dice que tiene que hacerlo en la forma perfecta y completa. No, por ahora yo estoy listo para esto. Bueno, todo el mundo es así en ese grupo, ¿sí? Ese grupo se llama Israel, derecho a él, Yashar Kel. Porque es un grupo, porque ama a tu prójimo con ti mismo, tienen que realizarlo de alguna manera. No es algo teórico. Entonces, cuando ellos están en un grupo, ¿qué puede decir esto? Nos conectaremos con esto hasta que cada uno se ha incorporado con todos los demás. Y entonces la ley de la Torah opera sobre él. Y entonces recibe la Torah, es decir, que recibe la fuerza superior, la luz que reforma, que entonces comienza a operar sobre ellos y los cambia. ¿En qué dirección? Conectándolos mientras esta luz cumple con su papel. Es lo único que hace, básicamente, en principio. Y después, en la conexión entre ellos, comienzan a descubrir este fenómeno especial llamado el sentimiento del mundo superior, el sentimiento del creador, etcétera. El sentimiento del mundo superior es llenar la base, la vasija, sentir la vasija, cómo están conectados entre ellos en una estructura y viendo la fuerza dentro de ella, que es naranja, y la inclusión de ahí adentro, que es el creador. ¿Cuál es la diferencia entre estar de acuerdo en amar al prójimo con ti mismo y la implementación de este principio en sí? Cuando estamos de acuerdo y cerrado con esto, comenzamos a elevarnos. Pero esta concordancia es, digamos, que una persona ve ni que sí está de acuerdo, ¿no? Cada Eventualmente comienza a estudiar el prefacio, la sabiduría de la Kabbalah, todo tipo de artículos, y se incorpora con todas nuestras acciones hasta que puede ver dónde se encuentra en el comienzo, la forma en la que el grupo se comenzó a organizar. Simplemente imagínense, todo el mundo era como Moshe. Ahora llegamos al amor. Ah, está solo, lo dejamos solo. Bueno, entonces yo les dije a ellos en aquel momento acerca del prefacio, el sabiduría de la Kabbalah, el estudio de las 10 sefirot, el estudio, y les dije, no importa que escriban del amor ahí, simplemente es así, y gradualmente a lo largo de los años es que hemos ido avanzando hasta que comenzamos a explicar, y el día de hoy estamos diciendo que no hay nada más aparte de esto. Vamos a continuar, entonces dice esto. Tiene que haber un grupo donde todos y cada uno estén de acuerdo en tomar sobre ellos mismos el mandamiento de amar a los demás. Ese grupo del que estamos hablando, así que cada uno en Israel tomó sobre él mismo el cuidar y trabajar por el beneficio de cada uno de los miembros de la nación, satisfacer todas sus necesidades. Estamos hablando de un grupo, miembros de la nación, es muy grande, no menos de lo que está impreso en la persona para preocuparse por sus propias necesidades. Esto es la conexión. Cuando no hay diferencia para mí, ya sea yo o alguien más en mi grupo, en la forma en la que estamos en verdad conectados de esta manera, nadie nos separa. Es decir, que no es que yo esté preocupado o no preocupado, sino que automáticamente quiero llegar a un estado donde alguien más o yo o es para mí sin ninguna distinción y de manera fácil, sin esfuerzo. Escuchen esto, es muy importante. Sin ningún esfuerzo. Simplemente siento al amigo y me siento a mí mismo. Y para mí es un solo cuerpo, es el mismo cuerpo. No es como ahora que estoy haciendo un esfuerzo de cómo él se siente, cómo me siento yo, cómo me sentiría si estoy en sus zapatos. No. Ya no hay diferencia. Es como una carne conectada. Como una madre y un bebé, por decirlo así, como ejemplo, y aún más que esto. Entonces estamos hablando de la situación donde la conexión es tanto así que la luz superior lo hace así, en verdad. Y cuando toda la nación estuvo de acuerdo unánimemente que sucediera, bueno, ya estamos listos para ello, lo queremos de que la luz superior lo haga. Y ellos dijeron, haremos y escucharemos, díganos qué hacer y lo haremos. Lo que sea que podamos hacer. Dejen que la luz actúe sobre nosotros, la luz superior, y estamos de acuerdo. Y cada uno de Israel se volvió responsable de que ningún miembro de la nación careciera de nada. Únicamente entonces se volvieron dignos de recibir la Torah. Es decir, que tenían esta inclinación, estaban listos para ello, estaban dispuestos de que la luz los influyó y realizó las acciones, las operaciones. Por supuesto que ninguno de ellos era digno de nada, sino o capaz de nada, sino que si alguien está simplemente de acuerdo con esto, al arbut es suficiente para comenzar con este asunto. Por favor. Debido a que en este arbut general se escribió que la nación se liberó de cualquier preocupación por su propio cuerpo y pudo observar el mandamiento de ama a tu prójimo como a ti mismo en su medida completa. Rabba. Debido a que en este arbut general nosotros llegamos al arbut cuando cada uno quiere ser responsable por el otro y cuando no hay nada detrás de cada persona, sino que no tiene, está sin un centavo, sin un céntimo, y su alma no tiene nada de preocupación por los demás, tampoco tiene con qué preocuparse por los demás, y lo sabe, no tiene ni intelecto ni nada de cómo preocuparse por esto. No importa si simplemente ellos se organizan de esta manera, en la forma en la que quieran estar en esto, la luz superior opera en ellos. Y entonces, ¿qué es lo que sienten? Cada miembro de la nación se deshace preocupaciones por su propio cuerpo y la luz superior opera en la persona y lo desconecta de la preocupación por sí mismo y que puede observar el mandamiento, por ejemplo, con ti mismo, en la medida más amplia y dar el amor que ya tenía a cualquier persona necesitada. ¿Qué significa todo lo que tenía? De pronto descubre que puede en realidad ayudar a todos a llenarse a sí mismos. Cuando el sistema se revela, es realmente así, que yo puedo llenar con lo que yo soy a todos y a cada uno. Y él puede llenar a otros y ese otro puede llenar a otros y así de esta manera. Y puesto que él ya no se preocupaba por la existencia de su propio cuerpo, porque la luz superior y ese sentimiento general, con esto neutraliza todas sus preocupaciones, ya que sabía con seguridad, con certeza, de que estaba rodeado por 600,000 amigos. Y es la forma en la que, si necesariamente, esto lo desconecta de la preocupación. Yo no estoy preocupado. No, no hay forma de estar preocupado. Si es que estás conectado con los demás, no puedes preocuparte. No puedes. Estás desconectado de la preocupación. La luz superior, como lo decimos, una luz de Hasadim, que opera en la persona y lo desconecte de su voluntad de recibir todo esto. Es así. Y entonces dice que todos y cada uno está listo para proveer para él, como está explicado en el artículo Matán Torah. ¿Ok? ¿Está claro? ¿Preguntas acerca de esto? ¿En verdad acerca de esto? Bueno. El asunto de sus propias necesidades. ¿Qué quiere decir esto? Primero usted dijo que si éramos un estado donde no hubiera cuerpos, no había nada. Entonces, necesidades ya son prioridades. Él no siente su deseo de recibir, no se siente a sí mismo. Se incorpora en un sistema general, no se siente a sí mismo. Entonces, ¿cómo deberíamos reeducarnos a nosotros mismos con el fin de definir un nuevo orden aquí? Rab, no haces ninguna educación. Lo único que tienes que hacer es una operación de la luz superior para que actúe sobre nosotros. ¿Cuáles son las acciones? Rab, las acciones son conexión. Tanto una medida que tú después lo que Rabash explique para nosotros, el sumisión, sublevación ante la escena, conectándonos igualitariamente, aceptándonos y aceptando sobre nosotros la influencia del medio ambiente, todo esto es necesario y tenemos que hacerlo. Y después, mientras tratamos de hacer esto, del subtotal de nuestro esfuerzo, la luz superior llega y nos conecta. Y con esto nos desconecta de los pensamientos sobre nosotros mismos de manera necesaria, nos desconecta. Simplemente no me preocupo por mí mismo. El deseo de recibir desaparece. Entiendo lo que es la luz de Hasadim. Yo no me siento a mí mismo viviendo en un cuerpo. Es así como me siento. Yo vivo la vida de la sociedad. La vida de Adam Arishon, este es así, y el cuerpo de la bestia está ahí, no la siento, eso está en un mundo distinto. Y por esta razón, continúa la lectura, no estaban listos de recibir la Torah en el tiempo de Abraham, Isaac y Jacob, sino únicamente cuando salieron de Egipto y se convirtieron en una nación completa. Únicamente entonces fue que hubo una posibilidad para garantizar la necesidad de todos sin ninguna preocupación o cuidado por sí mismo. Sin embargo, mientras aún estaban mezclados con los egipcios, una porción de sus necesidades necesariamente fue entregada a las manos de estos salvajes permeados con amor propio. Rab. No están traduciendo, pero está hablando de la mezcla. Si los egipcios no molestan, si no todos los miembros del grupo estuvieron de acuerdo, quiere decir que había egipcios en el grupo y ellos arruinaron el amor a los entre sí. Es que tenemos que asegurarnos y ver que todo el mundo se acerque lo más posible a el hecho que tenemos que estar de acuerdo con esto. Sin este acuerdo, nosotros o estas personas aún estarán en ello, también tendrán que intentarlo. De otra manera, realmente funcionará en contra de ellos o actuará en contra de ellos. Necesitamos ver que todos y cada uno de los miembros se impresionen por esto y de esta manera ante nosotros podremos ver qué tan importante es y también el declive corpóreo del mundo está cayendo ya al abismo, y en un sentido espiritual nosotros tenemos la oportunidad y todo el mundo debería estar de acuerdo con esto. Y entonces debería haber simplemente un acuerdo. Simplemente si es en la medida que él no maldiga, no objete, que esté cerca con los demás, tanto como pueda. Esto se le llama que entonces nosotros nos borramos a nosotros mismos de Egipto. Nos elevamos, perdón. Al principio hice mucho de esta discusión. Rab dijo, piensen acerca de la diferencia entre ser garante y responsable uno del otro o por uno al otro. Entonces, ¿quién quiere quizá decir esto? ¿Cuál es la diferencia entre estos dos discernimientos? Ser responsable en uno y el otro o hacia el otro, uno y el otro. También en el clima mundial, sí, por favor. Quizás una diferencia puede ser que uno en el otro es que realmente en un solo cuerpo y uno por el otro es su responsable por alguien que está fuera de mí. Quizás uno en el otro es la negación. Y uno por el otro es lo que, como dijo Rab, que nosotros, que sea con deseo, con voluntad.
2: ¿Cola?
3: Cola, ¿quién?
1: Cola, sí.
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1: mí se siente como un embrión, como que estoy impregnado en los amigos en la escena, o que yo me impregno con la escena, estoy incorporado en ustedes o los contengo dentro de mí. Sí, para continuar con Yedidia. Uno en otro significa sufrimiento y que toda la escena está rezando por esto, y uno por el otro es cuando nosotros voluntariamente queremos apoyarnos en el corazón, darle grandeza a la escena y todo este estado entero de la conexión que depende de más y más adiciones de cada uno de los amigos. Ilior. Parece como que es Yura. Desde la perspectiva del creador, como creamos el clic común, la vasija común, todo el mundo está mezclado e interdependiente, y uno con el otro es la presencia de una acción libre que quiere estar de acuerdo con esta operación y con este esfuerzo, recibe cómo se mezcla uno con el otro, con todos, a través de acciones, a través del acto de Arbut, garantía mutua, él está de acuerdo con esto. Sí, quizás por uno por el otro es la acción que tomamos, y en uno en el otro es lo que alcanzamos.
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1: Entre el amor a los amigos, la pregunta es si lo aceptamos y cómo nos preparamos como hijo Rab de que ahora queremos alcanzarlo en la escena. Y esto nos lleva a clarificaciones, aclaraciones. En la escena no es solo suficiente, hay escrutinios aquí. El Arbut, donde yo de hecho me entrego mismo a la escena. Y eso es lo que tenemos que estar de acuerdo. Sí, el Arbut está en que no hay yo y el Creador. Está en que nosotros estamos juntos. Nosotros estamos juntos, continuando juntos, y estamos dispuestos a seguir juntos. Y comenzamos con la entrega de la Torah que está escrito ahí, que cuando uno hace un mandamiento inclina la balanza al mérito. Yo puedo también inclinar la del demérito. Por eso en el Arbut es que estamos uno por el otro, y si la persona sabe que él se encuentra en su deseo de recibir, necesita salir de él, surgir de él, y esto se le llama Israel, salir de esto. Entonces, para que entonces nosotros podamos ser responsables uno por el otro. Este es el fundamento de cómo comenzamos nuestro trabajo. Y aquí es donde todo nuestro trabajo salió, el deseo de recibir. Y entonces somos verdaderamente responsables uno por el otro. Sí, es la base, la escena. Estamos de acuerdo con esto, que es la base de una decena saludable, y que sin esto no hay ningún progreso, y que con esto damos alegría al Creador. Estamos de acuerdo con esto y seguimos esta condición. ¿Cómo salir de la autopreocupación y preocuparnos únicamente por los amigos de la escena y llegar de ahí al amor a los demás? Este acuerdo es cuando realmente estamos dispuestos a entregarnos a las manos de la escena. Es decir, no importa si estamos en un buen estado o menos buen estado, sino que por adelantado estamos dispuestos a pasar por todos los estados en la escena y junto con la escena, y recibimos fuerzas de la escena y damos fuerza y recibimos fuerza. Eso es estar de acuerdo y entregarse uno a sí mismo lo más posible. Bueno, para estar de acuerdo, yo estoy de acuerdo en recibir todo, por lo que tenemos la fe. Ahora, encima de la razón, así que para que todo aquello que yo recibo de la espiritualidad hacia mí, de parte del Creador, será por la vía de la fe. Así, por rechazo, recibir, no deseo recibir por mí mismo. Esto es algo que no conozco en otra vasija, y se le llama la vasija del otorgamiento, que ahora yo sé que no tengo. Sin embargo, sé que únicamente por el rechazo, el deseo de recibir, es que me aproximo a esto y lo creo. Esto se llama estar de acuerdo con el camino de la fe y descubrir gradualmente lo que es. Y esto es que la persona entienda que no tenemos que salir de este recibir, que es la muerte, que este es nuestro lugar del entierro. Sí, y al final, de manera práctica, creo que llega a un estado donde yo acepto esta espiritualidad de los amigos y que esta depende de mí, que uno no puede liberarse a sí mismo de la casa de la prisión. Y para que los amigos puedan salir de su prisión, yo tengo que activamente operar hacia la conexión, hacia el Arbut, e intentar adherirnos al Creador junto con los amigos. Sí, y nosotros necesitamos simplemente, o en verdad, no perder a nadie más, siempre estar juntos en esto. Y en el instante en que todos estemos preocupados con esto, que sea importante para nosotros, como seremos capaces de realizar el amor a los demás. Cuando yo siento que cada acción que hago tiene un impacto en la escena, Es decir, un mandamiento que puede llegar a descalar al mérito, también puede ser lo contrario. Aviú, Rabba habla del, con el clip del acuerdo, del consenso. La persona tiene que estar de acuerdo. Entonces, leamos de las palabras de Rab para que nos ayude a entender quién está, con qué tenemos que acordar, estar de acuerdo. Rab dijo, si yo estoy dispuesto a esto, aceptarlo a pesar de que no puedo, implementarlo a pesar de que no es esto, pero de acuerdo a lo que soy ahora, ya estoy dispuesto y listo en cierta medida por la Torah. Luego, nuevamente, si estoy dispuesto a aceptarlo a pesar de que no puedo implementarlo, a pesar de que aún no es esto completo, sin embargo es lo que yo, siendo lo que yo soy ahora y en cierta medida estoy listo para la Torah. En otro extracto breve, Rab dice también, yo ligeramente, en una ligera forma estoy de acuerdo con esto, de alguna manera estoy de acuerdo con este asunto. Si yo de alguna forma estoy de acuerdo con este asunto, entonces ya estoy recompensado en cierta medida con la Torah, llamada luz reformante, porque algo que está en contra u opuesto a la conexión se le llama la inclinación normal. Yo creo la inclinación normal, yo creo la Torah como especia, la luz que reforma ya opera sobre mí. Y este principio ya opera en mí. Y fue hermoso como Rab se le preguntó cómo deberíamos reeducarnos a nosotros mismos. Y Rab dijo, no necesitamos educarnos, necesitamos hacer cosas que hagan que la luz superior llegue y nos eduque. Así es que tratemos de hacer cosas que la luz, que haga que la luz llegue y nos eduque. Hagamos preguntas. Las preguntas que han surgido, tratemos de incorporarnos con ellas en los amigos, en las preguntas de los amigos aquí en el salón, en el mundo, por favor pongan sus signos de interrogación y tratemos de responderles lo mejor posible. Por supuesto que nosotros recordamos que vuelvan a repasar este, les recomendamos que vuelvan a repasar este artículo, quizá pueda pasar varios días o semanas o meses para que volvamos a hacerlo, pero miles de preguntas se han hecho sobre el tema de Arbud, se han escrito libros enteros desde el primer libro que se publicó creo que en 2003, y en resumen uno puede entrar a nuestro sitio y ver series completas de las lecciones de Rab en el tema de Arbut. Es un artículo muy complejo, hay muchas definiciones ahí y necesitamos estudiarlo. También es muy relevante. Necesitamos preguntarle. Ayer le preguntamos a Rab en qué concentrarnos esta semana y dijo, ¿cómo no sacar el grupo de tu cabeza? Lo que quiere decir, por supuesto, que es posible como soportar esta tarea sin la ley de la Arbut, como lo cumplen los amigos. ¿Qué preguntas, por favor? En el trabajo, en la escena, cuando hablamos del amor, la ley del Arbut, perdón, la persona se concentra en su decena y si ve que el amigo es más grande que él mismo, es más fácil para él poder otorgar. Pero si el amigo ve al amigo como pequeño, más pequeño que él, también es difícil. También es fácil otorgar porque es como una madre con su hijo, pero en la ley del Arbut estamos hablando de llegar a un lugar de igualdad. Entonces, cuando yo quiero alcanzar la igualdad, es un cálculo distinto porque es difícil. Quieres verlo en la misma forma que a ti mismo, no grande, no pequeño, y quieres amarlo. Entonces, ¿cómo lo haces en la escena? Una muy buena pregunta, dice Mejar. Él sí que es un amigo, es grande, es fácil para mí otorgarle a él. Yo lo otorgo, yo puedo hasta sentir al amigo pequeño también. También lo disfruto. pero si él es igual, entonces quizá aquí necesitamos profundizar en qué es que somos iguales, porque la equivalencia es relativa, no sabe exactamente qué tan igual es uno. Si él hace cinco veces una cosa y tú haces otra vez, y tú haces otra cosa, por bien de la escena, el segundo quizá hace la mitad de lo que haces, pero quizá está haciendo el doble de esfuerzos, no lo sabes, para hacer esto. Entonces, ¿qué condiciones tiene y qué tan difícil es para cada uno hacer esto? Entonces, es lo que determina la igualdad. Externamente no podemos juzgar porque vemos la forma externa, y por eso es que la ley del árbol significa que yo debo al 100% preocuparme por los amigos, por su espiritualidad. Sin que yo me preocupe por esto, no puedo comenzar sin que ellos se preocupen por mí. Realmente es algo mutuo. Estados Unidos noreste. Queridos amigos, tengo una pregunta. Queridos amigos, dice Sasha, ¿cómo ustedes sienten el arbut en su decena? ¿Cómo ustedes sienten la ruta en la escena? ¿Quién quiere responderle a Sasha y decirle cómo siente la ruta en su escena? ¿Taller? Recomendamos el taller, así es que cada uno comparta cómo siente el arbut en su decena. ¿Cómo es que yo siento mi arbut en mi decena? ¿Cómo uno siente el arbut en su decena? La pregunta de Sasha. Vamos a unos minutos. Adelante, amigos. Yo siento que mi decena es completa. Totalmente en garantía. Yo tengo que trabajar en mí mismo para estar en ese, tengo que trabajar en mí mismo para estar en ese estado. Todo nuestro trabajo es nuestro arbut. Cada segundo comienza nuevamente lo que construimos en la escena, toda la lista de reglas que estamos tratando de cumplir y no olvidarnos. Y siempre necesitamos renovarla también. Y por eso es muy participación de los amigos y esfuerzo. Cada amigo tiene un carácter distinto, pero se preocupa por los demás amigos y juntos construimos una preocupación común de la escena. ¿Cómo sentimos el arbut en la escena? Del intento de sentir el corazón de todos y cada uno de los amigos. Y nada de más de esto. Él lo puede ver en la forma práctica, en cada momento en que cada querido amigo que llega aquí como el grupo de enfoque, digamos, cada uno participa y ve qué tan importante es, y también una forma de responsabilidad mutua. Es como decimos que tenemos que entrar a este estado dramático, y como estamos en el Congreso, podemos decir que fue un estado donde cada uno en verdad se preocupa uno por el otro. Ahí es como necesita hacer todos los días, toda la lección matinal. Yo soy responsable por los amigos. Tengo temor sobre eso, que esto depende de mí y que yo tengo que hacerlo internamente, prácticamente. Eso es lo mismo. Yo estoy de acuerdo de que hay que revelar la interioridad de lo que estamos intentando incrementar en la escena. Estamos tratando de agregar cada vez más y más, incrementar cada vez más, y también internamente, para que hicimos varios ejercicios de hacer el deber de Ramjal, que hay discernimientos de cómo sostener a los amigos y qué tan poderoso es esto. No importa cómo es el Rabash, no importa dónde, por lo que uno pase, sino que uno puede asegurarse de que ellos vayan. No importa qué es lo que sienta, no importa qué intensidad, con qué intensidad lo quiera o no. La escena lo guiará y él no puede abandonarlo. Es así como siento el árbol en la escena, sin importar si es desde arriba, una vez desde arriba y una vez desde abajo. Una vez yo no desperté para la lección. Y Shalom y Lior llegaron a mi casa para despertarme. Shalom hizo un poco de unos cuantos saltos para golpear mi ventana. Compartan esto. Adelante. Tenemos una cualidad aquí que también se trata de trabajar por encima de la razón. Si el asunto de la ruta está conectado con por encima de la razón, dice el amigo. Sí, por supuesto. Yo no creo que es posible involucrarse en el árbol si no es por encima de la razón. Dentro de la razón yo no puedo ser responsable por mis actos. Dentro de la razón, ¿cómo sería responsable? Es encontrar la naturaleza inerte, vegetativo y animado. No existe el árbol y no son responsables por el otro. La persona con sus pensamientos y deseos dentro del ego no es capaz de dedicar su vida y pensamientos, que es pensar en alguien más. Simplemente pensar en qué esfuerzo es. Piensen por unos cuantos segundos qué esfuerzo tan grande es. Es realmente todo tu cuerpo se llena, si es que es únicamente por encima de la razón, con certeza. Hola. Para mí la pregunta principal es con respecto al concepto de la nación. Hay una razón por la que Baal HaShulam escribe que nosotros salimos de Egipto en una forma en la que le hicimos hasta después de Abraham, Isaac y Jacob, donde éramos una nación completa después de ellos. Y se explica que es un concepto general, no es algo digital. Es un estado donde uno se encuentra envuelto por el amor. Pero esto me preocupa a mí, así es que tengo esta preocupación, porque la preocupación está más allá de la escena, por encima de la escena. Es decir, que tenemos amigos, es que se corta mucho el sonido, amigos, pero tenemos comunidades. Esto personalmente me molesta. Una nación no es únicamente la escena. Mujeres Nueva York 3. Hola, amigos. Gracias por esta gran lección. Mi pregunta es que yo siento que los amigos están haciendo grandes esfuerzos en Arbut y que es un Arbut egoísta de acuerdo a nuestra naturaleza.
2: As Rav explained, we need to come to a feeling, a request.
1: Nos explica cómo podemos llegar a una petición, un sentimiento.
2: Ask the Creator to replace this.
1: Para estar por encima del egoísmo y pedir al Creador que cambie ese egoísmo a la naturaleza del otorgamiento. Y para el ego parece esto equivalente a saltar una fogata, un fuego, o saltar de un risco. Así que, ¿cómo llegamos a esta verdadera función de cambiar nuestra naturaleza en verdad? Gracias. Sí, nosotros aprendemos que vamos de lo lishma a lishma. Por supuesto que es egoísta, pero vamos a intentarlo siquiera, a preocupar, aunque sea de forma egoísta, y el árbol es algo que ayuda. Si yo sé que alguien en la escena está pensando en mí, así como que se nos dio la tarea de cómo no sacar el grupo de la escena fuera de mi cabeza, yo tengo que hacerlo. Y los amigos sé que están haciendo esfuerzos. No es que tengamos, no se nos pide tener éxito, se nos pide hacer un esfuerzo cada día. Y si no puedo, le pido ayuda al Creador, le pido a los amigos por ayudar. ayuda. Así que por supuesto que es egoísta, pero a partir de esto es que queremos llegar a una forma de trabajo de limpieza. De aquí queremos llegar a Lishma, al nombre de por ella, Gilad. Rab nos dio en el último clip un ejemplo maravilloso, un ejemplo raro, en verdad extraño, o sea, no particular. Una persona pone su cuerpo a un lado y pues vive la vida de la sociedad. Esta es la respuesta a todas las preguntas en realidad. Y cuando Kola hizo esta pregunta, yo tuve también esta imagen de que queremos recibir. No necesitas conectarte con el poder, la planta de poder completa, sino el sistema. Y la decena es la conexión. Y después nos conectamos a todo este sistema que reescribe el Rab. Ahí descubrimos todo el grupo. Y es imposible sin hacerlo conectarnos y enfocarnos en el trabajo en la decena, porque eso es donde lo que dicen todos los cabalistas todo el tiempo. Tenemos un grupo, el clima mundial, la región, sí, todo es correcto, pero sin la escena no hay conexión con nada. Que alcancemos el estado que Rab describe para nosotros, Shai. Ucranianos. Gracias, muchas gracias. Usted no respondió una de las preguntas y quisiera yo continuar con ella. Me meto que reconocí la situación y estoy de acuerdo con ella. Es eso. ¿Acaso esto abre un lugar para mí para dar un paso por encima de la naturaleza, de la razón? Aviu, entonces, cuando llega al punto de estar de acuerdo, se habló mucho aquí, y tú preguntas que en el momento que yo estoy de acuerdo con esto, abre la fe sobre por encima de la razón para mí. Rab dice aquí en el clip que vimos juntos, que ya que el momento en el que la persona está de acuerdo, la luz llega. No es algo con la que persona llega con sus propias fuerzas, sino que llega de acuerdo a su labor. Y usted específicamente en esto, Rab habló del estar de acuerdo. Estemos de acuerdo primero, antes de que podemos, no podemos. El Arbut parece algo quizás complejo, no simple. Sin embargo, si volvemos al punto en el tiempo, donde en un cierto estado espiritual, donde estuvimos juntos, como la decena del Congreso, ahí súbitamente muchas cosas que aparecieron hacia nosotros como más difíciles. Estábamos todos en el Congreso de las Decenas y sentimos algo que era imposible, como que los amigos estaban listos, que los amigos estaban de acuerdo. Siempre puede uno estar de acuerdo con eso. Gracias por su participación. No se pasaron anuncios porque la lección terminó. Así que el día de hoy, amigos, el día de hoy, junio 28, entre 6:30 y 7:30, habrá una conversación abierta con la gerencia CLI israelí, se va en el sistema RUT. Es importante, esto está dirigido únicamente al grupo de Israel y no al Petah Tikva. Cualquiera que tenga deseos de conectarse, se le invita con todo nuestro corazón. La actividad del día de hoy, la discusión, no cancela otras actividades. Es parte de las discusiones que se llevan a cabo con distintos departamentos. Segundo, y ya hablamos de esto ayer, es mejor registrarse para todos. Estamos felices de invitarlos a quien tenga deseo de venir a este programa interno de llegar a Israel para hacer un internado. Pueden llegar a Israel para habrá lecciones y sumergirse por completo en la cultura de Petah Tikva. Habrá una celebración espiritual, todo el mundo está invitado. Se les mandará el link para registrarse. Regístrense y terminamos con canción.

0: Shalom haverim, בחלק הראשון נלמד שיעור של הרב מתאריך 4 לפברואר.
1: Hola amigos, en la primera parte de la lección vamos a escuchar una lección de Rav del 2002. La lección se basa en el artículo ¿Qué significa que Saf se llama hombre de campo en el trabajo? Es de los escritos de Ravash. Vamos a leer el artículo en las decenas.
0: 29 minutos.
1: ¿Qué significa que Saf se llama hombre de campo en el trabajo? El Zohar dice, está escrito aquí, un cazador hábil, un hombre de campo, y está escrito allí sobre Nimrod. Era un poderoso cazador ante el Señor. Allí significa que estaba cazando las mentes de las personas y engañándolas para rebelarse, Nimrod, contra el Creador. Así que aquí un hombre del campo significa usurpar a las personas y matarlas, que estaba en el campo para rezar, como Isaac, como está escrito. Isaac salió a conversar por el campo y cazó y engañó a Isaac. Debemos entender cuáles son las dos cosas que se dice sobre Saf. Es decir, ¿cuál es la diferencia entre cazador hábil y hombre de campo en el trabajo? También debemos entender por qué el Zohar dice un hombre del campo, ya que su heredad no está en un lugar habitado, sino en un lugar desolado, en el desierto, en el campo, y es por eso por lo que se le llama un hombre de campo. Pero Noah también fue llamado un hombre de la tierra, como está escrito, y comenzó Noé, hombre de la tierra. Además, está escrito sobre el mismo Isaac. Isaac salió a conversar por el campo, y también está escrito que Isaac dijo acerca de Jacob lo que está escrito. Y él dijo, mira, el aroma de mi hijo es como el aroma del campo que el Señor ha bendecido. Entonces, ¿de dónde está implícito que con Esaf, un hombre del campo, significa usurpar a las personas y matarlas? Deberíamos interpretar esto en el trabajo. Es sabido que está escrito lo que Dios ha creado para hacer. Es decir, el Creador creó el mundo con la intención de hacer el bien a sus creaciones. Para este propósito creó algo nuevo llamado deseo de recibir deleite y placer. Como aprendimos, para disfrutar del deleite y el placer que Él quiere dar, el placer es de acuerdo con la carencia y el anhelo por una cosa, ya que el anhelo determina la medida del placer que uno puede obtener de eso. Por lo tanto, primero, surgió este deseo de recibir como existencia a partir de la ausencia. Esto se llama que Dios ha creado para hacer. Es la corrección de la creación, ya que por esto hay una diferencia entre el otorgante y el receptor. Por lo tanto, está el asunto del pan de la vergüenza, es decir, la vergüenza. Por eso podemos realizar la intención con el fin de otorgar, es decir, no recibir a pesar del gran anhelo de recibir el deleite y el placer. Aún así, para no sentir vergüenza, se dio trabajo a los seres creados. Se llama trabajo porque van en contra de la naturaleza con la que el Creador creó la creación, ya que el propósito de la creación de hacer el bien a sus creaciones significa que cualquier cosa que se pueda decir que una persona recibe, es decir, que tiene ganas de recibir, proviene del Creador, quien creó esta naturaleza. Al contrario, al no recibir el deleite y el placer que el Creador quiere dar, esto lo atribuimos a las criaturas. Por esta razón, esta corrección para no recibir el deleite y el placer, a menos que tengamos la intención con el fin de otorgar, se llama hacer, y las criaturas deben hacer esto, aunque sea contra la naturaleza. Este deseo de recibir se llama Malhut, ya que se sabe que el kli para recibir las luces se llama Malhut. Como aprendimos, hubo un simsum y un ocultamiento sobre esta Malhut y Malhut con respecto al deseo de recibir para sí misma permaneció sin luz. Solo cuando es posible colocarle un deseo con el fin de otorgar, en esa medida el simsum y el ocultamiento se retiran y ella puede recibir la abundancia. De lo contrario, Malhut se llama un espacio vacío de luz. A partir de esto se extiende que después se hicieron dos sistemas, como en Dios ha hecho uno opuesto al otro. En otras palabras, así como hay Abía de Kedusha, enfrente está Abía de Tumá. Malhut tiene varios nombres: suelo, tierra, mar y polvo, y según lo que reciba. En esta Malhut, llamada Eretz, tierra, el hombre se extiende, como está escrito, y el Señor Dios creó al hombre polvo de la tierra. Esta es la Malhut de quien se dijo, todo era del polvo. Se dijo en el Zohar, todo era del polvo, e incluso la rueda del sol. Esto significa que cuando hablamos, solo hablamos de luces vestidas en los kelim, ya que se sabe que no hay luz sin un kli. Y todos los kelim se extienden desde Malhut, quien es el deseo de recibir. Esto significa que todo lo que hablamos es solo de Malhut, que es el deseo de recibir, que está en Kedusha o en la Klipa. La única diferencia es que la Kedusha no usa el deseo de recibir a menos que pueda colocarle un deseo que sea con el fin de otorgar. De lo contrario, se restringe a sí misma de usar el deseo de recibir. Por el contrario, la Klipa quiere usar el deseo de recibir con el fin de recibir. Esto significa que cuando se dice que una persona está usando vasijas de otorgamiento, no significa que las vasijas de otorgamiento están haciendo algo, ya que no hay vasijas de otorgamiento en el deseo de recibir, ya que toda la creación se considera solo deseo de recibir. Como se sabe que parte del deseo de recibir, atribuimos todo al Creador. La creación se llama existencia a partir de la ausencia. Esto se refiere específicamente a la carencia que creó el Creador. Sin embargo, cuando decimos que una persona está usando el deseo de otorgar, significa que el deseo de otorgar no está utilizando su propia cualidad, sino que el deseo del Creador, cuyo deseo es solo otorgar y no recibir nada, de acuerdo con lo anterior. Podemos entender el significado de campo que se dijo sobre Esaf, que se llama un hombre de campo. Vemos que Isaac también salió del campo, y también escrito sobre Jacob, que Isaac dijo, mira, el aroma de mi hijo es como el aroma del campo que el Señor ha bendecido. Esto significa que El campo significa malhut, que es el deseo de recibir. Y allí está la cuestión de elegir si corregirlo con el fin de otorgar, que se llama Kedusha. Es sobre esto que Isaac dijo, como el campo que el Señor ha bendecido. Si no lo corregimos con el fin de otorgar, sino que nos dedicamos a recibir con el fin de recibir, a esto se llama un hombre de campo, que es

que el nombre de Shadi significa Yesod, y Yesod se llama Yesod Tzadik, quien es el otorgante. La intención es corregir a Malhut, quien es la recepción, para que ella se vuelva como la cualidad de Yesod, lo que significa con el fin de otorgar. Este es el significado de Isaac salió a conversar por el campo. También está escrito acerca de Jacob, que Isaac dijo, «Mira, el aroma de mi hijo es como el aroma del campo que el Señor ha bendecido». En otras palabras, Isaac vio que Jacob corrigió a Malhut, por lo que fue posible ver la bendición del Creador en el campo que es Malhut. Sin embargo, debemos entender por qué el Zohar habla del campo que de manera reprobatoria con respecto a Esaf. Deberemos interpretar que es porque está escrito cazador hábil y luego está escrito hombre de campo. Interpreta que cazador hábil es de Nimrod, porque Nimrod era un cazador, era un poderoso cazador ante el Señor. El Zohar interpreta que significa que estaba cazando las mentes de las personas y engañándolas para rebelarse ante el Creador. Deberíamos entender la diferencia entre un cazador hábil y un hombre del campo. Según lo que aprendemos, hay una diferencia entre la mente y el corazón. La mente, explica Baal HaSulam, se refiere a la fe por encima de la razón. El corazón significa el deseo en el corazón, que funciona solo en beneficio propio. Es decir, en beneficio propio significa que una persona está dispuesta a hacer cualquier trabajo en el mundo siempre que vea que la recompensa que recibirá a cambio de su esfuerzo vale la pena. De ello se deduce que cuando se dice cazador o hombre del campo, son dos cosas que en el trabajo se llaman mente y corazón. Ahora podemos entender que si la Escritura dice sobre Esaf que él era un hombre cazador, y aprendimos de Nimrod lo que significa la caza, que él cazaba las mentes de las personas y las engañaba para rebelarse contra el Creador, significa que dañaba la mente, es decir, la fe. De esto sabemos cómo interpretar a un hombre del campo. Significa así como dañaba la mente, también dañaba el corazón. Es por eso por lo que interpretamos que un hombre del campo significa amor propio, lo que significa que su campo era usurpar a las personas y matarlas. Se suponía que debía elegir el bien del campo. Se suponía que debía elegir el bien para el campo, por lo que habría bendición allí. Sin embargo, hizo lo contrario, extendió la muerte y la patanza a ese campo. En el trabajo debemos interpretar que, dado que el hombre fue creado con el deseo de recibir y debemos corregirlo con el fin de otorgar para poder corregir, lo que significa tener una elección, lo que significa que una persona observará la Torah y la Mitzvot con el fin de otorgar y no en beneficio propio, se hicieron un simsum y un ocultamiento, donde el hombre debe comenzar el trabajo en el trabajo en forma de fe por encima de la razón. Ya que dentro de la razón el ocultamiento se ha colocado. Entonces comienza el trabajo sobre la elección, lo que significa que una persona debe asumir el yugo del reino de los cielos, que es un yugo, como un buey con el yugo. En otras palabras, aunque el cuerpo no acepta hacer nada a menos de que vea lo que hace con su trabajo, ya que esta es la naturaleza que Dios ha creado para hacer, ese hombre debe ver lo que está haciendo, es decir, lo que hace con su trabajo. Debe ver quién disfruta el trabajo que está haciendo. Por lo tanto,
Cuando una persona se dedica a la Torah y las Mitzvot, quiere ver quién recibió su trabajo.

0: dado que se hizo un ocultamiento con el propósito de la corrección. Una persona no ve ni siente quién recibe su trabajo y debe creer por encima de la razón que el creador recibe su trabajo. Pero el cuerpo no quiere creer. Por esta razón, nos dijeron este trabajo como un buey con el yugo. En otras palabras, como el buey trabaja por coerción y debe obedecer lo que su dueño quiere, el hombre no debe preguntarle al cuerpo si quiere asumir el yugo de la Torá y las mitzvot. Más bien, debe forzarlo y creer en los sabios que ese es el camino de la verdad. Además, existe el discernimiento. Además, existe el discernimiento de y como un burro a la carga, que significa la cualidad del corazón. En otras palabras, el hombre debe trabajar no para recibir un premio. Por lo tanto, cuando se dice al cuerpo que trabaje sin ninguna retribución, este trabajo es una carga para es una carga para él y el cuerpo quiere quitarse esa carga. Lo que el hombre quiere que disfrutar. En otras palabras, el cuerpo comprende que puede portar una carga incluso por una recompensa dudosa por ese trabajo. Pero si se le dice, trabaja y transporta carga sin ningún pago, quiere deshacerse de este trabajo a cada momento. Y luego se dijo, como un burro a la carga. Es decir, el hombre debe caminar en esta dirección aunque el cuerpo no esté de acuerdo. Por lo tanto, resulta que el esfuerzo es de dos maneras. Uno, como un buey en el yugo. Dos, como un burro en la carga. Si una persona camina en el camino de Saf, la persona se llama un cazador hábil, un hombre de campo. Es decir, carece de fe, que se llama cazador hábil. Como Nimrod, cuando el cuerpo quiere rebelarse contra la fe en el Creador, que daña la cualidad de mente. Además, él es un hombre del campo, lo que significa que usurpa a las personas. Esto significa que usurpa la cualidad del hombre en él y permanece como una bestia, conociéndose solo a sí mismo y no a los demás. Está escrito, un hombre de campo para usurpar.
1: זאת אומרת, אם הוא גוזל את בחינת אדם שלו ונכנס לבחינת בהמה שהיא רצון לקבל...
0: Está escrito un hombre de campo para usurpar a las personas y matarlas. Eso significa que si roba al hombre en él y entra en el estado de una bestia, que es el deseo de recibir para uno mismo, entonces él está en un estado de los malvados en sus vidas son llamados muertos, ya que están separados de la vida de vidas. Esto se llama corazón. Baal HaSulam dijo que, en verdad, la cualidad del corazón es la cualidad principal del hombre, lo que significa que esta es la raíz, que no quiere creer porque el hombre tiene más placer cuando ve y siente. Por lo tanto, no quiere degradarse y caminar con los ojos cerrados y creer todo lo que dicen nuestros sabios. Sin embargo, la base principal es la fe en los sabios. Como está escrito, hay una historia sobre un extranjero que vino a Shammai y dijo, ¿cuántas leyes tienes? Él respondió, dos, la Torah escrita y la Torah oral. Él le dijo, te creo sobre la Torah escrita y no te creo sobre la Torah oral. Conviérteme para enseñarme la Torah escrita. Lo reprendió y lo expulsó con una reprenda. Luego llegó a Gilel, conviérteme. El primer día le dijo,
1: amarle, Alef, Bet, Gimel, Dalet.
0: Alef, Bet, Gimel, Dalet. Al siguiente las invirtió, como Tav Shin Resh Kof. Le dijo, pero ayer no me lo dijiste así. Él le dijo, no confías en mí, así que confía en mí con lo oral también. Rashi interpreta, no confías en mí. ¿Cómo sabes que esto es Aleph y esto es Bet? Pero como te enseñé y confiaste en mí, confía en mí también con lo oral. De esto vemos lo que Hillel le dijo, que sin fe en los sabios no hay nada.
1: אמר לו הגוי, והרי אתמול לא אמרת לי כך. אמר לו, לא עליי שמחת? על תורה שבעל פה.
0: Le dijo, pero ayer.
1: ופירוש רשי, ולא עליי שמחת אתמול? מניין אתה יודע שזו א' וזו ב'? אלא שלימתיך ושמחת עליי. על תורה שבעל פה, גם סמוך על דבריי.
0: Sin embargo, la fe es un argumento del intelecto. Es decir, una persona dice, si no tuviera que creer por encima de la razón, sino que todo estaría dentro de la razón, progresaría sin interrupciones. Pero Baal HaSulam dijo que en verdad el deseo de recibir, que una persona quiere trabajar solo en beneficio propio como una bestia, es la razón por la que no puede creer. Eso significa que cuando una persona afirma que es difícil para él ir por encima de la razón, surge del amor propio, que es la bestia en el hombre. Esto es todo lo que interfiere. Por esta razón se requieren dos fuerzas, la mente y el corazón. Como está escrito, como un buey para el yugo y como un burro a la carga. Por lo tanto, si corregimos el campo, es decir, a quien se llama el deseo de recibir para uno mismo. Por tanto, tanto en mente como en corazón se llama el campo que el Señor ha bendecido, que se dijo sobre Jacob. Está escrito sobre Isaac, que Isaac salió a conversar por el campo. Es la corrección de Malhut. Pero Esaf, a quien se llama un hombre de campo, en la acción parece que va a corregir el campo. Pero en la intención, que se llama con el fin de otorgar, que es toda la corrección de Malhut, hay un lugar en el que el hombre puede engañarse, ya que esto es algo que se le da al corazón y del exterior no puede ver ni es posible examinarlo. Esto es así con las acciones que se revelan hacia afuera. La persona puede verificar si se está engañando o no. Es por eso por lo que el Zohar interpreta. Y Esaf dijo que estaba en el campo para orar, como Isaac. Como está escrito, Isaac salió a conversar por el campo y a cazar, y engañó a Isaac. Eso significa que fue al campo para rezar, lo que significa que entró en el campo para corregirlo, como Isaac. Pero a cazar, lo que significa caza, como Nimrod, que engañó las mentes de las personas para rebelarse contra el Creador. Con esto, Esaf también se engañó a sí mismo, y de esto se extiende también la usurpación, como se dice, para usurpar a las personas. Como nuestros sabios dijeron acerca de Adam Arishon, dijeron que él era un ladrón en el sentido de que comió del árbol del conocimiento, es decir, lo sacó de la autoridad singular, es decir, la autoridad del Creador. En otras palabras, debe ser para el Creador, y al comer del árbol del conocimiento, cayó en su propia autoridad, lo que significa que quiere recibir todo en beneficio propio. Lo mismo ocurre con Esaf, quien ingresó al campo, lo que significa corregir a Malhut. Externamente, no era reconocible que no estaba trabajando con el fin de otorgar. Externamente, Esaf dijo, como estaba escrito, que entró para rezar como Isaac, lo que significa corregir el campo que es Malhut. Sin embargo, se engañó a sí mismo, lo que significa que la intención debería haber sido para la autoridad singular, en nombre de los cielos. Era para usurpar a las personas, es decir, como Adam Arishon usurpó y era un ladrón, Esaf hizo todo en beneficio propio. Eso se llama usurpar a las personas. Por lo tanto, una persona que comienza a realizar el trabajo sagrado, es decir, convertir todo en Kedushá, debe tener cuidado con la externalidad para no engañarse a sí mismo mientras realiza las acciones, que es el trabajo de lo lishma. Decirle a su cuerpo, me estoy dedicando a la Torah y las mitzvot en lo lishma, y con esto quiero llegar a la intención lishma. Él cree en las palabras de nuestros sabios, quienes dijeron, uno siempre debe dedicarse a la Torah y las mitzvot en lo lishma, y de lo lishma quiero llegar al lishma. Él cree con fe en los sabios, quienes dijeron la luz en ella lo reforma y será recompensada con eso. Vamos a una lección, febrero 2002. Hemos leído el artículo que significa que Esaf era un hombre que se llamaba un hombre de campo en el trabajo. Los artículos de Rabash aparentemente se ven sencillos externamente, en un nivel superficial. Él está hablando de todo tipo de asuntos, todo tipo de elaboraciones. No sentimos qué tanto está oculto ahí, y gradualmente lo vamos a ir revelando poco a poco. Es una forma muy especial de ocultamiento. Él aparentemente dice todo abiertamente, pero de hecho, él abre una porción y oculta dos. Aprendemos que no existe nada en el mundo que haya sido creado en vano, que no tenga una necesidad, mucho menos fuerzas tan grandes como Nimrod y Esaf que existen en la persona. Él dice que Nimrod se llama así porque quiere rebelarse contra Dios, rebelarse contra el Creador, contra Él. Existen dentro del hombre tales fuerzas, y cuando las reconoce, se reconoce a sí mismo porque está contra el Creador, y entonces tiene verdaderamente la posibilidad de corregir algo. Lo mismo con el hombre de casa, Esav, o el hombre del campo, él adquiere el campo. El campo es el campo del trabajo espiritual. Es de él, después de adquirir el campo y corregirlo, uno se convierte en Jacob, que es el morador de las tiendas. Es decir, son etapas en el trabajo espiritual de cada uno. Y así hay que relacionarse con todas las situaciones que nos sobrevienen y que atravesamos. Se nos dan desde arriba, una tras otra, donde aparentemente estamos hundidos en las cualidades de Esav, o estamos en las cualidades de Nimrod, o en las cualidades de los patriarcas. Y así llegamos a la corrección general a través de esas cualidades del Creador, que se llaman los patriarcas. Y ahí corregimos a los malvados dentro de nosotros, las naciones del mundo. Y entonces, cualquier situación en la que se encuentre una persona, no hay que relacionarse en ella como si algo fuera algo redundante y que no tuviera propósito. Oh, otra vez me llega algún tipo de sensación desagradable, esto es malo, qué lástima, ¿cuándo se va a ir esto? No hay que pensar en cuánto se va a ir esta mala sensación. Cuando ya no hay necesidad de ella, pasará. Así como cuando pase, pasa y ya está. Así como cuando hubo una necesidad de ella, así llega. Sino que hay que relacionarse con cada estado como algo crucial, como algo necesario. Yo ahora de este estado necesito organizar mi relación hacia el propósito de la creación, de esa situación. No significa que debo sentarme y sufrir y mortificarme, sino trabajar, hacer en esa situación lo que debo de hacer. Y entonces, si completo la corrección en ella, esa situación se transforma en otra, se invierte en un estado completamente diferente. Porque si una persona se relaciona con la situación que recibe del Creador como si es, si esa situación no tuviera algún propósito, no hay razón por la cual el Creador envía esto. Es como si no estuviera de acuerdo con la providencia suprema y supiera mejor que el Creador, y como si él supiera mejor que el Creador lo que él debe atravesar. Y entonces resulta entonces que no usa lo que se le está dando. Y con eso, o se arranca del trabajo espiritual, o al menos ralentiza mucho su progreso. Por eso, aunque a veces nos sentimos con momentos incómodos en todo tipo de situaciones, hay que relacionarnos con ellos de forma tranquila. De tal manera en la que, ¿qué se puede hacer? Hay que trabajar también en esas situaciones, distinguir entre la mente y el corazón, entre amargo y dulce, entre verdad y mentira, verdad y mentira, y trabajar desde la verdad y la mentira, aunque no sea dulce. Por eso el trabajo de Esav es un trabajo muy importante, y cada vez que una persona entra en él y se convierte verdaderamente en el hombre del campo y ve esos obstáculos, su falta de estabilidad, debe aún así reconocer cuántas cosas malas del campo se le revelan como materia prima, como combustible para acercarse a la divinidad. Sí, sin eso es imposible. Al final, eso se convierte en un campo, en el campo que el Señor ha bendecido, que el Creador bendice el campo, y entonces la persona pasa de ser del hombre del campo a convertir el campo en bendición. ¿Sí? Alumno. ¿Hay que continuar el trabajo interno a pesar de las situaciones difíciles o independientemente de ellos? ¿Cuál es mi actitud adecuada? Si me cuesta, debo decir me cuesta y por eso continúo, o no relacionarme con la dificultad en absoluto. Raf, debes de relacionarte con la dificultad, con lo que se te revela, con las sensaciones implacenteras, pero relacionarte con ello de tal manera como de alguna manera en la que te beneficia y no como algo que te hace un lado de la espiritualidad. En la medida en la que puedes reconocer cada vez más los obstáculos que hay en el campo, así podrás corregirlos y extraer de ellos su fruto y traer bendición a ese campo. Porque el hombre es el árbol del campo. Sí, él crece a partir de eso. a partir de que precisamente descubre cuánto es ese campo suyo, qué es lo que tiene que cazar. Se le revela toda la bestialidad y todas las prohibiciones que hay dentro del hombre. Y después se corrige. No es posible en el trabajo espiritual sin que se revele primero la cualidad de Esav y luego las de Jacob. Alumno, ¿cuál es la diferencia entre mente y corazón en el trabajo? Raf, digamos que por el momento dividámoslo entre sensación e intelecto. Hay en esto conceptos espirituales, intelecto, mente y corazón, pero son conceptos espirituales, pero una vez más lo vuelvo a decir, mira cada situación que te llega a la persona como la situación deseada, adecuada, necesaria, y no criticar lo que recibes del Creador, sino aceptarlo y trabajar a partir de eso, como está escrito, como un buen sirviente, lo que sea que le dan, él lo hace. No sabemos en qué etapas debemos avanzar, ni qué provecho hay en cada etapa. Hay personas en relación con los grupos que vienen a mí y me dicen, esto está bien, esto está mal, esto es bueno y esto está bien. Creen que si la revelación de las cosas malas pueden seguir avanzando. ¿Qué es lo que te dará el siguiente paso si te sientes bien? Lo que se revela como cosas malas, las revelas, las corriges, y ese será tu siguiente peldaño, tu siguiente nivel. No es que uno recibe cierta dificultad y estás descontento por ello. ¿A qué te refieres con estar descontento? Al contrario, quieren acercarte. Es una manera en la que te quieren acercarte. ¿De qué estás descontento? ¿De que hay que hacer un esfuerzo para subir al siguiente peldaño? Pues bien, nuestros esfuerzos son esfuerzos internos. Alumno, ¿qué significa trabajar cuando llega esta situación? ¿Qué es el trabajo cuando llega esta situación? Trabajar con la situación que llega significa que ahora que me llega, ahora tengo un cambio de humor, a veces hay dificultad, de repente no me llevo bien con los amigos, con el Creador, con mi relación, con la sabiduría de la Kabbalah, de repente mi actitud hacia la vida cambia. No hablo de lo que pasa en casa, también en casa, ya con la esposa, con los hijos, con el jefe, no importa cómo. Al final, quieren influenciarme con todo tipo de cosas, con el fin de moverme, de desconectarme del camino recto hacia el objetivo, hacia la meta, con todo tipo de cosas, algunas cosas más cercanas a la espiritualidad, otras más alejadas, ambas, de una forma y de otra. Y entonces, en correspondencia, simplemente debo aceptar todo en la vida. Si ya entré en este trabajo, como aceptar todo como señales, como hechos, como datos que me llegan desde arriba, dentro de los cuales, de cada situación que se revela, debo ordenarme de la forma Israel, las maneras de la Torá y el Creador son uno. Lo que significa, es decir, yo, el Creador y lo que sea que Él me da ahora, todo este desorden, todo este balagán en mi vida y toda esta situación, que nada de eso interfiera en la relación entre Él y yo. Si hago eso, entonces todo lo que se llama ese campo salvaje, lo convierto en un campo fértil desde el cual avanzo y doy el siguiente paso. todas las condiciones desagradables, todos los obstáculos, todos los problemas, todo el mal humor, todas las irritaciones, todo tipo de causas internas y externas que aparentemente interfieren en el trabajo. A eso se le llama el campo sin cultivar, sin trabajo, eso es. Esas cosas se revelan en la persona y se revelan porque, en definitiva, ¿por qué se revelan? Porque no tengo en mí frente a ellos cualidades corregidas frente a ellos. Lo que se revela como algo malo se me revela porque no tengo frente a ello cualidades corregidas para recibirlo como bueno. Eso es como decirlo. Un reflejo, trashenia en ruso. Es como un reflejo, como un reflejo externo de mis cualidades internas. Es decir, ¿por qué este me grita y esto no está bien y pienso mal de él y así tengo todos estos pensamientos, todo lo malo que veo en relación conmigo, todo lo malo que veo en relación a ellos? Mi actitud hacia ellos, todo eso es un reflejo de mis cualidades no corregidas hacia afuera, fuera de mí, eso es todo. Alumno, ¿con qué corrijo el reflejo que se revela ahora? Raf, ¿cómo lo corrijo? A través de mi relación, veo esas cosas malas fuera de mí. Debo creer que esas cosas son buenas, porque el Creador es bueno y hace el bien. Y al 100% yo ahora debería sentirme bien si estuviera corregido. Porque no puede ser que me llegue algo malo de él, sino que ahora aún llego al final de la corrección porque mis cualidades no están corregidas y no sienten esa corrección final. Y no porque la situación a mi alrededor sea realmente mala. Incluso ahora estoy en el mundo de Ein Sof, en el Gamar Tikkun, en perfección. Y el problema es que debo corregirme a mí mismo. Entonces, lo que me parece, lo que hay en mí, fuera de mí, dentro de mí, lo que veo como un defecto, lo veo a través de mis cualidades no corregidas. En el momento en que esas cualidades sean corregidas, solo veré la divinidad. La luz de Ein Sof llenando toda la realidad, por eso, así debo recibir también toda situación que me llega. Cada grado, el campo que se revela por su parte posterior en las cosas no corregidas. Entonces debe haber un ponerse de acuerdo, un consentimiento, hay una adquisición, hay un sometimiento, hay muchos pasos en el trabajo, en cada situación nueva que se revela como no corregida. Pero desde el principio debe haber una actitud tal que yo estoy frente al Creador. No hay nadie más que Él. Si no hay nadie más que Él, debo llegar a un estado en el que lo vea como bueno. Debo ser un justo, aquel que justifica lo que hay ahora dentro de mí y ante mí. Porque eso viene ciertamente de Él, salvo el punto de mi propio juicio en el que juzgo a Él, al Creador, en relación conmigo, salvo ese punto, todo lo demás viene de Él. Solo debo juzgar mi propia actitud hacia Él y justificarla. Alumno, según lo que mencionó de construir juntos, eso es lo que se llama conectar el trabajo del día con el estado corregido. Raf, sí. Alumno, ¿es posible en absoluto antes de cruzar el Mahzor conectar los deseos que se revelan con el pulso general hacia la meta? Por ahora se revelan solo como un obstáculo. Raf, todo se revela al principio como un disturbio, como un obstáculo. Todo lo que es útil se revela al principio como un obstáculo, por lo general, generalmente hablando. Hay una ayuda que se da desde arriba para sostener a la persona, para mantener a la persona un poco, pero en la realidad todo se revela como un disturbio, o al menos como algo en lo que inevitablemente debes de esforzarte. Sin esfuerzo no se puede lograr nada. ¿Bien? Alumno. Hay un estado de letargo, de adormecimiento en el trabajo. No hay una sensación de avance. ¿Es correcto buscar ese SAF como combustible en tal estado? Raf, si hay un estado de letargo de verdad, hay días e incluso semanas en que nada cambia, un verdadero vacío en el estado interno. Ante todo, esos estados también deben de existir. Es decir, no es que el estado llegue y uno lo acepte, pero aún así, la persona debe pasar por todo. No existe el estado de un peldaño superior si no pasaste por todos los estados del peldaño inferior. Y todos los que avanzan pasan por los mismos estados. Es decir, si yo estoy en el peldaño 10, si tú llegas al peldaño 10, puede ser chino, no sé qué puede ser. Que sea lo que seas, no sé, según tu mentalidad, tus cualidades, tu estilo de vida, no importa. Debes pasar igualmente por las mismas distinciones que yo. Puede ser que la sientas un poco diferente en tu alma. Como ese mismo té que nosotros sentiremos de manera diferente y quizás no podamos medir exactamente las diferencias que hay, pero aún así lo sentiremos y seguramente probaremos también ese mismo té. Digamos que hay esto y lo otro. Ahora bien, todos los estados deben existir. Todos los estados son necesarios. Y ese vacío que llega a la persona ante todo, hay que relacionarse con él como algo que me llega. Algo que lo merezco. Merezco que esto pase. Y después de que me llega, y que se me revela en cualquier tipo de situación, siempre hay dos aspectos hacia nuestra actitud ante ella. Una es la paciencia. Paciencia no significa que no puedas explotar, estallar o gritar. Eso no se llama paciente. No, paciente significa que, aún así, eso no te lanza fuera del camino. En lugar de saltar y gritar, está bien, está bien. Nosotros también nos acostumbramos y no le prestamos atención a personas así. No hay que ser demasiado introvertido, pero paciente significa que igualmente sigues. Porque no hay otra alternativa, simplemente porque no hay otra opción. Aunque no puedas aceptarlo de forma alegre, dices, yo sigo adelante. Y después viene lo segundo, ¿cómo puedo de todas formas quizás salir de ese vacío? El vacío es lo peor. Si los estados son así demarcados, bien o mal, de alguna manera eso mueve a la persona. El estado de vacío no da combustible para nada. Te suprime, te inmoviliza y estás completamente pegado como una mosca atrapada en algún lugar y ya está. ¿Qué hacer? Solo hay una cosa, introducirse en la comunidad de forma pasiva, como un cuerpo sin vida, como si fueras un cadáver así, y poco a poco vas a tomar el aliento de vida de los demás. Es decir, si no hay sociedad, a veces pasa así, a veces a mí, por ejemplo, me pasó. Entonces, lo que la mente no hace, el tiempo lo hará. Hay situaciones en las que simplemente no puedes hacer nada, absolutamente nada. Y también debes sentir eso y pasarlo y ver que el tiempo produce cambios. Pero a pesar de eso, tú igualmente lo intentas. Intentar. ¿Qué significa intentar? Significa venir aquí y sentarse. Quizás duérmete un poco, escucha quizás de aquí alguna manera algo. No hablo de estos a esos estados habilitados que hay aquí. Aún verán que hay estados en los que existen, en los que la persona literalmente no puede mover ni un dedo, ni siquiera pensar en cómo moverle. Es como si el espíritu de vida fue extraído de su cuerpo vivo y nada más. Hay cambios en nosotros que son muy especiales que tenemos que atravesar. Por eso digo sobre esos estados críticos en los que la persona realmente no puede hacer nada. Entonces, en ese tiempo, en ese caso, el tiempo hace su trabajo y debe pasar por eso. Hay distinciones que pasan su corrección de esa manera. Es decir, te vas a acostar, incluso ahí en el suelo, no importa dónde estés. Y hay otro que parece que le dio un ataque epiléptico. Así es hasta que pasa. Pero esos son los estados que uno atraviesa y los encontraremos después, ¿sí? Alumno, en esos estados hay alguna acción que la acción pueda hacer, que la sociedad pueda hacer activamente sobre una persona para ayudarla a salir. Rab, la sociedad debe de actuar de forma activa, hacer acciones sobre la persona según lo acordado en la sociedad. Es decir, si se acordó entre los amigos, digamos que veo que estás en un estado realmente que estás por debajo de la línea de vida, como está escrito en nuestro contrato, que podemos actuar sobre ti o de tal cual manera. Entonces hablamos entre nosotros en el grupo. Debemos venir a ti y darte, no sé, 10 bofetadas, ¿sí? 10 cachetadas. Arrestarte así con una cuerda, jalarte así detrás del coche hasta aquí, subirte así con una cuerda hasta nuestro piso, sentarte en algún rincón y ya echarte agua encima, lo que sea que hayamos acordado, no importa qué, lo que sea. A veces se acuerda que cuando alguien cae en un estado malo, en un mal estado, esto era entre los Hasidim. No se ve en casa. No se va a casa, simplemente. No sale de la sinagoga. Viene del trabajo, se sienta aquí, le traen algo de comer, se sienta, listo. Se acabó, no sale de aquí. Eso lo ayuda mucho a arreglar, a llegar al estado adecuado. Hay todo tipo de situaciones así, ¿sí? Alumno, incluso si hay un estado en el que toda la sociedad se está hundiendo ella misma, ¿cómo se saca la misma sociedad desde arriba? ¿Cómo puede pasar algo así? Si todo el grupo se hunde, ya hay un problema muy serio. Se necesita salvación desde arriba o desde afuera, pero ya es un problema muy grande. Una persona frente al grupo puede esperar, tiene esperanza. Pero si la sociedad completa se hunde, esto ya lleva a la disolución, a la desintegración, literalmente. No se puede aceptar eso de ninguna forma. Entonces el grupo necesita algún tipo de seguro, algún tipo de aseguranza, acordar con otra comunidad que haga algo desde adentro, nos vendrá la salvación, algo así. Alumno, una persona, supongamos que hay una sociedad de 15 personas, si una persona se siente llena de vitalidad, ¿puede levantar los otros 14 desde abajo? ¿Es suficiente esa fuerza? Rab, si la sociedad tiene 15 personas y uno se queda con vida, puede salvar a todos y eso no es 15 ni 15 millones, eso no importa en absoluto. Uno que tenga vitalidad para salvar a todos, pero para eso se necesitan ciertas condiciones, antes que nada, que le permitan hacerlo, que consientan que lo haga, que tenga para eso control y autoridad para actuar. Eso se hace con un acuerdo previo. El acuerdo adecuado se hace para en adelantado para los malos estados. Para los estados buenos ahora no necesitamos ningún acuerdo, pero ahora en el estado bueno necesitamos examinar todos los estados malos que pueden haber y actuar, prepararnos acorde a eso. Eso es muy difícil. Cuando tú te sientes bien, examinar todas las peores situaciones que pueden ocurrir, eso es muy difícil. Pero es obligatorio entrar en eso y aprenderlo. Y es precisamente lo que nos dicen. Debes estar 23 horas y media en el buen estado, en la inclinación al bien. Y si estás en ese buen estado, entonces entra al malo y estudia al malo, porque el malo, el estado que malo que estudias, también lo estudias para agrandar el bien. Entonces, en eso no necesitarás el futuro malo, porque ya entras al malo con las fuerzas y lo corriges, ¿entiendes? Es como en el contrato, ahora hago el contrato y escribo en él todo tipo de cosas que pueden venirme después y entonces me tratarán y no necesitaré andar así, perdiéndome, ¿sí? Alumno, y en nuestra situación que ahora

0: nos hemos conectado en grupos. Digamos, en primer lugar, en cada uno debe de haber un tipo de contrato, algún tipo de reglamento. Rab, sí, pero no es necesario que haya un reglamento escrito o un contrato en el grupo, sino que hay que empezar a hacer acuerdos de palabras. Simplemente esos reglamentos, todas esas escrituras son un desperdicio de papel si todavía no piensan así. Háganlo hasta que lleguen a esa conclusión. El acuerdo es un acuerdo interno. Es en realidad una corrección interna. ¿Qué es un contrato? El consentimiento interno mío para cualquier cosa que ocurra. ¿Y qué es si está escrito? ¿Irás después con el abogado o la policía a decir que te autorizó darte 10 bofetadas? Por eso lo hice. Vamos. No es así como debemos trabajar. El acuerdo significa el consentimiento interno nuestro, que en los peores estados, cuando pierdo la razón, cuando pierdo mis cabales, cuando me convierto en alguien que no soy yo realmente, cuando me añaden un deseo de recibir que nunca hubo en mí, y ya no soy como siempre, sino alguien completamente nuevo, que miro a todos sin reconocerlos. ¿Quiénes son? ¿Qué quieren de mí? No tengo ninguna relación con ellos. ¿Qué repulsivos? ¿Qué basura? ¿Qué estoy haciendo aquí? Que en estados así, aún así, la sociedad, la comunidad, que yo no quiero, que rechazo completamente, pueda venir a mí y actuar sobre mí. Al punto de que eso es lo peor. Lo único que no quiero, que simplemente vengan a mí. Yo simplemente quiero estar solo, en paz, déjenme a un lado. ¿Cómo hacer una preparación tal para el futuro? No por escrito, para que eso quede en la materia inanimada, que quede en mí, en mi parte inanimada, no en el papel, en mi parte inanimada, que yo permanezca solo en el grado de materia inanimada, ¿sí? No en el humano, ni en el animal, ni en el vegetal, solo inanimado. ¿Cómo puede quedar en mí algo que permita a la sociedad actúe sobre mí? ¿Cómo puede ser que en lo inanimado quede algo del hombre? Eso se llama consentimiento al contrato para el futuro. ¿Cómo podemos imaginar algo así que quede aún así? Pues para eso se necesita que ahora estoy en el grado hablante, cuando ahora tengo fuerzas, como en el ejército, en los entrenamientos, en las preparaciones. Hay tiempos de preparaciones para crisis, a pesar de que nunca llegan. Eso se llama el tiempo de preparación, al igual que en el ejército. Así como nos preparamos para recibir todo bien con el fin de otorgar, comenzamos a pensar cómo recibir todo lo malo con el fin de otorgar. Alumno, ¿cómo la sociedad sabrá cómo actuar? ¿Cómo la sociedad sabrá cómo actuar? Al igual que el ejército, es muy simple. Un poco más, y un poco más, y un poco más. Y así es como se acostumbra la persona a no sentir esa carga. Ya sabes cómo funciona. Primero te levantan 10 kilos, luego 15, luego 20. ¿Cómo se puede subir de un grado al otro? Si en tu grado hiciste hasta el límite y ahora hiciste una pizca más, una raya más al límite, esa pizca, ese límite que hiciste más allá, la próxima vez ya será un hábito. Esos son los entrenamientos. Así también ocurre de un grado al otro. Ese es el ajab del superior, por encima de la razón. Puedes subir a ese grado superior y entonces lo adquieres. Entonces, ahora, en los buenos estados, aún así, media hora debes entrar a los estados malos y eso te servirá como preparación para los tiempos malos si llegaran. Y si no llegan, pero ya corriges en esa hora y media todos los días, esos malos momentos que lleguen podrán haber llegado como días y noches. Eso es lo que es el contrato. ¿Qué significa escribir un contrato? Escríbelo en la tabla de tu corazón. Que lo escribes realmente, es decir, que ahora estás en buenas relaciones con el Creador. Imagínate todas las malas relaciones y escribe allí todos los compromisos que haces. Escríbelo en tu corazón. Si tal y tal cosa pasa, haz ejercicio sobre esto. Y entonces el contrato en sí mismo se vuelve la corrección. No vendrá nada porque ya lo estás haciendo ahora, todas esas cosas. Alguno, estás hablando de una sola persona. Hablo de una sola persona y también de la manera de un grupo. También en el grupo tiene que discutirse todos juntos y hacer todo tipo de entrenamientos. Y tú verás, si ahora estás en un grupo, seguramente todavía no verás personas malas a tu alrededor. Todos aparentemente se ven grandes, los grandes de la generación. Solo tú quizás un poco menos que ellos. En otra semana o dos quizás ya lo verás un poco diferente. En otras dos semanas o tres un poco diferente hasta que empezarás a ver problemas. Y ya empezarás a escribir ese contrato. Y escribirás el contrato específicamente desde un estado bueno y no desde uno malo. No esperes los estados malos. Cuando lleguen, eso ya será muy demasiado tarde. Simplemente de cómo llegar del mal, eso es huir del mal hacia el bien. Y cuando llega el bien, ya no se puede. Ya no se puede hacer el contrato, corregir las cosas malas. Hay que bajar al mal con control, intencionalmente, para extraer de él un poco hacia el bien y elevarlo hacia el bien. Así lo aprendemos con el Ajab del superior. Se baja un poco la mano, se toman unas cuantas transgresiones, unas cosas malas, entonces se suben arriba y se corrigen. A eso se le llama el sistema de corrección. Alumno, en una de las charlas mencionó que una persona construye un entorno alrededor de la sociedad para que ella actúe sobre él desde lo bueno, del lado bueno, desde la que nació en el bien. Entonces, si no se construyen esas reglas según cómo debe actuar la comunidad en tales y cuáles situaciones, cuando está de acuerdo y cuando no. Yo no pregunto sobre eso. Está claro que el acuerdo debe ser primero interno, pero después, cuando las personas llegan, como usted menciona, a los peores estados, ¿cómo podemos recordar lo que acordamos antes? Raf, no hay más sabio que el experimentado. ¿Sí? Alumno, ¿qué es el trabajo en verdad y mentira en un estado de caída? Verdad y mentira, dice Raf, en un estado de caída, es que no me fijo en lo amargo y dulce para mí, como mi maestro solía decirme, deja que sobre su cuerpo, que sufra. Y eso es cuando verdaderamente estaba en estados donde sufría su cuerpo. Deja que sufra. La bestia está obligada a sufrir. En otras palabras, la sensación del dolor no me separa del ser humano que hay en mí. Es la bestia la que sufre. Entonces, si ahora estoy conectado con ella, esa conexión no determina qué hará en el humano dentro de mí.
1: Sí,
0: ¿se puede fijar en la sociedad esa media hora dentro del día? Sí, la comunidad puede fijarlo como una persona, media hora al día, quizás al día, no lo sé. Con la condición de que las demás horas estés en un estado de buena preparación, que puedas controlarte durante las 23 horas y media, y entonces puedas dedicar esa misma hora obligatoria. De lo contrario, no quieres estar en lo negativo, no habrá progreso. ¿De qué manera puede hacer esa inspección dentro del grupo, esa crítica? Busquen cómo hacerlo, dice el Rab, de esa autoexaminación en esa media hora. Búsquenlo. ¿Qué es lo que pueden hacer en esa media hora? Háganlo en 5 minutos, pero háganlo de tal manera que en esos 5 minutos la actitud sea positiva sobre las cosas malas. Es decir, si me llega un mal estado, es simplemente que no me preparé lo suficiente para ese buen estado. En el buen estado. Raf, si le llega a una persona un mal estado y no se alegra de que se revelen los malvados, entonces es una señal de que no tiene una buena preparación para eso, que no fijó el contrato de antemano. Dice el alumno Raf, sí, que no fijó el contrato de antemano. Es decir, la persona debe estar siempre en un estado de, ¿cómo decirlo? Han estado listo como stand-by, como en suspenso. Sí, preparado, sí. Es decir, si llego a una pregunta difícil o algo, está listo para ordenarla, para recibirla correctamente. Y entonces comienza a buscar cómo puede llevar a cabo ese ejercicio. Yo hablo de que en el grupo este es un tema en el que no se puede nunca dejar hablar de esto, descansar este tema, porque todo el tiempo tienes todo tipo de pensamientos y actitudes hacia los amigos, y aquí en realidad cada cosa que sientes que no está 100% en el compañero, eso es en realidad materia para el trabajo. Alumno, sí, uno se encuentra en estados que aparentemente son el reflejo de mis defectos propios internos. Entonces, ¿cómo? Se menciona al final del artículo que la imagen que se ve afuera de mí son mis defectos internos. Entonces, ¿cuál es mi trabajo en el grupo entonces? Debo ordenar la influencia del entorno sobre mí, o al revés, mi influencia sobre el entorno. Raf, piénsalo. No tengo nada que responderte. Aquí está escrita alguna palabra. ¿Cómo está relacionado? Te lo puedo decir cómo está relacionado con el propósito de la creación, que voy a empezar a explicarte en una hora. Todo está relacionado con tu corrección. Todo está relacionado. Examínalo. Amigos, vamos a resumir nuestras impresiones de la lección y qué tomamos para trabajar en la decena. 6 minutos, resumen. No hay buenos estados o malos estados, todo se da para nuestra corrección. Según todos los estados internos y externos que aparentemente son disturbios, son lugar para nosotros para el trabajo. Sí. Al revelar que el lugar del trabajo se encuentra en el grupo, se nos da estos estados de cómo poder salir de ellos. Se menciona que no hay manera de huir de ellos. Se menciona que al entrar al grupo, uno se rinde, simplemente así es como funciona. En manos de la sociedad, uno, o porque en esos estados no puede uno. Todo lo que un amigo necesita llega como un disturbio, porque uno debe de hacer esfuerzos, y mi actitud hacia esos disturbios cambia todo. Si yo veo algo malo, entonces si trabajamos en la decena y sabemos que él es el bien, que hace el bien, entonces yo necesito cambiar. Y así es como se revela ante nosotros y el Creador y alrededor nuestro. Sí, hubo una pregunta aquí de cómo en las decenas
1: שמעתי באמת שבן אדם אחד יכול להחיות 15 אנשים, גם 15 מיליון, אבל לפחות העשירייה, ושאנחנו ככה צריכים בזמנים הטובים דווקא לעשות הכנות, לעשות הסכם,

0: fuerzas para poder lidiar con ellos y quizás elevarnos por encima de la razón y tener la posibilidad de librarnos de ciertas percepciones donde inevitablemente tendremos estas fuerzas que están por encima de nuestra razón. Es algo que tenemos que aprender y revelar, porque no está en una persona regularmente. Y esto es probablemente con los amigos, al adherirnos con ellos, al recibir de ellos todas las fuerzas. Sí, yo escuché estos estados. Entre más difíciles son, más espacio tiene la persona para corregirlos. Eso lo escuché. Tenemos que movernos hacia el entorno y el resto llegará. Acerca de darle, se daba el ejemplo de los Hasadim que después del trabajo llegaban a la sinagoga y simplemente se quedaban ahí hasta que la persona, el estado de la persona se arreglaba, se solucionaba. Y otro ejemplo que dio fue el del ejército, de estos ejercicios que primero uno levanta 10 kilos y luego 20 kilos. Y cuando esos 10 kilos ya no se siente, ya se vuelve un hábito. Y entonces no se le pide a la persona que levante 20 kilos, se le pide que levante un poco más. De esos 10 kilos se le pide que levante un poco más. Y el hábito se vuelve esta segunda naturaleza. Y yo escuché
1: כן, מאוד חזק מה שנועם אומר, באמת זה ככה, ממש כל מצב ומצב אנחנו עוברים בסירייה, זה כמו שאתה...
0: Y a cada momento uno entra en la decena y uno no sabe dónde se dirige, y esto es exactamente el lugar donde uno siempre se encuentra en el trabajo. Uno siempre puede elevarse en el estado en el que uno se encuentra. Esa es la manera, la razón por la cual tenemos una decena y nos reunimos y nos estamos juntos y construimos esta responsabilidad mutua que nos ayuda. No hay disturbios. Simplemente todo esto nos ayuda para corrección, y en esos estados uno tiene que tener un pacto con el Creador y hacer la corrección. Vámonos a la siguiente parte de la lección. Canción.

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1: שלום חברים, אנחנו ממשיכים.
2: Hola amigos.
1: בין חברים, אנחנו היום נתחיל ללמוד את מאמר הערבות.
2: Estamos continuando el estudio entre amigos. Hoy vamos a estudiar el artículo de Arbut. Estamos terminando el artículo de la Matan Torah, moviéndonos al artículo de el Arbut es una continuación del Matan Torah. Del artículo entrega de la Torah. La entrega de la Torah 17 y 17, vamos a leer el punto 17, que nos lleva al punto del Arbut. Así que estamos leyendo del artículo Matan Torah. Punto
1: 17.
2: Vamos a leer el punto 17 de Matan Torah.
1: אז נתחיל. נקרא ביחד את אות י' ז'. אנחנו נקרא, ואז אנחנו...
2: Vamos a leer los puntos, el punto 17.
1: אות י' ז', כתבי בעל הסולם, עמוד
2: 3. Y después vamos a comenzar el artículo El Arbut. Primero vamos a empezar con Matan Torah, punto 17. El último punto. Por lo dicho anteriormente, podemos comprender uno de los escritos más desconcertantes de nuestros sabios, acerca de que todo Israel es garante uno de otro. Esto parece ser totalmente injusto, ya que si alguien peca con alguna transgresión y hace enfadar al Creador, aún así no lo conozco y no tengo relación con él, ¿acaso el Creador me cobrará la deuda? Si está escrito, no han de ser muertos dos padres por los hijos, etc. Sino que cada hombre ha de ser muerto por su propio pecado. Así que, ¿cómo puede decirse que soy responsable por los pecados de un total desconocido, del cual no conozco ni siquiera su paradero? Y si esto no fuera suficiente para ti, mira el masaje Kiddushin, donde dicen, Rabbi Elazar, hijo del Rabbi Shimon, dijo que el mundo es juzgado de acuerdo a la mayoría y el individuo es juzgado de acuerdo con la mayoría. Si él cumple con una sola mitzvah, será bienaventurado, pues se sentencia a sí mismo y a todo el mundo a favor. Y si ha cometido un pecado, pobre de él, porque se ha sentenciado a sí mismo y al mundo entero.

0: entero en contra. Por lo dicho, un pecador perderá mucho bien. He aquí que Rabbi Elazar, hijo de Rabbi Shimon, me hizo responsable también por todo el mundo, ya que, según su opinión, todos los hombres del mundo son garantes los unos de los otros y cada persona es la causante, que por medio de sus actos se sentencie a todo el mundo a favor o en contra. Esto es doblemente desconcertante. Sin embargo, de acuerdo con lo aclarado anteriormente, podemos entender con simpleza las palabras de nuestros sabios y acordar con ellos, ya que hemos demostrado que cada parte y parte de las 613 mitzvot de la Torah giran alrededor del polo de la única mitzvah de ama a tu prójimo como a ti mismo. Encontramos que este estado solo puede cumplirse solo en una nación completa, en la que cada uno de los miembros estén dispuestos a esto. Así que así es como Bala Sulam termina el artículo de Matan Torah y enseguida continúa el artículo de Garantiamutu al Arbut. Vamos a ver un clip para continuar el artículo del Arbut y lo vamos a empezar a leer. Así que clip 4, Rav. El principal uso de la Torah, como menciona Rabbi Akiva, menciona en las fuentes, en la Gemara y en algunas otras fuentes, es que ama a tu prójimo como a ti mismo es la gran regla de la Torah, lo que significa que la Torah solo está para dirigirnos al amor a los demás. ¿Por qué realizamos la Torah en el amor a los demás? Porque nos elevamos por encima de nuestro ego, por encima de nuestro deseo que nos separa entre nosotros, que fue creado a propósito. Yo he creado la inclinación al mal. Y en contra de eso recibimos la fuerza de la Torah que nos brinda cercanía. Y bajo esas dos fuerzas, la fuerza de lejanía y la fuerza de cercanía, la persona crece. Y mientras la persona se expande en el odio y hace las conexiones con todas esas partes rotas, ¿con qué? Con el amor. Y así es como alcanza una expansiva y grandiosa vasija 613 veces, que la cual fue rota, y esa es la razón por la cual la damos a la cercanía, a la conexión y a la completitud, de tal manera que en vez de ser creados que no tienen sentimientos, ni intelecto, ni ningún reconocimiento de la divinidad, ni conciencia, al entrar de esos estados de rompimiento y de distanciamiento y a través de nuestros esfuerzos de querer acercarnos mediante la conexión, podemos alcanzar un estado en el que revelamos entre nosotros la fuerza superior, el creador. Y entonces, a través del amor a los demás, nosotros nos acercamos al amor al creador, lo cual es el propósito de la creación entera, con la cual alcanzamos el mismo grado del creador y con ello le traemos contento. Estamos en adhesión, en Debekut con él. Y el amor a los demás, el amor al Creador, ambos se realizan en un solo clí, en una sola vasija. Y así, así es como estamos en un estado completo, eterno, todo con el fin de otorgar. Esa es la razón por la cual la Torah se nos dio, para que nosotros seamos capaces de realizarla, de implementarla correctamente y brindar, que nos brinde un estado espiritual para que podamos entender que todo nuestro mundo es un mundo imaginario. Aparentemente parece que vivimos en él, solo aparentemente, como se menciona, éramos soñadores. Y necesitamos elevarnos al mundo donde nuestros ojos están abiertos y estamos viendo como el Zohar describe. Miramos por fuera, no dentro de nuestro deseo de recibir, más bien desde nuestro deseo de otorgar, desde la cualidad del otorgamiento. Y así es como alcanzamos un nuevo mundo, una nueva realidad. Y dado que la recepción de la Torah y la implementación de la Torah son grandes cosas, y precisamente viene ahora hacia la realización aquí en nuestro mundo. Si somos merecedores de implementarla correctamente, entonces seremos la primera generación de la última generación. Si no la merecemos, entonces el mundo va de caer más y más en problemas cada vez más grandes. Y si esos problemas no son suficientes para dirigirnos a la corrección, entonces inclusive más grandes problemas nos van a llegar para ir a la acción. Y eso es lo que tenemos que atravesar. Esa es la razón por la cual tenemos que realizar la Torah. Hay dos grandes partes en la Torah, podemos mencionarlo de tal manera. Una es la recepción de la Torah, el entendimiento de la esencia de lo que es la Torah, lo cual es amar a tu prójimo como a ti mismo, de lo cual llegamos, ama a tu Señor, por cuál es el final de la corrección. Y la recepción de la Torah en sí misma incluye la recepción en sí, de hecho, y la implementación, cual se llama arbut, o responsabilidad, garantía mutua. Esa es la que significa la implementación, la realización de la Torah, y esto es el arbut, recepción de la Torah. Esa es la... Esto es Matán Torah, la entrega de la Torah. Hemos atravesado este artículo, Matán de la Torah, podemos decir que hemos atravesado, pero a pesar de ello, hemos encontrado unos cuantos puntos nuevos. Y hay mucho más para nosotros para revelar, más y más. Y ahora intentaremos, acorde a ello, leer el artículo del Arbut, y ver en la medida en la que se usa entre nosotros y cómo nos unimos en un grupo que está más y más fortalecido, con el cual seremos capaces de aplicar esta ley del Arbut. Alumno, con respecto al individuo o a la decena, ¿cuál es ese estado de la entrega de la Torah y la recepción de la Torah? La entrega de la Torah, tú puedes entenderlo de alguna manera en la que la persona se encuentra en un estado en el que, a pesar de que está solo, digamos, sin un grupo, está de alguna manera entiende esto o aquello, quizás no de forma emocional, pero al menos de forma intelectual. Él entiende que, él sabe que amar a tu prójimo como a ti mismo es una regla de la Torah y solo es posible cuando está en un grupo, y la implementación está en el Arbut. El Arbut debe ya estar conectado con los demás y solo es imposible de hacerlo. Los amigos, el grupo o la muerte. Eso es costumbre en todos los libros de la Torah, inclusive aquellos que no son de la sabiduría de la Kabbalah. Inclusive aquellos que no están dirigidos hacia la espiritualidad, todo está acostumbrado a dirigirlo, el estudio, al menos en parejas, a menos en dos. Y recibir la Torah, la responsabilidad mutua, eso es en relación con los amigos. ¿Eso es recibir la Torah? Raf, no. Recibir es recibir, y de implementar, e implementar ya es el arbut. La recepción es donde simplemente recibo. Eso es como en la cabeza. La implementación es en el cuerpo, ese es el arbut. En la conexión entre los amigos. ¿Qué es la entrega? ¿Es de la palabra regalo? Sí, la entrega de la Torah y la recepción de la Torah, esos son dos estados donde en la cabeza también tienes dos. Alumno. ¿Esa es la recepción de la Torah? Sí. Y eso es la implementación del Arbut. La implementación de la Torah está en el Arbut. Sí, pero ¿qué es la Torah?
1: Es la luz especial que el Creador, donde el Creador otorga a los inferiores con el fin de acercarlos a Él, de acuerdo a la equivalencia de las cualidades. Sí, entonces comenzamos a leer el Arbut, el artículo Arbut. La garantía mutua, ya lo hemos hecho docenas de veces. Siempre hay emoción y un poco de temor, porque hay mucha responsabilidad en lo que está diciendo y es tan especial. En un estado tan especial, después de la convención de decenas, este artículo es muy pertinente para nosotros. Comenzaremos a leer del comienzo hasta el 18. Ah, perdón. La continuación del artículo Matan Torah. Vamos a comenzar 10 minutos, 5 minutos, y comiencen a leer. Amigos, no se entendió claramente, parece que dijo del principio al 18, aunque está marcado el 10, sí, es del principio. La entrega de la Torah, Matan Torah. Todo Israel. Van a volver a empezar. Todo Israel son responsables uno por el otro. Esto es hablar del Arbut, la garantía mutua. Con todo Israel se volvió responsables uno por el otro, porque la Torah no fue entregada a ellos antes de que todos y cada uno de Israel se les pidió de que estuviera de acuerdo y tomara sobre ellos el mandamiento de amar a otros en la medida completa expresada en las palabras ama a tu prójimo como a ti mismo. Como se explica en el artículo Matan Torah, punto 2, esto significa que todos y cada uno en Israel toman sobre ellos el trabajo y el cuidado para cada uno de los miembros en la nación para poder satisfacer todas sus necesidades, ni más que la medida impresa en ellos para preocuparse por sus propias necesidades. Y una vez que toda la nación se estuvo de acuerdo unánimemente y dijo, haremos y escucharemos, cada miembro de Israel se convirtió en responsable de que ningún miembro de la nación careciera de cualquier cosa. Únicamente entonces que se volvieron dignos de recibir la Torah y no antes. Con esta responsabilidad colectiva, cada miembro de la nación fue liberado de preocuparse de las necesidades de su propio cuerpo y cumplir el mandamiento con sí mismo en la medida más amplia y dar todo lo que tuviera cualquier persona necesitada, ya que él no se preocupaba por la extensión de su propio cuerpo, ya que sabía con certeza de que estaba rodeado por 600.000 amados, como se explica en Matan Torah, el artículo 16. Por esta razón, no estaban listos para recibir la Torah en el tiempo de Abraham, Isaac y Jacob, sino únicamente cuando salieron de Egipto y se convirtió en una nación completa. Únicamente entonces es que hubo una posibilidad para garantizar todas las necesidades de todos, sin ningún cuidado o preocupación. Sin embargo, mientras ellos aún estaban mezclados con los egipcios, una porción de sus necesidades necesariamente fue entregada a las manos de estos salvajes, permeada con amor propio. De esta forma, la porción que se entregó en las manos de los extranjeros no será tan pura para ninguna persona de Israel, porque sus amigos no serán capaces de proveer por esas necesidades, ya que no estarán en posesión de estas. Consecuentemente, y en la medida en la que el individuo se preocupe con preocupaciones por él mismo, será no adecuado para seguir el mandamiento ama a tu prójimo como a ti mismo. Así, evidentemente, encuentras que la entrega de la Torah tiene que ser demorada hasta que salieran de Egipto y se convirtieron en una nación por ellos mismos. Es decir, cuando todas sus necesidades proveyeron por ellos mismos de manera independiente para los demás. Esto los calificó para recibir el arbut de arriba, el arbut superior, y después se les entregó la Torah. Resulta que, a pesar, aún después de la recepción de la Torah, unos pocos de Israel traicionaban y regresaron al amor propio sin tomar en cuenta sin consideración de otros. Esa misma necesidad que se pone en las manos de esos cuantos pesará a todos y a cada uno de los de Israel. La necesidad para proveerse a sí mismos, porque esos cuantos no tendrán lástima de ellos en absoluto. Por lo tanto, el cumplimiento del mandamiento de amar a tu amigo será prevenido o impedido para todo Israel. De esta manera, estos rebeldes causaron que aquellos que observan la Torah permanecieran en su suciedad de amor propio y que no fueran capaces de involucrarse en el mandamiento amar a tu prójimo como a ti mismo y completar su amor para los demás sin su ayuda. Por lo tanto, podemos ver que todo Israel son responsables uno por el otro, tanto en el lado positivo como en el lado negativo. En el lado positivo, si ellos cumplieron con el arbut hasta el punto en que cada uno se preocupa y satisface las necesidades de sus amigos, observando por completo la Torah y los mandamientos, es decir, dando alegría a su hacedor, como se menciona en el artículo Matan Torah, punto 13. En el lado negativo, si una parte de la nación no quiere cumplir con el arbut, sino más bien regocijarse en el amor propio, debido a que hacen que el resto de la nación permanezca en su suciedad y bajeza, sin encontrar una salida de su suciedad. Entonces nosotros esperamos que cada uno haya terminado de leer, y ahora queremos llevar este artículo a traerlo un poco más cerca de nosotros. El Arbut es un artículo muy especial, muy expansivo en su alcance, pero queremos intentar hacer un pequeño ejercicio y trae este artículo más cerca de nosotros en la escena, sin hablar de todo Israel ahora, ni de la nación, y todo tipo de términos que son sumamente amplios. Ahora quiero hablar de nuestra propia escena. Entonces, queremos intentar hacer un ejercicio. Queremos cambiar una palabra aquí. La palabra nación, vamos a cambiarla a la palabra decena. Cada vez que leemos la palabra nación, diremos la palabra decena. Y en lugar de hablar de todo Israel, hablaremos de los amigos en la decena. Sin importar qué decena sea, la 27 o joven 2 o petactiva 33. Cada uno hablará de su propia decena, así es que hablaremos de nosotros mismos. Y otra cosa que trataremos de hacer es pasar el artículo a primera persona. Esto es hablar del Arbut para todos, para hacer en lugar de decir que todos nosotros somos, hablaremos de que el Arbut, trataremos de mover el artículo que habla de alguien o algo o algún estado a nosotros, a nuestra pequeña decena. Entonces lo leemos de esta manera, intenté leerlo en esta forma en la que cada uno habla de los amigos en su decena y piensa en ellos también. Así que trataremos de tomar lo que dice Baal HaSulam para implementarlo nosotros mismos. Entonces, que vamos a leerlo desde el principio y tratar de leerlo y cambiemos lo más que podemos a primera persona en nuestra escena, aquí y ahora. Vamos a darle 6 minutos a esto. Adelante.
2: Ok. Shekol Israel, Sheanachnu Arevim Zebaze.
1: Intentemos. Todo Israel, nosotros somos responsables de uno por el otro. Esto es hablar del artículo cuando nosotros nos volvimos responsables de uno por el otro. Porque se nos dio la Torah antes de cualquiera, de que cada uno de nosotros en Israel se le preguntara si estuviéramos de acuerdo en tomar sobre nosotros mismos este mandamiento de amarnos uno al otro en una medida completa, expresada en el amor, en las palabras. Ama a tu prójimo con ti mismo, como se explica en Matán Torah, artículos 2 y 3. Examínenlo profundamente allá. Esto significa que cada uno, todos y cada uno en la decena, tomarán sobre ellos mismos la preocupación y el trabajo por cada uno de los miembros de la decena para satisfacer todas sus necesidades en nada menos que la medida impresa en la persona misma para que se preocupe por sus propias necesidades. Una vez que toda la decena unánimemente esté de acuerdo y diga, nosotros haremos y escucharemos, cada miembro de la decena se volverá responsable de que ningún miembro de la decena carezca de cualquier cosa. Solo entonces es que nos volveremos dignos de recibir la Torah y no antes. Con esta responsabilidad colectiva, cada uno de nosotros fue liberado, porque en esta responsabilidad colectiva cada miembro de la decena fue liberado de preocuparse por las necesidades de su propio cuerpo y puede observar la mitzvah, ama a tu prójimo como a ti mismo, en la medida completa y dar todo aquello que tiene, puesto que ya no se preocupa por la existencia de su propio cuerpo, puesto que conoce por seguro que fue estar rodeado por toda la escena donde

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1: МАК. Buenos días, queridos amigos.
0: Казахстан, Кыргызстан. Прежде всего, мы хотим поблагодарить
1: вас. Азис Энас де МАК 17, Казахстан и Курдистан.
0: В этом уникальном окружении.
1: En primer lugar, nos gustaría agradecerle al Creador por habernos puesto a todos en este lugar, en este entorno, en la preparación para la clase matinal. Hemos estado preparando, haciendo un esfuerzo, conectándonos con nuestros corazones, y nuestra intención es atraer la luz circundante y que esto afecte a todo el clima mundial. Ahora los miramos a cada uno de ustedes y entendemos claramente cuán poderoso es nuestra vasija, que es dirigida, que está dirigida al Creador. Queremos traer este deseo general en nosotros y convertirlo todo en una vasija, en un receptáculo, como un hombre con un corazón. Hemos creado un evento importante y queremos que esta preparación despierte la verdadera gratitud, la gratitud por esta oportunidad que tenemos ahora en la clase matinal. Conectémonos a través de esta plegaria al Creador. Adicionalmente, nos gustaría que y recordarles que todos los peñiques se suman a una gran suma. Todos nuestros esfuerzos se reúnen y sentimos que estamos muy cerca de la meta. Por lo tanto, juntos vamos a continuar esta gran acción y nos vamos a acercar más al Creador. Ahora necesitamos despertar la fuerza de la esperanza y la luz. Vamos a leer un extracto de Rabash. Cada uno debe tratar de traer a la sociedad un espíritu de vida y lleno de esperanza e infundir entusiasmo a la sociedad. Así, cada uno de los amigos será capaz de decirse a sí mismo: ahora comienzo una nueva página en el trabajo.

En otras palabras, antes de venir a la sociedad se encontraba decepcionado con el progreso en el trabajo del Creador. Pero ahora la sociedad le ha infundido un espíritu de vida lleno de esperanza. Así, a través de la sociedad obtuvo confianza y fuerza para sobreponerse, porque ahora siente que puede lograr la plenitud. Y todo lo que pensaba que se estaba enfrentando a una gran montaña, que no podía ser conquistada, y que esas son, en verdad, obstrucciones potentes. Ahora siente que realmente son nada. Y él recibe todo eso del poder de la sociedad porque cada uno trató de infundir buen ánimo y la presencia de un aire nuevo en la sociedad. Taller activo. Infundamos en la decena un espíritu de vida lleno de esperanza de que ahora podemos alcanzar la perfección. De nuevo, infundamos en la decena un espíritu de vida lleno de esperanza en que ahora podemos alcanzar la perfección. Taller activo. Sí, este es el tiempo, el momento más sagrado, más alto del día. Todo el día estamos en nuestras acciones corporales, preparándonos para este momento donde estamos sentados alrededor de esta mesa y preparándonos para elevar una plegaria al Creador y atraer la luz y llegar a la plenitud. Sí, dice el amigo, y ese momento de plenitud puede venir en cualquier momento. Puede llegar ahora mismo o al final de la clase. Podrá venir mañana, pero no vamos a atrasar esto hasta mañana. Vamos a hacer lo máximo posible ahora mismo. Esta es la oportunidad. Y ahora, cuando estoy aquí con los amigos, siento que cada amigo se integra hermosamente dentro de la decena. Ya estamos en plenitud. Y esto nos trae confianza y apertura de la esperanza. Sí, y estamos aquí viendo a los amigos del CLI mundial. Es tanta inspiración, tanto gozo, lo que ellos inspiran, sus esfuerzos. Realmente es algo que nos empodera, pensando que estamos rodeados por tales amigos que inspira gran confianza, te eleva el espíritu y nos recuerda que lo que estamos haciendo aquí es único, especial, realmente por sobre todo lo que hay en la vida. Y para esto debemos estar agradecidos al Creador que nos ha dado el privilegio de estar aquí con los grandes cabalistas y todos los amigos del CLI mundial. Debemos estar agradecidos que no muchos son elegidos. Sí, ser amigo, nos han dado una gran oportunidad. Y eso también nos obliga. ¿Qué estamos haciendo? ¿Qué tenemos que recibir de esta preparación, de esta clase? ¿Cómo es que la conexión correcta entre nosotros debe afectarnos y afectar al mundo? Esto requiere el mérito y es una gran oportunidad. Extracto, fragmento, fuente 2. Noam Elimelech. Siempre se debe orar por un amigo, pues este no puede hacer mucho por sí mismo, al igual que un prisionero no puede liberarse de la cárcel. Pero para un amigo la respuesta llega rápidamente, y todos deberían orar por sus amigos. Así cada uno trabaja por el otro hasta que todos reciben una respuesta. De nuevo, siempre se debe orar por un amigo, pues este no puede hacer mucho por sí mismo, al igual que un prisionero no puede liberarse de la cárcel, pero para un amigo la respuesta llega rápidamente, y todos deberían orar por sus amigos, así cada uno trabaja
por el otro hasta que todos reciben una respuesta. Taller en silencio. Pidamos sentir el deseo del Creador en nuestros corazones. Pidamos sentir el deseo del Creador en nuestros corazones. Taller en silencio.

0: חברים יקרים, בחלק הראשון של השיעור נלמד שיעור של הרב מתאריך הראשון למאי.
1: Queridos amigos, en la primera parte de la clase vamos a ver una clase grabada de el 1 de mayo 2002 basado en el escrito La grandeza de la persona depende de la medida de su fe en el futuro. Vamos a leer el artículo juntos en la decena. Pongan atención que el artículo es muy largo y va a tomar 55 minutos leerlo, más o menos. La grandeza de la persona depende de la medida de su fe en el futuro. Está escrito en el Zohar. Entonces cantará Moshe. Debió haber dicho, cantó. Y responde, es porque esta cuestión depende del futuro, por venir que él completó para ese momento y completó para el futuro por venir, cuando Israel alabe con este canto en el futuro por venir. Esta canción está en forma femenina, pero debería haber dicho este canto en forma masculina. Y responde, esta es la canción, ya que la reina alaba al rey. Rabbi Yehuda dijo, por tanto, es la canción de la reina al rey. Entonces, ¿por qué dice Moshe y los hijos de Israel? Después de todo, la reina debió haber sido lo que estuviera alabando. Responde, felices son Moshe e Israel, porque conocen cómo alabar debidamente al rey para la reina. Debemos entender la respuesta que da acerca de lo que está escrito en tiempo futuro, que se refiere al futuro por venir. ¿Qué viene a enseñarnos en el trabajo? Debemos además entender la respuesta que está dando acerca de por qué escribe canción en forma femenina, que lo interpreta que se refiere a Malhut, es decir, que Malhut está alabando al rey, sobre lo cual preguntó Rabbi Yehuda, entonces, si su intención es Malhut, ¿por qué dice Moshe y los hijos de Israel? Por esta razón, él debe interpretar que se refiere a que Moshe y los hijos de Israel saben cómo alabar al rey para Malhut. También debemos entender el significado de que Moshe e Israel deben alabar al rey para Malhut. ¿Y por qué no tienen que alabar al rey para sí mismos, sino para Malhut? Se sabe que Moshe es llamado el pastor fiel. Palasulam interpretó que Moshe estaba proveyendo el discernimiento de la fe al pueblo de Israel. Y la fe se llama Malhut. En otras palabras, él implantó el temor por los cielos, también llamado el reino de los cielos, en el pueblo de Israel. Por eso a Moshe se le llama el pastor fiel, debido a la fe. Sobre esto está escrito, y ellos creyeron en el Creador y en Moshe, su siervo. Es decir, ¿por qué Moshe había implantado en ellos la fe en el Creador? Es sabido que uno no puede vivir de lo

Pero una persona necesita además una carencia. De otra manera, no hay lugar donde la luz de vida puede entrar. Una carencia es llamada kli, vasija. Significa que si uno no tiene kli, vasijas, no puede recibir nada. Una carencia es llamada deseo, es decir, que él tiene deseo por algo y siente que esto le hace falta y desea llenar la carencia. En el grado en que siente su carencia y en el grado en que necesita satisfacer su carencia, en ese grado se mide su carencia. En otras palabras, una carencia grande o pequeña depende de la medida de la urgencia por satisfacer esa necesidad. Eso significa que si una persona llega a sentir que le falta algo y siente esa sensación en todos sus órganos y sin embargo no tiene un fuerte deseo de satisfacer sus necesidades y hay muchos factores por los que no tiene un deseo tan grande de satisfacer su carencia. Uno, les dijo a sus amigos lo que necesitaba y que siente la carencia de ello. Sin embargo, los amigos le hicieron ver que lo que necesita es inalcanzable. Así que sus amigos le influyeron con su opinión de que debe aceptar su situación, porque ellos debilitaron su fuerza de superación para que pueda prevalecer sobre los obstáculos en su camino para obtener lo que desea. Y de por sí, la carencia y el anhelo se debilitaron también, ya que ve que nunca obtendrá lo que quiere. Por esta razón, es decir, porque ve que es totalmente imposible que pueda satisfacer su carencia, esta es la razón por la que no obtiene su objetivo. Hace que se debilite su carencia. Resulta que su gran deseo ha disminuido debido a la desesperación. Dos, a veces incluso cuando no les dice a sus amigos lo que anhela, solo se entera de que los amigos hablan entre sí. Se entera de que ya se han desesperado y eso también le afecta. En otras palabras, el desánimo de ellos le influye y pierde el entusiasmo que tenía por lograr Devekut lo más pronto posible. Por lo tanto, él pierde esa fuerza de voluntad. Tres. A veces uno piensa para sí mismo sin ninguna calumnia del exterior, pero ve que cada vez que desea acercarse a la Kedushá, cuando comienza a examinar, se da cuenta de lo opuesto, que está retrocediendo en lugar de avanzar, y esto le hace perder la fuerza para trabajar, para el trabajo, perdón. Resulta que entonces colapsa bajo su carga. No tiene nada de lo que recibir sustento, porque solo ve negatividad y oscuridad. Por tanto, pierde el espíritu de vida que tenía cuando aparentemente tenía un poco de sustento, llamado vitalizar, revitalizar su alma. Y ahora se siente espiritualmente muerto, es decir, que no puede hacer un solo movimiento en el trabajo como si estuviera realmente muerto. Eso significa, aunque ahora ve la verdad, es decir, que reconoce el mal, que esto es negativo, y de ello la persona no puede recibir ninguna vitalidad, ya que el sustento para el cuerpo se obtiene específicamente de forma positiva. Por ello uno debe caminar en la línea derecha por dos razones. Uno, para proteger que su deseo se debilite cuando escucha calumnias. Dos, para recibir la vitalidad que proviene específicamente de la forma positiva, es decir,

decir que es un asunto positivo, que aquí hay un asunto de plenitud. Sin embargo, es difícil entender cómo, cuando evalúa su orden de trabajo y ve la verdad que está inmerso en el amor propio, y esto es la verdad, ¿cómo se le puede decir que camine en la línea derecha llamada completitud? Al fin y al cabo, por lo que él puede ver con sus ojos, cuando juzga honestamente, es una mentira total. Se sabe que lo general y lo particular son iguales. Esto significa que lo particular sigue el mismo orden que se aplica a lo colectivo. En cuanto a lo colectivo, nos fue dado creer en la venida del Mesías. Creo en la venida del Mesías, y aunque se demore, a pesar de todo, espero su llegada. Por lo tanto, uno tiene prohibido desesperarse y decir, veo que no puedo obtener adhesión con el Creador. Eso se considera que sale del exilio de entre las naciones del mundo, llamado amor propio, y viene bajo la autoridad de la Kedushá, y llega a corregir la raíz de su alma y adherirse a la vida de vidas. De ello se desprende que si uno cree en la redención general, debe creer que la redención llegará a él en particular. Por lo tanto, uno debe recibir la completitud para sí mismo desde el discernimiento del futuro, de manera que debe representarse a sí mismo la medida de la bondad, el placer y la alegría que recibirá cuando todas sus carencias sean satisfechas. Esto ciertamente le da satisfacción emocional y energía para trabajar en la obtención de esta meta que espera alcanzar. Resulta que primero uno debe representarse a sí mismo lo que espera, que le hará feliz y dichoso si obtiene lo que esperaba. Sin embargo, primero uno debe conocer a fondo el objetivo que quiere obtener. Si uno no presta mucha atención y mucho escrutinio a lo que espera de su vida, lo que significa que debe decirse a sí mismo, ahora he decidido lo que quiero. Después de analizar la alegría de la vida, lo que se puede obtener en el mundo, si tiene la oportunidad de alcanzar esto, tendrá la fuerza y la sabiduría para decir, ahora puedo agradecer al Creador del mundo por haber creado su mundo. Ahora puede decir de todo corazón, bendito sea Él que dijo que exista el mundo, ya que siento la bondad y el placer, que realmente es conveniente para mí y para todas las creaciones recibir este deleite y placer que ahora he recibido del propósito de la creación, llamado su deseo de hacer el bien a sus creaciones. Y aunque todavía esté lejos de alcanzar la meta, si de todos modos sabe con certeza de que puede recibir su futura felicidad, es como está escrito, Rabbi Meir dice, todo aquel que se dedica a la Torah Lishma es recompensado con muchas cosas. Además, el mundo entero vale la pena para él. Se le revelan los secretos de la Torah y se vuelve